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1: Estaba pensando en ya el próximo fin de semana es el último de recopilatorio, de flashback, de lo mejor, de como lo quieras llamar, son las piezas que ya se han emitido y que se han ensamblado de una manera diferente para bueno, no repetir los programas enteros, que tampoco es eso, ¿no? Cambiar un poquito la dinámica. Y la próxima semana, si mal no recuerdo, la vamos a dedicar a, aunque en estos fines de semana anteriores han salido peticiones vuestras, el próximo fin de semana son exclusivo de peticiones. Y ya te digo también que empezamos el programa de la nueva temporada con solamente las peticiones que hayáis hecho vosotros y que no tenga que ver a lo mejor con contenidos que ya tenemos en el programa, que luego se utilizarán, ¿eh? Que no es que las desechemos, que aquí no se tira absolutamente nada y se tiene en cuenta absolutamente todo. Antonio, oye, dale con Antonio, oye, si no es Antonio, Juan Carlos, es Fernando Peña y está en la dirección técnica. ¿Cuándo te incorporas tú al trabajo, Fernando? Ah, el 21 de julio. Bueno, pues entonces vamos a coincidir, nos vamos a ver por aquí. Y luego en los contenidos de hoy, José Manuel García Bautista, Jesús García y Esperanza Santos. Y una vez más, insistir en que tenéis medios a través de los cuales se podéis hacer vuestras sugerencias, vuestras peticiones, los comentarios que consideréis oportunos, que se recogen siempre, bueno, con buen talante. A pesar de que algunas veces hay alguno que otro que se sale de tono. Con educación se pueden decir todas las cosas que necesitéis trasladar. Y bueno, está el WhatsApp, está el correo, está el contestador y luego la aplicación de Canal Sur Más Audio, que prácticamente, bueno, es nueva, ha habido ahí una serie de cambios. Decirte que si la tenías ya instalada en el teléfono, entra en ella, que te va a redirigir directamente a la nueva. Y sé que te va a gustar, porque tiene una estética muy moderna y nada, si mal no recuerdo, no se pueden descargar los programas, ya solo se pueden escuchar a través de la aplicación, que para eso está. Bueno, venga, que continuamos.

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1: La propuesta de los próximos minutos se me antoja necesaria, dadas las circunstancias actuales. Esta es una etapa de cambios constantes, plagada de incertidumbre, con noticias que te mueven y muchas veces pues sientes que pierdes el control, que algo fuera decide por ti. Toda una invitación para reflexionar sobre dónde está el verdadero poder, porque a lo mejor dentro de ti existe una fuerza, una calma, una claridad, que no depende de lo que pase en el exterior. Es lo que se conoce como el poder interior fundamental para tiempos inciertos. Y Esperanza Santos, que trabaja desde lo espiritual, lo humano y la experiencia real, te va a recordar que dentro de ti hay mucho más de lo que crees. Buenas noches, Esperanza, y bienvenida.
2: Muy buenas noches, Pilar.
1: Bueno, lo comentaba en la introducción que esta es una época en la que todo cambia muy rápido y donde la incertidumbre parece haberse instalado en lo cotidiano, lo que provoca en muchas personas la sensación de perder el control o la estabilidad. Aunque pueda sonar un poco abstracto, desde tu experiencia, ¿cómo explicarías de forma sencilla y real qué es ese poder interior y cómo se siente cuando una persona está conectada a él?
2: Pues sí, creo que puede ser algo muy, muy sencillo, aunque a veces nosotros lo complicamos, ¿no? Es esa capacidad que tienes de mantenerte en calma, de no romperte por dentro, aunque fuera haya ruido, haya situaciones, problemas. Es como tu centro, ese lugar dentro de ti donde hay claridad, donde sabes quién eres más allá de lo que pasa y lo amplio que pueda ocurrir, no nos influencia tanto, ¿no? Por ejemplo, puede ser que a veces necesitemos estar como más dentro de nosotros y que no se nos vaya esa fortaleza. No es algo espectacular, pero puede ser muy profundo. Me gusta sentir que lo profundo nos ayuda en los momentos, como decías, inciertos, ¿no? Delicados. Tú por dentro estás bien, pase lo que pase. No quiere decir que no sientas ni que no te afecten las cosas, pero no te pierdes en ellas, ¿sabes? Sería esto, ¿no? No es algo que se vea desde fuera. Lo sientes más dentro y se nota en cómo atraviesas por todo lo que pasa en tu vida. Solo yo creo que se podría definir de esa manera, ¿no? Cómo te ves cuando pasa todo lo que ocurre delante de ti, a tu lado. No tiene que ver con ser fuerte, ni físicamente siempre, ¿no? Ni siquiera en el sentido de aguantarlo todo, porque aguantarlo todo puede suponer cierta represión y después romperte, sino es estar conectado contigo. Es una estabilidad interna que no depende de si hoy todo va bien o va mal. Imagina un día normal donde todo se complica. Por ejemplo, ahora venía y el tráfico era inmenso. No sé si es porque huele a feria, pero hay un atasco, retrasos. Alguien te habla mal, puede ser también, ¿no? Que de pronto pues no te sientes comprendido, algo no sale como esperabas. Cuando no estás conectado, todo eso se acumula y terminas el día agotado, incluso irritable, incluso descargando con quien no toca. Sin embargo, cuando hay poder interior, no es que no pasen esas cosas, es que no te arrastran de la misma manera. Hay como una pequeña distancia entre lo que pasa y cómo reaccionas. Y hay algo más importante aún, que aparece una sensación de coherencia. Esto a mí me motiva, ¿no? De que lo que piensas, lo que sientes y lo que haces están como más alineados. Porque eso da paz. Dejas de vivir dividido por dentro. Algo muy, muy cotidiano, te comento, ¿no? Imagina que pues uno recibe una mala noticia en el trabajo. Y antes quizás te hundías, te pasabas el día dándole vueltas. Te afectaba incluso después cuando uno vuelve a casa. Pero cuando estás conectado con tu poder interior, sigues sintiendo el impacto, pero hay una parte de ti que observa, que respira, que no entra en pánico. Es como tener un suelo interno.
3: Tengo que decir que en esta ocasión el programa se ha grabado, bueno, el programa La Intervención de Esperanza. Lo digo porque, claro, habrá gente que habrá dicho, ¿cómo que tráfico a las 2 de la madrugada, atasco? Bueno, estaba hablando de las circunstancias en las que teníamos esta charla. En fin, eso aparte, que a lo mejor no te has dado cuenta, pero por si acaso, como hay gente muy suspicaz, Esperanza, hay veces que da la sensación de que durante mucho tiempo, bueno, pues cada uno ha construido su seguridad basada en cosas externas como el trabajo, la estabilidad económica, las rutinas, incluso las relaciones. Y cuando todo esto se mueve, es decir, se descoloca, aparece el miedo. ¿Tú crees que esta desazón es de alguna manera una oportunidad para que te des cuenta de que se ha puesto demasiado peso fuera y poco dentro?
2: Totalmente. La vida ahora mismo está haciendo como un reset y nos está mostrando que todo lo externo puede cambiar. Que tanto la economía como el trabajo, como los planes, como las relaciones. Y claro, si tu seguridad estaba ahí, pues te tambaleas, ¿no? Por ejemplo, personas que durante años han tenido todo controlado y de repente algo cambia y sienten que no saben quiénes son sin eso. Sí, la incertidumbre duele, pero también despierta. Te obliga a preguntarte, ¿y si todo cambia fuera? ¿Qué es lo que hay, ¿no?, dentro que no cambie? Hemos aprendido a apoyarnos fuera y la seguridad de las rutinas, en lo que creemos que controlamos. Y ahí está, ¿no? Se mueve, sentimos que nos caemos, pero en realidad no nos caemos. Simplemente no estamos acostumbrados a sostenernos desde dentro. Y aunque no lo parezca, es una de las mayores oportunidades de crecimiento. Parece paradójico, ¿verdad? Porque esa incertidumbre rompe estructuras. Y eso, aunque incomoda, también libera. Muchas veces vivimos con el piloto automático, no repitiendo patrones, tomando decisiones desde la costumbre, pero no desde la conciencia. Por ejemplo, ¿no?, personas que llevan años en un trabajo que no les llena, pero no lo cuestionan porque es seguro. Y de repente algo cambia y se ven obligados a replantearse su vida. Ese momento es incómodo, sí, pero también es un punto de inflexión, ¿no? Ahí la incertidumbre te saca de lo que es la inercia y te obliga a preguntarte, ¿estoy viviendo como realmente quiero? ¿En qué me estoy apoyando? Y ahí empieza como un proceso mucho más consciente.
3: Hay quien piensa que ese poder interior es algo que tienen unos pocos, unos elegidos, ¿no? O que hay que desarrollarlo mucho a través del esfuerzo excesivo o con años de trabajo personal. Sin embargo, desde lo espiritual se dice que ya está dentro de cada uno. ¿Qué hace que te desconectes entonces de él? ¿Y qué tendría que pasar para empezar a recordarlo o reconectar con él?
2: Ese es cierto, ¿no?, lo que dices, porque es algo que en el fondo lo tenemos todos. O sea, no hay nadie sin poder interior. Algunos lo utilizan bien, otros no lo utilizan bien. Lo que pasa es que lo tenemos como tapado por el ruido, por el miedo, por la prisa. Entonces, más que crear algo nuevo, se trata de recordar quién eres. Nos va desconectando el vivir hacia afuera constantemente, que si el móvil, que si las noticias, que si las opiniones, que si las prisas. Hacer, hacer, hacer. No sé si te suena, Pilar.
4: Lo que a hago mí, cada día, hacer, hacer,
2: a mí también me suena, desde que volví de India, me suena bastante. No hay espacio para escucharte. Bueno, personalmente lo busco, ¿no? Por ejemplo, uno se levanta, ¿no? Miras el móvil, empiezas el día con prisa, que si el trabajo, conversaciones. Estoy generalizando, no quiere decir que todo el mundo viva de la misma manera.
4: Vamos a ser realistas, la mayoría.
2: Y cuando uno se da cuenta, ya es de noche. Dices, ¿pero qué he hecho hoy? ¿Has hecho lo de siempre? ¿En qué momento has estado contigo? A veces puede ser que en ninguno. Y no es que no tengas poder interior. Es que no estás en casa. Cuando digo casa, es en tu espacio interno para sentirlo. Hay algo que desconecta muchísimo y que no siempre se ve, y es la autoexigencia. Esto es una reflexión, ¿no? Vivimos intentando llegar a todo, hacerlo todo bien, no fallar. En ese intento constante nos alejamos de nosotros porque no hay espacio para sentir, para parar, para ser. Y lo digo lentamente porque me gusta sentirlo, disfrutarlo, para ser.
4: No solamente, es que también hay algo añadido, ¿no? Es ser mejor que nadie dentro de esa autoexigencia.
2: Eso nos va a estresar siempre. Pero para ser verdaderamente quien has venido a ser, que no siempre se descubre, pero está ahí, en el subconsciente de cada uno de nosotros. Y vas acumulando, ¿no? Vas acumulando pequeñas tensiones durante el día, no te das ese permiso para parar y sigues, sigues, sigues, y hasta que el cuerpo, y a veces el cuerpo avisa, pero si no también las emociones te dicen hasta aquí. Y ahí reconectar pasa por algo muy básico, pero muy poco habitual, y es como darte permiso para parar sin culpas y sentirte mal, porque lo tienes. Te das permiso para no tener todas las respuestas, porque no las tienes. Te das permiso para sentir sin tener que solucionarlo todo inmediatamente, porque a veces ese silencio y ese espacio te hace reparar en cuál es la mejor solución y no necesita ser ya. Y también reconectar pasa por simplificar. No todo necesita tanta explicación. A veces solo necesitas volver a lo esencial. Esto es donde tenemos que centrarnos más.
4: En el día a día, con tantas responsabilidades, prisas y estímulos constantes, a veces es difícil saber en qué punto se está internamente. Esperanza, ¿qué señales claras puede observar una persona en sí misma que le indiquen que está desconectada de su centro, de ese poder interior, y viviendo más desde el miedo o la reacción que desde la calma y la conciencia?
2: Pues sí, hay señales muy claras. Por ejemplo, cuando uno reacciona a todo, o a casi todo, ¿no? Cuando cualquier cosa te desestabiliza, te pone de mal humor, cuando casi todo, ¿no?, te va afectando más de lo normal. Digo casi todo para dejar un margen, ¿no? No vamos a dejar que todo nos afecte.
4: Sí,
2: pero
4: si no afectara todo sería ya una locura.
2: Sería una locura. Uno necesita que todo esté bien fuera para estar bien dentro. Esto es muy sutil, pero estamos muy, muy dependientes de los resultados, ¿eh? Cuando dependes de lo que otros hacen o dicen para tú estar bien, es decir, ahí estás fuera, no estás dentro. A veces te cuesta estar en silencio, busca distracción, uno constante, ¿no? A veces cuesta tomar decisiones sencillas, sientes como una especie de vacío o desconexión contigo mismo. Imagina, ¿no?, cuando uno tiene un rato libre y automáticamente coge el móvil sin saber ni por qué.
3: En lugar de, automático, ¿no?
2: En lugar de meditar. ¿Pasa o no pasa esto? Todos dirán, uy, ¿verdad? Pero pasa. Eso no es casual, es una forma de evitar el contacto contigo. Otra señal importante es cuando te comparas mucho con los demás. Ahí estás completamente fuera de tu centro. Porque cuando estás conectado contigo, dejas de mirar tanto lo que hacen los otros. ¿Sí? Si, por ejemplo, alguien te habla mal y te quedas todo el día ahí enganchado en eso, estabas ahí fuera. O si algo no sale como esperabas y te desbordas completamente, no pasa nada. Es humano y también es una oportunidad para que te centres en posibles soluciones, que busques más ahí dentro. Pero finalmente todo esto son señales de desconexión.
4: Estamos viviendo con las redes sociales constantemente, viendo la vida que viven los demás, vida que no es real, además porque es un escaparate donde se intenta mostrar la mejor versión ilusa de las personas. Hay algunos que sí se muestran tal cual, pero la mayoría es algo ficticio, no es real. Y lo malo es que te estás fijando en unos modelos falsos, que no son auténticos, que no son verdaderos. Y encima te estás olvidando de tu yo, de tu verdadero ser, ¿no? Queriendo parecerte a algo que no existe. Y ya con la inteligencia artificial, eso sí que me da a mí cierto respeto, ¿no?, por llamarlo de alguna manera o calificarlo de alguna forma.
2: Cierto.
4: Esperanza, tú trabajas mucho desde una visión espiritual del ser humano. Para alguien que no está familiarizado con este enfoque, ¿cómo le explicarías qué significa vivir desde el alma y por qué esa conexión puede ser clave para mantener estabilidad en momentos de incertidumbre?
2: Es una bonita pregunta, vivir desde el alma. No identificarte simplemente con lo que a ti te pasa y pensar que eres eso, sino que eres algo más profundo. El alma es estable, es calma, es claridad. No va a la velocidad del mundo. Y vivir desde el alma también tiene que ver con vivir con más conciencia y con menos reacción. Es empezar a elegir cómo quieres responder en lugar de reaccionar automáticamente. Esto lo decimos aquí mucho, ¿no? Antes de reaccionar, piensa si hay una respuesta, en este caso diríamos desde el alma, desde esos valores internos. Imagina que alguien te critica. Claro, desde la reacción, pues te defiendes, te enfadas, te justificas, pero desde el alma primero observas, a ver, yo es lo que hago, ¿eh? No digo que me siente bien, porque no me sienta, y me critican a veces, pero pienso, ¿esto tiene que ver conmigo? Y después, ¿cómo quiero responder yo? ¿Voy a responder con la misma energía, con la misma vibración, con el mismo nivel? Le estoy dando la razón. Si tengo que cambiar algo, déjame mirarlo y cambiarlo, ¿no? Eso es como que cambia completamente la experiencia.
4: Y no, también, no quiere decir que te aguantes o que lo aceptes. Si sería aceptarlo, sería opción, aceptar sin más.
2: Si tiene razón esto que se está comentando, a lo mejor no lo veo en ese momento, pero puede que lo vea luego. Sí que sería, lo acepto y pongo atención para cambiarlo. Y si no, intento no reaccionar porque no lo absorbo, no tiene nada que ver conmigo. ¿Por qué voy a intentar justificarme? No lo quiero. Por lo tanto, esa basura no me corresponde, no la tomo.
4: ¿Sabes lo que ocurre? Que es difícil cuando alguien te hace una crítica o te hace una observación, depende del tono, ¿no? Y de la intención. Pero suponiendo que tenga razón, ¿cuántas personas son capaces de reconocer que tiene razón? ¿No aparece ahí el ego, la soberbia y el no, el decir no, no? Esto es simplemente un reflejo de lo que tú eres.
2: El ego es el que reacciona automáticamente. El alma es la que responde después de realmente reflexionar si hay algo de verdad, de cierto en eso. Y si no, como no va contigo, como decíamos antes, punto final. Pero el ego va a reaccionar siempre. Porque tú a mí, mírate tú. Esto es lo primero que diríamos. Pero claro, la pregunta siempre es la mirada. ¿Quiero yo cambiar? ¿Quiero mejorar? ¿Quiero transformarme? ¿O quiero llevar razón?
4: Eso es importante.
2: Así que, bueno, a mí se me ocurre, ¿no? Imagina, de acuerdo a esta conversación, ¿no? Dos personas que pierden el mismo trabajo y una, por ejemplo, entra en esa reacción o de criticar cómo están las cosas o a sus superiores o en pánico. Y otra, evidentemente, siente cierta preocupación, porque ¿qué voy a hacer ahora? Pero también hay la confianza en que algo vendrá. ¿Qué es lo que cambia? Lo que cambia es la conexión interior. Es como que vivir desde el alma recuperas esos valores que a veces dejamos del lado. Te ayuda a tener como más creatividad, más paciencia, más empatía, la honestidad contigo mismo. Esto es muy importante y no es algo teórico. Se nota en lo cotidiano. Yo sinceramente, Pilar, prefiero porque me prefiero a mí, me lo digo a mí, prefiero a alguien honesto que a alguien que me parezca que es casi perfecto o que haga parecer que es perfecto. Prefiero que sea limpio en su muestra. Limpio, honesto, ¿no? Entonces, a mí eso me da confianza. Y esto es un valor muy importante. Porque hay momentos en la vida donde por mucho que hagas, no tienes respuestas inmediatas. Esa es la realidad. Y ahí es donde muchas personas se sienten perdidas. La verdad es que la conexión con algo más, con algo más que lo humano, llamémosle lo divino, no es una idea, es una experiencia. Y en ese momento, en el que aunque uno no entienda lo que está pasando, sientes que hay un sentido, que hay un acompañamiento, ¿no? Como personas que en momentos difíciles dicen, no sé cómo, pero algo me ha sostenido. Es ese apoyo, ¿no? De algo invisible. Y eso no viene de la mente, viene de una conexión más profunda. Para mí es la base, ¿no? Cuando te reconoces como alma, ya no te defines simplemente por lo que pasa afuera, porque el alma es estable, es paz, es claridad.
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4: Y con Esperanza Santos, con ella estamos hablando de esa opción que existe, que está ahí, y es la de conectar con el poder interior, sobre todo en estos tiempos tan difíciles. Esperanza, yendo un poquito más allá, hay personas que, además de conectar con su interior, hablan de un nexo con algo más grande, con lo divino, con una energía superior, o lo que algunos llaman el alma suprema. En tiempos difíciles, ¿qué papel juega ese vínculo? ¿Realmente ayuda a sostenerte emocionalmente en momentos de miedo o inseguridad?
2: Yo lo siento así como algo clave, ¿no? Antes un poco lo comentaba. Ahí pasa algo muy bonito, porque el poder interior no es solo yo ya puedo con todo, ¿eh? Superhéroes. También es saber que no estoy solo. Cuando conectas, como decías, ¿no? Con ese ser, esa fuerza, ese alma suprema, con esa energía de paz y amor, siempre porque nosotros también somos energía de paz y amor, pero nos olvidamos y no siempre actuamos así. Pero alguien que no se olvida de quién es, que siempre está disponible para precisamente ayudarte a despertar tu propia paz, tu propio amor y tu propia libertad. Ahí te sientes como muy cuidado, sostenido, y desde ahí es mucho más fácil atravesar cualquier incertidumbre. Cuando solo dependes de ti, a veces te sientes pequeño, pero cuando conectas con algo más grande, te sientes, yo diría, amado, querido. Es como cuando un niño confía en que alguien le cuide y tiene esa seguridad, yo creo que natural, ¿no? Imagina que estás pasando por un momento así difícil y no tienes respuestas, pero paras, conectas, haces silencio y sientes paz, sin que nada haya cambiado fuera. Eso es un apoyo interior, pero no es solo tuyo. Y cuando conectas con ese ser divino, el exterior deja de tener tanto poder sobre ti. Yo creo que esta es una de las influencias más maravillosas que podemos tener, independientemente de lo que una persona pueda creer o no creer. Me estoy refiriendo a nivel religioso. Estamos hablando de una experiencia espiritual. Es como una fuerza, un soporte que está ahí desde lo invisible, pero que en el silencio lo notas y va despertando tu fuerza interna.
4: Hay que puede estar pensando, sí, todo esto suena bien, pero luego tengo un problema, una preocupación, un momento difícil y me desbordo. Yendo a lo práctico, Esperanza, ¿qué pequeñas herramientas o hábitos sencillos recomendarías para empezar a fortalecer ese poder interior en medio de la vida cotidiana, sin necesidad de cambiarlo todo?
2: Nos gusta lo sencillo, a mí también. No hace falta complicarlo, ¿no? No hace falta tampoco que nos vayamos a ningún sitio, sino podemos empezar por pequeños momentos. Todos tenemos pequeños momentos. A veces nuestra mente crea ese pensamiento flecha que bloquea todo, ¿no? Y dice, no tengo tiempo, no puedo. Deja esos pensamientos y párate un momento, párate un minuto. Lo hablamos mucho aquí, ¿no? Ese cada hora, ponte una alarma para parar unos segundos, un minuto, pequeños momentos que son como gotas de silencio. A mí me gusta sentirlo así. Y ahí respira conscientemente. Cuando digo respira, no es solo ser consciente de cómo el aire entra y sale, sino de que este tiempo es para ti, donde te puedes observar cómo estás, cómo te sientes, y hacerte una pregunta muy simple. ¿Desde dónde estoy viviendo esto? ¿Desde el miedo o desde la calma? También herramientas como intentemos reducir el ruido. Tantas noticias, tantas redes. Yo sinceramente, no porque estemos aquí juntas en este programa, es que valoro mucho que propongas a la sociedad algo así, que ayude a las personas, sea de este tema o sea de otro, que ayude a las personas a conectar consigo mismas, a crear ese espacio, a tener una perspectiva diferente, como hablamos antes, no mirar tanto desde fuera, sino más desde dentro. Me parece algo muy, muy importante. Hemos de también cuidar los momentos de inicio y cierre del día. Lo mismo, ¿no? Levantarte, como dijimos antes, que si el móvil, que si noticias, a crear un momento de preparar el día con tu meditación. Y ahí podemos aprovechar para hablarnos mejor internamente. Si tú preparas desde el principio del día hablarte bien, ese diálogo interno, y el final del día soltar, ¿no? Hoy qué he podido mejorar, hoy en qué he mejorado, vas a descansar mejor y también hay cosas que van a cambiar, ¿no? Si uno empieza con prisa y preocupación, ya entras en una energía de tensión. Y si lo empiezas con dos minutos de calma, cambia todo. Y como decíamos, ¿cómo me hablo? No nos damos cuenta. A veces, antes hablamos de la autoexigencia, pero ¿cómo me dirijo hacia mí mismo? Podemos ser muy duros. O podemos ser...
4: De hecho, somos más duros nosotros que los demás.
2: Con nosotros mismos.
4: Con nosotros
2: así
4: mismos.
2: Es. Y no nos va a ayudar. Una cosa es que tengamos propósitos, tampoco que caigamos en la desidia o en la pereza, ¿no? O el descuido, donde da igual lo que hago. No, hay cosas que es bueno, ¿no? Que me... Bueno, no es exigir, ¿no? Sino que me ponga esa atención. Yo lo diría que es como una atención interna, honesta. Ey, ¿qué estás haciendo? Que te estás desviando,
4: tener,
2: ¿no?
4: Cuidado, ¿no? Tener cuidado. Es simplemente eso, ocuparte, por no decir preocuparte, ocuparte de sentirte mejor. Y entre esas opciones está tener un lenguaje diferente hacia uno mismo, ¿no?
2: Hacia mí mismo, así es. Si no, es que tu poder interior se debilita. Imagina, antes de contestar, por ejemplo, un mensaje, ¿no? Un WhatsApp que te ha molestado. Para, aunque sea 10 segundos. Eso es como que va a cambiar completamente la respuesta. Yo lo hago.
4: Sí, sí, totalmente.
2: Y imagínate, ¿no? En medio de un día, parar un minuto y preguntarte cómo estoy ahora mismo. Este traffic control.
4: No, es que me estaba riendo, sí, sí. Perdona, porque ya no lo hago, pero lo hacía bastante con, sobre todo, gente muy cercana y de mucha confianza, familia principal y básicamente, que a lo mejor te mandaba un mensaje y te enfadabas, que luego te pones a pensarlo y tampoco tiene sentido el enfado, tampoco es para tanto. Pero yo lo que hacía era grabar un audio descargándome. Y luego lo borraba. Y luego ya pensaba un poquito más y entonces ya contestaba de otra forma.
2: Uy, pues aquí tenemos un buen método. No lo envíes. No, vayas a equivocar.
4: Sin enviarlo.
2: Sí.
4: Ya no lo hago, ¿eh? Lo hacía antes, pero porque...
2: Digo, porque ya antes, no reaccionas.
4: Claro, no. Digo, antes de contestar, o sea, de mandar un mensaje, porque te llega un momento en que te das cuenta de que estás respondiendo de una forma que no es la adecuada, sobre todo para ti misma. Entonces, se me ocurrió, digo, pues mira, voy y contesto las tres barbaridades que se me pasan por la cabeza y luego, pues lo borro, me he desahogado. Y te das cuenta en lo que has, porque yo escuchaba luego eso, a ver qué he dicho. Y escuchándome decía, pero por favor, ¿cómo puedo responder de esta manera? ¿Cómo puedo decir estas cosas? No.
2: Y uno recapacita, ¿verdad?
4: Toma conciencia y cambia la cosa.
2: Sí, yo creo que esa mirada al interior, esa parada, cómo me encuentro, cómo me siento, cómo estoy ahora, ya me recoloca.
4: ¿Y vas a decir algo de una de las técnicas o una de las herramientas?
2: Este momento de silencio, ¿no? Realmente, en medio de lo que estés haciendo, siempre preguntarte cómo estás. Es como que, si no estoy bien, la segunda pregunta que yo diría es, ¿qué voy a hacer para estar bien? Si no me siento contento, no me siento a gusto. Y a veces lo que necesitas es darte una vuelta en silencio, hablarte con otro tono. Como decíamos, a veces no nos hablamos bien a nosotros mismos. Y cambia el tono. Eso también es meditar, ¿sabes?
4: La mente, Esperanza, tiene un papel muy importante sobre cómo se vive la incertidumbre a través de pensamientos repetitivos, con la anticipación o el miedo a lo que pueda pasar. ¿Cómo empezar a relacionarse de una forma más sana con ella para que no te arrastre y puedas mantenerte más centrada o centrado?
2: Pues sí, la mente puede ser tu mejor aliada o tu mayor ruido. Sí, o como decimos, ¿no?, en el curso de pensamiento positivo y meditación, tu mejor amiga o tu peor enemiga. Si no la observas, te arrastra. Pero cuando aprendes a parar y a mirar tus pensamientos, es como que recuperas cierto control, un control sano. Poderla entrenar, poderla dirigir. Yo añadiría aquí algo clave: no luches contra tu mente, porque cuanto más intentes no pensar, más piensas. La clave es observar sin engancharte, como si vieras pasar pensamientos, pero que no te subes a todos. Por ejemplo, uno piensa, esto va a salir mal. Y en lugar de creértelo, decir, vale, este es un pensamiento, no un hecho. Eso ya crea cierta distancia, ¿no? No te queda ahí, no te deja ahí, atrapado. Así es como la veo.
4: Muchas veces, cuando una persona empieza a parar, a escucharse o a conectar consigo misma, puede encontrarse con emociones incómodas o incluso con cierto vacío, lo cual genera rechazo o hace que vuelva a distraerse. De hecho, yo conozco personas que han empezado a meditar y finalmente han decidido dejarlo porque se encuentra con estas situaciones, ¿no? ¿Cómo acompañar ese proceso sin huir, entendiendo que forma parte del camino hacia ese poder interior? No sé, se me viene también a la mente, no sé si es equiparable, personas que tienen dependencia, drogodependencia, ¿no?, y que deciden dejarlo y recaen, terminan recayendo porque el proceso es tan difícil, tan complicado. Empiezan a darse cuenta de lo que han vivido y empiezan a sentirse culpables, a sentirse mal, y es mejor no pensar, a lo mejor volver a estar en ese estado que pueden considerar beneficiosos, en el sentido de que les aparta de lo a lo que se tiene que enfrentar realmente, ¿no? Creo que es una comparación un tanto exagerada porque no tiene nada que ver una cosa con la otra, pero sí esa sensación de malestar, ¿no?, cuando empiezas a darte cuenta de cosas que no te gustan de ti. Y en vez de decir, bueno, pues venga, lo vamos a cambiar, dices, pues prefiero seguir como estoy, que nadie me diga
2: nada.
4: Nada.
2: Y además, sí, puede ser un ejemplo cumbre, pero hay muchas adicciones, Pilar. Hay muchas cosas, a muchos hábitos, a muchos pensamientos. Y aquí hay algo importante. No todo hay que solucionarlo, ¿eh? Entonces ya no nos presionamos tanto. A veces solo hay que sostenerlo. Algo muy humano, ¿no? Un día estás más sensible, más triste, y no sabes muy bien por qué. Claro, la reacción habitual es distraerte o intentar arreglarlo, pero a veces lo que necesitas es simplemente permitirte sentirte así, para que descubras también, todos tenemos luces y sombras, descubras esa parte de ti que necesita ser escuchada, y a lo mejor por ti mismo. Y ahí ya te sientas, respiras, meditas, conectas contigo, con tu paz, con tu amor interior, con tu autenticidad. Empiezas a hablarte a ti mismo desde esa conciencia. No huir. Porque cuando huimos, finalmente, antes o después te vas a encontrar contigo mismo. Hay personas que en enfermedades terminales se dan cuenta, ¿no?, de tantas cosas, porque ahí ya no te puedes distraer. Y ahí dices, tenía que haber hecho esto, ¿no? Entonces, sí, la crisálida está incómoda. Quisiera salir, pero tiene que pasar por ese proceso. Y es el único que le permite pasar de oruga a mariposa. Entonces, nosotros pasamos por momentos de crisálida, que no sabes ni lo que te está pasando. Pero eso te va a fortalecer mucho más que evitarlo. Nos puede ayudar cada día momentos de meditación, momentos de silencio, sin móvil, sin demasiado ruido, y recordar que yo no soy lo que está pasando fuera. Yo soy quien lo está viviendo y soy un ser lleno de cualidades, de valores. Ya eso cambia. La clave es no creerte todo lo que piensas. Y esto lo digo también para que no nos vengamos abajo, no nos descorazonemos cuando nuestra mente empieza a intentar engañarnos o sabotearnos. No lo creas todo. La mente muchas veces anticipa, exagera, dramatiza. Este ejemplo típico, ¿no? Que tienes una reunión importante y tu mente empieza incluso de un posible trabajo, ¿no? Tu mente
4: imaginas escenarios.
2: Imaginas eso, va a salir mal, no voy a poder, seguro que pasa algo. Y luego no pasa nada de eso. Cuando observas la mente, dejas de ser arrastrado por ella, es normal. Cuando paras, sale lo que has estado evitando. Y allí sale la tristeza, el miedo, el vacío. Por eso no es malo, es liberador. Y hay personas que siempre están ocupadas y por eso cuando paran se sienten raras, se sienten incómodas. No es que estén peor, es que ahora se están escuchando y ese es el inicio de la transformación.
4: Para terminar, me gustaría que pensaras en alguien que ahora mismo esté escuchando y que se siente desbordada o desbordado con miedo, con incertidumbre por su vida o el futuro. Si pudieras hablarle directamente de tú a tú, ¿qué le dirías para ayudarle a recordar que dentro de sí mismo hay más fuerza, más recursos y más estabilidad de lo que ahora mismo siente?
2: Pues a ti, quien seas, que seas, eres muy especial. Y te diría que no te exijas estar bien todo el tiempo. Que hay momentos en los que es normal no tener claridad. Pero incluso ahí hay algo dentro que sigue intacto. Confía en ello, confía en ti. Empieza por algo muy pequeño. Hoy, solo hoy voy a tratarme con un poco más de calma. Hoy, solo hoy, voy a confiar un poquito más. Porque el poder interior no aparece de golpe, se construye en lo pequeño, en lo cotidiano y poco a poco cambia todo. No intentes controlarlo todo, vuelve a ti, respira, baja el ritmo. Confía en que dentro de ti hay más fuerza de la que crees y que esto también pasará. Pero lo que descubras dentro de ti, eso se queda. Y lo que descubras, positivo, elevador. Porque aunque ahora no lo sientas, no sientas tu paz, no sientas tu autorrespeto, tu autoestima, dentro de ti hay más calma, más fuerza y más claridad de la que crees. Y esto es importante. Lo que pasa afuera cambia. Pero lo que descubres ahí dentro, ahí está, te va a acompañar. Y vas a ser más feliz de ser tú.
4: Hay que decir que el mundo puede ser incierto, pero tu interior no tiene por qué serlo. Hay un lugar dentro de ti que no cambia, que no se rompe y que no depende de las circunstancias. Quizás hoy sea un buen día para dejar de buscar tanto fuera y empezar a volver a casa, dentro de ti. Quiero darle las gracias a Esperanza Santos por su aportación y por recordar algo tan importante como es el poder interior y por facilitar algunas de las herramientas y claves para conseguirlo. Y antes de despedirme, como siempre, facilitar el contacto para que puedan acceder o formar parte de las diferentes actividades que realizáis en las distintas sedes de vuestra organización, donde realizáis cursos, retiros, la misma meditación, meditación por la paz, en fin, son muchas conferencias, muchas actividades que desde el centro de Sevilla, pues facilitando el teléfono, puedes dar información del resto de las provincias de Andalucía y también de España, porque nos oyen y de fuera de España, que nos oyen desde muchos lugares.
2: Y además son gratuitas, ¿no?
4: Sí, eso es importante decirlo. A ver, siempre se acepta algo, porque alguna aportación es importante, pero que no es sine qua ni me quiere decir que es voluntario.
2: Sí,
4: o sea que,
2: sí, sí.
4: Pero que sí, que las actividades son todas gratuitas.
2: Pues mira, donde sea que estéis, podéis llamar al 954 56 35 50, que os atenderán una compañera con mucho cariño y os podrá decir el teléfono que necesitéis, el lugar de nuestros centros de meditación.
4: Pues como siempre, un placer y nos encontramos en breve, será dentro de 4 semanas.

de Estados Unidos e Israel contra Irán, de los misterios que se producen en la iglesia de San Hermenegildo de Quevedo como aventurero y poeta, y del poder interior. Y el próximo fin de semana nos volvemos a encontrar. Dicho esto, quiero darte las gracias en nombre de Fernando Peña, en la dirección técnica y en los contenidos de hoy, José Manuel García Bautista, Jesús García y Esperanza Santos. ¿Qué más quería decirte? Pues que confío que hayamos conseguido nuestro objetivo: divulgar, entretener y ayudar. Después de la información, te animo a que sigas en la compañía de Canal Sur Radio. Familia, nos encontramos el próximo viernes, será a partir de las 11 de la noche. Hasta que llegue ese momento, pues cuídate y cuida de los tuyos, cómo no. No te olvides de Canal Sur, que funciona, por supuesto, durante toda la semana. Y no te olvides de que te vamos a echar de menos. Así que cuídate y recuerda que se te quiere mucho. Te dejo con los Christians y este What's in a World.

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3: Cuatro incendios forestales están ya controlados en Andalucía, aunque obligan al despliegue de medio centenar de efectivos del Infoca. El último que se ha declarado se localiza en el paraje Atabal de la capital malagueña y el otro ya controlado se encuentra en la capital, en la localidad almeriense de Laújar de Andarax. A ellos se añaden el de los Gallardos en Almería y el de Arches en Málaga, que aún no han quedado extinguidos. Fuera de Andalucía, los fuegos activos que más preocupan están en Orés, Zaragoza y en La Mierla, en Guadalajara. El primero de ellos ha arrasado casi 16.000 hectáreas, aunque se ha frenado de momento. En la provincia alcarreña, sin embargo, el comportamiento del fuego es extremo y hay 15 municipios evacuados, como ha explicado la consejera de Desarrollo Sostenible de Castilla-La Mancha, Mercedes Gómez.
4: Y también vamos a mantener el mismo dispositivo que teníamos previsto en el día de ayer, al igual que como hemos venido trabajando, como digo, incorporándose una nueva sección de UME con 100 personas más y con sus vehículos correspondientes y también maquinaria pesada.
3: La Guardia Civil ha intervenido casi 4.000 litros de combustible destinados al abastecimiento de embarcaciones vinculadas al narcotráfico en la provincia de Huelva. Esta actuación ha permitido la aprehensión de casi 150 petacas de combustible transportadas en una furgoneta en la localidad de Palos de la Frontera. Por otro lado, las unidades móviles del Centro de Transfusión Sanguínea de Jaén seguirán desplazándose durante la segunda quincena de julio. Su intención es promover la donación y asegurar las reservas, especialmente en la campaña de verano en la que se incrementan los accidentes de tráfico. La directora del centro, Monte Trujillo, se ha dirigido directamente a la población más joven.
5: El que dona es la mujer entre 50 y 60 años y tenemos que renovar la cantera, pero inmediatamente. Hay muchos jóvenes que están ahí dispuestos a donar y tenemos que llegarle con ese mensaje.
3: Este 18 de julio se han cumplido 6 meses del accidente ferroviario de Adamuz, en el que murieron 46 personas. Una de las supervivientes, la onubense Elena Fragio, ha escrito un libro titulado Adamuz, el último tren, en el que narra su propia historia. Este libro es fruto de una recomendación de los psicólogos que la atendieron en el hospital como terapia para enfrentar el trauma vivido.
6: En apenas 6 segundos se destruyó todo, ¿no? Todo lo que yo tenía planeado para mi vida. Pues ahora ya no es así. Y es verdad que me ha ayudado mucho a soltar. Obviamente no ha borrado lo que pasó ni el dolor, pero me ha ayudado mucho a hacer la historia mía. Y entonces, como el libro tiene un gran mensaje de esperanza, pues eso es lo que yo pretendo con el libro, que pueda servir a ayudar a otras personas.
3: En Crónica Internacional, la guerra de Oriente Medio ha vuelto a su peor escenario. Los ataques de Estados Unidos a Irán y de Teherán a intereses estadounidenses y de sus aliados se suceden por 8º día consecutivo. En las últimas horas, 2 militares estadounidenses han muerto en Jordania en un ataque con misiles balísticos y drones perpetrado por Irán. En deportes, España y Argentina juegan hoy la final del Mundial de Fútbol después de que Inglaterra haya quedado tercera al ganar por 4-6 a Francia en la final de consolación. Y en cuanto al tiempo, hoy domingo tendremos cielos poco nubosos, vientos flojos y temperaturas sin cambios. Hay a esta hora en Jaén 27 grados, en Granada, Almería y Málaga 26, en Córdoba 24 y en Cádiz, Huelva y Sevilla 23. Andalucía 3 y 3 minutos.
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8: Como siempre, es un placer estar aquí con los oyentes de A la Carta en Canal Sur Radio. Ya saben, este programa que se emite cada fin de semana, madrugada de viernes a sábado y madrugada de sábado a domingo, entre las 3 y las 6 de la mañana. Y bueno, pues, ¿qué vamos a hacer? Lo de siempre, dar las gracias a don Mariano Piedra, que nos acompaña una noche más, a Daniel Vela, nuestro vigilante jurado, y a todos y cada uno de los oyentes que nos ayudan a que confeccionemos A la Carta y que puedan seleccionar las canciones que forman parte de su vida. Comenzamos rapidísimamente porque hay mensajes, ¿eh? Tenemos mensajes, ya está todo solucionado y vamos a iniciar este programa con la amiga Antonia desde Huelva.
9: Saludos al equipo, besos para tus hijos y para ti. Para esta semana, como sabes, a primera hora, me gustaría la canción de Miguel Bosé, Linda. Saludo al guardia de seguridad y para los radio oyentes. Muchas gracias, buenas noches.
8: Antonia, te envío un beso muy grande, espero que estés bien y te dejo con Miguel Bosé y su tema Linda.

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1: Vamos a viajar hasta Granada para encontrarnos en Guadix, concretamente con el amigo Eloy.
2: Muy buenos días, bueno, soy Eloy. Te vuelvo a llamar para darte las gracias y ves que seguimos vivos. Muchas gracias por tu programa y no sé si me pusiste lo que te pedí de fosforito, que era la bambera, porque se te lo había pedido un señor de la Rocío. Porque, claro, es por culpa mía del sueño, no sé si lo... Seguramente lo has puesto. Se la dedicaste a mi amigo Francisco. Pues ponme una canción que la dedica a mi amigo Francisco. Si es posible un cante, si es posible una canción de él. Gracias. Un abrazo para todos y que sigamos todos los mismos. O más. Adiós.
1: Querido Eloy, no he puesto nada de lo que me has pedido porque... hemos tenido una avería bastante importante en el contestador y se han perdido absolutamente todos los mensajes que habéis grabado. Ya está solucionado, como puedes comprobar, te acabas de escuchar, espero que estés despierto y bueno, pues el asunto está ya finiquitado, confiemos en que se mantenga. Me complace decirte que después, en la última hora del programa... calculo que vamos a poner por ahí el mensaje, podrás escuchar a Fosforito. Por cierto, ¿estabas despierto cuando Francisco te dedicó una canción de las suyas? A ver si esta vez la escuchas, que te la voy a poner por si no la pudiste escuchar. Un fuerte abrazo, mi querido Eloy, y espero que estés fenomenalmente bien.

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1: En Sevilla nos está esperando nuestro amigo Manuel.
2: Buenas madrugadas. Bueno, lo primero, me alegro empezar, bueno, diciéndote que me alegro, ¿no? Que ya esté recuperado o casi recuperado yo. Bueno, creo que la última vez que hablamos, creo que fue después de la Feria de Puebla, creo que. Te conté que estuve 12 horas en la feria, bueno, entre otras cosas porque había una charanga allí animando, y estuvimos bailando, y estuvimos, vamos, lo pasamos en grande. Y luego, pues bueno, Nico se lo ha pasado en grande en el campamento, imagínate. Bueno, me viene contando, bueno, de chistes, bueno. Y luego, bueno, pues volviendo al tema de, yendo al tema de la música, que es lo que nos ocupa, en teoría, ¿no? Me gustaría escuchar a primera hora de Kiko Veneno, del disco Está Muy Bien, eso del cariño, Dime A. Y luego, pues, me está pidiendo por aquí también, Nico, creo, el himno de Brasil, que como ha visto todos los partidos del Mundial, bueno, o casi todos, y le ha gustado a él. Digo, bueno, pues nada, Manolo, repito, me alegro que estés mejor y que, bueno, y que si tienes que si tienes que operarte, pues bueno, hombre, todo lo que sea entrar en quirófano, pues tiene su riesgo, ¿no? Pero seguro que te va a salir bien y nada, eso. Y bueno, y el fin de que estabas malito, ese fin de también tuvimos una boda. Lo pasé también muy bien. Estuve también, me estuve acostando también a... Me acosté también a las 4:30 de la mañana casi. Hay que aprovechar los buenos momentos. Ah, bueno, y ya lo último. Y ya aquí se me pongo un poquito más serio. Un abrazo para Maribel, bueno, porque hace unos días perdió a su padre, víctima del Alzheimer, contra el que llevaba luchando pues casi 9 años. Dios nos libre de esa enfermedad. Pues nada, Manolo, un abrazo muy fuerte. Y se me olvidaba, además, la boda a la que fuimos el fin de que tú estabas malito. Vinieron también los niños, había cosas también para ellos y lo pasaron. Si nosotros lo pasamos bien, que lo pasamos estupendamente, ellos lo pasaron mejor que nosotros. Había cosas para ellos porque los que se casaban eran muy niñeros y la verdad que lo pasamos muy bien los cuatro con estos amigos. Pues nada, un saludo, un abrazo.
1: Muchas gracias, don Manuel, por esos buenos deseos. Lo que me queda claro es que no escuchaste el programa del 5 de julio. Ya que a las 3:25 sonó tu mensaje con esta misma canción que era la que pedías entonces. Y además te hablé de la charanga y de que te conocían, dado tu insaciable capacidad de bailar y tantas horas, por la peonza de la Puebla. Así como que estaban pensando en la charanga contratarte para su cuerpo de baile, pero... No como un relleno, sino como figura principal. Y vas a ser el Nureyev de la charanga. ¡Qué barbaridad! Pues, bueno, y otra cosa. También elogié que hubieras acertado plenamente el título del disco y de la canción. O sea, sin equivocarte. Vamos, que estamos cambiando, que es una maravilla.

No, Manolo, no, no, no, no, no, no me he olvidado de lo que me has dicho. Ahora voy con tu mujer. No he pasado por alto eso que me has comentado, pero yo creo que cada cosa necesita su espacio. Por eso es por lo que quiero enviarle a Maribel el mayor de los besos y de los abrazos, cargados de energía positiva, de cariño y de aliento. Porque cuando se nos va uno de nuestros padres, el vacío es infinito. Y la necesidad de tener un lugar al que agarrarnos es fundamental. En este caso, Maribel, ese asidero tiene que ser el recuerdo de lo vivido con él, sus enseñanzas, los momentos compartidos y todo lo aprendido junto a él. Fíjate, el Alzheimer lo aisló de su gente y de su mundo, pero solo lo hizo con parte de su mente, ya que su corazón atesoró todo lo vivido, aunque no pudiera expresarlo por su enfermedad. Por eso ahora, estando en el mejor lugar posible, velará y cuidará de vosotros y hará que esos recuerdos florezcan en vuestro interior, pero para transmitiros alegría y esperanza. Además de como agradecimiento por el amor que le habéis dispensado en esta etapa tan, tan difícil. Maribel, lo dicho, un beso enorme para ti y para toda la familia. Y te regalo esta canción que, no sé por qué, creo que va a servir para que muchos oyentes se identifiquen con ella. Te envío toda la fuerza positiva del mundo y la energía que tanto se precisa cuando el mundo parece abrirse ante nuestros pies. Lo dicho, un beso.

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1: No nos movemos de Sevilla ni nos movemos de este entorno familiar porque es otro miembro. Es David el que quiere decirnos algo.
2: Hola Manolo, venga David.
3: Hola.
4: Dile hola Manolo.
3: Hola Manolo, pero no sé qué hacer.
4: Dile, ¿cómo estás?
2: Venga, ¿cómo estás? Venga.
3: ¿Cómo estás?
4: Dile, voy a ver España, díselo.
3: Sí, voy a ver España, en el Mundial.
4: En el Mundial.
2: Y dile David, dile, y quiero que me pongas...
3: La canción de Super Estrella.
2: De Aitana. Super Estrella de Aitana.
4: Aitana es la baila, ¿verdad? Con la acrobática.
2: Sí.
4: Dile, muchas gracias Manolo.
3: Ah, ¿y puedo contar un chiste antes?
4: Venga, cuéntaselo. ¿Qué le va a contar?
3: Es broma.
2: Es broma, no tiene WhatsApp. ¿Y tú, Nico? Venga, a uno.
5: Hola, Manolo, esto es un mensaje un poco a cuatro. Que espero que estés bien y que te hayas recuperado de la garganta. Un besito fuerte y te dejo con Nico.
1: Oye, David, que le has dado suerte a España. A ver si esta noche se la sigue estando y somos capaces de superar a una selección muy complicada como es la Argentina. Por cierto, el chiste... me ha encantado. Vamos a escuchar a Aitana y su superestrella. Un besito, David.

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2: Y ahora le toca el turno a Nico. Lo dicho, la familia completa. La familia que unida escucha a la carta permanece eternamente unida. Dicho queda.
3: Hola Manolo, te lo iba a mandar este mensaje en el que te lo ha mandado David, pero se me ha cortado. Mira, yo primero te voy a contar un chiste cortito.
4: Bueno, que
3: mejor
4: ya.
3: Ah, bueno, sí, es verdad que me alegro de que ya esté mejor de la garganta. Y que como vengo del campamento, pues te voy a contar varios chistes. Y uno muy largo, pero todavía no te lo voy a contar. Mira, este chiste se llama el bambú. Mira, ¿cuál es la planta que da más miedo? El bambú. Y bueno, de canción quiero el himno de Brasil, que ya me ha dicho papá que te lo ha dicho él, pero yo te lo digo también. Porque en el partido Brasil-Noruega, ya hace algunas semanas, lo escuché y me pareció muy bonito. Y por eso te lo quiero pedir. Bueno, era eso. Un besito.
2: Muchas gracias, David. Mi garganta de momento se mantiene y la vesícula, que es la que me ha dado la lata, también se mantiene. Quedo a la espera de ese chiste largo y me alegra que hayas disfrutado en el campamento. Muchos besos, Nico, y aquí tienes el himno de Brasil que tanto te gustó.

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1: Pues como él suele presentarse, el otro Manolo ha llegado desde Priego de Córdoba para regalarnos, uy, lo que nos regala hoy, madre mía, qué maravilla, qué belleza.
2: Muy buenas, Manolo, aquí otro Manolo, el de Priego de Córdoba, amigo de la madrugada. Esta noche os traigo una de las películas más románticas de la historia del cine de Hollywood. Y naturalmente, si buena es la película, igualmente lo es su famosa banda sonora. Está ambientada en el exótico Hong Kong, durante la Guerra Civil China. Los protagonistas son una doctora, que encarna este papel Jennifer Earl Jones, y un corresponsal de guerra americano. Este papel lo hace un actor ya madurito, William Holden. La trama de la película nos cuenta la apasionada historia entre estos dos personajes, la de un amor tan intenso como difícil, debido a las muchas presiones sociales, raciales y culturales que sufren por ambas partes. La película en concreto se titula La colina del adiós. El título viene dado porque este lugar es el punto de encuentro y refugio de los dos amantes, una apartada colina de Hong Kong. Allí se citan en secreto y se juran amor eterno. Sin embargo, el destino viene a truncar sus planes, cuando a él lo destinan a otro país también en guerra. Mientras tanto, ella espera impaciente su regreso, hasta que un fatídico día recibe la triste noticia de que él ha muerto en un bombardeo. La película finaliza con la desgarradora escena de ella subiendo a la colina donde solían encontrarse y recordando las palabras de su amor. En esta escena, de fondo, se escucha la banda sonora. Esta es una escena con una carga de sensibilidad extrema que te estremece y hace que se te haga un nudo en la garganta, y me atrevo a decir que hasta que se te humedecen los ojos. Además de su trágico desenlace, una de las cosas que han ayudado a esta cinta a pasar a la posteridad es su maravillosa banda sonora, que tiene un título que ya nos lo dice todo. El amor es algo maravilloso, es una melodía dulce, romántica y emotiva, capaz de expresar los sentimientos más profundos de los protagonistas, que en alguna escena no necesitan palabras. Su mirada y la música lo dicen todo. Esta melodía obtuvo un Oscar y ha sido capaz de resistir el paso del tiempo, siendo una de las melodías más recordadas del cine clásico. Con posterioridad la grabaron grandes voces de la música, como Frank Sinatra, Andy Williams y Nat King Cole y muchos más, supongo. Seguro que sí. Bueno, pues quiero dedicar esta maravillosa melodía a todas las almas románticas que nos acompañan al otro lado de la radio, a quienes siguen creyendo en el amor sincero, en los recuerdos que nunca se borran y en esas canciones que con solo escucharlas son capaces de despertar emociones dormidas. Que cada nota les lleve a un instante feliz, o a un rostro querido, o a un sueño que aún permanece vivo. Porque mientras existan melodías como esta, siempre habrá un rincón para el romanticismo en nuestros corazones. Me despido por esta noche. Les invito a cerrar los ojos y dejar que la música hable por sí sola. Disfruten de una de las melodías más hermosas que nos ha regalado el cine. Un cariñoso saludo para toda la audiencia y un abrazo para ti, Manolo. Buenas noches y hasta la semana que viene, si Dios quiere.
1: Tendría que decir, mi querido Manolo, una vez más, que llevas más razón que un santo en tu comentario. La belleza de esta pieza musical de Alfred de Newman es incalculable. Aunque supongo que casi todos los oyentes han visto la película, permíteme que te haga una recomendación, que en próximos comentarios no destripes el final, ya que lo que has dicho es como anunciar que el asesino es el vecino de enfrente o la amable abuela que siempre reparte caramelos a los niños. No, no, quien al final el asesino o la asesina es... A ver, deja un poquito la intriga. Fíjate, aunque esté feo decirlo, yo tengo una especial habilidad para no destripar las tramas de las películas. Recuerdo que un sábado por la noche de hace muchos años, yo me fui solo al cine y vi Resplandor en la oscuridad, una película en la que intervenían Michael Douglas y Melanie Griffith, si la memoria no me falla. Bueno, pues al día siguiente, tras finalizar la misa de 12 en San Jacinto, con el coro que la solíamos cantar, yo me tomaba una cerveza con unas amigas, con Pepa, con Trini, con Mari Carmen, y les comentaba y recomendaba la película. Yo les dije, la película va de esto. A la semana siguiente me echaron una bronca, pero vamos, de auténtico campeonato. ¿Por qué? Te preguntarás. Muy fácil. Porque con lo que yo les conté, ellas interpretaron una cosa que sucedía en la película. Y en absoluto sucedía eso. Hay que ver, es que dijiste esto y vamos, que yo pensaba que... Lo habrás pensado, pero yo no lo dije. Yo dije, la película va de esto. Ya está. Y ahí me quedé. Era un poco como el 1, 2, 3. Hasta ahí puedo leer. Porque si lo cuento, a ver, yo tenía muchas ganas de ver una película y bueno, un querido amigo mío, lo conocí ese año y seguimos siendo íntimos amigos, Miguel Ángel Salas, de Bollullos Par del Condado, un médico excelente y mejor persona aún, al igual que toda su familia, pues estábamos en la playa, en Matalascañas, nos estábamos bañando y me dijo, ah, pues ayer fui a ver la película, yo quería verla esa noche en el cine de verano, y resulta que la película, pam, pam, pam, pam, pam, y me la contó entera. Y me quedé así, digo, ah, pues muy bien. Digo, yo quería ir a verla, pero ya no voy. Claro, si me dice lo que he comentado antes, que la abuelita que le da los caramelos a los niños es quien se está cargando a todo el barrio, pues ya para qué voy a ir a verla si sé lo que pasa. Bueno, dicho esto, te agradezco una semana más que nos hayas emocionado con la película y la música. Nos invitas a cerrar los ojos y a creer en el amor sincero, aunque algunos aún sigamos buscándolo o esperando a que nos encuentre. Un fuerte abrazo, mi querido Manolo, y que nadie deje de recordar, como magistralmente ha dicho mi tocayo, que el amor es algo maravilloso.

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1: En Córdoba capital tenemos a nuestro amigo Juan.
2: Ah, Manolo querido, soy Juan de Córdoba otra vez y al estar, espero que estés bien al oír este mensaje mío y que dure tu sueldo precioso, ¿vale? Por muchos años. Mira, quería comentarte una cosita sobre la última, no, sobre la penúltima canción que te solicité sobre Hilario Camacho, ¿te acuerdas? Tristeza de amor. Mira, yo me parece a mí que me has puesto la que... Hombre, me gustan todas, pero esta es la que menos me gusta. Esta es la sencilla. Hay otra, son dos versiones que hizo. Una la escuché hace bastantes años con mi madre, la Fuensanta, y no es la que yo quería que me pusiera. Bueno, la que me pusiste está muy bien, pero es una acústica, me dice una acústica, y él hasta el último momento está cantando. Y cuando finaliza, se oye un son de guitarra. Espero que la tengas y me la pongas. Es que me recuerda muchísimo mi año de juventud. Muchísimas gracias, precioso. Un recuerdo muy, muy grande y un abrazo muy, muy fuerte. Y muchísima salud sobre todo. Y felices fiestas todos a la carta. Y que sean muy buenos. Hasta luego, guapo.
1: A ver, querido Juan, no me detallaste tanto lo que querías escuchar como has hecho en esta ocasión. Yo tengo una norma, salvo que me pidáis algo muy concreto, yo supongo que queréis escuchar la versión tradicional del tema solicitado. ¿Tú qué has hecho ahora? Pues darme todo lujo de detalles, y eso me ha permitido localizar la versión que supongo es la que tú quieres escuchar. Un fuerte abrazo. Ah, y no digas eso de que quieres recordar tu juventud. No, no, no, que tú eres un chaval, Juan, por favor. Eres un chaval. Anda, anda, anda, anda.

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0: Casi medio centenar de efectivos del Infoca están trabajando esta noche en la extinción total de 4 incendios ya controlados en distintos puntos de Andalucía. El contingente más amplio se concentra en el fuego de Los Gallardos en Almería, donde fallecieron 13 personas. Los otros 3 incendios se localizan en Arches y Málaga capital y en Laujar de Andarax en Almería. En el resto de España los fuegos más preocupantes se producen en Aragón y Castilla-La Mancha. Mientras que el incendio de Orés en Zaragoza tiene una evolución positiva, en la localidad de La Mierla, en Guadalajara, se ha evacuado a 16 poblaciones. Las llamas han arrasado unas 9.000 hectáreas, avivadas por vientos que han superado los 40 kilómetros por hora. Según el viceconsejero de Medio Ambiente, Javier Almodóvar, la clave ahora es la planificación.
1: Entendemos que un incendio entra fuera de capacidad de extinción cuando está por encima de 10 metros minuto, y aquí estamos hablando de 60 metros minuto. Así que son condiciones muy complicadas para la extinción, y aquí lo que prima fundamentalmente es el trabajo de planificación. Estamos planificando nuestras labores con varias horas vista.
0: La policía local de Benalmádena, en Málaga, ha detenido a los autores de reiteradas hogueras en el paraje denominado Monte Calamorro. Se trata de 2 menores de edad que han reconocido los hechos y que fueron localizados por los agentes en el propio monte junto a varias fogatas aún calientes. Los menores han permanecido en dependencias de la policía hasta la llegada de sus padres tras instruirse las correspondientes diligencias. Por otro lado, Andalucía cuenta con la primera galería móvil de tiro para formar a policías locales de toda España. La instalación se puede desplazar a cualquier punto de Andalucía para facilitar a los agentes las prácticas con armas de fuego. El vicepresidente de la Junta, Antonio Sanz, asegura que esta instalación va a mejorar la formación de los agentes.
2: Vamos a poder cumplir, no solo para nosotros, sino para otros cuerpos. Estoy seguro que nos van a pedir otros cuerpos policiales y, por supuesto, las policías locales.
0: El Festival Musical Sevillano Icónica Fest ha echado el cierre esta noche con la actuación del mítico cantante británico Sting. Ha sido el primer concierto de su carrera en Sevilla en el que el ex vocalista de The Police ha emocionado al público eminentemente ochentero. En crónica internacional, las tropas rusas se encuentran ya a menos de 5 kilómetros de la principal plaza fuerte del ejército ucraniano en el Donbass. El ejército de Moscú asegura que se está concentrando el fuego en las tropas del ejército ucraniano que mantienen posiciones en los límites de la ciudad. Estas dificultades para las fuerzas ucranianas llegan mientras se trata de contener la crisis provocada por la destitución del popular ministro de Defensa Mykhailo Fedorov. Las protestas van en aumento para presionar al presidente Zelensky. Personalmente tengo muchas expectativas y hasta ahora mi opinión sobre el presidente no ha cambiado, aunque ahora veo que está vacilando, pero realmente espero y creo que se tomará la decisión que sea más correcta. En deportes, España y Argentina juegan hoy la final del Mundial de Fútbol después de que Inglaterra haya quedado tercera al ganar por 4-6 a Francia en la final de consolación. En cuanto al tiempo, tendremos cielos poco nubosos, vientos flojos y temperaturas sin cambios. Hay a esta hora en Jaén, Granada, Almería y Málaga 26 grados, en Cádiz, Huelva y Córdoba 23 y en Sevilla 22. Andalucía 4 y 3 minutos.
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6: Hemos escuchado la información de Andalucía, España y el mundo y llega el momento de abrir esta segunda hora en A la Carta con la amiga Mari Carmen desde Fuengirola.
7: Hola Manolo, buenas tardes. Mari Carmen de Fuengirola. Ya sé que el conductor está un poquitillo ahora travieso con estos calores y es lógico, hijo. es lógico. Demasiado que tenemos ahí un crack y ese es el que lo está arreglando todo. Antonio de la Muñeca. Gracias, hombre, gracias por tu saludo, Antonio. Ya he conectado contigo y te lo he dicho a ti, vamos, más personalmente. Igual, aunque Ana no quisiera salir, ya dijo Manolo que por el motivo, y Ana, se la agradeció. Ya he conectado con ella y es lógico, estas cosas son así. Eso es. Luego, Manolo, decirte que he oído la entrevista que ha hecho a Rosario Mohedano, que es una mujer muy sensible y estupenda, y también a uno de los miembros de HHO, que persona tan melódica y tan estupenda. Le auguro también un gran éxito. Igual que a Sensi Romero. Sensi Romero, sí, ya con esa dulzura que tú tienes y tus buenas intervenciones, pues de eso se desprende que tiene que ser fabulosa cuando escribas. Así es que el éxito lo tienes asegurado. Y que no sea el último libro, ni pensarlo. Soy preciosa. Un beso muy grande. Y también para ti, Pepa, que ya sé que está un poquito fastidiada, pero tú te pones buena y verás tú. Pero estos calores no ayudan. Manolo, yo sabía que me dijiste que había la tensión se te había bajado, pero lo de la vesícula no lo sabía yo. Bueno, de todas maneras, ya sabes que pediré por ti una jarta. Hasta que Dios se jarte de mí. De modo que pronto restablecimiento. Y José Antonio, guapdón, que tus intervenciones preciosas sigan, Continúen. Oye, felicito a todas las que se llamen Carmen y Mari Carmen, a todas. A Mari Carmen, la de Córdoba, que a ver cómo está del hombro, mi alma. Y Carmelita de Nerva, que una intervención tan simpática que hace esta mujer. Yo hace tiempo que no la oigo. Bueno, pues nada más. Voy a pedir la canción, Manolo, de La niña de Puerto Rico, ¿por quién suspira? Suspira porque un boricua su amor le inspira. De Lorenzo González. Es fabuloso este hombre, me encanta. Qué voz más cariñosa y más estupenda tiene. Pues nada más que darte un abrazo muy pequeño para que no te fastidie más. Pero no te vayas a creer que eso va a ser siempre, ni pensarlo, por ahora, mientras estás malito, Manolo. Y a ti, Ángela preciosa, que tenía muchas ganas de oírte, y el otro día te escuché, te medio escuché, porque estaba medio dormida, pero, ay, qué más bonita tienes, preciosa. Bueno, pues un beso muy grande para todos, y lo dicho, felicidades para todos y para todas. Hasta siempre.
8: Muchas felicidades por tu santo, Mari Carmen, y muchísimas gracias por tus oraciones y por el cariño hacia todos los que formamos parte de A la Carta. Sabes que dicho cariño es totalmente recíproco. Lo que sí debo hacer, y créeme que lo lamento, es darte una muy mala noticia, Mari Carmen. Carmelita de Nerva falleció hace ya unos meses. Claro, al no escuchar tú el programa nada más que los domingos, es complicado que la madrugada del sábado lo escuches, pues seguro que no te enteraste. Pero me consta que Carmelita lo escucha desde el cielo y que se habrá alegrado muchísimo de que la hayas recordado. Te envío un beso y un abrazo muy, muy, muy, muy apretados y te dejo con Lorenzo González y La niña de Puerto Rico, la que tú querías escuchar.

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1: Me encanta visitar Valencia porque supone que me voy a encontrar con mi dulcísima y queridísima Sensi Romero.
2: Hola Manolo Gordo, buenas noches. Buenas noches como siempre a ti y a todos tus oyentes. Hace unos días escuché en el programa que Ana de Málaga te había hecho una petición y que de un momento a otro te pidió que por favor no la pusieras en antena. La verdad es que es de entender el motivo que la llevó a tomar esa decisión. Esta noche, Manolo Gordo, no me voy a dirigir a ti, aunque sí me gustaría que guardaras este mensaje que te voy a hacer esta noche hasta que sepas que Ana está de nuevo escuchándote como siempre. Esta noche, si me lo permites, quiero dirigirme a Ana. Ana, esto es especialmente para ti. Sabemos que en momentos tan tristes como los que estás pasando ahora, pues las palabras de consuelo no sirven demasiado. Pero tú sabes que cuentas con todos nosotros para apoyarte, escucharte, hacerte compañía, aunque sea a través de la radio. Es triste ver cómo se van nuestros seres queridos. A mí me tocó la pérdida de mi padre y parece que estas cosas siempre ocurren en la casa de al lado hasta que un día ocurre en la nuestra. Por eso quiero lanzarte este mensaje, porque me gustaría que sintieras una gran paz interior, porque al final aquí todos estamos de paso. Y como estoy segura que a los que se te han adelantado en el camino no les gustará verte sufrir, quiero hacerle a Manolo Gordo una petición. Espero que cuando la escuches te dé mucha tranquilidad y mucha paz interior. Porque estoy segura que tal como dice Marcos Vidal en su canción, ellos ya están mirando al maestro cara a cara. Escucha su mensaje.
1: Sensi, qué mensaje más bonito, qué mensaje más tierno. Y te voy a decir algo. Le he preguntado a Ana, le he preguntado esta semana que, bueno, que tenía un mensaje para ella y que me avisara. Y me ha dicho, no te preocupes, ponlo, que yo lo mismo escucho, no sé cuánto tardaré en participar, porque no tengo el ánimo para ello, pero el otro día me dijo que escuchó pues ese recordatorio que hicimos de su hermana. Nos lo agradecía a todos y dice, y bueno, pues ya habrá un momento en el que yo le agradezca a esta persona lo que haya dicho, porque no le he comentado ni quién era ni nada de eso. No he dicho, ¿es Sensi Romero la que te quiere dedicar? No. Es una preciosa canción la que nos regalas y la que le regalas a Ana, y creo que tanto ella como el resto de los oyentes, a casi todos, si no a todos, nos falta algún ser querido, yo creo que todos te lo vamos a agradecer. Te envío un beso enorme y es un orgullo, Sensi Romero, ser tu amigo y que seas como eres. Y además, que cada vez reconozcan más tu valía y tu capacidad. Eso no sabes lo que me enorgullece. Un beso enorme y otro beso para tu madre.

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1: Tiempo para que en el sevillano barrio de Bellavista nos encontremos con nuestro buen amigo Manolo.
2: Buenos días, Manolo. La semana que viene, no sé si es 2021 o el 22, es cumpleaños de nuestra bombera favorita. Tú ya sabes a quién me refiero. Entonces me gustaría dedicarle, como ya es un ángel, lo mismo que el resto de su familia, una canción de Gaby Stamer, me parece que se llama así, que se titula Ángeles de Dios. Porque ellos, la verdad, como te he dicho, son ángeles. Como ella, que es su hermana Nuria, que como el resto de su familia. Y Esther, desde aquí, te queremos desear, lo mismo seguramente que Manolo también, Manolo y yo, un feliz día, que lo pase estupendamente rodeada de tu amigo y de su familia, y que tan solo ya me queda por decirte que ya nos queda poquito para vernos, ¿sabes? Venga, un besito muy fuerte y lo dicho, que lo pase estupendamente.
1: Pues seguro que mi bombera favorita, mi queridísima Esther, se va a poner muy contenta al escuchar tu dedicatoria y también, Manolo, al escuchar esta canción que le dedicas, porque es francamente hermosa. Te envío un abrazo enorme y a mi Esther de mi alma, de mi vida y de mi corazón, le mando todos los besos del mundo, a mi Sara, a Pera, a Nuria, a toda la familia, a toda, porque son una verdadera maravilla. Y cuando tú los veas, le das todos esos besos de mi parte. Esther, cariño, felicidades.

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1: Con tantos líos como tiene, la amiga Conchi nos ha dejado un par de mensajes que queremos escuchar y que respondemos por separado.
2: Hola Manolo, buenas madrugadas para todos. Esta semana ha estado también la Conchi muy ocupada. He tenido que ir también a que me cita con los audífonos que no van bien, que ya me lo han regulado otra vez. Y bueno, aquí vamos. Que me ha encantado, Manolo, oír a tu Ángela. Qué bonita voz y qué linda es. Y que cuando está en el programa es porque ella ya está requete bien. Cuánto me alegro. Bueno, pues como he tenido mucho jaleo, como no he podido ensayarme nada, ni tengo ninguna canción ahora mismo y reto no te quiero poner, pues ponme tú lo que tú quieras, que es la que me has puesto de la Virgen, me ha encantado, ¿vale? Del Corazón de Jesús. Venga, pues ahora ya tú me pones la que quieras, que a mí sabes tú que me gustan mucho las que me pones o las que te pido. Venga, un abrazote grande y un besazo para todo el mundo. Ah, que se tenía en mente felicitar a todas las Cármenes, si hay algún Carmelo también, y que hayan pasado un feliz día. Le deseo de todo corazón y especialmente a nuestra querida Mari Carmen de Fuengirola, ¿vale? Y ya está, que muchas felicidades que para todos. Hola Manolo, fíjate lo que estoy haciendo ahora. Me estoy aprendiendo una canción en francés, La Vie est rose. Y te voy a decir nada más un pedacito para ver si me lo aprueba o no me lo aprueba. Y se la voy a dedicar a María José de Almuñeca, porque sé que ella, si pronuncio algo bien me va a entender, si no... Bueno, ahora voy. 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Bueno. Que lo ves, que le das una prueba o la pones. Que no, pues sigo ensayando, ¿vale? Y me aprenderé la segunda estrofa. Pero si tú lo ves, que puede salir en antena, venga, yo soy tres con tanto.
1: Voy a empezar por el final, Conchi, por el último mensaje, por el segundo. Lo has hecho de maravilla y realmente es admirable tu capacidad y tu constancia. Eres una mujer camaleónica porque te amoldas a cualquier circunstancia, cualquier melodía y en este caso a cualquier canción. O sea que por muy difícil que pueda resultarte, lo haces maravillosamente bien. Eres una verdadera campeona. Y ahora voy con el primero, con lo que me estabas contando. Bueno, espero que esos audífonos ya funcionen perfectamente y así evitarás que se te escape absolutamente nada. Podría haber emitido ayer el mensaje, pero he querido ponerlo hoy para que Mari Carmen de Fuengirola lo pueda escuchar. He escogido una canción compuesta por Estefano Salgado y que Miriam Hernández incluyó en su disco Todo el amor en el año 1998. Su letra lo dice todo y es una invitación a eso que siempre digo, a que nos amemos más y nos jorobemos muchísimo menos. Millones de besos para ti y para mi Marisa, ¿eh? Tú se los das también de mi parte.

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2: En la provincia de Granada, concretamente en Motril, nos está esperando nuestra amiga Encarni.
3: Hola, soy Encarni de Motril. Manolo, me gustaría que me pusieras la canción Los Cientos del Reloj de Marta Quintero, que se la quiero dedicar a Encarni de Almería por su cumpleaños. Encarni, que lo pases muy bien el día de tu cumpleaños junto a tu familia y un besito. Venga, Manolo. Un beso, hasta otro día, adiós.
2: Pues felicidades para tu tocaya y disfrutemos de la maravillosa y grandiosísima Marta Quintero, a quien tanto quiero.

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1: Buen lugar, el que visitamos ahora. Bueno, todos son buenos, pero es que allí está José Manuel. Hablamos del puerto de Santa María.
2: Buenas noches, madrugada, don Manuel Gordo. Y también buenas noches, madrugada, a la persona que está ahí a tu ladito en el estudio ayudándote y a nuestro guardia jurado. Un abrazo para ambos también. Desde el puerto de Santa María, soy José Manuel. Pues nada, Manolo, vamos a poner un perfil bajo, ¿no? Voy a poner un perfil bajo porque me parece que yo me he metido en un jardín gordo y en camisa de once varas y no te metas donde no te llaman. Así que voy a actuar disimuladamente. Y un abrazo también muy fuerte a este gran director al director general de Canal Sur. Un abrazo. Que yo no quería meterme donde no me llaman. Y como voy a pasar disimulada, voy a pasar como el que nos quiere, como con el fútbol da una patadita, corta el juego y te va, para que no te saquen tarjeta amarilla. Así que voy a escuchar rápidamente y ver la película que nos aconsejó Manolo de Priego y la banda de música. Pues está un ratito, me quita del medio, no vaya que hacer que el director comercial, el director de marketing me tire de las orejas, de Canal Sur me tire de las orejas. Bueno, un abrazo para todos, para ti, Manolo, que espero que sigas bien con ese pequeñito problema antes de meterte en los talleres, ¿eh? Y te cambien la piececita. Y un abrazo para todos. Y voy a pedir esta semana la canción de Carlos Cano, La Murgas, de Emilio el Moro, que sí, una canción ya que tiene su tiempecito ya, de cuando la crisis aquí en la Bahía de Cádiz, pero que sigue vigente su letra, si la traspolamos, ¿eh? Es como si estuviéramos en el Día de la Marmota. No, estamos en un bucle y sigue lo mismo, y sigue lo mismo, y sigue lo mismo. Si escuchamos esta letra, voy a proponer esa canción, aportar esta canción para esta semana. Con un abrazo muy fuerte a Mari Carmen de Fuengirola, a María Dolores de Loja, a nuestro gerente Antonio, a don Onofla, como siempre, a todos los de la carta. Como siempre digo a todos los andaluces, lo que no son, como escucha, me encantó nuestro oyente la entrevista de la semana pasada. Un fuerte abrazo también para ella. Y Manolo, hasta el programa que viene. Vamos a escuchar Las Murgas de Emilio Moro, de Carlos Cano. Saludos.
1: Haces bien, querido José Manuel. Mejor pasar disimuladamente como quien no quiere la cosa. Oye, estoy pensando que lo mismo, esto provoca la reacción contraria. Antes me echaban la bronca porque tú pedías aumento de sueldo para mí y la gente se rebelaba porque también lo pedía. Y ahora lo mismo el director general se lo piensa y dice: oye, los oyentes son muy apañados. Manolo se merece que le aumentemos el sueldo. Psicología inversa que le llaman, ¿no? En fin, y qué verdad es que apenas ha cambiado nada de lo que Carlos Cano cantaba en 1985 en su cuaderno de coplas, que era el álbum en el que incluía Las Murgas de Emilio el Moro. Pues te envío un fuerte abrazo y espero que todo siga bien por casa, José Manuel.
3: Se fueron

0: te haría escuchar.
1: Gracias por darme el puesto la canción.
2: A mí me gusta muchísimo.
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4: Hay voces que son inconfundibles y que, aunque no se presenten, solemos identificarlas. A ella no le hace falta presentación, aunque se presenta. La amiga Ana María desde Olula del Río.
5: Hola Manolo, ¿cómo lleváis el verano? Os llamo para desearos a todos que tengáis todos un buen verano, que lo paséis bien, que estéis buenos y que nadie esté malo y que nadie esté con problemas. Vamos a ver. Yo, aunque hace tiempo que no he llamado, pero siempre os escucho. Pues deseo a todos que todos estéis bien, que lo paséis bien, a todos los que están más mayorcillos, que están delicadillos, que se pongan bien. Y a todos los demás amigos y amigas, pues no me voy a entretener en nombrar, porque luego me lo dejo a la mitad. Desearles a todos, sin dejarme a nadie, buen verano. Uno de vacaciones, otro en sus casas, como yo estoy en la mía. Yo ya hace 8 años que no tengo vacaciones, 8, no 10, que no tengo, no hay vacaciones. La vocación es estar bien, que esté uno, me conformo con estar bien, no darle problema a mi hijo y aquí estoy, pasando el tiempo. Así que buen verano a todos, a todo tu equipo, a tu hijo y a ti y a todo Canal Sur Radio, a todas las personas que

0: que la vida es bella. Creo que no es solo música, ya si King o ya si Kun, yo no sé, esos nombres tan raros, no sé decirlo, pero algo así. Ya tú lo sitúas y lo pones bien. Bueno, pues hasta otro día, hijo, adiós.
1: Te hemos reconocido y nos ha dado muchísima alegría volver a escucharte, querida Ana María. Dices muy bien al referirte a las vacaciones. A veces no se trata de marcharse a hacer un viaje o de gastarse un dineral en un hotel o en el alquiler de una casa o un piso en la playa, sobre todo porque no todos podemos permitirnos esos lujos, ni todos tenemos tampoco una segunda vivienda en un lugar de la costa o de la sierra para disfrutar de los fines de semana y periodos vacacionales. Estar bien y no darle problemas a mis hijos. Esas han sido tus palabras. Y si uno es capaz de estar a gusto consigo mismo y tener paz y tranquilidad mental, pues bendito sea Dios, Ana María. ¿Qué mejores vacaciones que esas? Por supuesto, oye, que a todos nos encantaría pasar unos días en un lugar especial y, por ejemplo, purificarnos y limpiarnos energéticamente hablando con el agua del mar que tanto nos ayuda. Pero oye, no siempre es posible. Mientras tanto, Dios nos va dando cuanto necesitamos para que aprendamos a disfrutar de lo que tenemos sin extrañar lo que otros puedan poseer. Lo que no significa que siempre lo sepan disfrutar, que eso hay que dejarlo claro, porque ¿cuánta gente hay que tiene muchísimas cosas materiales y parece que han olvidado lo que es sonreír? Pero bueno, eso será tema para tratarlo en otro momento. Ana María, muchísimos besos y gracias por recordarnos que la vida es muy, pero que muy bella.

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2: El Infoca considera controlados todos los incendios que hay esta noche en Andalucía. Los últimos que se han declarado se localizan en el Laujar de Andarax, en Almería, y en el paraje Atabal de Málaga capital. Medio centenar de efectivos trabajan esta noche tanto en estos dos incendios como en el de Los Gallardos en Almería y el de Arches en Málaga, que aún no están extinguidos. Fuera de Andalucía, el fuego avanza en Guadalajara, en el municipio de La Mierla, afectando a 9.000 hectáreas, la mayoría del Parque Natural Sierra Norte. El viento está haciendo que el incendio tenga un comportamiento extremo, obligando a la evacuación de 15 municipios. Por su parte, el incendio de Orés, en Zaragoza, afecta a casi 16.000 hectáreas. Aunque está lejos de ser estabilizado, hay cierto optimismo en cuanto a su evolución.

0: solución, como ha expuesto el consejero de Medio Ambiente de Aragón, Luis Biendicho.
1: El fuego no avanza, a diferencia de lo que ocurría la tarde anterior, de lo que ha ocurrido por la noche. No hay nuevas lenguas que abran frentes.
0: El trágico accidente ferroviario de Adamuz, en el que murieron 46 personas, ha cumplido 6 meses con la investigación judicial aún abierta. La juez que lleva el caso ha encargado un informe a 3 ingenieros para que determinen por qué se rompió la vía y no se avisó de esta incidencia. Este fin de semana es un momento señalado para supervivientes y familiares de los fallecidos, cuyo estado de ánimo ha sido definido por el portavoz de la plataforma de afectados, Mario Samper.
2: Pues hoy se cumplen 6 meses de aquel suceso evitable y bueno, hay una mezcla en el día de hoy de dolor, de rabia, de indignación y de inquietud. Pues es un día muy señalado, hay personas que todavía están pues mal, física y desde luego anímicamente, pues casi todos.
0: Un jabalí herido con una flecha atravesada ha sido visto por una zona de urbanizaciones en Mijas Costa, Málaga, esta pasada noche, ante la mirada atónita de los residentes. El ejemplar joven herido caminaba cojeando y gruñendo tras su madre y varios miembros de su piara. Aunque varios vecinos han alertado a la policía local, ningún dispositivo se ha personado en el lugar hasta que los animales han abandonado la zona. En Crónica Internacional, el artista y opositor cubano Luis Manuel Otero Alcántara ha sido liberado y ha abandonado la isla tras haber cumplido una condena de 5 años de cárcel. Otero Alcántara se encuentra en Miami después de permanecer en paradero desconocido desde el día 7, 2 días antes de cumplirse el plazo de su condena. En deportes, España y Argentina juegan hoy la final del Mundial de Fútbol después de que Inglaterra haya quedado tercera al ganar por 4-6 a Francia en la final de consolación. En cuanto al tiempo, y domingo tendremos cielos poco nubosos, viento flojo y temperaturas sin cambios. En las horas centrales de esta jornada solo habrá aviso naranja en Granada, con temperaturas que superarán los 40 grados. En Almería, Cádiz, Jaén, Málaga, Córdoba y Sevilla, la alerta será amarilla, aunque la próxima semana habrá episodios de calor muy intenso ante los cuales el presidente de la Junta, Juanma Moreno, ha pedido prudencia.
3: ¿Qué podemos hacer para protegernos? La primera, más importante, pues no salir a la calle en las horas centrales del día, las 3, las 4, las 5, esas horas donde más calor hace. Lo segundo, ropa cómoda, ropa que sea sencilla, que transpire, hidratarnos, zumos, agua, beber mucho, que es muy importante para nuestro cuerpo.
0: A esta hora tenemos en Jaén, en Almería y en Málaga 26 grados, en Granada 25, en Córdoba 23 y en Cádiz, Huelva y Sevilla 22. Andalucía, 5:04.
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6: Don Manuel Vicente nos ha contado la información de Andalucía, España y el mundo. Y, oye, por cierto, no he dicho nada. Felicidades a los británicos que han conseguido pues el tercer puesto. Y vaya, los franceses, el numerito de la cabra. Vaya lo que han hecho. Bueno, menos mal que en la segunda parte han enmendado un poquito la plana. 4-6 ha vencido Inglaterra a Francia por el tercer y cuarto puesto. A ver hoy domingo, qué es lo que ocurre entre España y Argentina. Bueno, pues decía que tras la información de Andalucía, España y el mundo, vamos a quedarnos con las peticiones que tenemos en el contestador 95 528 74 61, y con las notas de voz a través de WhatsApp en el 670 942 942. Y queremos comenzar a arrancar esta última hora con el amigo Pedro desde Arroyomolinos de León.
7: Jugadas tengan todos. Soy Pedro de Arroyomolinos de León, Huelva. Manolo, con mis mejores deseos, muchos saludos para ti. El pasado día 16 fue el cumpleaños de mi sobrino Pedro, el nieto de mi hermana. Me gustaría dedicarle de Juan Carlos Devia feliz cumpleaños. Pedro, te deseo todo lo bueno que se pueda desear en unión de tus padres y te mando un fuerte abrazo cargado de besos. Sigue siendo bueno con todas las personas que te rodean y vive siempre en presencia de Dios. Una vez más te digo que te quiero con toda la fuerza de mi ser. esfuérzate en tus estudios, que seas un hombre de bien, y te pongo bajo el manto de la Virgen del Carmen, ya que Dios quiso que nacieras ese día. Felicidades. Manolo, muchas gracias por todo cuanto haces por todos. Saludos, paz y bien. Pedro de Arroyomolinos, buenos días.
6: Muchas felicidades para Pedro. No me cabe la menor duda de que tus palabras serán un acicate para él en momentos de desánimo, si es que los tiene, porque me consta que es un gran estudiante, además de una bellísima persona, y se nota que tiene a quien salir. Os envío un abrazo a cada uno de vosotros y también os dejo disfrutar con esta canción de cumpleaños de Juan Carlos Tevia.

0: 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En Sevilla nos espera nuestra amiga Carmen.
1: Gracias, Canal Sur, equipo a la carta. Humanidad completo. Por favor, de ser viable, llegado su momento, la canción de Alberto Cortés, Niños de la Calle. Os deseo salud y economía, que a través del amor incondicional es salud completa. Se lo deseo a la humanidad completo. Muchísimas gracias, Carmen de Sevilla, servidora. Niños de la Calle, en la voz de Alberto Cortés. Gracias. Salud.

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1: En la provincia de Huelva, en Encinasola, tenemos a nuestro amigo Santiago Quintas.
2: Hola Manolo, soy Santiago Quintas Jimeno. ¿Qué tal? Espero que te encuentres mejor, que tengas mucho alivio, amigo. Bueno, pues ya aquí ando con unos amigos en un hotel de Encinasola. ¿Entiendes lo que te digo? Porque yo soy de la provincia de Huelva, y entonces el pueblo que pertenece a la provincia de Huelva se llama Encinasola. Pues venga, a ver, ponme una canción de Chenoa, la que tú quieras, compadre. Venga, un fuerte abrazo y ya sabes, que te mejores, y saludo para todos los amigos. Hasta luego.
1: Santiago, gracias por esos buenos deseos. Adiós, gracias. Vamos muy bien, ¿eh? Espero que disfrute de esos amigos, de la estancia en el hotel y de este mes de julio, que es una bendición del cielo, como cada día que podemos disfrutar. A ver si le gusta esta canción que hemos seleccionado de María Laura Corradini Falomir, más conocida por su nombre artístico Chenoa, que es argentina de nacimiento, pero nacionalizada española. Un fuerte abrazo, querido Santiago, y aquí está Chenoa con Algo de los Dos.

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1: En la provincia de Córdoba, en Lucena, nos está esperando nuestro amigo Antonio Gamiz.
2: Buenos días, paz y bien. Quiero felicitar a nuestro amigo José, que ha sido un herrero que se ha dedicado a la forja. Él me hizo a mí unas ventanas que son magníficas, son de las mejores que hay. También quiero felicitar a Juan Antonio, que ha sido un constructor. Son dos grandes oyentes de Lucena, que también he escuchado la carta. Espero ellos se entreguen un día a nuestra conversación. Quiero felicitaros también a todos ustedes, a vuestros antecesores, que descansen en paz, y a los venideros, que tengan buena fortuna. Ahora quiero deciros también, dice, el trigo sucumbió. Él no entregó su verde y su oro para servirnos a la elaboración de nuestro pan que Dios nos da cada día. Un abrazo fuerte, paz y bien, y a ver si me puede usted poner algo de fosforito. Muchas gracias, buenos días y saludos a todo el mundo. Adiós.
1: Antonio, sinceramente le agradezco que nos presente a José, ese magnífico herrero, y a Juan Antonio, un gran constructor, ambos de Lucena. Y agradezco que los mencione porque así, además de conocerlos, ya sabemos que, al menos, tenemos tres oyentes contando con usted en la bellísima localidad de Lucena. Le envío un fuerte abrazo, los animo a que realmente, como usted ha dicho, pues nos dejen una nota de voz a través de WhatsApp o nos llamen al contestador y que soliciten alguna canción. Hago esto con ellos y con todos aquellos que no se han atrevido todavía a solicitar ningún tema ni a presentarse. Nos encantará recibirlos con los brazos abiertos. Me pedía algo de fosforito y le voy a dejar con estas bamberas que ojalá Eloy de Guadix esté despierto y las pueda también disfrutar.

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1: Siempre es un placer viajar hasta Castilla-La Mancha, concretamente hasta Ciudad Real, y encontrarnos en la localidad de Torre de Juan Abad con nuestra queridísima Pepa Arcas.
2: Hola Manolo, ¿qué tal? ¿Cómo estás tú? Estás mejorcito de lo tuyo, ya he ido sintiendo todas las cosas que te habían dicho. Bueno, nosotros estamos, yo por lo menos estoy mejor. Y José María, el que algunos días está un poquillo mejor y otro está un poquillo hoy, dice que está muy maravilloso. Pero bueno, ahí iremos pasándolo como sea. Así que lo importante es que tú estés bien. Si tú estás bien, estamos todos, porque nos hace mucha falta, hijo. Venga, pues nada, pues quiero pedirte una canción de Rocío Jurado, como una ola, que me gusta a mí mucho esa canción. Se la dedico a María José y a Antonio del Muñeca, a Sebastiana de Tomares, a Rafi de Palma, a Daceli, la mujer que se cayó y se rotó costillas. Y también se la dedico a María Dolores y a Tere, por supuesto, mi más sentido pésame. Así que, y para todos los de la carta y para ti, un abrazo muy grande. Y ya está, que paséis buen fin de semana. Y los que están malitos, que se pongan mejores. Venga, adiós, un beso. Manolo, se me olvidaba. Mari Carmen de Fangirola, por su santo. Venga, un abrazo muy grande para ella también. Adiós.
1: Me alegra saber que estás mejor y también que José María tiene más días buenos que regulares con sus mareos. Me dices que si yo estoy bien, vosotros lo estáis. Y es justamente lo que me ocurre a mí. Yo quisiera acumular muchas dolencias si eso sirviera para que a vosotros no os afectaran. Por lo tanto, pido a Dios que os guarde la palma de su mano y os libre de cualquier daño. Has dado el pésame a Tere de Marbella, aunque creo que todos hemos entendido que te referías a la amiga Ana de Málaga. Pero bueno, es normal. Pepa, tú por eso no te preocupes. Espero que siga esa recuperación y que la salud os inunde como una ola. Muchos besos para los dos.

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2: En la provincia de Córdoba, en Palma del Río, está nuestra amiga Rafi.
3: Rafi de Palma del Río. Mira, esta mañana oí el mensaje que le pasa a Ángela, cómo se encuentra. Que le he oído a decir a Pedro esta mañana preguntarte por ella. Yo no te he preguntado porque no sé nada, más que la saludo y ya está. Si quiere, al favor, dime algo, cariño. Mira, un saludo para toda la familia de la carta, para todo el equipo. Y me ponen los chichos o mami. Y que siga buenecito, cariño. Que me alegro mucho de oírte. Venga, y un saludo para Manuel. Un saludo y un abrazo. Y hasta otro momento. Venga, al favor, cariño. Hasta luego.
2: Rafi, Ángela se sometió a una intervención para quemarle los cornetes y está en proceso de recuperación. Eso lleva su tiempo y esperemos que ya mismo esté en condiciones para que respire como es debido. Te envío muchos besos y te dejo con esa canción que tú querías escuchar de los Chichos. Te veo yo a ti muy animadita, muy movidita. Mami. Mami.

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1: Ay, si yo tuviera ese radar que tengo para algunas cosas, para las voces, si yo lo tuviera, y se lo pido a Dios que me lo conceda, para la primitiva, para la Bonoloto, para los cupones, la lotería, cualquiera. Ay, lo que yo daría, lo que yo daría. ¿Por qué digo esto? Vamos a escuchar a la amiga Carmen de Sevilla.
2: Bueno, Manolo, buenas noches, mire. Está escuchando hoy sábado y ya me he enterado de que el contestador estaba mal, por eso le he dejado muchos mensajes, pero por eso no sabrá grabar, claro. Y nada, el último que te he mandado, no sé si el último mensaje que te lo mandé el día 13, me parece, no sé si sabrá grabar. Yo he estado escuchando hoy sábado y no he escuchado mi mensaje, a lo mejor no se grabó tampoco. Y nada, Manolo, me he enterado también que ha estado también mal y de tu hija también, me parece que he escuchado esta noche también que ha estado también. Bueno, pues nada, Manolo, me alegro de que esté ya la cosa mejor. Y nada, yo no estoy regular, Manolo, yo no estoy muy bien. Estoy pasando unas rachitas otra vez fatal. Estoy con la, ahora otra vez la tengo, otra vez tengo lo de la pierna, que será, a lo mejor asiática, lo que sea, y no. Y después la gana de comer que lo tengo, y me hicieron una analítica, tengo anemia también y eso, como estoy comiendo muy poco. Y nada, el día de mi santo me estuvo mi hijo aquí para que fuéramos, pero yo no podía salir, pues. Entre la calor y mal que me encuentro, no, le he dicho que cuando me ponga mejor. Quería invitarme a comer en la calle, pero no. Digo, ya cuando yo esté mejor. Y nada, Manolo, el último mensaje que te mandé, te pedí una canción de Sharanabu. No sé si se ha grabado o no se ha grabado, no lo sé. Y nada, Manolo, un saludo para toda la gran familia y un abrazo fuerte para ti, Manolo. Gracias, Manolo.
1: No sabes cuánto me alegra escucharte, querida Carmen, y ya lo he dicho antes, apenas he comenzado a hacerlo, tu voz ya me estaba diciendo que algo no iba bien. Lamento que el día de tu santo no fuese el apetecido por esas molestias en la pierna y esa flojera que tienes. Carmen, debes poner de tu parte, tienes que alimentarte mejor, aunque comas poco, porque no te apetezca, porque no tienes ganas, estás ahí, pues tienes que procurar tomar frutas, verduras y proteínas de calidad. Seguro que ya mismo vas a estar estupendamente y que vas a poder celebrar con tu hijo esa comida por tu santo. Y no, Carmen, no ha quedado ningún mensaje sano y salvo, me dijeran perro o me dijeran guapo. Ninguno se ha grabado, por lo que partimos de cero. Te voy a regalar una canción de Aznavour que es una joya y que considero es poco conocida. No es de las que se prodiguen en los medios de comunicación, no es de la que la gente... fue un aldabonazo en la conciencia de mucha gente y tuvo una enorme valentía al componerla e interpretarla. Hay una película que se llama Messias Nabur, la he visto dos veces en televisión, ha sido, no sé, me ha impactado y cuenta pues justamente la historia de Aznavour, cómo comienza en esto de la música. Bueno, pues él tenía, cuando ya comienza a triunfar, él tenía un chofer y un día al salir de una actuación le dice, me apetece tomar una copa, vamos a ir a algún sitio. Y él, el chofer, que era gay, le dice, bueno, yo los lugares que frecuento son de ambiente. Dice, vamos allí, no hay problema. Entonces, cuando llega a ese local para tomarse una copa, hay una actuación. Él ve a un travesti que está actuando y después habla con él. Se lo presentan, habla con él y él queda muy impactado por lo que le cuenta este hombre, ¿no? Por cómo es su vida y cuando llega a casa él compone esa canción. Cuando la presenta le dice, bueno, pero ¿tú cómo vas a cantar esto? Dice, sí, sí, la voy a cantar, por supuesto que sí, la voy a cantar. Es que la gente va a pensar, dice, me da absolutamente igual. Esta canción que se lanzó en el año 1972 fue un tema revolucionario en su época, ¿eh? Porque había otros que hablaban de la homosexualidad, pero de una manera un poco más frívola y un poco... Y él fue muy valiente y además abordaba el tema sin rodeos y con mucha empatía. Sin ningún tipo de prejuicio. Y ya he dicho, habla de la historia de un hombre soltero que vive con su madre, ya mayor, que durante el día está cuidando de ella, pero que por la noche pues trabaja en ese club nocturno haciendo un número de transformismo que termina en un desnudo integral. Y claro, dice, los hombres se quedan un poco diciendo, ¿pero esto qué es? Es una canción que desafió los prejuicios y el qué dirán de la sociedad de la época y sobre todo mostraba un gran respeto y la humanidad del artista y de sus amigos sin tener en cuenta pues lo que se dijera en la época. Insisto, le preguntaron, ¿pero tú vas a cantar esto? No, esto lo tiene que cantar otra persona. Dice, no, no, lo voy a hacer yo, lo voy a cantar yo. Y la verdad es que lo borda. Grabó la canción en francés, en español y en inglés. Así que vamos a escucharla, vamos a disfrutarla y que nos sirva para que seamos respetuosos absolutamente con todos. Nadie tiene derecho a meterse en la vida de nadie. Cada uno puede hacer con su vida lo que quiera. Cada uno puede sentir lo que desee. Es la libertad que tenemos. Tenemos el libre albedrío y tenemos que ser respetuosos. No olvidemos que cuando yo señalo con un dedo a alguien, hay tres dedos que me apuntan a mí. Gracias, don Marino Piedra. Gracias a Daniel Vela, nuestro vigilante jurado. Gracias a don Manuel Vicente por la información. Gracias a Rafael Pérez Pallarés, que llega con sus palabras para la vida. Gracias por ser respetuosos, por ser prudentes en la carretera. Gracias por estar a partir de las 6 de la tarde en ruta y luego acompañarnos a las 8 en la gran jugada de Canal Sur Radio. Disfruten, sean felices y que digan los demás lo que quieran decir, que nos llamen lo que quieran, pero tenemos que ser como seamos, como sintamos, como deseemos. Eso es respeto y lo demás, hipocresía.

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4: Hay muchas formas de rezar, sí, muchas formas de orar. En cualquier momento puedes rezar, en esta madrugada, si escuchas el programa en directo. Puedes escucharlo en Radio a la Carta y entonces podrías rezar en la hora en la que lo estás escuchando. Cada persona tiene una forma de rezar. Las religiones, cada una, por ejemplo las monoteístas, judaísmo, cristianismo, islam, también tienen su particularidad a la hora de rezar. Hay oraciones que se te enseñan desde chiquito y hay oraciones que vienen de la mano de textos que son preciosos, que responden al deseo de un alma que busca a Dios, que necesita de su cercanía, que no está dispuesta a abandonarse al devenir de la esperanza, de la desesperanza, mejor. Permíteme que te lea uno de esos textos a los que me refiero, que siendo la letra de una canción, podría ser una oración bellísima. He debido perder el paraguas. Me empapan palabras amargas en el mes de los desencuentros. Me han herido a pecho descubierto. Un dolor de cabeza, la falta de certeza no me da tregua y me duele la lengua de hacer preguntas, de dar respuestas. El tren de las equivocaciones ha descarrilado dos vagones que vienen llenos de malas noticias y no dejan ninguna caricia. El mes de los desencuentros deja mis brazos desiertos y una afonía que no me deja gritar que tú eres lo mejor del día. Si te piensas que ahora voy a rendirme, te recuerdo que hoy en la batalla pienso en ti. Y aunque corren tiempos impredecibles, te prometo que tras la tormenta seguiré aquí, teniendo cosas que decir, cantando solo para ti. En el delta de las decepciones, un bicho raro que escribe canciones intenta dar la vuelta a esta tortilla. Sueño que se vuelve pesadillas, extremos que no se tocan, miradas que sellan bocas, lo que no dicen me deja cicatrices, en mi estampida no hay despedida. Quédate allí donde pueda verte y cuando sientas que tiemblo, aprieta la mano fuerte, cuida de que esta noche no coja frío y de que tanto reproche no me haga perder el sentido. Y prométeme que hoy dormiré. Si te piensas que ahora voy a rendirme, te recuerdo que hoy en la batalla pienso en ti. Y aunque corren tiempos impredecibles, te prometo que tras la tormenta seguiré aquí, teniendo cosas que decir, cantando solo para ti.
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1: Andalucía, 6 de la mañana.
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5: La provincia de Granada va a estar hoy en las horas centrales de este domingo en aviso naranja con temperaturas que superarán los 40 grados. En Almería, Cádiz, Jaén, Málaga, Córdoba y Sevilla la alerta será amarilla, aunque la próxima semana habrá episodios de calor muy intenso ante los cuales el presidente de la Junta, Juanma Moreno, ha pedido prudencia.
6: ¿Qué podemos hacer para protegernos? La primera más importante, pues no salir a la calle en las horas centrales del día, las 3, las 4, las 5, esas horas donde más calor hace. Lo segundo, ropa cómoda, ropa que sea sencilla, que transpire, hidratarnos, zumos, agua, beber mucho, que es muy importante para nuestro cuerpo.
5: La Guardia Civil ha intervenido casi 4.000 litros de combustible destinados al abastecimiento de embarcaciones vinculadas al narcotráfico en la provincia de Huelva. Esta actuación ha permitido la aprehensión de casi 150 petacas de combustible transportadas en una furgoneta en la localidad de Palos de la Frontera. La operación sigue abierta en la búsqueda de los implicados. Por otra parte, 4 incendios forestales están ya controlados en Andalucía, aunque obligan al despliegue de medio centenar de efectivos del Infoca. El último incendio que se ha declarado se localiza en el paraje Atabal de la capital malagueña y el otro, ya controlado igualmente, se encuentra en la localidad almeriense del Aújar de Andarax. A ellos se añaden el de los Gallardos en Almería y el de Arches en Málaga, que aún no han sido extinguidos. Fuera de Andalucía, los fuegos activos que más preocupan

0: Están en Orés, Zaragoza, y en La Mierla, Guadalajara. El primero de ellos ha arrasado casi 16.000 hectáreas, aunque se ha frenado de momento. En la provincia alcarreña, sin embargo, el comportamiento del fuego es extremo y hay 15 municipios evacuados, como ha explicado la consejera de Desarrollo Sostenible de Castilla-La Mancha, Mercedes Gómez.
1: Y también vamos a mantener el mismo dispositivo que teníamos previsto en el día de ayer, al igual que como hemos venido trabajando, como digo, incorporándose una nueva sección de UME con 100 personas más y con sus vehículos correspondientes y también maquinaria pesada.
0: En Crónica Internacional, el artista y opositor cubano Luis Manuel Otero Alcántara ha sido liberado y ha abandonado la isla tras haber cumplido una condena de 5 años de cárcel. Otero Alcántara se encuentra en Miami después de permanecer en paradero desconocido desde el día 7, 2 días antes de cumplirse el plazo de su condena. En deportes, España y Argentina juegan hoy la final del Mundial de Fútbol después de que Inglaterra haya quedado tercera al ganar por 4-6 a Francia en la final de consolación. Los Reyes se encuentran ya en Nueva York para presenciar la final junto a sus hijas. El partido tiene especial interés en los Palacios y Villafranca, en Sevilla, localidad natal de los jugadores Fabián y Gaby. Su ayuntamiento, como tantos otros en Andalucía, ha instalado una pantalla gigante en la Plaza de España, como explica su alcalde Juan Manuel Valle.
2: Los Palacios vivirá la final en la Plaza de España con una pantalla gigante que hemos instalado para concentrar a cientos de vecinos y vecinas de nuestro pueblo que quieren disfrutar de manera colectiva, pues un acontecimiento excepcional.
0: El pronóstico del tiempo hoy se completa con cielos poco nubosos y vientos flojos. Hay a esta hora en Almería y Málaga 26 grados, en Jaén y Granada 24, en Cádiz 22 y en Huelva, Sevilla y Córdoba 21. Andalucía, 6 y 3 minutos.
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5: ¿Qué tal? ¿Cómo están? Espero que la última entrega de Banda Sonora os dejara una buena estela, por lo menos para disfrutar durante los 10 siguientes de revisiones de películas y de sus músicas, para engancharos de nuevo a la magia del cine. Recordarán que dejamos a la mitad prácticamente ese recorrido por los grandes compositores, que empezamos con Max Steiner y nos despedimos con Nino Rota, que nos regaló melodías tan gloriosas como la del Padrino. Hoy continuamos con los genios de la música de cine. Hoy retomamos y lo hacemos para empezar con otro músico italiano, considerado por muchos como el mejor, sobre todo porque creó un sello muy particular y reconocible para sus bandas sonoras. Hablamos del gran Ennio Morricone, que fallecía el año pasado a los 91 años, convirtiéndose en una leyenda por el inmenso legado que dejó, con más de 500 bandas sonoras para el cine y la televisión y un centenar de composiciones para orquesta clásica. A este romano niño prodigio de la música, la vida le dio un giro cuando se cruzó con un joven y desconocido cineasta llamado Sergio Leone e inventaron juntos un subgénero del cine, el spaghetti western, muy ligado también a nuestra tierra, al desierto de Almería y a un actor en particular, a Clint Eastwood. Y crearon en la década de los 60 la trilogía del dólar, que los hace mundialmente famosos por 3 películas, El bueno, el feo y el malo, Por un puñado de dólares y La muerte tenía un precio. En la trilogía, estos 2 magos del cine cuidan de que las películas generen el mismo ambiente, con pocos diálogos, escenas largas y la música creando un emocionante clímax.

Con Sergio Leone, Morricone crea partituras extraordinarias también para otros géneros del cine. Destaca sobre todo su trabajo en una cinta que muchos consideran su obra maestra, Érase una vez América, en la que perdió su Oscar por un fallo técnico. Se les pasó ese pequeño detalle de poner su nombre en los créditos y quedó descalificado.

El universo Morricone es muy amplio y abarca otros géneros: Lolita, La Cosa, Novecento, Días de Gloria y hasta una de las más emblemáticas de Pedro Almodóvar, Átame. Pero en los 80 despunta con una de las melodías más bellas del cine en un drama histórico en los paisajes de la selva amazónica, de esas que dejan huella para siempre en nuestra retina y en nuestros oídos, La Misión. Dirigida por el británico Roland Joffé e interpretada por un elenco de actores magníficos con Robert De Niro y Jeremy Irons a la cabeza y con la música de Morricone poniéndole la guinda al pastel con esa combinación de corales litúrgicas, tambores nativos y guitarras españolas, a veces en la misma pieza, en representación de la mezcolanza de culturas, de las partituras que te trasladan a otro tiempo y a otras tierras.

Unos años más tarde, de nuevo, nos envuelve este compositor en sus melodías con una historia de amor al cine, del director Giuseppe Tornatore, la conmovedora Cinema Paradiso, quien no se ha emocionado con esa escena final compuesta por todos los besos del cine censurados.

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1: Y de un grande a otro con mayúsculas. En la década de los 70 se da a conocer posiblemente el compositor más popular del cine, John Williams. Neoyorquino, pianista de jazz, ya había participado en películas previamente tocando el piano para bandas sonoras de compositores de los que ya hemos hablado, como Herman o Mancini. En su haber suman más de 100 películas, sin contar las series de televisión. Williams es el creador de los temas musicales que están en la mente de todos, sobre todo ligado a los directores Steven Spielberg y George Lucas. Acapara infinidad de premios, entre ellos 5 estatuillas de Hollywood, y es después de Walt Disney el que más nominaciones a los Oscar ha obtenido, 52. El primero de ellos lo ganó por El violinista en el tejado, del director Norman Jewison.

El segundo Oscar lo recogería ya de la mano de su amigo Spielberg con Tiburón. Asombrosa partitura que con solo dos notas crea la tensión necesaria para tener al espectador en el borde del asiento durante toda la película y sin prácticamente ver al mortífero protagonista.

fama llega a la cumbre, con la creación de la música de una de las sagas más taquilleras de la historia del cine, con el tema posiblemente más escuchado en todos los formatos, que no necesita ni presentación. Así comienza Star Wars.

Para una película épica espacial, Williams empleó una gran orquesta sinfónica ni más ni menos que la de Londres. Vendió con ella más de 4 millones de copias y consiguió su tercer Oscar. El American Film Institute la eligió en 2005 como la banda sonora más importante de todos los tiempos, pero no es la única saga en su trayectoria. Con Spielberg también le dio vida a las aventuras del arqueólogo más famoso del cine, Indiana Jones.

Williams ha sido un camaleón en esto de adaptar la música a cada temática del cine. Somos capaces de identificar sus melodías con las películas a las que pertenecen muy rápidamente. Pura magia, literalmente, ¿verdad? Suyas son las tres primeras de Harry Potter.

y le sumamos títulos como Superman, E.T., Parque Jurásico, pero su último Oscar lo recibió por una de las bandas sonoras más desgarradoras del cine dramático de los últimos tiempos, La Lista de Schindler, con una maravillosa interpretación de violín. En 2020, a este genio de la música, España le concedió el premio Princesa de Asturias junto a Ennio Morricone.

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1: Otro de los importantes en la historia de la música de cine es Jerry Goldsmith. Nacido en California, tocaba el piano con 6 años y pronto tuvo claro que quería dedicarse a componer para el séptimo arte, sobre todo cuando conoció el trabajo de su admirado Miklos Rosa. Su música ha recorrido desde el jazz hasta las grandes obras sinfónicas, pasando por la música folk, étnica e incluso por el sintetizador, con un elemento clave en todas ellas, la gran fuerza de sus temas. Goldsmith era de los que pensaba que una película debía llevar música solo donde lo necesitara, un golpe de efecto mejor que un continuo musical que cansara al espectador. La banda sonora de Papillon es uno de sus primeros trabajos, para la cual compone un tema principal en forma de triste vals que supone un canto a la libertad al que hace gala el protagonista a lo largo de todo el metraje.

Chinatown, El planeta de los simios, Los Gremlins, Alien, El octavo pasajero, son otro de sus numerosos títulos. Fue nominado 17 veces para los Oscars, pero solo una vez lo recogió con una partitura para una película de terror, La profecía.

Entre sus trabajos más destacables y cercanos a nuestro tiempo, un thriller de Paul Verhoeven de 1982, Instinto Básico, dotando a la película de una atmósfera de intriga hasta el final.

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1: Y pegamos ahora un salto a la vieja Europa, donde se da a conocer en los años 60 a un gran compositor francés, Maurice Jarre, y al que el reconocimiento mundial le vino con una superproducción histórico-épica, Lawrence de Arabia, considerada una de las mejores películas del cine y con la que Jarre ganó un Oscar a la mejor banda sonora original. Trabajó a contrarreloj para realizarla, logrando que la música fuera tan esencial para el éxito de la cinta como la propia dirección de David Lean, dando momentos tan memorables como cuando el tema principal hace aparición al entrar Lawrence por primera vez en el desierto, de esos en los que se nos eriza la piel y comprendemos la magia de este séptimo arte.

partir del año 2000, sus éxitos se disparan, con trabajos como Origen, El Código Da Vinci, Pearl Harbor, Mejor Imposible o la trilogía de Batman. Pero me quedo con una cuya música ha sido utilizada en muchos audiovisuales, incluso en un anuncio de un conocido producto navideño. Hablamos de Gladiator, que consiguió el Globo de Oro, la historia de Máximo X Meridio de Ridley Scott.

y de Roma al cine de aventuras, en el que Zimmer compuso una de las melodías más rítmicas en los últimos tiempos en la saga de las películas de los Piratas del Caribe. Con los sonidos de este compositor terminamos aquí hoy Banda Sonora. Que sigan disfrutando del cine y de la música. Hasta la próxima.

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4: Queridos amigos, muy buenos días y gracias por acompañarnos una semana más en el Evangelio del Domingo, su espacio de información religiosa en Canal Sur Radio y Radio Andalucía Información. En su visita a España, el Papa León XIV visitó una cárcel en Barcelona, si recordamos, y dijo algo que hoy nos viene bien. Los errores de la vida no determinan la identidad de una persona. Es lo que cuenta Jesús en el Evangelio de hoy, dejar que el trigo y la cizaña crezcan juntos, sin condenar antes de tiempo. Y así comenzamos. Soy José Carlos Isla, sacerdote, y hoy me acompaña en la realización Sebastián López. Hoy cruzamos fronteras sin movernos de la radio. Nuestro invitado nació en Tanzania, en el este de África, y hace unos años llegó a Jaén para formarse como sacerdote. La iglesia de Jaén, que tiene siglos de historia, le acogió y le becó. Y ahora este verano dará un paso importante en su camino. Será ordenado diácono. Antes de volver a su tierra, para esa ordenación, hemos querido escuchar su historia. John Macubi, es un gusto tenerte entre nosotros. Bienvenido. Y queremos empezar desde el principio. ¿Cómo fue tu llamada y ese momento en el que sentiste que Dios te estaba pidiendo algo diferente? ¿Cómo nació tu vocación?
5: Bueno, la llamada mía de la vocación fue como la mayoría de los demás. Que de pequeño yo nací en una familia cristiana practicante, entonces iba en la misa con mi padre todos los días. Y luego cuando tenía 10 u 11 años así, me uní en un equipo de los monaguillos y allí empecé, entonces constantemente iba en la misa, ayudaba al cura. Y eso entonces me impulsó mucho. Es verdad que recuerdo un día que ese fue un día que la chispa más enorme surgió allí. Era un viernes, el Viernes Santo, y normalmente la Iglesia Universal siempre tiene 10 peticiones. Y aquellas peticiones el cura las cantaba y las cantaba muy bien y magnífico. Y yo dije, un día tengo que cantar y así. Y entonces desde allí un día que siempre para mí ha sido un día impactante para mi vocación. Y eso es así. Entonces poco a poco creció la vocación hasta hoy.
4: Llevas ya un buen camino recorrido y mirando hacia atrás, ¿qué es lo que has aprendido en todos estos años? No solo de teología, sino de la vida, de la fe.
5: Pues evidentemente que la vocación y la voluntad de Dios siempre es un itinerario, no es algo de golpe. Es algo que exige siempre la paciencia, la humildad, la perseverancia, pero también el amor. El amor en todo, mayúscula, que tiene que amar lo que Dios te pone delante.
4: De Tanzania a Jaén hay muchos kilómetros. ¿Cómo surgió eso de venir a España a formarte? ¿Cómo se dio esa oportunidad?
5: Pues la Iglesia Universal, ¿sabes? Entonces el obispo mío pidió al obispo de Jaén, a don Sebastián, para que me cogiera y que me formé para acá. Porque en África, sobre todo en las diócesis de Tanzania, tenemos muchísimas vocaciones, pero es verdad que nos falta algunos recursos para mantenerlo. La Iglesia Europea, sobre todo la Iglesia de España, y más especialmente la Iglesia Jienense, que ya tiene muchísimas raíces y todo eso, y tiene mucha experiencia de sostener y ayudar siempre a la Iglesia necesitada, y eso es lo que hace. Entonces el obispo de aquí, don Sebastián, recién llegado casi así decirlo, porque llevaba un año aquí, dijo sin tardanza que sí puedo. Entonces así empezamos a venir por aquí, empezando yo mismo que llegué el primer.
4: Tú has vivido la fe en dos mundos muy distintos. ¿Qué diferencias notas entre cómo se vive la fe allí en Tanzania y cómo se vive por aquí?
5: Pues dicen que la belleza es nuestra diversidad. La verdad, la diversidad que hay en Tanzania aquí es una diversidad que enriquece la Iglesia. Allí en la iglesia vivimos más comunitaria. Tenemos algo que se llama comunidad de base, que empieza la familia, se junta y todo eso. Eso no quiere decir que aquí no se vive en comunitaria o en la vida comunitaria tal y cual, pero que allí somos más de junto así. Aquí lo que yo me encuentro mucho es una historia tan rica en cuanto al nivel teológico o al nivel académico, que tiene basílica, tiene iglesias que lleva siglo y siglo, y en aquellas basílicas te cuento algunas imágenes, el arte también tiene un contenido teológico y eso te hace contemplar y meditar y mucho sobre Dios. En Tanzania, como una iglesia creciente que está creciendo, una iglesia joven, la mayoría de las iglesias que tenemos no tiene tanta riqueza en cuanto al arte que nos puede ayudar en ese sentido.
4: Este verano vuelves a tu país para ser ordenado diácono, pero no es un adiós. Volverás a Jaén, ¿no?
5: Volveré porque el obispo mío ha pedido otra vez a don Sebastián para que siga formándose por aquí, pero sobre todo hacer otro nivel de la formación o del estudio, hacer o un máster, pero en la teología o teología dogmática, para que, bueno, en África, como ya he dicho, que es una iglesia creciente, entonces necesita todavía la gente bien formada para que luego ayude bien allí la iglesia. Por eso vuelvo y seguiré con la formación aquella y los estudios hasta que termine eso y luego yo también tendré que volver. Pero ahora mismo ya estaré todavía.
4: Y para terminar, ¿cómo ves tu futuro como sacerdote? ¿Qué tipo de cura te gustaría llegar a ser?
5: Pues mi futuro como sacerdote tiene que ser como lo que la iglesia necesita y lo que es el corazón de Cristo. Entonces, deseo ser un sacerdote o un cura cercano a los fieles, pero también ser fiel. La fidelidad es muy importante. Y hasta la última meta de un sacerdote es el santo, pero ayudar también a los demás que sean santos.
4: Muchísimas gracias, John, por compartir hoy tu historia con nosotros. Enhorabuena por ese paso tan grande que además vas a dar este verano. Que Dios te acompañe en tu tierra y te traiga de vuelta bien con nosotros.
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7: En aquel tiempo, Jesús propuso otra parábola a la gente diciendo: el reino de los cielos se parece a un hombre que sembró buena semilla en su campo, pero mientras los hombres dormían, un enemigo fue y sembró cizaña en medio del trigo y se marchó. Cuando empezaba a verdear y se formaba la espiga, apareció también la cizaña. Entonces fueron los criados a decirle al amo: «Señor, ¿no sembraste buena semilla en tu campo? ¿De dónde sale la cizaña?» Él les dijo: «Un enemigo lo ha hecho». Los criados le preguntan: «¿Quieres que vayamos a arrancarla?» Pero él les respondió: «No, que al recoger la cizaña podéis arrancar también el trigo. Dejadlos crecer juntos hasta la siega, y cuando llegue la siega diré a los segadores: arrancad primero la cizaña y atadla en gavillas para quemarla, y el trigo almacenadlo en mi granero». Les propuso otra parábola. El reino de los cielos se parece a un grano de mostaza que uno toma y siembra en su campo. Aunque es la más pequeña de las semillas, cuando crece es más alta que las hortalizas. Se hace un árbol hasta el punto de que vienen los pájaros del cielo a anidar en sus ramas. Les dijo otra parábola. El reino de los cielos se parece a la levadura. Una mujer la amasa con 3 medidas de harina hasta que todo fermenta. Jesús dijo todo esto a la gente en parábolas, y sin parábolas no les hablaba nada, para que se cumpliera lo dicho por medio del profeta: «Abriré mi boca diciendo parábolas. Anunciaré lo secreto desde la fundación del mundo». Luego dejó a la gente y se fue a casa. Los discípulos se le acercaron a decirle: «Explícanos la parábola de la cizaña en el campo». Él les contestó: «El que siembra la buena semilla es el Hijo del Hombre. El campo es el mundo. La buena semilla son los ciudadanos del reino. La cizaña son los partidarios del maligno. El enemigo que la siembra es el diablo. La cosecha es el final de los tiempos y los segadores, los ángeles. Lo mismo que se arranca la cizaña y se echa al fuego, así será el final de los tiempos. El Hijo del Hombre enviará a sus ángeles y arrancarán de su reino todos los escándalos y a todos los que obran iniquidad, y los arrojarán al horno de fuego. Allí será el llanto y el rechinar de dientes. Entonces los justos brillarán como el sol en el reino de su Padre. El que tenga oídos, que oiga.
4: La vida a veces llega enredada, confusa, incierta, y sin embargo nos obliga continuamente a decidir. Todos buscamos el bien, creyentes y no creyentes. El problema es que no siempre resulta fácil reconocerlo, porque hay cosas que parecen buenas y que con el tiempo revelan una cara distinta. El Evangelio de este domingo nos coloca en medio de un campo donde alguien sembró buena semilla, pero el enemigo, de noche, coló cizaña entre el trigo. Cuando los criados lo descubren, la pregunta es la más lógica del mundo. ¿La arrancamos? Y la respuesta del dueño los descoloca. No, esperad. ¿Por qué tanta paciencia? Porque el dueño sabe lo que los criados no saben todavía, que al principio, cuando brota,

Delante, dos imágenes más. El grano de mostaza, la semilla más insignificante que existe, y sin embargo con el tiempo se convierte en árbol. Y la levadura. Trabaja en silencio, fermenta toda la masa y luego desaparece. No la ves, pero su efecto está por todas partes. La presencia de Dios rara vez es espectacular. No viene con titulares. Actúa desde dentro, como la levadura. Y a veces nos confunde precisamente por eso. Buscamos lo grande y Dios lleva horas fermentando en lo pequeño. Jesús, en la interpretación que él mismo da de la parábola, no nos pide que hagamos la vista gorda. Nos pide algo más difícil, que no usurpemos el lugar del juez, porque no sabemos lo que hay en el corazón del otro. Solo Dios lo sabe. El juicio no nos pertenece. Lo que sí nos pertenece es cuidar el campo que se nos ha encomendado. Y ese campo, que somos cada uno de nosotros, pide atención. El enemigo siembra de noche, cuando estamos cansados, cuando la guardia está un poco baja. En cada corazón, en cada familia, conviven el trigo y la cizaña. No hay campo limpio, pero eso no nos libra de cultivarlo. Y así, una pregunta para llevarse hoy. Una pregunta para hacernos en esta semana. ¿Soy de los que arrancan precipitadamente o de los que saben esperar? Y también, ¿dónde busco realmente la presencia de Dios? Llegamos así al final de nuestro programa, del programa de hoy, el Evangelio del Domingo, su espacio de información religiosa en Canal Sur Radio y Radio Andalucía Información. Recuerden que la semana que viene volvemos a encontrarnos, mientras disfruten de estos días que el Señor nos regala, especialmente de este domingo. Que el calor no sea demasiado y puedan también descansar, desconectar, para todos aquellos que estén de vacaciones. Nos escuchamos la semana que viene.

0: Andalucía, 7 de la mañana.
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2: Meteorología va a activar hoy el aviso naranja por calor en las horas centrales del día en la provincia de Granada, donde habrá temperaturas que van a superar los 40 grados. En Almería, Cádiz, Jaén, Málaga, Córdoba y Sevilla la alerta será amarilla, aunque se pueden alcanzar registros de 39 grados. Solo las sierras y el litoral quedarán al margen de las temperaturas más elevadas. Por otra parte, el Infoca ya da por controlado los 4 incendios contra los que están actuando esta noche medio centenar de efectivos. El mayor despliegue se sigue dando en el fuego de los Gallardos en Almería, donde fallecieron 13 personas. Los otros 3 incendios se localizan en Arches y Málaga capital y en Laujar de Andarax en Almería. Fuera de Andalucía, el fuego que peor evolución presenta es el de La Mierla en Guadalajara, que avanza con unas 9.000 hectáreas, comportamiento extremo y 15 municipios evacuados. Además, en Orés, Zaragoza, el incendio con casi 16.000 hectáreas afectadas se ha frenado de momento. Se espera que haya novedades favorables en las próximas horas, según el portavoz del Servicio de Emergencias de Aragón, Francisco Clemente.
3: Ahora sí que tenemos una ventana porque está hacia una zona más agrícola y pensamos que no tardando mucho con el operativo amplificado que tenemos, creo que se va a poder hacer algo en breve. Todo depende del aire, del calor y de la virulencia del incendio.
2: El puerto de Algeciras es el que más volumen de tráfico está concentrando este fin de semana en la operación Paso del Estrecho. El tránsito se está desarrollando sin sobresaltos también en los puertos de Almería y Tarifa. Este fin de semana se espera que salgan hacia Tánger y Ceuta casi 16.000 vehículos cuyos ocupantes valoran la buena organización de la operación.
4: Esos chicos que están por aquí y tal, dirigiendo a los coches, perfecto.
5: Me alegro que lo hacen más rápido, porque tenemos niños.
6: Mucho mejor que antes. Y va rápido, eso es bueno. Si tú llegas y tu barco está ahí, tú pasas el primero. Eso también es el bueno.
2: En Crónica Internacional, Estados Unidos ha anunciado nuevos bombardeos aéreos contra objetivos de Irán por octava jornada consecutiva. Estas acciones bélicas tienen como objetivo mermar

0: la capacidad de Irán para amenazar el transporte marítimo en el estrecho de Hormuz. Además, el ejército norteamericano enmarca estos bombardeos como respuesta a los ataques iraníes contra militares estadounidenses en Jordania, en los que murieron 2 soldados. En deportes, Inglaterra ha quedado en tercer lugar del Mundial de Fútbol al derrotar a Francia por 4-6. El campeón se conocerá hoy en el partido entre España e Inglaterra. Los Reyes se encuentran ya en Nueva York para presenciar la final junto a sus hijas. En Andalucía son numerosos los municipios que instalan pantallas de gran formato y conceden autorizaciones especiales a la hostelería para instalar televisiones en sus terrazas y veladores. Las empresas instaladoras trabajan a contrarreloj.
1: Tenemos un montón de peticiones por parte de ayuntamientos y peñas deportivas. Ya empieza a faltarnos vehículos, empieza a faltarnos personal, pero sí que podríamos abarcar más. Y disfrutan de grandes formatos como el que estamos montando hoy, con sonido, y se disfruta.
0: El pronóstico del tiempo se completa con cielos poco nubosos y vientos flojos. A esta hora hay en Almería y Málaga 26 grados, en Jaén y Granada 23, en Cádiz 22 y en Huelva, Sevilla y Córdoba 21. Andalucía, 7 y 3 minutos.
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7: Saludos, bienvenidos a este viaje por Andalucía que nos lleva a recorrer caminos y senderos para descubrir los tesoros que encierra nuestra tierra. Calles recoletas llenas de olores, campiñas de olivos y frutales, el eco de una conversación de vecinos en una plazuela, los niños jugando en una plaza, gente emprendedora que se afana en un negocio, en fin. Todo esto pretendemos contarlos aquí, en este viaje por Andalucía. Un programa con vocación viajera que no tiene ni límite de kilómetros ni límite de pasajeros, porque esta furgoneta es eso, sin límite de pasajeros. Así que suban, que esto es gratis. Claro que estos viajes no podríamos hacerlo, estas visitas por Andalucía, sin el equipo de Andalucía Nuestra. En la investigación y redacción están, como cada fin de semana, Mamen Gil y Bernardo Ruiz. Y en la realización técnica, Pedro Luis Moreno.
8: El mejor del mundo.
7: Y ahora, compañeros, iba a dar los buenos días y preguntaros qué tal estáis.
9: Buenos días, fantásticamente
10: buenos
9: bien.
10: Buenos días, como de costumbre.
7: Ah, bueno, pues nada. Dicho y hecho, vamos a subir a nuestra furgoneta porque nos disponemos a hacer 2 paradas en Andalucía. Así que, Bernardo, vamos a situarnos. Al menos cuéntanos dónde nos vamos a detener hoy.
9: Hoy viajamos con bañador y chanclas de verano porque recorremos las costas de Andalucía.
7: El tiempo está regular, ¿sabes?
9: Pero el tiempo está como en nuestro viaje con
7: una barquita.
9: Imaginario.
7: Una barquita.
9: Averiguamos cuál es el mejor outfit que llaman ahora los modernos, que para mí es la ropa, lógicamente, porque a mí me gustaba más Luis de Góngora y algo de Shakespeare. Por cierto, hoy viajamos de costa a costa e inauguramos nuestro viaje en la costa tropical de Granada para pasear por las calles de Vélez de Benaudalla y posteriormente viajaremos hasta la costa occidental de Huelva para reconocer y conocer a la Redondela. Os habéis reído, pero es que Góngora escribía infinitamente mejor que Shakespeare.
7: Bueno,
10: los dos bien,
7: sí, eso digo yo, eran dos de los grandes, o sea que echarlos a competir es difícil, ¿no? Pero en fin, gustos hay para todos.
9: No. Yo para como siempre, tú eliges a nuestro andaluz.
7: Muy bien, pues Luis de Góngora, hoy el protagonista de nuestra entrada en el programa, ahí en nada. Esperen ustedes que empecemos con la ruta de los enamorados próximamente. Ya, entonces ahí ya con los poemas, la literatura, el cine, esto va a ser lo más. A lo que vamos, a pararnos, a detenernos, a conocer y a disfrutar Vélez de Benaudalla, que es nuestra primera parada en la provincia de Granada.
9: A 167 metros de altitud y en plena costa tropical de Granada se alza Vélez de Benaudalla, una localidad de 3.100 habitantes que responden al gentilicio de beleño y que rinden culto como patrón a San Antonio de Padua. El sector de la agricultura tropical es la base de su sistema productivo y la garganta del río Guadalfeo es la joya de su patrimonio natural.
7: Muy bien, Bernardo, pues vamos a contarles también a nuestros oyentes que Vélez de Benaudalla es un rincón lleno de historia, cultura y tradición que cautiva a quienes tienen el privilegio de visitarlo, que es lo que vamos a hacer hoy. Vamos a caminar por sus estrechas calles, que es como dar un paseo atrás en el tiempo. Sus casas blancas con balcones de excepción y sus plazas ajardinadas evocan la esencia de la arquitectura andaluza nazarí tradicional.
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0: Como es costumbre en este programa, una vez que llegamos al lugar que queremos visitar, quedamos primero con el alcalde para que sea nuestro guía y nos muestre cómo es su pueblo, qué podemos hacer y descubrir. Ya está con nosotros Francisco Gutiérrez, que es alcalde de Vélez de Benaudalla. Alcalde, buenos días, bienvenido.
1: Buenos días.
0: Cuéntenos, alcalde, cuéntenle a los andaluces, ¿cómo es su pueblo?
1: Bueno, mi pueblo está situado en un enclave privilegiado. Estamos a la falda de Sierra Nevada y estamos a un paso de la costa tropical, a 15 minutillos de la costa tropical y a poco más de una hora de Sierra Nevada. Estamos en un valle y este valle lo que nos sitúa es que tenemos bastantes manantiales, con lo cual, aunque hemos tenido época de sequía, no nos ha faltado el agua. Por eso somos el paraíso andalusí. Tenemos mucha presencia y herencia de los andalusí, con lo cual los árabes siempre supieron dónde colocarse con el tema del agua y aprovechar esa riqueza que tenemos con el agua. Y este enclave privilegiado pues hizo que tengamos el que llamamos pequeño generalice, que es un jardín nazarí, que se rehabilitó en 2011 y ya está disponible para los vecinos. Desde esa época se puede visitar por todos los visitantes que tenemos en el municipio, que por cierto ya estamos aumentando bastante, estamos en torno a 18.000 visitas anuales. Y ese jardín nazarí es el que llamamos jardín de los sentidos también. ¿Por qué? Porque ahí los árabes supieron mezclar la naturaleza con el agua.
0: Sí.
1: Y entonces tenemos un jardín. También la peculiaridad de nuestro jardín, que es horizontal y vertical. En el horizontal tenemos lo que es la riqueza del agua, que va por riego a manta, regando las zonas de huerta y las zonas de jardín. Tenemos una pérgola de jazmín, que es impresionante, que es donde los árabes tenían su intimidad dentro.
0: Sí.
1: Ellos podían ver desde dentro, pero los de fuera no lo podían ver. Esta también, la alberca, tiene todas las características de un jardín nazarí, que de hecho fue el mismo jardinero que hizo los generalices de Granada, según los estudios que tenemos y las pruebas que nos demuestran. Entonces, aparte de eso, también tenemos el castillo de la Ulloa.
0: Sí.
1: Que es como una torre que está en todo lo alto del municipio, que es como si estuviera vigilando todo el pueblo, y además tiene una vista impresionante al río Guadalfeo, que disponemos del río Guadalfeo, que nos está dando una posibilidad a la nueva presa de Rules, que es la que no ha hecho un microclima aquí, y esa presa Rules pues da opciones a deporte. Entonces, el tema de turismo deporte, la vela que está autorizada en la presa de Rules, con la característica que tenemos un cañón que viene desde la costa al interior, que todos los días a las 12 de la mañana, haga templando o no, hay viento. Es una característica que pocos pantanos tienen, y este, sin embargo, sí lo tiene. Y es impresionante estar en la presa Rules y ver toda la falda de Sierra Nevada, y sobre todo este año que tenemos una nevada impresionante.
0: Sí.
1: Y, bueno, tenemos cantidad de senderos, porque estamos, como decimos, estamos en un valle, pues estamos rodeados de sierra, y esa sierra pues nos da esa posibilidad de senderos de montaña, otros más sencillos, más llanos, pero bueno, que tenemos mucha variedad, somos un pequeño pueblo, tenemos ahora mismo, si es cierto que estamos aumentando en población.
0: Sí.
1: Fíjate que entramos a gobernar, bueno, yo estoy de alcalde desde 2015, y a fecha teníamos 1.850 más o menos, no, perdón, 2.850, y ahora estamos en 3.250.
0: Ah, pues.
1: Estamos creciendo. De los pocos pueblos pues,
0: que
1: van
0: crecen, eso es.
1: Exactamente.
0: Pues buena noticia, sí, pues, esa.
1: Sí, sí. Es por la ubicación que tenemos.
0: Claro.
1: Tenemos muy buenas vías de comunicación, porque la autovía pasa la anterior nacional, y la antigua que llamamos de los caracolillos, el túnel de la Corburacha, que esa es la antigua que se utilizaba por la provincia de Granada para llegar a la playa. O sea que tenemos tres vías de comunicación que seguimos manteniéndola, y dos entradas desde la autovía, una entrada en la zona sur y otra en la zona norte, con lo cual estamos en un sitio privilegiado, calidad de vida en el pueblo, y son muchos los que vienen y se quedan.
0: A propósito de eso, alcalde, de quedarnos, ¿tenemos dónde alojarnos si vamos a su pueblo?
1: Bueno, existe una empresa que tiene pisos turísticos. Hay varios vecinos también que tienen segunda residencia que la están teniendo como pisos turísticos. Luego tenemos un hostal en la Nacional 323, que también, bueno, que está como hotel, que también dispone de algunas habitaciones, no muchas. Por desgracia nos cerraron una hospedería que teníamos aquí, que está, creo que alguien ya la ha comprado para poder reabrirla.
0: Sí.
1: Y sí es cierto que echamos de menos desde el ayuntamiento que todo el esfuerzo a nivel turístico y de dar servicios de calidad en el municipio y demás, no lo están, la inversión privada no se ve mucho, aunque sí es cierto que tenemos también un buenos restaurantes en el municipio, sobre todo uno es muy muy bueno porque está en el enclave que tiene, que es justo donde tenemos uno de los nacimientos de agua, que es justo ese agua que llega al jardín hasta aquí. Pues espectacular poder, sobre todo cuando puedes estar comiendo o tomándote una cerveza en la terraza, porque estás viendo salir el agua del manantial y que va surtiendo por todas las dos acequias que discurren por el municipio.
0: Sí, alcalde, ya que hablamos de esto, ¿hay una gastronomía típica del lugar que podríamos probar?
1: Bueno, antes sí había, ahora es complicado que en los restaurantes te pongan lo típico, que era el puchero de hinojo o la salamandroña. Ajá. Lo que sí tenemos más típico son la repostería morisca, que sí se ha mantenido en el tiempo. Sí, es cierto, aquí tenemos dos obradores, uno que se puede ver directamente, otro ya no está al público, donde son típicos rosco y pestiño, sobre todo los pestiños. Son muy diferentes a lo que te puedes encontrar en Andalucía o en el resto de España. Yo cuando viajo, lo primero que miro es qué tipo dulces típicos tiene por ahí, y ninguno es como este. Estos pestiños son diferentes, y invito a cualquiera que venga ahí.
0: Y lo probemos.
1: Sí, sí. De hecho, hacemos una exponazarí cada dos años, y este año toca, que lo hacemos el último fin de semana de septiembre. Que ya aprovecho y invito a todos los que quieran visitarnos, y lo que hacemos es ambientar esto como ambiente nazarí, y nos vestimos con nuestra silaba, hacemos temas nazarí, repostería morisca, de todo eso. Para abrimos las puertas a nuestro monumento a todo el que quiera visitarlo.
0: Bueno, pues ya que también que estamos en esto, casi parece, no sé si es una fiesta, bueno, es una celebración, ¿no? Si queremos ir en fiesta a su pueblo, ¿a qué fiestas deberíamos apuntarnos?
1: Las fiestas fuertes son San Antonio de Padua, 12, 13, sobre todo el día 13 de junio, y ahí sí es verdad que tenemos nuestro moro cristiano, nuestro patrimonio inmaterial, que desde el ayuntamiento lo estamos apoyando a la asociación. Desde el momento que entramos le damos una subvención para, y aparte en todas las actividades que nos pide, pues colaboramos. De hecho, fuimos los pioneros en hacer el primer encuentro de la Sociedad de Moros y Cristianos de Andalucía. Lo hicimos hace unos años, el año pasado fue en Vera, que también acompañamos a los moros y cristianos, y también acompañamos porque nos vendimos cada año los concejales que podemos, pues nos vestimos o bien de un año de cristiano, otro de moro. Atendemos los dos bandos, sí, para así acompañar. Pero creemos que es un tema que tenemos que apoyar desde la administración, porque son las costumbres que no debemos de perder.
0: Muy bien. Pues, alcalde Francisco Gutiérrez, alcalde de Vélez de Benaudalla, ha sido un placer tenerle con nosotros. Le agradecemos que haya estado aquí en los micrófonos de Canal Sur Radio. Muchas gracias.
1: Gracias a vosotros.
2: ¿Sabías que
3: Vélez de Benaudalla puede presumir de tener lo que muchos conocen ya como el Generalife Chico?
4: Nace una flor y el jardín de mi sueño, que me cautivaba con el calor de tu beso, que llegó hasta mí.
3: Hablamos del Jardín Nazarí, el segundo jardín nazarí más importante de Granada después del de la Alhambra, y que, como nos ha comentado su alcalde, es uno de los principales atractivos turísticos de Vélez de Benaudalla. Declarado bien de interés cultural por la Junta de Andalucía, este enclave es un fiel reflejo de los jardines huertos de la época nazarí. Su diseño, que se ha mantenido prácticamente intacto durante más de cinco siglos, combina una vivienda distribuida en torno a un patio y un extenso jardín con huertas, árboles frutales y especies ornamentales. Este jardín histórico recrea los principios de la jardinería árabe, con el agua como el gran protagonista, que llega desde la acequia del Paseo del Nacimiento y se despliega a través de fuentes, cascadas y un molino central, aportando sonido y frescor a cada rincón del recinto. Además del espectáculo vegetal, el jardín oculta una sorprendente formación de piedra travertino que alberga un jardín vertical con cavidades similares a cuevas, con formaciones de estalactitas y estalagmitas. Este jardín nazarí también es conocido como el jardín de los sentidos, por su capacidad de despertar emociones a través de los aromas, la vegetación y la omnipresente presencia del agua. Un jardín que se ha convertido también en un espacio clave para el turismo cultural y educativo, acogiendo diversas actividades como el encuentro literario y cultural Letras en el Jardín Nazarí, que impulsa la creatividad y la literatura en este fascinante entorno natural.
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5: La agricultura tropical es la principal fuente de ingresos de Vélez de Benaudalla, Isma, el manantial del que brota el kumquat, un manjar que hoy descubrimos en Andalucía nuestra gracias a Damián Delgado, propietario de Decum, al que ya saludamos. ¿Qué tal, Damián? Buenos días, bienvenido.
6: Hola, buenos días, Bernardo.
5: Usted dirige una empresa que se dedica al cultivo y la distribución del kumquat. ¿Qué es el kumquat?
6: Bueno, somos una empresa que somos dos, te comento, somos dos socios, dos hermanos, y llevamos el kumquat. El kumquat es un cítrico, es una naranja pequeñita, que tiene la peculiaridad de que se come con la cáscara y todo. Es el único cítrico que se come la cáscara.
5: Es decir, que simplemente lavar la fruta e ingerirla, no hay que pelar la cáscara y el sabor, no. Porque ya se ha referido a que es un cítrico, pero para los neófitos en la materia, entre los que yo me incluyo, porque hasta hoy no había descubierto que es un kumquat, ¿a qué fruta se asemeja su sabor? ¿Al limón, a la naranja?
6: Pues mira, el kumquat tiene una peculiaridad, que es que la cáscara es dulce y lo de dentro es ácido como un limón, y la cáscara sabe como una naranja o algo así. Pero hacer el dulce de la cáscara con el interior, que es ácido como un limón, tiene un contraste muy peculiar y muy llamativo.
5: Hemos descubierto una fruta, desde hoy ha generado asombro en el equipo de Andalucía nuestra, porque, insisto, no conocíamos esta fruta, que supongo, porque es tan especial, se adapta a la sequía, es típica de zonas de costa. Ilústrenos, Damián, ¿por qué el kumquat es tan especial?
6: Bueno, el kumquat tiene especial, no tiene, en particular no tiene nada especial, algo desconocido a nivel de España. Hay otros países que sí se conocen mucho más. El tema de riego necesita un riego moderado, normal. No acepta mucha cantidad de agua, pero tampoco la sequía, tampoco la soporta. La aguanta, pero no es lo conveniente. Uh-huh. Es un agua moderado. Es lo que más o menos lo que necesita el kumquat.
5: Damián, ¿de qué país o de qué zona geográfica del mundo procede el kumquat?
6: El kumquat es originario de, igual que todos los cítricos, todas las naranjas, es originario de Asia, de la parte de China. ¿Vale? Entonces lo trajeron y lo exportaron. Hay contrataciones de kumquat en Asia de 1600, cosas así. Y lo exportaron en el siglo XIX, lo trajeron un escocés, lo trajo a Europa y lo empezó a implantar en Europa. Es asiático.
5: ¿Cuándo decidió apostar y cultivar el kumquat o el kumquat? Porque ya me ha corregido, discúlpeme.
6: Nosotros apostamos por el kumquat hace unos 15 años. Teníamos un arbolito, porque es un arbolito que tiene la peculiaridad que se siembra mucho de decoración, por el contraste que tiene del verdor de las hojas y el naranja del fruto. Es un color muy llamativo. Entonces se utiliza mucho a nivel de ornamentación, de jardinería en ornamentación. Se puede ver en algunos sitios como adorno. Incluso hay gente que no sabe quién es que se come. Se come la variedad ovoide, porque existe otra variedad de pequeña naranjita, que es la redonda. Esa no es comestible, es la ovoide, la que es como si fuera un huevecito, del tamaño de un cherry o una cosa así. Uh-huh. Esa es la que se come.
5: Es una fruta entonces muy muy pequeñita, ¿no? Porque ¿qué tipo de clientes consumen este cítrico?
6: Nosotros estamos enfocados a nivel europeo. Trabajamos con casi toda Europa, de Francia, Alemania, Inglaterra, Holanda. Son los puntos de distribución, pero se distribuye a toda Europa. A nivel nacional es muy desconocida, y lo que hemos trabajado a nivel nacional no hemos encontrado en la percepción del cliente español al consumo del kumquat. No sé por qué, porque ya le digo que tiene su clientela en Europa, que es muy conocido y lo valora. En España no hemos conseguido tener todavía ese mercado. Uh-huh. Yo creo que también porque somos más tradicionales, pues a la hora de nuestra fruta y demás, y integrar un fruto nuevo es un poquito más complicado. Y sobre todo la naranja, que estamos acostumbrados a ver naranjas grandes, y la pequeñita yo creo que es que se valora algo menos.
5: Uh-huh. Damián, ¿detectan cierta resistencia además en el mercado de proximidad? Porque supongo que también habrán tratado de introducir el kumquat en negocio de cercanía, ¿no?
6: Sí, la verdad es que nos hemos movido por muchos mercados, hemos tenido ofertas, nos conoce las grandes superficies, las grandes almacenes nos conocen, y no ha habido interés por este producto. De hecho, hace poco tuvimos un contacto con Covirán, cual no tuvimos un poco de roce, pero al final no ha llegado ni ha cuajado a nivel de colaboración. Pero que es complicado. En España nosotros estamos abiertos, es una tarea que yo tengo pendiente como comercial y productor, pero si no hay recesión o no hay interés, pues es complicado.
5: Y supongo que surge la duda en el oyente, ¿no? Porque una fruta que es dulce y amarga, que es que se come la cáscara, el interior es totalmente distinto, es una explosión de sabores, al menos atractivo, a priori resulta. ¿El precio puede ser la clave? ¿A cuánto se vende un kilo de kumquat?
6: El kumquat es un producto que es algo caro, porque el kumquat se coge de uno en uno y con pedúnculo, con un poquito de rabito, para que no se pudra, porque si lo arrancamos sin pedúnculo, por ahí coge pudrición y no aguantaría menos tiempo. Entonces es un producto que es delicado para coger y tiene su elaboración, tiene bastante mano de obra. Entonces es un producto que relativamente es caro, es un poquito caro.
5: Cuando se refiere a relativamente, Damián, para ser más exacto, ¿a qué precio se vende a día de hoy, por ejemplo, el kilo?
6: El kilo, ahora mismo, a día de hoy, lo podemos estar vendiendo nosotros al mercado internacional. Bueno, en lo que es el mercado, pues está en el internacional, pues está a 12, 13 euros. Venta al público. Lo que pasa es que nosotros a lo mejor los vendemos como distribuidora, pues a 3, 4 euros, como mucho.
5: Sí, que el margen
6: porque
5: de beneficio
6: es muy grande de distribución.
5: Efectivamente, siempre se incrementa de forma sobresaliente, que además es una de las reclamaciones de la trazabilidad por parte de los diferentes agricultores de Andalucía, ¿no? Supongo que Decum vende de forma online además, ¿no?
6: Bueno, nosotros tenemos página web, estamos online, hemos estado trabajando varios años online y la repercusión y la demanda online ha sido muy bajita, entonces la hemos bloqueado. También nosotros movemos a grandes volúmenes, tenemos grandes producciones, y la venta online, pues principalmente la hemos probado y no ha funcionado. No ha habido pedidos importantes, muy poquito, nada, casi nada. Y nosotros nos dedicamos a la gran distribución.
5: Si un oyente de Canal Sur Radio le hemos despertado el apetito y quiere desayunar kumquat, ¿es posible comprarlo a través de Decum, un pequeño cliente?
6: Pues ahora mismo lo estamos vendiendo, pero sí, mira, te hago una oferta. Mira, nosotros estamos en Vélez Venudaya. Le hago la oferta de que vea el pueblo, que es muy bonito, un atractivo turístico, que se pase por nuestra finca y que ellos mismos cogen el kumquat, lo prueben y lo degusten. Cogido recientemente el árbol, que es como realmente está buena la fruta.
5: Pues, sin duda alguna, es un atractivo bastante sugerente, ¿no? Que pase por la garganta del río Guadalfeo, que para mí es la joya de Vélez de Benaudalla, la joya natural, y que después recojan este cítrico tan curioso y tan exótico, nacido en Asia, y que se cultiva y distribuye desde el corazón de la costa tropical de Granada, gracias a Decum, cuyo propietario, Damián Delgado, ha estado con nosotros hoy en Canal Sur Radio en Andalucía Nuestra. Damián, muchísimas gracias por habernos ilustrado, por habernos permitido descubrir esta fruta, este cítrico, y por habernos ofrecido su sabor. Así que apuntado queda que viajaremos hasta Vélez de Benaudalla. Un fuerte abrazo.
6: Muy bien, muchas gracias a vosotros por darnos conocimiento y dar conocimiento de lo que tenemos por la zona, que hay mucha grandeza y merece la pena conocerla. Gracias.
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3: Son varias las leyendas que han pasado de generación en generación en Vélez de Benaudalla. Una de las más conocidas es aquella que habla de la existencia de un túnel subterráneo que supuestamente comunicaba el jardín nazarí con el castillo de Vélez. Construido en tiempos del asentamiento árabe, servía para escapar tanto del castillo como de la población. Generaciones de niños han explorado las cuevas del jardín en busca de ese pasadizo, pero nunca nadie ha dado con él. Otra de las leyendas más conocidas es la del bandolero El Cariá. Se cuenta que a principios del siglo XIX, cuando las tropas francesas dirigidas por Napoleón invadieron España, en Vélez de Benodalla había un bandolero llamado Juan Fernández Cañas, aunque todo el mundo lo conocía como el Cariá, que causaba grandes daños a las tropas enemigas. El bandolero era muy querido en Vélez y, aunque nadie sabía dónde vivía exactamente, se dice que se escondía en una de las cuevas del paraje de Las Torcas. Incluso se hablaba de que la novia era veleña y, aunque todos los vecinos lo conocían, nadie lo delató.
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7: Ahora vamos a conocer también cómo celebran los paisanos de Vélez de Benaudalla la Semana de Pasión, Bernardo.
5: La Semana Santa de Vélez de Benaudalla es sinónimo de hondo silencio en la enlutada noche del Sábado Santo, antes de que la medianoche inaugure la fe de la Vigilia Pascual de la Resurrección. La Virgen de la Soledad caminará sobre unas sencillas parihuelas por las calles del casco antiguo. Sábado Santo en Vélez de Benaudalla, rezo y oscuridad para rendir culto a la Virgen afligida.
7: Es de esos pocos pueblos, no, corrígeme si me equivoco, Bernardo, que los sábados tienen procesiones, bueno, ya cada día hay más, pero
5: sí,
7: no,
5: ejemplo,
7: son de los días más señalados.
5: En la provincia de Málaga solo hay una localidad con procesiones el Sábado Santo. En Granada el calendario litúrgico sí es más amplio. Por ejemplo, la capital es cuando procesiona Santa María de la Alhambra, que es una de las procesiones más carismáticas, pero históricamente la ciudad con mayor actividad cofrade del Sábado Santo era Sevilla. Además, el resto de Andalucía habitualmente era conocido con el nombre de Sábado de Gloria.
7: De Gloria.
5: Porque era más un previo a la resurrección que la prolongación del luto por la muerte del Señor.
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7: Y este equipo que es nómada y viajero y que les gusta recorrer Andalucía. Ya saben, y si no se lo contamos, si son asiduos de este programa, que hemos dado prácticamente la vuelta a Andalucía visitando nuestros pueblos, pero también en Andalucía Nuestra nos gusta detenernos en una entidad local autónoma, en un barrio, en unas calles. Así que ahora nos vamos a ir precisamente a La Redondela, a la provincia de Huelva, entidad local autónoma. Ubicación, Bernardo.
5: En la costa occidental de Huelva se enclava La Redondela, una entidad local autónoma de 1.230 habitantes que responden al gentilicio de redondeleros y que veneran como patrones a San Sebastián Mártir y la Virgen de la Esperanza. La agricultura es la base de su sistema productivo y la parroquia de la Virgen de los Doce Apóstoles es la joya de tu patrimonio.
7: Sepan también que La Redondela es un rincón en el que se mezcla naturaleza, historia y cultura local. Además, son muchos los que vienen hasta aquí para disfrutar de sus magníficas playas y de su exquisita gastronomía. La Redondela posee también un interesante patrimonio histórico y cultural que podemos ver repartido a lo largo de sus calles y que hará las delicias de todos aquellos a los que les gusta conocer el pasado de los lugares visitados. Los amantes de la naturaleza, Bernardo, ya que me miras con tanta atención, te diré que aquí tienen un buen lugar en el que realizar alguna ruta de senderismo, que no sé yo si es lo tuyo, ya que en La Redondela se encuentra la Vía Verde del Litoral.
5: Yo adoro el senderismo, pese a mi aspecto.
7: Adoro La Redondela.
5: Sí, no, además ha sido un lazo.
7: Yo, pero tú por afinidad.
5: Ha sido un lazo, pero ha sido un gancho.
3: El subconsciente.
7: ¿Por qué? Claro. ¿Qué he dicho?
3: No, él.
5: He dicho, y la iglesia de la Virgen de los Doce Apóstoles es la joya de tu patrimonio.
7: Ah, de mi patrimonio, pues. Hombre, yo como me considero parte de esa tierra.
5: Redondelera, pues,
7: Redondelera, así que dicho está.
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0: Vamos a iniciar nuestra visita a La Redondela y a conocer sus particularidades y singularidades. ¿Qué nos ofrece? ¿De qué podemos disfrutar? ¿Qué descubrimos? Para ello contamos con la ayuda inestimable de su alcalde, Salvador Gómez de Los Ángeles, que ya está con nosotros y va a ser hoy nuestro guía por su pueblo. Alcalde, buenos días, bienvenido.
1: Hola, muy buenos días, Inmaculada, bien hallado.
0: Cuéntele a los andaluces, ¿cómo es su pueblo?
1: Pues mire, Inmaculada, mi pueblo es un pueblo todavía pequeñito, creo que conserva esa particularidad dentro del auge inmobiliario y turístico que ha ido experimentando la costa de Huelva. La Redondela se ha ido manteniendo en su casco urbano, casi en su estructura original, lógicamente ha aumentado idiosincrasia especial y particular de los pueblos pequeños de las provincias andaluzas, en este caso de Huelva, y qué voy a decir yo, pues pueblo pequeñito al lado del mar, a escasos 1.500 metros, y tiene su encanto especial para disfrutarlo, vivirlo y participar de él.
0: Salvador, vamos a pasear por el pueblo. ¿Dónde vamos? ¿Dónde nos llevaría? ¿Dónde llevaría a nuestros oyentes?
1: Podemos empezar por el ayuntamiento, ya que hablamos de la Casa Consistorial de los Redondeleros. El ayuntamiento que se asienta en un antiguo edificio original, donde el ayuntamiento ha sido el teléfono público en los años 70, cuando no había teléfonos en las casas, ha sido en una de las dependencias pescadería, ha sido oficina de correos, ha sido oficina de cobro de tributos, de tasas. Y en una de las salas, precisamente, que fue multiuso y que estuvo pues cubierta de cemento y de cal muchos años, pues mis paisanos, mis vecinos, las personas que en aquella época regían los destinos del pueblo, tuvieron la felicísima idea de hacer una restauración y descubrir y poner en valor una de las partes más antiguas que tiene el pueblo y que se conserva casi en perfecto estado, que es la sala mudéjar del siglo XV de la Redondela, que está en el ayuntamiento. Es algo muy bonito de ver, es algo curioso, es un rincón mágico donde celebramos pues la vida social y cultural histórica del pueblo, las bodas, las presentaciones del libro, exposiciones, y después desde allí pues nos podemos ir a la iglesia parroquial. Parroquia que se construye en el siglo XV, sobre todo en su nave central, del gusto y estilo mudéjar. También está durante muchos años tapado, y en el año concretamente, en los años 2003-2005, se le hace una gran restauración y se pone en valor su nave central, y se dejan a relucir y a la vista por los arcos mudéjares que acogen al altar mayor, que curiosamente tiene una historia bonita. La Virgen de la Esperanza es la patrona de la Redondela, lo preside esta parroquia, esta iglesia tan bonita, lo preside nada más desde el siglo XIX, porque antes existía un cuadro de Pentecostés, porque la Virgen de la Esperanza de la Redondela es la Esperanza de Pentecostés. Tendría que celebrarse por el rocío, pero al llamarse Esperanza pasa a diciembre como todas. En el siglo XVI llegó a tener cuatro edificios religiosos importantes.
0: Ahora hablaremos de las fiestas, porque la Redondela, como bien decía nuestro alcalde, está vinculada a la Virgen de la Esperanza, y son fiestas además, eso, muy singulares. Pero hablábamos efectivamente de la historia, porque la Redondela es muy rica en historia.
1: En la Biblioteca Colombina de la Catedral de Sevilla hay un documento que es el más antiguo que conocemos, donde en el año 1240 el rey Sancho II de Portugal le cede la Redondela a la Orden de Santiago. Es la primera fecha que conocemos de la Redondela. Entonces, desde 1240 en adelante, la Redondela ha ido cultivando, porque además era un enclave en ese camino real de Ayamonte a Sevilla, Ayamonte donde luego radicó la capitalidad del marquesado de Ayamonte, pero la Redondela era lugar de parada y tránsito hacia ese camino real que conducía a Sevilla, y fomentó mucho la religiosidad popular, aprovechando su estructura y edificaciones religiosas, y luego también una finca muy importante que tiene muy cerca, que era la hacienda de Jesús, María y José, hoy conocida como Huerta Noble, donde se cobija el palomar más grande de Europa, con 36.000 nidos y capacidad para 72.000 palomas de la especie zurita, que es una paloma más pequeña. Esto también lo hace singular. Y allí también había una capilla, y entre todas ellas pues se fue fomentando la religiosidad popular de la Redondela, y también es muy rica en sus fiestas y tradiciones.
0: Alcalde, vamos a las fiestas, que son de rica tradición.
1: Sí, las fiestas. Tenemos la primera abriendo el año es San Sebastián, que es el patrón, el 20 de enero, que hoy se ciñe a una procesión, y un encuentro de vecinos en la plaza para, bueno, rememorar un poco el patrón y pasarlo bien durante un día, pero que es que en el siglo XIX, XVIII fue una gran romería, que llaman las crónicas de la época, donde venían peregrinos y participantes de todos los pueblos de la comarca. Una vez que ya existía el tren, estamos hablando de finales de los años del siglo XIX, principios del XX, se cuenta que el tren venía completo a las fiestas de la Redondela, que era San Sebastián. Estamos hablando casi con toda seguridad de la fiesta más antigua del pueblo, porque San Sebastián es el patrón, es reconocido como el alcalde perpetuo, aunque no tenemos un nombramiento oficial, pero también nos consta que en el año 1595 ya existía su ermita, como se recoge el arzobispo de Sevilla en sus visitas pastorales. Queda paso después a la que se hace el Domingo de Resurrección, que es una fiesta muy singular y que en Andalucía hemos encontrado fiestas análogas, pero cada una tiene su particularidad y su esencia. La Redondela celebra la fiesta del huerto, que la fiesta del huerto es cada Domingo de Resurrección, en la mañana gloriosa del domingo, donde todo el mundo ya contento de haber celebrado la Semana Santa, en la religiosidad se celebra la resurrección del Señor, pues sale la imagen de la Virgen y un niño Jesús pequeño delante con una bola en la mano, que aquí le llamamos la bola, el niño Jesús de la bola, en la comarca se le dice el niño perdido.
0: Sí.
1: Y la Virgen van en procesión, el niño se pierde en una de las calles, la Virgen no lo encuentra, simula una carrera, corre, cuando lo ve frente, ella se cae tres veces y la tercera caída es cuando simbólicamente lo abraza. Es un momento muy emotivo, muy bonito, que yo lo cuento, se me ponen los pelos de punta porque sí. Ese momento es nada, cuestión de segundos, pero es muy emotivo para el pueblo de la Redondela.
0: Ciertamente que sí. Y luego están las fiestas de la Esperanza en verano.
1: La fiesta de la Esperanza en verano, sin antes olvidarnos de una romería que está adquiriendo
0: la
1: personalidad
0: romería.
1: También, y además, una personalidad bastante fuerte, porque es una romería de la que no encontramos algo igual en España, que es la única romería que conocemos que lleva una carreta de una virgen tirada por bueyes por las dunas de la playa hasta la misma orilla del mar, y los bueyes meten sus patas simbolizando un poco el que la Virgen visita el mar y bendice a los marineros, a la gente que tienen su vida relacionada con el mar. Romería que tiene ese momento especial de la llegada de la Virgen al mar y que cada año pues tenemos más visitantes, y ya luego, bueno, pues transcurre con normalidad en un pinar que tenemos al lado de la playa, que aunque tengamos 40 grados como este año hizo, siempre sí. Hay una nota de aire fresco de la playa.
0: Sin duda.
1: Todo esto nos lleva a agosto, y en agosto estamos, el pueblo está, como yo digo siempre, repleto. Desde el 15 de julio al 15 de agosto es el momento punta de la Redondela, cuando más personas hay. Y en agosto pues tenemos las típicas fiestas patronales. Hay otras provincias que le llaman las verbenas, hay otras que le llaman las ferias, pero aquí es una fiesta patronal. Delante del ayuntamiento, un escenario con una orquesta, grupos cantando, un ambigú, una barra, un chiringuito para que la gente conviva y consuma y estén participando, y se hacen pues varios días de convivencia. Y hace pocos años le hemos añadido algo que también está ahora mismo en boga, que es la prefiesta, donde se hacen muchas actividades para la juventud, los niños, también los mayores, y estamos en la calle prácticamente ya casi seis días de la semana de agosto, que acaba siempre en el domingo más cercano al día 10 de agosto. Pues la Virgen sale también esta vez sale en una procesión solemne, con costaleros, con banda de música, con paso grande, sale por las calles del pueblo a finalizar la fiesta, que es el domingo por la noche.
0: Alcalde, como nos apasiona la tierra, vamos mal de tiempo, pero no quiero despedir esta conexión, Salvador, sin que nos hable también de la gastronomía de la Redondela, porque cada vez hay más gente que va a la Redondela a comer.
1: Eso es, y además, ya como tenemos esa pasión inmaculada y la compartimos además, ya muchas veces me llaman amigos o conocidos o personas que están relacionadas y me dicen, ¿estás por tu pueblo? Y digo, ¿vienes a comer a Casa Serrano? O Rubén, o Casa Peseta, o... Se hace una gastronomía ahora mismo aquí muy variada, desde la tradicional y local, porque estamos en una zona donde el producto es magnífico, maravilloso, desde las carnes de Huelva, de Landévalo, de la Sierra, hasta la pesca del mar, de los propios pueblos de la costa.
0: Sí.
1: se cocina muy bien, hay cocina tradicional y también hay una cocina innovadora que está trayendo a la Redondela pues productos del norte de España, incluso de Japón, para que se consuma aquí de una forma además muy, muy típica, cocinado siguiendo los cánones de las recetas antiguas. Sería pues ahí nos quitamos el sombrero. Juana, la señora Juana, hace unas cocas, la coca de la Redondela es maravillosa, jugamos siempre con esa palabra porque además llega muy en cuaresma y la gente algunas veces se sorprende, las personas dicen, bueno, la coca que es, pues, es el dulce más típico de la Redondela de cuaresma, pero Juana ha sabido apostar por este trabajo y este negocio y está vendiendo coca todo el año, además en lugares y supermercados muy reconocidos de toda España, concretamente aquí en Andalucía, pero son marcas nacionales, lo está llevando y se puede degustar, aparte de las típicas tortitas de la Redondela, y ella, en esa mente innovadora que también sus hijos, sus nietos les están transmitiendo, sabe utilizar las recetas antiguas para sacar cosas nuevas. Ha sacado la típica boliña portuguesa que nos une a Portugal y nos preparan tan pocos kilómetros. La ha sacado también con un gusto exquisito y la podemos degustar en la Redondela.
0: Pues casi oliendo a esa coca de la Redondela, alcalde, nos vamos a quedar. Salvador Gómez de Los Ángeles, alcalde de la Redondela, muchas gracias por estar con nosotros. Ha sido un placer.
1: Muchas gracias a ti, Inmaculada, personalmente, y también, por supuesto, muchas gracias a Canal Sur por darle siempre ese lugar a la Redondela.
2: ¿Sabías que
3: la Redondela, como nos ha comentado su alcalde, tiene el palomar más grande de Europa?
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3: Se trata del palomar de Huerta Noble, que se encuentra en la carretera de la Redondela al Pozo del Camino. Su planta tiene forma rectangular, mientras que su interior está dividido en 9 calles. Sus paredes cuentan con más de 36.000 palomeras, hechas con vasijas de cerámica que fueron encargadas al farero de Jerez de la Frontera en la segunda mitad del siglo XVIII. Cada palomera puede albergar a 2 palomas, por lo que en el columbario cabrían más de 70.000 palomas de la especie zurita que proceden de Egipto y que son aves de tamaño medio. Declarado bien de interés cultural, la Huerta Noble se compone de una zona residencial, una ermita, 2 norias, 2 albercas, un molino de aceite, el columbario o palomar, anexos para ganado y un conjunto de 14 mosaicos de azulejos que representan un viacrucis. Estos mosaicos fueron realizados en Rotterdam durante el siglo XVIII y se considera el conjunto de azulejos holandeses más completo de España. Como curiosidad, señalar que el escudo de la Redondela está inspirado en el palomar.
0: Bueno, yo les recomiendo también a todo el mundo que lo visite porque merece la pena. Es algo extraordinario y digno de ver.
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0: Les decía al inicio de nuestro recorrido por la Redondela que nos íbamos a sorprender gratamente con lo mucho que tiene para ofrecernos la Redondela. Les cuento. Por ejemplo, ¿quiere usted comer verdaderas exquisiteces en este pueblo rodeado de naturaleza donde además fabrican su propia cerveza? Pues aquí lo tiene, lo vamos a visitar y a conocer. Restaurante Jardín de Rubén. Hoy lo visitamos de la mano de su directora ejecutiva, de Maite Feria, a quien damos la bienvenida ya a este programa. Maite, buenos días, bienvenida.
1: Hola, buenos días. Muchas gracias, ¿qué tal?
0: Pues encantada de tenerte con nosotros para que nos cuente, les cuente a todos los andaluces qué es y cómo es este espacio, porque no solo es un restaurante, es mucho más. Cuéntanos.
1: Nosotros somos una fábrica de cerveza artesana situada aquí en La Redondela, muy cerquita de Islandilla. Y enfrente, pues justo al lado, tenemos un restaurante que es un jardín grande donde hacemos un montón de actividades culturales, deportivas, para toda la familia durante todo el año. Abrimos todo el año.
0: Muy bien, pues vayamos, Maite, si te parece, por parte, porque hay mucho que comentar. Por ejemplo, de la fábrica de cerveza, ¿cómo es vuestra cerveza? ¿Cuántos tipos de cerveza tenéis? ¿Cómo se os ocurrió esto?
1: Pues nuestra fábrica de cerveza es tecnología alemana. Nosotros tenemos dos premios internacionales en nuestra cerveza negra y en una IPA, que es una cerveza un poco especiada, que la hicimos con Dugald's, se llama Molinator. Nosotros tenemos 6 tipos fijos todo el año y después tenemos cervezas de invierno, una cerveza de verano, una neipa, hacemos diferentes cositas de cerveza. Hacemos unas visitas guiadas a la fábrica de cerveza de la mano de mi marido, el maestro cervecero, Rubén, y donde él explica pues toda la elaboración y hay degustación en la misma fábrica.
0: Ah, muy bien.
1: Y la verdad que es muy, muy ameno.
0: O sea, que podemos hacer una visita a la fábrica, degustar la cerveza y además ahora podemos ir al restaurante a comer.
1: Claro, y luego podemos tomar allí unas tapas o hacer un menú o cenar o comer. Nosotros tenemos una mezcla de cositas de aquí. A nosotros nos gusta mucho el kilómetro cero, pues el atún, es que lo tenemos tan cerca. Y también pues la carne de jabalí, de aquí de Villa Blanca. Intentamos, también tenemos vinos en el restaurante, no solo cerveza, de aquí todo del condado, que todo sea de Huelva, es lo que intentamos en nuestro restaurante. Pero porque nosotros hemos vivido fuera, hemos vivido en Alemania, sí, hacemos muy rico el codillo alemán y las salchichas alemanas, que también tienen una parte en nuestra carta, ¿no? En nuestra carta de del menú.
0: Ajá.
1: Entonces, pues viene mucha gente, es como un restaurante internacional. Tenemos platos un poquito también internacionales y platos de aquí.
0: Tengo entendido, Maite, que abrís solo los fines de semana.
1: Ah, en invierno sí.
0: En invierno.
1: En temporada baja nosotros no cerramos en todo el año. Intentamos romper la estacionalidad, pues con un proyecto cultural, vamos a la Vía Verde que está aquí al lado, pues La Redondela es un pueblo muy bonito y muy entrañable, entonces pues viene mucha gente que ya pasa y come con nosotros. Entonces intentamos romper esa estacionalidad. Yo soy diplomada en turismo y siempre hemos luchado desde Islandilla, desde Lepe, y ahora pues desde Isla Cristina, con romper esa estacionalidad de esa forma, pues teniendo las visitas guiadas durante todo el año. Entre semanas simplemente trabajamos con grupos bajo reserva. No es que no trabajemos entre semanas, pero los fines de semana abrimos al público siempre, todo el año. Y luego ya en Semana Santa y en verano, pues todos los días.
0: Maite, si yo te dijera, como hoy es sábado, sí, hoy vamos a comer con vosotros, ¿qué nos ofreces? ¿Qué encontramos hoy en la carta?
1: Anda, pues hoy hemos hecho una ensaladilla de raya al pimentón.
0: ¡Qué buena!
1: Que la tenemos fuera de carta, por si os apetece una tapita. Pero no tenéis que dejar de probar nuestro lingote. 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
0: Ajá. ¿También hay comida vegana?
1: Sí, tenemos comida vegana, tenemos mucho cuidado con las alergias. Somos conscientes de y ayudamos a todo el mundo que viene. Aquí hay comida para todo el mundo porque tenemos pues una freidora solo para celíacos, que intentamos estar muy atentos a nuestros clientes. Y también pues por eso tenemos vinos también, porque puede haber gente que no le gusta la cerveza. Hombre, la gente viene a degustar la cerveza, que se hace a dos pasos.
0: Claro, claro.
1: Y entonces pues siempre todo lo que se hace cerca, igual que el pan, que lo hacemos allí en el mismo restaurante. Pero sí que no hay problema. Puede venir todo el mundo. Un restaurante para todos.
0: Maite, se nota que es un negocio, un restaurante, una fábrica de cerveza, algo como muy, aparte de artesanal y todo, pero como muy cercano, ¿no? Tú nos contabas antes que eres diplomada en turismo, pero además sé que eres licenciada en filología alemana. Y creo que eres de Lepe, has vivido en Alemania y te has venido a La Redondela. O sea, que ha sido una buena mezcla. Y creo que tu marido, que es el cocinero y el cervecero, ¿no? El maestro cervecero, es vasco.
1: Sí, pero él lleva mucho tiempo aquí en la zona también. Nosotros estamos todo el día entre Isla Lepe, La Redondela, en realidad está todo muy cerquita aquí, somos de aquí, vamos, estamos todo muy cerquita, así que intentamos poner en valor,
0: eso es,
1: así como pues la Vía Verde de La Redondela, la carne de Villablanca, de jabalí o de venado, ¿no?, que está la carne de caza, que está de moda ahora. Tenemos, lo hacemos algunos de forma moderna, ¿no? Como el lingote que te cuento de pate de perdiz, pero es una técnica moderna de high cuisine que también la trabajamos, pero luego tenemos el brazuelo tradicional, así también como con el atún. Hacemos un tartar de ventresca muy exótico, con su tierra de panceta, con su no sé qué, pero hacemos la ventresquita tradicional y así tenemos comida para todos los públicos. Y el que no le quiera comer, pues que se tome un postre casero que con un cafelito.
0: Muy bien. Maite, antes de despedir esta entrevista, porque como sois restaurante y cerveceros, si nuestros oyentes os quieren buscar en internet para hacer la reserva, ¿qué deben poner? ¿Cuál es el nombre en realidad del sitio?
1: Vale, pues mira, nosotros, primero, ellos pueden poner directamente el hashtag Rubens La Redondela y aparece, ¿vale? Y ellos pueden poner restaurante Rubens. Ajá. O fábrica de cerveza Rubens y eso nos es. Encuentran, ¿vale? Porque Rubens también es el pintor, claro, entonces a veces claro, lleva confusión. Sí. Pero Rubens La Redondela, no hay pérdida, ¿vale?
0: Restaurante Jardín de Rubens, restaurante cervecería, cerveza Rubens,
1: sí,
0: La Redondela.
1: Restaurante Jardín de Rubens.
0: Muy
1: sí,
0: bien.
1: Sin problema, ¿vale? Lo suelen encontrar y dan directamente con mi teléfono, que los atiendo yo personalmente, me gusta.
0: Pues muy bien, Maite Feria, directora ejecutiva, ha sido un placer tenerte con nosotros.
1: Muchísimas gracias.
0: Que nos hayas abierto las puertas de este sitio tan extraordinario.
1: De acuerdo, pues por aquí os espero otro sábado.
0: Claro que sí. Un abrazo, adiós.
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3: La historia que vamos a contar ahora tiene un origen muy reciente y da una idea de lo fácil que es crear una leyenda, al menos eso que llamamos leyendas urbanas. En este caso, la leyenda habla de un supuesto fantasma que se aparecía en el camino rural que une La Redondela con Isla Cristina. La anécdota se ha popularizado a raíz de un relato humorístico publicado por una persona que contaba cómo en una noche de diciembre, mientras iba a recoger a una amiga a una finca aislada, terminó creando sin querer una leyenda urbana al provocar miedo entre los vecinos que pasaban por allí. ¿Y qué es lo que pasó? Pues que cuando este hombre iba a recoger a su amiga, cayó con el coche en una profunda zanja. Para sacarlo de allí, hubo que llamar a una pluma que vendría desde Huelva. Para matar el aburrimiento, al buen señor no se le ocurrió otra cosa que en medio de la noche oscura, apostarse al borde del camino. Se subió los cuellos de su abrigo negro y adoptó la mirada más siniestra que pudo. A lo largo de las dos o tres horas que estuvo allí, pasaron por el lugar varios motociclistas y automóviles y salvo un motorista, que se paró a preguntar si le pasaba algo, el resto aceleraba como alma que lleva el diablo. Con el tiempo, esta historia se ha ido adornando. Algunos decían haber visto una figura blanca cruzando el camino. Otros hablaban de luces extrañas entre los pinares. Incluso se llegó a comentar que se trataba del espíritu de un antiguo caminante que murió desorientado en una noche de niebla.
0: Pues fíjate, nunca lo había escuchado yo esa leyenda.
3: Por lo visto es muy reciente.
0: Ajá. Bueno, aquí no solo traemos...
3: Pero vamos, que...
0: leyendas del precámbrico.
3: El creador de la leyenda, ya vamos, se puede leer por ahí, cosas publicadas en internet, que una broma que él gastó, que nunca hubiera imaginado que se...
0: Que se iba a convertir en leyenda.

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1: Yo les decía que La Redondela es un pueblo rico en historia y en tradiciones que merece la pena conocer y visitar. Que efectivamente son muy devotos de su patrona, la Virgen de la Esperanza, que tienen a lo largo del año, ya nos lo ha contado el alcalde, varias festividades. Pero que es famoso el Domingo de Resurrección, del que nosotros hemos hablado en más de una ocasión cuando hemos hecho programas especiales de Semana Santa. Y aunque el alcalde nos ha hecho un dibujo, nosotros no queremos renunciar tampoco al que hace Bernardo de la Semana Santa. Bernardo.
2: La Semana Santa de La Redondela fluye con un ambiente único durante la jovial mañana del Domingo de Resurrección. Es entonces cuando desfilan las veneradas imágenes del Niño de la Bola, que representa a Jesús resucitado en edad infantil y que cariñosamente recibe el nombre del Niño Perdido, y la Virgen de la Esperanza. Ambos tronos caminan por calles distintas hasta escenificar el abrazo en el paraje del Huerto. Domingo de Resurrección en La Redondela. Abrazo fraterno a la orilla del Mar de Huelva.
1: Uno de los días más bonitos de la Semana Santa onubense, la Resurrección, el Huerto de la Redondela, donde además participan no solo todo el pueblo, sino especialmente la gente más joven, porque esa tradición ha ido de padres a hijos y ahora son los chicos más jóvenes los que montan el huerto. En el huerto pues luego se puja por las lechugas, las coliflores, los tomates que previamente ellos han montado.
2: Además, la representación de Jesús en edad infantil, sí, como resucitado, como niño, Dios, es muy curiosa porque es habitual de algunas zonas de interior. En la costa no es tan habitual, por tanto es una diferenciación con respecto a otra Semana Santa. Es una tradición de representar al Niño Jesús en edad infantil que nace aproximadamente en el barroco y que era muy habitual, sobre todo para localidades en las que por recursos económicos pues no era fácil, no era factible representar a Jesús resucitado en edad adulta, porque lógicamente la talla era infinitamente más cara.
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0: una de las joyas de la cocina.
1: Otro día que mames no come tampoco.
2: No, sí, sí.
0: Lagartito sí, sí. ¿Cómo sí? Que no.
2: Sí, que sí. Calla otorga yo.
0: Sí, sí, sí. Es más, tú y yo no probamos lagartito, todo para ella.
1: Pues nada, nosotros
0: para si
1: espléndido, no hay quien nos gane.
0: Nada, nosotros el chorizo al vino.
1: Pues así de marchoso nos vamos a despedir hoy. Hoy además a ritmo de rock, porque es precisamente en La Redondela donde hay un grupo que se llama Vía Verde, que además participan de muchos festivales, gente muy joven, y que a nosotros les tenemos también un especial cariño, y que hoy queremos también que sean los protagonistas de nuestra despedida. Así que con este grupo de La Redondela, en nombre de todo el equipo de Andalucía Nuestra, les saludamos, les deseamos que tengan un buen día, y eso, no te conformes, que es el título de la canción. Un beso.

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3: Andalucía, buenos días. Empieza la cuenta atrás. En tan solo 11 horas, España se enfrenta a Argentina en el estadio MetLife de New Jersey en la Copa del Mundo de Fútbol. Aquí, en nuestro país, ya no se piensa en otra cosa. El objetivo es ganar. Pedro Lázaro.
4: España llega a la final de esta noche sin haber podido realizar su último entrenamiento por riesgo de tormenta eléctrica ayer en Nueva York. Se limitaron los internacionales a una suave sesión de activación en su hotel de concentración, pero De la Fuente cree que el equipo llega listo para afrontar una final que ya es un privilegio.
5: Ya es un lujo, privilegio estar en una final de un campeonato del mundo y además tener la posibilidad de, como nadie ha dicho lo contrario, de pelear por ganarlo. Entonces vamos a disfrutar ese momento con nuestras armas, con nuestras virtudes.
3: Y hasta Nueva York también se han desplazado muchos andaluces para acompañar a nuestra selección.
6: Pues mira, vengo desde Málaga, de un pueblo de Málaga, Álora. La verdad que ha sido un sacrificio muy grande, porque venir aquí a Nueva York no está sencillo. Pero yo creo que valía la pena el evento, el momento, el día, la segunda estrella que vamos a ganar, ya te lo digo yo que la vamos a ganar.
7: Súper orgullosa de ser española, de estar aquí y de tener esta representación tan buena y de tener el equipo tan bueno que tenemos.
8: Vengo de Almería, de un pueblo que se llama Codar, y vengo aquí al Mundial a darlo todo. ¡Vamos a ganar! ¡Vamos!
3: En la localidad sevillana de Los Palacios y Villafranca, la emoción lo desborda todo. Dos de los jugadores de la selección, Gaby y Fabián, son de este pueblo. Todo en la localidad estará esta noche en la plaza con ellos. Nos lo cuenta el alcalde Juan Manuel Valle.
9: Es la segunda vez en la historia que España va a jugar la final de un Mundial. En la primera ocasión pues tuvimos a Jesús Navas, un vecino de Los Palacios y Villafranca, y en esta ocasión vamos a tener a dos vecinos, a Gaby y a Fabián. Por lo tanto, con mucha emoción, con una alegría enorme, compartiendo con ellos pues lo que supone el que dos vecinos de tu pueblo pues disfruten la final de un Mundial.
3: Y allí, en el palco, la familia real al completo y el presidente del gobierno, Pedro Sánchez, también Donald Trump. Como saben todos ustedes, nuestras relaciones con Estados Unidos no pasan por su mejor momento. Será un palco de alto voltaje, pero ayer el presidente norteamericano deseó suerte a los dos equipos.
10: So good luck to Spain and Argentina on Sunday and may the best team win.
3: Dice Trump que gane el mejor. Los últimos incendios que se han declarado en Andalucía se localizan en Laujar de Andarax, en Almería, y en el paraje Atabal de Málaga capital. Medio centenar de efectivos han trabajado durante toda la noche, tanto en estos fuegos como en el de los Gallardos en Almería y Arches en Málaga, que aún no están extinguidos. Todos sí están ya controlados. Preocupa y mucho el incendio de Aragón, que aún sigue activo, pero no descontrolado. Ha quemado

0: Ya más de 16.000 hectáreas y tiene un perímetro de 80 kilómetros. El fuego no ha avanzado este sábado y podría haber buenas noticias en las próximas horas. Francisco Clemente es el coordinador de forestales del Servicio de Emergencias de Aragón.
1: Ahora sí que tenemos una ventana porque está hacia una zona más agrícola y pensamos que no tardando mucho con el operativo amplificado que tenemos, creo que se va a poder hacer algo en breve. Todo depende del aire, del calor y de la virulencia del incendio.
0: Todas las provincias andaluzas, a excepción de Huelva, vuelven a activar hoy domingo los avisos por altas temperaturas. Se esperan hasta 40 grados en la provincia de Granada, donde el aviso naranja y de peligro importante. La Agencia Estatal de Meteorología confirma una nueva ola de calor, la tercera de este verano, a partir del próximo martes. Juan de Dios del Pino.
2: En este caso, esta ola de calor, a diferencia de la anterior, esta sí que viene con aire africano. Eso le hace ser más intensa y puede que más duradera, ¿no? Hay un anticiclón ahí entre Túnez y Argelia, ¿no? Y ese anticiclón es el que transporta ese aire africano, aire cálido y también acompañado de calima, ¿no? Se va a ver la calima en los cielos en los próximos días, ¿no?
0: Estos son los argumentos de Noticias Fin de Semana que comenzamos con la realización de Jesús Muñoz.
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0: 8 de la mañana y 5 minutos, todo está listo para disfrutar con la final del Mundial que enfrenta esta noche, en algo menos de 13 horas, a la selección española con la Argentina en Nueva York. Nadie quiere perderse esta cita con la historia. España busca conquistar un nuevo título 16 años después de su triunfo en Sudáfrica. Patricia Zarandieta, buenos días.
5: Buenos días, y son muchos los andaluces que han cancelado o cambiado sus planes, por ejemplo, de playa para disfrutar en compañía esta noche de la final del Mundial.
6: Es un partido que es el segundo partido en toda la historia de España que se juega ahí. Hay que ayudar, ¿no? La playa siempre estará ahí, este partido. De aquí 4 años veremos si volvemos a estar.
7: Nunca he visto una final de España, lo vi desde chico, no me acuerdo. Y pues, quiera que no, me hace ilusión, la verdad, ve a mi selección ahí donde se merece estar.
5: Y otros, los más afortunados, van a disfrutar de la final in situ en Nueva York.
8: De Triguero, de Huelva. Llevamos con el hotel reservado yo más de un año y el vuelo, pues cuando ganamos con Semi, pues me puse a buscar vuelo y el primero que vi, pues dije, pues ponerlo
9: yo. Yo llegué el 12 de junio, llevo aquí ya cerca de 40 días, todo el Mundial. Y esto es el culmen ya de lo que esperábamos. Hemos conseguido el objetivo aquí en Nueva York para intentar llegar a la segunda estrella. A ver si podemos. Pero España siempre estamos en minoría, pero conseguimos ganar, que es lo más importante.
5: Y en las porras, la que más se repite, la victoria 2-1 de España frente a Argentina.
10: Y yo me atrevería a decir un resultado. Un 2-1 estaría genial.
9: Yo creo que también 2-1. 2-1 creo que es el resultado bueno que podemos conseguir. Sufriendo y en prórroga, pero metemos gol.
5: En estas horas previas, la euforia de la Roja ya se nota por las calles de Nueva York.
11: Para ser campeón, hoy hay que ganar.
0: Y si hay una localidad que va a vivir de forma especial la final de este Mundial es Los Palacios y Villafranca en Sevilla. Fabián Ruiz y Pablo Páez Gaví forman parte de la selección que puede hacer historia, como lo hizo también en su día otro palaciego, Jesús Navas.
5: Y en la localidad sus vecinos están volcados.
12: Con el ambiente con los amigos, yo pienso que va a ser 2-1. Vamos a ganar con 2-1. Con Fabián y Gaby.
13: Estoy emocionada y esperando a que nuestro país pues pueda ganar el segundo mundial, ¿no? La verdad que es un orgullo como palaciega, pues que pongas la tele, ¿no? Y que veas a dos personas que son de tu pueblo, llevar también por bandera pues un poco nuestra tierra, ¿no?
5: El Ayuntamiento de los Palacios y Villafranca ha instalado una pantalla gigante en la Plaza de España del municipio para vivir. Se espera una nueva victoria en el mundial, esta vez con Fabián y Gaby, como recalca el alcalde Juan Manuel Valle.
14: Esperemos que el domingo vengan para España con la Copa del Mundial y lo recibiremos como siempre en nuestro ayuntamiento, dándole su peso en kilos de tomate de los Palacios, por gentileza de la Asociación de Productores del Tomate de los Palacios, y brindándole por un recibimiento multitudinario.
0: Los Reyes están ya en Nueva York para presenciar la final del Mundial de Fútbol junto a sus hijas, la princesa de Asturias y la infanta Sofía. Estarán acompañados del presidente del gobierno, Pedro Sánchez.
5: Y el presidente de Estados Unidos, uno de los países anfitriones del Mundial, Donald Trump, ha destacado en estas horas previas los récords registrados en asistencia a los partidos, ingresos y seguimiento internacional. Para cuando suene el pitido final, casi 6.000 millones de espectadores habrán visto esta Copa del Mundo. Es un récord. No tengo ninguna duda de que la Copa del Mundo es un millón de nuevos fanáticos y muchos nuevos fanáticos en este país que tradicionalmente no ha sido un país de fútbol. Quien no va a estar en el palco de autoridades será el presidente argentino Javier Milei, que ya ha anunciado que verá el partido desde la Casa Rosada.
0: Pues son numerosos los municipios en Andalucía que se han volcado con la final del Mundial, con pantallas de gran formato y también con autorizaciones excepcionales a la hostelería para instalar televisores en sus terrazas y en sus veladores.
5: Playas, parques, cines y hasta plazas de toros para vivir esta final del Mundial a lo largo y ancho de toda Andalucía. Las empresas que están dedicadas al montaje de estas pantallas de gran formato no dan abasto y están trabajando a contrarreloj.
15: Tenemos un montón de peticiones por parte del ayuntamiento y peñas deportivas. Ya empieza a faltarnos vehículos, empieza a faltarnos personal, pero sí que podríamos abarcar más. Y disfrutan de grandes formatos como el que estamos montando hoy, con sonido, y se disfruta.
5: Porque son muchos los que se van a animar esta noche a seguir esta final en la calle.
16: Hombre, claro, va a ser calor, pero al final vamos a venir. Con gente no es lo mismo. No, y nos vamos a ahorrar 20.000 euros, como les va a costar la entrada allí.
17: Aquí lo veremos. Y además que España va a ganar.
18: Esto va a ser una locura. Ahí cabe muchísima gente y va a ser un espectáculo.
5: La venta de camisetas, banderas, bufandas o gorras de la selección se ha disparado para vivir con nuestros colores una noche de infarto.
0: Este domingo se espera especialmente complicado en las carreteras andaluzas. La Dirección General de Tráfico pide a los conductores que planifiquen y anticipen su retorno a casa con motivo de esta final. Mercedes Vega.
19: El director del Centro de Gestión del Suroeste, Antonio Granado, aconseja anticipar la vuelta y que los conductores se informen a través de la web de Traffic y en redes sociales.
20: Tanto la mañana como la primera hora de la tarde, donde se van a concentrar estos desplazamientos, y que los conductores puedan anticipar un poco el regreso, que sean conscientes de esta situación y que puedan planificar su viaje con tiempo suficiente para evitar un poco estos periodos en los que se concentrarán los desplazamientos.
19: Las mayores retenciones se esperan en la tarde del domingo en los accesos a las capitales y en vías principales. El subdelegado del Gobierno, Francisco Toscano, recomienda planificar los desplazamientos y evitar las horas puntas.
21: Tenemos una experiencia que fue la de la final del año 2024, donde los hábitos de movilidad se modificaron. Tuvimos una gran afluencia de tráfico entre las 4 de la tarde y las 7 y esperamos que durante este domingo sea algo similar.
19: Este verano, como novedad, es obligatorio llevar la baliza V16 y recordar que el teléfono de atención a las víctimas de los siniestros de tráfico es el 018.
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0: La final del Mundial es nuestro principal argumento informativo a esta hora y lo va a seguir siendo durante todo el día, pero también estamos ocupados y preocupados por el calor. El presidente de la Junta, Juanma Moreno, ha pedido en redes sociales sentido común y precaución ante la llegada de este nuevo episodio de altas temperaturas que puede durar hasta 20 días en Andalucía y que ya la EMET ha catalogado como una nueva ola de calor. Llama a evitar salir a la calle en las horas centrales del día.
5: Moreno ha subrayado que se espera que esta ola de calor sea intensa y bastante larga y advierte que puede poner en riesgo la salud de la población. Por eso llama a seguir las recomendaciones de las autoridades.
1: ¿Qué podemos hacer para protegernos? La primera, más importante, pues no salir a la calle en las horas centrales del día, las 3, las 4, las 5, esas horas donde más calor hace. Lo segundo, ropa cómoda, ropa que sea sencilla, que transpire, hidratarnos. Zumos, agua, beber mucho, que es muy importante para nuestro cuerpo.
5: El gobierno andaluz tiene activado el protocolo por altas temperaturas y los sanitarios piden especial precaución con los colectivos vulnerables y con patologías previas, como explica Irene Nicolás, enfermera de medicina familiar y comunitaria.
2: A las personas con enfermedades crónicas les diría que tienen que extremar las precauciones ante esta situación de altas temperaturas porque su patología puede agravar la situación.
0: Pues todas las provincias andaluzas, a excepción de Huelva, vuelven a activar hoy domingo los avisos por altas temperaturas. Se esperan hasta 40 grados en la provincia de Granada, donde el aviso será naranja, peligro importante. La Agencia Estatal de Meteorología confirma una nueva ola de calor, la tercera de este verano, a partir del martes.
5: Será la próxima semana cuando se prevé que se superen los 45 grados en puntos del Guadalquivir, con la llegada de una masa de aire muy cálido acompañada de calima, como explica el delegado de la Agencia Estatal de Meteorología en Andalucía, Juan de Dios del Pino.
4: En este caso, esta ola de calor, a diferencia de la anterior, esta sí que viene con aire africano, eso le hace ser más intensa y puede que más duradera, ¿no? Hay un anticiclón ahí entre Túnez y Argelia, ¿no? Y ese anticiclón es el que transporta ese aire africano, aire cálido y también acompañado de calima, ¿no? Se va a ver la calima en los cielos en los próximos días, ¿no?
5: Se esperan también tormentas en el nordeste de la comunidad que pueden venir acompañadas de granizo y rachas de viento muy fuertes.
0: 8 de la mañana y 16 minutos, 4 incendios forestales están ya controlados en Andalucía, aunque obligan al despliegue de medio centenar de efectivos del Infoca. En el resto de España, los fuegos más preocupantes se encuentran en Aragón y Castilla-La Mancha. Cuéntanos, Manuel Vicente.
23: Los últimos incendios que se han declarado en Andalucía se localizan en Laujar de Andarax, en Almería, y en el paraje Atabal de Málaga capital. Medio centenar de efectivos trabajan en estos fuegos y también en el de Los Gallardos en Almería y Arches en Málaga, que aún no están extinguidos. Fuera de Andalucía, las llamas avanzan en Guadalajara, en el municipio de La Mierla, afectando a 9.000 hectáreas, la mayoría del Parque Natural Sierra Norte. El viento está haciendo que el incendio tenga un comportamiento extremo, obligando a la evacuación de 15 municipios, según ha explicado la consejera de Desarrollo Sostenible de Castilla-La Mancha, Mercedes Gómez.
24: Y también vamos a mantener el mismo dispositivo que teníamos previsto en el día de ayer, incorporándose una nueva sección de UME con 100 personas más.
23: Por su parte, el incendio de Orej en Zaragoza afecta a casi 16.000 hectáreas. Aunque está lejos de ser estabilizado, hay cierto optimismo en cuanto a su evolución, como ha expuesto el consejero de Medio Ambiente de Aragón, Luis Biendicho.
25: El fuego no avanza, a diferencia de lo que ocurría la tarde anterior, de lo que ha ocurrido por la noche.
23: En la comunidad aragonesa continúan activos otros dos incendios en la provincia de Huesca. En el municipio de Plan, las condiciones nocturnas han frenado su propagación y el incendio de Fiscal, causado por un rayo, se encuentra estabilizado.
0: Pues fíjense, la policía local de Benalmádena ha identificado ya a los presuntos autores de las reiteradas fogatas en el monte Calamorro. Se trata de dos menores menores de edad que han reconocido los hechos y que fueron localizados por los agentes en el propio monte, junto a varias fogatas aún calientes y con cerillas y mecheros en sus mochilas.
5: Desde que se tuvo constancia de la primera fogata en el Calamorro, la unidad de drones de la policía local de Benalmádena ha realizado repetidos vuelos preventivos en la zona hasta que en la madrugada de este sábado la cámara térmica de uno de los drones detectó la presencia de estas dos personas que de inmediato fueron identificadas por los agentes que se personaron en el lugar. Los menores han sido trasladados a dependencias del Cuerpo Nacional de la Policía, donde han permanecido hasta la llegada de sus padres tras instruirse las correspondientes diligencias policiales.
0: Ocho y 18, el pacto de PP y Vox en Andalucía ha concentrado este sábado las críticas de la oposición en la comunidad. Adelante ha exigido el cumplimiento de la ley de memoria democrática cuando se cumplen 90 años desde el inicio de la guerra civil. El PSOE considera, por su parte, que el negacionismo climático del gobierno pone en riesgo la llegada de fondos comunitarios. Inmaculada Carrasco.
6: La secretaria de Política Europea del PSOE se pregunta cómo el presidente de la Junta va a responder ante Bruselas cuando tenga que explicar su política medioambiental, Lina Gálvez.
7: ¿Qué va a hacer ahora Moreno Bonilla cuando vuelva a Bruselas, el que es vicepresidente primero del Comité de la Región, y le pregunte qué está haciendo por el medio ambiente? ¿Va a decir que ha firmado un pacto negacionista con Vox?
6: Adelante, Andalucía ha mostrado su rechazo a la ley de concordia contenida en el pacto de gobierno entre PP y Vox. Inmaculada Manzano.
8: Vamos a seguir del lado de las víctimas. Vamos a exigir que de una vez por todas se haga justicia y haya reparación frente a aquellos que siguen la estela cómplice de aquel golpismo del 18 de julio de 1936.
6: Manzano asegura que supone un retroceso a los derechos de las víctimas y un intento por blanquear el franquismo.
0: A este tema ha evitado referirse el líder de los populares. Alberto Núñez Feijóo ha reunido a todos los candidatos de su partido a las alcaldías de las capitales de la provincia. 10 meses antes de las municipales, el PP ha puesto en marcha la maquinaria electoral. Inmaculada.
6: Feijóo ha pedido a los alcaldes socialistas que se manifiesten contra Pedro Sánchez si creen que el presidente del gobierno debe marcharse.
9: Intentarán decir que una cosa es su ayuntamiento y otra cosa es Sánchez. No es verdad. No basta. Quien en el PSOE y en la izquierda crea de verdad que Sánchez tiene que irse, que lo diga y que actúe para que se vaya. Quien calla lo sostiene.
6: Feijóo ha recordado que España juega la final del Mundial este domingo y ha asegurado que algunos con poder sobre el gobierno quieren que pierda la roja.
9: Hay partidos con poder de decisión en el gobierno de España que están deseando que pierda España en fútbol y en todo. Pero ¿sabéis qué? Vamos a ganarles en fútbol y en todo. En fútbol y en todo.
6: Sin nombrar a Sánchez, Feijóo ha asegurado que el gobierno debería parecerse a la selección española y poner el interés colectivo por encima del interés de una sola persona.
0: Feijóo presentó este sábado en Santiago de Compostela a los candidatos del Partido Popular en las próximas elecciones municipales.
5: En las capitales andaluzas en 2027 van a repetir la mayoría la alcaldesa de Almería, María del Mar Vázquez, los alcaldes de Cádiz, Bruno García, y de Córdoba, José María Bellido. También las alcaldesas de Granada, Marifran Carazo, y de Huelva, Pilar Miranda, y los alcaldes de Málaga, Francisco de la Torre, y de Sevilla, José Luis Sanz. La candidata a la alcaldía de Jaén será Isabel Azañón, que es actualmente secretaria del Consejo Social de la Universidad de Jaén.
0: Y en el PSOE andaluz se ha elegido a María Jesús Montero, Juan Espadas y Susana Díaz como senadores autonómicos para la próxima legislatura.
5: Esta decisión incluye la revalidación de los puestos para Espadas y Díaz. La designación oficial de los 9 senadores que representarán a Andalucía se llevará a cabo en el Pleno del Parlamento Andaluz el próximo jueves 23 de julio.
0: La política tiene también otra cara más humana que no siempre es visible. Este sábado ha pasado por el programa Días de Verano de Canal Sur Radio Teresa Rodríguez, ex dirigente de Adelante Andalucía. Este pasado mes de mayo, a través de redes sociales, conocimos que recibía tratamiento contra un cáncer de mama. Hoy ha querido, este fin de semana, ha querido compartir su experiencia y ha agradecido muy especialmente el trabajo del personal sanitario y del sistema público de salud.
10: A mí la vida me la ha salvado la quimioterapia y el pertuzumab, que es una inyección que me ponen, y esa inyección vale 4.000 euros, ¿eh? Que cada vez que me ponen la inyección yo me da hasta apuro, vamos, de dinero. Y bueno, y por otro lado, súper agradecida al conjunto de la sociedad y al sistema sanitario por no condenarte a muerte por la mala suerte de que te salga un cáncer, ¿no?
0: Uh-huh. 8 de la mañana y 23 minutos. En la provincia de Huelva, la Guardia Civil ha intervenido casi 4.000 litros de combustible destinados presuntamente al abastecimiento de embarcaciones vinculadas al narcotráfico.
5: La actuación ha permitido la aprehensión de 149 petacas de combustible transportadas en una furgoneta en la localidad onubense de Palos de la Frontera, como explica la portavoz de la Guardia Civil en Huelva, Elisa García.
11: Recibimos el aviso de un vigilante de seguridad de una empresa de un polígono industrial de la localidad, alertando de la presencia de varias personas que intentaban acceder a una finca colindante. Tras su inspección, los agentes hallaron en su interior 149 petacas de combustible con una capacidad de unos 3.725 litros, procediendo a la detención de uno de los ocupantes.
0: Continúa abierta la denominada Operación Pancho, que se ha saldado hasta el momento con la detención de 4 personas por su presunta vinculación con una red de reventa de embarcaciones ilegales en Níjar, en Almería.
5: Se han intervenido 17 embarcaciones y 14 motores de gran potencia. Habían sido trasladadas las embarcaciones a una empresa depositaria autorizada en Jaén. Tenían que ser destruidas en un desguace en Granada, pero se estaban vendiendo en Almería. Durante abril se tuvo conocimiento de un anuncio en una plataforma de compraventa y se pudo estrechar el cerco sobre el intermediario y su modus operandi. Ha sido detenido junto a otras tres personas, el propietario del desguace de Granada y dos responsables vinculados a la empresa depositaria de Mengíbar por la presunta comisión de los delitos de contrabando, falsedad documental, receptación y también apropiación indebida.
0: Se investigan además las circunstancias del incendio de una vivienda de Puente Genil en Córdoba que se ha saldado con una mujer de 24 años y su bebé de un año trasladados al centro de alta resolución de la localidad. El incendio se originó en la cocina del inmueble situado en la calle Nuestra Señora del Rosario. 8 y 25 de la mañana, tiempo para el deporte, que hoy ya saben ustedes, el tema es el que le venimos contando desde las 8 de la mañana, la final que enfrenta en Estados Unidos a España y Argentina, la final del Mundial. Cuéntanos, Pedro Lázaro, buenos días, ¿cómo va todo?
12: Llegó el día, es hoy en Nueva York, la gran final de la Copa del Mundo. España puede conseguir su segunda estrella 16 años después.
13: ¡España! ¡España! ¡España! ¡España! ¡Ole! ¡Ole! ¡Ole! ¡Ole! ¡Ole! ¡Ole!
12: Pantallas gigantes en todas las plazas de todas las localidades de Andalucía y de España para vivir una final apasionante frente a los actuales campeones del mundo, Argentina. España llega a la final de esta noche sin haber podido realizar su último entrenamiento por riesgo de tormenta eléctrica ayer en Nueva York. Se limitaron los internacionales a una suave sesión de activación en su hotel de concentración, pero De la Fuente cree que el equipo llega listo para afrontar una final que ya es un privilegio.
14: Ya es un lujo, un privilegio estar en una final de un campeonato del mundo y además tener la posibilidad de, como nadie ha dicho lo contrario, de pelear por ganarlo. Entonces vamos a disfrutar ese momento con nuestras armas, con nuestras virtudes.
12: De la Fuente no parece que introduzca demasiados cambios en el once. El sevillano Fabián seguirá en el medio campo con el almeriense Baena en la punta izquierda del ataque. Al margen de nombres, el seleccionador quiere que hoy el protagonista sea.
14: Porque lo importante aquí es el equipo. Aquí todos los jugadores tienen que, en esa mentalidad que tenemos nosotros, tienen que trabajar para el bien del equipo. Y eso es lo que nos hace más fuertes.
12: Enfrente otro gran equipo como Argentina. Dos amigos en los banquillos, profesor y alumno, De la Fuente y Scaloni, el técnico argentino, que preguntado por qué es lo que más teme de España, ha respondido.
15: Que salga el autobús, que salga del hotel, ya me preocupa. Intentaremos que el autobús no salga del... El colectivo no salga del hotel. ¿Cómo no va a preocupar España? Es un gran equipo.
12: La presencia de Messi en lo que será su último partido en un Mundial añade emoción y sentimentalismo a la final. De la Fuente ha descartado ningún marcaje individual al mejor futbolista de la historia.
14: ¿Que le vamos a poner marcaje individual? No. Pero que vamos a estar muy atentos de él, sí.
12: Y a Scaloni se le han acabado las palabras para definir a un Messi que lidera futbolística y espiritualmente a un equipo que ha batido todos sus límites.
15: La historia pura es él. Historia, leyenda. Haber podido llegar a una final como ha llegado él en el momento que está con sus 39 años, yo creo que es algo increíble.
12: El propio Messi en las últimas horas ha hecho referencia a esa foto de hace 19 años en Barcelona bañando a un bebé, Lamine Yamal, que hoy le va a disputar el trono del fútbol mundial.
16: Es una locura, pero nada, es uno de los mejores del mundo en este momento, sin duda, y deseo muchísima suerte, porque el bien de él va a ser el bien del Barcelona también, y intentaremos, tanto él como España, que no es solo Lamine, tiene grandísimos jugadores, tiene un gran juego y bueno, nosotros tenemos nuestra arma también.
12: Lamine Yamal llega al partido después de recibir un golpe frente a Francia que le ha impedido completar ningún entrenamiento. Pero De La Fuente cree que llega bien el futbolista, que junto a Messi tiene todos los focos del planeta sobre él con 19 años.
14: Lamine tiene que ser Lamine, y creo que es de la manera que mejor podemos ayudarle es apoyándole, ayudándole a que siga siendo el Lamine que hemos conocido, porque tiene también un potencial a futuro excepcional.
12: Lamine es la estrella de una España que capitanea y lidera futbolísticamente un balón de oro como Rodri Hernández, una generación de futbolistas que es ya historia de España.
17: Lo dije en su día, que este equipo y esta generación iba a dar que hablar. Contentos del proceso que ha llevado el equipo, pero no paramos ahí, nuestra ambición va mucho más allá y bueno, tenemos ante nosotros un reto muy bonito por delante para hacer inolvidable, yo creo, como dices tú, a una gran generación.
12: En Argentina tampoco se esperan demasiadas novedades. El Cuti Romero liderará la defensa, McAllister el centro del campo y Julián Álvarez arriba. Con Messi como Dios en todas partes. Como dice el Dibu Martínez, solo piensan en ganar.
18: Solo me enfoco en ganar, no pienso más allá que eso, que en ganar. La superación es de todo el equipo hace años.
12: La familia real y el presidente del gobierno, Pedro Sánchez, asistirán a la final de Nueva York, donde habrá abrumadora mayoría argentina en la grada. Inglaterra finalmente ha sido tercero en el campeonato tras ganar 6-4 a Francia en la final de consolación, en un partido roto y con doblete de Mbappé, con 10 goles máximo goleador del campeonato, con 22 máximo goleador de la historia de los mundiales. En el fútbol andaluz destaca el traspaso de Nianzú del Sevilla al Lille. Y tres últimos apuntes: sigue el dominio de Pogacar en el Turco, la cuarta victoria de etapa. John Rahm comienza hoy la última jornada del Open británico de golf a 6 golpes del líder, y en el Gran Premio de Bélgica de Fórmula 1 este domingo, con Carlos Sainz lejos de los mejores y Fernando Alonso último en la parrilla de salida.
0: Ocho y media de la mañana, vamos a hacer ahora mismo un repaso en titulares, por si hoy es domingo, se han levantado ustedes un poquito más tarde, pues les vamos a contar ahora, les vamos a resumir todo lo que les venimos contando desde las 8 en punto de la mañana. Lo hacemos con nuestro compañero Manuel Vicente. Buenos días.
23: Buenos días.
0: España se cita esta noche con la historia del fútbol.
23: La selección masculina busca conquistar un nuevo título mundial 16 años después del triunfo en Sudáfrica, enfrentándose a Argentina.
0: Los reyes ya están en Nueva York para asistir al encuentro.
23: Estarán acompañados por sus hijas, la princesa de Asturias y la infanta Sofía, y el presidente del gobierno.
0: Tráfico recomienda adelantar el regreso antes del partido.
23: Las mayores retenciones esperan esta tarde en los accesos a las capitales y en vías principales.
0: Canal Sur Radio iniciará a las 8 su programación especial del Mundial.
23: Exfutbolistas internacionales como Salva Ballesta, Antonio Álvarez y Oli participarán en la gran jugada.
0: Todas las provincias andaluzas, salvo Huelva, activan hoy avisos por calor.
23: Se esperan hasta 40 grados en la provincia de Granada, mientras que en el resto se podría llegar a 39.
0: La Junta activa el protocolo por altas temperaturas.
23: Los sanitarios piden que se tenga una especial precaución con los colectivos vulnerables y con patologías previas.
0: Extinguido un incendio en Málaga y controlados otros 3 en Andalucía.
23: En el resto de España, los incendios más graves se localizan en las provincias de Guadalajara y Zaragoza.
0: Intervenidos casi 4.000 litros de combustible destinados al petaqueo en Huelva.
23: La operación de la Guardia Civil sigue abierta para intentar localizar a los implicados en Palos de la Frontera.
0: ¿Qué otros titulares nos trae la prensa de este domingo, Manuel?
23: Menos fútbol del que pareciera y mucha más política, hasta el punto de que hay una entrevista en el diario El Mundo a Emiliano García Page, presidente de Castilla-La Mancha. El modelo de financiación autonómica es un atentado grave contra la igualdad. Política y justicia, el cóctel explosivo que sacude a España. Es un reportaje que arranca en su portada en el diario El País. Y en una mezcla de fútbol y política, dice elplural.com que Feijóo utiliza el España-Argentina para arremeter contra Sánchez. Sus socios quieren que perdamos. Y de ese mismo acto, el diario ABC destaca que Feijóo exhibe poderío territorial y vaticina que las urnas serán también la sentencia del sanchismo.
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0: Cada 20 de julio, mañana es 20 de julio, se conmemora el Día Mundial del Ajedrez, un deporte que lo practican en Andalucía unas 30.000 personas como afición y unas 4.000 a nivel profesional. Hoy queremos recordar el Mundial de Sevilla de 1987, que supuso un despegue para esta modalidad en todo el país. De esos mimbres surgió un momento histórico. Anatoly Karpov, que no consiguió arrebatarle el título de campeón del mundo a Garry Kasparov, terminó jugando una simultánea en una cafetería de Brenes, un pueblo de no más de 10.000 habitantes en aquel entonces, como agradecimiento al público sevillano. Auxi Contreras.
20: El Mundial de Ajedrez de Sevilla de 1987 puso a la ciudad en el centro de todas las miradas a nivel internacional. Anatoly Karpov y Garry Kasparov se enfrentaban más allá del deporte. Uno de sus protagonistas fue el árbitro Joaquín Espejo. Su amistad con Karpov influyó en que la sede recayera en nuestra Andalucía, lo que tuvo un gran impacto a todos los niveles. ¿Cómo revirtió en la ciudad?
21: Revirtió a nivel sevillano, a nivel, lógicamente, provincial, a nivel andaluz y a nivel nacional. A nivel mundial tuvo su importancia también, porque era el campeonato del mundo entre los dos monstruos del momento y lo que significaba cada uno de ellos, porque eran dos mundos totalmente distintos, ¿no? Un mundo del cambio, un mundo de la perestroika, de Gorbachev, los cambios que se estaban produciendo en la Unión Soviética, y otro mundo más de la traducción de los soviets, que era el mundo de Karpov, ¿no? Entonces eso se vivió aquí en Sevilla, toda esa lucha, no solo en el tablero, sino que se estaba haciendo y cociendo en la Unión Soviética en ese momento.
20: Karpov era campeón del mundo desde 1975 y fue el líder indiscutido hasta la aparición de Garry Kasparov, con quien se enfrentaría durante más de una década en una rivalidad tan fuerte y apasionante como pocas en la historia del deporte, quizás rememorada después por los duelos entre Roger Federer y Rafael Nadal en el tenis. Ellos en lo personal, esa rivalidad, ¿cómo la vivían?
21: Bueno, eran rivales, no solamente el tablero, y date cuenta que Kasparov era como 10 o 12 años más joven que Karpov. Kasparov fue un niño prodigio, bueno, lo mismo que fue Karpov, pero sí que Kasparov destacó muy joven, y de hecho ha sido quizá el jugador más fuerte de la historia del ajedrez. Karpov no se le quedaba atrás, porque Karpov era más un obrero, un constructor, ladrillo a ladrillo, y Kasparov era más fulminante y más creativo, una potencia tremenda. Pero había una gran rivalidad deportiva, pero también política. Política tan grande que Kasparov está en busca y captura por parte de Rusia actualmente y vive en Nueva York, en Nueva Jersey concretamente, y Karpov es miembro de la Duma y del partido de Rusia Unida, que es el partido de Vladimir Putin.
20: Una rivalidad que los aficionados y jugadores sevillanos pudieron palpar al tener tan cerca a estos grandes jugadores. ¿Qué se mascaba en el ambiente entre ellos?
21: Había educación, ¿no? Ellos se respetaban. Si Kasparov perdía una partida, allí no había más nada, ni análisis, daba la mano y salía corriendo. Si perdía Karpov, se quedaba el pobre ahí aguantando, que una derrota es muy dura, se tenía que dar aguantando los análisis de Kasparov. O sea, eso lo he vivido en directo yo, en el Teatro López de Vega, donde se celebró el Mundial. Que eso te dice mucho sobre la forma de ser de las personas. Quien considera que la victoria es fundamental y que ganar, o como sea, y quien considera que eso forma parte de la vida, una vez ganas y otra vez pierdes, no pasa nada. Lo que no se puede ganar siempre, eso es mentira, eso no existe.
20: El Mundial costó más de 500 millones de pesetas de la época, pero supuso la introducción de esta modalidad en la sociedad española a todos los niveles.
21: ¿Qué se trajo para promocionar la Expo 92 en Sevilla? Por el presidente de la Andaluza, que fue realmente el que lo consiguió todo, fue Rafael Cid Pérez. Empezaron a montar escuelas municipales en los ayuntamientos, en los colegios, todos los institutos, las actividades extraescolares. Crecieron muchísimo los clubes de ajedrez, Linares creció muchísimo, se creó uno en Sevilla, Dos Hermanas, potentísimo. Eso fue un crecimiento, lo que significó las consecuencias del Mundial de Sevilla 87 fueron para la ajedrez magníficas.
20: Sevilla se volcó tanto con este evento que Anatoly Karpov quiso tener un gesto pasado el Mundial como agradecimiento. El campeón se prestó a una simultánea con jugadores sevillanos, un evento que terminó celebrándose en Brenes, en la cafetería del que era el presidente del club de ajedrez de la localidad, Antonio Marchena. Su hijo Antonio y Joaquín Espejo recuerdan ese momento.
2: La simultánea se tuvo lugar el 5 de marzo del 88 y aparece publicado. Sería unos 400.000 pesetas de aquella época. Entonces mi padre dice, pues el club de Brenes, vamos a tratar de sacar ese dinero. Y fue un hito para Brenes, un hito histórico, que viniera un campeón del mundo a jugar una simultánea. Pues 25 sentados en una U. Todos jugábamos con negra. Carpó jugó con blancas, las ganó todas, o alguna tabla pudo hacer con alguno. A los de Brenes nos ganó a todos. Sí.
20: Esta gran figura internacional termina en una cafetería de un pueblo, sí, de tendrían en aquella época unos 10.000 habitantes o quizás menos. Y bueno, ¿cómo se vivió eso?
21: Pues mira, fue un espectáculo que yo te diría casi inenarrable. Llegó la expectación hasta tal límite en la cafetería, que en esa época que se fumaba, todo el mundo estaba fumando dentro, una humareda espantosa, y Tolia, pues los ojos los tenía rojos, rojos, rojos, y le lloraban. Yo decía, Tolia, ¿qué te pasa? Y dice, Joaquín, que estoy llorando, dile que no fumen, que no puedo, con el tabaco, si no voy a tener que dejar la simultánea. Tuve que decirle a la gente, señores, por favor, sálganse fuera si quieren fumar, y aquí, por favor, no fume nadie, ni en la puerta, ni aquí, porque si no, el campeón no puede seguir jugando.
20: Antonio Marchena padre no llegó a enfrentarse a Karpov al cederle su sitio como regalo a su nieto Rafael, que ese día cumplía 7 años. Hoy el Ayuntamiento de Brenes recuerda su memoria poniendo su nombre a un rinconcito con tableros pintados en un parque. Y una última anécdota sobre el Mundial. Las piezas de la torre con las que se jugaron las partidas eran una réplica de la Torre del Oro. Larga vida al ajedrez.

0: La escritora argentina Clara Obligado nos habla de su libro Un árbol de compañía, escrito junto al biólogo y botánico Raúl de Tapia, un ensayo literario donde unen sus voces para hablar de naturaleza, internándonos en un bosque donde las raíces de las letras y las ciencias también se entrelazan.
1: Hola Clara, ¿qué tal? Muy buenas.
2: Hola, ¿qué tal? Buenos días.
1: Bueno, pues vamos a estar contigo ahora en compañía, junto con los árboles, con este Un árbol de compañía, un libro que, bueno, ya decimos, es a cuatro manos, junto al biólogo y botánico Raúl de Tapia. Es una idea que, como el propio proceso de elaboración y de escritura del libro, se va a ir contando en sus páginas, pero que también podríamos contar, ¿no? ¿Cómo surgió la idea de hacer este libro, Clara?
2: Mira, por el amor a los árboles que tenemos los dos, y nos parecía que era interesante en una época donde hablamos básicamente de incendios, de destrucción, hablar también de construcción y desde dos puntos de vista, desde el punto de vista de la ciencia, que representa a Raúl de Tapia, y desde el punto de vista de las letras, que lo represento yo. Uh-huh. Con lo cual es un libro que es un libro de divulgación en algún punto, pero también es un libro sobre la cultura, su relación con los árboles. O sea, que es un libro que se lee muy amablemente, pero a la vez tiene un trasfondo científico que informa mucho.
1: Claro. Bueno, se cuenta vuestro primer encuentro, ¿no? Ese dibujo que él hizo, Raúl, de un árbol sobre un mantel, y bueno, sus dibujos ilustran también el libro, ¿no?
2: Sí, fue un momento muy bonito. Estábamos en una comida y se cayó un vaso de vino y que dejó unas manchas en el mantel y Raúl sacó un boli y con las manchas hizo un árbol, ¿no? Y yo digo, qué buena filosofía, ¿no? De aquello que se cae, aquello que mancha y estropea, sí, convertirlo en un dibujo. A mí me pareció que su filosofía era acorde con la mía.
1: Uh-huh. Bueno, a través de vosotros, de tu escritura, de vuestras experiencias, de ese conocimiento botánico, ¿no? De Raúl, lo que vais haciendo aquí es tejer como un bosque, ¿no? Con las raíces también en la literatura, decimos, con muchas referencias sobre lo que los árboles, los bosques ha dejado también en libros, en autores, de forma más o menos metafórica, ¿no? Más literal también, ¿no? Han estado muy presentes libros y bosques, ¿no? En la literatura, decimos, en toda la cultura, vamos.
2: Sí, mira, en los árboles es curioso porque hablamos todo el tiempo de árboles y sin darnos cuenta.
1: Sí, en el léxico, ¿no? Lo tenemos, decimos, claro.
2: En el léxico, es una persona bien plantada, ha brotado, ¿no? Sí. O sea, el léxico de los árboles metafóricamente nos acompaña. Incluso pensemos que en Navidad bailamos en torno a un árbol.
1: Yeah. Está hasta, ¿no?, los refranes. Claro,
2: es como que no somos conscientes de la importancia del árbol en nuestra vida, pero quizá, dado el momento que estamos viviendo, sea importante saber, uh-huh, qué es un árbol, cómo funciona, cómo nos acompañan, cómo no seríamos nadie sin los árboles, pero en sentido real.
1: Sí, el oxígeno, el aire. Claro, sí, sí.
2: El oxígeno, ¿no? Entonces, este libro, Raúl ha sido un muy buen compañero de viaje porque él trabaja en la desextinción. Uh-huh. Trabaja tomando un terreno que está erosionado y le devuelve el bosque, ¿no? Entonces, sí, esto es como una actitud vital muy bonita también, sí, además de muy bueno, ¿no? Recuperar los bosques. Es una actitud vital que habla de la ecología no en un sentido deprimente, ¿no? Uh-huh. Sino también en un sentido creativo.
1: Bueno, al principio, ¿no?, en las primeras páginas, está esa incertidumbre sobre el rumbo, ¿no?, que está teniendo el libro, que no está teniendo, ¿no?, ese verlo avanzar poquito, ¿no?, despacio, hasta que ya veis que hablar de vosotros mismos es algo que lo impulsa, ¿no?, digamos que le mete ahí ya la velocidad de arranque, ¿no?
2: Sí, más bien yo hablo de Raúl.
1: Sí, más sobre, ¿no?, todo de él. Sí, porque tú lo obligas a hablar. Sí. tú le preguntas,
2: sí,
1: ¿no?
2: Hablar, sí. El libro es como una novelita en, sí, algún punto, que cuenta la historia, entre otras muchas, uh-huh, historias que se cuentan, la historia de un niño, uh-huh, que pasa de una situación bastante compleja a una situación muy creativa.
1: Sí, sí.
2: ¿No? Entonces, eso me parecía a mí interesante, una buena compañía para contar lo que queríamos contar. Y por otro lado, si yo iba a hablar en primera persona, si además cuento mi vida, es que me como el libro.
1: Claro.
2: Tampoco era el tema.
1: Por, ¿no?, eso era más él, ¿no?
2: Claro, es más yo viéndolo a él,
1: claro,
2: viendo lo que él hace, viendo lo que él piensa, que yo sobre mí misma, que no, la verdad que yo para mí misma tengo menos interés.
1: Por eso aparecen recuerdos más de Raúl que tuyos, como dice, a él es al que en realidad le cuesta más también el abrirse, pero como se lee aquí, la curiosidad cura, tú la tienes esa curiosidad, ¿no?, de escritora, te gusta preguntar, derribas diques, ¿no?, de esa manera, y de esa forma pues vais acercando los caminos de la ciencia y de las letras, de una forma también, Clara, que hace que vuestras voces se confundan, sin que se sepa bien qué es de cada uno, ¿no?, también, ¿no?
2: Sí, eso lo dice el libro. El libro, sí. Además, es muy finito, parece que hubiera hecho una enciclopedia, pero no. Es un libro muy finito que se lee con bastante facilidad, sí, sí. Pero el libro va transitando, explicando cómo se escribe al mismo
1: claro,
2: tiempo.
1: Claro, el proceso de creación.
2: Y todos los problemas que trae escribir a cuatro manos, que no somos dos personas que se juntaron y cada uno opina por su lado. Nosotros hicimos un libro en común, que es distinto.
1: Claro, claro. Claro, y como dices también en el libro, no se trata de escribir vuestra vida, sino a través de vuestra vida, ¿no? Que es lo que...
2: Claro,
1: lo que
2: es como que tu vida sirve, ¿no? Claro. Sirve para contar una historia. A mí mi vida, no sé, me interesa a mí, por supuesto. No sé por qué le tiene que interesar a los lectores, francamente.
1: Y en ese contar a través de vuestra vida aparecen los árboles de todo tipo, en diferentes circunstancias, vistos, bueno, pues como se puede ver un animal de compañía y el juego también con el título, ¿no? Como esa presencia sanadora, porque uno también son seres llenos de vida, ¿no? Hay una niña que incluso recoge un arbolito, ¿no? Y lo cuida como un animalito, ¿no?
2: La hija de Raúl, ¿no? Que recoge un árbol, que es bióloga, por cierto, también. O sea, que recoge un árbol y dice, mi árbol de compañía, ¿no? Uh-huh. Y yo creo que todos, o casi todos, aunque seamos urbanitas, tenemos un árbol de compañía. Si nos preguntan cuál es nuestro árbol, sabríamos decir cuál es. Uh-huh. Ese árbol de la niñez en el que yo jugaba... Es el árbol donde me di el primer beso, ¿no? O sea, los árboles, es el árbol de la plaza de no sé dónde, donde yo jugaba, o es el último árbol que vi antes de irme de mi pueblo. O sea, los árboles están presentes, pero a veces nos cuesta hacer consciente esa presencia permanente de estos seres un poco misteriosos y un poco mágicos también, ¿no? Porque veíamos con Raúl que algunos árboles son eternos, están fuera del tiempo. Es una cosa impresionante, ¿no?
1: Habláis de los tilos, habláis de los tejos, de esa idea de los árboles como catedrales vivas, ¿no? Que también dices en algún momento, ¿no?
2: Sí, es como hay como capítulos organizados, como que cada uno es un árbol, ¿no? Entonces fuimos eligiendo árboles que nos parecían importantes para lo que queríamos contar y también árboles que fueran nuestros árboles de compañía, o sea, que nos gustara particularmente por alguna razón. Entonces, en ese sentido, el libro hace un recorrido de forma literaria, pero bastante científica, ¿no? O sea, que va explicando distintas cosas a través de distintos árboles. Y además está acompañado por dibujos de Raúl, como un pequeño...
1: Lo que decíamos,
2: sí,
1: ¿no? Igual,
2: como un pequeño
1: que
2: cuaderno de campo.
1: El mantel, claro.
2: Claro, son dibujos como que acompañan para que el lector sepa de qué estamos hablando, porque si te dicen un tilo y tú no tienes ni idea...
1: Ni como en la hoja, ni como el tronco, nada, claro.
2: Claro, un poco la idea, esto era un tilo, ¿no? Entonces, sí. Si lo conoces, lo vas a querer más, como nos pasa con la gente.
1: Bueno, como dices, están tan trenzados, ¿no?, a nuestra cultura, en el léxico, en los refranes, en todas esas metáforas, raíces, ramas. Habléis de la poda, ¿no?, como una de las bellas artes también. Y bueno,
2: sí, a mí me lo dicen mucho cuando enseño a escribir, me dicen, tú es que te la pasas podando.
1: Digo, claro, sí, hay que quitar. Sí. Siempre hay que cortar, hay que podar, y bueno, ahí es esa referencia, ¿no?, a bueno, tu trabajo, ¿no?, en los talleres de escritura. Decíamos que también vamos transitando por diferentes lugares, diferentes espacios, acompañando, ¿no?, también en vuestro devenir, como os acompañan los árboles, y también por el tiempo, por las cuatro estaciones, ¿no?, a través de los árboles, que da incluso para inventar palabras. Ahí aparece ese reotoñar que te has inventado también, ¿no?
2: Qué bonito, ¿no?
1: Verdad, es una palabra muy bonita, sí, hay que apuntarla.
2: Sí, yo estoy ahora en pleno reotoño, como todo el mundo, ¿no? Que es la época, se dice que es una época lánguida, pero es la época que se recogen y se recolectan los frutos. Es una época de prosperidad, en realidad, ¿no? El otoño. Que hay que mirarlo de otra manera. Sí el libro, lo dices muy bien, o sea, el libro camina a través de las estaciones. Era difícil organizar el material sin que fuera un caos, porque claro, muchísimas cosas, ¿no? Entonces tiene por un lado esta línea que es la vida de Raúl, la otra línea que es la escritura, tiene otra línea más, que son los árboles que organizan, y finalmente tiene una línea de las estaciones y un viaje que va de la oscuridad a la luz y del árbol a la semilla.
1: Qué bonito. Bueno, está el bosque también, porque ahora hablamos del conjunto, ¿no?, de los árboles, ¿no?, cuando forman los bosques, el bosque como lugar tenebroso, simbólico del miedo, del rito, ya en los cuentos infantiles, el bosque como metáfora también de la vida, todas esas fantasías literarias con los árboles que caminan, ¿no?, que caminan juntos, Tolkien, ¿no?, se nos viene a la cabeza, sí. Y ahí está también. Y luego, claro, esa idea también de que los libros al final son producto de los árboles, ¿no? Salen de ahí.
2: Claro, claro. Estamos haciendo un proyecto, a ver si nos sale bien. Raúl tiene una fundación, que es la Fundación Tormes en Salamanca, y queríamos organizar allí un bosque de libros. O sea, que los escritores tengan la posibilidad de, cuando escriben un libro, venir a plantar un árbol, de devolverlo.
1: Sí, una manera de restituir, ¿no? Claro, claro.
2: Claro, como restituir, ya no tanto de manera simbólica como de manera real.
1: Claro.
2: ¿No? Porque es cierto que está muy bien explicar las cosas, pero también la acción, claro, es importante en el plano de la ecología.
1: Hay que hacer esa repoblación así, ¿no?, de los árboles, porque también se habla aquí, ¿no?, de esos arboricidios, ¿no?, que se cometen en las ciudades, ¿no?, por el progreso y también por la especulación, ¿no?,
2: sí, mira, inmobiliaria. Yo en Madrid, ¿no?, me quiero matar en Madrid, sí, porque la poda, o sea, tengo una plaza detrás de mi casa, que es la Plaza Santa Ana, bajo la que jugaban mis hijas, y en este momento no tiene árboles, y te dicen tan tranquilamente que se han secado, vamos a poner otros, como si fueran papeleras, ¿no?
1: Sí, sí. Sí. Pues muchísimas gracias, Clara. Un abrazo.
2: Bueno, gracias a ti por tus preguntas, que han sido buenísimas.
1: Gracias, y un abrazo también a Raúl.
2: Un abrazo grande. Bueno, hasta luego.
1: Hasta luego.

0: con la música de Bunbury y esta conversación de nuestra compañera Vicky Román con la autora argentina. Llegamos a las 8:55 de la mañana, tiempo para repasar las noticias que les venimos contando desde hace una hora aproximadamente. Todo está listo para disfrutar con la final del Mundial que enfrenta esta noche a la selección española con la Argentina en Nueva York.
1: Y son numerosos los municipios en Andalucía que se han volcado con esta final del Mundial con pantallas de gran formato, porque muchos andaluces verán esta final en la calle.
2: Hombre, claro, va a ser calor, pero al final vamos a venir. Con gente no es lo mismo. No, y nos vamos a ahorrar 20.000 euros, ¿cómo les va a costar la entrada allí?
3: Aquí lo veremos. Y además que España va a ganar.
4: Va a ser una locura. Ahí cabe muchísima gente y va a ser un espectáculo.
0: Expectación máxima en los Palacios y Villafranca. Dos de los jugadores de la selección, Gaby y Fabián, son de la localidad sevillana.
1: Y todo el municipio va a estar esta noche en la plaza con ellos, nos lo cuenta el alcalde Juan Manuel Valle.
5: Los Palacios vivirá la final en la Plaza de España con una pantalla gigante que hemos instalado para concentrar a cientos de vecinos y vecinas de nuestro pueblo que quieren disfrutar de manera colectiva, pues, un acontecimiento excepcional.
0: Los Reyes ya están en Nueva York para asistir al encuentro.
1: Están acompañados por sus hijas, la princesa de Asturias y la infanta Sofía, y también por el presidente del gobierno, Pedro Sánchez. En el palco de autoridades va a estar el presidente de Estados Unidos, Donald Trump, que ha deseado suerte a los dos equipos.
6: So good luck to Spain and Argentina on Sunday, and may the best team win.
0: La Dirección General de Tráfico pide a los conductores que planifiquen y anticipen su retorno a casa con motivo de la final del Mundial de Fútbol.
1: Las mayores retenciones se esperan esta tarde en los accesos a las capitales y en las vías principales. Desde la DGT recomiendan.
7: Tanto la mañana como la primera hora de la tarde, donde se van a concentrar estos desplazamientos, y que los conductores, bueno, pues puedan anticipar un poco el regreso, que sean conscientes de esta situación y que puedan planificar su viaje con tiempo suficiente para evitar un poco estos periodos en los que se concentrarán los desplazamientos.
1: Esta casa, Canal Sur Radio, va a iniciar a las 8 de esta tarde una programación especial por el Mundial.
0: Todas las provincias andaluzas, salvo Huelva, activan hoy avisos por calor.
1: Se esperan hasta 40 grados en la provincia de Granada, que va a activar a partir de la 1 de esta tarde el aviso naranja. La tercera ola de calor va a comenzar oficialmente a partir del próximo martes. Lo explica Juan de Dios del Pino, que es portavoz de la Agencia Estatal de Meteorología en Andalucía.
8: En este caso, esta ola de calor, a diferencia de la anterior, esta sí que viene con aire africano, eso le hace ser más intensa y puede que más duradera, ¿no? Hay un anticiclón ahí entre Túnez y Argelia, ¿no? Y ese anticiclón es el que transporta ese aire africano, aire cálido, y también acompañado de calima, ¿no? Se va a ver la calima en los cielos en los próximos días, ¿no?
0: La Junta activa el protocolo por altas temperaturas.
1: Y el presidente andaluz, Juanma Moreno, pide sentido común y precaución a la población.
9: Sentido común para protegernos de unas temperaturas muy altas que pueden causar daños a nuestra salud y a los seres que queremos. Así que, sentido común, control y ya sabéis, protegeros del sol.

0: al petaqueo en Huelva.
1: La operación de la Guardia Civil sigue abierta para intentar localizar a los implicados en la localidad onubense de Palos de la Frontera.
0: Los centros de transfusión sanguínea intensifican las colectas para garantizar las reservas durante la campaña de verano.
1: El objetivo es incrementar las donaciones y captar a los más jóvenes.
0: Pues con estas noticias llegamos prácticamente a las 9 de la mañana, tiempo ahora para que se queden ustedes con nosotros con la el programa Días de Verano, dirigido por Fran López de Paz, en el que el tema principal va a ser esa final del Mundial que enfrenta esta noche en New Jersey a España y Argentina. Por lo demás, les pedimos que tengan muchísima precaución con el calor. La EMET ha catalogado ya estas nuevas altas temperaturas como una ola de calor, la tercera en lo que va de verano. Protéjanse y cuídense y disfruten de la radio aquí con nosotros en la Radio Pública de Andalucía. Son las 9 de la mañana.
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1: La no ingestión de gluten en personas sanas puede tener efectos secundarios. Los especialistas advierten de los riesgos de eliminarlo sin ser celíaco. El gluten es la proteína fundamental de los cereales más comunes. La intolerancia a esta sustancia se produce en personas predispuestas genéticamente que en algún momento de su vida y por algún mecanismo desarrollan la enfermedad. En este caso, y tras el diagnóstico por parte de un especialista, estas personas deben eliminar el gluten de forma radical de su dieta. No obstante, actualmente existe una especie de moda o creencia sin base científica de que es tóxico. El doctor Federico Argüelles es experto de la Sociedad de Patología Digestiva.
2: Que está habiendo una tendencia quizá incluso mundial, global, sobre todo en los países occidentales, a pensar que el gluten es una sustancia un poco tóxica y que es la que está induciendo pues muchos de los problemas digestivos pues que podemos tener de forma habitual. Es cierto que el gluten en determinadas personas tiene cierto efecto tóxico, pero insisto, solo en aquellas personas que están diagnosticadas una patología concreta, ¿no? El resto de las personas en principio no tienen una contraindicación para tomar alimentos que contengan gluten.
1: Esta tendencia no tiene argumento médico, pero además puede suponer un problema.
2: Y supone un problema restringirlo de la dieta, sobre todo en los países mediterráneos, ¿no? Donde consumimos muchos productos a base de cereales. Y realmente tampoco tiene ninguna justificación médica o científica retirar el gluten de la dieta, insisto, en aquellos pacientes que no son celíacos.
1: Y lo peor, conlleva consecuencias negativas para la salud.
2: Que aquellos sujetos que son sanos y que retiran el gluten pueden tener una mayor incidencia de diabetes a medio o largo plazo. No tiene mucho sentido. Aquel paciente que tenga síntomas digestivos lo que tiene que hacer es consultar con un especialista de digestivo que ya orientará esos problemas digestivos que tiene, pues hacia un síndrome intestinal irritable, una enfermedad inflamatoria intestinal, una enfermedad celíaca o cualquier otra entidad.
1: Esto se debe, según este experto, a que las personas que hacen dietas sin gluten por su cuenta restringen la ingesta de fibra dietética y de otros micronutrientes.
2: Porque se quitan algunos nutrientes, porque el paciente deja. El problema de hacer una dieta sin gluten es que si no se sabe muy bien cómo hacerla, pues puede conllevar algunos trastornos nutricionales, no por el gluten en sí, sino porque se quitan alimentos que llevan gluten, entonces se hace una dieta un poquito anormal.
1: La oferta de productos sin gluten ha crecido un 136% entre 2013 y 2015. Esto facilita la vida a las personas celíacas, pero también son cada vez más consumidos entre quienes no padecen la enfermedad. En España se estima que una de cada 389 personas padecen enfermedad celíaca.
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0: El concepto de hombre con cualidades superiores ha llegado hasta nuestros días. Ese héroe íbero del que nos habla el catedrático de Historia Antigua en la Universidad de Málaga, Fernando Wulf.
1: No hay muchas fuentes, ¿no? Nosotros sabíamos, por ejemplo, que hay guerreros ibéricos, reyes ibéricos que intervenían militarmente, que tenían un gran papel. Lo sabemos, por ejemplo, porque se enfrentan pues a los cartagineses o se enfrentan a los romanos. Estamos hablando del siglo III, ¿no? Antes de Cristo en adelante, ¿no? Pero lo que se ha descubierto, y esto es muy espectacular, es todo un conjunto de enterramientos y también de estatuaria, de estatuas, y nos muestran príncipes guerreros, nos muestra héroes, casi se les convierte en semidioses.
0: Los íberos fueron grandes escultores, y el gran grupo de estatuas encontradas en el yacimiento del Cerrillo Blanco de Porcuna nos ha descubierto alguno de estos héroes.
1: Es un total privilegio que hayamos podido contar con esas estatuas, que además se han excavado extraordinariamente bien por el Instituto de Arqueología Ibérica de Jaén, ¿no? Yo aconsejo una visita al Museo Arqueológico de Jaén, porque uno no se espera esas maravillas estatuas, ¿no? No hay nada parecido.
0: No sabemos si como heroínas, diosas o sacerdotisas, las mujeres aparecen constantemente entre los restos arqueológicos, damas como la de Elche, la de Baza, que debieron ser mujeres importantes. Las mujeres íberas destacaban en su época por la originalidad de sus peinados y tocados, en este caso de influencia griega o oriental.
1: Efectivamente, la presencia de la mujer en la historia siempre es importante, ¿no? Lo que pasa es que tendemos a considerar que lo importante es los dirigentes o los guerreros, ¿no? Aún así, si pensamos en eso nada más, el mundo ibérico es fascinante porque tenemos una serie de estatuas, efectivamente, de mujeres que antes se pensaba serían diosas, ¿no? Pues no se piensa que sean diosas. Son probablemente mujeres que representan lo mismo, quizás, que los hombres que nos aparecen representados en los monumentos heroicos, ¿no? Son mujeres poderosas, mujeres que pertenecen a los grupos sociales superiores, que están cargadas de implicaciones religiosas, ¿no? Y que efectivamente tienen un papel importante, como mínimo en los aspectos de tipo religioso, y muy probablemente también en todos los demás, ¿no? Antes se pensaba algo así, como llegan los romanos y ya no toca ser ibero, ¿no? Por decirlo así, tenemos iberos que siguen existiendo durante 4 siglos después de la llegada de Roma. Y ahí tenemos más apariciones de mujeres. Tenemos, por ejemplo, mujeres que probablemente son de grupos ibéricos y que nos aparecen tomando un papel protagonista, ¿no? No es una casualidad, es que antes, efectivamente, las mujeres tenían una importancia que luego se continúa.
0: La fascinante cultura íbera, de la que nos queda mucho por descubrir e investigar.
2: Milenio con Primi Sanz.
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1: ¿Cómo escribir las exclamaciones y las interrogaciones? Como lo hemos hecho siempre, marcando la oración por delante y por detrás. Si no, la entonación se desparrama y diluye. Los teclados de los móviles y tabletas, es cierto, dificultan la escritura de tildes, mayúsculas y algunos signos, pero son solo obstaculillos fáciles de salvar. La filóloga y divulgadora de la lengua, Lola Pons, nos ofrece buenas razones para no recortar ni omitir signos ortográficos.
2: ¿Cuántos años tienes?
3: Con signo de interrogación, de apertura y de cierre.
2: ¿Cuánto tiempo sin verte?
3: Con signo de exclamación, de apertura y de cierre. Junto con la ñ, las aperturas de exclamación y de interrogación son los signos más originales del español, puesto que prácticamente no se dan en ninguna otra lengua. Los signos de apertura, de interrogación y de exclamación se comienzan a extender en nuestro idioma a partir del siglo XVIII. Desde 1754 están incluidos en las ortografías de la Real Academia. ¿Por qué se inventaron las aperturas de interrogación y de exclamación? Posiblemente por un sentido práctico, señalar cuándo empezaba una pregunta o una exclamación. Así, para una frase como «ha llegado tarde», la colocación de un signo de apertura explícito nos aclara que estamos ante una interrogación o una exclamación. «¿Ha llegado tarde?», «ha llegado tarde». Este par de dobles signos no se da en otras lenguas peninsulares. Por ejemplo, no se utiliza en vasco, ni en catalán, ni tampoco en la ortografía gallega. Antes de que se utilizasen los signos de apertura, de interrogación y de exclamación, la situación del español era similar a la que tenemos hoy en inglés, que solo usa signos de cierre. Ponerlos es gratis y es hispánico, así que no olvide poner los signos de apertura.
1: Abrimos exclamación. ¡Qué sorpresa! Son señas de identidad propias. Cerramos exclamación. Nadie más de nuestro entorno usa signos dobles, ni nuestros vecinos portugueses, ni los cercanos italianos, ni ingleses, franceses o alemanes. Un motivo más para valorarlo. Lola Pons es profesora de lengua y escritora. Con signos de admiración, recomendamos su libro Una lengua muy, muy larga, más de 100 historias curiosas del español.
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2: Expectación máxima para disfrutar con la final del Mundial que enfrenta esta noche a la selección española con la Argentina en Nueva York. Son numerosos los municipios en Andalucía que se han volcado con esta final, con la instalación de pantallas de gran formato para disfrutar en la calle del encuentro.
3: Hombre, claro, va a ser calor, pero al final vamos a venir. Con gente no es lo mismo. No, y nos vamos a ahorrar 20.000 euros, como le va a costar la entrada allí.
4: Aquí lo veremos. Y además que España va a ganar.
5: Eso no, va a ser una locura. Ahí cabe muchísima gente y va a ser un espectáculo.
2: Este domingo se espera especialmente complicado en las carreteras andaluzas. La DGT pide a los conductores que planifiquen y anticipen su retorno a casa con motivo de esta final del Mundial. Lo subraya el director del Centro de Gestión de Tráfico del Suroeste, Antonio Granado.
6: Tanto la mañana como a la primera hora de la tarde, donde se van a concentrar estos desplazamientos y que los conductores pues puedan anticipar un poco el regreso, que sean conscientes de esta situación y que puedan planificar su viaje con tiempo suficiente para evitar un poco estos periodos en los que se concentrarán los desplazamientos.
2: Y ya está extinguido el incendio en el paraje Atabal de Málaga capital y están controlados otros tres declarados en las últimas horas en Andalucía. Fuera de nuestra comunidad, los medios aéreos y terrestres combaten para perimetrar el incendio forestal declarado en Ores, que ha obligado a desalojar 5 localidades aragonesas y una en Navarra y que afecta a cerca de 16.000 hectáreas. Lo subraya Francisco Clemente, coordinador de forestales del Servicio de Emergencias de Aragón.
7: Ahora sí que tenemos una ventana porque está hacia una zona más agrícola y pensamos que no tardando mucho con el operativo amplificado que tenemos, creo que se va a poder hacer algo en breve. Todo depende del aire, del calor y de la virulencia del incendio.
2: Otro incendio, el de la Mierla en Castilla-La Mancha, eleva ya 12.000 las hectáreas arrasadas, la mayoría dentro del Parque Natural de la Sierra Norte, deja 16 pueblos evacuados. Y en la crónica internacional, al menos 5 personas han muerto este domingo en el suroeste de Perú como consecuencia de un seísmo de magnitud 5,1. El terremoto ha provocado el colapso de varios edificios y hay un número todavía indeterminado de heridos y de atrapados. Y se va a activar el aviso naranja este domingo en Granada por máximas que pueden alcanzar los 40 grados. Será amarillo en el resto de Andalucía, menos en Huelva. La tercera ola de calor va a comenzar oficialmente a partir del próximo martes. Lo subraya desde la Agencia Estatal de Meteorología en Andalucía, Juan de Dios del Pino.
8: En este caso, esta ola de calor, a diferencia de la anterior, esta sí que viene con aire africano, eso le hace ser más intensa y puede que más duradera, ¿no? Hay un anticiclón ahí entre Túnez y Argelia, ¿no? Y ese anticiclón es el que transporta ese aire africano, aire cálido y también acompañado de calima, ¿no? Se va a ver la calima en los cielos en los próximos días, ¿no?
2: Y jornada solidaria y deportiva en la playa de la Barrosa en Chiclana, en aguas gaditanas, tiene lugar a esta hora la travesía Brazadas Solidarias. Teresa Iribarren.
9: Deporte, naturaleza, convivencia y solidaridad. Estos son los objetivos de esta prueba que se celebra desde hace una década en Chiclana. En esta ocasión, para recaudar fondos para un proyecto sanitario de la Fundación Vicente Ferrer en Mozambique. La Federación Andaluza de Natación incluye esta travesía en su calendario abierto a todos los públicos, como explica desde la Fundación Rafael Carmona.
10: Es un buen día de encuentro, de solidaridad, de amistad. Tenemos una distancia más cortita, que es más cercana a los nadadores que se están iniciando, y una distancia que son unos 1.500, y luego una prueba ya de 3.000 metros, que son ya para nadadores más avanzados.
2: Temperaturas, hasta ahora los termómetros marcan 20 grados en Huelva, 22 en Sevilla y Córdoba, 23 comparten Cádiz, Jaén y Granada, y 27 en Almería y en Málaga. Andalucía, 10 de la mañana y 3 minutos.
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2: Hoy te traigo una bonita historia de amistad. En su cumpleaños, Sepo cocinó una cena estupenda y decoró toda la casa. «Sapo se retrasa», dijo Sepo. Sepo miró su reloj. Recordó que estaba estropeado. Las manecillas del reloj no se movían. Sepo abrió la puerta de su casa. Escudriñó la noche. Sapo no estaba allí. «Estoy preocupado», dijo Sepo. «¿Y si ha sucedido algo terrible? ¿Y si Sapo ha caído en un profundo pozo y no puede salir? Nunca le volveré a ver». Sepo abrió la puerta una vez más. Sapo no estaba en el sendero. «¿Y si Sapo se ha perdido en el bosque?», dijo Sepo. «¿Y si está helado de frío y mojado y hambriento? ¿Y si un animal enorme con muchos dientes afilados está persiguiendo a Sapo? ¿Y si lo está devorando?», gimió Sepo. «Mi amigo y yo nunca pasaremos otro cumpleaños juntos». Sepo encontró una cuerda en el sótano. «Con esto sacaré a Sapo del hoyo», dijo Sepo. Sepo encontró un farol en el desván. «Sapo verá esta luz. Le mostraré el camino para salir del bosque», dijo Sepo. Sepo encontró una sartén en la cocina. «Con esto golpearé a ese animal enorme», dijo Sepo. «Le saltarán todos los dientes». «Sapo, no te preocupes», gimió Sepo. «Voy a ayudarte». Sepo salió corriendo de su casa. Allí estaba Sapo. «Hola, Sepo», dijo. «Siento mucho llegar tarde. Estuve empaquetando tu regalo». «¿No estás en el fondo de un pozo?». «No». «¿No estás perdido en el bosque?». «No». «¿No te está devorando un enorme animal?». «No, desde luego que no». «Oh, Sapo», dijo Sepo. «Estoy tan contento de pasar mi cumpleaños contigo». Sepo abrió el regalo de Sapo. Era un hermoso reloj nuevo. Los dos amigos se sentaron frente a la chimenea. Las manecillas del reloj giraban marcando las horas de un nuevo cumpleaños feliz.

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1: La mujer ha tenido una presencia destacada en la historia del arte flamenco. Pero aunque este hecho es ampliamente reconocido, no se ha hecho hasta estos días un análisis exhaustivo y objetivo acerca de los valores artísticos que las mujeres han aportado al mundo jondo. Se menciona, eso sí, que tal o cual cantaora o bailaora ha generado una escuela o ha creado un estilo de cante, pero no se mencionan valores más profundos e intangibles que ellas le han comunicado al flamenco. Es la mujer la que cría a los hijos, de modo que es su voz la que escuchan cantando por primera vez en su vida, cuando, por ejemplo, son mecidos al ritmo de alguna nana de forma flamenca. Luego esto resulta determinante para ciertos niños que de mayores se transformen en artistas. Además, hay que recordar que el flamenco en sus comienzos era cosa de hombres y las mujeres que querían hacerse un espacio en ese mundo artístico debían ser como ellos. Por suerte, la sociedad se ha ido modificando y esa realidad ya pertenece al pasado.

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1: El puente de Carlos III, en Alcalá de Guadaira, en Sevilla. Un puente, pues, muy importante en el patrimonio andaluz, que ha sido recuperado recientemente. Nos acerca, nos hace su fotografía, Chema Suárez.
2: El puente Carlos III de Alcalá de Guadaira es más conocido por los alcalareños como el puente romano. Es una construcción de piedra con siete ojos de medio punto. Está situado en el tramo del río más cercano al casco antiguo. Durante muchos siglos fue camino real y la más importante entrada y salida de la ciudad. Es curioso que se llame puente romano porque los expertos fechan su construcción original con posterioridad al siglo XV. En el siglo XVIII quedó en estado ruinoso por una gran avenida de agua. Se restauró entonces y pasó a llamarse Puente de Carlos III. El tráfico rodado pasaba hasta hace poco por él, y además algunos ojos estaban cegados por el lodo, por lo que su estado dejaba mucho que desear. Por suerte ha sufrido una importante rehabilitación gracias a una inversión de casi 900.000 euros. Se ha peatonalizado y se ha podido recuperar la obra de fábrica primitiva, que destaca sobre todo por el pretil o barandilla, que fue eliminada con intervenciones modernas a principios del siglo XX. En la actualidad, el puente linda con la nueva biblioteca a las faldas de la fortaleza mozárabe y forma parte de la franja más patrimonial y turística de la ciudad, que discurre paralela al curso del Guadaira.
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0: A esta hora está desplegado un dispositivo de búsqueda en la localidad para tratar de localizar al presunto autor de estos hechos. La alcaldesa, Yolanda Caballero, ha explicado a Canal Sur Radio que ha sido una de las hijas de la víctima quien se la ha encontrado sin vida.
1: Todavía se desconoce el móvil de lo que ha podido llevar a esa persona a asesinar cruelmente a esta mujer. Lo visto, la mujer, cuando notó que había alguien en la vivienda, llamó a teleasistencia. Enseguida se personó su hija, pero por lo visto ya estaba todo hecho.
0: El ayuntamiento va a decretar día de luto oficial y ya está extinguido el incendio en el paraje Atabal de Málaga capital y están controlados otros tres declarados en las últimas horas en Andalucía. En Purullena, en Granada, se recuperan hoy del susto tras el incendio agrícola que obligaba a desalojar medio centenar de viviendas de forma preventiva. El diputado de Emergencias, Eduardo Martos, ha señalado a Canal Sur Radio que fue especialmente peligroso por su cercanía a varias naves agrícolas.
2: Los primeros indicios nos dan a percibir que fue una negligencia humana. Los vecinos han vuelto a sus viviendas, no ha habido heridos, no ha habido daños materiales, salvo los que se han producido en La Vega. En cuanto a cultivos, almendros, parras.
0: En el resto de España, los fuegos más preocupantes se encuentran en Aragón y en Castilla-La Mancha. Javier Ronda, buenos días.
3: Buenos días. En Guadalajara, en el municipio de La Mierla, ha afectado ya 12.000 hectáreas, la mayoría en el parque natural. El viento está haciendo que el incendio tenga un comportamiento extremo, obligando a la evacuación de hasta 15 municipios. Por su parte, en el otro fuego, en Orés, en Zaragoza, afecta ya casi 16.000 hectáreas. Aunque está lejos de ser estabilizado, hay cierto optimismo en cuanto a su evolución, como ha dicho el consejero de Medio Ambiente de Aragón, Luis Biendicho.
4: El fuego no avanza, a diferencia de lo que ocurría la tarde anterior, de lo que ha ocurrido por la noche. No hay nuevas lenguas que abran frentes.
0: Y máxima expectación por la final del Mundial. Si hay una localidad que va a vivirla de forma especial, es en Los Palacios y Villafranca, en Sevilla. Fabián Ruiz y Pablo Páez Gavi forman parte de la selección que puede hacer historia, como lo hizo en su día otro palaciego, Jesús Navas. En la localidad, sus vecinos están volcados.
5: Con el ambiente y con los amigos, yo pienso que va a ser 2-1. Vamos a ganar con 2-1, con Fabián y Gavi.
6: Estoy emocionada y esperando a que nuestro país pues va a ganar el segundo mundial, ¿no? La verdad que es un orgullo como palaciega, pues que pongas la tele, ¿no? Y que veas a dos personas que son de tu pueblo, llevar también por bandera pues un poco nuestra tierra, ¿no?
0: Los Reyes Felipe VI y Doña Leticia están ya en Nueva York para presenciar esta final del mundial junto a sus hijas, la princesa de Asturias y la infanta Sofía. Están acompañados del presidente del gobierno, Pedro Sánchez. Y esta casa, Canal Sur Radio, Radio Andalucía Información, les va a llevar a sus casas esta final del mundial con un programa especial a partir de las 8 de la tarde con nuestros compañeros de La Gran Jugada y un amplio equipo de especialistas y conexiones en directo desde Nueva York y desde distintos puntos de Andalucía. El calor sigue siendo intenso este domingo. Hasta ahora tenemos 20 grados en Huelva, 23 en Jaén y Cádiz, 25 en Sevilla, Córdoba y Granada, 28 en Málaga y la máxima hasta ahora la marca Almería con 29 grados. Andalucía, 11 de la mañana y 3 minutos.
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1: Cada pueblo de Andalucía es un pequeño universo lingüístico en el que, por supuesto, se habla español, pero con palabras que en muchas ocasiones ni un diccionario podría aclararnos. En Chiclana de Segura, en la provincia de Jaén, usan la genuina expresión dar marihuelas.
2: Esa sí que es típica, típica, típica. No la he escuchado en ningún pueblo. Marihuela es un sinónimo de vuelta. Por ejemplo, hay un mercadillo. ¿Dónde vas? ¿Qué vas a dar una vuelta? Por ejemplo, en cualquier pueblo dirían, ¿dónde vas a dar una vuelta al mercadillo? Para aquí decimos, vamos a dar una marihuela al mercadillo. Cuando tú estás haciendo algo y estás tardando mucho porque te estás poniendo muy pesa en el tema o lo que sea, pues dices, no me le llamas marihuelilla y vamos al grano.
1: Aquí llaman cuchimetera a la persona que mete la mano en todos los platos de comida, incluso antes de que se coloquen en la mesa. Otro adjetivo curioso es zarabusquera.
2: Zarabusquera es una persona que no para de hacer cosas. Una persona que es muy zarabusquera, una persona que, por ejemplo, va y tienes, por ejemplo, la arca esa antigua en tus casas y empieza a sacar ahí a ver qué encuentra. Una persona zarabusquera es una persona que le gusta mucho investigar o que le gusta mucho buscar.
1: Cuando alguien se azotarra en Chiclana de Segura quiere decir que se sienta, pero para no levantarse en un buen rato. Otro verbo muy característico es apolijar.
2: Apolijar es un sinónimo de proteger a alguien. Pues no sé, por ejemplo, un animal que está abandonado, ¿no? Y llega a tu casa o a tu puerta. Pues se apolija en tu puerta o se apolija en tu casa porque si tú lo mimas o le das caricias, eso es apolijar a alguien o algo. Por ejemplo, los hijos estos que se van a Barcelona, que se han ido a Sevilla, donde sea, ¿no? Le ha ido la vida mal y han vuelto a la mejor a Chiclana, ¿no? Pues ha venido a apolijarse a casa de sus padres, o sus padres lo han apolijado.
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1: Recuperamos hoy en nuestro hospital de las palabras el adjetivo codruja o sapiruja, que señala a las personas intuitivas.
2: Una persona sapiruja es una persona que tiene un sexto sentido, que es muy intuitiva. Yo, por ejemplo, ahora tengo mucho de sapiruja, porque en el centro muchas veces me dicen la gente, ¿qué sapiruja eres? Intuitiva, psicóloga, pues sí, una persona sapiruja es.
1: Nos ha brindado las explicaciones Ana Párraga, bibliotecaria de Chiclana de Segura y pregonera de la Romería de la Carrasca, que el 14 de mayo se celebra en Chiclana en honor de la Virgen de Nazaret.
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1: Los adolescentes duermen menos de lo que necesitan. Según los expertos, deberían dormir 9 horas y solo duermen 7. Esto tiene consecuencias para su salud. Los especialistas afirman que el hecho de que los adolescentes duerman poco no es un problema social, sino biológico. Su ritmo de sueño comienza más tarde y por eso necesitan también levantarse más tarde. Javier Álvarez es neurofisiólogo y especialista en medicina del sueño de la clínica del doctor Estivill.
2: Tienen sueño más tarde y tienen, por lo tanto, la necesidad de levantarse más tarde. Eso no es una cuestión social, sino que es una cuestión biológica. Su ritmo circadiano, su reloj biológico, su ritmo cronobiológico, tiene una tendencia que en esa época de la vida ser un poco más laxa y un poco más larga, es decir, más de 24 horas, que es lo que nos permite estar alineados a los adultos en el día y noche, día y noche.
3: Déjenme dormir.
1: El problema es que el colegio empieza a las 8 de la mañana, así que no madrugar es imposible. Un estudio en el que han participado las universidades de Oxford, Harvard y Nevada en Estados Unidos aconseja a los institutos que empiecen las clases a las 10 de la mañana. Pero ¿cuánto duermen nuestros adolescentes?
4: 7, 8 horas.
5: Yo aproximadamente 7, entre 6 y 7 horas.
1: Casi ninguno duerme las horas que necesita, nos lo dicen ellos, los protagonistas y también los expertos.
2: La primera medida sería educar y conseguir que estos niños vayan en mejores condiciones a la noche.
1: Javier Álvarez detalla cuáles son las consecuencias de dormir poco.
2: Un adolescente que duerme 7 comparado con un adolescente que duerme 9 horas tiene el doble de fracaso escolar. Aumentan muchísimo los trastornos psicológicos y psiquiátricos. Incluso aumenta el riesgo de bullying en el colegio. Y tienen menos concentración, menos atención, menos empatía con la gente que les rodea, menos capacidad artística y creadora. Por lo tanto, aparte de otros temas de salud, como inmunidad y tantas cosas que conocemos de los beneficios de un buen descanso.
3: Pero pasa los días.
1: Y esto es lo que nos narra Alfonso Carmona, seguro que les suena.
6: Van al instituto, terminan muy tarde al mediodía, con lo cual terminan prácticamente a las 4 de la tarde. Después tienen una serie de actuaciones, digamos, complementarias, el deporte, las clases y tal. El chaval termina a las 9 a las 10. Con lo cual serán las 11 y ya empieza, ya nosotros mismos lo estamos acostando tarde.
1: Pero seamos realistas, la solución americana, esa que plantea la Universidad de Harvard o de Nevada, de que los colegios empiecen a las 10 de la mañana, no parece factible, ni aquí ni allí. Así que es mejor pensar en soluciones más realistas.
6: Esto habría que cambiarlo, y los que podemos cambiarlo quizás seamos los padres. Hacer que el instituto fuera más operativo, el deporte y las actividades complementarias las pudieran hacer en horario de tarde realmente, y después se pudieran ir a la cama a las 9, a las 10 de la noche, con lo cual a las 6 de la mañana estarían como reyes.
1: Lo único que nos ha quedado claro es que nuestros adolescentes deben dormir 9 horas, acostarse más temprano para mejorar así su calidad de vida.
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0: 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Javier de Windhuisen, el andaluz que convirtió los jardines en obras de arte. Javier de Windhuisen Losada, pintor y jardinero, nació en Sevilla a finales del siglo XIX. Su familia era de origen holandés, de ahí su primer apellido. La pasión por el arte despertó pronto en nuestro ilustre. Comenzó con la pintura, formándose en el taller del pintor sevillano Gonzalo de Bilbao. Como pintor, Javier de Windhuisen entendía la luz y el color como los impresionistas, aunque nunca estuvo ligado a vanguardias ni estilos. De su obra pictórica destacan sobre todo sus paisajes, tocados por su sensibilidad y por su herencia andaluza. Una cosa era reflejar la vegetación en un lienzo y otra, trabajar con ella en la realidad. Por casualidad, nuestro ilustre comenzó a aficionarse a la jardinería, entendiendo el paisajismo como un arte en sí. Para nuestro ilustre, los jardines reflejaban un arte vivo, una obra que cambiaba con el tiempo. Antes de diseñar, nuestro ilustre estudió los jardines españoles y se preocupó por rescatar la tradición de la jardinería andaluza y española. En 1919, gracias a Juan Ramón Jiménez y a Sorolla, consiguió una beca que le abrió las puertas de los vergeles españoles. Se encerró en su estudio y en 1930 publicó Los jardines clásicos de España. Nuestro ilustre trabajó en los jardines de la residencia de estudiantes en la época en la que allí se concentraba la intelectualidad española. Nunca dejó de pintar, compaginaba la labor pictórica con la jardinería, reivindicando siempre el carácter artístico de esta última. La puesta en marcha de una escuela de jardinería y la protección de los jardines históricos a los que consideraba como una fuente de cultura. Javier de Windhuisen trabajó en los jardines del Palacio de la Moncloa en Madrid, en los de los Reales Alcázares de Sevilla y en otros muchos de toda España. Siempre supo combinar las plantas con los elementos arquitectónicos. El resultado, unos jardines elevados a la categoría de monumentos. Nuestro ilustre fue además un gran articulista. Su empeño no solo se centraba en la consideración del jardín como obra de arte, trabajó en la defensa y protección de los parques españoles, también desde un punto de vista ecológico. Fue uno de los primeros inspectores generales del Patronato para la Conservación y Protección de los Jardines de España durante la Segunda República. Gracias a su labor, muchos fueron declarados de interés histórico-artístico. Más sobre Javier de Windhuisen en la web de Andalucía Comunidad Cultural.
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0: Andalucía, 12 del mediodía.
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2: La Guardia Civil mantiene hasta ahora desplegado un dispositivo de búsqueda en Alcaudete, en Jaén, para tratar de localizar al presunto autor del asesinato de una mujer de unos 85 años en el

0: El espacio apunta a la posibilidad de que estos fuegos sean intencionados. Y fuera de nuestra comunidad está evolucionando de forma favorable el incendio en Orés, en la comarca de las Cinco Villas, en Zaragoza, que ha arrasado de forma provisional unas 14.000 hectáreas. Lo ha subrayado desde el puesto de mando avanzado el presidente de Aragón, Jorge Azcón.
1: Hoy es el primer día que el incendio tiene una pinta distinta, de que no solamente no hay fuego, que no hay llama, sino que se ven pocas columnas de humo. Eso no quiere decir que vayamos a bajar la guardia.
0: Y este es el primer fin de semana sin la verja entre la línea y Gibraltar. Ya se han producido los primeros incidentes, algunos de ellos anecdóticos. Los vecinos se van acostumbrando poco a poco a la nueva realidad, donde destaca el aumento de personas que entran en el Peñón. Javier Ronda, buenas tardes.
2: Buenas tardes. Un taxista de la localidad malagueña de Alhaurín el Grande entraba en Gibraltar, no tenía licencia para operar en el Peñón, y dos agentes de la Policía Nacional en práctica cruzaron uniformados para hacer el servicio en el aeropuerto cuando deben entrar de paisano y cambiarse las dependencias aéreas. Se nota una mayor afluencia de entrada y salida al Peñón en pleno verano. Habrá que mejorar las infraestructuras, lo ha dicho Lorenzo Pérez en Canal Sur Radio, es el portavoz del grupo transfronterizo.
3: Hace falta, por supuesto, adaptar la infraestructura, las vías de acceso a las nuevas condiciones, porque ahora hay mucha más afluencia de personas, entrada y salida. No, en unos días daremos datos oficiales cómo se ha incrementado esta afluencia de personas, tanto los negocios, comercio y hostelería de Gibraltar y de la línea estos días han estado totalmente llenos.
0: Y la furia roja se ha desatado en Nueva York. Miles de aficionados españoles han viajado hasta la ciudad para ver la final del Mundial entre España y Argentina. Otros, como el artista malagueño José Luis Puché, que vive en la Gran Manzana, ha asegurado en el programa Días de Verano de Canal Sur Radio que nunca había visto ese ambiente tan español allí.
4: No sabes aquí la locura que hay para conseguir un hueco para poder ver la final en cualquier sitio. Y tenemos, por ejemplo, Little Spain, que es donde el restaurante del chef José Andrés. Hay que irse, por lo visto, 3 horas antes de la apertura para poder conseguir sitio. Banderas por todos lados, todo el mundo con las camisetas de España. Es casi como estar en España.
0: Son numerosos los municipios de Andalucía que se han volcado con esta final del Mundial, y esta noche van a instalar pantallas de gran formato. Esta casa, Canal Sur Radio y Radio Andalucía Información, les va a llevar la final del Mundial con un programa especial a partir de las 8 de la tarde. Temperaturas a esta hora: 23 grados en Huelva, 24 en Jaén y Cádiz, 27 en Sevilla, Córdoba y Almería, 28 en Granada y 30 en Málaga. Andalucía, 12 y 3 minutos.
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1: La Basílica Paleocristiana de Gerena, en Sevilla. Sucedió en 1979, en el conocido como Huerto de Nicomedes, a las afueras

0: cubrimiento de tumbas y bajo ella encuentra un hueso. Aquí comienza la historia reciente de la Basílica Paleocristiana de Gerena, cuyos restos habían estado ocultos 12 siglos. Uno de los primeros templos que construyeron los cristianos, según la planta de aquellos edificios donde los romanos impartían justicia, las basílicas. Lo que los arqueólogos dirigidos por Fernando Fernández hallaron a partir de entonces, durante 2 años, fueron los restos de un templo y una gran necrópolis en torno a él. Según las investigaciones, esta basílica fue construida en el siglo V, por orden del primer rey visigodo que abandonó la herejía arriana, Recaredo. Por el periodo en el que se mantuvo activa, es más que lógico pensar que pisaron su suelo dos importantes personajes de la antigüedad, los obispos de Hispalis, Leandro e Isidoro, este último famoso compilador del saber antiguo con sus etimologías. Estuvo en pie durante 3 siglos hasta la invasión musulmana. Tuvo un ábside cuadrado, 3 naves y a los pies una pequeña piscina en forma de cruz en la que los primeros cristianos se bautizaban por inmersión, el baptisterio. Pero lo curioso de este hallazgo es que atestigua los cambios en la liturgia. En el centro de esta piscina aparece incrustada una pila tetralobulada. Eso indica que en un momento determinado el bautismo se reserva a los niños. Es posible imaginar cómo funcionaba este templo en su etapa de esplendor.
1: Porque la entrada es aquella de allí que hemos visto.
2: La entrada lateral, esta es la entrada de la base.
3: Esta sería por aquí. Uh-huh. Esto sería aquí, digamos, cómo estarían distribuidos. Como te he dicho antes, en esta zona estarían los hombres, mujeres y la parte del clero, que ahí está bien diferenciada.
1: Ajá. Y aquí en este edificio
3: estaría
0: la voz de la guía municipal de Gerena, Mari Carmen Breviati, con quien recorremos el recinto hoy convertido en un pequeño parque.
3: Está situada justo a la entrada del pueblo. Entonces, esto es una encrucijada de camino. Y si partimos desde Itálica hasta lo que es la Vía de la Plata, la Ruta de la Plata, hasta el Camino de Santiago, esta es la primera parada, en Gerena. Normalmente cuando se descubren casi todas las iglesias, siempre debajo hay una mezquita, está construida sobre una antigua fortaleza. Entonces esta se ha quedado tal cual.
1: Ahora mismo estaremos en la zona donde estaba toda esta necrópolis, ¿no?
3: La necrópolis es esto que está alrededor. Estaba alrededor, como tú sabes que se hacían los enterramientos antiguamente alrededor de, digamos, de los templos de oración.
0: En torno a los restos de la iglesia aparecieron unas 60 tumbas. Es una costumbre propia de la tardo antigüedad la de los enterramientos en torno a las reliquias de los mártires o las basílicas. Aquellos cristianos creían que era bueno estar cerca de estos lugares cuando llegara el juicio final. Los individuos han aparecido con ajuares funerarios muy pobres. En algunos casos, una pequeña vasija de barro sobre cuyo contenido nada se sabe a ciencia cierta. Según algunos expertos, pudo contener agua bendita y se le colocaba solo a los conversos, a los bautizados. Entre las tumbas halladas destaca una en concreto, un enterramiento doble en que los cuerpos aparecen abrazados. Amor después de la muerte. La Basílica Paleocristiana de Gerena es el único edificio de su género de la parte occidental de Andalucía. Gracias a ella y al trabajo de los expertos, arrojamos luz sobre un periodo del que aún desconocemos muchas cosas. La antigüedad tardía entre los siglos V y VIII. Para visitar y conocer los restos de la Basílica Paleocristiana de Gerena, únicamente hay que ponerse en contacto con el ayuntamiento.

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1: Los árboles son cronistas silenciosos de fenómenos del clima o de la naturaleza y que en muchos casos han ocurrido a miles de kilómetros de distancia. Lo atestiguan sus anillos de crecimiento y a mayor longevidad, más historia concentrada en su interior. Albergan datos que pueden acercarnos a episodios de contaminación o de cataclismos. Lo ha podido comprobar un equipo de investigadores españoles, entre ellos Raúl Sánchez Salguero, de la Universidad Pablo de Olavide de Sevilla, que han estudiado árboles del Pirineo.
2: Los árboles tienen la gran virtud de que muchos de ellos son muy longevos, y en el caso de España llegamos casi hasta 2.000 años, y guardan toda la información de los cambios ambientales que les rodean. Se comportan como antenas y esas antenas reciben cualquier tipo de cambio, bien sea atmosférico, en el suelo o de su entorno.
1: Un volcán de hace más de un siglo y a miles de kilómetros ha quedado reflejado en el interior de los árboles estudiados como pinos negros.
2: Descubrimos que había unas señales muy importantes, como es la influencia de la época industrial a partir de mediados del siglo XIX, el aumento de ciertos elementos como el azufre, el cloro o el fósforo. Descubrimos unos picos increíbles de unos elementos que no tienen relación con la dinámica del crecimiento y nos dimos cuenta de que eran volcanes en Canarias, por ejemplo, que está más cerca, pero volcanes como uno en Indonesia, el Tambora, en 1815.
1: Y todo obedece a una metodología puesta en marcha por estos investigadores de la UPO, CETEMAS y el Instituto Pirenaico de Ecología, que se inició analizando nutrientes.
2: Se llama dendroquímica y que hemos elaborado con una técnica no destructiva, porque hasta la fecha todo lo que se hacía se destruía la madera y se medía en el laboratorio, como era. Nos ha dado la oportunidad de entender a escala anual, incluso estacional, que eso tampoco lo permitían hasta ahora las técnicas que había, durante cientos de años y siglos de información, cómo funcionan los ciclos biogeoquímicos de un bosque, por ejemplo. Además, nos ha dado una pista muy importante de cómo ha influido la época industrial en el crecimiento de todos los bosques y entender un poco y estas son las tendencias de ciertos elementos que pasarán en el siglo XXI si seguimos emitiendo de esa manera.
1: También en Andalucía se analizan con esta metodología árboles centenarios.
2: ¿Cómo ha evolucionado esos ciclos atmosféricos? Por ejemplo, con un pino nigra en Cazorla, que llegan casi hasta 1.000 años, o en La Sagra, que tienen 800, 900 años, o en Sierra María, o más en Andalucía Occidental, que tenemos pinsapos de 400 años. Tenemos distintas líneas de investigación abiertas con los compañeros del Instituto Pirenaico y de este tema, los que nos gustaría entender un poco, por ejemplo, la contaminación atmosférica en Pinsapar de Sierra Bermeja, con los compañeros de la Universidad de Jaén, o entender cómo ha evolucionado todo esto, si hay registro de volcanes en Cazorla, en los pinos más longevos de España.
1: Nos darán cuenta también de la historia de la naturaleza más lejana en el tiempo y más cercana en el territorio.
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0: Salud.
1: Uno de cada tres accidentes de tráfico que se producen en las ciudades está relacionado con la agresividad al volante de alguno de los conductores. Incluso si abundamos en las estadísticas, también se sabe que una buena parte de las reyertas o altercados con violencia física están relacionados con discusiones previas entre automovilistas. Hemos querido aclarar algunas ideas con el doctor Ricardo Sotillo, psicólogo clínico, para conocer qué fuerzas se mueven aquí. ¿Ponernos al volante nos transforma?
2: Habría que corregirlo, habría que matizarlo. No, no te transforma, estás sacando lo que eres. Eres lo que eres, nadie se transforma en ese sentido. Simplemente está aflorando o se está poniendo de manifiesto tus reacciones más instintivas, tus reacciones, ¿no?, más primarias. Uh-huh. En términos psicoanalíticos, estaría aflorando el ello, o estaría ganando fuerza el ello, esa parte más primitiva y que no está regulada. Y ahora diremos por qué. No está moderada por el yo, ¿no? En este caso, por el super yo.
3: Porque no es conocido, no se quiere
2: porque,
3: ver, claro.
2: Porque hay una. Porque estamos en una cápsula, estamos aislados. Y además los estudios indican que la mayoría de las discusiones, agresiones y comportamientos agresivos en el volante se dan en personas que van sola conduciendo. La gran mayoría, en porcentaje.
3: Y a su mundo a lo mejor le va dando vueltas a la
2: cabeza,
3: porque, ¿no?
2: Porque ese aislamiento que protege o que facilita el vehículo, esa sensación de inmunidad y de impunidad al mismo tiempo, porque va uno encapsulado.
3: De libertad.
2: Y también de libertad para poder salir. También las prisas, cuando uno va andando y tropieza con otra persona, la primera reacción es decir, disculpe, perdón.
3: Está cambiando mucho.
2: La primera reacción, bueno, pero digamos que es la primera reacción, ¿no? ¿Por qué? Porque tenemos tiempo al menos de pararnos. En el vehículo no nos podemos parar y ese disculpa se convierte en un señalamiento con el dedo mirando hacia el cielo muchas veces, ¿verdad? Mirando hacia arriba con el dedo corazón. Sí. ¿Qué ocurre? Pues está relacionado con eso. Así que no nos transformamos, sino que sacamos... Bueno, lo peor o lo que somos, ¿no? Ni lo peor ni lo mejor, sacamos.
3: Pero es un amplificador de alguna forma el coche. Es un amplificador de algún modo, ¿no?
2: Sí,
3: porque además se han producido grandes conflictos a raíz de todo esto.
2: Claro, bueno, hay un porcentaje quizás mayoritario de las discusiones, de las riñas, incluso de lesiones que se provocan por conflictos y por peleas, por discusiones, están relacionadas con el tráfico. Y además hay otra circunstancia. El objetivo lo ponemos o son... Hay personas que son más, digamos, elementos diana en las discusiones.
3: ¿Sí?
2: Hay tipos de coche que también son elementos diana.
3: Tipos de coche.
2: También.
3: Sí, de coche. Muy importante esto. Sí.
2: Y hay, digamos, tipos de personas, franjas de edad. Incluso a nivel de género también.
1: El coche, en realidad, es algo más que un medio de transporte. Es una especie de morada, de segunda morada, donde algunas personalidades se sienten protegidas, con cierto anonimato, y a veces eso genera actuaciones impredecibles.
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3: El regreso para ver la final del Mundial esta noche está colapsando. Hasta ahora la AP4 se registran 25 kilómetros de retenciones a la altura de Las Cabezas en dirección a Sevilla y además otros 5 kilómetros de tráfico intenso en la A49 en Bollullos Par del Condado en Huelva en dirección a Sevilla. La Guardia Civil mantiene abierta una investigación para esclarecer el asesinato de una mujer de 86 años esta pasada madrugada en el interior de su vivienda en el municipio de Alcaudete, en Jaén. La principal hipótesis apunta a un robo porque hay signos de que la vivienda ha sido forzada. Así lo ha explicado el subdelegado del Gobierno en Jaén, Manuel Fernández.
4: La Guardia Civil está trabajando con un amplio dispositivo en el lugar de los hechos y en todo el municipio, y la investigación se encuentra abierta. Se descartaría muerte por violencia de género y, en principio, la hipótesis que cobra más fuerza dentro de la investigación es la del robo.

0: y positivo respecto a lo que teníamos en días anteriores.
1: Son las declaraciones del director de extinción de otro fuego en Orés, en la comarca de las Cinco Villas, en Zaragoza. Aunque su evolución es favorable, no se baja la guardia en estas horas críticas. Y máxima expectación para disfrutar con la final del Mundial que enfrenta esta noche a la selección española con la Argentina en Nueva York. Son muchos los andaluces que han cancelado o cambiado sus planes de playa para disfrutar en compañía de este encuentro.
2: Que es un partido que es el segundo partido en toda la historia de España que se juega ahí, hay que ayudar, ¿no? La playa siempre estará ahí, este partido. De aquí 4 años veremos si volvemos a estar.
3: Nunca he visto una final de España, lo vi desde chico, no me acuerdo. Y pues, quiera que no, me hace ilusión, la verdad, ver a mi selección ahí donde se merece estar.
1: Todas las provincias andaluzas, a excepción de Huelva, activan a esta hora avisos por calor. En Granada, en la cuenca del Genil, es naranja por altas temperaturas que vienen acompañadas de polvo sahariano en suspensión. Temperaturas tenemos a esta hora 25 grados en Huelva y Cádiz, 27 marcan los termómetros en Jaén, 29 en Córdoba, 30 en Almería y Sevilla, 32 en Granada y la máxima hasta ahora 33 grados en Málaga. 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
1: La atmósfera, esa finísima capa que nos envuelve, que nos da calor y que nos protege del hostil espacio exterior, es uno de los elementos que hace de la Tierra lo que es, un planeta habitable. Es nuestra piel en el universo, muy diferente a la de otros planetas del sistema solar.
2: 10:00 PM, amigos. Estamos aquí para fundirnos con la naturaleza, para sentir el aire. Vamos a ser aire. Para ello, nos preparamos para respirar todo lo profundo que podamos, sintiendo la atmósfera penetrar en nosotros. Así que, respiramos y...
3: Lo de sentir la atmósfera dentro de ti está bien, siempre y cuando no sea la de Venus, claro.
4: Atmósferas a gogó.
3: Y es que en el sistema solar hay atmósferas para todos los gustos. Las hay casi inexistentes como la de Mercurio a extremadamente densas como la de Venus. Tanto que impide la observación de su superficie y crea un tremendo efecto invernadero. Eso sí, densa pero con nubes que dan la vuelta completa al planeta en pocos días y repletas de gotas de ácido sulfúrico. Sí, si vas a Venus este fin de semana, llévate un paraguas de titanio.

Pequeñita pero matona es la de Marte, muy tenue y escapando al espacio exterior. Está formada principalmente por dióxido de carbono, pero con misteriosas trazas de metano cuyo origen se desconoce. Efecto de vacas marcianas no parece, pero quién sabe.

Precisamente la disociación del metano es la responsable de la bruma espesa y anaranjada de la sorprendente atmósfera de Titán, un satélite del gigante Saturno. De hecho, el metano en la atmósfera de Titán hace el papel del agua en la Tierra, formando densas y opacas nubes que precipitan. Es decir, que en Titán llueve metano. Imagínate el olor a tierra mojada.

0: Bueno, ¿y qué decir de los gigantones del sistema solar? Júpiter, Saturno, Urano y Neptuno, planetas gaseosos que pueden considerarse gigantescas atmósferas en las que se forman huracanes y anticiclones que en algunos casos, como la llamada Gran Mancha Roja de Júpiter, pueden permanecer activos durante siglos. Pero para atmósfera rara, la de un planeta de color azul a una distancia privilegiada del Sol y con un tamaño adecuado como para retener una atmósfera que le ofrece la presión y temperatura exactas para que pueda existir agua líquida sobre su superficie, algo que parece necesario para la existencia de vida, o al menos eso dicen.
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1: Cañete la Real, el lugar de Flavia Sabora. En la comarca malagueña del Guadalteba, Cañete la Real es cruce de caminos y frontera natural de las provincias de Málaga, Córdoba y Sevilla. La agricultura es la base de su rico sistema productivo y la iglesia de San Sebastián es su principal reclamo turístico. Uno de los principales orgullos de la localidad es su archivo histórico.
2: El primer documento que permanece en el archivo, las actas capitulares de 1527. El primer documento que se conserva en el archivo, pero al ser uno de los términos más grandes de la provincia de Málaga, un municipio que albergó mucha población, un archivo muy completo. Un archivo que por suerte se ha conservado muy bien, se mantiene en muy buen estado y nos ayuda muy bien a ver cómo era el funcionamiento, cómo era la vida en el municipio, cualquier tipo de actividad que se hacía prácticamente estaba recogida en este archivo, cómo eran las construcciones, cómo eran las calles, los nombres que tenían, y ayuda mucho a situarnos cómo era el Cañete hace 500, hace 400, hace 300 años, y Cañete a lo largo del periodo cristiano.
1: La presencia continuada de saqueadores realizando excavaciones en una finca dedicada al cultivo de cereales en el paraje conocido como el Carrascal ha sido fundamental para hallar la ubicación de la ciudad romana de Flavia Sabora y resolver un misterio que ha durado siglos. Se sabía de la existencia de Flavia Sabora, pues estaba documentada, pero no tenía una ubicación definida. Ahora, el trabajo de los saqueadores en una zona que ya tenía protección arqueológica, pero de la que se desconocía sus características, han dejado al descubierto restos de mármoles que anticipan la existencia de edificios de la antigua localidad romana. La patrona de Cañete de la Real es la Virgen de Caños Santos, y entre sus fiestas destaca la Feria del Pavo, un evento que tiene como objetivo promocionar al pavo y productos derivados, uno de los principales activos de la localidad. Además del pavo, en su gastronomía destacan la porra, el gazpacho tostado, los productos derivados del cerdo y los piononos. El gentilicio de Cañete la Real es cañetero.
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1: Todas las universidades de Andalucía ofrecen a los mayores la oportunidad de seguir formándose. Las aulas universitarias de mayores son un espacio de formación, participación, encuentro y convivencia que da la oportunidad a las personas mayores de incorporarse a programas de formación después de finalizar su etapa laboral por prejubilación, por intereses o por inquietudes personales. En la Universidad de Sevilla este aula se llama el Aula de la Experiencia. Se llama así por estos motivos que explica su director, Jesús Domínguez Plata.
2: Ellos no tienen unos conocimientos instrumentales como puede tener un alumno de primero derecho sobre el derecho romano o sobre la historia del derecho para conocer ciertas instituciones. A ellos es que su experiencia de vida les ha pasado muy de cerca, ¿no? Si yo tengo que hablarles de algún tema que afecte a una situación de discapacidad por una persona mayor edad, donde hay que disponer de unos bienes, ¿quién de ellos no ha estado cuidando a unas personas mayores?
1: Cuenta con más de 2.000 alumnos y tiene dos sedes, la de la capital y 11 en la provincia de Sevilla. Los mayores que acuden a la universidad buscan seguir formándose o tomar el primer contacto con la institución académica porque no pudieron en su día.
2: Es una ansia por aprender y por muchos son universitarios y vienen, bueno, pues buscando los nuevos vientos de ciertas áreas, disciplinas que les llaman la atención, pero hacen los cursos completos de todas las asignaturas, aunque les interese o les llame más la atención algo. Por eso el aula cuenta con un programa de seminarios y talleres que complementan ya con materias más específicas.
1: Ellos y ellas nos cuentan por qué lo hacen ahora.
3: Tuve que quitarme del colegio y estuve de enfermera 4 años. He tenido 14 hijos. Una lucha.
4: Yo me quité con 10 años del colegio, hija, porque era la mayor de 6 hermanos y tenía que ayudarle a mi padre. Entonces, pues no pude. Me encantaba de estudiar, pero no podía.
5: Mi padre tenía muchos hijos y en aquel tiempo los colegios eran pagados y como no le podía pagar todo, pero cuando me he jubilado, digo, pues ahora voy a aprovechar el tiempo porque siempre me ha gustado.
1: El perfil del alumno varón es el de un jubilado o prejubilado que quiere continuar estudiando y el de la mujer, este que explica el director del aula de la experiencia.
2: La mujer normalmente es familia monoparental, normalmente o separada o divorciada o viuda, que con gran esfuerzo ha llevado a sus hijos a la universidad y ahora pues quiere ir ella, ¿no? Ella quiere hacer valer también que si no lo pudo hacer en su día, que también hay mucha proporción de mujeres con carreras también.
1: Le preguntamos a ellos por qué se matricularon.
3: Sabe más, tiene experiencia de todo.
4: Está jubilada una y entonces necesita de ponerse de estar en algo.
6: Siempre he sido una persona que siempre he querido saber más porque el saber no ocupa lugar.
7: Aportarme cosas nuevas y la verdad que desde que me jubilé yo lo que quería hacer cosas, yo no podía parar.
8: Por curiosidad.
1: El programa de las universidades de mayores de Andalucía está dirigido a mujeres y a hombres mayores de 55 años cumplidos en el año que se matriculan con o sin titulación académica previa. El programa universitario para personas mayores se desarrolla en las sedes establecidas por cada universidad.
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3: Andalucía, buenas tardes. Nuestra primera cita con la actualidad está en la localidad jienense de Alcaudete, donde la Guardia Civil mantiene a esta hora desplegado un dispositivo de búsqueda para tratar de localizar al presunto autor del asesinato de una mujer de unos 85 años en el interior de su vivienda. Según la subdelegación del Gobierno en Jaén, la hipótesis que cobra más fuerza dentro de la investigación es el robo, porque al parecer hay signos de que la vivienda ha sido forzada. La alcaldesa Yolanda Caballero ha señalado a Canal Sur Radio que Guardia Civil y Policía están controlando todas las entradas y las salidas del pueblo.
4: En un municipio tan pequeño, un asesinato es que nos ha consternado profundamente. Todavía se desconoce el móvil de lo que ha podido llevar a esa persona a asesinar cruelmente a esta mujer. La intensa labor de búsqueda y de control que están realizando desde esta madrugada. Están controlándose todas las entradas y salidas y ahí estamos.
3: El ayuntamiento ha decretado 3 días de luto oficial a partir de las 12 de esta noche y mañana se va a guardar un minuto de silencio por el asesinato de esta mujer. Entramos ya en la cuenta atrás de la final del Mundial, que en menos de 9 horas va a enfrentar a España y Argentina en el estadio MetLife de New Jersey por la Copa del Mundo de Fútbol. Aquí en nuestro país no se piensa en otra cosa. El objetivo es ganar, Pedro Lázaro.
5: España llega a la final de esta noche sin haber podido realizar su último entrenamiento por riesgo de

0: En la localidad sevillana de Los Palacios y Villafranca, la emoción lo desborda todo. Dos de los jugadores de la selección, Gaby y Fabián, son de la localidad. Todo el pueblo estará esta noche en la plaza con ellos, nos lo cuenta el alcalde Juan Manuel Valle.
1: Es la segunda vez en la historia que España va a jugar la final de un mundial. En la primera ocasión pues tuvimos a Jesús Navas, un vecino de Los Palacios y Villafranca, y en esta ocasión vamos a tener a dos vecinos, a Gaby y a Fabián. Por lo tanto, con mucha emoción, con una alegría enorme, compartiendo con ellos pues lo que supone el que dos vecinos de tu pueblo pues disfruten la final de un mundial.
0: Y en el estadio, en el palco, la familia real al completo y el presidente del gobierno, Pedro Sánchez, también Donald Trump. Como saben todos ustedes, nuestra relación con Estados Unidos no pasa por su mejor momento. Será un palco de alto voltaje, pero ayer el presidente norteamericano deseó suerte a los dos equipos.
2: So good luck to Spain and Argentina on Sunday and may the best team win.
0: Dice Trump que gane el mejor. El regreso para ver la final del Mundial colapsa a esta hora la AP4. Se registran 26 kilómetros de retenciones a la altura de Las Cabezas en dirección a Sevilla y hay otros 5 kilómetros de tráfico intenso en la A49 en Bollullos, Par del Condado, en Huelva, en dirección también a Sevilla. El gobierno de Castilla-La Mancha ha ordenado la evacuación de otras 4 localidades de la Sierra Norte de Guadalajara para poder actuar contra el incendio en la Mierla, que sigue sin control y que ha afectado ya a 13.000 hectáreas y ha obligado al desalojo de unas 800 personas. La consejera de Desarrollo Sostenible, Mercedes Gómez, ha asegurado que este fuego sigue avanzando.
3: Hemos podido contener el incendio y no ha entrado en ninguna de las poblaciones que tenemos evacuadas. Ante todo, protejamos a los municipios, independientemente de que, bueno, pues sigue su camino y lógicamente pues sigue avanzando a través del monte.
0: La chispa de una empacadora ha podido estar detrás del origen del otro grave incendio forestal que ha arrasado miles de hectáreas en Orés, en la comarca de las Cinco Villas, en Zaragoza. Y todas las provincias andaluzas, a excepción de Huelva, activaron a la 1 de la tarde avisos por calor. En Granada, en la cuenca del Genil, es naranja por altas temperaturas que vienen acompañadas de polvo sahariano en suspensión. La Agencia Estatal de Meteorología ha confirmado una nueva ola de calor, la tercera de este verano, a partir del próximo martes. Estos son nuestros principales argumentos informativos y con ellos comenzamos este Noticias Fin de Semana que realiza Jesús Muñoz y que producen Enrique Pombo y María Chamorro.
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0: Andalucía, 2:06 PM, nuestro primer punto informativo se encuentra en la localidad jienense de Alcaudete, donde la Guardia Civil mantiene abierta una investigación para esclarecer el asesinato de una mujer de 86 años esta pasada madrugada en el interior de su vivienda. La principal hipótesis apunta a un robo porque hay signos de que la vivienda ha sido forzada, ¿no es así, Patricia Zarandieta? Buenas tardes.
7: Buenas tardes, así lo ha explicado el subdelegado del Gobierno en Jaén, Manuel Fernández, que ha descartado la muerte por violencia de género.
8: La Guardia Civil está trabajando con un amplio dispositivo en el lugar de los hechos y en todo el municipio y la investigación se encuentra abierta. Se descartaría muerte por violencia de género y en principio la hipótesis que cobra más fuerza dentro de la investigación es la del robo, puesto que al parecer habría signos de que la vivienda había sido forzada.
7: La alcaldesa de Alcaudete, Yolanda Caballero, ha explicado a Canal Sur Radio que ha sido una de las hijas de la víctima quien se la ha encontrado sin vida.
9: Todavía se desconoce el móvil de lo que ha podido llevar a esa persona a asesinar cruelmente a esta mujer. Lo visto, la mujer cuando notó que había alguien en la vivienda,

0: Llamó a teleasistencia, enseguida se personó su hija, pero por lo visto ya estaba todo hecho.
1: La Guardia Civil mantiene controles en las entradas y salidas del municipio para tratar de localizar al presunto autor del crimen. El ayuntamiento ha decretado 3 días de luto oficial a partir de esta medianoche y este lunes se ha convocado una concentración de condena.
2: 2:08 PM, máxima expectación para disfrutar con la final del Mundial que enfrenta esta noche a la selección española con la Argentina en Nueva York. Nadie quiere perderse esta cita con la historia. España busca conquistar un nuevo título mundial 16 años después de su triunfo en Sudáfrica.
1: Son muchos los andaluces que han cancelado o cambiado sus planes de playa regresando antes para poder disfrutar en compañía de la final de este Mundial.
3: Es un partido que es el segundo partido en toda la historia de España que se juega y hay que ayudar, ¿no? La playa siempre estará ahí, este partido. De aquí 4 años veremos si volvemos a estar.
4: Nunca he visto una final de España, lo vi desde chico, no me acuerdo. Y pues, quiera que no, me hace ilusión, la verdad, ver a mi selección ahí donde se merece estar.
1: Otros, los más afortunados, van a disfrutar de este encuentro in situ en Nueva York.
5: Enriquero, de Huelva. Llevamos con el hotel reservado yo más de un año. Y el vuelo, pues cuando ganamos con semi, pues me puse a buscar vuelo y el primero que vi, pues, dije, pues con Nueva York.
6: Yo llegué el 12 de junio, llevo aquí ya cerca de 40 días, todo el Mundial, y esto es el culmen ya de lo que esperábamos. Conseguí el objetivo aquí en Nueva York para intentar llegar a la segunda estrella. A ver si podemos. Pero España siempre estamos en minoría, pero conseguimos ganar, que es lo más importante.
1: Y en las porras, la que más se repite, la victoria 2-1 de España frente a Argentina.
7: Y yo me atrevería a decir un resultado, un 2-1 estaría genial.
6: Yo creo que también 2-1 creo que es el resultado bueno que podemos conseguir, sufriendo y en prórroga, pero metemos gol.
1: Y en estas horas previas, la euforia de la Roja ya se nota por las calles de Nueva York.
8: Para ser campeón, hoy hay que ganar.
2: Pero si hay una localidad que va a vivir de forma especial la final de este Mundial, es Los Palacios y Villafranca. En Sevilla, Fabián Ruiz y Pablo Páez Gavi forman parte de la selección que puede hacer historia, como lo hizo en su día otro palaciego, Jesús Navas.
1: En este municipio sus vecinos están volcados.
9: Con el ambiente con los amigos, yo pienso que va a ser 2-1. Vamos a ganar con 2-1. Con Fabián y Gavi.
10: Estoy emocionada y esperando a que nuestro país pueda ganar el segundo Mundial, ¿no? La verdad que es un orgullo como palaciega, pues que pongas la tele, ¿no? Y que veas a dos personas que son de tu pueblo, llevar también por bandera, pues, un poco nuestra tierra, ¿no?
1: El ayuntamiento ha instalado una pantalla gigante en la Plaza de España de la localidad para vivir. Se espera una nueva victoria en el Mundial, esta vez con Fabián y Gavi, como subraya el alcalde Juan Manuel Valle.
11: Esperemos que el domingo vengan para España con la Copa del Mundial y lo recibiremos como siempre en nuestro ayuntamiento, dándole su peso en kilos de tomate de Los Palacios por gentileza de la Asociación de Productores del Tomate de Los Palacios y brindándole por un recibimiento multitudinario.
2: Los Reyes ya están en Nueva York para presenciar la final del Mundial junto a sus hijas, la princesa de Asturias y la infanta Sofía. Estarán acompañados del presidente del gobierno, Pedro Sánchez.
1: Y también del presidente de Estados Unidos, uno de los países anfitriones del Mundial, Donald Trump, ha destacado los récords registrados en asistencia a los partidos, en ingresos y también en seguimiento internacional. Para cuando suene el pitido final, casi 6.000 millones de espectadores habrán visto esta Copa del Mundo. Es un récord. No tengo ninguna duda de que la Copa del Mundo es 1 millón de nuevos fanáticos y muchos nuevos fanáticos en este país que tradicionalmente no ha sido un país de fútbol. Quien no estará en el palco de autoridades será el presidente argentino Javier Milei, que ya ha anunciado que verá el encuentro desde la Casa Rosada.
2: Pues son numerosos los municipios en Andalucía que se han volcado con la final de este Mundial, con grandes pantallas y autorizaciones a la hostelería para instalar televisiones en sus terrazas y veladores, playas, parques, cines y hasta plazas de toros para vivir la final del Mundial a lo largo de toda Andalucía. Las empresas dedicadas a su montaje no dan abasto y están trabajando a contrarreloj.
12: Tenemos un montón de peticiones por parte del ayuntamiento y peñas deportivas. Ya empieza a faltarnos vehículos, empieza a faltarnos personal, pero sí que podríamos abarcar más. Y disfrutan de grandes formatos como el que estamos montando hoy, con sonido, y se disfruta.
2: Hoy es un día de mucho ajetreo en las carreteras. La Dirección General de Tráfico ha pedido a los conductores que planifiquen y anticipen su retorno a casa con motivo de esta final. Parece que está siendo así. Las mayores retenciones, de todas formas, se esperan en la tarde del domingo en los accesos a las capitales y en vías principales. Ya ha habido retenciones muy importantes esta mañana, sobre todo en la AP4 desde Cádiz hacia Sevilla, pero nos vamos en este punto a la Dirección General de Tráfico para ver cómo están ahora mismo esas retenciones y cómo se circula por las carreteras de nuestra comunidad. Marta Mínguez, buenas tardes.
13: Buenas tardes. En estos momentos les pedimos especial precaución por un accidente que complica en Huelva la A49 en el entorno de San Juan del Puerto, ya en sentido Niebla o hacia Sevilla, así que les pedimos mucha precaución ya que provoca el corte del carril derecho. Al margen de ello, tráfico intenso a esta hora en la entrada a Sevilla por la AP4 en las Cabezas de San Juan y también por la A49 en Chucena, dificultades en Málaga en la A7 en San Pedro Alcántara en ambos sentidos y también por obras de mejora, mucha precaución, tráfico intenso en Jaén, en la A44 en Carchel, en sentido de entrada a la capital jienense.
2: España y Argentina son dos puntos informativos importantes para nosotros. Van a vivir esta noche de una forma intensa y especial. La cuestión es que cada país cree, lógicamente, que su selección es la mejor. Nos explica muy bien el porqué de esta cuestión dos personas que han pasado esta mañana por los micrófonos de Días de Verano.
1: El periodista argentino Héctor Barbota, delegado del diario Sur en Andalucía, opina que la selección de su país es incuestionable, más en un momento como este, dice, de fuerte polarización política en el país.
14: El fútbol es una parte esencial de la cultura de Argentina, y a pesar de la enorme grieta política y social que hay en Argentina, donde hay, digamos, un enfrentamiento político brutal entre dos mitades de la sociedad, con el fútbol no hay, ahí sí que no hay grieta.
1: En Argentina, dice Barbota, que esto siempre ha sido así. No ocurre lo mismo en nuestro país, pero en este Mundial la selección actual ha renovado después de 16 años la ilusión y la confianza. Eso asegura Rubén García Bielsa, periodista y escritor, autor de libros como Historia de la Selección y Un Balón como Patria.
15: Ese pegamento de sentimiento nos hace eso, querer abrazar al de al lado, ¿no? Que seguramente sienta algo muy parecido a nosotros. Mm. Y por eso es tan bonito que estos 11 jugadores, más todos los demás que están detrás, nos estén llevando a soñar con una segunda estrella que eso antes y sobre todo en otras generaciones parecía impensable.
2: Pero sin duda el mundo entero mira hoy...
16: ¡Nueva York!
2: A Nueva York, porque la cuenta atrás ya ha comenzado, faltan menos de 7 horas para que comience ese partido y vamos a centrarnos inicialmente en el aspecto deportivo. Pedro Lázaro, buenas tardes.
17: Hola, muy buenas tardes.
2: Muy buenas tardes. ¿Qué sabemos de nuestro equipo? ¿Cómo han pasado las últimas horas? ¿Se atisba ya la alineación prevista por Luis de la Fuente?
17: Pues con la tranquilidad con que han preparado todo el Mundial. Es una selección acostumbrada a grandes acontecimientos y no se dejan superar por lo que sin duda alguna es el gran partido de los últimos 16 años del fútbol español. La selección no pudo entrenar ayer por una tormenta eléctrica, hicieron una suave sesión de activación en su hotel de concentración donde están pasando estas horas, todos pendientes de Pedro Porro y Lamine Yamal, que a pesar de arrastrar molestias físicas los últimos días van a estar en el 11-11, no lo sabemos de memoria. Unai Simón en la portería, Pedro Porro, Laporte, Cucurella en el lateral izquierdo, con Cubarsía en el centro de la zaga, la presencia de Rodri, de Fabián, el de los Palacios en el centro del campo, con Olmo en el enganche, Lamine Yamal en una banda, el almeriense Baena en la otra, punta de ataque para Oyarzabal. No se esperan cambios, por tanto, de Luis de la Fuente, el ambiente es de auténtico optimismo, la selección dio un golpe de autoridad planetario en las semifinales frente a Francia y sabe que ante Argentina va a vivir la final de una auténtica generación de futbolistas que hoy quiere bordar con hilo de oro, bordar con hilo y auténtico sastre de oro como es Leo Messi, la segunda estrella en la camiseta de la selección española de fútbol.
2: Muchas gracias. Pedro Lázaro forma parte del equipo que esta casa de Canal Sur Radio y Radio Andalucía Información les va a llevar a sus casas esta final del Mundial con una programación especial a partir de las 8 de la tarde. La gran jugada que capitanea Jesús Márquez. ¿Qué va a haber en esta gran jugada? ¿Qué les vais a contar a todos los oyentes que nos están escuchando ahora y que con toda seguridad se van a conectar esta tarde a vuestro programa? Jesús, buenas tardes.
18: ¿Qué tal, María Luisa? Buenas tardes. tardes. Estamos preparando un programa muy atractivo en la Gran Jugada. Arrancamos a las 8 de la tarde y ya veremos cuándo terminamos. Porque si España se proclama campeona, pues evidentemente vamos a vivir la fiesta de la segunda estrella en el pecho de nuestra selección, de nuestra camiseta. 16 años más tarde, de Johannesburgo a New Jersey, a Nueva York. Y vamos a tener un amplio equipo de comentaristas con el presidente de Leyendas de España, Salva Ballesta, con Antonio Álvarez, con Oli, con Paco Gamero. Va a estar también otro entrenador andaluz, Pedro Morilla, nuestro árbitro, Juan Peña Varela, y van a desfilar compañeros de todas las provincias, Javier Lacabe, Manolo Martín, Miguel López, Ildefonso Fernández, Javier Moreno, en fin. Y luego en el postpartido, pues también muchas conexiones. Narrarán el partido Pedro Lázaro y Jerónimo Alonso, y tendremos compañeros que están en Nueva York y que nos contarán desde distintos puntos cómo lo van a vivir. Vamos a estar también con Lola Camacho, que se va a ir a una de las pantallas gigantes, a una de tantas que hay en Andalucía. Ah, y que por supuesto nos vais a poder seguir en Canal Sur Radio y nos podéis ver en la radio que se ve, en nuestras redes oficiales, en Canal Sur Más Audio, en Canal Sur Más, en nuestra página web, lo que venimos haciendo, lo que funciona, mejor no tocarlo, desde las 8 y hasta que el cuerpo aguante, todos con España en la Gran Jugada.
2: Pues ya lo saben, yo que ustedes desde luego no me lo perdería, yo personalmente no me lo voy a perder. Y terminamos esta ronda con el jefe de deportes de esta casa, Eduardo Gil. Buenas tardes.
19: Hola, buenas tardes, María Luisa.
2: Hablábamos antes de la selección española como un pegamento social. ¿Qué tiene esta selección que ha conseguido esto en una España, pues ahora mismo dividida, con broncas en cuestiones políticas, sociales? Pues ¿qué tiene esta selección?
19: En fútbol tenemos algo distinto. Distinto a la Francia de Mbappé, a la Brasil de Vinicius, a la Portugal de Cristiano, a la Argentina de Messi. No tenemos estrellas por encima del grupo. Si acaso un chico que sale de la adolescencia y que podría ser Lamine el mejor en unos años. La selección española ha vuelto a la esencia con dos conceptos básicos, equipo y juego. En otros países se prioriza lo de las estrellas, el fútbol se entiende como un deporte y eso incluye pues priorizar lo físico, la agresividad disfrazada de ese eufemismo llamado carácter. Eso es lo que nos debe diferenciar hoy de Argentina. España juega el fútbol de manera coordinada y armónica como nadie, con los ojos cerrados, con una idea de fútbol y una metodología donde España va por delante de cualquiera en el mundo, y con un entrenador de perfil bajo que los conoce desde chiquititos. Quizá esta final se empezó a jugar hace más de una década en la selección sub-19 o sub-21. Ahora lo que toca es jugar como hicimos en Sudáfrica 2010, en el tiki-taka, creando desde atrás espacios, perfeccionar la idea que Guardiola tomó prestada de Cruyff, perfeccionándola y creando una máquina de ganar. Ahora toca el Mundial. Es normal, respondiendo a tu pregunta, que un equipo forjado a fuego lento no se enorgullezca con una cultura de fútbol propia y más de más sí, y esto nos despierta lo más tribal que llevamos dentro, ese aspecto identitario que tanta falta nos hace para gritar como hemos hecho antes con Nadal, con Alonso, con Gasol o con el golfista John Rane, con la selección femenina de fútbol también campeona del mundo. Soy español, soy española, ¿a qué quieres que te gane?
2: Muy bien, y en la cabeza de todos, Eduardo, está esa inquietud por las relaciones tan interesadas entre el presidente de la FIFA, Gianni Infantino, y Donald Trump. Ayer vimos cómo estuvieron durante toda la tarde pues echándose halagos el uno al otro, roneando, vamos, como solemos decir aquí. ¿Nos debe intranquilizar esta familiaridad entre ellos?
19: Cuidado que el fútbol lo carga el diablo. En 2010, el año que fuimos campeones del mundo, la FIFA le dio el Mundial de 2022 a Qatar. Lo eligió precisamente el año que ganamos el Mundial. Eligió a Qatar por encima de la favorita Estados Unidos. Entonces la administración Obama se lo tomó a lo personal y pocos años después el FBI se plantó en Suiza destapando la trama de sobornos del denominado FIFA Gate. Pusieron de presidente de FIFA a un amigo, ahora pelota de Trump, Infantino, que ha movido en mes y medio de Mundial como 10.000 millones de dólares. Si Trump pudo presumir hace unas semanas de quitarle la roja a un jugador americano y es amigo de Milei y de Infantino, por lo menos debemos tentarnos la ropa, porque la historia de los mundiales está salpicada de muchos escándalos. Y bueno, también es posible que con las ayudas arbitrales que ha recibido tras sus remontadas en este mundial y teniendo a Leo, pues que los argentinos crean que les espera repetir título en un destino mesiánico, nunca mejor dicho. Quizá manejen mejor las emociones y hasta el arbitraje. Eso dicen que también es fútbol, pero España, María Luisa, es mucho mejor equipo de fútbol. Ahora lo que toca es demostrarlo, porque todo el mundo nos está mirando.
2: Muchísimas gracias, Eduardo, por tus reflexiones. Estamos seguros de que el fútbol con mayúsculas va a ganar.
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2: Andalucía hoy con La Roja y 23 minutos, 2 y 23 minutos. El presidente de la Junta, Juanma Moreno, ha pedido en redes sociales sentido común y precaución ante la llegada de un nuevo episodio de altas temperaturas que puede durar hasta 20 días en Andalucía. Llama a evitar salir a la calle en las horas centrales del día.
1: Y subraya que se espera que este episodio de calor, esta ola de calor, sea intensa y bastante larga. Advierte que puede poner en riesgo la salud de la población y por eso llama también a seguir las recomendaciones de las autoridades.
0: Nos viene una ola de calor que puede incluso durar 20 días, una ola intensa y bastante más larga. ¿Qué significa eso? Significa que nuestra vida y nuestra salud está en riesgo. ¿Qué podemos hacer para protegernos? La primera, más importante, pues no salir a la calle en las horas centrales del día, las 3, las 4, las 5, esas horas donde más calor hace. Lo segundo, ropa cómoda, ropa que sea sencilla, que transpire, hidratarnos. Zumos, agua, beber mucho, que es muy importante para nuestro cuerpo.
1: El gobierno andaluz mantiene activado el protocolo por altas temperaturas y los sanitarios piden especial precaución con los colectivos vulnerables y con patologías previas, como explica Irene Nicolás, que es enfermera de medicina familiar y comunitaria.
21: A las personas con enfermedades crónicas les diría que tienen que extremar las precauciones ante esta situación de altas temperaturas porque su patología puede agravar la situación.
2: Sepan ustedes que hoy es un día de riesgo porque muchísimas personas, miles de personas, van a ver con toda seguridad esta final del partido en las pantallas instaladas por todas las plazas, calles, bares de Andalucía, de las capitales y de todos los pueblos. La cuestión es que todas las provincias andaluzas, a excepción de Huelva, han vuelto a activar este domingo los avisos por altas temperaturas. Se esperan hasta 40 grados en la provincia de Granada, donde el aviso es naranja. Ojo, peligro importante. La Agencia Estatal de Meteorología confirma una nueva ola de calor, la tercera de este verano, a partir del martes.
1: Se espera que se superen los próximos jueves los 45 grados en puntos del Guadalquivir, con la llegada de una masa de aire muy cálido que va a estar acompañada también de calima, como ha explicado el delegado de la Agencia Estatal de Meteorología en Andalucía, Juan de Dios del Pino.
22: En este caso, esta ola de calor, a diferencia de la anterior, esta sí que viene con aire africano, eso le hace ser más intensa y puede que más duradera, ¿no? Hay un anticiclón ahí entre Túnez y Argelia, ¿no? Y ese anticiclón es el que transporta ese aire africano, aire cálido y también acompañado de calima, ¿no? Se va a ver la calima en los cielos en los próximos días, ¿no?
1: Se esperan tormentas en el nordeste de la comunidad que pueden ir acompañadas de granizo y rachas de viento muy fuertes.
2: Además, el Infoca mantiene una semana después una veintena de efectivos en el remate del incendio forestal de Los Gallardos en Almería, el más trágico de la historia de Andalucía, con 13 víctimas mortales. En Árchez, en Málaga, una buena noticia, ya pueden regresar a sus casas la mayoría de los vecinos que fueron desalojados por un fuego que ya está estabilizado. Javier Ronda.
23: Se ha levantado el confinamiento en la localidad malagueña de Cómpeta y se ha descendido a nivel de preemergencia a situación operativa cero. La delegada del Gobierno andaluz en Málaga, Patricia Navarro, ha explicado que el incendio ya no presenta actividad y se sigue asegurando el perímetro del fuego.
24: Se va a seguir trabajando en una de las zonas que todavía puede entrañar algún riesgo. Se va a proceder al realojo de los vecinos desalojados de una de las zonas y donde se sigue trabajando, se mantiene el alejamiento temporal.
23: Fuera de nuestra comunidad avanza el incendio en Orés, en la comarca zaragozana de las Cinco Villas. Ha puesto en preaviso a 4 municipios más por si fuera necesario su desalojo o confinamiento. Ha arrasado 16.000 hectáreas por ahora. Lo provocó una chispa de una empacadora. presidente de Aragón, Jorge Azcón.
3: Hoy es el primer día que el incendio tiene una pinta distinta, de que no solamente no hay fuego, que no hay llama, sino que se ven pocas columnas de humo. Eso no quiere decir que vayamos a bajar la guardia.
23: Y en Castilla-La Mancha, en La Mierla, en Guadalajara, aumentan las evacuaciones. 700 personas de 21 pueblos. Van a llegar 100 soldados más de la UME, en total 200. El fuego afecta a más de 12.000 hectáreas, avanza y con fuerte viento. Lo acaba de explicar la consejera de Desarrollo Sostenible de Castilla-La Mancha, Mercedes Gómez.
4: Con vientos de cerca de 50 kilómetros por hora y que van a impulsar el incendio, pues evidentemente pues va a seguir avanzando. Por ese motivo, el desalojar, el evacuar la orden de evacuación de otros 4 municipios más, ya serían 21 municipios de nuestra comunidad autónoma de la provincia de Guadalajara evacuados.
23: Y España gana en una triste clasificación. Es el primero de Europa en superficie quemada en lo que llevamos de año. 72.000 hectáreas calcinadas, son 720 kilómetros cuadrados. Es como si hubiera ardido todo el término municipal de Antequera en Málaga.
2: Andalucía, 2 de la tarde y 28 minutos. En la crónica política, el PSOE celebra hoy la primera vuelta de las primarias para elegir a los candidatos de las próximas elecciones locales y autonómicas previstas para el año que viene. La atención se concentra en las municipales de Madrid, donde contra todo pronóstico se postulan 2 candidatas, Inmaculada Carrasco.
5: La militancia tiene que decidir entre la actual líder y exministra, Reyes Maroto, y la hasta hace menos de un mes su portavoz adjunta, Emma López, que ha sorprendido a todos. Maroto ha defendido su trayectoria al frente del partido en los últimos 3 años.
6: Salgo a ganar como la roja y con la convicción de que la militancia socialista va a reconocer ese compromiso que asumí en el año 23 de quedarme, de trabajar por un proyecto colectivo con raíces y en equipo.
5: También Emma López se mostraba convencida este jueves de su victoria.
7: A mí también me dijeron que era imposible conseguir los avales. Incluso subieron el nivel de los avales. Y dijeron que 800 y pico eran muchos, que julio era un mes muy complicado. Los imposibles no los conjugo.
5: La militancia elige hoy también a sus candidatos autonómicos. En el caso de Madrid, no hay dudas, competirá con Díaz Ayuso el socialista Óscar López.
2: Y les contamos también, a punto de dar las 2:30 de la tarde, que la máxima responsable del PSOE andaluz, María Jesús Montero, ha mostrado su preocupación por el pacto entre el PP y Vox en Andalucía. En una entrevista en Diario de Sevilla ha asegurado que la prioridad nacional es una manera de etiquetar a las personas en función de su origen. Montero ha mostrado su temor por el avance de las políticas de la ultraderecha.
25: Basta de corte.
26: Estamos hablando de la traición. Estamos hablando de que también en las organizaciones políticas se producen conductas traidoras. Y esto es una traición a nuestros principios, a la confianza que la organización ha puesto en ellos, a nuestra militancia, al presidente del gobierno. Esto es una traición en toda regla.
2: El Parlamento andaluz cambia de presidente esta próxima semana. En el primer pleno, tras el debate de investidura, Jesús Aguirre va a dar relevo a su compañera de partido, Ana Mestre. El cambio es fruto del acuerdo de gobierno entre PP y Vox, Inmaculada.
5: Poco más de un mes va a ser Aguirre presidente en esta 13ª legislatura. Su marcha deja un hueco libre en la mesa de la Cámara que el PP cede a los de Abascal tras su pacto de gobierno. La renuncia de Aguirre convertirá en presidenta a Ana Mestre, hasta ahora vicepresidenta, puesto que ahora asumirá Vox y previsiblemente la diputada por Granada, Beatriz Sánchez. Aguirre ya se ha despedido de la Cámara y lo hacía así el pasado miércoles.
27: Pido perdón a su señoría si alguna vez he faltado. Si alguna vez mis decisiones no han sido objetivas en mi toma de decisiones, si alguna vez no ha llegado a comprender la necesidad o la petición de su señoría, pido perdón desde honestamente.
5: Tras los cambios, los populares seguirán ostentando la mayoría absoluta en la mesa con 4 miembros. Otros 2 serán del PSOE y ahora 1 de Vox. Adelante y por Andalucía estarán en el órgano de gobierno de la Cámara con voz pero sin voto.
2: Y en el orden del día del Pleno, que comienza este jueves, incluye la designación de los senadores en representación de la comunidad autónoma. Entre ellos está previsto que figure el hasta ahora presidente de la Cámara, Jesús Aguirre.
5: Aguirre pasará a la Cámara Alta, según está previsto, después de dos legislaturas al frente del Parlamento andaluz y una tercera en la que solo ha estado desde el 11 de junio. A la Cámara le corresponden 9 senadores de designación autonómica. 5 son del PP, aunque en virtud del acuerdo de gobierno con Vox ha cedido 1, por lo que los de Abascal contarán con 2 senadores. 3 son para el PSOE, que ya han hecho pública su propuesta. Incluye a sus 3 últimos secretarios generales, Susana Díaz, Juan Espadas y María Jesús Montero. El pleno concluye con la comparecencia del vicepresidente primero, Antonio Sanz, para informar sobre el grave incendio de los municipios de Los Gallardos y Vedar en Almería, en el que fallecieron 13 personas.
2: El rey va a recibir este próximo martes en la Zarzuela al presidente de la Junta, Juanma Moreno, tras su reelección. Moreno tomó posesión en su cargo el pasado 5 de julio para un tercer mandato, tras ser investido por el Parlamento gracias al acuerdo firmado con Vox. Será, por tanto, la tercera vez que don Felipe reciba a Moreno como presidente de la Junta. La primera fue en 2019 y la segunda en 2022. Y Pedro Sánchez va a estar también junto a los Reyes en esta final del Mundial. Arrancará la semana mañana con un viaje clave a Argelia. El gobierno espera fortalecer relaciones y crear una alianza con el país norteafricano para obtener más flujo de gas. Argelia es nuestro principal suministrador, María. Martín.
8: Hasta el mes de junio, el 34% del gas total recibido en España procede de allí, superando a Estados Unidos y a Rusia como proveedores. A su vez, España es el segundo comprador europeo a Argelia, por detrás de Italia. Con esta visita, el gobierno espera aliviar tensiones pasadas. En 2022, España respaldó la propuesta marroquí sobre el Sáhara Occidental, lo que tuvo consecuencias políticas y comerciales con el país vecino, Argelia, principal valedor del pueblo saharaui. Se suprimió incluso el Tratado de Amistad, Buena Vecindad y Cooperación con España. Desde 2023 se han ido acercando posturas y con esta reunión se espera un acercamiento que permita retomar la normalidad y aumentar el flujo de gas desde Argelia a España, que llega por el gasoducto o por barcos metaneros. El gobierno baraja que se puede incrementar un 10%, aunque reconoce que Argelia es un duro negociador. Argelia también desea aumentar el peso de las energías renovables, especialmente de la solar, un sector en el que las empresas españolas son líderes.
2: Dos de la tarde y 34 minutos, Andalucía con la roja. Miles de personas se van a reunir hoy en bares para ver el partido. Javier Rueda es sociólogo y autor de un trabajo que pone el foco en un espacio tan cotidiano como revelador, los bares. A través de su investigación analiza estos lugares no solo como puntos de encuentro social, sino como auténticos escenarios donde se construyen relaciones, identidades y formas de convivencia que dicen mucho sobre en nuestra cultura contemporánea.

0: Javier Rueda es sociólogo, es malagueño y acaba de publicar un libro que se llama Utopías de barra de bar, con lengua de trapo. Javier, tocayo, buenas tardes.
1: Hola, buenas tardes, Javier.
0: Es un placer. En este programa, todo lo que suene a bar nos gusta mucho. Mariló se ríe. Lo que pasa es que tú nos dibujas un escenario inquietante, porque es verdad que hay mucho gastrobar y mucho nuevo bar, pero a todos nos gustan los bares de toda la vida. Y tú dices en uno de los titulares de las entrevistas que te han hecho, los bares de toda la vida no están muertos, pero sí en peligro de extinción crítico, Javier.
1: Pues sí, completamente es lo que planteo, es lo que estoy investigando y una de las cosas que de las que aviso realmente, ¿no? Porque al final meterse a investigar bares, pues como podréis imaginar, una cosa complicada por afecto, digamos, a lo que uno estudia, porque es un campo en el que es complejo mantener esa objetividad en teoría que tenemos que mantenerlo y la sociólogo y socióloga y demás. Pero bromas aparte, claro, también normalmente tendemos a ver los bares de dos primas como muy genéricos, ¿no? Por una parte el rollo bucólico, esa idea del bar maravilloso, estupendo, que siempre está ahí para lo que necesitemos, y por otra esa idea de la melancolía, ¿no? El bar de cuando éramos chicos, el bar de nuestro abuelo, el bar con el que íbamos con nuestra primera pareja y todas estas cosas. Y en cambio, cuando te pones a mirar los bares tal y como lo que son, como los espacios que nos hemos dado, como los espacios del día a día, los barrios y demás, hay una cosa que sí que es cierta, que sobre todo si nos centramos en los centros urbanos de las ciudades grandes de Andalucía, por ejemplo, de Málaga y Sevilla, que son las que yo más controlo, sí que se va viendo cada vez más menos presencia de este tipo de establecimientos que, sin saber definirlo del todo, cada uno sabemos que son los bares de toda la vida.
0: Claro, es lo que te iba a preguntar. ¿Qué entendemos por bar de toda la vida, Javier?
1: Buah, pues es un tema que a mí me daría como hora y media porque hablo de sociólogo, pero te lo voy a contar lo más resumido que pueda.
0: Nosotros terminamos a las 8 de la tarde, pero claro, hay gente esperando, hay más contenido, pero bueno, si nos lo puedo resumir
1: mejor. No te preocupes, lo resumo todo lo que pueda. A ver, lo haré toda la vida, yo lo defiendo siempre muchas veces. Primero, uno como el nombre de bar, porque hay muchos restaurantes que son bares, hay cafeterías que son bares, hay kebabs a día de hoy que funcionan como bar. El bar de toda la vida para mí es un fenómeno mucho más amplio, que en muchas ocasiones lo que nos habla es un acompañamiento en el día a día, en la rutina, en las prácticas cotidianas de nuestros barrios, que responde y que se va transformando. Yo defiendo clarísimamente en contra de esta lógica como más melancólica, que el bar es toda la vida un espacio en constante cambio, ¿no? En constante transición, en constante transformación, para adecuarse a las necesidades pues, de la gente. Un bar de toda la vida hace 50 años probablemente sería un sitio mucho más excluyente de lo que lo es ahora, por ejemplo, en términos de género, ¿no?
0: Seguro.
1: En cambio, al día de hoy, el bar de toda la vida, lo que yo reivindico como la idea de bar de toda la vida, es un espacio comunitario, un espacio de encontrarse, un espacio donde tú vas a la radio y antes de parar, pues te paras a tomarte un café en el bar que más o menos tienes de confianza, que aquí en Andalucía más o menos se suele conservar con bastante calidad, el sitio donde sabes una cosa que habla muy bien de nosotros y nosotras, pero muy mal de nuestra sociedad, el sitio donde se sabe nuestro nombre, el único sitio a día de hoy donde ya casi se sabe nuestro nombre y sabes lo que vamos a pedir.
0: Sí, señor.
1: Esa idea un poco, esa idea de vinculación, de vínculo, donde generamos vínculo en estas ciudades cada vez más anónimas, ¿no?
0: Ayer me hablaba precisamente una amiga de un bar de Cádiz y me decía, puedes llegar, si vas una vez, cuando vuelvas la siguiente vez, si han pasado 2 días, 3, una semana o un mes, se acuerdan de qué es lo que tomabas. Y bueno, y si eres cliente habitual, ya ni te digo, se saben tu nombre, el de tu padre, el de tu madre, cuando estudias niño, y efectivamente todos tus gustos, está claro.
1: Se preocupan. Si vives solo en las ciudades, que es un fenómeno cada vez más problemático, si una persona mayor que vive sola, el día que falta, están pendientes y saben que falta. Son un espacio, yo lo llamo señal de vida, son una señal de vida. En los pueblos pequeños ni te cuento, por ejemplo, también, ¿no? El único espacio que se queda abierto muchas veces cuando los pueblos se van vaciando.
2: Sí, pero eso te puede pasar incluso en una hamburguesería. Como estés en una hamburguesería de barrio, te puede pasar.
1: Efectivamente.
2: Porque se acaba aprendiendo tu nombre. Y sabes ya si te gusta la hamburguesa con más queso, con menos queso. Y sin embargo, a mí me cuesta pensar que eso es un bar de toda la vida.
1: Mira, te digo, por ejemplo, porque para mí podría serlo, pero efectivamente entiendo tu sospecha, yo tampoco lo llamaría, por el tema del tiempo que está abierto. Una de las cosas que me parece interesante de los bares de toda la vida ha sido el acompañamiento de rutinario a lo largo de casi todo el día. Es decir, puede ser que a lo mejor no abra a las 7 de la mañana, ni cierra a las 3 de la mañana, pero una cosa que es muy laxa en España, que son los horarios de la hostelería, normalmente la idea del bar suele ser como muy desde el principio hasta el final. No solamente centrado en los momentos de comer y cenar, por ejemplo. Un restaurante stricto sensu o una hamburguesería stricto sensu, tú vas a cenar, tú vas a comer, pero si quieres tomar un café a las 5 de la la tarde probablemente no vayas ahí, ¿no? Esa idea de que vas cambiando se va transformando a lo largo del día, ¿no? Y a lo largo de las estaciones también. Un bar de pueblo en verano no es lo mismo que un bar de pueblo en invierno, evidentemente.
0: Javier, por como ejemplo, nos adviertes efectivamente de que los bares de toda la vida se están perdiendo, hemos decidido ayudarte a buscar nuevos bares de toda la vida, si vale esa contradicción de nuevos bares de toda la vida. Y nos hemos ido por Andalucía y te voy a pedir que escuches lo que nos cuentan nuestros compañeros responsables de nuestras delegaciones de Canal Sur por distintas provincias de Andalucía. Por ejemplo, en Huelva, Norberto Javier nos ha dicho esto sobre... La pregunta era muy sencilla. Cuéntanos un bar de toda la vida de Huelva.
3: Buenas tardes, Javier. Pues a ti no te va a sorprender porque tú eres un buen conocedor de la gastronomía onubense, de su excelente comida y su excelente bebida. Digo, no te va a sorprender la recomendación que me permito hacerte a ti y a nuestros oyentes. Casa Miguel, ubicado en Huelva capital, es el bar más antiguo de la capital onubense. Está ubicado en el mercado, data de 1868, más antiguo que el Recreativo, por ejemplo, y sigue teniendo ese toque de comida casera, ese toque de familia, ese toque que tanto se aprecia en Huelva, ese homenaje al costumbrismo onubense, que como las mejores cosas empiezan por el paladar, empiezan por el estómago. Así que aquí en Huelva, Casa Miguel, esa es la recomendación.
0: Javier, para escribir tu libro, no sé si has tenido que recorrer toda España, obviamente todos los bares es imposible, pero aquí se da una pista, Norberto, gracias. Norberto nos ha dado una pista y es el ambiente familiar de un bar de toda la vida, ¿no?
1: No, completamente. Una de las cosas por las que digo que está desapareciendo justamente es por el quiebre cada vez mayor del modelo de empresa, digamos, sin asalariado. Es decir, el modelo de empresa familiar en el que son una, dos, tres personas normalmente de la misma familia. Porque, entre otras cosas, una de las cuestiones que yo defiendo mucho de este tipo de modelo, más allá de los problemas que puede tener como otro cualquiera, evidentemente, es la capacidad de entender el trabajo no como trabajo, sino como profesión. Que es una cosa que en muchos otros sectores podemos entenderlo perfectamente que ocurre igual, ¿no? No es una labor de inversión, no es un... quien sea, no vamos a tener aquí calificativos, pero quien sea que de repente tiene la santa idea de invertir en 200 millones de sitios para una nueva lógica de lo que es la hostelería, sino que un grupo de gente que está viviendo en su barrio y quiere ganarse la vida y lleva una profesión para adelante. Y una de las cosas interesantes que ha dicho también vuestro compañero, al ser una profesión tradicional y un espacio, digamos, muy ligado al terreno, es uno de los espacios fundamentales de transmisión cultural. En muchos aspectos, gastronómica, culinaria, de las cocineras de toda nuestra vida, la cocina andaluza, por ejemplo, por donde se transmite es a través de las tapas, pero no de las tapas de gastrobar, sino de las tapas que se van haciendo al día a día, que tú no sabes cuál te va a tocar, que lo hace la señora normalmente del tipo que está detrás de la barra, y una serie de cuestiones que, bueno, pues eso, ese modelo como tal, pues fruto de los cambios de tendencia mucho más grandes en términos sociológicos, en términos económicos, pues evidentemente cada vez más complejo de mantenerlo, ¿no?
0: Mira, vámonos a Granada, que Aurelio Capa, buenas tardes Aurelio, nos va a contar su bar de toda la vida de Granada.
4: En Granada yo recomendaría Casa Enrique, el Elefante, como se conoce en Granada, una taberna de finales del siglo XIX que conserva aún ese espíritu de las viejas tabernas. Es verdad que no está al frente Enrique, hijo y nieto de tabernero, hay una nueva propiedad también ligada al mundo de la hostelería de la vida de todo Granada, pero es... Si queremos conocer la esencia de Granada, evidentemente la Alhambra, la Virgen de la Angustia y, por supuesto, Casa Enrique, es el kilómetro cero en Puerta Real, en Acera del Darro, el kilómetro cero casi también de esa virtud granadina llamada la Malafolla. Pues bueno, ahí se encuentra también ese kilómetro cero de ese espíritu tan granadino, claro, tan peculiar. Casa Enrique forma parte de la historia de Granada, es una taberna de las de antes, con muchas sorpresas y cuyas paredes son auténticos vestigios de historia de una Granada que nos da mucha añoranza y una Granada que no puede perderse.
0: Hasta la transmisión de la Malafolla está en un bar como Casa Enrique. Fíjate, Javier, Mariló, que el primero ha sido Casa Miguel, sí, y ahora Casa Enrique, los dos con un nombre propio. Eso también es muy significativo.
1: Hombre, es la casa. La casa es la extensión de la casa. Lo que dicen otra gente que sabe más que yo, que lo llaman de la domesticidad expandida, que convierte la ciudad en un espacio en medio camino entre lo público y entre lo privado. Porque al final una de las cosas interesantes de los bares, antes hablabais en la anterior pieza de que estaba escuchando por la radio, del tema este de la idea de la polarización, el hecho de que cada vez nos juntemos más con los nuestros y demás. Una de las cosas que yo defiendo de los bares es que mezclan de una forma casi, casi perfecta a lo largo de años y años y años de práctica, el hecho de encontrarte con los tuyos y el hecho de saber encontrarte con gente que no son los tuyos. en todos los aspectos, en términos de fútbol, en términos de política, en términos estéticos, en términos culturales. Y en este tipo de sitios, justamente, lo que más o menos nos alinea es sencillamente a lo mejor vivir en un barrio, que a lo mejor tener un componente de clase muy determinado o lo que sea, pero esa capacidad de encontrarnos como en casa, pero con gente que no son nuestros amigos, que no son nuestra familia. Y eso es un tema curioso, ¿eh?
0: Desde luego que sí.
2: Pues sí.
0: Seguimos el periplo por Andalucía.
2: Vámonos a Córdoba, ¿te parece?
0: Venga.
2: A ver qué nos dice allí nuestro compañero Pedro García.
5: Buenas tardes, Javier. La verdad que quedarse con un solo bar en Córdoba capital o la provincia es realmente complicado. Pero vamos, me la juego. Te digo, la taberna de Almodóvar. En concreto, la barra de la taberna de Almodóvar. También tiene restaurante, pero es súper recomendable. ¿Y qué puedes tomar allí? Lo típico, salmorejo, productos cordobeses, rabo de toro. Pero yo recomiendo sobre todo la mazamorra y unos croquetones que pone esta gente que están buenísimos. Esto está en el centro, muy cerca de la avenida Gran Capitán, y como ya te digo, para mí es súper recomendable. Un abrazo fuerte.
0: Gracias, Pedro García, desde Córdoba. Hemos hablado de nombres propios y aquí otra vez, en este caso, la barra de Almodóvar en Córdoba. El trabajo de campo tuyo, Javier, para escribir utopías de barra de bar, ¿cuál ha sido?
1: Pues en concreto, Utopía de Barra de Bar, lo que hago es un trabajo etnográfico. Por una parte, una reflexión ha sido un poco más sesuda en términos filosóficos sobre el concepto de utopía y cómo la utopía muchas veces es compleja de asir en los sitios que nos tenemos en nuestro día a día. Pero sobre todo es trabajo de campo que desarrollo en municipios en situación de riesgo de despoblación o de extrema despoblación, en este caso de Castilla-La Mancha. Hago un trabajo en el que voy, que justamente me pareció uno de los sitios donde podía explorar más en profundidad lo que era la idea más tradicional, más clásica, me gusta más que tradicional, de los bares de toda la vida. Esa idea de centro comunitario, esa idea de nodo que articula relaciones sociales y sobre todo esa idea de espacio con el que ordenamos el pueblo y espacio que nos ordena a nosotros mismos, ¿no? En muchos aspectos. Entonces era ir y muchas veces trabajo de campo, pues efectivamente lo que pues, yo podía imaginar era ir a un pueblo, pararme, conocer a la gente, charlar, hacer la tarea de cualquier persona que pues, cuando va a un pueblo o a un barrio que no conoce, quiere hacerse bien con la gente y ser respetuoso y educado con la gente, que es entrar en la barra del bar, entrar en el bar y pedirte un cafecito y charlar con la gente.
0: El bar como escenario de un trabajo sociológico, como no se nos había ocurrido antes. Javier, estamos recorriendo Andalucía de la mano de tu libro y de la mano de nuestros compañeros Norberto Javier, Aurelio Capa, Pedro García, y ahora nos paramos en Málaga con Montse Narro. Fíjate, en Málaga, donde estás tú, yo supongo que tú eres malagueño, o sea que la recomendación de Montse seguro que te suena. Montse,
6: a ver. Málaga conserva aún algunos de sus bares clásicos, esos bares de siempre donde chatear con los paisanos. Me cuesta elegir, pero a mí, si me preguntas, te diré que el que más me gusta de todos es la antigua Casa de Guardia. Este es el bar de vinos más antiguo de Málaga. Se fundó en 1840, si no recuerdo mal, y era una de las muchas bodegas que en tiempos hubo en Málaga. Conserva también todo su carácter. La decoración es la original, con su larga barra de madera, donde los camareros apuntan con tiza lo que has tomado, y las cubas de vino amontonadas en la pared con todas las variedades que se sirven en el local. Si quieres comer algo, puedes elegir entre mejillones y gambas, nada más ni nada menos. Para mí es el sitio perfecto donde quedar y reunirse antes de recorrer la ciudad. Por eso, siempre que puedo y que alguien de fuera me pregunta dónde nos vemos en la antigua Casa de Guardia. Para mucha gente de dentro es un sitio perfecto, pero también lo es para muchos turistas que nos visitan de fuera. Siempre está a tope la puerta y dentro también, pero merece la pena esperar y hacerse un hueco. Y si hay que tomarse un vino, yo apuesto por un pajarito. Así que, Javier, si quieres, allí quedamos.
0: Bueno, por supuesto que quiero, sí quiero, Montse. Además, estamos, nos está quedando una ruta, Javier. Yo me la estoy apuntando.
1: Nos queda ya una horita para que nos vayamos, vaya. Sí. Además, la Casa de Guardia es alucinante, es un elemento de arqueología pura y dura tabernaria, por el hecho de las barras que parece, de la barra que parece un pupitres alineado del siglo XIX, por las propias barricas de madera que huelen a madera vieja, y por el hecho de estar de pie. Quiero introducir una mínima nota crítica, justamente, ya que aprovecho y cuento con el tema de la Casa del Guardia, que sí, es uno de los elementos que también muchas veces nuestras ciudades están haciendo un poquito extraojo en este sitio. A mí me gusta mucho la Casa del Guardia, voy a defenderlo porque es un bar maravilloso, sí, pero efectivamente, por ejemplo, la Casa del Guardia últimamente se está convirtiendo en uno de los elementos de paso obligado de las rutas turísticas, con cerca de 30, 35, 40, 45 personas que van para allá, se les sirve un vino y demás. Evidentemente, no tengo absolutamente nada digamos en contra de que gente de fuera, de dentro, que sea, vayan allá al establecimiento, pero claro, hay una lógica que rota un poquito, porque yo lo que digo, el bar donde te tomas tú el café café todas las mañanas y de repente te lo estás tomando y en vez de hablar con tu compañero te llegan 150 personas en tres grupos diferentes,
0: ya no es
1: te rompe un poquito esa idea de la rutina, te rompe un poquito la cosa y nos habla un poquito de a veces el equilibrio ese que en ocasiones puede estar en riesgo de perderse en muchas situaciones como esta, ¿no? De la hostelería también.
0: Perfectamente de acuerdo, porque lo he visto, no voy a decir en qué ciudad ni qué bar, pero un bar de toda la vida que cuando llegabas o cuando he llegado la última vez que fui, tenía en la puerta una cola de, con todos los respetos, por supuesto, ¿eh?, pero de guiris en chanclas, con calcetines, y claro, ya se pierde ese ambiente familiar de toda la vida, de barrio, de tu gente, de lo que tú decías, de hablar con...
1: Es difícil crear el vínculo.
0: Claro.
1: Tú llegas, te llevas tu experiencia, tu fotografía, tu souvenir, maravilloso por ti, pero lo que se queda en la comunidad es relativamente complejo de articular en torno a una mínima experiencia placentera, vamos a decirlo así, ¿no?
0: Uh-huh. Vámonos a Jaén con Lorenzo Canales. Lorenzo.
7: En cada barrio de Jaén hay bares con sus parroquianos de toda la vida que se suceden de generación en generación de manera incondicional. Los que no somos de ese barrio también los visitamos de vez en cuando, pero siempre, ante cualquier urgencia, acudimos al que tenemos de guardia y está más cerca. En mi caso, por proximidad y afinidad, me dejo caer de vez en cuando en el Panaceite, uno de los dos bares con el mismo nombre que hay en Jaén y que siempre están llenos. El mío está en el Boulevard, en la Plaza Jaén por la Paz, y es un sitio de encuentro y saboraje imprescindible para los que buscamos desconectar un rato saboreando las típicas tapas de Jaén. Recomiendo, por cierto, la pipirrana y las migas. Que aprovechen.
2: Qué rica.
0: Y qué bien lo cuentan nuestros compañeros.
2: Vamos.
0: Gracias, Lorenzo. Nos hacen...
1: Se nota cuando dan gusto las cosas.
0: Hombre, que están hablando de algo que es, en cierta manera, Javier, es un patrimonio, ¿no? Uno lo siente como un patrimonio, su bar, el de toda la vida.
1: Es patrimonio cultural vivo. Uh-huh. Es patrimonio cultural vivo y como todo patrimonio tiene esos dos riesgos, ¿no? Por una parte, una explotación intensiva que acabe destrozándolo por completo y haciéndolo irreconocible, y por otra parte, la idea de conservar el patrimonio como si fuese unos huevos en salmuera, ¿no? Que al final acaban convirtiéndose en algo irreconocible porque es más un museo que un establecimiento hostelero, ¿no? Uh-huh. A mí me gusta lo que ha comentado el compañero, justo la idea del pan con aceite, y es una de las cosas bonitas que los expatriados como yo, que yo ahora mismo vivo en Madrid, cuando se habla de Andalucía, cuando habla de identidad andaluza, así de andar por casa, de cosas así que nos gustan, un poco sí, así como un tono más, lo primero que aparece evidentemente es el himno de Andalucía tocado con flauta desafinada y el pan con aceite en el colegio. Evidentemente, es el elemento que nos articula como,
0: y todos
1: como,
0: los que,
1: como comunidad.
0: Y todos los que vivís en Madrid decís, y desayunar, que te pongan una,
1: y el desayuno, por favor.
0: Un desayuno por derecho que en otros sitios fuera de Andalucía, pues lo que te ponen es una
1: escasea.
0: Pan de molde con mantequilla y mermelada. Y aquí la variedad es tremenda. Y eso también en el bar de toda la vida te ponen el desayuno.
2: ¿Seguro?
0: De toda la vida.
2: Eso.
0: Hombre, claro. Está claro. Utopías de barra de bar, el libro que ha escrito Javier Rueda, sociólogo malagueño, con el que estamos recorriendo, gracias a su libro también, distintos bares de Andalucía. Vamos a hacer una penúltima o última parada porque nos quedamos casi sin tiempo. Nos falta Almería, que está nuestro compañero Salva Moya a punto de enviarnos su recomendación, pero vamos a quedarnos en Cádiz. Con Salud Botaro. Salud.
8: Hola Javier, ¿qué tal? Muy buenas tardes. Bueno, yo voy a recomendar dos bares porque tienen un origen similar, eran almacenes y luego se reconvirtieron en bar, algo que es una práctica muy común y siguen funcionando hoy en día ya con otra generación. Y mantienen además pues toda esa estética del que fue almacén y ahora es bar antiguo con predominio de madera, taberna, en fin. Yo creo que son dos bares que cumplen muy bien las características, ¿no?, de bares de toda la vida. Uno es El Cañón, que la fundación creo recordar que es de 1901 prácticamente, y que hoy es un sitio de los más frecuentados en Cádiz para bueno, pues pedir un buen vino o una buena carne, también buena chacina y algunas tapas así, pues más un poco originales, particulares del sitio. Y ese yo creo que sería uno y además una buena opción. Y otra opción sería el, para hablar de lo que estamos hablando, de El Vedor, que es también un antiguo almacén, más antiguo según las investigaciones, que eso daría para hablar mucho, pero según las investigaciones estamos hablando de 1850, en cualquier caso finales del siglo XIX, y también hoy en día pues se mantiene con la estructura de almacén que tuvo antes, pero un bar también muy frecuentado y que cumple muy bien con esas características, y además sitios muy singulares, donde la gente pues se da cita habitualmente, y uno de los lugares más, más conocidos también. Así que yo creo que nos podríamos quedar con esos dos, Javier. El Cañón y el Vedor.
0: El Cañón.
8: Los dos en el centro de Cádiz. Buenas tardes.
0: Buenas tardes. Saludo, Taro. El Cañón y el Vedor en el centro de Cádiz. Hasta aquí este recorrido, Javier, Javier Rueda. Para terminar, ya te liberamos, que estamos abusando de ti.
1: Un gusto.
0: Otro aspecto a tener en cuenta es lo que nos cuesta tapear en un bar de toda la vida, o lo que te cuesta ir y tomarte un tercio en un gastrobar que te clavan 4 o 5 euros sin que te des cuenta.
1: No, gracias por decirlo, porque es el elemento fundamental de por qué están desapareciendo, evidentemente. Si introducimos y cambiamos la lógica del negocio tradicional, el negocio de toda la vida, que tú buscas ganarte la vida, evidentemente ahorras tus cuartos, pero no hacerte de oro o hacerte muy millonario y lo conviertes por una estructura de inversión, que es un poco lo que pasa también, por no irnos muy lejos, con la cuestión de la vivienda pasa también con el mundo de la hostelería. Evidentemente, a más caro, más se gana, pero menos se disfruta. Y una cosa que yo digo, claro, para contra cualquier tipo de lógica más intelectualista que intente convertir los bares en algo puramente neogastronómico, neotabernario, o lo que sea, recordemos que son dos fundamentos los que articulan la idea del bar de toda la vida. Uno, la idea esta que nos planteaba del almacén que se convierte en bar, es una idea casi un poco punky, un poco do it yourself, de que surgen de cara a la necesidad de reunirnos, de juntarnos y de encontrarnos y estar bien con conocidos y con desconocidos, con gente del entorno y con gente lejana. Esa idea de reunirnos, que en Andalucía es una cosa tan dentro de nuestro ADN cultural. Y la segunda, la barrera de entrada baja, que esa imagen tradicional que veíamos en los cafés bohemios de Valle Inclán, por ejemplo, en Madrid hace más de un siglo, que esta idea de yo me siento, me tomo un café o me tomo una cerveza, me puedo quedar de cháchara, de tertulia, con un solo café, con dos cafés, con una cerveza o con lo que encarte. La idea de la sobremesa extendida y extendida y extendida. Yo digo siempre que el paraíso debería ser una sobremesa o una barbacoa, pero clarísimamente me quedaría con esa imagen en la que pueda todo el mundo entrar.
0: Hemos hablado con Javier Rueda, sociólogo, autor del libro Utopías de Barra de Bar, y ha sido una experiencia estupenda. Javier, tocayo, eso sí, la próxima charla la hacemos en un bar, si te parece.
1: Hombre, faltaría, donde quieras tú.
0: Elegimos el que tú quieras. Muchísimas gracias a ti, Javier. Un abrazo.
1: Un abrazo, hasta luego.

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3: La Guardia Civil mantiene a esta hora desplegado un dispositivo de búsqueda en Alcaudete, en Jaén, para tratar de localizar al presunto autor del asesinato de una mujer de unos 85 años en el interior de su vivienda. Según la subdelegación del Gobierno en Jaén, la hipótesis que cobra más fuerza dentro de la investigación es la del robo, porque al parecer hay signos de que la vivienda ha sido forzada. La alcaldesa Yolanda Caballero ha señalado a Canal Sur Radio que Guardia Civil y Policía Local están controlando todas las entradas y salidas del municipio.
4: En un municipio tan pequeño, un asesinato es que no ha consternado profundamente. Todavía se desconoce el móvil de lo que ha podido llevar a esa persona a asesinar cruelmente a esta mujer. La intensa labor de búsqueda y de control que están realizando desde esta madrugada. Están controlándose todas las entradas y salidas y ahí estamos.
3: El ayuntamiento ha decretado 3 días de luto oficial a partir de las 12 de esta noche y también se va a guardar mañana un minuto de silencio. El regreso para ver la final del Mundial está provocando retenciones kilométricas. En la AP4 han llegado a registrarse hasta 26 kilómetros de retenciones a la altura de Las Cabezas en dirección a Sevilla y otros 5 kilómetros de tráfico intenso en la A49 en Bollullos, Par del Condado, en Huelva, en dirección a Sevilla. Entre las dos ciudades se producen hasta 4 incidencias. Además, ha quedado cortado el carril derecho en estos momentos en Huelva, en esta autovía, en Villablanca, sentido Ayamonte, por la caída de un motorista que está herido grave. Se ha movilizado un helicóptero del 061 y se han habilitado desvíos alternativos. Estamos ya en la cuenta atrás de la final del Mundial, que en 8 horas va a enfrentar a Sevilla y Argentina en el estadio MetLife de New Jersey por la Copa de Fútbol. Aquí en nuestro país no se piensa en otra cosa. En Nueva York, en estas horas previas a la final, reina el buen ambiente entre las dos aficiones.
5: Mucho ánimo, a por todas, y que esto es más fácil que la Eurocopa, así que no se preocupen.
6: Nada, pan comido, el domingo somos campeones del mundo otra vez, mucha fuerza, estamos todos con vosotros.
7: España viene muy bien, tiene un gran equipo, será un partido muy duro para Argentina y para España, para los dos.
8: Pues va a estar muy reñido, creo yo, porque Argentina también está fuerte, pero bueno, nuestra selección va a estar ahí, esperemos que gane.
3: En la localidad sevillana de Los Palacios y Villafranca, la emoción lo desborda todo.

0: Activaron a la 1 de la tarde avisos por calor en Granada. En la cuenca del Genil es naranja por altas temperaturas que vienen acompañadas de polvo sahariano en suspensión. Hasta aquí las noticias. Recuerden que a partir de las 8 de la tarde habrá un programa especial de la Gran Jugada Deportes, donde van a poder escuchar todo lo referente a esa final del Mundial que se celebra en Nueva York. Que pasen buena tarde y que España tenga mucha suerte.
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1: Cada día llegan noticias de nuevos materiales de construcción. La crisis, la conciencia ecológica y las nuevas tecnologías son un cóctel excelente para que vean la luz, técnicas y productos verdaderamente insólitos. Y si no, díganme qué les parece este. Ladrillos hechos de arcilla, algas y lana de oveja. Carlos Rivera, profesor de la Escuela de Arquitectura de Sevilla, lleva varios años investigando junto a otros colegas andaluces y escoceses la elaboración de ladrillos ecológicos.
2: Todos los productos son naturales, no hay elementos químicos sintéticos en la mezcla. Se ha huido de eso precisamente porque se trataba de primar el carácter ecológico del material. Era una de las premisas de partida que orientaba la investigación.
1: Materiales naturales y una mezcla insólita.
2: Son materiales que son locales, están ampliamente difundidos por todo el globo terráqueo porque son normalmente terrenos que son ricos en arcillas. O el alginato, que es un producto que se utiliza a nivel industrial muchas veces para usos dentales y demás, en polvo. Y lana animal.
1: ¿Lana en un ladrillo?
2: Fibras orgánicas, en este caso estamos hablando de la lana. Otras fibras vegetales se utilizan mucho más abundantemente que las animales. La fibra de coco, de sisal, de lino, pues son fibras que habitualmente se utilizan para trabar este tipo de materiales y la fracturación de estas piezas se ve reducida por el incremento de un determinado porcentaje de fibras.
1: Pero hay algo más que hace único este ladrillo, no necesita cocción.
2: Son ladrillos que requieren mucha presión en la fase de moldeo, pero no requiere la cantidad de energía tan tremenda que ronda los 900 grados del proceso de cocción de los ladrillos habituales.
1: Porque el verdadero ahorro de energía y dinero está precisamente en fabricar en frío.
2: La parte de la cocción, es decir, el consumo energético, es la parte más cara de todo el proceso. Cada 100 grados de temperatura, el incremento viene a ser del orden de un 15 o un 20% en el coste final de la pieza. Con lo cual, un ladrillo sin cocer es competitivo.
1: Estos inusuales ladrillos no son tan resistentes como los cerámicos, pero tendrán su uso.
2: Porque la resistencia de un material cerámico, es decir, cocido, sometido a energía térmica, siempre va a ser superior. Pero sí van a tener una serie de usos constructivos y se les va a poder adjudicar una serie de emplazamientos determinados dentro de edificios, edificios de poca carga o como aislante, porque también tienen, debido a la masa que tiene el ladrillo, tienen propiedades aislantes, no solamente resistentes y demás.
1: En la era de los arquitectos estrella que buscan dejar sus señas de identidad a toda costa, hay profesionales que investigan y trabajan para que la huella de sus construcciones moleste lo menos posible al medio ambiente.
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1: El habitáculo de cualquier coche de calle es un lugar pequeño y en mayor o menor medida aislado del exterior, que dependiendo de su olor hará que nuestra estancia en su interior sea agradable o incómoda. Al igual que el diseño o el color en los que intervendrían el tacto y la vista, el olor del interior de un automóvil es también un atractivo con el que las marcas pretenden atraer a los posibles compradores. Los olores son cada vez una estrategia de venta más importante. Los sentidos son fundamentales para atraer al ser humano hacia un producto y ahora, además de la vista y el tacto, tan importantes a la hora de evaluar un coche, las fragancias ganan peso. Sino que se lo digan a cualquiera que pase delante de una panadería mientras están en plena faena. María José López es química experta en olores de SEAT.
2: Los sentidos actúan, ¿no? En tu sensación, en las sensaciones que tú vas a tener dentro del coche. Entonces, entre ellas, evidentemente, es el sentido del olfato. Y lo que te transmite el olfato, pues va a hacer que tu conducción pues sea pues agradable y vamos. Estés a gusto dentro del coche.
1: Cada marca tiene un olor particular en función de los compuestos volátiles utilizados y las medidas usadas para preservarlo, algo que otorga una personalidad a cada fabricante. De hecho, es fácil vincular un aroma a una firma para alguien que acostumbre a conducir diferentes modelos. La marca BMW, por ejemplo, quiso ir un paso más allá del olor a nuevo y conseguir una experiencia superior mediante el uso de 8 fragancias diferentes a escoger en su serie 7.
2: Es lo que yo denomino como calidad fina, ¿no? O sea, un usuario, evidentemente, lo que busca a priori siempre es que tenga su coche unas buenas prestaciones, no sé, pues que tenga pues una buena suspensión, un buen reprise, un diseño bonito. Entonces, una más es esta característica, que tal vez el usuario no la está pensando, no la reflexiona, ¿no? Objetivamente o no lo tiene en cuenta, pero claro, es algo que de alguna manera está ahí latente. Entonces, es un elemento más que se tiene que ofrecer para que el usuario pues perciba al final una sensación de calidad.
1: En SEAT, por ejemplo, también se toman este campo con mucha seriedad. Hacen más de 400 pruebas al año. En la marca española analizan los materiales de manera individual y evalúan si el olor que desprenden es correcto y agradable. Las pruebas son duras e intensas. Una de ellas consiste en calentar el coche por encima de los 60 grados y comprobar cómo huelen los diferentes componentes del mismo. A mayor temperatura, el olfato se vuelve más fino.
2: Si olemos un coche, no sé, de hace 30 años, no, vamos, no sé, bueno, ahora ya no, pero en su momento el olor no tendría nada que ver con lo que ahora podemos detectar. Realmente la tendencia es hacia lo que denominamos nosotros el olor neutro. O sea, es un olor que realmente tampoco tiene que haber una tendencia ni en un sentido ni en otro. ¿Por qué? ¿Por qué intentamos ir en esta línea de trabajo, en esta línea del olor neutro? ¿Por qué se va? Porque realmente cada persona tiene pues unos gustos. Entonces, lo que a una persona le puede gustar, a otra le puede disgustar. Entonces, conseguir esa sensación de confort a través del olor, la forma mejor es intentar ir a ese olor neutro, que muchas veces la gente, bueno, pues puede asociar, se asocia con olor a coche nuevo, pero claro, ese olor a coche nuevo es un olor que se intenta, al menos intenta conseguir, que sea neutro, que no tenga realmente una tendencia, o como bien dices, hacia un plástico, esos olores a plásticos, o a una tendencia a olores así picantes o dulzones, ¿no? Sino que es un olor más bien neutro, que es lo que yo creo que es realmente más cantidad de usuarios les puede gustar.
1: Ese aroma tan especial se puede mantener durante más tiempo utilizando productos de algunas marcas, pero quizá no sea lo más recomendable. Aunque es una fragancia embriagadora, está compuesta por los gases que desprenden unos 200 compuestos orgánicos volátiles, como plásticos y adhesivos del habitáculo. E inhalar es durante una hora y media al día no es muy sano. Aunque las marcas fabricantes han conseguido reducir en gran medida el uso de materiales artificiales que generen gases químicos nocivos para el conductor, hay una normativa europea que legisla sobre ello. Hay algunos que siguen presentes en los coches. Los olores más intensos de los coches suelen desaparecer en los primeros 6 meses.
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1: Diego de Alvear y Ponce de León. Hoy hablamos de un montillano, Diego de Alvear y Ponce de León, un cordobés que comenzó su carrera militar en el Virreinato de la Plata. Nació en Montilla en 1749 y murió en Madrid en 1830. Marino, geógrafo e ilustrado, fue comisario en 1877 de la Comisión de Límites Hispano-Portugueses y delimitó las fronteras de Uruguay, Brasil y Paraguay. Más tarde sería gobernador de la isla de León. En América estuvo 20 años, pero si este hombre vuelve a la actualidad es porque el barco que lo traía de vuelta, a él, a toda su familia y a todo su dinero, era el Nuestra Señora de las Mercedes. Cañoneado por los ingleses, estando los países en paz y sin previo aviso, fue el 5 de octubre de 1804, en el Cabo de Santa María, frente a Olao, cerca de la isla de Culatra. José Antonio Cerezo es doctor en filología y presidente honorario de la Fundación Biblioteca Manuel Ruiz Luque de Montilla y nos habla de este hundimiento.
2: Él ve desde su barco cómo su familia perece en este hundimiento de la Mercedes. Y ahí se hunde con todo lo que él llevaba, lo que él traía de América, excepto ese hijo mayor, Carlos, que iba con él en el barco capitana, era la Medea.
1: Un hecho que volvió a la actualidad 200 años después, cuando en 2007 los arqueólogos submarinos de la empresa cazatesoros estadounidense Odyssey descubrieron en la zona el precio de la fragata. Unas 500.000 monedas de plata y oro, reales de A8 y escudo, todos ellos de la época de Carlos IV y acuñados en Lima. Finalmente, tras muchos pleitos, el gobierno español consiguió el 25 de febrero de 2012 que dos aviones Hércules trajeran 17 toneladas de esta fortuna desde Florida a la base aérea de Torrejón de Ardoz. Después de este hecho, Alvear se va a Inglaterra y pleitea por su fortuna.
2: Él tenía, me parece que era 54 años y conoció a una joven de 19, se llamaba Louise Ward, y se casó con ella y tuvo otros 10 hijos.
1: 65.000 libras de la época le son concedidas como indemnización a don Diego de Alvear. Vuelve a Cádiz, donde es gobernador. El ejército napoleónico ha invadido toda España, menos lo que hoy es Cádiz y San Fernando. A su cargo de las baterías del puente Suazo de Santiago y de San Judas está don Diego de Alvear. Allí resiste el ataque francés. Acabada la contienda, vuelve el absolutismo a España. Su hijo Carlos se va a su Argentina natal y un descendiente de este es presidente de la República Argentina. También se dice que San Martín, el libertador, era hijo natural de don Diego y una indígena.
2: Un descendiente de este sobreviviente, superviviente del hundimiento de la Mercedes, de Carlos de Alvear, pues llegó a ser presidente de Argentina. Marcelo Torcuato de Alvear, es un descendiente de esa rama argentina de los Alvear.
1: Montilla siempre fue su hogar y allí continúa. Ahora es el Colegio de la Asunción. Este hombre tan tenaz murió tras un viaje a caballo a Madrid a reclamar derechos militares que le habían arrebatado los absolutistas. Diego de Alvear y Ponce de León, cordobés de Montilla.
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2: La Dirección General de Tráfico ha pedido a los conductores que planifiquen y anticipen su retorno a casa con motivo de la final del Mundial de Fútbol, así que hoy especial atención en los accesos a las capitales y las principales vías. Pese a los problemas que se han registrado esta mañana, a esta hora solo se registran 3 kilómetros de retenciones en la AP4 en Sevilla, a la altura del kilómetro 47 en dirección a la capital andaluza. Y ya se ha reabierto el carril de la A49 en la provincia de Huelva, que se había visto afectado por sendos accidentes a la altura de Villablanca. En uno de ellos, un motorista ha resultado herido grave tras salirse de la vía en este punto. Se ha movilizado un helicóptero del 061, lo que había obligado al corte de la vía en ese punto. En Mallorca ha dado positivo en el test de alcoholemia practicada al conductor arrestado por la Guardia Civil por un atropello mortal esta madrugada en una carretera local entre la Cala Mesquida con Capdepera. La víctima mortal es un turista y el conductor se había dado a la fuga. Los Mossos de Escuadra están investigando la muerte violenta anoche de una mujer de 75 años que había salido de casa para pasear al perro en el municipio de Soses. El cuerpo ha sido hallado con signos de violencia en una zona agrícola de este municipio de Lérida. El cuerpo de la mujer está en el depósito de medicina legal de Lleida para que se le realice la autopsia. Y un suceso que coincide con el que ha consternado a Alcaudete en Jaén. Allí una mujer ha aparecido asesinada esta madrugada en el interior de su casa. La principal hipótesis es el robo. La alcaldesa de la localidad, Yolanda Caballero, ha explicado en Canal Sur Radio que una de las hijas de la víctima ha sido la que ha encontrado a esta mujer sin vida.
3: Todavía se desconoce el móvil de lo que ha podido llevar a esa persona a asesinar cruelmente a esta mujer. Lo visto, la mujer, cuando notó que había alguien en la vivienda, llamó a teleasistencia. Enseguida se personó su hija, pero por lo visto ya estaba todo hecho.
2: En Algeciras, la policía local ha detenido a un presunto pirómano tras provocar 3 incendios en pocas horas en la localidad. El hombre ha sido detenido en la avenida de la Marina y ha sido conducido a la comisaría de la Policía Nacional tras comprobarse que no llevaba documentación. Coincidiendo con la final del Mundial y la fiesta que se prevé para esta tarde-noche, pase lo que pase, el Plan Infoca, a través de sus redes sociales, ha pedido precaución con el uso de bengalas y artículos pirotécnicos en entornos naturales. Y es que hoy toda la atención está en Nueva York, en esta final entre España y Argentina. A las 9 arranca el partido, aunque aquí en esta casa esa final arranca a las 8 con un programa especial de La Gran Jugada. El jefe de deportes de Canal Sur Radio, Eduardo Gil, explicaba así en Noticias del Fin de Semana qué caracteriza a la selección española.
4: No tenemos estrellas por encima del grupo, si acaso un chico que sale de la adolescencia y que podría ser Lamine el mejor en unos años. La selección española ha vuelto a la esencia con 2 conceptos básicos: equipo y juego. En otros países se prioriza lo de las estrellas.
2: Y son muchos los andaluces que han cancelado o cambiado sus planes de playa para disfrutar en compañía de la final del Mundial.
5: Es un partido que es el segundo partido en toda la historia de España que se juega ahí. Hay que ayudar, ¿no? La playa siempre estará ahí, este partido. De aquí 4 años veremos si volvemos a estar.
6: Nunca he visto una final de España, lo vi desde chico, no me acuerdo. Y pues, quiera que no, me hace ilusión, la verdad, ver a mi selección ahí donde se merece estar.
2: En cuanto a las temperaturas, a esta hora se registran 39 grados en Granada, 37 en Córdoba,

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1: El gallipato es el mayor anfibio urodelo, es decir, con patas y cola, de Europa. Es un tritón, se puede encontrar en los riachuelos del Guadalquivir. Puede alcanzar hasta 30 centímetros de largo. Tiene una cabeza grande con ojos pequeños y el cuerpo se halla cubierto por verrugas de punta negra. Los machos suelen ser más estilizados que las hembras, aunque tienen unas patas delanteras más fuertes y con callosidades que les sirven en época de celo para agarrar a su pareja. Nadan con mucha agilidad y pasan el mayor tiempo en el agua. Son carnívoros, se alimentan sobre todo de larvas de insectos, renacuajos y sanguijuelas, e incluso en ocasiones son caníbales. Realizan el cortejo bajo el agua y la hembra pone entre 300 y 1000 huevos. Es tan meticulosa que los va fijando uno por uno a las hojas de las plantas acuáticas. Utiliza para ello un moco adhesivo y enrolla la hoja alrededor de cada uno de los huevos. El gallipato tiene otra peculiaridad curiosa. En cada costado tiene una hilera de 7 a 10 manchas anaranjadas que coinciden con los extremos de las costillas y por donde en ocasiones asoman los extremos de estas. Se considera como un primitivo y rudimentario sistema de inoculación de veneno, aunque si fue así, en la actualidad es totalmente inofensivo. También les interesará saber que el gallipato es muy usado en laboratorios de todo el mundo para investigaciones biológicas relacionadas con la embriología. Algunos ejemplares han sido incluso transportados al espacio para realizar experimentos.
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1: Los lácteos son alimentos muy completos y equilibrados debido a la riqueza y variedad de sus elementos nutritivos. Nos acompañan desde nuestro nacimiento, pero un estudio reciente señala que el 30% de los niños no consumen la cantidad necesaria.
2: Lo correcto para la salud y para la situación nutricional es tomar una cantidad de lácteos de 2 a 3 raciones al día y de 3 a 4 cuando se es adolescente, anciano, deportista o se está en el periodo de embarazo o lactancia, cuando hace falta más calcio, vamos.
1: Según la doctora en nutrición y catedrática en la Universidad Complutense de Madrid, Rosa María Ortega, el gran valor nutricional de los lácteos se debe a su aporte energético, proteico, mineral y vitamínico. Sin duda, su principal cualidad es el calcio, entre un 65 y un 75% de la cantidad diaria recomendada. El consumo actual se cifra en 79,3 litros de leche líquida por persona y año, por debajo del de hace unos años, en parte también debido a la fama de alimento graso que se le presupone a la leche y que según los expertos es erróneo. Además existe una gran variedad de productos que permite adecuar el lácteo que mejor se adapte a las necesidades de cada persona.
2: Primero, no tiene mucha grasa la leche, como para la mala fama que se ha creado en ese sentido. O sea, lo que existe, además, que es una ventaja, es que en otros alimentos pues no hay carnes desnatadas, ni semidesnatadas, ni pescados semidesnatados, o otros alimentos. O sea, creo que los lácteos nos ofrecen la ventaja de darnos productos enteros, semidesnatados, desnatados, para que en función de la problemática o preocupación o bueno, problemas con el colesterol, con el peso de cada persona, pueda elegir la modalidad que más se acomode a esa preocupación, ¿no? A esa problemática, entonces.
1: Para conseguir una ingesta adecuada de lácteos se recomienda diversificarlos entre leche, yogures, quesos. Se pueden además encontrar ricas recetas en la página web de la FENIL, la Federación de Industrias de Productos Lácteos. Todo ello puede ayudar a recuperar el consumo, sobre todo entre los más pequeños.
2: Preocupante que hay que buscar a ese 30% de niños necesita que les demos más lácteos. Es conveniente cualquier lácteo es bueno, pero por ejemplo, si hablamos de 2 raciones día, bueno, pues pueden ser 2 vasos de leche, podría ser un vaso de leche y un yogur, ¿no?
1: En cuanto a inconvenientes, hay personas con intolerancia a la lactosa, aún así no es aconsejable eliminar todos los lácteos de nuestra dieta.
2: No conviene porque sí que si una persona que es intolerante deja y podría tomar 100 mililitros de leche sin problema, pero deja de tomarla, pues su cuerpo se puede hacer cada vez más intolerante al no tener que digerir lactosa, pues cada vez el cuerpo va siendo más incapaz de hacerlo.
1: Toda la información sobre los beneficios y características de los productos lácteos se puede encontrar en la página web www.lácteosinsustituibles.com.
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0: ¿Cómo eran las ciudades íberas? ¿Cómo se organizaba la vida cotidiana? Muchos datos sobre la vida de estas ciudades nos han llegado gracias a yacimientos tan importantes como el Oppidum de Puente Tablas, en Jaén. Allí en 2011 salió a la luz un palacio íbero, convirtiéndose en el primer edificio aristocrático de estas características que de momento se ha excavado en Andalucía. El director del Centro Andaluz de Arqueología es el catedrático de la Universidad de Jaén, Arturo Ruiz Rodríguez.
1: El Palacio del Príncipe es el primer palacio que tenemos en Andalucía claramente definido como tal. Seguramente es un complejo de edificios, como ocurría con la idea de lo que es un palacio en la antigüedad. Pero en este caso hemos podido excavar por ahora el edificio principal y una parte de las áreas de producción próximas a él. Es un edificio con un patio central. Uno de sus lados está porticado. Por ejemplo, a un lado hay un espacio que identificamos con la zona de banquetes, que tiene previamente una zona de un pequeño aljibe o bañera. En la zona del oeste aparece un santuario de los antepasados y también los almacenes hacia la parte nororiental. Y luego está la zona privada. Al exterior está la cocina. Hemos excavado un lagar, que es un centro de producción de vino del siglo VI a.C. Hay una gran tahona para la producción de pan.
0: Algunas de estas ciudades íberas fueron muy importantes y tenían una organización social concreta, con príncipes y clientes.
1: El mundo de los iberos es un mundo urbano, pero es también un mundo aristocrático. Quizás, a partir del siglo III, empecemos a encontrar signos de lo que podían ser la aparición de los ciudadanos. Pero durante gran parte de su historia, sobre todo desde el siglo VII hasta el siglo III, son los aristócratas los que gobiernan y de alguna forma los que marcan quién tiene que vivir en la ciudad, quién tiene que vivir en el Oppidum. Porque el Oppidum, que es en realidad la ciudad fortificada ibérica, es en realidad casi una propiedad privada de una familia, de un linaje. Para vivir en el Oppidum se tienen que hacer clientes del príncipe. ¿Y en qué consiste lo de hacerse clientes? Es una adopción. El príncipe adopta en realidad a una persona cediéndole su apellido, le da terreno, le da casa en el Oppidum, pero al mismo tiempo esa persona forma parte de su ejército y al mismo tiempo es una persona que le debe unos servicios en forma de tributación. Cuando este señor cliente quiere irse, se puede ir. Lo que pasa es que está abocado a acabar estando con otro aristócrata, pero se puede ir. Hay Oppidum como Puente Tablas que pueden tener 1.000 habitantes y son clientes o parientes, y hay Oppida como Cástulo o como Baza, que seguramente tenían 2 o 3 linajes y que tendrían muchos más habitantes.
0: Las ciudades íberas, una organización social entre príncipes y clientes.
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2: Andalucía, 5 de la tarde.
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3: Domingo con todas las provincias salvo Huelva con avisos por altas temperaturas. Se esperan hasta 40 grados en la provincia de Granada, donde el aviso es naranja, peligro importante. La Agencia Estatal de Meteorología confirma una nueva ola de calor, la tercera de este verano a partir del próximo martes. Se espera que se superen los 45 grados en puntos del Guadalquivir, Juan Dios del Pino, delegado de la Agencia Estatal de Meteorología en Andalucía.
4: En este caso está más de calor, a diferencia de la anterior. Esta sí que viene con aire africano, eso le hace ser más intensa y puede ser más duradera, ¿no? Hay un anticiclón ahí entre Túnez y Argelia, ¿no? Y ese anticiclón es el que transporta ese aire africano, aire cálido y también acompañado de calima, ¿no? Se va a ver la calima en los cielos en los próximos días, ¿no?
3: Huelva es la única provincia andaluza que se ha librado de los avisos por calor. Eso no quiere decir que las temperaturas sean bajas. En la playa de la Antilla hemos hablado con algunos bañistas.
5: Muy bien, muy bien. Iba a decir una palabrota, pero me quedaba cortadita. Espérate. Se está estupendamente, muy fresquita. Ahora nos vamos a hartar de comer.
6: Aquí se está espectacular hoy. Esto es un... Que no hay que coger aire acondicionado ninguno.
7: Aquí se está bien, el agua está fresquita, pero se está muy bien. Corre una mina de aire, pero vamos, dentro de nada el aire este se va a quitar.
3: Más cosas. España ya es el país europeo con más superficie quemada por incendios forestales. 72.000 hectáreas calcinadas, es decir, 720 kilómetros cuadrados, una superficie similar al término municipal de Antequera en Málaga. A esta hora hay dos grandes incendios que preocupan, pero fuera de Andalucía. En Castilla-La Mancha ya son 21 los municipios desalojados o en estado de evacuación por el incendio de La Mierla, que ha afectado a 13.000 hectáreas y ha desplazado a 800 habitantes. Mercedes Gómez, consejera de Desarrollo Sostenible de Castilla-La Mancha.
8: El fuego todavía está lejos de poder decir que está controlado y lógicamente tenemos que seguir trabajando y afianzando los trabajos que estamos desarrollando. Es importante tener en cuenta que se prevé que a lo largo del día de hoy se vuelvan a incrementar los vientos.
3: En el de Orex, en la comarca zaragozana de las Cinco Villas, se han puesto en preaviso a cuatro municipios más por si fuera necesario su desalojo o confinamiento. Arrasa ya 16.000 hectáreas. Del exterior, al menos 67 personas, entre ellas 15 niños, han sido rescatadas durante este domingo con vida tras el naufragio de un ferry que partió el sábado desde Georgetown con 133 personas a bordo, 116 pasajeros y 17 tripulantes. El gobierno de Guyana, al norte de América del Sur, junto al Caribe, ha establecido centros de asistencia mientras continúan las operaciones de búsqueda y rescate. En cuanto a las temperaturas, a esta hora se registran 39 grados en Granada, 38 en Córdoba, 37 en Jaén, 36 en Sevilla, 33 en Málaga, 31 en Huelva, 29 en Almería y 27 en Cádiz. Andalucía, 5 de la tarde y 3 minutos.
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0: Siesta. En la cama o en el sofá, debajo de una higuera en el campo o de una sombrilla en la playa. Qué bien sienta echar una cabezadita después del almuerzo, cuando la sangre riega menos el cerebro y nos embarga el sopor.
1: Déjeme dormir, déjeme dormir, déjeme dormir en paz.
0: La siesta no la hemos inventado nosotros, los romanos ya tenían esa buena costumbre. En Roma contaban el día desde las 6 de la mañana, de modo que a las 12 del mediodía, 6 horas más tarde, era la sexta hora latina, la hora de más calor. Este sistema cronológico lo adoptaron los monjes medievales en sus conventos. Después del refrigerio del mediodía, sexteaban, guardaban la sexta, se adormilaban.
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0: Sextus, sexta, sextum. La E de sexta, diptongo aquí en Hispania en IE. Ya tenemos siesta. La X antes de la T se suavizó después en S. Y voilà, ya está la siesta. De adjetivo numeral ordinal a sustantivo nacional.
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0: Además de un prodigio nacional, la siesta es una metonimia, una figura retórica que consiste en designar una cosa con el nombre de otra relacionada. Por ejemplo, tomarse una copa y dos platos es una metonimia porque a lo que se refiere es al contenido de los recipientes. O decir que la mejor pluma de la literatura universal es Cervantes. Tomamos pluma por escritura. O dormir la siesta por dormir a la hora sexta del día, lo que hacían los romanos y nuestros monjes. Una metonimia.
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0: El ordinal sexto da para mucho. Un sextante es un instrumento astronómico de la navegación que tiene un círculo graduado de 60 grados, es decir, la sexta parte del total. Y Sixto es un nombre propio. La Capilla Sixtina toma su nombre del Papa Sixto IV, que ordenó su restauración cuando tenía 66 años. Era sexagenario. Siesta, siestita o siestecita, siestorro o siestón. No es nuestro el prodigio de la hora sexta romana, pero sí su evolución y cómo la fiesta hemos exportado al mundo. La palabra siesta.
1: 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Siesta. 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
1: Santa Inocencia. Como cada día, una niña iba camino de la escuela, sola y a pie. Aquella mañana hacía muy mal tiempo. A pesar del viento fuerte y de las nubes amenazadoras, ella seguía su camino rumbo a la escuela. A lo largo del día, el viento fue aumentando y se formó una gran tormenta con muchos rayos y muchos truenos. Por la tarde, la madre, preocupada porque su hija sentiría miedo al regresar sola en medio de la tormenta, salió a buscarla por el camino. Avistó enseguida a su hija. Pero lo más extraño es que a cada relámpago, la niña paraba, miraba hacia arriba y sonreía. Cada vez que el cielo se iluminaba, miraba hacia arriba y sonreía. ¿Puedes contarme qué estás haciendo, tesoro? Y la pequeña respondió. ¿Sonriendo, mamá? ¿Dios no para de hacerme fotos con el flash?
2: Hasta mañana, mi reina. Érase una vez con Nuria Durán.
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0: son las 6:15. Efectivamente, son las 6:15. No nos hemos equivocado en absoluto. Y es que el día lo merece, sin duda. Se ha adelantado la corrida de toros de Roquetas de Mar, que vamos a llevaros en directo 2 horas prácticamente, porque el público ya está acomodándose en los tendidos de sombra, que hace un sol no demasiado luminoso, porque hay un tamiz de nubes que afortunadamente nos hace de visillo, pero el calor es sofocante y también la humedad. Así que hoy los que están aquí son aficionados de verdad. Evidentemente la corrida estaba anunciada a las 7:30 de la tarde, pero la coincidencia de horario con la final del Mundial, con la presencia de España, que se ha convertido en un auténtico acontecimiento internacional, porque no solamente ya los españoles somos los que estamos con la camiseta puesta, sino en todos los países hispanoamericanos hay muchísimos aficionados que van con España y que han convertido un hecho de primera magnitud, un evento mundial. Y claro, los toros tienen que adaptarse a circunstancias como tal, la que contamos. ¿Y qué ha hecho? La empresa ha decidido adelantar 1 hora y media al festejo a las 6:00 de la tarde para que más o menos a las 8:15 la gente pueda salir y marcharse a los sitios que ya tienen predeterminados para ver el partido. Esa es la razón por la que Carrusel Taurino comienza muchísimo antes de lo habitual. Ya sabéis que normalmente estamos a las 7:00 de la tarde y que hoy pues adelantamos 1 hora y cuarto la presencia con todos vosotros. Así que vamos a vivir con intensidad y con pasión la corrida de toros en la que se van a lidiar reses del Parralejo por Juan Ortega, David de Miranda y Pablo Aguado.
1: De Roquetas de Mar, Almería, de tercera categoría. Se inauguró el 19 de julio del año 2002. Tiene un aforo de 7.800 localidades.
0: Años va a cumplir esta preciosa plaza que tiene realmente personalidad. El que la diseñó lo hizo magníficamente porque tiene 2 tendidos, lógicamente circulares, la plaza es circular, pero son muy semejantes a los que tienen los campos de fútbol modernos. O sea, un tendido superior muy amplio que cae como un techado sobre el tendido inferior, con lo cual hay una serie de palcos que están muy protegidos del sol. Y todas las localidades, todos los asientos tienen butacas de color burdeos. Muchas de ellas han sido sustituidas. Recuerdo que en temporadas anteriores algunas ya habían perdido el color, pero ahora están todas muy uniformes. Una plaza preciosa que tiene mucha visibilidad por parte de cualquier aficionado que compre un tendido más alto, más bajo, más escondido. Tiene una visibilidad extraordinaria y muchísima personalidad. Y este es nuestro punto de ubicación este fin de semana, el fin de semana de la Feria de Santa Ana, que estamos contando en directo. Y bueno, quiero hacer un paréntesis para pediros disculpas porque hay una ola de virus que está ocasionando unas ronqueras brutales. Por ejemplo, Ruiz Manuel ayer no podía expresarse en la entrevista que le hizo José Carlos. Y uno ha empezado a sentirse tocado. Veremos a ver, porque mañana estaremos en la línea de la Concepción con otro cartelazo de lujo, Carrusel Taurino, mañana también, mañana lunes, con todos vosotros desde la línea, con la presencia de Morante. Bueno, que nos quedan 10 minutos y yo quiero presentar al equipo de Carrusel, que como siempre está compuesto por los mejores. ¡Vamos con ello!
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0: Ole, ole, pues ole, le damos ya a nuestro equipo. Claro que sí. Como siempre, los pilares fundamentales de una retransmisión en la radio son nuestros realizadores, tanto aquí en la plaza como en el estudio central. Básicos, fundamentales y sobre los que nos sustentamos aquellos que tenemos que relataros lo que pasa. Así que como fue en el día de ayer, para mí es un honor presentar aquí en la plaza de toros de Roquetas de Mar al gran... al grandísimo, diría yo, Antonio Barroso, el ingeniero. Ayer me diste una sorpresa tremenda porque es verdad que era una corrida mixta y había que colocar los micros de manera que sirvieran tanto para el rejoneador como a pie. ¿Y hoy qué?
1: Hoy vamos a seguir porque funcionó ayer, como funcionó con la temperatura y funcionó, pues vamos a seguir con la misma dinámica.
0: La misma dinámica. Que vamos a tener la entrada de los caballos de picar.
1: Exactamente.
0: Vamos a escuchar cuando entra, cuando salen los caballos de picar.
1: Todo eso lo vamos a escuchar. Claro. Y todos los sonidos que pasen en la plaza, ya sabes, en la zona de Lidia.
0: Atención, porque ahí se descubren cosas maravillosas.
1: Exactamente.
0: Aprendemos muchísimo de los profesionales. Uh-huh. Nosotros aprendemos de lo que ellos dicen y vemos cómo efectivamente aciertan en el 99%. Increíble, eso es un lujo absoluto.
1: Muchas gracias.
0: Absoluto. Don Antonio Barroso, aquí en Roquetas. Y tenemos a quien ha calificado a Antonio como el dios de la realización. Ni más ni menos que nuestro querido amigo, compañero y maestro, don Diego Muñoz. Ayer estaba en el ruedo, justamente ahí, haciendo el paseillo y preparado por si acontecía alguna circunstancia no agradable y tenía que dar la cara. Lo ha hecho en multitud de ocasiones y es un auténtico lujo tener hoy a mi izquierda al maestro David Sableri. 28 años de alternativa, David, buenas tardes, bienvenido.
2: Bien hallado, Juan Ramón, muchísimas gracias por tus amables palabras. Un placer estar aquí, como siempre.
0: Es un ejercicio de afición fundamentalmente, ¿a que sí, David?
2: Es una filosofía de vida, es una forma de entender la vida, hacer feliz, ser feliz con lo que te gusta, con lo que disfrutas, con lo que es tu vida y con lo que, yo lo he dicho muchas veces, no me cuesta ningún trabajo hacerlo, ¿no? Es mi vocación, es mi pasión, disfruto entrenando, disfruto siendo torero, es el regalo más grande que me ha podido dar Dios en esta vida.
0: Qué bien, pues lo vamos a disfrutar hoy todos juntos en Carrusel Taurino, David, y muchas gracias por venir aquí.
2: A ti.
0: Y ahí está mi querido Laureano, ese desde que era un niño en Algeciras decía, lo mío son los toros. Y luego con la música que ayer descubrimos, para muchos oyentes que no lo sabían, que fue el manager de Joaquín Sabina en sus inicios. Ahí queda eso, ayer contamos la odisea, seguro que si tienes alguna anécdota te la agradecería, Laureano. Buenas tardes.
3: Alguna habrá, pero después de escuchar a Saler y la musiquita flamenca que me habéis puesto al principio, yo no sé qué decir, me habéis dejado sin palabras, qué sentimiento.
0: A disfrutarlo, claro, como debe ser.
3: Pues sí, fue una época muy bonita de Road Manager en carretera y era una época donde se pasó de la humildad a la grandeza, digamos.
0: ¿Viste el salto?
3: El salto.
0: ¿Viste el salto
3: a partir del LP que se grabó en directo en el Teatro de Salamanca?
0: Sí.
3: Y fíjate, recuerdo como un mes antes había estado tocando en San Sebastián, en un lugar muy pequeñito. Y el primer concierto recuerdo que creo que fue en San Sebastián también, cuando volvimos después de grabar el LP en directo y le daba a la gente la vuelta a un pabellón y nos quedábamos, los mirábamos como incrédulos, ¿no?
0: O sea, pasaste del anonimato total
3: de tocar a la fama total. De tocar en los bares a llenar campos de fútbol, plaza de toros y todo el mismo año.
0: ¡Qué barbaridad! ¿Y cómo lo vivió Sabina? ¿Siguió siendo el mismo?
3: Siguió siendo el mismo. Cuando podíamos nos escapábamos a los toros, a Jerez, a ver al Paula.
0: Sí,
3: bueno,
0: lo de gran los aficionado.
3: Yo creo que por eso era buen chofer yo y por eso llevaba. Sí, íbamos, sí. Pues perseguíamos los buenos carteles, sobre todo de aquella, era el maestro Joselito que había tomado la alternativa en Málaga con Damaso González y Juan Mora.
0: ¿Lo seguía Sabina?
3: Lo seguíamos al principio, sí, bastante. Nos llamaba la atención, después lo vimos confirmar con Ojeda y ese fue el año, el 86.
0: Y luego llegó 87. José Tomás, ya no estabas tú.
3: Ya con José Tomás ya estaba yo aquí en Almería, en Canal Sur Radio.
0: Esta música que suena es una de las descripciones más bonitas de una época de la vida, muy taurina, y donde la figura de Manolete era la figura de Manolete. Ese monstruo del toreo que pasó a la historia por su personalidad. Quizás el torero de mayor personalidad de la historia, Manuel Rodríguez Sánchez Manolete.
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0: Y David es de Linares, efectivamente. Yo soy, no te toca la fibra, ¿no?
6: Claro, yo soy de Linares, nací en el Hospital de los Marqueses de Linares, que fue el hospital donde murió el monstruo de Córdoba, ¿no? Para mí es un orgullo ser un torero de Linares, lo llevo a mucha honra, a mucha gala, ¿no? Y me siento muy feliz, muy orgulloso.
0: Sin duda, sin duda.
3: Claro que sí. Manuel Laureano Rodríguez
0: Laureano,
3: Sánchez.
0: Laureano, tocayo tuyo. Está, Manuel
3: Laureano. Nació el 4 de julio, el día de San Laureano.
0: Del 17. Del
3: ahí,
0: 1917.
3: Ahora que me lo has recordado, la amistad entre José Tomás y Joaquín Sabina, hay una anécdota cuando Sabina hace esta canción. Pues le llega a José Tomás y dice, hombre, Manolete no iba de purísima.
0: Iba de rosa, palo y oro.
3: Sí, sí, de rosa, palo y oro. Y le dice
0: el
3: Sabina,
0: vestido está en Madrid, en la venta.
3: Exactamente, sí, lo he visto yo. Pues iba de rosa, palo, y además fue en Linares y José Tomás tenía para esa tarde un traje rosa, palo y oro con el que le brindó un toro, ¿no? Y le dijo Sabina, hombre, déjame como autor que me cuadren las estrofas y me cuadren las cuartetas, ¿no?
0: Claro, claro, ¿qué más da, no? De purísima y oro.
3: Pero sí, sí,
0: que José me rompe Tomás, el poema.
3: Sí, claro. José Tomás
0: pues
3: le llamó.
0: Yo tuve la fortuna, que nos vamos a ir rápido al patio de cuadrillas, que está José Carlos esperando, la suerte en Linares, que el día que asistió Sabina a ver en Linares a José Tomás, estaba justo detrás nuestra, estábamos retransmitiendo en el callejón abajo de él, ¿no?
3: Sí, sí.
0: Pero justo detrás, estaba con su esposa. Y llega José Tomás, se pone allí delante y le brinda el toro y cojo yo y le meto el micro. Y salió todo el brindis de José Tomás en antena.
3: Buenísimo.
0: Perfecto. Y al día siguiente una foto en El País de tres columnas enorme que está por ahí dando vueltas, donde se ve brindándole el toro a Sabina, José Tomás, y el micro de Canal Sur enfocado a su boca allí. Muy interesante. Vamos al patio de cuadrillas de la Plaza de Roquetas de Mar. Deben estar ya Juan Ortega, David de Miranda y Pablo Aguado liándose en el capote de paseo. Y lo está presenciando José Carlos Martínez Sousa. José Carlos, buenas tardes.
7: Muy buenas tardes, Juan Ramón, y buenas tardes a todo el equipo de Carrusel Taurín. Pues sí, ya están los tres matadores de toros aquí en el patio de cuadrilla y efectivamente enfundándose los capotes de paseo. Te narro de que Juan Ortega va vestido de sangre de toro y azabache y lleva un capote de paseo blanco y oro con la Virgen del Mar bordada en la trasera del capote. David Miranda de rosa y oro con un capote de paseo negro y azabache. Y Pablo Aguado con un traje verde botella y oro y con un capote que podríamos decir vainilla y oro. Y Juan Ramón, no sé si lo habéis dicho, hoy se cumple una efeméride aquí en la Plaza de Toros de Roquetas de Mar, hoy se cumple 24 años de la inauguración.
0: La inauguración,
7: con un cartel,
0: sí.
7: que fueron Finito de Córdoba, Jesús de Almería y el Juli, con toros de Torre Estrella. El año que viene pues serán 25 años, con lo cual me imagino que habrá una gran expectación y bueno, habrá muchos acontecimientos.
0: Una celebración,
7: y
0: claro.
7: Una celebración, claro. Especial. ¿Vale,
0: claro,
7: Juan Ramón?
3: Fue televisada.
7: Dime.
3: Pues, no, que fue televisada, no, esa corrida, y además el que iba a inaugurar la plaza era Rivera Ordóñez y fue Finito de Córdoba el que lo sustituyó. Sí.
7: La verdad que me lo ha comentado aquí un aficionado. Que es, bueno, lleva aquí viviendo muchísimos años, pero es de Zamora, y luego tendré el placer de hablar con él. Juan Ramón, en breve lo van a hacer el paseillo los alguacilillos, conjuntamente con los tres matadores de toros y toda su cuadrilla.
0: Claro, claro que sí. Bueno, pues eso será en un minutito o dos. Ya el público está sentado y efectivamente hay menos personas que ayer. Estamos hablando de un tercio de plaza aproximadamente. Ha disminuido muchísimo la afluencia de público, están los abonados fundamentalmente, Me comentaba Ruiz Manuel, el organizador de la feria, que en el momento que España llegó a las semifinales se detuvo la venta de entradas completamente, y claro, lo que había vendido es lo que hay ahora. Y bueno, pues no se sabía qué hacer cuando pasó a la final, y la solución ha sido adelantar 2 horas la corrida.
3: Y poner una pantalla gigante en la puerta para que salgamos de los toros y podamos ver el partido.
0: ¿Hay una pantalla en la puerta?
3: Claro, en el Parque de los Bajos, adyacente. Salir por la puerta y te encuentras la pantalla.
0: Bien, pues mira, eso es, está bien que lo contemos, porque hay muchas personas que no lo sabrán y están aquí en la plaza de Roquetas de Mar. Recordamos un cartelazo sin duda. Los toros son del Parralejo, garantía de bravura, garantía de calidad, garantía de que va a haber 4 o 5 toros que van a seguro a sacar esa esencia fundamental para que Juan Ortega, David de Miranda y Pablo Aguado, 3 toreros muy distintos pero con un concepto muy parecido, pues nos deleiten con su arte. Ojalá que sea así. Vamos a ver qué ocurre.
3: Sí, además el Parralejo yo no me lo explico. Le embisten los toros grandes, le embisten los toros pequeños, da igual en la categoría de la plaza. Siempre hay, lleva una racha muy buena esta ganadería.
0: Aquí está la foto que nos trae Antonio Barroso.
3: Anda.
0: De José Tomás brindando a Sabina, y ahí estoy yo debajo con
3: sí,
0: el,
3: sí.
0: Enfocando con él.
3: Buen sitio.
0: ¿A que sí?
3: Sí, sí.
0: Con el micro ahí puesto. Mira qué jovencito se me
3: pues
0: ve.
3: Es un madre día mía. Histórico. Ahí fue el día de la anécdota que te digo del traje de luces.
6: Yo también,
3: ¿no?
6: Estuve en esa corrida.
0: Tú estuviste en esa corrida.
3: Anda. El único que falté fui yo al final.
0: Pero estaba en esencia.
3: Estaba.
0: Bueno, arranca el paso doble de la banda de Roquetas de Mar.
6: Que por cierto fue herido José Tomás en esa...
3: Sí, por eso.
0: Efectivamente, fue herido.
3: Fue herido.
0: Ahí aparecen los alguaciles con sus caballos Tres Sangres, de pelo alazano, Colinos, uno de ellos y el otro con la cola larga, las caritas estrechas, pequeñas y los cuellos finos, del puntito de árabe que tienen, y luego también tiene un punto de inglés, Tres Sangres.
8: Hispano, los alguacilillos que son...
0: Anglo-hispano-árabe. Adelante, José.
8: Los alguacilillos que son Juan Justicia, que monta a Matarí, y Cándido Vargas, que monta a Estrellita. Y han saludado al palco presidencial, que está formado por el presidente del festejo, Alejandro Muyor Reyes, asesor veterinario César López, el matador de toro del César, y asesor veterinario Pepe Amate.
0: Y me parece que la banda de música está interpretando la entrada, que así se llama el paso doble, que en muchas plazas acoge al paseillo, es la entrada de los profesionales.
6: Un paso doble típico de una, cualquier corrida de toros, ¿no? A raras excepciones, por ejemplo, en Linares se toca Manolete, ¿no?
0: Manolete, en Málaga pan y toros, en La Maestranza se toca Plaza de la Maestranza, también en Ronda se toca Plaza de la Maestranza. Cada plaza tiene su singularidad.
3: Bueno, ya aprovechando que está César López, el César, en el como asesor artístico, decir que es el que ha pintado el cartel de la feria, Paula.
0: Que fue su inspiración para ser torero, lo dijo ayer. Bueno, pues ahí están los dos alguaciles por delante, pisando la primera raya de picar, se desmontera David de Miranda, que va a hacer su presentación, su primer paseillo en Roquetas de Mar. A la derecha, el segundo espada, es David de Miranda, a la izquierda Juan Ortega, director de Lidia, y en el centro Pablo Aguado. Qué bien vestido de torear vienen los tres, ¿eh? Qué bien.
3: Sí.
0: La cuadrilla de Juan Ortega detrás, vemos en primer término
3: a David de Miranda, que lo lleva Enrique Ponce, y es curioso porque hubo una época, no sé si seguirá, que Ruiz Manuel vivía en el sexto y Enrique Ponce en el ático, ahí en Almería. Digo yo que podrían haber hecho el contrato en el ascensor.
0: Seguro. Capote de paseo, catafalco y bordado en azabache de David de Miranda, muy llamativo.
6: Muy torero,
0: sí.
6: Muy torero.
0: De rosa y oro.
6: Y el vestido de Juan Ortega, precioso.
0: Precioso,
6: también.
0: Maravilloso. Ese es espectacular en bordado en azabache, pero con morillas. Atención, el himno nacional.

0: grita el personal. Hoy todos con España, evidentemente. Dentro de 3 horas comienza esa cita internacional que yo decía, y hoy estaremos todos con el corazón empujando para conseguir el sueño, la segunda estrella, casi nada.
1: Estamos en la tierra de Alex Baena, además, en el pueblo de nacimiento.
0: Que ha hecho un gran mundial.
1: Ha metido un gol y es uno de los fijos, ¿no? Parece ser. Siempre puede cambiar la cosa, pero...
0: Mira, a mí me da igual, no me da igual, pero me encantaría que ganáramos, ¿no?
1: Sí, a mí también.
0: Pero si no ganamos, pues no pasa nada.
1: Hemos llegado lejos.
0: Ya está, no pasa nada.
2: Somos subcampeones.
0: Ya está, somos...

0: comentaron que esta plaza estaba diseñada para que no entrara el aire por la razón de la cúpula, la habían diseñado específicamente, claro, para que no pudiera entrar el aire.
1: Y tienes razón, porque lo escupe un poco hacia afuera y por eso también los tendidos son tan verticales.
0: Exactamente.
1: Qué bien, qué bien. Pues el que lo diseñó es un máquina, ¿eh? De verdad, sí, que sí, porque yo aquí no he visto viento. Sí. Clarines anuncian la salida del primero de del Parralejo. Mira, por ahí viene objeto del brindis ayer de Marco Pérez, el Cabo Pino.
2: De Marco Pérez, no, de Borja Jiménez fue. Marco fue el que brindó por Canal Sur, a los afectados del incendio, a las 13 víctimas que hemos tenido hace poco, más todos los afectados.
1: También nuestro recuerdo siempre a ellos.
2: La Guardia Civil fue Borja.
0: Por supuesto.
1: Y fíjate,
0: además, el Cabo Pino es una extraordinaria persona,
1: ¿no? Sin duda, y gran aficionado.
0: Gran aficionado.
2: Pues están en más momentos, lo comentábamos por eso, porque quieren llevarse el cuartel de la Guardia Civil de Roquetas.
1: No. Ojalá que no, cuando el pueblo dice que no, es que no,
2: Tiene mucho arraigo, claro, en esta población.
1: Evidentemente. Bueno, pues nos ha hecho una banda sonora, yo lo quiero destacar también, nuestro Diego Muñoz.
2: No es un fenómeno.
1: Habéis visto cómo ha ido envolviendo cada tema con una banda sonora maravillosa.
2: Es un fenómeno.
1: Totalmente. Y aquí, don Antonio, es que tenemos un lujo aquí.
2: Vaya.
0: Esa sensibilidad que hace falta para el toreo.
1: Eso es.
0: El toreo.
1: Justo. Se abre la puerta de Toriles. Va a saltar al ruedo el primer toro del Parralejo para Juan Ortega. Oímos los datos del astado.
3: Ganadería El Parralejo. Propiedad de Corporación Andaluza de Desarrollo e Inversiones. Representante Rafael Molina Candau. Divisa oro viejo y verde. Señal de oreja, hoja de higuera en la izquierda y orejizana en la derecha. Los toros se crían en la finca El Parralejo, en Zufre, Huelva. Procedencia actual, Jandilla.
4: Primer toro de la tarde con el número 50 de nombre Pícaro, de capa castaño, con un peso de 475 kilos. De la ganadería El Parralejo para el maestro Juan Ortega.
1: Está pegándole unos lances bellísimos, cuidado que el toro se le ha venido encima. Un toro precioso, enmorrillado, castaño, corni apretado, pero muy hecho el toro, muy rematado en todo. Un toro con trapío y presencia, ¿eh? Estamos en una plaza de tercera, ahí le oímos resoplar en el burladero de matadores. Oímos. Ahí el toro ve el capote de Juan Ortega, que le ha pegado tres lances extraordinarios.
2: Además, sin dudarlo.
1: Ahí lo está probando por ambos pitones, ve que mete la cara con nobleza. La nueva Verónica por el lado izquierdo, acompañando con la cintura, con el pecho para afuera, bajándole el engaño sin que toque el vuelo del capote y remata con media Verónica. Qué gusto tiene toreando Juan Ortega. Ah, qué esencia tiene.
0: Qué capote más artista, más torero, ¿eh?
1: Ah, qué torero es.
2: Cómo lleva la mano de fuera, ¿eh?
1: Y cómo echa la mano de dentro abajo del todo y coge el toro de delante con la panza del capote y lo lleva templado hasta el final. Que cómo se ha gustado ahí, ¿eh? Me encanta el toro.
5: Qué bajo, qué bien hecho está, ¿eh?
1: Oh, qué pedazo de toro. Las puntas se miran, hace un poquito acucharado el toro y se miran las puntas, ¿eh? Es corne apretado o abrochado.
5: Abrochado
1: el toro. Pero muy enmorrillado, tiene una pelota de carne importante. Muy bien presentado el toro, ¿eh? Ayer decíamos que la cosa estaba muy cortita.
2: Ayer es que...
1: De todo, de raza y de presentación, pero...
2: Qué feo eran los dos primeros de Zalduendo.
1: Totalmente. Llega el caballo de picar a su ubicación entre el buladero de matadores y la primera raya de picar. Ahí se coloca el caballo ya.
4: Pues primer picador
2: de la tarde, no ha durado nada.
4: Óscar Bernal, que va vestido de rosa y oro y monta el caballo Dólar, un caballo alazán de 540 kilos y 7 años. Y guardando la puerta, José Palomares, de blanco y azabache.
1: Está dirigiendo al toro hacia la segunda raya de picar, frontera del animal. Con mucho temple, siempre en el vuelo del capote y en el centro de la panza. Lo deja ahí en medio de la raya de picar. Yo lo sacaría un pelín, sí. Colocarlo bien en su sitio. Se ha quedado el toro entre las dos rayas de picar. Paso atrás al caballo hasta el burladero de matadores. Ahí oímos los sonidos. Vamos a oír el caballo cómo se mueve. Ahí le tenemos. Allá va el toro, que mete los dos pitones muy bien, con mucha clase. En el
2: abajo,
1: centro, respeto. Empujando el toro, pero sin cabecear.
0: La ha cogido muy bien, ¿eh?
1: Sí, ahora quiere quitarse un poquito
2: el estribo
1: de encima, que le ha caído sobre la testuz y ha cabeceado el toro. El toro sale para afuera al capote de Jorge Fuentes.
0: Está picado el toro, ¿eh?
1: Sí. Me encanta el toro. Va a ir hasta donde llega el brazo, pero va a obedecer, a mi juicio, ¿eh? Hasta ahora lo está

0: haciendo muy bien. Qué bonito el vestido que luce en azabache Juan Ortega.
1: Además con el chaleco en oro.
0: Lo pasa un capotazo por el pitón izquierdo, por el derecho. Por ahí viste mejor todavía. Por el derecho viste mejor.
2: Se coloca muy bien ahí la cara.
0: Y se ha, abierto un poquito más. Por el izquierdo hay un poquito más por dentro. Puelin por dentro. Ahí se separa Juan Ortega, que va a torear por Verónica. Se coloca por el pitón izquierdo unos 4 metros. Ahí cambia el brazo y lo que hace es pegarle una tafallera. Otra por el pitón izquierdo. Ahora la tercera por el pitón izquierdo. Llevándolo toreado con el vuelo, con el embés, la parte blanca del capote, terminando por arriba. Y han sido 4 tafalleras y media Verónica por el lado izquierdo. La tafallera que antes se le conocía como el puente de la muerte.
3: Pero ha sido tafallera toreando. No que pase el toro, sino toreando el toro, que es totalmente distinto.
0: Efectivamente, enganchándolo delante, y llevándolo con la mano toreado hasta el final.
1: Es precioso cuando se lleva el toro enganchado y toreado,
0: Es que eso es torear, lo otro es pasar al toro.
3: Exactamente. Sí.
0: Se cambia el tercio, va a entrar el caballo de la puerta que lleva a Palomares, que fue antiguo mayoral del maestro Enrique Poz. Ahí entra Palomares. Y ahora lo va a hacer Bernal, que ha sido el titular. Están esperando que entre el caballo de picar para iniciar el tercio de banderillas.
1: Buenos cascos tienen los caballos, van bien errados.
4: Bueno, pues la lidia de este primer toro la lleva Jorge Fuente, que va vestido de azul, azafata y plata, y va a colocar el primer par de banderilla de este primer toro, Miguel Ángel Sánchez, de marfil y azabache.
0: Ahí va, cuarteando, levantando, bajando los brazos. Le oímos al torero cómo habla con el toro. Está a unos 15 metros el toro de Miguel Ángel Sánchez, que se va por el pitón derecho andando, le provoca zapatillazo, cuartea, junta las manos, levanta brazos y clava con facilidad arriba, dejó los dos palos. Me gusta el comportamiento del toro. Ahí se ha dolido un poquito de las banderillas. Sí. Un poquitín. Está doliéndose, agitando el cuello a derecha e izquierda. Pero en cuanto ve el capote, acomete. Y como lo templa, qué despacio lo ha llevado Jorge Fuente por el lado izquierdo, también por el derecho. Ahora se ha quedado un pelín más corto por el derecho, un pelín. Y ahí va el tercero.
4: El tercero de la cuadrilla, que es José Muñoz Perico, de Caldera y Plata.
0: Fijando la mirada del toro, está Perico en los medios, el toro en la segunda raya de picar, mirando al torero. Se va a ir por el lado contrario que su compañero, o sea, por el pitón izquierdo, cambiando la estrategia para confundir al toro. No siempre por el mismo pitón, que el toro aprende. Así que se va por el pitón izquierdo, cuartea y deja los palos arriba, reunidos. 4 palos con la bandera española, uno de ellos que acaba de caer al ruedo. Ahora no le están sentando bien la
4: banderilla. El tercio Miguel Ángel Sánchez.
1: Pero bueno, no lo están tocando mucho en la lidia, no le están dando capotazos ni...
0: Y Fuente, que lo templa muchísimo.
1: Mira,
0: que lance más despacito, en línea recta, corriéndole para atrás, no molestando al toro. No te va...
3: Y hay que, girarse para colocarse al pitón. Ahora ya lo coloca el banderillero en el medio.
0: Ahí está Miguel Ángel Sánchez en los medios, el toro entre las rayas de picar. Se va a ir por el pitón derecho, como hizo en el primer par. Provoca, zapatillazo, andando, cuartea andando. El toro le espera un poquito, ahí va y mete los brazos. Se deja banderillar bien.
1: Sí. Sin más, pero...
0: Cambio de tercio. Le toca el turno con la muleta a Juan Ortega. Que se limpia un poquito el sudor. Juan Ortega, que recoge la espada, la montera.
1: Y lo dejan ahí en los medios.
0: A pedir permiso al presidente. Ahí se acerca. Le vamos a oír a Juan Ortega.
5: Buenas tardes, su permiso.
0: Buenas tardes, con su permiso. Se marcha al centro del ruedo mientras que el toro, vamos a oír la respiración del toro en el burladero de Matador. Se va Juan Ortega a los medios a brindar el toro. Brindis de Juan Ortega, pies juntos. A este del Parralejo. El hombre pícaro. No, este se llama... Sí, es pícaro. Ahí remata pícaro en el burladero.
4: Sí. Pícaro es.
0: Se cierra a las tablas.
4: El nombre del toro.
0: Pícaro. Está frente al burladero, mientras está montando a la altura de la puerta grande, montando la muleta en la mano derecha Juan Ortega. Ahí llega el toro. Oh, qué pete estará César pegado contra la tabla.
3: La banderilla se venía un poquito a menos, esperemos que no.
0: Ahora se va arriba,
3: se venga arriba.
0: Sí, ya lo verás cómo se va arriba.
3: Esto tiene raza de
0: A mí me gusta mucho esta ganadería, sinceramente. Mira, ahí le oímos la respiración. Muleta en la mano derecha. Asentados los riñones ya, el brazo izquierdo en jarra apoyado en la cadera. Muletazo por alto, por el pitón derecho, vuelve el toro. Coloca la muleta como para un pase de pecho, delante de la primera raya de picar. Mirada fija en la testuz del toro. La barbilla clavada en el pecho. El toque, mueve la muleta, provoca la embestida. Vuelve a tocar, conduce la embestida en el pase de pecho, sin que toque el engaño. Llega hasta la segunda raya de picar, muletazo por alto también por el pitón derecho. La va a sacar un poquito más hacia la zona del tercio. Ahí se la echa el hocico. Unos pasitos para adelante. Pasa el toro por el pitón izquierdo. Se ha ido el toro largo. Lo ha sacado ya a la zona del tercio. Esa zona media entre la raya de picar y el centro del ruedo. Está justo ahí en el centro. Muleta a la derecha, muy plana. El cáncamo del palillo pegado al muslo derecho. No deja hueco, no deja espacio para que vea el toro dos objetos. Ahí lo lleva a media altura en el primer derechazo. Compone la figura en el segundo y suelta la muñeca girándola en línea recta en el segundo. Está toreando, dando confianza al toro. Otra vez la muleta para adelante, muy suave, carga la suerte. El toque ahora es muy, muy tenue. Lo lleva muy, muy toreado, a media altura. Le da tiempo de nuevo. Estrategia de dar confianza al toro en principio. Ahí se la va poniendo la muleta, el toque. Limpio le sale ese derechazo, ya le exige que invista en el segundo, se la deja puesta en la cara, toca, ahí perdió las manos el toro al abrirle la muñeca, lo inviste muy despacito, cambia por la espalda a la mano izquierda para cerrar con el de pecho, el toque, se me ha venido abajo.
3: Sí, ya la cosa en banderilla, te lo he dicho antes, que había notado que el toro se estaba viniendo abajo en banderilla, se estaba desfondando, le está dando mucho tiempo al toro y le está haciendo las cosas muy bien, pero se está viniendo abajo el toro.
0: Una falta de raza evidente.
3: Sí. Está echando la persiana.
0: Sí. Le falta impulso. Algo que esta ganadería tiene.
1: Tiene chispa y tiene.
0: Pero este no lo tiene.
1: Este no tiene mucho gas.
3: No. Ha elegido muy bien los terrenos, la segunda raya, que ahí ayudan más en paralelo a las tablas, los toros.
1: No, si se ha toreado a favor del toro, es la falta de raza.
0: Ahí le habla mucho al toro, es un pase de pecho con la mano derecha, lo cierra hasta la segunda raya, el toque delante, oímos a Juan Ortega como anima al toro, le lleva en el segundo derechazo, toca, ahí conduce la embestida, gira la muñeca atrás en el tercero. Pero el toro le cuesta un mundo, va como rebrincadillo, como si le tiraran del rabo y no pudiera romper para adelante.
1: Y desbarata la clase que tiene.
0: Claro.
1: Y bien, las buenas condiciones.
0: Atrás, qué despacito ese segundo de esta serie, el tercero, llevándolo atrás y terminando por alto para colocarse al de pecho. Y ahí remata con el pase de pecho, muy llevado al toro en el de pecho, muy enganchado.
1: Como en las tafalleras, siempre enganchado y toreado.
0: Pero no.
3: Tiene muy buena clase, muy buena condición.
0: Que el toro tiene muy buena condición, muy buena clase, pero le falta motor, le falta empuje. Tiene nobleza y quiere, pero no puede por falta de raza. Cuando se aburre mucho,
3: sí.
0: Y cambia la velocidad. En el mismo viaje cambia la velocidad de movimiento el toro detrás de la muleta. Toque en el hocico. Ahí se ha desplazado mejor, por el lado izquierdo ahora. Ahí ha ido más lejos con el vuelo de la muleta en el primer natural. En el segundo, en línea recta. Ahí tiene mejor ritmo. Tira del brazo, gira la muñeca, lo suelta en el tercer natural, que ha sido limpio. Ahí se la echa, atrás, más atrás de la cadera, ahí punteó una mijita al vuelo de la muleta en el cuarto natural. El quinto, enroscado a la cintura y colocado de pecho con la cerda. ¡Uy! Casi se lo echa a los lomos ahí por el pitón derecho. Por el pitón derecho, el maestro ya no quiere ver cierto.
3: Hay que dar un tiempo entre muletazo y muletazo para que tome confianza y tome aire y tire más para adelante, porque le está costando ya mucho.
0: Mira, ahora ha descolgado el cuello, abierto la boca el toro, un poquito ya desfondado. Sí. Pero también físicamente. No solo de la raza, también ya físicamente.
3: Además, yo siento más inequívoco que cuando se afligen, que es que el toro se orina, ¿no? Y entonces ya el toro se está afligiendo, ¿no?
0: Sí, relaja los esfínteres.
3: Exactamente.
0: Muleta de nuevo a la mano derecha. Juan Ortega, a la altura de la raya del picar frente al burladero de matadores. Penduleando el pico de la muleta adelante y atrás, oscilándolo. En la mano derecha, más retrasado el engaño. Ahí le ha pegado un molinete invertido para echarse la muleta a la izquierda y pegarle un pase de pecho. Ha sido muy suave el molinete invertido, girando la muñeca detrás de la espalda. Con la zurda, al natural. Le ofrece la muleta suave, suave, lentamente, toca, el toro obedece, se va noble y se abre fuera, pero sin chispa, sin transmisión. Toca de nuevo, tira del brazo, ahí puntea el engaño en el momento que la muleta ha ido un poquito más alta al final del trazo semicircular. Ese mejor, el tercer natural ha sido mejor. También se lo han apuntado muy cerca de los pitones para citar al cuarto, toca cuarto natural, también tocó un poquito en el momento que la muleta se eleva, la toca el toro sin mala intención, ayudado por alto, y ahora es un molinete con la mano izquierda para colocarse al de pecho. Vamos, vamos, el toque y el de pecho hasta el final, muy sosito el toro, no, claro, no dice nada. Entra andando,
3: él le pone mucho porque tiene mucha torería en todo lo que hace, le está poniendo mucho, pero...
2: Ay, es la hora de matarlo, hay que matarlo ya.
0: Falta raza, Arturo.
2: Falta raza.
0: Y creo que está... Toro es bajo, muy bien hecho, sí, sí, cortito de mano, pero está muy redondo, yo creo que tiene muchos kilos para...
2: Sí, está gordo el toro, la verdad.
0: Está gordo. Pero no vea cómo es de bonito, cabe en la muleta, vamos, estrecho de sienes.
2: Un torero.
0: ¡Boh! ¿Cómo
2: un
0: es?
2: Torero.
0: Toro invita a torear. Monta la muleta en la mano derecha, Juan Ortega. Se coloca con la muleta ya colocada, la espada de verdad, por el pitón izquierdo, trincherazo muy bonito, acompañando el viaje del toro y terminando por abajo. Ahí le habla mucho, lo oímos perfectamente como le habla. Ahí gira la cintura y se pone de frente, a pie junto, toca. Es una giraldilla. Ahí la segunda giraldilla, agarrándose con la mano izquierda el pico de la chaquetilla. Son giraldillas porque no cogen la muleta con la mano izquierda, con la derecha. Ahí, pasa por arriba, como una manoletina, pero sin coger la muleta con la izquierda. La cuarta giraldilla. ¡Bien! ¡Bien! ¡Qué pedazo de derechazo la ha pegado con la cintura! ¡Toma! El segundo, acompañando con la cintura. ¡Precioso! ¡Qué bonito! ¡Lento, lento, lento! Un circular prácticamente. Se echa la muleta a la izquierda y hace un abaniqueo con el arabesco del vuelo de la muleta delante de la nariz del toro. Se arrodilla en el desplante, mira a la testuz, se incorpora Juan Ortega, que ha pegado los tres mejores derechazos de toda la faena.
1: Despertó la plaza.
3: Sobre todo el primero, ¿eh?
2: Oh, primero se cumbre, ¿eh?
0: Qué bonito, vertical, quebrando la cintura, acompañando el viaje de la muleta con la cintura.
3: Como mandan los cándenes, echándoselo atrás.
0: Atrás, en círculo alrededor de la cintura. Qué belleza, qué lentitud. Claro, como el toro viste tan despacio andando, pues...
3: Se lo ha permitido.
0: Se lo ha permitido, efectivamente. Suerte contraria. Vamos a ver, costillar izquierdo del toro a las tablas del tendido 2. Entre las rayas de picar, mirada al morrillo, enfrontilado. Echa la muleta atrás, la va a adelantar la pezuña. ¡Ataca ahora! ¡Bien! ¡Estocada más buena! Tira el brazo para adelante. Un poquito tendida, creo.
3: La ejecución ha sido perfecta. La muleta, la pezuña.
0: Y preciosa, muy bonita.
1: Y muy despacio. A cámara lenta, ¿eh?
0: Faltado, bueno, está haciendo puntillo el toro, ¿eh? Pues está delanterito. Fíjate que le ha faltado, para que sea perfecta, levantar levemente el codo y entonces ya estaría en el suelo.
3: De todas formas está
0: muerto. Sí, el toro está muerto, se va a echar ya. Qué estocada más bonita, qué despacio lo ha hecho. Con qué pureza, ¿verdad? Ahí se arrodilla el toro, se echa este pícaro del Parralejo, que ha tenido una nobleza enorme. Claro, le ha puesto belleza en todo lo que ha hecho Juan Ortega. Ha suplido la sosería y la faltita de raza. Cuidado que se quiere levantar toro, ¿eh? Perico, ¿no? El que está intentando...
1: Sí, es Perico.
4: Efectivamente.
0: Muy bien, Perico. Retira...
1: Ahí está.
0: Retira la espada. Vaya tres derechazos que nos ha regalado.
3: Ha sido cumbre,
0: ¿eh? Imprevisto, ¿eh?
1: Sí, sí, yo no me lo esperaba y...
3: Además, como la gente ha berreado, ¿eh?
0: Pero rápido. Ahí termina Perico.
1: Pues yo creo que le van a pedir la oreja por esos tres derechazos y las tocadas, ¿eh?
0: Es que ha valido, los tres derechazos y las tocadas ha valido la oreja. Es que lo ha valido.
3: Y súper despacio, ¿eh? Los tres derechazos, de los que se te quedan en la retina durante totalmente, mucho tiempo, ¿eh?
1: Totalmente, totalmente enroscado, eso es.
0: Bueno, sí que va a haber oreja, porque hay petición y muchísimos pañuelos, ¿eh?
6: como aquel muletazo de Talavante Eterno en la Maestranza, que son claro, de los muletazos que se te quedan siempre, claro, para siempre.
0: Y otro que pegó Morante igual, del mismo estilo, con un toro semejante al de Cubillo de Colorado de Talavante. También lo vimos, y lo contamos.
6: Sevilla, la Maestranza.
0: Sí, sí.
1: Oreja.
0: Oreja para Juan Ortega.
1: Y la gente guarda los pañuelos.
0: Sí, van guardando los pañuelos.
1: O sea que la petición ha sido atendida
0: en su justa medida.
1: En su justa medida.
0: Sale ahí el alguacilillo. Y qué regalo de última hora. Estarán los oyentes diciendo, no son exagerados esto.
6: No, no, no.
0: Han sido tres bellezas.
6: Ha sido espectacular.
0: Espectacular. A cámara lenta, enroscado, acompañando con la cintura atrás. Qué bonito. Y luego lo ha rematado con una estocada preciosa de ejecución. Ha suplido, qué curioso, cuando sale, surge esa magia, cómo ha suplido toda la sosería que había antes del toro.
6: Este tipo de toreros tienen esas cosas o esas genialidades, los toca Dios con la varita y es así, ¿no?
0: Pues muestra muy feliz la oreja que ha obtenido en este primer toro Juan Ortega. La muestra al público y va a iniciar la vuelta al ruedo. Primera vuelta al ruedo, primera oreja del festejo. Estamos en Roquetas de Mar, en la última corrida de la Feria de Santa Ana. Corrida que se ha adelantado hora y media. Y la verdad es que el calor y la humedad es tremenda. Estamos en un tercio de plaza aproximadamente, pero dispersos por todos los tendidos los aficionados que han acudido. Y nos vamos a ir al callejón con don José Carlos Martínez Sousa.
7: Pues Juan Ramón, me encuentro a la derecha vuestra en el tendido 7, creo. En el 6, perdón. Me encuentro con un aficionado taurino, con Marcos Garrido, aficionado taurino en prácticas.
8: Sí, aficionados prácticos. Somos todos gente mayor.
7: ¿De aquí de Roquetas de Mar?
8: Entrenamos los martes con Luis Manuel, aquí en esta plaza.
0: Ah, ¿sí?
1: ¿Los martes por la tarde?
7: ¿En qué consiste?
8: Bueno, pues aprendemos a torear, principalmente. Luego, al mes, mes y medio, vamos a una ganadería a torar vaquillas.
7: ¿Sois todo de qué edad más o menos?
8: De 60 a los 80, que hay gente con 80 años.
7: No, aficionados, de verdad, que lo lleváis en la sangre toda la vida.
8: Somos todos jubilados prácticamente. Entonces, bueno, echamos aquí 2 horas de toreo y... Y bien, nos la pasamos bien.
7: ¿Y este cartel que hay aquí?
8: Hermoselle es un pueblo de Zamora. Se inauguró la plaza lo puse. Y hoy hace 24 años que lo puse y lo he vuelto a poner otra vez.
7: Te trae buenos recuerdos, ¿verdad?
8: Bueno, aquella corrida se televisó y en mi pueblo salió el cartel y, coño, hubo mucha emoción.
7: ¿Cuántos años lleva usted aquí en Roqueta?
8: Pues 34 años.
7: ¿Felizmente aquí?
8: Sí, aquí se vive muy bien. Jugo todo el año. Excepto, bueno, algunos meses que nos vamos a mi pueblo, a Fermoselle. Lo demás del tiempo lo pasamos aquí.
7: ¿Y nota usted aquí en Roqueta de Mar que hay afición taurina?
8: Sí, la hay. Unos entendemos más, otros entendemos menos, pero sí hay afición. De hecho, que hoy porque es lo del fútbol, pero casi siempre la Feria de Santa Ana se llena, ¿eh?
7: Sí, yo llevo aquí viniendo ya 7 años y la verdad que he visto esta plaza llena. La verdad que, bueno, pues muy contento de poder haber hablado con usted, que tenga esta afición y que existan muchas personas como usted que den ese empuje a la tauromaquia.
8: Muy bien, muchas gracias a vosotros.
7: Muchas gracias, caballero.
8: Gracias.
7: Bueno.
1: Pues sí, lo tiene Luis Manuel
7: enganchado. Gran aficionado.
0: Claro, qué bonito esa de... Mira, hacen su ejercicio entrenando de salón.
1: Sí.
0: Y me parece fantástico.
1: Después hoy han ido a lo de Gerardo Ortega, que van a... Y tienen unos cochazos que le dice Ruiz Manuel Quillo, no traigáis estos coches que nos van a poner las vacas muy caras.
0: Muy caras.
1: Os van a subir los precios.
0: Bueno, yo me acuerdo hace muchos años que empezamos una campaña en Carrusel Taurino para que la gente toreara de salón. O no lo hacían tai chi, estaba eso de moda del tai chi,
1: en los parques
0: la gente con las manitas como los japoneses. Y nosotros que tenemos aquí el toreo, pero bueno, ¿esto qué es?
6: Aparte es un ejercicio espiritual también, vamos.
0: Totalmente.
1: Pues Ruiz Manuel lo saca mucho, tanto con la escuela taurina como con los aficionados, lo saca mucho a la calle, van por los pueblos, por las distintas fiestas de los pueblos de la provincia. Y hacen por la mañana demostraciones de toreo de salón de los chavales de la escuela taurina con sus carros y sus cosas.
0: Está abierta
1: ya. Lo trabaja mucho Ruiz Manuel eso.
0: Sale el segundo. Vamos a oír los datos de este segundo toro del Parralejo.
4: Segundo toro de la tarde con el número 33, de nombre Dionisio, de capa negro listón, con un peso de 471 kilos, de la ganadería El Parralejo, para David de Miranda.
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0: Está hablando el toro David de Miranda, de rosa y oro.
1: Un poquito más agalgado, pero muy bonito, ¿eh?
0: Trocito de sienes también, menos atacado que el negro, mucho menos, más ligero. Ahí está atorando la Verónica, muy despacito, esa por el lado izquierdo. Ahora entonces se queda más corto, está un poquito descoordinado de movimiento. Le cuesta el toro, está debilucho de mano. Ahí pasa por el pitón derecho, se vuelve el toro entre las rayas de picar. Está lidiándolo ya a favor del toro David de Miranda, no lo lancea la Verónica sobre los pies. Ahora sí abre el compás por el pitón izquierdo. Ahí el toro que le cuesta un mundo, le pasa muy cercano por el lado derecho. Está un pelín descoordinado, sí. Y muy flojo de mano el toro, ¿eh? Se va a caer un momento.
6: Hay que esperarlo mucho el toro.
1: Y sí. Parece
0: un poquito congestionado el toro.
1: Hizo también como un gesto, ¿no? De la mano derecha cuando salió. A ver cómo anda, ¿sí?
0: No lo tengo claro. Sale la caballería al ruedo de la Plaza de Toros de Roquetas de Mar.
4: Ya está en el ruedo el segundo picador de la tarde, que es Paco Félix, que va vestido de malva y oro y monta el caballo deseado. Un caballo alazán con 570 kilos y 12 años. Y guardando la puerta, Rafael Carbonel, de sangre de toro y oro.
0: En la cuadra de Enrique Peña, deseado. Ahí está en los medios David de Miranda y la cuadrilla entreteniendo al toro. El toro que ve el capote de Miranda, comete por el pitón izquierdo. Pero tiene buenas condiciones, pero no sé si os dais cuenta como yo que va con un pelín de descoordinación. Ahí poquito, pero la lleva.
6: Un poquito abierto de los pechos también parece.
1: Sí.
0: Sí, muy mal andado por esa razón, pero va cada vez vistiendo mejor. Digo en la colocación. ¿Ves cómo?
1: Ahí.
0: Casi se cae, ha ido de costado.
6: Está descoordinado el toro.
0: Se ha descoordinado desde que salió, pero lo va acusando cada vez más. Ahí se queda delante del peto. Paco Félix que lo
1: pone bien. Empuja,
0: ¿eh? Sí. Buen puyazo.
1: Empuja con fijeza.
0: El toro tiene buena condición, bueno. Pero está físicamente mermado.
1: Exacto.
0: Y el que lo va a sacar y va a lidiar el toro.
4: Es Cándido Ruiz. Cándido Ruiz, de gris y plata.
0: Sigue el toro ahí en el peto, con el pitón izquierdo, intentando cogerle la mano derecha al caballo deseado. Le hace una llave de judo. Fíjate que el caballo ha ido a tres patas un ratito, dando ahí saltito. Sigue el toro ahí desgastándose un montón, ¿eh? Y el rondeño Cándido Ruiz, que le ofrece el capote una y otra vez. Sigue ahí, pero el toro está, le oímos porque está delante del burladero de matadores, empujando al caballo. Ahora está el caballo tapándole la salida al centro del ruedo. Vuelve al peto, otro testarazo en el peto. Pero mira, le ha venido bien el puyacito porque ahora ha cogido mejor ritmo.
6: El animal quiere, ¿eh?
0: Quiere. Tiene muy buen tranco y tiene muy buena condición. A mí me gusta mucho ver la condición que tiene. El tema está que está físicamente mermado, pero se va a recuperar, yo creo, ¿eh? Se va Paco Feli, entra ya el caballo de la puerta. Y queda por entrar el caballo de turno, que lleva Paco Feli a deseado. Toro es muy estrecho de sienes también, las puntas se miran. Es un poquito cubeto, esto casi no se ve, es casi cubeto el toro. Cubeto es cuando las puntas se miran y hacen los cuernos como una cuba. Se va al centro del ruedo, ahí el caballo que entra en el patio de cuadrilla. Se pone por el perfil derecho, en el centro del ruedo, el capote cogido para una tafallera. El embés amarillo, ahí pasa por alto el toro. Vuelve por el pitón izquierdo, derecho, perdón, ahora, uy, ahí le pasa muy cerquita. El segundo no se mueve, gira otra vez, el toro le pasó cerquita la tercera tafallera. La cuarta, ahí se ha caído delante de la cara porque lo ha arrollado, el toro le ha hecho una zancadilla con la pata. Se ha caído delante de la cara, pero se ha incorporado rápido.
1: Y se ha hecho el quite con una larga, él mismo.
0: Está claro que está fuerte, ¿eh? Porque ha pegado un salto y se ha... como un resorte.
6: Y qué quieto se queda este torero, ¿eh?
0: Oh, con un poste muy vertical. Ha sido un quite por Tafallera. Y comienza el tercio de banderillas.
4: Pues Cándido Ruiz, de gris y plata, es el que lleva la lidia de este segundo toro de la tarde. Y ahí se prepara en el centro del ruedo su compañero Fernando Pereira, de Rivera y Azabache. Y va a colocar un par de banderillas con la bandera de España.
0: Ahí va, por el pitón derecho, cuartea, largo y clava. Muy bien arriba. Está completamente recuperado de la jornada, ¿eh?
4: Sí. Y ahora es el turno del tercero de la cuadrilla, de Julio López, que va vestido de canela y azabache.
0: El toro que está agitado, como vimos, quitándose los palos que le cuelgan, las banderillas. El Julio López, que está en los medios. Torero nacido en Cantabria, no es fácil. Guarnizo se llama la localidad donde nació Julio López. Guarnizo, Cantabria. Ahí va, cuarteando por el pitón izquierdo, dejando los palos muy reunidos y con facilidad, como es habitual en él. Y ya marcha hacia el centro del ruedo para cerrar el tercio de banderillas.
4: Fernando Pereira es el que va a cerrar el tercio.
0: Eso es. Está lidiando Cándido Ruiz, que lo llama por el lado derecho.
6: Bien enganchado.
0: Sí, lo ha cogido muy bien y no ha dejado que toque el capote, lo ha llevado largo. Cuartea Pereira. Buen par, muy bueno. Asomándose al balconcillo de los pitones, ¿eh?
1: Sí.
0: La ha tocado el pitón casi en el abdomen, en la reunión.
1: Pues sí, está completamente recuperado. Ahora nos podemos garantizar.
0: Cambio de tercio. Ahí está David de Miranda. Torero onubense, que va a pedir permiso a la presidencia. Vamos a oír el...
1: Lo ha pedido con el gesto.
0: Bueno, pues se va a los medios. El toro está en el burladero del tendido 3. Abre los brazos y brinda al toro David de Miranda. Suelta la montera, que cae boca arriba. No le gusta a David. Y le da un giro y la coloca boca abajo. Vamos a ver qué hace el toro. Yo tengo mucha esperanza, ¿eh? El toro tiene movilidad.
6: Se ha recuperado el toro.
1: A mí me gusta.
0: Se ha recuperado.
1: A mí me gusta.
0: Ahí en el burladero del tendido 3 oímos perfectamente. Qué mago es el ingeniero Barroso.
6: Y el toro tiene mucha clase, ¿eh?
0: Está rematando, sí, me encanta. Se pone de rodilla, ayudado por alto, rodilla en tierra, por el pitón derecho. Arriba, pasa el toro, vuelve por el pitón izquierdo, se la echa adelante. Y abrazo para adelante hasta el final. El segundo, el tercero ayudado con la rodilla en tierra, no se mueve. Qué templado es el tercero. Ahora el cuarto, sin mover la rodilla. El quinto, que ahora se incorpora. Cinco, molinete con la izquierda y el de pecho. Cinco la ha pegado sin moverse del sitio, con la rodilla en tierra.
6: Qué barbaridad.
0: Cinco ayudados por alto.
6: Sacas un poquito el toro a la segunda raya.
0: Sí, sí. Sí, sacarlo de ahí, de la cercanía de las tablas. Monta la muleta en la mano derecha, David de Miranda. De rosa y oro.
1: Estaba mirando las tablas, pero cuando ha sentido la voz...
0: Mira, el toro galopa, se va largo, va un poquito trastabillándose. Ahí da un cabezazo al final, pero sin mala intención. Echa las manos por delante. El tercer derechazo de esta serie le ha salido más limpio. Cuidado ahí, cuidado. Hay que ordenar al toro, ¿eh? Toque, lo lleva atrás. Hay que ordenarle esa vestida. Bien, esa ha sido buena. Pase de la firma.
1: Sí, va rebrincado.
6: Va calamocheando, pero mucho salta el toro trabajo y es de la pequeña descoordinación que tiene él, ¿sí?
0: Totalmente de acuerdo. Es de la descoordinación, no coordina bien los movimientos y entonces va descabaladamente pegando unos saltitos a derecha e izquierda.
1: Las manos.
0: Ahí dicen la cuadrilla que no es fácil, claro que no es fácil, como que te pega una guiñada y el torero no se mueve, le ha pegado el segundo derechazo, el tercero llevándolo largo, ¡uy! El cuarto, el toro le pega un movimiento derecha-izquierda de la cabeza, cuarto derechazo, el quinto... Provoca para el sexto, cambia por la espalda a la izquierda y le pega al natural, todo cabeceando ahí, pegando cabezazo. Y el de pecho arriba. ¡Qué difícil!
1: Sí, por la descoordinación que tiene, más que por... que yo lo veo noble, ¿no? Al toro, ¿no?
0: Sí, porque le pega una embestida para adentro, otra para afuera. Está muy... la embestida muy irregular y...
10: descompuesta.
0: Y se lo puede llevar por delante en cualquier momento.
10: En cualquier momento le pega un porrazo sin querer.
1: Es que es incierto, ¿eh? Antes de que coja la muleta...
10: pega unos cabezazos.
1: Hay mucha incertidumbre en esa embestida.
10: Y el cabezazo lleva un salto acompañado, ¿eh?
0: Ahí por el lado izquierdo. Vamos a ver, ahí tira, en línea recta el natural, bien, lo abre para afuera con la muñeca en el segundo. Tiene que despegarlo un poquito porque el toro con uno de sus cabezazos te arrolla.
1: Ahí ese terreno mejor.
0: Sí, lo ha sacado un poco para afuera hacia la zona del tercio. Quita la espada de ayuda, torea el natural muy cerca de los pitones. Le ofrece el vuelo de la muleta, toca,
11: eso es,
0: lo lleva muy bien, ese primer natural le sale muy limpio, bien, el segundo acodilla un poquito y lo ha templado muy bien, se la echa en el tercero, el cuarto le baja la muleta y el toro pasa por encima del vuelo de la muleta. A corta distancia, el toque muy suave, ese natural le sale muy despacito, el segundo en línea recta abriéndolo con la muñeca y el de pecho. Y ahora el pase de la firma para dejar al toro que se ha rajado también.
1: Sí, raja. Ya.
0: Ha dicho, me voy para las tablas.
6: Se lo ha dicho el maestro Enrique Ponce, hay que darle un tiempito entre muletazo y muletazo para que él no te pegue el cabezazo ese que te pega al final del muletazo.
0: Ha conseguido corregirle bastante. Sí. Vamos a ver.
1: La derecha.
0: Muleta a la mano derecha. Ahí, el pecho para adelante, muy plano el engaño. El toque. Se baja mucho la mano en ese primer derechazo, aguanta con la muleta colocada delante de la cara con el segundo, toca, conduce la embestida sin que toque la muleta en el segundo, el tercero gira muy bien la muñeca, cuidado, el péndulo la ha intentado hacer, casi el toro la arrolla, está muy cerca ahora, pendulea la muleta detrás de la cadera derecha, saca el engaño, lo pone en el pitón contrario, el derechazo muy ajustado, el segundo le pasa cerquita, arrimón tremendo, cambia por la espalda la muleta a la zurda, vuelve el toro y le pega el natural, y ahora vuelve el toro para el de pecho con la izquierda, aguanta ahí, y el de pecho cabeceando el toro, es muy incierto, es muy informal y muy cambiante en la embestida.
6: Tiene una embestida muy violenta, porque pega unos cabezazos muy bruscos, es brutote en la embestida.
1: Y no tiene dos iguales, ¿eh?
0: No tiene dos iguales, ¿no?
6: Pero volvemos a lo mismo, pues la descoordinación del animal.
0: Está claro, desde que salió. Sí. Quita por el pitón izquierdo con la muleta a la derecha, como para un molinete. Paso adelante, es un trincherazo, gira en el molinete, le liga el derechazo, abriendo la muñeca hacia afuera en línea recta, no lo puede conservar mucho al toro en círculo alrededor de la cintura, porque el toro pega el cabezazo. Así que lo tiene que abrir la muñeca, soltarlo hacia afuera. Sigue penduleando, saca la muleta, bien, le instrumenta el derechazo, verticaliza la figura, se la pone otra vez, ahí tira del toro, muy del perfil izquierdo ahora, cerca de los pitones. Se queda en el sitio después del derechazo para ligar el pase de pecho, llega la rimón, ahí se queda, medio de los pitones, quita la muleta, la esconde tras la cadera derecha, mete el muslo izquierdo cerca de la testud, gira la cintura, le da la espalda, circular invertido, cita de espalda, toca los contrarios, lo abre para afuera la embestida, completa el circular, vuelve el toro, se encuentra la muleta adelante, y ahora ya son medios muletazos, porque la muleta está retrasada en la cadera, le pega el toque, intenta ahí enroscarse al toro, cambia de mano de la derecha a la izquierda, y el de pecho. Es que no es fácil estar delante de un toro que te va cabeceando derecha a izquierda, que pendulea el cuello,
1: que no sabes por dónde va a venir, en fin.
6: Y ya en esta tanda se ha metido en su terreno de él, ya ha intentado arrimarse y apretarlo más.
11: Hago fácil para el toro.
0: A ver qué dice. Estaba loco por...
1: que lo hiciera fácil para el toro. Hazlo fácil para el toro.
0: Hazlo fácil, ¿eh? Es lo que ha hecho durante toda la vida. Ponérselo fácil al toro. Está loco por rajarse, claro. Ya tiene el estoque de verdad en la mano. David de Miranda está apretando el calor cada vez más, la humedad, ¿verdad? Como si estuviéramos en el Caribe aquí.
6: El calor tela, ¿eh?
0: Sí.
1: Caribeño, además.
0: Muleta para Chico, para Manoletina. La muleta detrás de la cadera, de perfil, a pie junto. La primera mondeñina. Ahí vuelve el toro. El pitón derecho muy cerca del muslo izquierdo, de perfil, la muleta en el costado derecho. Saca el pico de la muleta para afuera, toca.
10: Arriba. Uy, casi lo arrolla en la segunda.
0: Figue.
10: Pase de pecho.
0: Figue.
10: Tercera.
0: Mano Letina.
10: Ahí. Uy, qué cerca la ha pasado. La cuarta, es que la ha rozado el muslo.
0: Y el remate por bajo de pase de la firma. Cambia de mano a la izquierda. Y el de pecho. Ya muy cerca del burladero de matadores.
1: Pues para no saber para dónde va a venir el toro ni para dónde va a ir, ha demostrado mucho valor este torero.
0: Ha arrollado de milagro tres veces.
6: Él confía mucho en él mismo y se queda muy quieto. La verdad es que este torero se queda, tiene una quietud impresionante.
0: Y el mantener la planta erguida le da todavía más importancia a lo que hace. Pues no sí. Se arruga. Está ahí permanente.
5: El toderazo con el toro.
6: Un torero en eso muy amanoletado, ¿no?
0: Sí, muy amanoletado. En la suerte contraria, el toro sobre la segunda raya de picar. Costillar izquierdo al burladero de matadores. Levanta la espada. Mirada al morrillo, oímos al torero. Se pone de frente. Toro que se distrae un poquito mirando a izquierda. Le adelanta la muleta. Y le ha pegado un pechugazo. Ha quedado un poquito traserita la colocación, pero en los medios. Se duele del codo izquierdo muchísimo. La ha pegado con la textura.
6: Le ha echado la cara arriba, le ha puesto los pitones en el pecho.
0: Ha metido el brazo muy bien, estocada casi entera. El toro que está pegado al burladero de matadores.
1: Un choque, han chocado los dos.
0: Ahí está.
6: Está muerto el toro.
0: Sí, el rabo pegado al burladero de matadores. Delante está David de Miranda con la muleta plegada en el brazo izquierdo, el derecho, perdón. Esa es la voz de Cándido. Pereira al pitón izquierdo. Y ahora al derecho, Cándido Ruiz. El rabo pegado a las tablas, el toro.
6: Claro, que se han quitado de a ver si se echa, se han quitado del medio a ver si se echa.
0: Oímos lo que dicen los toros.
10: Ha reventado.
0: Ahí se acerca Enrique Ponce. Se echa el toro, ahí está el toro. Se echó el toro del Parralejo. Que va a pasar por dos fases. La primera estaba descompuesto porque no sabía qué le pasaba. Él mismo no sabía qué le pasaba y estaba descoordinado. ¡Uy! Se ha levantado y no le ha pegado una voltereta a Julio López de Milagro. Sí, sí. Ha ido a puntillar y el toro se lo ha visto venir, se ha levantado y le ha pegado un arreón.
1: Con fuerza además se ha levantado.
0: Se ha puesto en pie rápido. Sigue ahí la cuadrilla hostigando a este segundo de la tarde. Dionisio de nombre. Del Parralejo de 471 kilos.
1: Está muerto en vida, pero...
0: Ahí lo dejan que se eche de nuevo. Se echa este segundo toro. Recordamos que ha cortado una oreja Juan Ortega en su primero. El cachetazo que no acierta. Tampoco el segundo. Ahora sí. A la tercera fue la vencida.
6: Claro, en julio, la verdad.
0: Sí, muy raro. Va a recoger la montera David de Miranda.
1: Y si hay pañuelos.
0: Empiezan a salir pañuelos. Salen las dos mulas castañas para arrastrar a este segundo toro del Parralejo. La petición que va creciendo.
1: Es mayoritaria.
0: Y ya hay muchísimos pañuelos. Sigue creciendo, sigue subiendo la intensidad del número de pañuelos. Y yo creo que sí, ya sí. Hay mayoría. El presidente, que parece que estima que también hay mayoría, se echa un poquito para atrás para recoger el pañuelo.
1: Le pregunta al César y ahí está.
0: Y el César le dice que sí y saca el pañuelo blanco oreja para David de Miranda, que empata a trofeos con Juan Ortega.
6: Además, una faena muy meritoria, ¿eh? La ha metido en el canasto porque el toro... Que pegaba una camba ya para acá, otra para allá, y no era fácil aguantar la tarascada del toro, ¿eh?
0: Es que ahí, David, también ocurre algo, que cuando se ve desde la distancia que lo vemos nosotros en el tendido, no se ve lo violento que el supone aguantar esos cabezazos. Cuando tú estás allí al lado y ves la cabeza de ese toro pegando camba ya para acá y para allá, pasarte rozando, otra vez se separa, otra vez pega un cabezazo, otra vez se pega un salto.
6: Es muy meritoria la faena.
0: Aguanta eso. Arrastraron al toro. Y el alguacil, que va a entregarle el trofeo, se destoca el chambergo, el sombrero, le entrega la oreja. Abracito. muestra la oreja al presidente David de Miranda, que va a iniciar la vuelta al ruedo.
1: Bueno, y ahora vamos a ver el valor que tiene la presidencia, porque ayer se hablaba de acortar la merienda. A ver el valor que tiene, de cuánto la corta, cuánto no, ¿no?
0: Yo creo que la gente hoy sí lo va a ver bien que hace.
1: Sí, acorte, ¿no? Sí. Tienen ganas de fútbol también.
0: Claro,
1: ¿no?
0: Hombre, es un acontecimiento. Y lo vamos a oír en Canal Sur Radio y en Radio Andalucía Información. Pero porque
6: todavía tiene que matar Pablo Aguado
1: el
6: suyo.
1: Claro, ah, claro, es verdad, que estamos, claro, en el segundo, oye.
0: El segundo. Es que yo decía, se adelantado.
1: Me está pasando muy rápido la corrida. Sí. Es que se está viendo cositas, la de ayer fue más lenta.
0: Bueno, pues vamos con el maestro Enrique Ponce, que está allí con José Carlos. Adelante, José Carlos. Pues
12: efectivamente, Juan Ramón, me encuentro con el maestro Enrique Ponce, apoderado de también el maestro David de Miranda. Maestro, muy buenas tardes.
13: Buenas tardes.
12: ¿Cómo ha visto usted a su torero?
13: Bueno, la verdad que ha estado sensacional, ¿eh? La verdad que además con un toro descoordinado, ¿eh? Como ya habréis visto, desde que ha salido. Yo creo que las divisas, estoy viéndolo ahora mucho, ¿no? Yo creo que el ponerlas en el morrillo hace que le coja algún nervio o algo, porque no es algo que esté pasando esporádicamente. Lo estoy viendo prácticamente todas las tardes, ¿no? Que siempre sea de algún toro como descoordinado, ¿no? Y este toro pues lo ha tenido eso, además de una manera muy acentuada, y bueno, a él no le ha importado en ningún momento. De hecho, o sea, había veces que venía al cuerpo y con un sutil toque se lo quitaba de encima del cuerpo. Ha estado con una tranquilidad, con un valor sereno, firme. No se podía, bueno, pues torear a gusto, porque el toro, ya te digo, me embestía una vez la cabeza por un lado, el cuerpo por otro. Era muy, muy complicado, ¿no? De hecho, lo ha arrollado un par de veces en los cuartos traseros, y bueno, ha estado como si fuera bueno, ¿no? Ha estado sensacional. No digo que fuera el toro malo, ¿eh? Porque el toro ha tenido virtudes muy buenas, ha querido humillar, ha sido bravo, ha embestido con fijeza en la muleta, pero descoordinado. Entonces, claro, pues ese descoordinamiento que tenía, pues hacía que el toro, pues claro, pues no fuera lo bueno que realmente en su genética llevaba, ¿no?
12: Y parece que se ha arreglado un poco cuando ha salido del caballo, ¿verdad?
13: Sí, bueno, el toro ahí, pero de todas formas lo ha acusado mucho, ¿no? Fíjate cómo al principio, cuando él venía de largo, el toro venía derecho al cuerpo de David, ¿no? Y bueno, aquí hemos pegado todo un pingo para atrás menos él, ¿no? O sea,
12: la verdad que sí, que lo hemos pasado más en el callejo.
13: Y el inicio por estatuarios, de rodillas, cómo ha sido, cómo lo ha llevado para adelante, que el toro por ahí, cuando se daba la vuelta, el toro te podía coge con la cabeza o con el culo, ¿sabes? O sea, porque no tenía una embestida recta, ¿no? Venía muy descoordinado, pero vamos, muy contento, ¿no? De cómo ha estado David, de cómo está, viene reafirmando pues esa firmeza que tiene, y además ajustándose en su toreo cada vez más, y bueno, sobre todo pues esa personalidad, ¿no? Que le envuelve, ¿no? Yo creo que ahora mismo es uno de los toreros pues más a tener en cuenta, ¿no? Del escalafón, en cuanto a todo eso, ¿no? Y a su mejoría día a día, a sus ganas que tiene cada tarde, y bueno, ojalá que el otro toro, a ver si le deja poder torearle a gustito y bien, que la verdad que está toreando muy bien.
12: Pues muchas gracias, maestro.
13: Muchas gracias, gracias a vosotros. Gracias. Un abrazo, Juan Ramón y Pedro.
0: Un abrazo
13: fuerte.
0: Un abrazo.
13: Gracias por todo lo que
0: igualmente
13: hacéis.
0: Igualmente.
12: Gracias, maestro.
0: Igualmente. Pues ya está en el ruedo, el tercero de la tarde. Este es menos toro, bastante menos toro, bajito, castaño también, muy cerradito de pitones, muy agradable este. Este es más agradable que los sí otros dos. Creo
6: delante,
0: yo.
6: Sí, por delante sobre todo. Un poquito más montado parece, ¿no?
0: Un poquito más montado, sí, sí, pero es un poquito más anovillado, sí, también, la cara del toro. Vamos a escuchar los datos de este tercer toro que va a lidiar Pablo Aguado.
12: Tercer toro de la tarde con el número 40, de nombre Carranco, de capa castaño, con un peso de 455 kilos. De la ganadería El Parralejo, para Pablo Aguado.
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0: Ya está parando el toro Pablo Aguado. Capotazo por uno y otro pitón. La primera Verónica por el lado izquierdo. Vuelve el toro, le echa el vuelo del capote. Lo abre para afuera un poquito. Ahí se gusta más por el lado izquierdo, pero el toro no le deja colocarse, le da sitio ahora. Por ese pitón izquierdo lo engarreta mejor. ¡Vamos! Está jugando bien los brazos, ramillete de Verónica, sin que enganche el vuelo del capote, y ahora sí ha rematado con, por el lado izquierdo, y otra más por el lado derecho. Tres medias Verónica para rematar. Ya han vestido muy rápido el toro.
1: Sí, hay que...
6: Le cuesta salirse de los vuelos, le cuesta salirse de tiras para adelante.
0: Sí, y además han vestido un poquito con los pechos también, no milla sí. El toro, con la cara a media altura. No ha terminado de coger por abajo. Caballos al ruedo, como hemos oído perfectamente, aparecen los picadores.
12: Pues tercer picador de la tarde, que es Mario Benítez, que va vestido de grana y oro y monta al caballo Dólar, un caballo alazán con 540 kilos y 7 años. Y guardando la puerta, Espartaco Picador, de Nazareno y oro.
0: Al toro aquí en el tendido 2, donde nos encontramos, el caballo al paso. Va dirección al burladero de matadores, se colocará ahí en el centro entre el burladero de matadores y la primera raya, la que se mide a 7 metros de la barrera,
14: la
0: frontera del caballo. Habla Guado en los medios, de verde y oro. Verde
14: ya la de España, 1-0.
0: Allá va el toro, galopa por el pitón izquierdo, pasó el toro, vuelve y por el lado derecho, ahí se queda un poquito más corto, era un topetazo en el capote por el izquierdo, por el derecho. Allá va, al caballo de Mario, que lo coge en buen sitio. El toro empuja, ahí aguanta con la vara la embestida del toro, que intenta de embestir desde atrás, desde los riñones, empuja para adelante. No ha cabeceado mucho,
6: echa la cara abajo, está haciendo una buena pelea.
0: Eso es. Y sale ya ahí el capote del lidiador de este toro, que...
12: ¡Oh! Jiménez.
6: Cuando salen del caballo suele pasar eso, porque salen un poco ahí dormidos ellos. De...
0: Y ha clavado los pitones en el albero y se ha pegado una voltaina el toro. Y lo ha sentido, ¿eh? Pero han vestido mejor ahora por el lado izquierdo.
6: Sí.
0: Han vestido con más ritmo y con más uniformidad. Y por el derecho también.
6: Está picado el toro.
0: Está picado. Hace un gesto con el dedo índice, girando el dedo índice. Y se cambia el tercio. Pablo Aguado, el que hacía el gesto, claro, para cambiar el tercio.
1: Pues todos han cumplido en varas, ¿eh? Los tres primeros. Ninguno ha salido suelto, ha metido la cara abajo, más o menos con fijeza.
6: Casi el que mejor ha peleado,
0: sí.
6: En vara.
0: Sí, sí. Y el que estaba vistiendo mejor de los tres. Mira, por el lado izquierdo. Cuando le echa el vuelo del capote de Diego Ramón, el toro mete los dos pitones abajo y coge ritmo en la embestida. Tercio de banderillas.
6: Iván García, ¿no?
12: Pues Diego Ramón Jiménez, de Corinto y Azabacher, que lleva la lidia de este tercer toro de la tarde. Y ahí se prepara en el centro del ruedo Iván García, de verde y azul.
0: Ahí está, banderilla blanca, se va a los medios Iván García. El toro que está en la segunda raya de picar, observa ya al banderillero que levanta los brazos, camina hacia atrás, ahora para los pies, cuartea por el lado izquierdo y clava contundente.
1: Qué bueno es.
0: Bajando y subiendo con mucha fuerza los brazos para clavar con... con potencia.
6: Qué gran torero Iván García.
0: Sí, sí.
6: Qué bonito lo hace.
0: En todos los tercios.
12: Y ahí va el tercero de la cuadrilla, Francisco Sánchez Araujo. De Azul Rey Azabache. Acaba de colocar un par de banderillas blancas.
1: Un buen algecireño de la escuela de Ruiz Miguel.
12: Y va a cerrar el tercio Iván García.
0: No me han gustado las banderillas este tampoco.
1: No, no mucho.
0: No.
6: Me ha abierto la boca.
0: Sí, rápidamente. En el segundo es cuando él lo acusa. Ahí va, Iván García gustándose, barbilla al pecho, oscilando la cintura, cuartea por el pitón izquierdo. Y clava fuerte y contundente, muy buen sitio y reunido el par.
6: Saliendo andando, qué pedazo torero, ¿eh?
0: Totalmente. Ahí viene Pablo Aguado a pedir permiso al presidente.
1: Le manda a desmontararse.
0: Cambio de tercio, ya ha pedido permiso Pablo Aguado, que parece que va a brindar el toro.
1: Precioso el bordado que lleva también el vestido de Paco Aguado.
6: Es que cola muy torero, de verde, botella y oro.
0: Sí. Ahí está el toro en el burladero de matadores, mientras brinda al público Pablo Aguado. Ahí está el toro delante del burladero.
1: Y se va a dejar la montera al mozo espadas, ¿no? Hace como Julio Vázquez.
0: Yo creo que reburbea, ¿eh? ronca el toro, fíjate cómo ronca.
6: Son es síntomas más de genio que de bravura, pero ronca, ronca.
0: Y protesta. Allá va el toro por el lado izquierdo, a pie junto, la espalda contra las tablas, y se estrella el toro por el pitón izquierdo, ahora por el derecho, son estatuarios, el tercero, los brazos arriba, y cuidado, no le ha venido bien al toro esos tres porrazos, Y ahora, un kikiriki, no ha aceptado bien esos tres porrazos. Molinete, sale para afuera, pase de la firma con la mano izquierda, y el pase de pecho barriendo... Con la muleta, ahora el molinete invertido, gira y se coloca el de pecho a pie junto. La voz de... Desiste, se va de la cara del toro Pablo Aguado, bien dicho. Toro que ha ido con fuerza en los primeros viajes y al estar el torero pegado a las tablas, con la espalda a las tablas, los brazos por arriba se ha estrellado tres veces. Sí,
6: han vestido con más genio que...
0: Sí.
6: Que otra cosa.
0: Que entrega.
6: Sí.
0: Ha sido defensiva la han vestido. Sí. Muleta a la derecha, a la altura de la segunda red de picar. Ahí, abre, gira la muñeca en línea recta. Le liga el segundo, se la deja en la cara, tira del brazo, suelta la muñeca. El tercero, el cuarto, más largo ha ido el toro con recorrido. El quinto termina por arriba, vuelve el toro. Se coloca como para un trincherazo. Pase de pecho con la mano derecha. Cambia por la espalda a la izquierda la muleta y el de pecho con la zurda.
6: Hay que darle tiempo al toro, porque este transmite, ¿sabes? La embestida transmite arriba.
0: Este sí.
1: Y ha llegado hasta el final, dos o tres veces, en la profundidad.
0: Ese puntito de carbón es lo que transmite.
6: Hay que darle tiempo para que te pegue cuatro o cinco arrancas seguidas.
0: Y darle un pelín de sitio, yo creo.
6: Sí.
0: Un pasito de sitio.
6: ¿Ves cómo se viene?
0: Ahí, molinete con la mano derecha, gira. Le ponen la muleta en la cara, a media altura el primer derechazo. El segundo, soltando el toro que repite mucho. Más largo y semicircular atrás de la cadera, el tercero de la serie. Quita la muleta, se cruza Pablo Aguado.
6: Bien, ese tiempo.
0: Saca la muleta de atrás adelante, la pone muy plana. Toca, conduce la embestida, gira la muñeca, lo suelta. Vuelve el toro, le liga más largo con más temple el segundo. El tercero, ahí dudó el toro. Le da sitio, se separa de él, pase de la firma, se coloca con la derecha para el de pecho, pero es un molinete andando, dando un paso para adelante, y ahora sí el pase de pecho a la hombrera contraria.
6: Otra vez igual, otra vez tiempo.
0: Hay que ordenarlo al toro, yo creo que hay que ordenarlo y ir poco a poco, yo creo.
6: Manolete,
0: casi nada. A pie junto. Lo pasa por el lado izquierdo y se echa la muleta a la zurda. Va a torear por naturales. Pablo Aguado. Ahí coge un pellizquito a la muleta. La adelanta, se la echa al hocico. Estira el brazo, lo lleva muy toreado. Ese ha sido bueno el segundo. Más natural el cuerpo, más relajado. El tercero también suave. El toro se desplaza con largura. Toca, conduce la embestida. Se va largo el toro con la cara por abajo. El cuarto... Ahí ha cogido ritmo el toro, se ha ido muy lejos. El quinto lo enrosca la cintura y se coloca para rematar con un ayudado por el pitón derecho. Le echa la muleta y el pase de pecho. Se ayudó al principio, pliega la muleta en el brazo izquierdo y sale de la cara del toro en el desplante.
6: Una tanda de naturales ha pegado,
0: Ha pegado tres, que extraordinario. Este es el mejor, maestro. Este es el que
6: este
0: con más ritmo y más largura. Y el que humilla más.
6: Y más enrazadito.
0: Sí. Puntito de chispa que le hacía falta a los otros dos. Muleta a la mano izquierda, se ayuda con la espada, se pone por el pitón derecho, carga la suerte, ayudado por alto, vuelve el toro, se la echa los picos, compone el natural, quebrando la cintura, acompañando con la cintura al segundo, lo lleva atrás el tercero, gira el toro. Se coloca ahí, le habla mucho Pablo Aguado, que se cruza muy bien. El toque, ahí conduce la embestida, gira la muñeca y lo suelta muy bien sin que enganche la muleta. El siguiente natural va más largo el toro, ahí entra más lento, caminando en el tercero, con la cara por abajo, haciendo el avión. Trincherilla, qué bonita esa trincherilla, rematando por abajo, ayudándose con la espada. Y ahora ese pase de la firma con la izquierda para colocarse, montar la muleta a la derecha, otro pase de la firma acompañando con la cintura y el de pecho con la mano derecha. Ya en la primera red de picar ha ido llevando el toro hacia los adentros. Mira al tendido, le pone la palma de la mano izquierda en la testúa al toro y ahora sale de la cara del animal. Muy variado, el toreo a dos manos ahí, ha estado muy bonito.
6: Un poquito más para afuera el toro.
0: Sí, estoy de acuerdo. El toro en la primera raya y debería estar en el tercio.
6: Sí, ahí le va a ayudar más.
0: Sí, pues este tiene la chispa para meter mejor fuera. Se coloca por el pitón izquierdo, montada la muleta a la derecha. Trincherazo, pasa el toro. Cuando vuelve le pone la muleta para torear por derechazo a pie junto. Para ver el compás. Ordenar, ordenar, porque el toro repite mucho y no le deja colocarse.
6: Sí, porque está embrazado. Y no es fácil la vestida, la verdad, pero él lo está cuajando muy bien al toro.
0: Sí. Primer derechazo de la serie, segundo ya el toro calamuchea un poquito. Ahí ha ido más largo, con más ritmo en el tercero. Más uniforme el movimiento del toro detrás del vuelo.

0: Ahora sí está el toro donde decíamos, claro, David.
1: Lo sacó el banderillero, pero ahora quizás es nada más que colocarlo con uno en la raya para que le ayude, para matarlo unos pedazos tocados, vamos.
0: Junta los pies ahí Pablo Aguado, se echa la muleta a la izquierda, va a torear de frente a pie junto. Deja un metro y medio de espacio, se pone completamente de frente, junta los pies, la espada escondida tras la cadera, se la echa al hocico, compone la figura muy bien atrás, le liga el segundo natural, el segundo de frente, se separa un poquito del toro, y el toro se vino haciendo hilo y tuvo que defenderse Aguado, que vuelve a recolocarse de frente y a pie junto. De uno en uno, los muletazos. Ahí, junta los pies, en los medios casi, le echa la muleta, a media altura ese le tocó la muleta, se va más largo en el segundo natural, sigue con los pies juntos, muy a lo Manolo Vázquez, el toque, atrás de la cadera para colocarse y rematar, con una ayuda por bajo seguramente, flexiona ahora la rodilla derecha, ayudándose con la espada a la muleta por el lado derecho, un doblón a dos manos, ahora por el pitón izquierdo, otro doblón, rodilla izquierda flexionada, ahora con la derecha, atoreando dos manos, cerrando el toro hasta la raya de picar desde los medios, el cuarto, y ahí remata ese toreo a dos manos muy clásico de Pablo Aguado.
1: Le ha pegado tres doblones muy bonitos, muy torero. Hay que darle un tiempito ahora para que él te ayude a... en la suerte suprema.
0: Pasándolo por el pitón izquierdo, por ambos pitones. Ahí oímos a los subalternos como le están aconsejando a Pablo Aguado. El director ahí ha pegado un taponazo por el lado izquierdo. Suerte natural, el toro con sus pezuñas sobre la segunda raya de picar. Ya está perfilado, de frente el torero, mirando al morrillo. Muleta atrás, la va a adelantar a la pezuña izquierda, ataca ahí. ¡Bien! ¡Qué buena estocada la ha pegado! ¡Muy bien! Poquito, un puntito baja, ¿no? Un puntito desprendida. Puntito desprendida, ahí hay una efectividad total.
1: O sea, ha tirado muy derecho a matarlo, ¿eh?
0: Sí. Qué lástima que esté un pelín. Pero todo está sin puntilla, lógicamente, en ese sitio.
1: Muerto.
0: Oímos como dice, déjalo, el toro que tose. La tos que indica que el toro está en tierra ya.
1: No, ese, pegan ese hipío ya, es que ya está, claro, está listo.
0: Claro. Toro que gira sobre sí mismo. Se separan ahora. Pablo Aguado también deja el toro solo para que el animal se eche entre las rayas de picar. Está el toro. Ese sitio es que es de una efectividad total, ¿no?
1: Ahí la espada hace mucho daño.
0: Aguanta el toro, ¿eh? Aguanta con ese espadazo.
1: La bravura.
0: No quiere echarse. Aguanta el animal. Sale para afuera, mira, David. Sale el toro, sí, en lugar de buscar refugio.
1: Y se va a echar ahí.
0: Ya no puede más. Cae ahí al amparo de la segunda raya de picar. Sonríe Pablo Aguado, que está feliz con los muletazos que ha conseguido con este tercero de la tarde del Parralejo, que quizás ha sido el más completo. Este Carrancano se llama el toro. Carrancano.
1: A lo mejor no ha sido el que más clase ha tenido, pero sí el que más ha movido y el más transmitido arriba, al tendido.
0: Y aparte, sí es verdad que aunque yo creo que también el toro, cuando lo ha templado y lo ha llevado muy largo, el toro ha vencido por abajo con ritmo.
1: Sí, por supuesto.
0: Ha tenido su clase. Sí. Que era un poquito más cambiante, pero es que también cuando tocaba el vuelo de la muleta, pues era lógico que el toro derrotara, ¿no? Y ha habido algunos muletazos enganchados y eso ha hecho que el conjunto no haya parecido tanta clase, pero yo le he visto clase.
1: Había tanta por la izquierda extraordinaria, ¿eh?
2: Una oreja.
0: Le van a pedir las dos, sí. Pues se la va, sí, a dar el presidente. Pues va a asegurar la puerta grande.
2: Dos.
0: Puerta grande. Para Pablo Aguado.
3: Pablo Aguado Lucena, nacido en Sevilla, el 3 de enero del año 1991. Tomó la alternativa en Sevilla, el 23 de septiembre del año 2017, actuando como padrino Enrique Ponce y como testigo Alejandro Talavante, con toros de Garcigrande.
0: Bueno, hay una novedad más, que el pañuelo azul ha salido, el presidente ha sacado el pañuelo azul,
2: sí,
0: lo cual indica que le va a dar la vuelta al ruedo al toro.
2: Sí.
0: Yo no he visto al toro de vuelta al
2: ruedo.
1: Para mí tampoco ha sido de vuelta al ruedo, vamos.
0: Pero bueno, el presidente lo estima así, ha sacado el pañuelo.

0: azul. Toro ha sido muy cambiante.
1: Es más, yo creo que el toro de la feria está por salir todavía.
0: O sea que el toro se ha movido porque ha tenido transmisión.
1: Se ha movido.
0: Es que ha sido el de más transmisión de la feria.
1: Sí, después, oye, en el caballo ha cumplido también, ha sido mejor de los tres.
0: Pues se lo lleva.
1: Como decía David.
0: No le dan la vuelta al ruedo.
1: Ahora es que no se han dado cuenta.
0: Ahora se han dado cuenta.
1: Claro.
0: Los mulilleros que tienen que darle la vuelta al ruedo al toro. El público le ha advertido porque ya estaba en la puerta de arrastre.
1: Poco más tienen que sacarlo.
0: Ha faltado el canto duro que lo metan para adentro. Y ahora lo pasean por el centro del ruedo. Los mulilleros no están muy...
1: No están...
0: avezados en el tema, ¿eh?
1: No están muy...
0: No, hay por el medio...
1: Por el medio, ¿verdad?
0: Pero bueno... Y yo... ¿Está cortando camino o qué?
1: Qué vuelta al ruedo más accidentada.
0: Pero, por favor, que... Es que han cortado camino por
1: el tercio. A ver si no se llevan un arenero por delante.
0: Que va por el tercio, ¿eh? Mira por dónde va por el tercio, ¿eh?
1: Vaya.
0: En fin. Bueno, ¿qué vamos a hacer? Estas cosas pasan a veces.
2: Media vuelta al ruedo.
0: Sí. Ha cortado camino. Bueno, la verdad es que la tracción es cortita, porque llevan dos mulos que tampoco son de mucha potencia. Y el motor está cortito y dice, vamos a aliviar.
1: Vamos a aliviar a los mulos que quedan tres.
0: Recoge las dos orejas que ha obtenido Pablo Aguado, que va a iniciar la vuelta al ruedo. Ahí va, inicia la vuelta al ruedo, Pablo Aguado. Adelante, José Carlos.
3: Pues mira, Juan Ramón, me encuentro con el maestro David de Miranda. Maestro, muy buenas tardes y enhorabuena.
4: Buenas tardes, muchas gracias.
3: La verdad que se ha sentido cómodo con el toro, aunque tenía un poquito, tenía unos pequeños problemas el toro.
4: Bueno, más bien incómodo, ¿no? Porque, como bien dice, estaba descoordinado y venía muchas veces con la cara por un lado y el cuerpo por otro, y eso hacía que las embestidas no fueran uniformes nunca.
3: La verdad que eso no le ha impedido ejercer su toreo y quedarse más tieso en un poste, porque la verdad que lo hemos pasado un poquito mal aquí en el callejón.
4: Bueno, es el compromiso, ¿no? Con la profesión, con la afición y bueno, ojalá que el próximo toro me deje estar más a gusto.
3: La verdad, es la primera vez que torea aquí en esta plaza, ¿qué le parece?
4: Bueno, un marco precioso, ¿no? Y una afición muy cariñosa para los toreros y es un gusto hacer el paseillo y poder torear en esta plaza.
3: ¿Próximo compromiso en Francia?
4: Bueno, el primero en Santander, pasado mañana, y ya luego el viernes en Mont-de-Marsan. Bueno, un compromiso importante y ojalá que pueda ser otro de los puertos importantes en esta temporada tan bonita e ilusionante para mí.
3: Y el domingo 26 en la línea, que estaremos con Carrusel Taurino.
4: Sí, otra plaza que ya el año pasado tuve la suerte de hacer el paseillo y poder triunfar. Y bueno, una afición también muy cariñosa para los toreros y una de las plazas que a los toreros pues nos gusta torear y ojalá que vaya bien.
3: Seguro que sí. Maestro, mucha suerte para el siguiente toro.
4: Muchas gracias y un fuerte abrazo, Juan Ramón, y todo el equipo.
3: Gracias, maestro.
0: Un abrazo. Pepe Espín tiene que contarnos muchas cosas de la Copa Chenel y va a hacer una especie de resumen. Ayer no pudimos contactar con él, pero hoy sí que vamos a saludarle. Pepe, buenas tardes.
5: Buenas tardes, compañeros, ¿cómo estáis?
0: De maravilla. Encantado de saludarte.
5: Sí, pues mira, más nosotros. Ya con la definitiva clasificación del final de la Copa Chenel, que ha ganado el mexicano Héctor Gutiérrez. Después de la corrida de anoche, que estuvimos en Alpardo a las 9:30 de la noche, una hora pues oye, realmente magnífica, porque ya no es el calorazo impresionante que hay por la tarde en la Plaza de Toros. A esa hora, después sobre las 10:30, a las 11 de la noche ya refresca. Y además, eso que dices de la teoría que el toro por la noche que busca las sombras y tal, hombre, es posible que a lo mejor en algunas ganaderías pueda existir, pero por lo menos lo de Victoriano del Río, Domingo Hernández y Zacarías Moreno, sobre todo el número 3, lidiado en tercer lugar, el número 61, Rebujino, al que se le dio la vuelta al ruedo, el que Héctor Gutiérrez le cortó las dos orejas, no notaron para nada esas sombras y que dicen muchos que existen. Pero bueno, vayamos al turón. El primer premio de la Copa Chenel, que se además lo presentan mañana a las 10:30 a.m. en la sala bienvenida de la Plaza de las Ventas, junto con los tres triunfadores, el ganadero Pedro Moya, el niño de la capea, y el consejero taurino de la Comunidad de Madrid. El primero ha sido Héctor Gutiérrez, con 15,73 puntos. El segundo ha sido Alejandro Marcos, con una diferencia muy pequeña, 14,80 y tanto. El tercero ha sido Manuel Dios Leguarde, 14,63. El cuarto ha sido Javier Cortés, el quinto ha sido Alejandro Chicharro y el sexto ha sido Mario Navas, que ha sido quizá la mayor diferencia, que tenía solo 14,30 y tanto. Pero es que entre el primero y el quinto, Alejandro Chicharro, había solo un punto de diferencia. Y eso es toda de verdad, la tremenda competitividad que ha tenido esta Copa Chanel después de empezar ya hace bastante tiempo en todas las plazas de la Comunidad Madrileña. Y sobre todo con una cosa magnífica, incluso ayer, en el 80% de las plazas en lleno. Ayer estaba en la plaza incluso con el 9 billetes puesto. Y un detalle fundamental anoche que nos gustó muchísimo. Alejandro Chicharro, que no lo ha ganado, brindó a sus compañeros el toro que le tocó en suerte. ¿Qué te parece?
0: Cuéntame una cosa. ¿Cómo se distribuyen ahora los toreros? ¿Hay una final con los tres primeros? ¿Cómo es eso?
5: Con los tres toreros nada más. Con Héctor Gutiérrez, con Alejandro Marcos.
0: ¿Y los otros? Los otros no tienen opción ninguna.
5: Y esto será la corrida será el día 30 de junio en la Plaza de las Ventas. Y con un detalle que además me preguntáis, de cierta pasión por él, el presidente que está toda la Copa Chanel, presidiendo ya no, pero ha sido un presidente de las ventas.
0: Ya, ¿y la corrida se sabe de quién es?
5: Sí, te lo he dicho antes, Pedro Moya, perdón.
0: Ah, del Capea,
5: Pedro
0: claro.
5: Moya, del Capea, sí.
0: No, buena corrida, o de
5: Montalvo. Ahora mismo no te puedo asegurar. Bien. Pero vamos, la corrida está asegurada totalmente. Así que ese es el tema de la Copa Chanel.
0: Estupendo, Pepe. Pues gracias por la información. Un fuerte abrazo. Muchas gracias.
5: Un fuerte abrazo.
0: Gracias, Pepe.
5: Buenas tardes.
0: Gracias. Va a saltar al ruedo el cuarto de la tarde. La merienda ha sido cortita, breve, pero intensa. Muy intensa, muy intensa.
1: Ha tenido valor el presidente, ha tenido valor.
0: Muy intensa. El presidente ha tirado para adelante y ha dicho... vamos para adelante.
1: Ha sido más desordenada, ha habido coordenada también la merienda, no total, solo las embestidas.
0: Gracias. Sale al ruedo el cuarto, este es más alto, bastante más alto. Vamos a ver los datos del cuarto.
2: Cuarto toro de la tarde con el número 22, de nombre Hostelero, de capa negro zaino, con un peso de 550 kilos. De la ganadería El Parralejo, para Juan Ortega.
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0: Buena, la Verónica por el lado izquierdo. Toro que va con celo ahí, queriéndose comer el vuelo del capote, pero no se desplaza hasta el final. Lo está lidiando eso muy bien, sacándole los brazos, flexionando rodillas, brazos para afuera. Verónica por el lado izquierdo, por el derecho, el toro con mucho celo, volviéndose. Este sí, un tío muy bonito de cara, es muy estrecho de sienes, cortito de pitones, pero un volumen enorme y muy alto el toro.
7: Este es más alto, más hondo el toro, y por el izquierdo se ha metido muy por dentro, ha venido muy por dentro siempre.
0: Sí, el pitón izquierdo lo ha intentado arrollar al torero, pero le ha sacado muy bien los brazos Juan Ortega, que muy toreramente y flexionando rodillas ha ido abriendo la embestida hacia afuera y lidiándolo muy seguido el toro en su embestida, muy atosigante. No se ha salido del capote nunca, se ha quedado en el vuelo, pero ha estado muy bien lidiándolo Juan Ortega con mucha estética.
7: Más corto de cuello el toro también.
0: Sí, más engallado, más alto.
7: Más como dicen, engollipado,
0: ¿no? Sí, a mí no me gusta el toro, la chura, sinceramente. No, lo veo muy vasto el toro.
1: Sí, es bastote.
0: Muy vasto.
1: Altito de alzada y...
0: Muy despegado de tierra, ¿eh? Sale el caballo de picar.
1: No es armónico, ahí
2: el
1: ¿no?
2: cuarto picador de la tarde, que es José Palomares, que va vestido de blanco y azabache y monta al caballo deseado, un caballo alazán con 570 kilos y 12 años. Y guardando la puerta, Óscar Bernal, de rosa y oro.
0: Está lidiando al toro el propio Juan Ortega, en ese capote de vueltas blancas, andándole para atrás, echándole el capote al hocico, llevándolo muy toreado a la vez que de puntillas corre para atrás, lance por el derecho, por el izquierdo, cerrando el toro hasta la segunda raya de picar cuando Palomares ya ha colocado su caballo, pegadito a las tablas, entre la puerta grande y el burladero de matadores, Ahí lo va a cerrar por el lado izquierdo. Muy bien toreado, pero le ha enganchado el vuelo al final del recorrido. El toro ha punteado el capote y salía a darle cabezazo. Ha deslucido un tanto. Ahí va, caballo para adelante. Palomar con la vara por delante. Allá va el toro. Vaya, qué bien que ha metido los dos pitones en el centro. Se ha ido un pelín atrás la colocación de la puya. Gira el caballo alrededor del toro. El toro con la cara a media altura y el caballo girando como si fuera un caballo de rejoneo. Ahí, ahora se ha parado el caballo. Y salió con la cara a media altura y a la altura de las clavinas del capote de Miguel Ángel Sánchez.
8: Sí que deja la merienda.
0: Y por el lado izquierdo. Ahora mete los pitones al albero y se pega una voltaina. Una trecha que se ha dado el toro por su cuenta.
7: No, pero este le va a venir bien.
0: Sí, le va templado. Sí. Ha servido para templarlo. Va a probar por el pitón izquierdo. Y un lance terminando por arriba el capote. Ahora por el derecho. Más suave por el derecho. Ahora.
7: Sí.
0: Por el izquierdo.
7: De forma le falta un punto de humillación y hay que esperarlo también.
0: Están vistiendo como es la hechura. Basto. Vistiendo con los pechos.
1: Con los pechos.
0: Y muy basto. Está haciendo honor a la. Y una pezuña que tiene.
1: Y es pezuñón también.
7: Y de patas largas. Manos largas.
0: Entra el caballo de la puerta. Y...
1: Bueno, la habrán dejado por la reata, van vestir.
0: Seguramente. La reata. Va a comenzar el tercio de banderilla.
2: Pues la lidia de este cuarto toro la lleva Miguel Ángel Sánchez, que va vestido de marfil y azabache. Y ahí se prepara en el centro del ruedo Jorge Fuentes, de azul, azafata y plata.
0: Entra ya el caballo de picar y ahí está el toro en el burladero de matadores. Es la voz de Miguel Ángel Sánchez, que le pega el lance por el pitón derecho, llevándolo largo con los brazos para adelante. Cuartea Jorge Fuentes, que deja los palos azules. Cayó uno al albero, se refugia aquí en el tendido 2, en el burladero Jorge Fuentes, le siguió el toro. Vamos a ver qué hace por el izquierdo. Le llama Miguel Ángel Sánchez. Toro está sueltecito, no está con fijeza en el capote, está mirando al banderillero.
2: Y ahí se lo dejan suerte a José Muñoz Perico, de Caldera y Plata.
0: Le llama Perico, también banderilla azules, ¿no? Y cuartea por el lado izquierdo, carrerilla en cuarto de reloj y mete los brazos, deja las banderillas arriba. Le va a cerrar, es muy descompuesto en la embestida, no sí. Me gusta. No tiene ritmo.
7: No tiene ritmo y le falta humillar. A mí los toros me gustan que
1: humillen. ¿No?
0: Porque cuando humilla es porque quieren cogerla, de verdad. Cogerla.
7: Luego todos comen del suelo, pero...
0: Ahí va, Jorge Fuentes. Va por el pitón derecho, cuartea, el toro le corta un poquito camino.
7: No humilla nada, ¿eh?
0: El toro le ha puesto los pitones en la montera.
7: No humilla nada.
1: Sí, además es bajito.
0: Yo he visto los pitones a la altura de la montera.
1: Sí, sí,
7: totalmente,
1: sí.
7: Totalmente.
1: Es a la que están vistiendo el toro, a la altura de la montera de...
0: No me gusta nada la embestida. Basta. Eso sí, tiene cierta nobleza.
1: Se mueve.
0: Vamos a ver qué hace Juan Ortega. Ahí está el toro, en el buladero de matadores. Ortega con los pies juntos. Muleta en la izquierda, la monta ahora en la derecha. La espalda a una cuarta de las tablas del tendido 2. La espalda del torero. Sigue montando la muleta. Toro entretenido delante del burladero con el capote de Miguel Ángel Sánchez. No remata, fíjate que no remata.
7: No llega
0: al burladero. Ahora vuelve la cara, ve la muleta. Un doblón flexionando rodilla izquierda. Ahora la derecha, lo lleva toreado en el segundo doblón. El tercero en forma de trincherazo con la rodilla flexionada. El cuarto terminando por arriba, por el lado derecho. El quinto, otro trincherazo flexionando rodilla. Muy bien llevado, largo por el pitón derecho. El sexto, muletazo de doblón de dominio. Sale para afuera al tercio. Pase de pecho con la derecha.
1: Pues mérito de buen toreo.
7: Además lo ha sometido, pero haciendo las cosas muy toreras, ¿eh?
0: Muy torero. Totalmente. Lo ha sometido doblándose con el toro, pero muy estético. Como todo lo que hace Juan Ortega. Qué vestido más bonito, ¿eh? En azabache, ¿eh? Qué torero, ¿eh? Está probando por el pitón derecho, a media altura, lo va pasando. son muletazos de tanteo en los que deja pasar al toro para colocarse ya. Ahora se coloca, asienta la zapatilla izquierda, la muleta viaja detrás de la cadera hacia adelante, el toro que la mira, carga la suerte con la pierna derecha para adelante, lo abre para afuera en el primer derechazo, se la deja en la cara, lo lleva a media altura en el segundo, el tercero más templado, más largo, el cuarto más lento al cuarto muletazo atrás, en el quinto puntea el toro al vuelo de la muleta, se coloca el de pecho con la derecha, se la echa al hocico, toca, vuelve a tocar, deja la muleta colocada. Pase cambiado, toro se le quedó prácticamente en las zapatillas, es un molinete con la mano derecha, encogido el codo, levantando el codo izquierdo.
9: Lo piensa mucho, pero
1: el cuarto ha sido, el cuarto ha sido bueno.
0: Sí, pero es que el tiene una embestida muy vasta y muy pedazo de toro, de toro con dos pitones.
9: Todavía no ha descolgado.
1: Pero de vez en cuando lo está engañando,
0: Es por
1: y
0: eso,
1: le está sacando algún sopapo bueno.
0: Engollipao y...
9: Es que es muy buen torero.
0: Muy buen torero, sí. Va a citar por el pitón izquierdo. Ahí oímos como Juan Ortega le habla con el toro. Trincherazo. Se la echa bien, lo ha llevado atrás de la cadera.
1: Ahí
0: se la
1: deja en la cara. Es muy bruto, muy bruto.
0: En cuanto tiene la muleta a su altura, o sea, a media altura, cabecea la atrapa.
1: Quiere quitársela, ¿no?
0: Se la quiere quitar y atrapa.
9: Hacerse el otro por abajo.
0: Sí. Como la deje la muleta a su altura, pega un cabezazo y le atrapa el vuelo de la muleta. Mira a otro lado, no tiene fijeza. El toro se distrae. Ahí entra en ese derechazo, le liga bien el segundo. Toca para el tercero, pero el toro pierde las manos.
1: Sí, sí, es que no.
0: Le ha tenido que pegar un toque más fuerte en el tercero porque se le venía haciendo hilo con la muleta. De atrás adelante el engaño otra vez se la pone muy plana. El toque, llevándolo muy despacito en ese derechazo. El segundo más atrás. Está intentando Juan Ortega torearlo como si fuera bueno, pero el toro es muy vasto y cabecea.
1: Quiere pegarle bocados a la muleta,
0: Y el pase de pecho. Qué deslucido es.
9: Y mucho mérito lo que le está haciendo,
1: Sí,
9: muy deslucido y tiene mucho mérito,
0: El toro es muy deslucido. ¿Verdad? Muy deslucido.
1: Y él mantiene la compostura como si fuera bueno.
0: O arranca la banda de música que va a acompañar la faena de Juan Ortega.
1: Vamos a ver la mano izquierda, ¿no?
9: Tercio de quite.
0: Tercio de quite se llama, sí. A pie junto, muleta en la zurda, retrasado el engaño en la cadera. A media altura, ahí se ha desplazado mejor el toro, lo ha templado muy bien en ese muletazo de tanteo. Va a torear al natural, esconde la espada tras la cadera. Muleta en la izquierda. Adelanta la pierna derecha, pecho para adelante, la muleta también. Despacito, ahí lo ha llevado muy bien. Da sitio, se separa dos pasos. Da un tiempo antes de echar la muleta, ahora se la echa. Quita la muleta, se la pone otra vez despacio, toca en el hocico, allá va el toro, se va detrás del vuelo de la muleta, atrás, ese natural. Otra vez se la echa, el toque ahora es más potente. Quita el engaño, se cruza, abre el compás de las piernas, más de frente se pone. Le adelanta la muleta hasta el mismo belfo de la nariz del toro. Que escarba, que echa la cara abajo, que echa tierra atrás. Así que retira la muleta Juan Ortega y se cruza un pelín al pitón contrario. Hace moverle la muleta, toca adelante. Vuelve a echarle el engaño hacia el hocico una y otra vez, pero el toro sigue escarbando con la cara entre las manos. Así que le pega un trincherazo con la zurda y al natural intenta llevarlo atrás, pero es que el toro cabecea y ahora pega un cabezazo al final del recorrido detrás del vuelo de la muleta. Violento, ese cabezazo.
1: Muy desagradable, sí.
0: Otra vez la muleta hasta la cara. Le falta limpieza a los muletazos porque el toro cabecea y le agarra un poquito el traste. Pase de pecho, pero está muy firme con él. Muy firme.
9: Tiene mucho mérito la faena porque no es fácil estar que el toro te esté pegando cabezazos por todos lados. El toro no quiere, este no quiere.
0: No, este no tiene clase. Este sí que no tiene clase ninguna.
9: Está con... No está con él, está con todo.
0: Sí, está mirando a todas partes, no tiene fijeza. Toro descastado y vasto. Su embestida. Pase cambiado con la mano derecha. Ahora molinete. Gira tras el molinete con la derecha para ligarle el derechazo. Quita el engaño. Se recoloca Juan Ortega. La música que acompaña a la faena. Poco a poco, adelanta suave. Ahí tira del animal, le sale muy limpio ese derechazo.
1: Bien.
0: El segundo también. Toro que viene haciendo hilo, pero le liga el tercero de la serie. Ahora se para el animal y se cruza rápidamente al pitón contrario. Se coloca muy bien Juan Ortega, que le adelanta el engaño hasta el hocico. Lo traslada atrás de la cadera semicircular. Lento, en dos tiempos, terminando arriba el muletazo. Y ya corta y empieza el macheteo. Ahí se mete el costillar muy toreramente, andándole por la cara, y se va por la espada.
7: Hay que matar toro.
0: Juan Ortega, que va a recoger el acero.
7: Ha dado unos tiempos entre muletazo y muletazo sensacionales, ¿eh?
0: Sí. Tiene ya un oficio muy claro y ya anda con los toros con facilidad. Porque este toro hace un tiempo le hubiese pesado.
7: Sí.
0: Y él lo ha resuelto con una facilidad tremenda.
7: A los arreones que pega. Ahí para adentro cuando lo ha dicho.
0: Este toro es de los que no resulta agradable estar en la cara.
1: No. Molesto.
7: No, porque no son agradecidos, ¿eh?
0: No. Les hace las cosas bien y en lugar de ir a mejor, se ponen a peor.
7: Ya tenía mucho mérito todo lo que le ha hecho, ¿eh?
0: Pero mucho. A mí el que menos me ha gustado, el toro más deslucido, más...
7: Sí. Porque lo que pasa es que como lo hace esto con tanta torería...
1: Exactamente, lo tapa mucho.
0: Parece fácil.
1: Lo tapa mucho.
0: Tiene ya el estoque de verdad. Juan Ortega, que va a cuadrar al toro. De todas maneras, no ha salido todavía el toro ese del Parralejo.
1: No, bravo. El que yo espero no.
0: Ni yo tampoco. Yo tenía mucha fe en esta corrida porque es una ganadería que, insisto, lo dije antes y lo vuelvo a decir. Personalmente a mí me gusta muchísimo.
7: Sí, porque sale el toro ese bravo, bueno, bueno, pero enrazado y...
0: Que transmite.
7: Ahí.
0: Pero que te permite torearlo muy bien. Que no es el que te quiere cazar. Sí. Es un toro que se entrega. Toro con muchísima entrega. Y... Pero esta corrida... Es mucho más... Vamos, doblándose con el toro, preparando para estoquearle, por un pitón, por otro pitón. Ahí le agarra un poquito la muleta. Está buscando ya a Juan Ortega perfilarse para terminar con este cuarto de la tarde. Lía la muleta en el palillo, adelanta el engaño, el vuelo hasta el hocico. Levanta el armamento, mirada fija al morrillo, se eleva de puntillas, gira los talones, se enfrontila, muleta atrás, la va a adelantar a la pezuña izquierda, ahí oímos cómo le llaman. Bien, lo ha esperado muy bien. Una estocada muy delantera.
1: Muy perpendicular.
0: Y estocada corta y una cuarta de acero fuera del morrillo. Una estocada corta, perpendicular y delanterita.
7: Ha metido bien el brazo, la ha cazado.
0: Está casi en el centro del morrillo, Son las estocadas antiguas.
7: Claro, ahí tienen mucha muerte porque le cogen muchos órganos vitales.
0: Claro, porque están más delanteros los órganos vitales. Si la espada está delantera, pues es más efectiva. Lo que pasa es que yo creo,
1: se está
0: David,
1: saliendo.
0: Que ha quedado un poquito entre la musculatura del morrillo del toro.
1: Porque la está expulsando un poco.
0: Sí, la está expulsando. El toro lo van cerrando a las tablas. Lo van pegando ahí a las tablas a ver si el toro se aflige, pero al contraerse la musculatura del morrillo escupe la espada,
1: sí.
0: Señal de que no ha llegado a los órganos, sino que se ha quedado en medio de la musculatura.
1: No es la media lagartijera que yo esperaba.
7: No tenía menos efectividad, parece, de todas formas de aquí no lo veo bien, pero parece que está un poco contraria, ¿no?
1: No lo veo.
0: Una atravesada, David, creo yo.
7: Pero es que no se ve muy bien.
0: Pero tuvo mucho mérito en la ejecución de la estocada porque todo se le frenó. Y él, en lugar de irse,
7: atacó
0: con valor. Pues el toro se frenó y levantó la cara y dijo, aquí estoy yo, no pasas. Y él, en lugar de buscarle un poco el alivio, pues se quedó en la cara y metió el brazo.
7: Le metió muy bien el brazo.
0: Ahora el toro que le ha atrapado el capote a Miguel Ángel Sánchez y salía con él a darle cabezazo. Huye, mira todo cómo se va a Toriles. Ha terminado la puerta de Toriles. Cuando suena un aviso, avisa al presidente sacando el pañuelo
7: está
0: blanco.
7: Está contraria a la espada.
1: Pues como apuntaba David, sí.
0: Sí, está contraria. Y atravesadilla.
7: Lo raro es que no le haya escupido, ¿eh?
0: Verdad, sí. Ha escupido como una cuarta de acero, ¿no? Con cuatro dedos. Pues el presidente ha avisado que han pasado 10 minutos desde el primer muletazo.
1: Hasta que ha llegado ahí a la puerta de Chiquero.
0: Y que dentro de 3 minutos sonará el segundo. Y si suena el segundo, a los 2 minutos sonará el tercero. Con lo cual la cuadrilla y el torero tienen que retirarse de la cara del toro.
10: Al toro con la culata pegada a las tablas de la puerta de cuadrillas, al lado de Toriles.
9: Hay que darle en el descabello los hocico un poquito.
10: Sí, para que humille y destape ese huequecito entre el occipital y el atlas, la primera cervical.
0: ¡Qué bien lo ha cazado! ¡A la primera!
1: Pues pensaba que le estaba tapando la muerte, ¿eh?
0: Pero muy bien la ha visto Juan Ortega, que al primer golpe de verduguillo ha acertado, pero de pleno, vamos.
10: Y no hay petición, claro, lógicamente. Pues se va a quedar en una oreja y en una fuerte ovación.
1: Muy mal toro este.
10: Este es el más deslucido de todos y el... las hechuras están determinando mucho el comportamiento de los toros, ¿eh?
9: Totalmente.
10: En este caso al menos.
9: Sí, sí, este ha sido el más altote, el más brutote, el más feo de hechura. Y al final, pues, las hechuras son muy importantes, ¿sabes? Para el toro en vista.
10: Lleva un 50%.
9: Por supuesto, totalmente.
0: Ahí va, vamos a ver qué nos cuenta Diego.
11: Plaza de Toros de Santander, de segunda categoría, inaugurada el 25 de julio del año 1890 con toros del Conde de la Patilla, estoqueados por los diestros Cara Ancha y Luis Mazantini. El diámetro del ruedo es de 51 metros, tiene dos pisos y sobre los intercolumnios del último, los hierros y divisas de las ganaderías más importantes, en una arcada de estilo mudéjar en cuyo machón se lee el nombre del respectivo ganadero. El acceso se hace directamente desde el exterior a cada tendido, por carecer de pasillo y galerías circulares. El proyecto fue labor del arquitecto don Alfredo de la Escalera.
0: Bueno, pues a la Plaza de Toros de Santander nos trasladamos. La corrida comenzó a las 6:30 de la tarde. Toros de Benítez Cubero y Pallarés para Andy Cartagena, Lea Vicenzi y Guillermo Hermoso de Mendoza. Gonzalo Merino, buenas tardes, compañero. Buenas tardes, Santander.
12: Buenas tarde, Juan Ramón. Matizarte una cosa, la corrida empezaba a las 6 de la tarde. Se ha adelantado media hora pues con motivo del partido de fútbol, del que estamos todos pendientes. Estamos en el quinto toro de la tarde, en el tercio de banderillas, que corresponde a la rejoneadora francesa Lea Vicens. Hasta ahora lo más destacado lo ha realizado Guillermo Hermoso de Mendoza en el tercer toro de la tarde, que ha cortado dos orejas después de dos emocionantes quiebros en banderillas y un gran rejonazo con el que ha doblado el toro prácticamente sin puntilla. Destacar la magnífica entrada una vez más de la Plaza de Toros de Cuatro Caminos. Yo, si me hubieses preguntado el primer toro, te diría que había tres cuartos de entrada largos, pero ahora prácticamente pues es un lleno aparente. Lógicamente nos vamos esponjando a medida que avanza la tarde, pero una gran entrada en esta corrida de rejones, en la que se están alternando los dos hierros de la familia Benítez Cubero, los dos primeros con el hierro de Pallarés, tercero, cuarto y quinto con el hierro de Benítez Cubero y el sexto con el hierro de Pallarés.
0: Perfecto, así que hacemos como culmen de esta conexión primera, Gonzalo, la ficha hasta el momento del resultado de la corrida.
12: Andy Cartagena en su primero silencio, Lea Vicens silencio en el segundo de la tarde, su primer toro. Guillermo Hermoso de Mendoza, dos orejas en el tercero. Andy Cartagena en el cuarto, ovación. Y en este momento estamos en el tercio banderillas del quinto toro de la tarde, que como decía corresponde a Lea Vicens.
0: Pues muchísimas gracias, que bien lo cuenta nuestro compañero Gonzalo Merino desde Santander en esta corrida de rejones. Gracias, querido Gonzalo, cuando aquí en Roqueta salta al ruedo el quinto de la tarde. Gracias, Gonzalo. Y ya tenemos al quinto toro.
13: Quinto toro de la tarde con el número 25 de nombre, Bien Me Sabe, de capa, negro mulato, con un peso de 485 kilos. De la ganadería El Parralejo, para David de Miranda.
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0: Está toreando a pie juntos, sacando la mano de fuera, colocando el capote como una muleta. Le ha pegado seis lances así, ahora abre el compás y remata con media Verónica por el pitón izquierdo, junto a los pies, revolera alrededor de la cintura el vuelo del capote para finalizar ese recibimiento en el que los brazos los ha colocado para poner como si fuera una bandera la muleta, el capote.
9: Sí, porque ha querido torear muy, muy derecho, muy perpendicular. Y ha torado más bien casi por delantales, ¿no?
0: Delantales, efectivamente. Para mantener la verticalidad, sí, del cuerpo y los pies juntos. Aprovechando esa personalidad de David de Miranda, de torear muy derechito, muy amable.
9: Abre un poquito más la cara, ¿no?
1: Sí, cortito de cuello.
10: Pero muy poquito. Sí. Pero es más bonito el toro que sí, el anterior.
1: Sí, hombre.
10: Que es más bonito, más agradable. Me estoy fijando en las divisas, la colocación de las divisas.
1: Lo que dice el maestro Ponce, sí, ¿no?
10: Y casi todas van en el morrillo en el lateral, sí. Con lo cual no puede afectar al nervio. Sí. Al nervio le afecta cuando está justo en el centro, y al finalizar el morrillo, que es donde tiene más cercano la salida de los nervios de la columna vertebral.
9: Además, los picadores tampoco quieren que se pongan ahí, porque ahí es donde se pica.
10: Claro. Qué bien ha vestido el toro, este es de más bravura.
1: Y lo ha cogido bien, ¿eh?
9: Cuanto ha visto el caballo, se ha ido para él.
10: Se ha ido como una
2: Rafael Carbonel.
10: Qué bien lo ha cogido el picador, en qué sitio más bueno, empuja el toro con los cuartos traseros, estirando las patas de atrás, le dicen al picador que no te fíe para que no le levante la vara, porque el toro tiene mucha bravura y temen que se rehaga en fuerza y
9: derribe. Está metiendo los riñones y empujando con poder.
10: Este ha sido de verdad el que se ha entregado, de verdad.
9: Mira cómo mete los riñones, ¿eh? Como...
10: Ah. Este va de verdad entregado. Este se ha entregado de verdad en el peto. Y eso luego lo refleja en la muleta igual.
9: Además con el rabo arriba, mire.
1: Sí. Encelado.
10: Este ha sido el toro más bravo en el caballo, sin duda.
1: Y se lleva sus palmas.
10: Y qué bien está Carbonel, ¿eh? Qué pena.
1: Oh.
14: Lo está diciendo que lo sacáis, coño.
10: Qué bien el picador. Qué bien, en qué buen sitio.
9: El picador está sensacional y el toro ha hecho una pelea extraordinaria.
10: Extraordinaria. Y sigue haciendo, sigue vistiendo con bravura. Se ha ido al capote de Pereira. Aprovechar para recordar a toda la familia de Carrusel Taurino que mañana estaremos en la línea de la Concepción, en la feria de la línea, con un cartelazo. Creo recordar, ya son tantos, que es Morante de la Puebla, Juan Ortega y Pablo Aguado. O sea que tenemos casi este mismo cartel, pero con la presencia de Morante. Se retira el picador, al que oímos entrar.
9: Va a hacer un quite.
10: Se va a los medios. David de Miranda, que se pone de frente, se echa el capote ceremoniosamente a la espalda, coloca de frente el cuerpo del torero, el que ve el toro que acomete galopando, saca el capote por el pitón izquierdo. ¡Qué bien le pasó! Cerquita y no se inmutó. Ahora por el lado derecho, la segunda de las... la tercera. Y en la cuarta, que cerquita, y el toro se volvió rápido, la revolera, y ha sido un quite
9: por saltillera,
10: por saltillera, ¿no? Efectivamente. Así es, saltillera, pero con una verdad, una
9: muy quieto, mucha pureza.
10: Una personalidad. Y además el toro le ha puesto mucha emoción porque se ha ido al capote como este, al caballo fue.
9: Este puede ser, Juan Ramón, este sí puede ser.
10: Este puede ser el del Parralejo.
1: Se la pasa cerca, ¿eh?
10: Uf, cómo la ha pasado el toro. Además, como un obús.
9: Me encanta lo que está haciendo el toro, ¿eh?
10: Sí, este es bravo de verdad. Es que este es bravo de verdad. Tercio de banderilla. Ahí va Cándido.
2: Fernando Pereira, de Rivera y Azabache, el que lleva la lidia. Y ahí acaba de poner un par de banderillas con la bandera de España. Cándido Ruiz, de gris y plata.
10: A ver qué lance le pega por el
2: pitón. De la cuadrilla, Julio López, de Canela y Azabache.
10: Ahí va Julio López desde los medios, cuartea por el pitón izquierdo, le espera un poco el toro que no acomete, ahora se va el toro por el torero y mete los brazos y deja las banderillas arriba. Se refugia ahí en el burladero de matadores. Está David de Miranda indicándole a Pereira lo que quiere. Lo saca para afuera, un lance para afuera. Y va a ser Cándido Ruiz el que cierre el tercio de banderillas de este quinto toro. Desde los medios parte en el cuarteo por el pitón. El toro ha vuelto la cara ahí. En medio del cuarteo el toro se ha ido.
9: El tercero por querer cortar, Javier
1: Sánchez Araújo.
10: Se ha movido y el toro ha vuelto la cara, que se está moviendo aquí.
9: Claro, pero lo que tiene que hacer es que estos toros bravos hacen hilos, ¿sabes?
10: Ahí va Cándido Ruiz por el pitón derecho y deja los palos arriba. El torero de ronda.
1: Sigue haciendo cosas de bravo.
9: Me encanta el toro, ¿eh?
1: Y a mí también.
10: Le puede
1: decir.
10: Cambio de tercio. David de Miranda.
9: En cuanto lo llama, está ahí, ¿eh? El toro es súper obediente. Cuanto lo llama, está ahí el toro.
10: Cierran el toro al burladero del tendido 3. A la altura del tendido 2, pegado a las tablas, está montando la muleta en la mano derecha. vestido de rosa y oro. Ahí oímos a todo lo que dicen los sonidos del ruedo. Y ya vamos a recordarlo, algunos de los sonidos que salen en Tarde de Soledad fueron cedidos por don Antonio Barroso, aquí presente. Muleta por el pitón derecho. Qué largo se ha ido el toro por el pitón derecho. Ahí el izquierdo ha metido los pitones en el albero, se ha frenado.
7: Le ha apretado y...
10: Le va a dar un doblón por el lado izquierdo.
15: Lleva para adelante, lleva.
10: Ahora por el lado derecho, rodilla en tierra, llevándolo muy toreado. Otro doblón por el izquierdo. Con el derecho, con la rodilla izquierda y estirando el brazo, dirigiendo la embestida del toro, haciéndole ir detrás del vuelo de la muleta, llevándolo toreado. Pase por alto, se incorpora, un pase de la firma muy bonito, quebrando la cintura, y el pase de pecho con la mano derecha.
7: Le ha exigido una barbaridad, ¿eh? Ha exigido mucho.
10: Le ha más de la cuenta, David, más de la cuenta. Bueno, el toro lo ha sentido, que ha sido muy exigente. Ha clavado la rodilla en tierra y ha llevado al toro con la mano derecha muy, muy, muy para adelante hasta el final, en esos doblones muy, muy duros para el toro. Muleta a la derecha. Adelanta el engaño suave. Carga la suerte con la pierna derecha al pitón contrario. Ahí el toque. En línea recta, el primer derechazo. Se la deja en la cara. Gira la muñeca en el segundo derechazo, en el tercero. Limpio el tercero. El cuarto, bajando el engaño, intentando ayudar al toro en línea recta al principio. El quinto, cambiando la muleta por la espalda a la zurda para colocarse al de pecho. La muleta colocada, toca, y el de pecho hasta el final, arriba. Le ha dolido al toro ese inicio, muchísimo. Porque ha bajado...
7: La ha servido mucho en el inicio de faena y el toro la ha acusado.
10: La ha acusado.
1: Está todo. Más afligido, sí, el toro.
10: Bastante,
7: Tiempo. Que dale tiempo al toro.
10: Sí. Vamos a ver, muleta a la derecha. Se acerca al toro, garbosamente. David de Miranda pone el brazo izquierdo en jarra, apoyado en la cadera. La muleta a la derecha, carga la suerte. Pierna derecha para adelante. Estira el brazo en línea recta en el primer derechazo. En el segundo, que bien ha girado la muñeca, suave. Ahí el tercero, el toro clavó los pitones en el albero y se frenó. La banda de música que acompaña a David de Miranda, que se pone completamente de frente. La muleta viaja hasta el hocico. Toca pulseando muy bien ese derechazo. Abre el compás. Lo lleva atrás en el segundo con media muleta. Baja mucho el engaño en la tercer derechazo. Vuelve el toro, se coloca al de pecho. Le echa la muleta al hocico. Y para adelante hasta el final y arriba el pase de pecho.
7: Mal hace todo el toro por abajo,
10: Muchísimo. Qué lástima que haya sentido el toro, se ha afligido un poquito y entonces la chispa de transmisión ha bajado también. Muleta a la zurda. El pecho para adelante. La muleta suave. Se la echa muy lento la muleta. Bueno, ese natural. Deja muerta la muleta en medio, o sea, sobre el albero. Se la echa el vuelo al hocico. Estira el brazo, lo lleva atrás de la cadera en el segundo natural. Muleta colocada. Toca, conduce la embestida. Se queda corto el toro, pero tira de él. En el tercero de los naturales. Está echando la persiana poco a poco el del Parralejo. Toque muy lento, muy suave. Pulseándolo con el vuelo de la muleta, codilleando un poquito. Estirando la embestida, muy vertical ahora el cuerpo, asentar los riñones, muy natural. Le animan desde el callejón.
16: ¡Qué bien vuela esa muleta!
10: Otra vez el toque despacito, qué muletazo le ha pegado, ha manoletado. Qué vertical el cuerpo con el vuelo de la muleta. Qué bonito atrás de la cadera, el segundo. Qué bonito, qué ha manoletado. Mira, qué manolete clavado el tío. A pie junto. El tercero enroscaba la cintura. Esta serie es la mejor. Se coloca el de pecho. Paso adelante, se la echa. Y el de pecho. Estos tres muletazos.
1: Estos han sido los mejores.
10: Cumbre del estilo, pero con su propio concepto. ¿Esto? De los tres que dio en el primero.
1: Yo, Juan Ortega.
10: Solo que este más manoletado.
1: Más vertical, sí. Componiendo la figura en vertical.
10: Muleta a la derecha, va a pegarle un pase cambiado de las flores a pie junto. Ahí se lo pega muy ajustado y le liga el derechazo. Verticaliza el cuerpo, asienta el torso en los riñones. Muy
0: muy derecho, llevándolo con la muleta muy por abajo, enroscado a la cintura, pero siempre encima de los pitones, muy cerca de los pitones. Endurea la muleta adelante y atrás, en la cadera derecha, saca el engaño. ¡Qué buen derechazo le ha pegado ahí! Y qué lento, qué despacito y qué encima del toro. Estar en la cercanía, pero componiendo la figura. Ahí se queda el tío, ¿eh? El toro vuelve, cabecea, se trata de imponerse al torero, pero el torero es que no se inmuta. Se ha echado la muleta a la izquierda por la espalda. Ahí, la postura bien colocada. El natural con el vuelo del engaño. Es que le echa el vuelo al hocico y tira. Ya el toro se para y cuando al volverse le mira los tobillos al torero. Toca de nuevo y se para el toro, le mira los tobillos. El toro busca la muleta, el vuelo de la muleta, ahora se la ofrece. ¡Uy, qué cerca está! ¡Bien justo! El toro casi le roza. Vaya natural que le ha pegado vertical el cuerpo. Otro más. Y se queda el toro. Mira dónde tiene el muslo, en medio de la testud. El toro se frena, la muleta colocada delante, como una fotografía. Parado el toro con la cara abajo y la muleta colocada. El toro que da marcha atrás. Y ahora le pega el natural, va hasta el final, vuelve el toro. Toca varias veces, toca el pitón contrario al de pecho. Toca, uy. Ahí se lo iba a echar los lomos. Y el de peso ahora. Bueno. ¡Qué arrimón!
7: ¡Qué lío está formando, eh!
0: ¡Qué arrimón!
1: Y el toro que no la tonta del bote, ¿eh? Ahí cuando ha intentado darle ahí y tocarlo fuerte.
7: Un torero que se queda muy quieto, muy poderoso y aflige mucho a los toros, ¿eh?
0: Lo aflige, sí. Tienen que tener mucha raza para aguantar ahí los toros.
1: Ahora no ha mirado ni una vez a las tablas, ¿eh? Todavía, fíjate ya por dónde vamos de la faena.
0: Muleta a la derecha. Ahí el toquecito. Bueno, ese derechazo. Bajando el engaño con la panza. Le liga al tercero. Quita la muleta. Está ahí en medio de los pitones. Pero muy vertical. Asentado en los riñones el torero. La barbilla en el pecho. Saca la muleta de atrás de la cadera derecha al ojo contrario. Le baja mucho la mano y gira la muñeca. Pero por abajo siempre. Por otro más. Son ya medio muletazos. Y el tío ahí pues metido en medio de los riñones. En medio de la testud. Ahora gira la cintura, le da la espalda, circular invertido de espalda. Allá va el toro detrás, completa el circular. Y ahora le mete la rodilla, está tocándole con la rodilla en el atestú, el toro con la cara ahí abajo. Y es que se ha impuesto completamente, se ha montado encima, pase de pecho. Ahí se queda, uy. Cuando se vuelve, le ha tocado ahí en la rodilla.
1: Es que
0: se mete ahí, ahora se despatarra. De frente, en medio de la testud, saca lateralmente al lado contrario la muleta para que el toro se abra porque tiene que sacar los pitones de en medio de las piernas. ¡Qué barbaridad! ¡Qué arrimón!
7: Este torero,
0: ¡qué arrimón! Pero a la vez con mucha estética.
1: Está en el sitio donde se queman las papas, ¿eh?
0: Bueno, mira, la gente se ha puesto en pie. La gente se pone en pie para aplaudir a David de Miranda, que se ha pegado el súper arrimón. Pero manteniendo la estética siempre. Claramente uno de los toreros de la temporada, ¿eh?
17: ¡Qué barbaridad!
7: Totalmente.
0: Ahí están diciendo qué barbaridad algunos comentadores.
7: Este sí es de vuelta al ruedo, ¿eh?
0: Total.
1: Este
0: es más que el otro.
1: Más que el otro, sí.
0: Ayudado por alto a pie junto a un estatuario, prácticamente. Le ha pegado por el pitón izquierdo. ¿Qué va a hacer ahora? Se va a poner de frente, de uno en uno, de frente y a pie junto. Coge ahora el palillo de la muleta por el centro. Se verticaliza el cuerpo, junta los pies. ¡Guau! ¡Qué manoletado ese natural! Acompañando con la cintura atrás de la cadera. Esbelta la figura. Ahora pliega la muleta en el brazo izquierdo. Se coloca cartucho de pescado. A pie junto, de frente, se la echa al hocico, engancha la embestida, lo rosca la cintura. Completamente de uno en uno los muletazos. Otra vez se la echa. Teo, tira del toro. Mira cómo se lo deja llegar. Ahí se la echa. Gira la muñeca, se coloca el de pecho. Y sin mover la zapatilla, el pase de pecho a la hombrera contrario. Desplante de David de Miranda. Sí, hay que estoquearle. Va a entrar a matar. Vamos a ver. Lía la muleta en el palillo, suerte contraria, costillar izquierdo del toro a las tablas, en la segunda raya de picar. Levanta la muleta alta para que el toro coloque el cuello, que lo tiene descolgado. Mirada al morrillo, no está bien colocado el toro ahí, ¿eh? No está bien colocado. La muleta para adelante. Bien, entera. ¡Qué tocada la ha pegado! Entera en su sitio. Donde
1: en todo lo alto.
0: En todo lo alto.
9: Es de premio la tocada, ¿eh?
0: ¡Qué estocada la ha pegado! Premio. Milimétrica. No tiene ni una derivación hacia el costado, cero. Justo en el centro de la columna vertebral.
1: Y se ha tirado, ¿eh? A conseguirla.
0: Queda un pelín traserilla.
9: Una chispa, sí.
0: Una chispa traserilla, pero muy poco. Y eso va a hacer que...
1: Que tarde un poco.
0: Sí. Pega el rabo el toro a las tablas del tendido 2. Al pitón izquierdo. Está Candy, ahí le oímos.
17: Se echa.
0: Se va a echar el toro, le oímos a los toreros.
17: Toca.
0: Esa es la voz de Ponce.
17: Ahí.
0: Esa es la voz de Ponce. Toca. Oímos a Ponce. Le echa el capote de Pereira al pitón derecho.
17: Ahí, síguele hasta que se eche.
0: El pitón izquierdo, Cándido Ruiz.
17: Sí, me dejo la cerrilla.
0: La mijita de trasera que tiene, fíjate el tiempo que tarda, ¿eh?
17: Dejarlo.
0: Dice Ponce que espadazo tiene, no sé, echa que está una mijita trasera.
1: Con ese espadazo, dice el maestro Ponce.
0: Agacha. Ahora lo está pensando. Agacha. Aviso.
17: Eso.
0: Recordamos que un aviso no es un castigo, es un aviso. Cándido. Como su nombre indica.
17: A ver lo que hace.
0: Aguanta el toro, ¿eh? Hay que ver con dos deditos que está trasera.
17: Déjalo ver.
0: Va a tener que descabellar. Ya tiene el verduguillo en la mano.
1: Ponce no se lo explica. Está hablando con el Tato, con Raúl Gracia.
0: Pues tiene una explicación, porque al sacarle la espada he visto que estaba un pelín tendidilla también. Un pelito. Pero es que milímetros aquí, más tendida o más trasera,
1: hace que cojas pieza o no,
0: que varíe la efectividad de una manera radical. Me echan otra vez el capote abajo. Ya va a empezar el público a impacientarse.
17: Cándido,
0: que está haciendo moverse el toro.
17: Es lo que hace solo.
0: Se va a echar el toro. Ahora se ha echado el toro. Ahora, su tiempo. Cuando las tocadas son traseras, tiene su tiempo. A ver, Julio López, que va a puntillar.
18: Bien, Julio.
0: Acertó.
1: Bueno, a ver, si no se ha enfriado mucho el público, yo creo que no.
0: No, porque están saliendo pañuelos. Por lo menos uno le va a cortar y va a abrir la puerta.
1: Hombre, y las dos. Y a mí ha habido ciertos momentos de la faena que hasta se me ha pasado el rabo por la cabeza, ¿eh?
0: Ha sido faena de dos orejas,
9: ha sido muy intensa la faena y...
0: Ahora sí que acrecienta la petición al máximo. Primera oreja, ya tiene dos. La del primero de su lote y esta. Ya tiene la puerta grande. Piensa el presidente si da la segunda, consulta con el César. El César sigue hablando con el presidente. Tres orejas para
1: David de Miranda.
0: Puerta grande para David de Miranda.

0: Y David de Miranda, que
1: de David Pérez Sánchez, David de Miranda, nacido en Trigueros, Huelva, el 13 de septiembre del año 1993. Tomó la alternativa en Huelva el 5 de agosto del año 2016, actuando como padrino José Tomás y como testigo López Simón, con toros de Victoriano del Río.
0: Ahí va David de Miranda a recoger los trofeos, dos orejas que le entrega ahora el alguacilillo, la muestra a la presidencia, y va a iniciar el recorrido al anillo de la Plaza de Toros de Roquetas de Mar. La vuelta al ruedo de David de Miranda en este quinto toro de la tarde. Queda el sexto y último cuando son las 8:03, 2 minutos. A una hora de la gran final del Campeonato del Mundo de Fútbol. Con la presencia de España ante ese peligro inminente que es evidentemente Argentina. Vámonos a Valencia, Plaza de Toros de Valencia.
2: Plaza de Toros de Valencia, de primera categoría. En 1850, el gobernador civil de Valencia, Melchor Ordóñez, en colaboración con la Junta del Hospital, encargó el proyecto de la Plaza de Toros de Valencia al arquitecto Sebastián Moleón. Basada en el teatro romano de Flavio Marcelo, su estilo arquitectónico es dórico sencillo y su estructura forma un polígono de 48 lados, con un ruedo de 52 metros de diámetro. Los primeros festejos celebrados en la plaza se produjeron los días 3, 4 y 5 de agosto de 1851, en los que José Redondo Chiclanero estoqueó en solitario toros de las ganaderías de Duque de Vergara, de Marqués de Casa Gaviria y de Duque de Osuna. La inauguración oficial se realizó durante los días 20, 21 y 22 de junio del año 1859, en las que actuó como único espada Francisco Arjona Cúchares, lidiando reses de las ganaderías de Viuda de Zalduendo y de Nazario Carriquiri.
0: A la Plaza de Toros de Valencia, bellísima Plaza de Toros sin duda. Allí está José Luis Cuerda, que nos va a contar qué están haciendo con los novillos de Talavante, Álvaro Serrano, Julio Norte y Marcos Pelayo. Vamos a ver qué pasa.
3: Palope.
0: Efectivamente, José Luis. Buenas tardes, pues José Luis. Adelante, cuéntanos.
3: Buenas tardes, ya estamos en el quinto novillo. En realidad la novillada era el último espectáculo de la feria de julio. Es una novillada procedencia de Talavante. En general los novillos han estado muy bien presentados, todos con ellos nacidos en el 22, pesos por encima de los 500 kilos. Y al parecer la deficiencia que más se les ha notado es que han faltado un poco de fuerza y un poco de transmisión. Álvaro Serrano, que ya toreó aquí en Fallas, iba vestido de azul oscuro y oro, Julio Note de azul celeste y Marco Palope de blanco. Álvaro Serrano en su primer novillo ha estado bien, aunque ha pinchado y el presidente ha estado un poquito duro con él y no le ha concedido la oreja. En su segundo novillo no ha estado mal, pero el novillo tenía más complicaciones y ha tenido un problema, que es que en la salida de un pase el novillo le ha fracturado un dedo, con lo cual a la hora de matar el hombre se veía totalmente imposibilitado. Ha entrado a la enfermería, le han vuelto a poner el dedo en su sitio, pero así de todo se veía incapacitado para sostener la espada. Y en este Julio Norto, en su primer toro, ha estado muy bien y en la actualidad está con su segundo toro, en el cual se le está complicando más, aunque le acaba de propinar un espadazo muy alto y esperemos que corte alguna oreja. Y Marco Palope, en su primer novillo, con la capa asado aseadito y luego con la muleta, realmente tiene un corte de torero, dijéramos, caro, elegante, ha estado muy bien con los derechazos, con naturales, y como desgraciadamente pasa, pues a la hora de matar, esto lo tiene que solucionar de otra forma, porque cuando podía haber cortado una oreja, pues se le ha ido porque la ha tenido que matar de tres espadazos. Y este es el tema, o sea que muy bien, estamos prácticamente ya acabando esto y veremos a ver si Marco Palópez es capaz de cortar algo, porque aquí...

0: empleado nada, que se ha defendido, pero que no ha ido hasta el final detrás del capote.
1: Le ha costado salirse de los vuelos, le ha costado desplazarse. Y la verdad es que este es el toro más de la corrida, ¿eh? Este es el toro más hecho, sí.
2: Este pasa, este por una plaza de segunda pasa con
0: perfecto,
2: toda normalidad.
0: Sin ningún problema. Vamos a escuchar los datos de este sexto y último toro del Parralejo.
3: Sexto y último toro de la tarde con el número 5, de nombre Molinero, de capa negro, con un peso de 510 kilos, de la ganadería El Parralejo, para Pablo Aguado.
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0: Y el picador que ya se coloca, Espartaco Picador.
3: Y ahí está el sexto picador de la tarde, que es Manuel Jesús Ruiz Román, Espartaco Picador, que va vestido de nazareno y oro y monta al caballo deseado, un caballo alazán con 12 años y 570 kilos.
0: Está llevando al toro hasta la segunda raya, no se desplaza nada este sexto toro, viste más con los pechos en forma defensiva. Y ahí oímos a Espartaco Picador, que echa la vara para adelante, toro que se estrella en la parte delantera del peto de deseado, mete el pitón izquierdo en esa parte delantera, se le ha ido un poquito atrás la colocación de la puya. Le da para adelante. ¿Qué le dicen? ¿Caco o taco?
2: Taco.
0: De Espartaco, claro.
2: Sí. Le pedían que rectificara, pero no ha rectificado, sigue ahí.
0: Se ha quedado un poquito atrás la colocación
2: atrás, con la buena temporada que lleva, porque está en un momento de madurez también Espartaco Picador.
0: La cumbre.
5: ¡Oh, otra! Ese sí que se ha pegado una voltereta gorda. Ha clavado los pitones en el albero el toro y todo su peso por encima del cuello. Ha pegado con los riñones, pero como un bomb.
2: Y este pesa, 510 marca la báscula, pero...
0: Se ha quedado parado el toro al levantarse, se ha levantado y se ha quedado petrificado,
6: Le ha acusado el porrazo.
2: Ha sido el denominador común, han dado la vuelta casi todo.
0: Pero este le ha pegado con más fuerza que ninguno, vamos.
2: Está sonado.
0: Iván García ha dejado el toro en la jurisdicción de Pablo Aguado.
6: No lo habían matado a ver si él lo considera que está picado o no.
0: Yo creo que sí.
2: Sí.
0: El toro se ha parado mucho y la voltaina ha sido otro puyazo.
6: Sí, está picado, sí.
0: Ha pasado por el lado derecho, en un capotazo, por el izquierdo, lo prueba. Esto lo está picado, más que picado. Como le pega otro puyazo, no se mueve. Cambia el tercio.

0: Entra el caballo de la puerta y se retira Espartaco después de haber saludado al presidente. Comienza el tercio de banderillas.
1: Pues la lidia de este último toro de la tarde la lleva Iván García, que va vestido de verde y azabache. Y ya se prepara en el centro del ruedo Diego Ramón Jiménez, de Corinto y azabache.
2: Y si es bueno con los palos, con la manta, no veas cómo anda, ¿eh? Iván García.
3: Un muy buen torero, Iván García.
0: Un fenómeno. Ahí va Diego Ramón. Dejó los palos caídillos.
2: Bien cortado, Perico.
0: Mucha facilidad, ha ido muy rápido, pero me queda un poquito caído la colocación de los palos blancos. Y ahí va el tercero.
1: El tercero es Francisco Javier Sánchez Araujo, de Azul Rey y Azabache.
0: Lance por el izquierdo. Ahí va, por el pitón izquierdo, cuartea. Ya que el toro le persigue.
2: Qué bien cortando, Perico, ¿eh?
0: Muy profesionales, muy bien colocados siempre.
1: Y cierra el tercio Diego Ramón Jiménez.
0: Se queda muy pegado a las tablas del toro, lo tiene que sacar de ahí Iván García. La culata a la puerta grande del toro, que duda en salir. Le ha gustado el sitio. Ahora sale el toro tranqueando muy bien. Qué lance más bueno. Qué templado y qué largo lo ha llevado por el lado izquierdo Iván García. Y ahora se pone por el lado derecho, ya en la segunda raya de picar y paralelo a las tablas.
2: Ponérselo por el lado derecho al banderillero.
0: Allá va Diego Ramón. Se va por el pitón derecho, se va hacia el toro. Mete los brazos y deja las banderillas blancas.
2: Bien, Perico.

0: Se cambia el tercio.
1: Qué buen torero Iván García, ¿eh? Oh, uf.
0: Cambio de tercio, montando la muleta ya Pablo Aguado. Llega hasta el burladero de Matador el Toro, en su persecución al capote de Iván García. Ahí le oímos respirar.
2: Línea y para adelante, sin obligamos.
0: El toro que galopa por el lado izquierdo, doblón. Vuelve el toro por el derecho, lo lleva más largo en ese doblón, flexionando rodillas. Un trincherazo con la rodilla flexionada. Ahora por el lado derecho estira la embestida, larga la embestida, terminando por arriba. Se coloca el de pecho con la mano derecha, la voz de Pablo, el toque. Ronca el toro ahí detrás de la muleta, sí. Bien, qué bonito ese muletazo, muy desmayado de la firma. Molinete con la derecha, bien. El de pecho.
3: Qué bonito lo ha hecho, ¿eh?
4: Pues para adelante y sin obligarlo mucho, ¿no? Le decían desde el callejón.
3: A su altura.
0: Hasta ahora no le ha molestado nada, ¿eh? Al toro.
3: Su altura, le ha hecho toda su altura. Sí. Ha hecho perfecto.
0: A favor del toro, sin molestarle. Ha sacado la segunda raya. Sigue la cuadrilla.
3: Ese terreno es ideal para él.
0: Oímos la figura, o sea, la cuadrilla y al propio Pablo Aguado, cómo habla con el toro, que bien ese toque, componiendo la figura en el primer derechazo. El segundo quiebra la cintura, le acompaña largo en el tercero, el cuarto con la cintura, bajando más el engaño, el quinto. Termina por arriba, junta los pies, cambia de mano de la derecha a la izquierda.
4: Qué
0: muy
4: torerazo.
0: Torero, muy torero.
3: Qué bonito lo hace este torero también, ¿eh? Qué bonito lo hace.
0: Con un concepto distinto, pero igual sí.
3: A Juan Ortega.
4: Sí, sí.
3: Pero muy sevillanos los dos, ¿eh?
0: Fíjate, yo veo a Pablo más de la escuela sevillana.
4: Sí, de la de Pepe Luis, Manolo Vázquez.
0: Y a Ortega con una mezcla de rondeño.
4: También, sí.
0: Ahí va, componiendo la figura, acompañando con la cintura. Bien ese tercer derechazo.
3: Tiempo.
0: Bajándole mucho la mano y acompañando con la barbilla en el pecho, la cintura, el viaje del toro a la muleta. Otra vez toca en el hocico, se la echa, estira el brazo, ahora le ayuda más al toro terminando a media alturita el derechazo. Este toro no es malo, ¿eh?
3: No,
0: el
3: no.
0: El toque ahí, bien, el toro ha cogido ritmo ahí, este toro es de los de clase. Se coloca el de pecho y el pase de pecho.
3: Muy obediente el toro.
4: Y hubiera transmitido más sin la voltereta, creo, ¿eh? Hubiera quedado con más brío.
0: Y de los que ha tenido más clase.
4: Sí.
3: Este de los de más clase de la corrida.
0: Se ha retirado el toro Pablo Aguado, que
3: ese tiempo es perfecto.
0: Echa la muleta a la mano izquierda. Ataca el paso doble. Pablo, que se da cuenta que el toro tiene mucha nobleza, relaja el cuerpo. Con la zurda se coloca a la altura de la segunda red de picar, le echa la muleta al hocico, el toro obedece, se va detrás del vuelo de la muleta en el primer natural, deja la muleta colocada, quita el engaño, se cruza al pitón contrario, asienta las zapatillas, el toque y la voz a la vez, como oímos, ahí la voz y el toque, y le tocó un poquito la muleta al final del trazo del natural, vuelve a tocar, tira del brazo, gira la muñeca, suelta al toro, se retira un poquito, se cruza. De atrás adelante la muleta, asentado la zapatilla al albero, vuela la muleta hasta el hocico, quiere enganchar la vestida, tira del brazo, ahí le tocó la muleta, busca la limpieza ahora en este muletazo, termina atrás, se coloca el de pecho con la izquierda, pase de pecho. No, se debe dejar enganchar, ¿eh?
4: Desluce mucho, claro.
0: Separado mucho del toro, oímos cómo le habla y cómo le anima al toro en vestir al animal entre las dos rayas de picar.
3: Cómo lo vende yéndose para la cara del toro.
0: Muy toreramente, muy artísticamente. Se eleva de puntilla, unos 5 metros del toro, carrerilla para adelante. Se cruza el pitón contrario, le llama ahí por el pitón derecho. Compone la figura, se la deja en la cara, tira del brazo, le liga el segundo. El toro sigue vistiendo por abajo, atrás de la cadera el tercero. El cuarto le baja mucho el engaño, termina por arriba. Se coloca el de pecho, junta los pies, cambia de mano de la derecha a la izquierda. Vuelve el toro, se encuentra la muleta y el de pecho.
4: Buen toro también, ¿eh?
1: De los que más se están dejando este, ¿eh?
0: Sin duda.
1: Con más clase.
0: Monta la muleta a la derecha.
1: Se está viniendo a menos, ¿eh?
0: Sí. Paso adelante. Trata de componer la figura. Le coge el pitón de derecho con la mano izquierda. Mientras pendulea la muleta detrás de la cadera. Paso adelante. Vuelve a cogerle el pitón con la mano izquierda. Mientras se va cruzando, ahí le echa la muleta. Compone acompañando con la cintura la muleta retrasada en la cadera derecha. Ahora no adelanta el engaño, ahora lo saca al pitón contrario, toca. Ahí conduce la embestida en círculo. Vuelve a retrasar el engaño a pies juntos. Verticalizando el cuerpo y los pies muy, muy juntitos. Enrosca el toro, molinete con la mano derecha, se coloca el de pecho. Arriba el pase de pecho con la mano derecha. Desplante de Pablo Aguado, que vuelve con la palma de la mano izquierda a tocar la pala del pitón derecho del toro. Paso adelante.
1: Ya con media muleta ya hay que matar todo.
0: Sí, hay que entrar a matar y es lo que decide Pablo Aguado, irse por la espada.
4: Este no se da coba, ese... Se acabó.
1: Bueno, pero es que para que te ayude el... Para que te ayude
4: el claro, el entreno, no se pase mejor, de faena.
1: Claro, exactamente. Si no, luego se ponen más complicadas para matarlo y no te ayudan tanto y...
4: No, no, sí, las faenas tienen su medida.
1: Por supuesto.
4: Y veo al Tato, y hay que acertar en ellas.
0: Veo al Tato dándole muchos consejos a Pablo Aguado.
4: Yo también, lo llevo pendiente, veo que está pendiente de él toda la tarde.
0: Ya tiene el acero en la mano. Ha ayudado, va a ser.
2: Provoca, provoca.
0: Oímos a los toreros, oímos a los toreros. Paso adelante, las dos manos para adelante, arriba. El ayudado por alto por el pitón izquierdo. Se coloca por el derecho. Otro ayudado, quebrando la cintura a la vez que los brazos van para arriba. Muy bonito el tercero, caminando hacia las tablas, entre las redes de picar. Cuidado, ahí se le frenó el toro.
1: Hay que matar toro.
0: Paso para adelante y toque. Pase de pecho con la mano izquierda. Pliega la muleta en el brazo izquierdo. Desplante de Pablo Aguado. Hay que entrar a batalla.
4: Lleva la espada de verdad.
0: Ya tienen que entrar, mano. Vamos a ver. No pasa por el pitón derecho. Entre la raya de picar. Lo pasa por el izquierdo. Está probando. A ver si el toro junta las manos. Se coloca bien. Lo coloca la suerte natural. El costillar derecho del toro. Da las tablas. Ahí, enmarcado por las rayas de picar.
1: Ahí está el toro.
0: Lía la muleta en el palillo. La adelanta. Levanta la muleta para que el toro coloque el cuello bien.
1: Lo va a matar.
0: Mira el morrillo. Le va a echar la muleta para adelante. Ataca. Qué pinchazo más inoportuno, ¿eh?
4: Vaya.
0: Vamos a ver.
1: Él también le ayuda poco, ¿eh? El toro.
4: Se ha quedado ahí, sí. Amorcillado, ¿no?
0: Segundo intento. Se coloca también en la suerte natural, sobre la segunda raya de picar. Ahí va a atacar. La muleta para adelante, ataca. Y ahí, otro pinchazo.
4: No está soltando el brazo con fe, ¿eh?
1: No lo ha ayudado nada, ¿eh? No se ha movido ni siquiera, ¿no?
0: Pero él hay que pegarle un puñetazo. Sí,
4: claro. Ha ido un poquito señalando más que...
0: Tercer intento. También la suerte natural. Pinchó de nuevo.
4: Nada.
0: Esto le pasa de vez en cuando a Pablo. Se atasca cuando pincha un par de veces, ya se atasca.
4: Sí, sí.
0: Se atasca y pierde ya la concentración. Yo se lo he visto un montón de veces ocurrirle, ¿eh? Como pinche y coja hueso la primera vez, hay momentos que se atasca un montón. Ahí va, vamos a ver.
4: Ya ha atascado el toro.
0: Ya está atascado completamente. Lleva cuatro pinchazos.
4: Pues hubiera tocado pelo, creo.
0: Claro, sí, que sí.
1: Totalmente.
0: Pues el único que va a salir el hombro es David de Miranda.
4: No, está cortado en el primero.
0: Es verdad, cortado en el primero. Van a salir los dos a hombro, David de Miranda y Pablo Aguado. Juan Ortega ha cortado una, ¿no?
4: Una. Pero vaya tres derechazos, que dejó antes de matar el primero.
0: Madre mía.
4: Vaya.
0: Quinto pinchazo y el aviso. Cuando hay cinco pinchazos ya el aviso, más que un aviso, se convierte en un castigo, sí.
4: Además ya se le nota desmoralizado, ¿eh?
0: Sexta vez. Ahora media
4: tocada. Ahora ha dejado ahí algo.
0: Esa es suficiente.
1: Esa le va a hacer daño.
0: Esa vale. Media tocada delanterita en buen sitio. Esta le vale. Y el público sale como una bala.
4: Hombre, a ver. Alex Baena,
0: claro. Bueno, ahí se van los aficionados a ver el fútbol, como debe ser. Mientras que el toro todavía está en pie, con el rabo pegado a las tablas, e Iván García al pitón derecho y Diego Ramón al izquierdo. Echando el capote a un lado y otro. Y ya el personal decide marcharse. Todos los aficionados, a los que saludamos cariñosamente. Gracias. Se van todos. Aquí ya hacemos familia, David. Sí. Claro, en la feria, cortita,
1: totalmente, vamos.
0: Pero hacemos familia. Muy bien. Ahí se van. Ahora cayó el toro. Cayó el toro. Definitivamente el sexto toro. Y el público que ya sí que se levanta y sale disparado. Porque son las 8 y 25 a 35 minutos del inicio del partido. Y ahí están los gritos.
1: Yo te digo
0: de
1: una cosa, que yo soy muy futbolero, porque si tolara a Morante me quedaba de Morante.
0: Claro, lógico. Lógico.
4: Ya ves.
0: Nosotros lo contaremos mañana, Morante, desde la línea de la Concepción. Mañana a las 7.
2: Juan Ramón, ¿tenemos un momentín ahí para hablar con el ganadero?
0: Claro, venga, adelante. Hombre, vamos con él.
2: Pues mira, me encuentro con el representante de la ganadería, don Rafael Molina. Rafael, muy buenas tardes.
5: Hola, buenas tardes a todos.
2: Y enhorabuena, un pedazo de corrida.
5: Muchas gracias, yo creo que sí, que ha habido cosas interesantes. Han triunfado dos toreros por la puerta grande y yo creo que poco más se puede pedir que eso, ¿no? El público ha disfrutado y ese es nuestro objetivo siempre, ¿no?
2: ¿El toro de la tarde?
5: Bueno, yo creo que ha habido otros toros muy interesantes, distintos, ¿no? El toro de la vuelta al ruedo, sin duda, ha sido un gran toro, tiene honor de dar la vuelta al ruedo. Pero a mí me ha gustado muchísimo el último toro de David, el segundo toro de David, me ha parecido un toro muy especial, con una embestida muy distinta, ¿no? Y creo que ha sido un toro muy interesante y, sobre todo, contento con el conjunto de la corrida, ¿no? Quizás este último toro un pelín más desclasado, pero bueno, se ha movido, ha permitido pegarle 20-30 muletazos, una lástima que Pablo no lo haya matado, ¿no?
2: Pues enhorabuena y muchísimas gracias.
5: Gracias a vosotros, un abrazo a todos.
2: Gracias. Pues son las palabras del ganadero.
0: Ya están los toreros recogiendo para marcharse, pero a hombro va a salir Juan Ortega y David de Miranda. Tres orejas David de Miranda, dos Juan Ortega, y se va con un trofeo. No, dos Pablo Aguado y una Juan Ortega, que es el único que va a salir a pie. Ahí se están saludando los toreros, pero es que el público ha salido disparado.
4: Disparado, además, como se desaloja enseguida esta plaza con los vomitorios que tiene.
1: No hay prácticamente nadie.
0: Se ha ido todo el mundo corriendo.
4: Ahora sacas una foto y te ves la plaza vacía. Oh, o sea, la foto de la puerta grande la van a tener que echar por fuera.
0: Sí, y yo creo que ni van a salir por la puerta grande.
4: Se van.
0: Yo creo que se van a ir andando. De momento fútbol, sale, ¿no? Juan Ortega.
4: Es que no han quedado ni los capitalistas, ¿no?
0: No ha quedado nadie. Ha salido todo el mundo corriendo para ver un acontecimiento que tenéis que en Canal Sur Radio. En Canal Sur Radio está el Mundial. Hay que oírlo por la Radio Pública de Andalucía. Nosotros inmediatamente vamos a conectar con los compañeros, pero sí, que van a salir,
4: sí,
0: el hombro.
4: Hombre.
0: Ahí va, Pablo Aguado.
4: Roquetas tiene una plaza buena. El alcalde, los que salen el hombro, le gusta. De los primeros que van a llamar el año que viene serán estos dos, ¿eh?
0: Claro. A David de Miranda y Pablo Aguado, que salen en hombros.
1: Yo creo que no van a dar ni la vuelta a ruedo, se van a ir directamente.
4: Sí.
0: Claro, es que no queda nadie, de verdad. Yo hacía mucho tiempo que no veía una plaza de desalojarse.
4: Está tan rápido.
0: Es que no dan la vuelta a ruedo.
4: No, directamente.
0: Salen por la puerta grande directamente los dos toreros.
4: Aquí todo el mundo al fútbol.
0: Al fútbol.
1: Yo esto no es inédito, no lo había visto.
0: Es verdad, yo tampoco. Mira, y la banda también ha dicho, la banda, vámonos. Y ha cortado la banda y ha salido corriendo.
4: Fíjate, cómo va el del tambor. Mira. El de la caja lleva ya ahí su instrumento, pero la partitura. Mira cómo corre. Corre la de la flauta.
1: Es inédito, yo no lo he visto esto en mi vida.
0: Increíble. Se ha desalojado la plaza inmediatamente. Bueno, pues familia, nosotros vamos a ir poniendo punto y final. Queremos recordaros una vez más que mañana estaremos en la línea de la Concepción con ese cartelazo con Morante de la Puebla, Juan Ortega y Pablo Aguado, que no recuerdo los toros de quién eran. A ver, antes lo decía. A ver, ¿te acuerdas de los toros de mañana?
4: De los de mañana de
2: sí,
4: la línea.
2: Sí, Juan Ramón.
4: De la línea,
0: no. A ver, ¿de quién? Venga, vamos.
2: Los toros
0: allá,
2: son. Vamos a decir. Espérate, un momento, que me voy a poner la gafa.
0: No ven y torta.
4: Aquí ya andamos de la vista.
2: Es que tengo el cartel Gregorio Garzón Valdenebro.
0: Eso, Gregorio Garzón Valdenebro.
6: De Linares.
0: Bueno, pues mañana contaremos lo que suceda en la línea en directo aquí en Carrusel Taurino una vez más. Eso es lo que vamos a sentir y vivir nosotros en esta temporada tan fuerte. Gracias al maestro. Muchísimas gracias, David.
6: David Saleri. Es siempre una experiencia enriquecedora, te lo he dicho muchas veces.
0: Muchas gracias.
6: Un placer de estar aquí con vosotros.
0: Gracias. Gracias a Laureano Fernández, al gran ingeniero Antonio Barroso, a Diego Muñoz en el estudio central, José Carlos Martínez Sousa. Gracias a todos vosotros.
2: Gracias.
0: Mañana la cita, Carrusel Taurino en Radio Andalucía Información. Hasta mañana, fuerte abrazo. Buenas tardes.
7: Yo creo que vamos a ver una final espectacular entre dos países que en el fondo son dos países hermanos, dos grandes naciones y con dos increíbles selecciones. Así que será un gran espectáculo y confiemos en que caiga de nuestro lado.
8: ¿Qué sensaciones tienen para el partido de esta noche?
9: Yo creo que estamos emocionados, cómo está toda España, de cómo está yendo el Mundial, de cómo está jugando nuestra selección. Los que saben ya lo han dicho todo, solo queda ganar y, como he leído esta mañana en un gran editorial, que todos juntos podamos reconocernos en esa misma alegría, ¿no?
10: Muy contentos de estar aquí, los cuatro juntos.
11: Sí, con mucha ilusión y ojalá ganemos.
8: Majestad, le veía.
12: Ay, me parece que se ha cortado, ¿eh?
13: Bueno, pues estamos...
12: Se ha cortado esa comunicación también, bueno, con la Casa Real. Bueno, Pedro, ¿qué sensaciones tienes para el partido? El 11 de España era previsible porque ha funcionado y lo que funciona, los hombres de fútbol, tenéis claro que mejor no tocarlo, ¿no? Sin embargo, Scaloni, cuando ha hecho esos tres cambios, porque sabe que el equipo todavía no termina de dar su mejor versión, ¿no?
14: Sí, yo creo que se ha quedado un poco con las sensaciones de la remontada contra Inglaterra, ¿no? Uh-huh. Es como terminaron, creo que cuando entró De Paul y Montiel el otro día y Nico, fue los momentos decisivos, más Lautaro que entró un poco más tarde, y creo que se ha quedado con esas sensaciones. Son magníficos jugadores, va a ser un partido complicado. Estoy totalmente de acuerdo con Antonio y con Oli, que esperemos que no se embarre el partido y que España sea capaz de mantener el nivel de juego, el ritmo de juego que la ha llevado hasta la final. Creo que colectivamente somos mejores que ellos, pero ellos tienen individualidades magníficas y tienen al mejor jugador del mundo, y para mí el jugador que ha sido más decisivo a nivel individual con una selección es el que le ha sacado los partidos a Argentina cuando lo ha tenido complicado, que ha tenido momentos muy complicados para llegar a la final también. Uh-huh.
12: Bueno, vamos a ver si hoy es un partido largo, si sufrimos o no. Esta gente han demostrado durante todo el Mundial que se dejan el alma, ¿eh? El alma, sí, en cada balón, y que no dan un partido por perdido, ¿eh?
15: Yo creo que nosotros en el tránsito, en el camino a la final, digamos que nosotros hemos disfrutado más, los españoles, porque sí, vimos una selección que juega mejor. Sin embargo, ellos han llegado a la final con el corazón, aparte de lo de por Leo Messi, como dice Pedro. Pero han llegado sobre todo tirando de corazón y un equipo muy emocional, ¿no? Así que, bueno, son dos formas distintas de llegar a la final. Y vamos a ver, yo preveo un partido largo, ¿eh? Yo en la porra que he hecho con amigos ahí en Santipetri esta mañana, en el campo base que monté en Chiclana, yo apostaba porque ganábamos otra vez en la segunda parte en la prórroga. O sea, que mira tú, sé que preparar el corazón para hoy.
12: Pues ya te veo. Bueno, el árbitro, que estábamos pendientes del árbitro, ¿qué tal, Juan Peña?
16: Muy buenas tardes, Jesús.
12: Al final es un esloveno al que tú conoces, por cierto, ¿no?
16: Pues sí, casualmente coincidió que vino en un par de ocasiones a Sevilla a arbitrar tanto a un partido de Champions en la época del COVID.
12: Sí.
16: Fíjate,
12: y la Eurocopa
16: añitos,
12: del COVID también, ¿no?
16: Y la Eurocopa de ese mismo año. Aquí se celebró un Chelsea-Oporto, creo que fue en el Sánchez-Pizjuán, que sí, vino, ¿verdad?, a arbitrarlo de sí, Champions, ¿verdad?, League. Y posteriormente partido. El partido Suecia, en aquel momento hacía yo de enlace de UEFA para los árbitros. Y tuve la suerte de conocerlo.
12: Me ¿qué tal es?
16: Pues mira, como persona encantador y como árbitro ahora mismo, lo hablábamos el otro día en Canal Sur Radio, que a mi gusto, después de Marciniak, probablemente el mejor. O sea, un árbitro UEFA es lo que mejor le venía a España, son los árbitros que mejor preparación tienen, y estábamos dudando que por tener un equipo europeo, una selección americana, pues tirasen de otra confederación, que al final el nivel era menor. Tiene muchísima experiencia, ha pitado final de Champions, final de Europa League, segundo mundial, dos Eurocopas. Yo creo que está muy preparado y de cara sobre todo a esa agresividad quizás.
12: Dicen que para mucho el juego, que pita muchas faltitas que sí, a ti no te gusta.
16: Pero le viene bien a España.
12: Eso te iba a decir.
16: Porque esa agresividad que normalmente muestra Argentina, probablemente él no la permita.
12: Lo que pasa es que no cogemos ritmo tampoco, se va parando continuamente.
16: Claro, ahí tendrá que llegar al equilibrio entre saber discernir cuándo realmente es una falta más grave, cuándo es necesario y cuándo se le puede.
12: Sin embargo, le cuesta también sacar tarjetas.
16: Sí, no es muy tarjetero, aún así este año le recuerdan los madridistas con un poco de odio porque expulsó a Camavinga por una segunda amarilla un poco tonta, por desplazar la pelota.
12: ¿Dónde fue ese partido?
16: Si no recuerdo mal, en Múnich. Perdieron 4-3 y fue un poco la remontada porque hizo una tontería el jugador francés, desplazó la pelota y el árbitro, pues bueno, le mostró la segunda cartulina.
12: Bueno, vamos a darnos una vuelta por Andalucía. Queremos conocer también cómo lo van a vivir los distintos compañeros. Primera parada en Cádiz. Javier Lacabe, ¿qué tal?
13: Hola, ¿qué tal, Jesús? Buenas tardes.
12: Hola.
13: Pues, ¿dónde se podría ver una final del Mundial en Cádiz? ¿Dónde era la mejor ubicación para la pantalla gigante donde se van a congregar miles de aficionados a la roja? Pues en la playa Victoria. Desde las 7 de la tarde ya está abierta la zona donde cerca del cementerio, cerca de la altura de la plaza de San José, de la iglesia de San José, es donde se ha ubicado esta pantalla y donde, como decimos, se espera que podamos ver la segunda, la estrella que va a cosechar nuestra selección a partir de las 9 de la noche. Eso sí, para la celebración posterior, en caso de que se produzca, ya está vallada desde hace varios días la fuente de las puertas de tierra donde suele celebrar sus éxitos tanto la afición con el Cádiz Club de Fútbol como también con la selección española. Por lo tanto, habrá que buscar un lugar alternativo y ya que mucha gente va a estar en la playa, qué mejor que darse un buen baño a partir de las 11 o si hubiera prórroga y penalti a partir de las 12 de la noche en el propio agua de la playa Victoria. Si quieres una porra, si quieres un resultado,
12: dímelo.
13: 3-1 para España con un gol del próximo Balón de Oro, Lamine Yamal.
12: Bien.
13: Fuerte para todos.
12: Gracias, Javi. Vamos a ver Manolo Martín. ¿Dónde tenemos a Manolo Martín?
17: ¡Que viva España!
4: Dijo que venía con ganas de cachondeo.
17: ¡Vámonos!
4: Y lo ha cumplido.
12: Salva, ¿qué tal? ¿Cómo estás?
17: En la final.
12: Oye, Salva, vienes de negro, no sé si eso es decir que vienes de luto.
15: No, el polo de leyenda, ¿sabes? El polo.
12: Ah, para que se vea bien el polo de leyenda de España, ¿no?
17: Por favor.
15: Acércate al micrófono, por favor.
12: Es el día de la roja.
15: Acércate al micrófono.
17: ¿Eh? Saludado a mi Antonio.
12: Bueno, pues espérate, mientras tú saludas. Manolo Martín, cuéntame tú dónde estás.
18: ¿Qué tal, Márquez?
12: Hola.
18: Buenas tardes. Playa de Isla Cristina. Aquí vamos a montar el chiringuito. Aquí tenemos montado el negociado para ver el partido de España. Oye, por cierto, te digo, ni un alma en la playa.
12: Normal.
18: A esta hora, desde prácticamente las 7, el personal abandonando las calles engalanadas y, lógicamente, todo el mundo pendiente, ¿no?, de lo que va a ser España. Reunión familiar, con calma, con tranquilidad y para vivir, evidentemente, con mucha emoción estos minutos previos al arranque de partido, donde la gente ya empieza a vivir. ¡Vamos a ganar!
19: ¡España! ¡España! ¡España! ¡Vamos! ¡Nos vamos a comer a Messi!
20: Muy bien, España ganadora!
18: Bueno, pues ya lo ves.
12: Ambientito
18: también aquí por Huelva, en este rinconcito de Isla Cristina. España va a ganar. Esto es lo que dicen aquí la gente de Isla Cristina.
12: Muy bien, gracias Manolo. Una vuelta ahora desde Isla Cristina. Nos vamos a Granada con Miguel López. Miguel.
21: ¿Qué tal, Márquez?
12: Hola.
21: Buenas tardes. Pues como no podía ser de otra manera, La Roja levanta pasiones en Granada. La ciudad y la provincia están volcadas con el combinado de Luis de la Fuente y lo llevan demostrando desde que empezó el Mundial, donde no han parado de verse en todo este tiempo camisetas por la calle, gritos, ánimos, afición, banderas colgadas en los balcones y también pantallas gigantes. En semifinales ante Francia hubo dos en la explanada del Palacio de Congresos que registró un lleno a rebosar y esa misma imagen volverá a darse esta noche en el trascendental e histórico partido ante Argentina. Pero no serán las únicas dos pantallas gigantes porque también en una treintena de municipios de la provincia se van a instalar este tipo de pantallas para seguir el partido masivamente. Hay optimismo generalizado entre la afición granadina granadina de España, aunque con alguna lógica nota pesimista, pero muy contadas excepciones. Casi todo el mundo cree que esta noche España será campeona del mundo, y si me preguntas a mí, pues yo creo que también, porque a nivel de juego, a nivel de fútbol coral, creo que España es la mejor selección del Mundial. Así que si me preguntas una porra y sin tocando un poco de madera, pues te diré que creo que España va a ganar 2-1. Pero en cualquier caso, como decimos, optimismo, muchas ganas, mucho fútbol y un ambientazo el que se va a vivir esta noche en la explanada del Palacio de Congresos de Granada y en el resto de la provincia.
12: Gracias, Miguel. Hemos estado en Cádiz, en Isla Cristina, en Granada, y los oyentes, Manolo Gordo, que nos están mandando las notas de voz.
3: En el 670-940-200, la amiga Marina, que también está en Granada, nos da su porra particular.
5: Muy buenas, soy Marina de Granada. España 3, Argentina 0, y un pedazo de narración de Pedro Lázaro y Jerónimo Alonso, que va a quedar para la historia. Un abrazo.
3: Eso siempre, ellos lo narran a la perfección. La amiga María también tiene su particular visión del partido.
22: Buenas tardes.
12: Hola.
22: Yo apuesto por España 2, Argentina 1. Muy buenas tardes y suerte para España.
3: Y un oyente al que no nos da resultado porque tiene una visión también, este sí que es particular y especial, el amigo Luis Cid.
23: Buenas tardes, señores. Aquí Luis de Sevilla. Pues la verdad que yo, es un partido que me da igual, que quede como quede. No lo, si os digo que no, es que os estoy escuchando a ustedes y, como siempre, y me estáis dando el partido, la final. Y la verdad que a mí me da igual. Como no hay ningún jugador, ni de mi Real Betis Balompié, ni de los vecinos, que es el Sevilla Fútbol Club, me da igual. Si pierde, me da igual. Que gana, me da igual. Pero lo estoy escuchando porque estoy haciendo cosas y tengo la radio con ustedes como siempre. Ya me hubiera gustado que me hubierais dado otro programa. Pero como soy fiel a ustedes, pues escucho. Pero mi opinión es, como no hay ningún equipo, no hay ningún jugador de mi ciudad, pues si pierde, me da igual. Venga, os sigo escuchando.
12: Bueno, provincia, ¿eh?
3: Claro,
12: Fabián,
3: que, y tenemos jugadores andaluces, ¿eh?
12: Gaby, que lo tenemos en el
3: banquillo. Gaby también, o sea que, bueno, pues 670-940-200, notas de voz a través de WhatsApp dando ese resultado, y por supuesto, si también quieren decirnos lo que tienen preparado, lo que van a tomar y demás, pues nos lo cuentan, que así nos ponen los dientes largos. España, España, España.
12: España, España. La final de la Copa del Mundo en Canal Sur Radio, la radio que se ve. Salva Ballesta, del partido, dame tu opinión, cuéntame. Ya sé que vamos a ganar, pero vamos a sufrir, va a ser un partido intenso, va a ser un partido duro, muchas interrupciones, ¿o no?
24: Yo creo que va a ser un partido de las dos selecciones que se han merecido ahí, dos grandes selecciones, campeón del mundo, campeona de Europa, con dos fútbol muy diferentes. Yo creo que España va a intentar dominar a base de balón, a base de posesión, y una Argentina que va a estar un poco en ese bloque medio-bajo, intentando las contras, cerradito, muchas faltas, partiendo el encuentro. Y bueno, pues si es que tienen jugadores también igual de talentosos, bueno, igual no, nosotros tenemos una selección mucho más talentoso individualmente. No sé quién lo decía que venía escuchando, yo creo que España individualmente es mejor que Argentina, lo que pasa que luego, bueno, está el grupo, está, es una final, hay una experiencia, hay un ambiente, y sobre todo lo que quiero ver es a Lamine, porque Lamine no hemos visto un Lamine en todo el Mundial como estábamos acostumbrados. Ese diamante, y si hoy tiene ese partido espectacular, yo creo que tenemos mucho que ganar. Aún así te digo que nosotros dependemos menos de Lamine que Argentina de Messi.
12: Bueno, lo hemos visto, ¿no?
24: Sí.
12: Ha sido un gran mundial de Lamine.
24: Y luego veo jugadores final, ¿no?, de Argentina, sobre todo en su banda derecha, la zona del lateral. Son jugadores que no me llama la atención. Nahuel es un jugador normal, no tiene tampoco grandes jugadores determinantes. Pero bueno, me da mucho miedo los córner. Montiel es un jugador. Sí, Montiel sí. Pero vamos, que me da mucho miedo las acciones a balón parado, defender córner y demás, porque cuando España todavía no se ha puesto en contra del marcador, la reacción que puede tener. Fin. Vamos a ganar al final, mira. 2006, tenemos una en el 2010 y otra en el 2006 que yo ya tengo
12: apuntada. No te quiero calentar, No te quiero calentar.
24: Caliéntame. Bueno, no.
12: Pero me hubiese gustado verte hoy allí en Nueva York, como presidente de Leyendas de España. Yo entiendo
24: que
12: con tanto compromiso que la federación ha tenido, yo creo que había sitio para leyendas.
24: Yo creo que hoy se ha comentado en muchos sitios en España y en medios de comunicación. La federación no ha tenido a bien mandar una invitación a la única asociación, en la cual aquí estamos Antonio y yo, que pertenecemos, que es la asociación que... Ioli, perdona.
15: Es que voy a hacer ahora un comentario.
24: Sí. Y además, te digo una cosa, es que es una asociación que alberga desde Lamine Yamal hasta, tú no eres el más viejo, a lo mejor Arconada, Pirri, y es que no ha tenido el detalle de mandar 10 invitaciones que podamos sortear, porque tengo entendido que ha ido hasta el cura de un pueblo. Pero lo que pasa es que cuando las cosas se hacen así, no se admira a lo que se tiene, a la verdadera historia del fútbol español, porque la historia del fútbol español, que no se equivoque nadie, la ha hecho en mayor o en menor medida todo lo que hemos vestido realmente, los que hemos vestido y hemos estado ahí en el verde, la camiseta de la selección.
15: El detalle, perdóname Jesús, acabo rápido. No es que por leyendas se soliciten, que la gente no lo entienda bien. Invitaciones. La cosa es que nos den la posibilidad de comprar entradas. Al menos una entrada para mí, o una entrada para... Porque el reconocimiento a los que están ahí, a los campeones del mundo, a los campeones de Europa, es súper merecido.
24: Se ha invitado a todos los trabajadores,
15: Pero el hecho es dar la posibilidad de que yo como internacional o cualquiera de los internacionales nos digan, oye, mira, hay un cupo en un horario determinado.
12: Tú querías estar, tú tenías el billete sacado,
15: Avión bloqueado, el hotel ya sacado, con cancelación, por supuesto, la visa sacada, la esta, que por cierto, Cadevila al final ha podido ir. Y
24: uno de los que ha dicho que es inaceptable que Leyendas España, a la cual él pertenece a la Junta Directiva, no haya tenido esa invitación. Pero no es una invitación a la asociación, y la asociación decide quién va, por sorteo, por lo que sea, pero igual que se ha invitado a los clubs que han ganado una competición, el Extremadura, o quien sea, que me parece extraordinario, y se ha invitado hasta la última cabra, pues...
12: No te quería calentar, pero te he calentado, ¿eh?
24: Y mi obligación es defender a lo nuestro.
12: Bueno, de eso no tengo duda, Por cierto, que ayer, creo que lo puedo decir, ¿no? Que Capdevila te preguntó si tu avión llegaba a Nueva York para que tú lo llevaras.
24: ¿Tú lo escuchaste?
12: Lo escuché.
24: Te digo, oye, ¿te puedo ayudar en algo?
12: Que me dijo, ¿me puedes llevar en tu avión? Aunque sea haciendo unas cuantas escalas. Creo que con el avión todavía estaría ahí, allí con una corchoneta, atravesando el Atlántico. Bueno, Juan Carlos Tirado, en Málaga, ¿cómo se va a vivir esa final?
0: Pues sí, querido Jesús, Málaga cuelga el cartel de cerrado por selecciones. Hoy todo el mundo pendiente a la selección española en esa gran final ante Argentina. Ya te puedo avanzar que en Málaga capital el ayuntamiento va a abrir el auditorio Cortijo de Torres, donde se va a habilitar una pantalla gigante. Las puertas se van a abrir a partir de las 7 de la tarde, donde habrá animación previa, y a las 9 de la noche en directo a ver el partido. Eso sí, no busquen ya entradas, porque aunque son gratuitas, las 10.000 entradas ya se han agotado. Eso sí, se puede ver el partido en otros sitios donde se han colocado pantallas gigantes en la ciudad, como es en el Parque de Welling, en la carretera de Cádiz, en Teatinos, en el recinto ferial de la colonia Santa Inés, también en Campanillas y en barrios como Welling, colonia Santa Inés, El Palo y Campanillas. A esto se suma todas las pantallas gigantes que se van a habilitar en todos los pueblos de la provincia. A eso súmale también todas las peñas de Málaga que van a abrir sus instalaciones para que todos los peñistas puedan ver el partido en directo. Los locales de ambiente han montado fiestas también para que se vea el partido. En definitiva, una auténtica locura. Y eso, locura española. También habrá locura argentina, porque la colonia argentina en Málaga es importante y también se van a movilizar para ver a su equipo. Todo preparado, ya decimos, con las patatas fritas, los ganchitos y todos los snacks agotados en los supermercados, porque todo el mundo quiere estar comido y bebido en esta cita que une a todo el mundo. Y termino dando mi resultado, el mismo que di en cuartos y el mismo que di en semifinal. España 2, Argentina 1, y espero que no tenga que marcar Merino en los últimos minutos.
12: El himno de Estados Unidos. Llega Donald Trump.
1: Interpretado por Jennifer Hudson, una actriz y cantante norteamericana. Es la primera vez que sucede. Nunca habéis oído el himno de Qatar en el Mundial de Qatar. Nunca habéis oído en la final el himno de Rusia. Es algo que ha impuesto Estados Unidos en la final de hoy, que además de los himnos de España y Argentina, que son los protagonistas, se tenga que interpretar el himno de Estados Unidos.
12: Es algo habitual en los espectáculos americanos. No, en cada espectáculo deportivo se canta el himno. ¡Vaya bozarrón! Madre mía.
1: Ahí está.
12: Es el ruiseñor de Nueva York, ¿eh? Madre mía, cómo ha sonado.
1: Y Donald
12: ese himno,
1: Trump, ¿eh?, protegido por un cristal antibalas al lado de Infantino, a su derecha Melania Trump, la primera dama. Se han cortado todos los accesos al estadio durante 20 minutos.
2: Ha sido muy curioso.
1: En el momento en el que llegaba.
2: Ha sido muy curioso porque hemos visto salir a los jugadores de España y los jugadores de Argentina de su hotel en medio de enormes medidas de seguridad.
12: Está Robbie Williams, al que el otro día tuve la oportunidad de ver en Sevilla. Que por cierto va peor vestido de lo que lo vi en Sevilla, ¿eh? Madre mía. Robbie Williams. Madre mía, que también ha estado en Icónica. A ver si podemos escuchar a Robbie Williams. A ver cómo canta.
13: Te manda un afectuoso saludo.
14: Se parece
12: Antonio
14: Reyes,
12: ¿eh? Sí, sí. No podemos verlo. Bueno, pues mientras tanto, vamos a darnos una vuelta por Almería. Salva, Rodríguez Moya, cuéntanos.
6: Hola, Jesús. Hola. Si hay algún sitio en Almería donde se va a vivir de forma muy especial partido, es en Roquetas de Mar, con una pantalla gigante, muy cerquita de la Plaza de Toros. Y es que el hijo pródigo, Álex Baena, que se marchó muy jovencito a Villarreal y que esta noche puede conseguir la triple corona. Nadie lo ha hecho hasta el momento de forma consecutiva. Conseguir un oro en unos Juegos Olímpicos, un oro en la Eurocopa y ojalá esta noche un oro en el Mundial. En mi caso, pues lo voy a ver en casa con mi hijo, sufriendo y disfrutando al mismo tiempo, manteniendo el mismo ritual que hicimos en semifinales ante Francia, que no fue bien. Es decir, cada uno en su sofá, una cervecita fresquita y ojalá se cumplan los mejores pronósticos. En mi caso, espero que sea 3-2 con goles de Oyarzábal, de Yamal, que al final va a marcar en el partido que tiene que marcar, y Pedro Porro, que va a volver hacer Diana. 3-2, con eso sí, un poquito de sufrimiento.
12: Es el ambiente, ahí está Laura Pausini también. La única presencia italiana que ha habido en el Mundial, me parece a mí, ¿eh? Laura Pausini con Robbie Williams. Ya podía buscar otro chándal, ¿no? Más neutro, ¿no? Digo yo, ¿no? No digo que se ponga el rojo del otro día en Sevilla, en la Plaza de España, pero el azul es más de Argentina, ¿no?
15: Lleva chándal de Argentina de waterpolo.
12: Sí, sí. Qué aleta. Vaya voces, ¿eh? Que, por cierto, Robbie Williams está en un momento extraordinario. Ildefonso, en Córdoba, ¿cómo se ve esa final?
7: Hola, Marque, ¿qué tal? Muy buenas noches. O nervioso, o nervio. No solamente durante el día de hoy, sino en los últimos días, cuando ya subimos que España se había clasificado para la gran final. Estoy completamente nervioso. Yo soy aún más tras conocer que Argentina iba a ser el rival en la noche de hoy. Te hablo desde Las Jaras, un núcleo urbano en la sierra de Córdoba. Aquí voy a ver la gran final con una familia amiga, con la que ya vimos hace dos años la final de la Eurocopa contra Inglaterra. Y cuando ya supimos que España se iba a clasificar para la gran final, quisimos de nuevo repetir esta unión para ver si podemos, ya sea por superstición o por lo que sea, conseguir esa segunda estrella que tanto deseamos en el día de hoy. Bueno, Córdoba está eufórica, volcada con la roja, con la selección de Luis de la Fuente. En todas las ventanas de todos los balcones hay bandera de España. Se ha instalado una pantalla gigante en el Arenal para que todo aquel que quiera ver el partido pues pueda acercar con amigos, familiares. La Plaza de las Tendillas, la estatua del gran capitán, está vallada y esperemos que hoy podamos celebrar allí también este segundo mundial de la selección española, pero no solamente la capital cordobesa se ha volcado con la selección. También hay pantallas gigantes, por ejemplo, en Baena, en Lucena, en Aguilar de la Frontera. Esperamos que hoy sea una noche larga, que consigamos este segundo mundial y que Pedro, Lázaro y tú nos brindéis a través de las ondas de Canal Sur Radio una noche para el recuerdo. Un fuerte abrazo a todos.
12: Gracias, Ildefonso. Pedro, aparece la copa, bien protegida.
1: Y aparece Andrés Iniesta. Fíjate, Andrés Iniesta es el que la va a sacar de su emplazamiento, de su valija, como dicen los argentinos, y ahí está enseñándosela Andrés Iniesta, la copa que levantó en 2010 y que lógicamente va a defender junto al matador Kempes en representación de Argentina. Iniesta y Kempes, los dos que han sacado esa copa campeona en el 78.
12: Esa copa la han tocado muy pocas personas.
15: Mario, creo que es la segunda vez que veo la copa original. Yo creo que
12: ya la habían tocado, pero la copa original sale de esa maleta
8: refrigerada de Louis Vuitton.
15: La maleta que si le sobra que me la manden para mí, para la maleta. Que estaba
8: se entrega en el palco al equipo ganador. Bueno, cuando el equipo ya baja del palco o del césped, que este año se entregará en el césped,
2: pegan el vestuario, cambiazo, ¿no?
8: Ahí ya le pegan el cambiazo, vuelve a la maleta de Louis Vuitton, de ahí al aeropuerto y de ahí a Suiza.
12: Tom Cruise, Jerónimo.
8: Muy poca gente toca esa copa, ¿eh?
12: Sí, Tom Cruise, sí. ¿Qué va a cantar? ¿Este qué va a cantar?
2: La copa ya se ha depositado en un podium en el centro geométrico del MetLife Stadium de New Jersey. Y Tom Cruise, ahora micrófono en mano, en el rectángulo de juego, dirigiéndose a todas las personas, los 80.000 aficionados que al final llenan hasta la bandera este estadio. Están los jugadores en la bocana de vestuarios, Llevan ya algunos minutos en la bocana de vestuarios. Me parece que están esperando ahí demasiado tiempo.
12: ¿Qué edad tiene Tom Cruise? Madre mía, cada vez está más joven.
14: Metió en manteca.
12: Metió en manteca, Tom Cruise.
2: Buen cirujano.
9: El fútbol es un lenguaje que se habla.
12: 64 tiene, ¿eh?
24: Y va para tocar 3, ¿eh?
12: 64, y este no se os ha trabajado Lady Grecia en 2000, ¿eh? Cuidado, ¿eh? También. ¿Cómo que tengo aquí todo bocana? Tiene más pelo que cuando
2: que
12: en Misión Imposible 1.
2: Fue encargado en los Juegos Olímpicos de París de enlazar con entregando el testigo a los Juegos Olímpicos de Los Ángeles en 2028. Y ya sabéis a quién vais a ver en la ceremonia inaugural de esos Juegos Olímpicos dentro de 2 años. Aplauden. En la grada, Jerónimo, por cada español, 5 argentinos. ¿Eh?
8: Sí, sí, hay mayoría absoluta de argentinos.
24: Ahí sí que no ganan. Bueno,
12: luego ganaremos.
8: Pero oye, los de la grada no juegan, Salva.
12: Eso sí es verdad. Oye, dejadme que haga una última conexión con Javier Moreno, que lo tengo en directo también. Que me lo diga él, ¿dónde está? Javier, ¿qué tal? Muy buenas.
10: Hola, Marque, que lo sabía yo, que me dejabas para el último, que hace media hora que me tomé la primera, que me está
12: morena. Que estás aliñado, ¿no?
10: No, me toma una, digo, que tengo que hablar por la radio, espérate un momentito, mira, estoy en un bar del centro de Sevilla, Marque, las calles desiertas, ambientazo en algunos bares, y te voy a reconocer una cosa, yo con muchos nervios, pero con mucha nostalgia, porque yo la Copa del Mundo de 2010 la viví en Lima, cuando estábamos viviendo
12: en
10: allí.
12: Lima, en Perú.
10: Mi mujer estaba recién embarazada de Luca, de nuestro hijo, y hoy mi hijo está con mi familia viendo la final del Mundial en Lima. Papá, me gustaría estar en España viéndolo contigo, pero no puede ser. Así que estoy aquí con amigos, reunidos, ambientazo, con mucha emoción. 3-1, vamos a ganar 3-1, no tengo ninguna duda. Y me encantaría estar con mi hijo, con mi pelotero, el mejor lateral derecho de Triana, del Triana Cadete. Pero no puede ser, así que lo estoy viendo aquí con unos colegas, Marque, y escuchando y deseando mañana en todos los programas deportivos de Canal Sur Radio repetir los goles que cante nuestro queridísimo Pedro Lázaro, a ver si puede ser.
12: Pues pásalo muy bien y ten el teléfono operativo por lo que pueda pasar.
10: Lo tengo operativo, aquí estoy a disposición. No respondo, ¿eh?
12: No te preocupes, aquí no respondemos ninguno.
8: Operativo tú también.
10: Sí. Y con mucha pena de que Oli no haya podido ir al partido como nos contaba el otro día.
15: Bueno, estoy aquí en la gloria, rodeado de amigos.
12: Está en la gloria.
10: Un abrazo. Bueno, un abrazo a todo el equipo.
12: Hasta gracias, luego. Javier, Pedro, ya están a punto de saltar los protagonistas. 5 minutos, bueno, 4 minutos y 44 segundos para que arranque el partido.
2: Con los futbolistas en bocana de vestuarios, con Leo Messi saludando a jugadores como Dani Olmo antes de saltar a escena y protagonizándose ya ese acto ya con el césped absolutamente vacío, esperando la salida de los dos equipos, la salida de las banderas de España y de Argentina para jugar esta final para la historia, a punto de comparecer ya los futbolistas en el rectángulo de juego. Capitán Rodri, capitán Leo Messi, eso eleva absolutamente acontecimiento planetario el partido de fútbol que vamos a vivir hoy.
8: En el sorteo de Campos
2: hay 9.
8: Hay 9 balones
2: ocho,
8: de oro.
2: 8 en un lado y en el otro. Y ahí están desplegándose ya esas gigantescas banderas de España y de Argentina, de los dos países hermanos. El escudo nacional sobre la rojigualda, el sol sobre el albiceleste. Y esperando ya los protagonistas de pisar este rectángulo de juego del que se han quejado mucho los futbolistas. Sí, sí. en partidos anteriores.
8: Está seco, irregular desde el comienzo del Mundial. Esto creo que es lo único bueno que ha traído el Mundial de Estados Unidos. La ceremonia de los himnos me gusta, como con la montan todos, los americanos, ¿no?
2: con las banderas ahí
8: tapando todo el césped. Y ahí están, allá van Argentina y España con el cuarteto arbitral, el quinteto arbitral a la cabeza, el balón del partido también. Sale España, sale Argentina, Pedro.
2: Los dos equipos ya en la hierba. El mejor equipo del campeonato, frente al mejor futbolista que jamás haya pisado un recinto deportivo, un estadio de fútbol. La selección coral de España frente a la selección que es el hábitat natural de un Messi, que con 39 años alcanza una tercera final de campeonato del mundo. Perdió en Brasil, ganó en Qatar. Esperemos que con una tenga suficiente y hoy deje levantar el segundo título mundial a la selección española, dando la vuelta a todo el campo, buscando esa posición en el círculo central. Los 26 convocados de España, los 26 convocados de Argentina, 103 partidos, este es el 104, casi 40 días de mundial, 1.200 futbolistas empezaron a disputarlo, tan solo 52 están todavía pudiendo, teniendo la posibilidad de levantar esa copa. Que no mira nadie.
8: Los jugadores de España y Argentina, todos ni siquiera miran, ya no tocar el trofeo, que es lo que se considera gafe, ya es ni siquiera mirarla, que es impresionante. Claro, la copa, sí, la copa, sí. La verdad es que la impresión, solo verla impresiona.
2: Se la has visto coger a Beckenbauer, se la has visto coger a Maradona, se la has visto coger
8: a la falsa y me temblaban las manos cuando cogí en Sudáfrica la falsa, imagínate.
15: Sí, porque
2: pues ya están en el centro, Jesús.
12: Van a sonar los himnos.
2: Sí.
12: Allí son 6 horas menos, creo, ¿no?
2: Las 3 de la tarde. De comienzo de partido.
12: Las 4 de la tarde en Argentina. Y las 9 de la noche van a dar en España. Van a sonar los himnos. Primero, nosotros somos jugamos como locales. Vestimos de rojo. Sí. Así que va a sonar el himno de España.
2: Vamos a ver, porque ahí se van a abrazar los jugadores de la selección española. Se van a interpretar en directo. María Becerra va a cantar el himno de Argentina. Iba a decir un cuarteto, pero creo que es un quinteto de cuerda. Spanish Brass es el que va a interpretar los acordes del himno nacional español. O sea que se va a interpretar con música en directo. Lo que va a empezar a sonar ya en el césped, en el MetLife, con los futbolistas de España abrazados en el banquillo y en la hierba. Suena Spanish Brass, el himno nacional de España, octava vez en el Mundial.

0: ahí. Y vas a sofocar
1: pues
0: la trompeta.
1: Ese es el himno de España. Es ese modo peculiar con el que se ha interpretado. Hay aproximadamente 10.000 aficionados españoles que van a presenciar en directo el partido. Mucha afición latina que ha conseguido estar en este rectángulo de juego con la familia Real al completo, con el presidente del gobierno, con 10.000 españolitos que se han plantado allí para hacerle frente a la marea albiceleste, a la marea argentina, que va a escuchar su himno nacional en la voz de María Becerra.

0: Así suena María Becerra y Línea Nacional Argentina en el MetLife Estadio de Nueva Jersey. Llamas de fuego al cielo, artificio, también pirotecnia en rojigualdo, en albiceleste, para pintar esta final. Saluda a Leo Messi, saluda a Dios, a los jugadores de la selección española. Ese abrazo, esa mano del niño que bañó Messi hace 19 años y que hoy está aquí en Nueva Jersey, al lado de Manhattan, al lado de la capital del mundo, para disputarle el trono del fútbol mundial. Increíble las coincidencias, increíble la final, increíble el partido, Jesús, que contamos a partir de ahora en Canal Sur Radio.
1: 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La final de la Copa del Mundo en Canal Sur Radio.
2: Y Cristina, que tiene un resultado que darnos.
3: Buenas tardes, qué arte tenéis. Pues yo creo que va a ganar España. Espero y deseo que gane España. Y aunque en el otro equipo está el mejor jugador del mundo, el mejor futbolista del mundo, pero esto se lo va a llevar España. Y nada, yo estoy preparando ahora las tapitas porque en el intermedio hay actuaciones y no me quiero perder nada. Así que a vivirlo. Vamos, España. Un beso.
2: 17 minutos de descanso que tendremos con actuaciones. Un nuevo mensaje en el 670-940-200.
4: Buenas tardes, familia. Fernando de San Fernando. 2-1 para España. España 2, Argentina 1. Buenas tardes, un abrazo. Al que no le guste el fútbol, porque no lo vea.
2: Bueno, pues mira por dónde. Hay un señor que no va a ver el fútbol y al que no le gusta. Vamos a escucharlo.
5: Buenas tardes, yo soy Antonio. Yo soy de un pueblo del Valle del Guadalquivir. Voy dirección Barcelona. Estoy por aquí, por La Mancha, Tomelloso. Y bueno, es una cosa que me trae indiferente lo que es el fútbol, ¿vale? Me es indiferente completamente. Es que ni lo voy ni a escuchar, ¿vale? Ese ansia de fútbol como si se acabara el mundo, no lo entiendo, vamos. O sea, que me da igual que pierda España como que gane, me da lo mismo. Aparte que no hay ningún jugador de nuestra tierra, de que juegue en el Sevilla, que juegue en el Betis, que juegue en el Málaga, que juegue en cualquier equipo andaluz, habiendo jugadores muy buenos. Me da igual que pierda como que gane.
2: Antonio, buena ruta, buen viaje. No diga que no lo va a escuchar. Escúchelo, por favor, en la gran jugada de Canal Sur Radio. Y les recuerdo que hay jugadores andaluces, que están en otros equipos, pero hay jugadores andaluces.
6: Ahí, hasta luego. Baena.
7: Tres, claro. Dos en el 11 y tres en el equipo.
6: Dos en el 11, digo.
1: Bueno, vamos a recordar con qué sale España. Pedro, recordemos el 11 de Luis de la Fuente.
0: Unai Simón, el Zamora del campeonato, tan solo un gol encajado en los 7 partidos anteriores en la portería. Pedro Porro, 2 goles en este campeonato del mundo, el defensa más goleador desde Fernando Hierro con la Roja en un mundial. Cubarsila por pareja de centrales, Cucurella, lateral izquierdo, Rodri Fabián en la creación, Olmo en el enganche, Lamín banda derecha, Baena banda izquierda, Oyarzabal igualado con Villa como máximo goleador en un campeonato del mundo con 5 goles, la referencia arriba de la selección española.
8: Y en Argentina juega el Dibu Martínez en portería con Gonzalo Montiel, Cuti Romero, Lisandro Martínez y Nicolás Tagliafico en defensa. Enzo Fernández y McAllister serán el centro del campo. Una banda para Rodrigo de Paul, la otra para Nico González. Arriba juega la araña Julián Álvarez y Leo Messi.
1: Bueno, pues todo preparado. La final está a punto de comenzar. ¿Qué fotografía tienes, Lola Cabacho, en Sevilla, en San Pablo, a esta hora? Hay muchos nervios.
9: Muchos nervios. Esto está a tope de gente. Hay quien nos ha dicho que lleva haciendo cola desde las 6 de la tarde para poder entrar aquí. Cada vez que sale la alineación de España, todo el mundo grita. Cuando sale Argentina, como comprenderás, no. Y sobre todo, mira, nosotros tenemos con nosotros a un grupo de médicos internos residentes del Virgen del Rocío.
10: Y también muy, de Macarena.
9: Bueno, y del Macarena también me apuntan. Muy jovencitos todos. Hola.
10: Hola.
1: Bueno, Lola, ahora estamos contigo, que va a empezar la final. Va a sacar de centro a Argentina. Ya rueda la pelota, Jero.
8: Arrancó el partido en la selección argentina, la que ha puesto la pelota en movimiento. El Cuti Romero para Lisandro. Este juega para Nicolás Tagliafico. Mete Tagliafico, puede recuperar España. El balón despejado por Argentina. Ya está la bota de los nuestros.
0: Primer balón que domestica España. Juega atrás para Unai Simón. La tiene ya la selección española. Lleno a reventar en New Jersey. A lo lejos los rascacielos de Manhattan. La selección española manejando la bola. Rueda el balón. Comenzó el partido. 30 segundos. España 0, Argentina 0 por la final del mundo.
1: 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La toca España, la pelota, Pedro.
0: Por la derecha, Pedro Porro. Indica a Rodri que se fuese hacia adelante. Se apoya atrás en Cubarsí. Viene Fabián, el de los nuestros. A los que dicen que no hay andaluces en este partido. Mira, el de los Palacios, que mañana se va a llevar su peso en tomate. Si levanta ese título de campeón del mundo. El balón otra vez para Dani Olmo. Dani Olmo encontrando entre líneas la aparición de Baena. El almeriense de Roquetas jugando para Cucurella. Ojo que empieza ya a ser la posesión larga de España. La primera del partido. Toca atrás. Ahí. La por Luis ha equivocado. Fabián se...

0: Tagliafico con McAllister. McAllister devuelve de nuevo para Enzo Fernández y es Argentina el que intenta imitar el juego de España teniendo bola, pero no avanzan
1: no
0: metros,
1: progresa,
0: ¿eh?
1: No
0: van
1: progresa,
0: para atrás sí. Más que para adelante, la presión ahora de Dani Olmo y el balón vuelve de nuevo para el Dibu Martínez. Juega Argentina, es el Cuti Romero, el esférico para Montiel, el exfutbolista del Sevilla. Allá va Montiel metiendo el balón para Rodrigo de Paul. Creo que Messi todavía no ha tocado la pelota, ¿eh? 2 minutos 43 segundos.
1: Que siga así.
0: Y Messi de momento no ha tocado el balón, mandando fiel a su manera de jugar tan característica.
2: Bueno, Oli, hay que quitarle hasta que el balón, ¿eh? Hay sí, que quitarle mira, el balón.
3: De momento, el comentario primero que te hago es Scaloni ha puesto a Nico González para ayudar a Tagliafico con la línea mal, porque tiene solo el carril derecho Montiel, Messi a su bola, por supuesto, pero en la banda derecha solo tiene un hombre, que es Montiel, y Nico va a ser el que ayuda a Tagliafico en izquierda.
2: Oye, tú que estás cansado de ver, Salva, al Atlético de Madrid, mucha cara conocida también para ti, ¿no?
4: Sí, hay muchos jugadores del Atleti, o sea, que el rival es más que conocido, y efectivamente, como dice Oli, ahí va a ser un puñal Lamine, y lo que tiene es que ayudar Nico a Montiel, ¿no? En ese caso va a perder esa ese hándicap ofensiva argentina.
3: Que fue Simeone,
1: Unai
3: que fue
1: Simons.
3: ¿Eh? Luciano fue el que jugó a la derecha, ¿no?
1: Sí, el otro día.
5: Ayuda ahí de Paul. Partiendo dentro.
1: La falta ahora de Montiel sobre Baena en el desplazamiento largo. Yo creo que desnudaba Baena Montiel a la hora de buscar con rapidez esa pelota. Lo tiró a la hierba.
6: Lo agarraba sin balón. Es cierto que tampoco estaba cerca. No lo veo de amarilla. Y un dato en lo del Atlético de Madrid es el club en la historia de las finales de los mundiales con más representación. Con el fichaje de Grimaldo tiene hasta 9 futbolistas entre los 52 que participan.
7: Qué grande. El Atlético de Madrid comienza.
1: Veremos cuántos juegan en el Atlético.
7: El Pilar comienza la temporada para el Atlético de Madrid, ¿no?
6: Sí,
7: entonces. ¿No?
6: 9 futbolistas ahora mismo.
1: Uy, qué buena, Lamine Yamal, le llevan ya la pelota, la pone frontal del área, Lamine Yamal, recibe de Olmo, le pega Lamine Yamal. La pelota hizo ahí un golpe de billar entre el defensa y el portero y al final ha acabado quedarse con la pelota el Dibu Martínez, pero la pared fue maravillosa entre Olmo y Lamine Yamal, se quedó sin ángulo, un poquito cerrado, pero es verdad que podía haber sido mucho más peligroso. Uy, qué buena recuperación de Rodri, penalizando Argentina, se vuelve a meter Lamine Yamal, se filtra entre dos, la quiere poner atrás, no podía el disparo directo a puerta, la vuelve a buscar Rodri, se pone en el costado del área, ojo que el partido ya ha empezado, ahora sí, la pérdida de España, bien, ahora en la cobertura y se le ha quedado a Merigla por el balón contra. Para Messi, falta, que no lo había tocado. Ahí está el argentino, fuera de portería, bien Rodri, pintando de rojo el esférico, parecía que el partido iba a ritmo de tartana de Tío Vicente, a ritmo absolutamente tranquilo y se ha disparado en un segundo tras esa pared de Olmo y Lamine Yamal, y la jugada siguiente es la recuperación de Rodri, puede hacer daño a Lamine, en la banda de Tagliafico, va a llegar Cucurella por la izquierda, la deja atrás para Baena, Baena de cara para Fabián, Fabián pisa la bola, volvemos al ritmo tranquilo. He pasado de 40 pulsaciones.
8: Te voy a decir una cosa de verdad, yo tengo una alarma de que cuando paso de 100 pulsaciones en el reloj y me ha pitado, ¿eh?
1: Y te ha pitado, ¿no?
9: Miraba para abajo, ¿no?
8: Te ha pasado de las 100 pulsaciones. Ahora te digo una cosa, la paré con Yamil, los tres jugadores de Argentina se han quedado mirando.
9: Me ha recordado, el gol de Pedro Porro.
8: Sí.
5: Muy parecido.
3: Lamín no tenía tiro con la derecha en la segunda, Salva. ¿Eh?
8: Sí.
3: Quiere centrar y tiene tiro.
5: Yo creo que debe de tirar.
8: Y la primera, yo creo que tiene que buscar un poquito más potencia en vez de tanto colocar el disparo de toda la vida a puerta, un bimbazo.
9: El bimbazo denominado.
2: Bueno, pues ahí está moviendo la pelota de España. Minuto 6 de partido. La final de la Copa del Mundo en Canal Sur Radio. Pedro.
1: Meric Laporte recibe de Unai Simón, abre hacia la izquierda para Cucurella, Cucurella para Dani Olmo, que viene a ayudar también en la base, el balón a la izquierda para Cucurella, retrasa para Meric Laporte, Argentina lo fía todo ya al error de España, no se ha producido de Laporte, juega con Cubarsí, viene Oyarzábal, se la da de cara, la salida es buena de Rodri, además tiene espacio para mandarse, para proyectarse en ataque, le persigue a Julián Álvarez, conduce Rodri, cambia hacia la izquierda, se puede quedar corto, toca de cabeza Montiel, el rechace para Cucurella, abre el campo Baena que la pedía, opta por no arriesgar y dar un paso de seguridad hacia el centro para Dani Olmo, le llega Porro, el taconcito de Oyarzábal, Porro trabucado, la falta es de libro, ¿no? Porque podía llegar a la pared.
5: Aparecido.
9: ¿Cómo se va a dejar caer ahí si la tenía toda la ventaja?
1: Se queda solo.
6: Es verdad que yo creo inteligente el argentino porque le toca poco, pero para mí es falta porque se desmarcaba en la pared Pedro Porro y le mete el bracito y le hace lo suficiente para que no llegue.
2: Ellos van al
1: Llegamos fácil, ¿eh? Esa es la buena noticia, llegamos fácil, ¿eh?

0: Juega Cubarsí otra vez. Argentina no se desnuda atrás. Espera ahora en la divisoria. Viene Olmo. Le entra como un león Lisandro Martínez. La pelota a la espalda de Montiel. No llega Cucurella. Sale jugando McAllister para el albiceleste.
1: Allá va McAllister.
0: Uy, pero va a recuperar rápido España. Pedro Porro para la Minyamal. La Minyamal para Oyarzábal. Oyarzábal entre cuatro argentinos. La tiene que sacar a la banda. Ventaja para Tagliafico sobre la Minyamal.
1: Qué poco le dura la pelota argentina, ¿eh? Le dura apenas dos pasecitos a la selección albiceleste. Ahora cayó Nicolás Tagliafico, la falta de Lamine Yamal, balón será para Argentina.
2: Además, lo que mejor hace España, que es presionar alto y robar, y a partir de ahí hacer la jugada de ataque, lo está haciendo muy bien de inicio. Está robando y está teniendo ahí, por lo menos está metiendo miedo al rival.
3: Y no vamos a ahora estamos viendo la repetición, ¿eh? La actuación de Unai Simón en ese balón largo a Messi era mortal, ¿eh?
0: Ya lo hizo en una ocasión frente a Francia, no sé si frente a Mbappé, y también demostró que está muy atento siguiendo el juego en el Timón.
1: El otro día contra Mbappé hizo la misma.
0: Fabián se equivoca ahora, intentaba abrir para Pedro Porro y recupera Argentina en la mitad de campo, de la mitad de campo que defiende España.
4: Antonio, me da la sensación de que ellos de todas maneras están cómodos, ¿eh? Ellos vienen todo el Mundial sufriendo, o sea que esto lo esperaba. Sí.
3: Claro, de todas formas también, es que en los primeros minutos yo siempre digo lo mismo, están todas las ideas frescas, sale uno, cada uno sabe lo que tiene que hacer, conforme va avanzando el partido, ya las distancias van siendo un poquito más largas, ya los controles ya se pueden utilizar mejor, en fin, que cuando empieza el partido hay declaraciones de intención, pero no se llevan a cabo porque tiene este tipo de fallos, como dicho.
1: Mira qué poquito. Mira, ahora le enseñan la copa a Trump, joder, cómo le hacen la pelota, ¿eh? Es alucinante de cómo le hacen la pelota a los de la FIFA.
5: Tenlo tú al lado, verá cómo le
6: el que manda, ¿no?
5: El que manda.
7: Es un pastelero, es un pasteleo.
2: Y no, ya, es de rodillera,
0: Hay que crear esa candidatura europea y echar a este tío de FIFA ya, vamos. No llega Lamine Yamal a ese balón largo que buscaba punta derecha. El ataque saca de banda Argentina.
1: Juega Argentina, el balón atrás, el Cuti Romero tocando para el Dibu. Argentina, que le cuesta muchísimo salir con el balón jugado desde atrás. Le pega el patadón Tagliafico, nos la van a regalar. El esférico lo quiere bajar Nico González, pero lo recupera España. Que poquito le dura a los argentinos.
0: Rodri atrás para Aymeric Laporte, abriendo hacia la parte izquierda para Cucurella. En horizontal, otra vez para Rodri. Récord mundial en un campeonato del mundo de pases acertados el de este tipo. Punta derecha del ataque, la quiere controlar Lamine Yamal ahí. No pudo, estaba ya demasiado cerca la línea lateral. Se le marcha por fuera, vuelve a ser balón en banda para Tagliafico.
2: A mí me gusta también la opción del pase en largo, de la diagonal. No siempre el toque buscando asociarse en corto. España puede jugar también en largo porque tiene velocidad también en las dos bandas.
4: Oli, ¿te está gustando lo que ves?
7: Sí, porque de momento España está siendo España y en 10 minutos estamos evitando la circulación, que haya poco contacto físico.
4: Pedro.
6: Sí, al final España sigue con el juego que la lleva hasta la final. Argentina a mí tampoco me está sorprendiendo porque ha jugado muchos partidos tal como está jugando, atrayendo con balón un poquito con los centrales y su portero, esperando que salte mal el equipo contrario, en este caso España. Lo está haciendo bien y prácticamente no le hemos dado opción con balón aún a Argentina.
4: Estamos con Antonio Álvarez, con Salva Ballesta, con Oli, estamos con Pedro Morilla, estamos con Juan Peña Varela y estamos con Pedro Lázaro y Jerónimo Alonso viviendo la final de la Copa del Mundo en Canal Sur Radio. 11 de partido, primera parte, empate a cero, juega España.
0: Cambio de juego, derecha, izquierda en diagonal, Rodri para Baena, Baena la deja atrás para Cucurella, juega Fabián para Rodri, apareciendo por el centro, Olmo a un lado, Fabián al otro, opta por el lado de Fabián, puede colgar la pelota, le va a llegar a Olmo, gol, con el talón de la bota, Lisandro Martínez ha mandado la pelota, córner, saque de esquina, el primero del partido para España.
1: Llegamos fácil, llegamos fácil.
3: Sí, buena sensación.
1: Yo veo que a Argentina se le ve muy rápido las costuras.
0: Es que no está tan... O sea, Argentina no es un equipo al que esté tan exigido en esa circulación de balón tan atrás. O sea, que es que las pérdidas pueden ser en zonas que creen mucho peligro para España.
1: Patada,
0: claro.
1: Yo me esperaba una Argentina muy agresiva como contra Inglaterra y para nada.
0: Va a sacar de esquina España.
2: Argentina no es la segunda mejor selección del Mundial ni la tercera. Yo creo que hay selecciones muchísimo mejor que Argentina.
0: Sí, pero tiene un Mesías en el campo. Eso y Dios en el cielo. Y se nota, ¿eh? Sí. Y se nota en cada partido de Argentina. Allá va Alex Baena. Balón al segundo palo. Le puede pinchar Olmo en el área. ¡Se la han quitado! Cuando buscaba el disparo, rechace nuevamente Español. Vuelve a ser Olmo el que juega con la Lamine Yamal. La baja con el muslo. Se quiere marchar en el primer regate. El segundo se le queda corto el pase, pero la pega. Ahí Baena intentando buscar el corazón del área. Protege la Lamine Yamal porque el balón venía de un argentino. Balón que se marcha a línea de banda. Saque lateral para España. En el costado del área de la selección argentina, a la derecha del ataque español, Pedro Porro con la pelota en la prolongación de la frontal del área grande. La hacia atrás para buscar perspectiva en la creación el equipo de Luis de la Fuente. Juega con Porro. Otra vez atrás para Cubarsí. Sale Argentina hasta la línea divisoria. Primera línea de presión de Messi, que acelera un poquito, deja de andar para trotar. Cucurella atrás para Unai Simón. Ahora sí se estira Argentina para impedir la circulación de bola de España. Unai Simón espera que se desmarque Rodri. No lo hace porque se le queda muy cerca Julián Álvarez. Abre a la derecha para Cubarsí. Cubarsí vuelve a meter la pelota en los pies de Unai Simón. Balcón del área. Se queda Rodri para empezar a hilvanar. Se ajusta el chaqué. Saca la batuta. Dirige la orquesta de España en Nueva Jersey. Tocando Aymeric Laporte con Unai Simón. Otra vez Aymeric Laporte. Apretaba y de Paul. La pelota arriba. La quiere ganar Oyarzábal. Toca el Cuti Romero. Se pelea en el cielo de Estados Unidos. El Cuti la baja. Aymeric Laporte la vuelve a pintar de rojo. Cucurella jugando con Rodri, se apoya en Fabián. Fabián a la derecha para que juegue Pedro Porro. Por el centro Dani Olmo, se lo salta para jugar con Oyarzábal. El control primero no fue bueno, le estaba pidiendo la Lamine Yamal, pero Argentina solo la huele. Otra vez la tiene España, se equivoca Pedro Porro, arregla el error Rodri jugando con Olmo, se tira la hierba. McAllister, patada dura abajo de McAllister a Olmo. Estaban ya enfadados de perseguir Alexis sombra a los argentinos.
8: Jugador de Santa Rosa, este jugador es del Liverpool, ¿no?
9: Sí. Decíamos que habían entrado sin tanta intensidad. Yo había visto en juego subterráneo un par de ellas, que es verdad que lo que eran picar a sujetar mientras que los futbolistas no estaban pendientes. Aquí vemos ya la prima de McAllister, que aunque es verdad que Olmo la acaba pisando, la entrada era dura.
8: Os digo una cosa, si no entras así en una final de Copa del Mundo, cuando vas a entrar.
7: No, pero Argentina viene jugando así todo el Mundial. O sea, un jugador argentino cuando te entra siempre lleva el IVA a la jugada. O sea, hay siempre un valor añadido ahí, extra. Hay que pensar que van a facturar el IVA siempre.
9: Olmo no entiende.
1: Esto es clave, que el árbitro no permita esto.
7: Ahí meten todo, todo lo que desgraba, ahí va todo ahí.
1: Está enfadadísimo Luis de la Fuente, aunque no sea amarilla la jugada.
0: Sí, no me gusta de Luis de la Fuente, que ha salido sin corbata en la primera parte. Siempre era corbata primera parte, sin corbata en la segunda.
8: Vaya cantidad de gente guapa que hay.
7: Gente vi, gente de nada, trincones, todo.
1: Guapo, no he visto ninguno todavía.
7: Vividores, el que se dice un vividor.
8: Falta el Bardén, que todavía no ha salido.
10: Es verdad.
8: Gente del taco, eran entre $4,000 y he leído que alguno paga hasta $42,000, Qué locura,
0: Eso es indecente. Es indecente.
8: Sí, sí. Lo ha dicho hoy Borja Iglesias, se ha calentado también.
0: No, es indecente.
1: Prepararos para el 2030, que eso
0: yo no creo que lo puedan hacer. O sea, si tú organizas un mundial no puedes expulsar a la gente. Lo que se hace con esta final es expulsar a la gente del fútbol.
1: Bueno, juega Argentina, la lleva Tagliafico, ese debate será, tenemos 4 años para debatir esto. La pelota la lleva Messi, cae Messi, mira, ahí también sabemos pegar, Llegó por detrás Alex Baena, derribó a Leo Messi, que apenas ha tocado el balón en todo el partido. Ahí Baena, muy atento en la vigilancia sobre el argentino, le mete el codito ahí justo en el 10. También sabemos pegar,
9: Sí, Baena es de los que además le gusta entrar al pique.
0: Ese duelo Montiel-Baena han tenido ya un par de ellas, sí, que sí. También va a ser el partido, ahí.
6: Hay que tener cuidado con ese tipo de falta porque le da opciones. Sí.
8: Cuidado con Rodrigo de Paul junto a la pelota.
1: Va a ser Rodrigo de Paul el que lo ponga, está lejos, lejísimos para tirar directamente a portería, a ver qué es lo que intenta fabricar en la pizarra Lionel Scaloni para la selección argentina. Rodrigo de Paul, parece más un saque de rugby que una falta, ahí le va a pegar Rodrigo de Paul, balón colgado al área, pelota al área, no llega a por ese balón Nico González, el esférico se pierde por línea de fondo, será saque para España. Esto es todo lo que va a hacer Argentina.
0: La frontal del área española es terrible. Territorio prohibido para conceder a Argentina. Le pegan de dulce,
1: La falta es eso. Hay que evitarlo.
0: Juega Cubarsí, lo hace hacia la derecha.
2: De la frontal, de todo, como tenga ahí un balón, no lo va a pensar.
0: Y Enzo, fíjate la que lió el otro día con Inglaterra. Allá va Lamine Yamal, dentro del área, la pone, segundo palo.
7: Bien.
0: Demasiado lejos para Oyarzábal, demasiado corta para Baena, agarra la pelota al Dibu.
7: Qué buen control.
4: pues España la verdad que está llevando la iniciativa, está llevando el peso. Por cierto, Salva, tú estás en la mesa también del próximo Mundial, ¿no?
10: Yo estoy en la mesa de creación del Mundial y precisamente lo comentaba porque se habló del tema así en los corrillos de las entradas. Y
4: ahí tendremos mano, ¿no?
10: Yo voy a poner lo mismo que ponías tú, lo que ponías tú en el móvil.
7: La mayor vergüenza.
1: Y Marque ya se lo está trabajando cuatro años antes.
7: Sí, así me Jesús, gusta.
4: Que te la pido con tiempo ya, que te la estoy pidiendo con tiempo, A cuatro años, Salva,
10: Ahí se contestó, Oli,
4: que no me digas, que no me avisaste, ahora me la vas a pedir.
10: Oli, ahí sí que vamos a ir porque ahí no dependemos de la federación. Ahí vamos nosotros como Leyendas de España, como parte independiente.
1: Cuidado, que viene Argentina. Bien. Cuidado a la contra, que viene Argentina. Nico González, que bien porro. La sacó. Pedro Porro, juega ya los nuestros.
0: Con falta, más seguridad falta, que una puerta no. blindada falta. Con 15 candados, pita, se lleva la Minyamal. Cae Tagliafico, Carelamín. Saltan chispas.
1: El esloveno se está haciendo el sueco.
9: Bueno, no, la ha pitado. Es la segunda entrada que le hace. Yo creo que lo malo es que era de nuevo. Era Bacalister.
1: Ha dado banda.
9: No, yo, ha pitado la falta inicial.
1: Pero ha pitado la segunda. La que le hacen a Olmo, no.
9: No, yo creo que ha permitido, ha intentado aplicar ventaja cuando se ha dado cuenta que perdía el balón, pitaba la anterior de Olmo, al menos le vi señalar por detrás del centro del campo.
0: Viene Baena, viene un tipo de los nuestros, un andaluz de Roquetas para jugar atrás con un andaluz de Sevilla, con Fabián, jugando con Cucurella atrás, otra vez la pelota para que conduzca Aymeric Laporte, que se suma a la circulación de bola en la frontal del área argentina. Baena peleando con el Cuti lo echa fuera, se va el balón también, ha pitado falta, balón para Argentina.
1: Sí, falta.
9: Balón, si no me equivoco, para Argentina. Sí. Y Baena debe tener cuidado porque entre el central y Montiel le están intentando, saben que entra normalmente al trapo y le están intentando subterráneamente complicarle.
8: Lo sabe el de la escaloneta, que vive en España.
0: Falta de Olmo ahora.
1: Olmo acaba de dejar marcando, sí, marcando territorio. Enzo Fernández le acaba, ha dicho, me habéis dado dos, ¿no? Pues toma.
9: La ha devuelto, correcto.
8: Oye, Oli, guárdame el boli, que tengo a una espectadora que me está viendo, María Ángeles, que dice que me voy a tragar el boli, así que guárdame el bolito porque es que de verdad no me quedan uñas. Voy ahora por las uñas de los pies, a ver si soy capaz de quitarme.
7: Os he traído chicharrones para el cooling break.
8: Madre mía.
7: El cooling break nuestro es de chicharrones.
8: El cooling break con chicharrones.
7: Ya te cuido yo.
8: Maravilloso, gracias, Oli. Bueno, ¿este quién es?
6: Matt Damon.
8: Otro que ha pagado la entrada, ¿eh?
1: ¿Con Argentina, Matt Damon o qué?
0: Es que la mujer es argentina. Mujer de Matt Damon está
8: por su bien, por su bien, mejor que vaya con Argentina.
0: No sé si eso quiere decir que tiene que ser argentina o precisamente por eso animas a España. Eso ya es cosa de matrimonio.
1: Camiseta no llevaba, ¿eh? La Argentina. Bueno, va a sacar el Dibula. Sí. La saca el Dibu, le pega arriba, balón a territorio español. Vaya juego primitivo de Argentina, ¿eh? De verdad, el portero patadón y tente tieso, que la pelota caiga a los jugadores de España. Cuidado, que roba ahí McAllister. Bien, Lamín desde atrás le saca la pelota, la tiene ya Rodri, juega España.
0: Para Olmo, Olmo para Lamín. Lamín no puede marcharse. De Lisandro Martínez vuelve a jugar Messi, balón al círculo central. Se la queda el argentino, se la queda el mejor futbolista del planeta.
1: Juega Messi para Enzo Fernández, el balón para Gonzalo Montiel. Montiel con el Cuti. El Cuti de nuevo para Montiel. Presiona bien arriba España, a punto ha estado de robar el balón que queda dividido. La va a sacar el Cuti Romero. Que fuera se impone, juego. Ahora pita falta.
9: No ha pitado fuera juego porque cuando rechazaba en Baena, Oyarzabal no se lo esperaba y se había quedado en posición en tierra reglamentaria.
1: Vale, la tocó. Por eso juega Enzo Fernández. La deja de nuevo para el Cuti. Balón arriba. Bien, Cucurella en la presión. La pelota se va directamente fuera.
10: Está ahora el partido un poquito espesito, ¿no? Sí. Por las dos partes. Yo creo que ninguno quiere cometer ese error. A España también le está costando asociarse como es habitual en el equipo. Bueno, mucho vale, juego dividido.
1: Paciencia, esto es muy largo, Salva.
10: Sí.
1: Juega el balón a Argentina. La lleva Julián. La toca para Leo. Allá va Messi. Messi que saca con ese bendito pie ahí. El balón a la frontal del área. El rechace favorece a España. Había posición de fuera de juego.
0: ¿Cómo mete el balón por el centro entre los dos centrales?
1: Cuando la toca Messi es otra cosa. Los demás parecen Pica Pedrero, pero
0: es el arquitecto. Juega Dani Olmo. Uy, que balón ha perdido ante Lisandro Martínez. La tiene ya otra vez Enzo Fernández para Argentina.
1: Tiene demasiado balón Argentina en estos últimos instantes. Juega la pelota Gonzalo Montiel. Montiel tocando atrás para Rodrigo De Paul y De Paul va a dejar para el Dibu.
0: A
1: la zona del portero, intenta crear desde atrás Argentina, juega Lisandro Martínez, viene a presionar Dani Olmo, tiene a Tagliafico en la izquierda, tiene al Dibu atrás, presiona Olmo con fe, la saca y se mete en un lío, va a cortar España.
0: Balón para Oyarzabal dentro del área, vamos a ver el rechazo, la pelota tardó mucho en caer, no tenía claro que estuviese en posición legal y por eso no la peló.
1: Ahí estaba
9: había lento. Sido Rodri el que pasaba, yo creo que ha dudado y luego creo me ha parecido ver que el árbitro mostraba con sus manos la ley de la ventaja al guardameta, o sea que posiblemente estuvieran fuera de juego. Debe estar atento.
3: Me parecía que veía allí en el lateral derecho, por el lado aquel, me parecía que
6: Romero, rompía algo. Romero podía estar metido.
1: Tomás, a esas bolas hay que jugarlas con fe. Claro. Si luego te pitan fuera de juego, claro, pues está. Claro.
0: Allá va Cucurella, se pone camiseta de extremo por primera vez en el partido. Y como lo ha tapado, como le ha tapado Rodrigo de Paul el centro. Balón a la esquina, segundo para España. Este es el primero a la derecha de la portería del Dibu. Desde ahí va a ejecutar el lanzamiento el equipo de Luis de la Fuente. Desde ahí va a ejecutar el lanzamiento la selección española. Se pone Olmo ya frontal, área pequeña. Se pone Rodri cerquita del punto de penalti. Se va Oyarzabal a incomodar al portero. Se quedan en el segundo palo los centrales como Cubarsí buscando el remate. Cruza todo el campo, vamos a ver para vamos ejecutar ese lanzamiento. La va a poner la pelota muy cerrada. No. Llueve sobre los guantes del Dibu. Se queda el portero de Argentina con la pelota.
4: Bueno, pues estamos en el minuto 23 y medio. Hemos consumido el Ecuador de la primera parte. Esto está con empate a cero. Oli, ¿va a ser un partido largo?
7: Sí, porque tiene diferentes fases de los partidos. Argentina se agarra bien a los partidos. Parece que, como decimos, que no juega bien, que es un juego un poco un sinciajero, un poco ordinario. Pero así todos se agarran a los partidos, compiten, no se van. Y hay un momento que tú te contagias de esa forma de jugar, ¿no? Y está pasando un poco España ahora. Lleva 10 minutos España en una fase un poco emborronada.
4: Sí. Antonio, muchas faltitas, ¿eh?
3: Sí, ya esto sí que lo esperábamos. La Argentina no quiere que la selección tenga continuidad en el juego. Por lo tanto, cada vez que puede, para en el juego. Y lo que pasa es que España también está muy metida en el partido, ¿eh?
4: Bueno, hay que jugar también salva con las armas de ellos.
10: Sí, incluso ahora en el aspecto físico, en el aspecto de duelo, de contacto, España está también dando buena nota. Ve que en este momento no puede tener esa fluidez de juego, pues vamos un poquito a jugar a lo que requiere el partido.
4: Voy a darme una vuelta por San Pablo, porque tenemos a Lola Camacho, estamos en la pausa de hidratación, ahora están en publicidad en Estados Unidos, así que nos marchamos a Sevilla, están ahora mismo con los torrenos en Nueva York. Lola, ¿cómo está el personal? Cuéntame, ¿cuál es la fotografía?
11: Bueno, pues esto es un mar de banderas y de camisetas de España. No sé si los puedo oír.
12: ¡Estamos súper nerviosos! ¡Por favor, España va a ganar!
13: ¡Vamos a ganar el Mundial otra vez!
11: Pues ya oyes cómo estamos sufriendo mucho estos 20 minutos.
12: Estamos sufriendo, pero lo vamos llevando poquito a poco aquí con los amigos y de verdad yo creo que estamos jugando mejor.
14: La Copa se viene a España.
11: No desfallecen, ¿eh? Está todo el mundo aquí, mucha gente joven, de la edad de la Lamine Yamal, te diría mucho, ¿sabes más? ¿Hola?
13: ¿Hola?
11: ¿Qué tal? ¿Cómo estamos?
13: Bien, muy bien. Nerviosa. Súper nerviosa.
11: Hasta acá.
13: ¿Cuánto vamos a quedar? No llega el gol.
4: Bueno, Lola.
11: ¿Algún resultado, chicos?
1: Ahora se dice.
14: 3-1. ¡Vámonos con España, hostia!
4: Bueno, la gente muy tranquila, ¿eh?
8: Se escucha bien, ¿no? La radio.
4: Es como una biblioteca, ¿verdad? No tengo la sensación.
10: Ese es el sentir.
7: Nos permite mucha tranquilidad.
4: Bueno, pues los oyentes, Cristina Welving, de nuevo desde Gales. Vamos a España, nos dice en el 683-785-756. La radio que se ve. ¿Cuántos seremos? A ver que le eche un vistazo, porque es que tenemos ahora mismo todo esto petado. Pues mira, somos más de medio millar, 520. Ya estamos enganchados a la radio que se ve. Pedro, ¿estás más nervioso que los oyentes que hemos metido ahora o lo estás viendo con más tranquilidad?
6: El gusanillo por dentro, el partido esperado, ¿no? España intentando imponer su juego, pero Argentina sabíamos lo que iba a hacer, ¿no? que no hubiera un partido rápido, llevarlo a su terreno, atraer un poquito, intentar no cometer errores groseros, que es lo que está haciendo, intentar buscar alguna entrelínea con Leo, con Julián en profundidad, e intentar sorprendernos. En eso estamos bien nosotros.
8: Oye,
6: también.
8: ¿Y los argentinos cómo lo estarán contando?
15: Por eso en Galeno los cuidamos a todos este año. Nos volvemos a poner la camiseta. Gracias. Galeno, estamos viviendo la Copa Mundial de la FIFA 2026. Nosotros, los argentinos, es distinto. No vamos a salir a ganarla, vamos a salir a defenderla juntos, como nosotros sabemos hacerlo. Vamos a defenderla con la misma pasión con la que la ganamos. Defendámosla juntos, como defendemos un
16: resultado. ¿Pero por qué habla así? No lo entiendo.
17: Este no es argentino.
8: Celebremos. Bueno, se reanuda. Dale, Pedro, dale, Jero.
16: ¡Vamos, dale, Jero!
17: Voy a narrar así, porque la lleva este, la lleva el otro.
8: Tiene que decir Jero.
17: Y no digo nada, como nunca.
18: Vale, qué difícil es hablar así.
8: Sí, yo no lo sé, de verdad. Es
18: más fácil hablar normal.
8: Que mano de McAllister. De Matt Damon. A ver si lo podemos escuchar. Ahí está.
17: Mira, muy carrera de Cuarcí. Viene Unai Simón. Se quedó la pelota cerca. Estaba Julián Álvarez ya olfateándole. Unai Simón, que estaba rápido para sacar esa pelota que se ha marchado fuera. Pero el error ha podido penalizar a España. Argentina quiere vivir de eso, del error de la selección española. Juega profundo la selección española, no le llega ese balón de Cucurella Oyarzabal, la vuelve a ganar Rodri en la medular. Hay que pensar rápido porque hay ahí superpoblación, hay demasiado tráfico en esa zona del campo. Se busca la parte derecha, se va Lamín, madre mía qué reverso le deja. Otra tirada falta. Montiel, que desde la hierba tira Lamín Yamal también al suelo. Falta favorable a España, salta todo seguía, el banquillo español a Tagliafico.
6: No estaría mal.
9: Sí, por ahora está intentando mantenerla, pero es que le pisa el gemelo. Yo claro. Creo que tanto la de anterior de McAllister sobre el Olmo y esta ya están rozando la primera amonestación.
6: Y la acumulación de falta también se debe castigar.
18: Cada vez que la toca la Min,
3: la primera va a España, ya verás.
9: En ese sentido, por ahora España ha hecho 5, Argentina 4.
8: Hemos hecho más falta.
17: Buena Rodri. Saliendo desde atrás, horizontal para Cubarsí, jugando a la derecha para Pedro Porro. Ya se mueve en la vertical Lamine Yamal. Pedro Porro pide tranquilidad. No llegaba Olmo con ventaja. Estaba McAllister cerrando la línea de pase. Balón atrás otra vez para Cubarsí. Cubarsí para Fabián. El partido, el fútbol es también un ejercicio de paciencia. Ahora sí, Pedro Porro buscaba en la línea de pase frente a Dani Olmo. Demasiado fuerte el envío. Juega Argentina atrás. Juega Argentina con el Dibu.
18: Juega el Dibu. Mete el balón para Montiel. Presiona ahí. Oyarzabal roba Cucurella, la pelota queda dividida. Bien Enzo, la recuperó para Argentina. Enzo Fernández mete pelotazo arriba.
17: La regala.
18: Se
8: complicó.
18: De manera de jugar fútbol,
17: se equivocan, se equivocan en la salida de balón, porque es un equipo que no tiene esa calidad y ese talento para bueno, arriesgar tanto ahí en la salida. Pero bueno, para España le viene extraordinario.
18: O pegar un pelotazo, Salva, de 50 metros a donde no hay absolutamente nadie.
17: Pero eso ya porque se ha visto, está ya
18: si sigue jugando se complica, sí, claro. Sí, sí. Si sigue intentándolo, es fácil que España robe. Y ahora pase comprometido. Cucurella de cabeza a las manos de Unai Simón. Amenazaba Rodrigo de Paul. Le da Unai Simón para poner en carrera. Cucurella cruza línea divisoria. Le esperaba Baena para darle el relevo. Como si fuese un 50 por 2 en relevo para la selección española. Balón para Fabián. Gira sobre sí mismo. Balón a la derecha porque ha visto a Lamine Yamal. Le llevan la pelota a la estrella del Barça. Pisa bola a Lamine Yamal. La mete dentro del área buscando a Olmo. Demasiado fuerte el envío. Balón por línea de fondo. Saque de portería para Argentina. 30 minutos, primera parte. La final del mundo en Nueva Jersey. España 0, Argentina 0.
7: Comentar que el ataque de España me está recordando una cosa que hablamos Antonio y yo el día de Cabo Verde, que es que Baena, yo creo que tiene que fijar a Montiel, esperar más abierto. Está yéndose adentro, que está fuerte Argentina por dentro con Enzo, con McAllister, con De Paul. Y Baena tiene que esperar más en la línea con Montiel, porque ahora en esta situación de conducción de Cucurella, ahí está el 2 contra 1. Si Baena abandona pronto la banda, Montiel se queda y defiende a Cucurella. ¿Te acuerdas, Antonio, el día que acabó?
3: Sí, sí, tiene que elegir el momento.
17: Cubarsí subiendo esa pelota hasta los pies de Pedro Porro, ya en territorio albiceleste. Juega con Lamine Yamal, no entra en el engaño ahora Tagliafico, que bien lee la acción de Lamine Yamal y juega ya la línea defensiva de Argentina.
18: A ver qué hace Argentina ahora con la pelota, la lleva el Cuti Romero, presiona a Mikel Oyarzabal, los argentinos que no saben cómo sacarla. El balón es para Rodrigo De Paul, De Paul que quiere meter al costado, va a perder la pelota Argentina, la recupera España.
17: En cuanto aprieta España, los problemas son mayúsculos para los de Scaloni.
18: Otra vez Fabián, llegando Baena, abriendo campo en el costado del área. Puede abrir esa puerta del área, la pone. La ponía atrás al pecho del Cuti Romero. Rompe la pelota argentina, la espera Aymeric Laporte. Juega con Fabián, Fabián atrás. La deja Unai Simón, se estira Argentina. El balón es para Laporte, se le acerca Messi. Balón otra vez para Unai Simón. A la derecha Cubarsí. Se salta Cubarsí para jugar con Pedro Porro directamente en la banda diestra. Por el centro aparece y le empujan a Oyarzábal. Reclama falta, pero no la pita el árbitro, la tiene Argentina.
1: Juega Julián Álvarez, la lleva Julián Álvarez atrás para Enzo Fernández. Enzo Fernández apoya en Rodrigo de Paul, atrás para el Cuti. El Cuti con el Lisandro. Lisandro con Tagliafico, presiona a Lamín también trabajando en defensa. Balones para McAllister, intenta marcharse, se va la hierba, ahora se la pita.
18: Rodri sobre McAllister.
6: Fácil que pita. Entrar en ese tipo de falta, pues, le damos otra opción de que te metan el balón en área sin hacer nada.
9: Sí. Era poca cosa, pero sí, es verdad que la
18: claramente.
7: Bueno, por rectificarme a mí mismo, Antonio, no fue el día de Cabo Verde, estaba dándole vueltas, que fue el día que jugó Gaby, lo de Baena, que lo comentamos el día de Bélgica, porque el Cabo Verde fue Gaby el que jugó en izquierda.
8: Sí, sí, fue titular, ya no vueltas que titular.
6: De todas formas, yo te esperan por dentro, también es bueno que Baena también espere en banda, y ahí le da la acción a Cucurella para que suelte el balón antes y que no le dé tiempo a replegar con el, la conducción de Cucurella, al final le da tiempo a replegarse a 6-7 hombres de Argentina. Que suelte el balón y sorprenderlo cuando yo estaba abierto.
8: Cuidado con Leo.
1: Cuidado la falta de Argentina, que balón parado es como nos pueden complicar. El balón lo sacan en cortito de Paul para Messi. Messi atrás para Enzo. Enzo de nuevo para la Pulga. Allá va Leo Messi, intenta tirar el autopase, protege, viene. España recupera la selección.
18: Qué bien Fabián haciéndole la cobertura. Ahora Julián Álvarez ha pisado a Pedro Porro. Esta falta sí la pita el árbitro. Saca rápido Pedro Porro para Cubarsí. Cubarsí rápido buscando a nuestro quarterback. A Rodri, el balón de oro Hernández. Balón hacia la parte derecha para Dani Olmo. Acomoda con el pecho. Sale ya con la pelota cosida a su bota. Por la derecha Lamine Yamal. Por el centro recibe Rodri. Abre campo Cucurella. Está también con Baena en banda. Vuelve a jugar por el centro. Pase cortito de Fabián a Pedro Porro. Lamine Yamal a su espalda Tagliafico. Otra vez la pelota de Porro para Rodri Hernández. Rodri Hernández para la incorporación. También ha jugado ofensiva de Laporte desde posición de centrales. Se mueve Dani Olmo entre líneas. No la acaba de encontrar España. Balón para Cubarsí. Cubarsí otra vez con Laporte. Todo en campo argentino. Cucurella abriendo campo por la izquierda. Todo lo que da de ancho el MetLife. Otra vez pelota para Laporte. Amaga Montiel. Amaga De Paul. Cucurella viene en la llegada. El balón en línea de fondo. La pone atrás. Ha sacado Argentina. Fuera de juego de Cucurella.
9: O quizás esperó demasiado el pase, esperaba, el Cucurella estaba ya intentando desmarcarse y creo que se ha precipitado en el...
10: Yo creo que España tiene que circular un poquito más rápido el balón para, bueno, que se mueva Argentina y en ese movimiento de lado a lado encontrar ese espacio. Aparte, para mí está circulando lento.
6: Aparte los laterales están siguiendo al hombre, tiene que sorprender con los laterales, entrando Porro y Cucurella desde segunda línea. Ahí, al meterse los laterales por dentro, tenemos que sorprender con nuestros laterales al espacio. Ahí le podemos hacer daño.
1: Va a sacar Argentina. 35 minutos, primera parte, España 0, Argentina 0, la final soñada, la final de la Copa del Mundo en Canal Sur Radio, en la radio de Andalucía, desde el MetLife Stadium de Nueva York, los nuestros buscando la segunda estrella, juega la pelota Lisandro, quiere meter para Nico, el balón da en el pecho de Pedro Porro, se va directamente fuera, saque lateral de banda para Argentina. Scaloni que se levanta, que da instrucciones a los suyos y va a ser Nicolás Tagliafico el jugador que ponga la pelota en juego para el albiceleste. Balón arriba buscando a Nico González. Viene Rodri, el recupera balones de España. La saca Rodri, le tiran a la hierba. Hombre, viene el esloveno. Por fin pita una a favor de España.
8: En Maribor.
9: 6-7. Ahora mismo España ha hecho 6.
8: Pero no te metas con él, que es amigo personal de Juan Peña, ¿eh?
1: Ya veo, ya veo.
9: Mucho cariño.
8: Tiene cariño.
10: Sí, lo conoce.
9: Pero a mí no me importa que se equivoque. Sí,
8: vale. Claro, ¿vas de fiesta con él?
9: Bueno. He estado con el equipo
6: de Sevilla. Bueno, lo deja abierto.
18: Los argentinos se enfadaron cuando le designaron porque el último partido que ha perdido Argentina en un mundial lo perdió con él, que fue aquel de Arabia y en el inaugural de Qatar. se va a equivocar, se va a equivocar. En el centro del campo Enzo ha robado bien la pelota, pero no ha podido marcharse Baena. Juega con Olmo, Cucurella, el taconcito, se mide con Montiel, se tira Montiel a la hierba, barre el césped a los pies de Cucurella, echando la pelota fuera. Banda para España.
7: Con qué claridad está Olmo en la media punta. Está haciendo un mundial extraordinario. Sí, sí. Están todas en el robo, presión, en el remate, están todos los sitios.
18: Pues banda para España, hacia atrás, Laporte, Cubarsí, centro geométrico del MetLife Stadium, donde España quiere hacer historia, donde España quiere la tercera estrella para el fútbol español, la segunda de la selección masculina. Allá va conduciendo Lamine Yamal, pelota atrás de Pedro Porro, no le dejan ni moverse a Lamine Yamal.
19: No le da un metro.
18: Allá va Dani Olmo, Cucurella en la banda, Cucurella en el extremo, Cucurella en el centro, la ha sacado sin querer el Cuti Romero, con la espuela, balón otra vez para Cucurella, vértice del área para Dani Olmo, la cuelga buscando ahí, se hacía buscando el espacio Baena, el balón a Porro, cree que ha robado con la mano el futbolista argentino, balón para que se midan corriendo, va a llegar Rodri, va a recubar, sí, le han agarrado a Rodri, echa la pelota fuera a Cucurella,
20: Rodri está imperial, otra vez está imperial.
18: Falta sobre Rodri, falta para España.
9: La mano no era porque la tenía totalmente pegada al cuerpo, pegada, sí. Aunque le da, no lo
8: de
9: sé.
8: Julián, el hombre que ni por 200 millones ha dicho que se vaya al Barça, ¿eh?
20: Ya veremos.
8: Por 200,
18: juega, ¿no? La pelota la
20: Hombre, el mundial se está revalorizando en el mundial, lleva un gol.
18: Yo si fuese aficionado al Barça, lo mejor lo que era aprovechar para retirar rápido la oferta. ¡Uy, qué balón quiere filtrar Baena buscando a Olmo! Ha cortado la defensa, a punto de recuperar Lamine Yamal. Nico González atrás para Lisandro, aprieta Lamine, se la tiene que quitar Lisandro. Gracias, porque vamos, le regala la pelota otra 38, vez a Pedro Porro.
8: 38 Venga, es de el momento. 0-0, es el momento.
18: Pedro Porro. Círculo central. La pelota es de Cubarsí con Fabián. Fabián de cara para Laporte. A banda para Cucurella. No opta Laporte por conservar la posesión de cuero. Viene Rodri. Toca de primera a Baena. Desde la frontal, rasita, pero le salió al centro. Agarra bien el Dibu. El disparo más peligroso de España en el partido.
19: Ha querido asegurar, no le ha pegado convencido y ha querido asegurarla, ¿eh?
7: Pero ha querido coger tres palos un poco tierno. Es una pena que Olmo se le ha quedado balón atrás, ¿eh? Porque era mejor para Olmo, ¿eh? Se le queda un pelín la pelota atrás a Dani y se hubiese quedado solo.
18: Cubarsí la manda arriba, por encima del edificio Chrysler, del Empire State, que se ven al otro lado del río Hudson, desde este estadio, donde España quiere el cetro del fútbol mundial. Banda para Pedro Porro, Cubarsí atrás para Unai Simón. Se abre Merick Laporte, por él se le vale Messi. La presión de Leo Messi tampoco es la más exigente del mundo. La pelota de Cucurella la pone arriba, ojo que se la puede tragar. Se puede quedar con ella Baena, Baena y Montiel. La sacó Montiel en el último bote.
1: Recupera la pelota argentina, juega McAllister. McAllister deja atrás el balón para Tagliafico y este tocando para Lisandro. Viene a recibir Enzo Fernández. Por ahí intenta salir con Rodrigo de Paul en la derecha. El esférico es para Leo Messi. Messi que viene casi al centro del campo para intentar tener algo de contacto con la pelota. El balón lo deja para su íntimo amigo Rodrigo de Paul. El esférico es para el Cuti Romero. Recibe McAllister. Venga, hay que presionar ahí el toque de balón de Argentina. El esférico de Enzo Fernández. De nuevo para Messi. Messi que puede filtrar el pase, el balón para Julián. Julián que deja a la derecha para De Paul, el centro da en Cucurella, el rechace lo puede recuperar, lo va a recuperar España por mediación de Oyarzábal. Y falta.
18: No conceden nada, primera amarilla.
6: Bien el árbitro.
18: Bueno.
21: Esperemos no despertarlo, pero es que Argentina a nivel ofensivo es plano, ¿eh? O está plano en la primera parte. Es que no tiene ninguna capacidad de generar peligro. Nada.
20: Tira puertas.
21: Nada. Y esta que tenía, el pase atrás. Primero que un pase atrás no se debe hacer cuando está todo el equipo ya volcado en área contraria, incluso esperando ese centro. Pero es que no genera nada en ataque.
18: Me parece que Scaloni nos ha hecho un favor monumental teniendo a De Paul en el campo y no teniendo a Paredes, ¿eh?
7: Eso me parece.
18: Me parece que el favor es descomunal.
8: Leandro Paredes.
6: Y no debe de aprovechar España. Con Dani Olmo entre línea a la espalda de McAllister y de Enzo, ahí le podemos hacer daño.
8: Carrera también dilatada. Paredes. Ahora está en Boca.
7: Boca.
18: Juega Fabián.
7: Sí, Boca.
18: Sale el de los Palacios, el reverso como si fuese baloncesto de Rodri, a punto de perder Cucurella. Otra vez Rodri, el partido de Rodri es como si llevase imán en las botas.
21: Las que no lleva la
18: revisión. Sí, bueno, sí. Yo pediría revisión.
20: Ha vuelto la mejor versión de Rodri.
8: Que no llevan todo el mundial Lamine, ¿eh?
21: Sí, sí. Hoy es que Lamine, primero, ¿no?, que no estaban buscándolo, porque normalmente vemos a España que siempre intenta meter el juego por la banda derecha, pero es que no lo están buscando y él tampoco se está ofreciendo.
19: Pero Salva, eso te iba a decir, es que cuando tú estás en el terreno de juego, tú buscas a los compañeros que tú ves en mejor disposición. Ahora mismo se está atacando más por izquierda porque...
18: Uy, qué bien lo llazó Pedro Porro, segundo palo, no había nadie, no había nadie en el segundo palo. Se fueron Baena y Olmo a cargar el área pequeña, pero buscando el primer palo. El balón fue al segundo, se la queda Argentina. Qué buen vale, pase filtrado, buscando en la frontal Oyarzabal. Y cómo se desmarcó Porro para ese centro.
7: Antes de mirar Jero, porque en la jugada de tarjeta amarilla tengo la sensación de que Lisandro se ha hecho daño y ha pedido el cambio. Lisandro, oye, echó mano al cuádriceps derecho.
20: Pues mira, ahí juega a Lisandro. Bueno. Toca para McAllister, se equivoca, roba Lamin.
18: Lamin Yamal ahí, buscaba filtrar el pase hacia Olmo, que ya se desmarcaba en el interior del área. Vuelve a tener una segunda oportunidad España. Cucurella atrás, ahora no hay que precipitarse. Quiere tenerla, el balón es de Porro. No se sienta nadie en el banquillo de Argentina. No se sienta nadie en el banquillo de España. Los nervios a flor de piel. Estamos a 3 minutos para llegar al descanso. Le pega Cucurella, ¡fuera! Sorprendió Rosita la pelota cruzada, salió lamiendo la base del palo izquierdo de la portería del Dibu, que se había tirado y ya miraba por dónde se marchaba fuera ese disparo del lateral español.
19: Sí, le da un poquito, pero eso lo que decía antes, la confianza de los jugadores.
21: Y que hay que tirar de la frontal, que el último partido, tanto el gol de Merino como fue a partir de un rechace del portero, es que no tiramos de frontal.
8: Mira, no, cambio, ¿no? Creo, ¿no?
20: Sí, lo ha visto Oli, qué tío, macho.
21: Mira, lo ha sentido.
20: Eterna para Oliverio.
7: Cuando se tiró a hacer la tijera al suelo, al levantarse, echó mano arriba a la cuadrices derecho.
21: Otamendi,
8: tiene canas, pero el ojo lo tiene todavía bien.
7: Sí,
20: la vista la tiene perfecta.
7: De presbicia, sí. Para distancia corta, el largo veo bien, poco la larga.
20: Bueno, pues pierde una ventana Argentina que Samuel, podía esperar, ¿no? Hombre, mucho riego, ¿no? A lo mejor, pero...
7: No, está tieso, no se puede estar ahí 5 o 6 minutos.
20: Martínez, pues
21: siendo una final...
6: Nos estamos cargando a los centrales, también nos cargamos
7: a mí me gusta más. Creo que con este cambio perdemos. Sí. Como sucedió aquello de Courtois, que fue al revés, a mí Otamendi me parece mejor central que Lisandro.
9: Y aparte quitan al amonestado, que peligroso, estaba con la amarilla en el campo.
7: Y Otamendi peligroso en el balón parado.
6: Sí.
7: Aquí salimos
20: perdiendo. Pero Otamendi está lejos ya de su...
6: Es más lento que...
8: Hombre, también puede tener 2 años más que la madre, ¿no?
6: Si ellos tienen que adelantar líneas, si se pone el partido favorable, ahí pueden sufrir mucho más que con Lisandro. Sí.
9: 38
20: años. Salida de balón es otro mundo.
8: Nicolás Otamendi,
20: mucho más técnico que Otamendi.
8: 38
20: ahora Otamendi
8: años,
20: y el Cuti para sacar la pelota, cuidado Argentina, ¿eh? Bueno, va a sacar el Dibu. De momento buscan el saque largo, ya. ¿Para qué van a complicarse? Allá va el Dibu Martínez, le pega pelotazo arriba, entramos en el último minuto de la primera parte, enseguida sabremos cuánto es el tiempo añadido, el balón que queda ahí dividido lo va a recuperar como no la selección española, juega Lamín, intentaba hacer el quiebro pero se lo va a llevar finalmente Nico González, tocó el balón en Pedro Porro, se va por línea lateral de banda, será saque de banda para la selección argentina, mira, ven, vaya. El jugador de la NBA.
18: Este ya se le puede poner delante el que sea que va a ver el partido.
20: Le han puesto un muro detrás porque si no, no ve nadie. Si le pone en la fila 1, no ven 200. Bueno, juega la pelota el Cuti Romero. Balón atrás para el Dibu. Tiene a Otamendi en la izquierda, aguanta el Dibu, viene a presionar Mikel Oyarzabal, mete pelota larga, cuidado, el balón para Messi, sale bien Unai
6: muy bien,
20: atento Unai Simón en esas salidas.
21: Está Unai, todo el campeonato está muy bien, atento a ese tipo de jugadas.
7: Es que a mí me pone nervioso con los pies, pero hoy está concentrado.
8: 3 meses de antes que hemos estado con Joan García el debate de la portería, ¿eh? No se ha acordado nadie de Joan García, afortunadamente, claro.
20: Pero en eso está muy bien Unai Simón. Cuidado que juega Nico González, buen regate ahora Pedro Porro, mira cómo ayuda Dani Olmo, me encanta cómo ayuda a España, las ayuda a la solidaridad de este equipo, recupera el balón Rodri.
18: Que aquí el esfuerzo no se discute, el esfuerzo viene ya el de serie en el equipo de Luis de la Fuente. Puntapié de Cucurella buscando a Baena, demasiado desviado ese envío que se marcha directamente fuera, saque de banda, se va a cumplir el primero de esos 4 de añadido, juega Argentina.
20: Hay que jugar con inteligencia este añadido.
8: El Cuti Romero es compañero, ¿no?, de Pedro Porro en el
20: Porro,
8: Tottenham,
20: sí,
8: ¿no?
20: En el Tottenham, sí. Juega Rodrigo de Paul. Rodrigo de Paul que busca apertura a la derecha, al centro. Bien Fabián ahí recuperando la pelota que queda dividida. Acaban los dominios de Unai Simón.
18: Le faltó ahí un poquito de contundencia, no se puede permitir ese balón. No lo peleó desde la banda Montiel porque sabía que se había quedado en posición de fuera de juego. Sale jugando España, Pedro Porro espera, primera línea de presión, Nico González. Atrás para Cubarsí, minuto y medio del añadido, son cuatro antes de llegar al descanso. La pelota es de Porro jugando con Oyarzábal. Oyarzábal se la deja otra vez a Porro. Oyarzábal se está viniendo atrás para tratar de tocar un poquito de balón. No acaba de llevarle, ahora tiene problemas España para salir. España tiene problemas ahora para progresar con la presión de Argentina. La presión de Julián Álvarez obligó a jugar atrás con Unai Simón. Viene Rodrigo, se incrusta entre los dos centrales. Da salida por la derecha para Cubarsí. Cubarsí la deja en el círculo central para Dani Olmo. Dani Olmo juega con Pedro Porro. Pedro Porro le pide a Lamine Yamal que se le acercase un poquito.
20: Participa Lamine.
18: Juega fácil.
20: No se ofrece.
18: La pelota de Olmo.
7: Tiene tapado bastante bien la línea de pase a Lamine. No, no es fácil que reciba, ¿eh? Nico está trabajando mucho para que Argentina
20: defienda bien. Estaba para ofrecerse Oli y no
7: sí,
20: ha ido.
7: A veces
18: se
7: no
18: va Baena por el centro. Oyarzábal le quiere devolver la pelota a Baena. Ha robado Leo Messi. Patada de Oyarzábal a Messi. Balón para Argentina.
20: A Messi le tocan y la falta sí, instantánea, ¿eh? Vamos.
8: Cuidado con tu amigo, ¿eh?
20: Es que mira, bueno, sabes,
9: jugamos, le pica una patada en la rodilla,
8: vamos. Eso no duele, hombre.
19: Ah, sí, o con una almohadilla ahí.
9: El tema es que normalmente Messi, cuando la pierde, suele ser que le han hecho falta.
8: Pataíta.
18: Eso son falta y tres padres nuestros.
9: Si la llega a
20: traer. Disculpa, incluso ya rezaban. Parecía menos, ¿eh? Luego la repetición se ha visto que era un poco más. Las cosas como son. Bueno, va a sacar al Cuti Romero.
8: Apenas lo ha tocado. Ha dejado a Messi cojo ya para lo que queda.
20: Juega Enzo, otro regalo de Argentina. Joder,
6: Enzo
20: se
6: juega ahí
20: mejor. Un patadón ahí.
6: Hace daño de medio campo para adelante. Se juega
8: el Chelsea.
6: De comodín.
7: ¿Tienes preparado las actuaciones del descanso, Márquez? Que esto va a durar
20: último 20, minuto.
7: ¿Tienes alguna actuación del descanso?
8: Son 17, creo, ¿no?
7: Bueno, 17, dice que va a ser 17.
18: 17 minutos, dice. ¿Cómo acaba la cosa? Los ensayos se fueron más de 20, ¿eh?
8: Los ensayos. Tenemos el ambiente ahí. Con la pequeña Super Bowl, lo disfrutaremos.
9: Otra norma que se salta, ¿eh? En Estados Unidos. Eso en reglas de juego no está permitido. El máximo es 15.
8: No, pero ahora la
18: utiliza por para Cubarsí.
20: Igual, Peña, esto es.
7: Y la Trump que deje de cantar Maduro, ya verás tú qué cabrones hagan.
18: Juega la selección española, ahí está la por. Rodri se acerca, juega Laporte con su socio en el centro de la zaga con Cubarsí, puntapié arriba, tratando de rizar esa pelota, la gana el hombre que ha tenido que salir, sustituyendo a un compañero lesionado atrás, jugando con el Dibu, la pelota de Otamendi, la saca el Dibu, final. Buscando a Argentina de nuevo posición ofensiva, final. Cuando acaba la primera parte, no hay goles. El dominio fue español, pero tampoco demasiadas ocasiones sobre la portería del Dibu. Argentina no ha tirado puertas, solo balones largos a los que ha llegado Unai Simón. No hay goles, de momento mucho respeto en el campo. España 0, Argentina 0.
4: Bueno, Jerónimo, se marchan los argentinos, creo que con buen sabor, me da sí. La sensación, ¿no?
20: Sí, yo creo que Argentina firma esto. Creo que el plan de Argentina es llegar vivo a los minutos finales para intentar meter un gol, a la prórroga, incluso los penaltis, todo este escenario. Lo firma más Argentina que España. Creo que a España le falta un pelín de ambición. Creo que según vaya acercándose el final del partido, nos dará miedo que nos puedan hacer un gol. Todavía hay tiempo para reaccionar si eso ocurre. Y creo que a España le falta un pelín de osadía, a ser un poquito más valientes.
4: Bueno, vamos con los números del partido, que son curiosos. Hemos tenido más tiempo el balón, 65-35 de posesión. Hemos llegado dos veces al área con ningún tiro fuera y dos entre los tres palos. Ellos han firmado el triple cero. No han llegado, no han tirado, ni fuera ni dentro. El triple cero. En córner, 2-0 para España. Y en faltas, 6-9 para los argentinos. Y una tarjeta amarilla para un hombre que ya no está en el campo.
9: Correcto, era la más clara de todas. Quizás el árbitro, pues, en un par de jugadas ha querido mantener el partido sin amonestaciones, pero se la ha llevado Lisandro, que al ser sustituido, pues no hay nadie en el campo con amarilla.
4: Ballesta, ¿te ha gustado esta primera parte, Salva?
21: Bueno, yo creo que ha sido una primera parte clara de una final. Muy los dos equipos intentando no cometer errores. Sí, es verdad que Argentina ofensivamente ha dado muy poquito, defensivamente ha estado segura, ha cerrado muy bien por dentro, ha estado contundente. España, yo creo que debe circular más rápido el balón, tiene que intentar contraatacar más rápido cuando Argentina despliega con hombres arriba, pero bueno, estamos viendo, yo creo que lo que esperamos, una Argentina cerrada atrás, intentando morder en las contras, que no lo está haciendo, y una selección española con balón, pero tampoco está mostrando en ataque esa intensidad que queremos, ¿no?
4: Antonio,
19: Bueno, más o menos, como dice Salva, yo creo que el buscar un poquito más por fuera, porque es verdad que la selección española estamos habituados a verla que juega mucho, mucho toque, mucho por dentro, pero creo que eso lo ha estudiado bien Argentina y estamos cayendo ahí en muchos errores por el centro. Creo que abrir el campo, sobre todo por la parte de Lamín tendría que recibir un poquito más. Y así podríamos tener algo más de llegada. Yo creo que el plan de partido es el que se había previsto. Creo que España empezó bastante bien y eso hizo reajustar un poquito la parte defensiva de Argentina y ver que le llegaba peligro.
8: Oli, ¿pensabas que íbamos a llegar al descanso con empate a cero?
7: Sí, podría ser, porque estamos jugando contra una selección que, ya lo dije antes, aunque no juegue muy bien, pero se agarra a los partidos, compite bien. Y situaciones de área tampoco le generas tanto, no hemos generado tanto, algún disparo desde fuera del área, Cucurella.
8: Dos llegadas nada más, ellos estaban, ninguna.
7: Sí, yo le diría, sobre todo por aportar algo distinto a Salva y Antonio, el ritmo del partido. Cuando el partido pierde el ritmo, Argentina sale ganando. Y ha habido una fase ahí del minuto 15 hasta la pausa de natación donde le han quitado ritmo, que lo hemos vuelto a cerrar otra vez después del parón, pero creo que la clave es el ritmo. Darle ritmo, no entrar en eso que hace Argentina de parar el juego, faltas, trabar un poco el partido, y tenemos que intentar agilizarlo todo, sacar a falta rápido, los saques de banda, darle un poco más de ritmo a la pelota, porque a veces no solo jugar a dos toques, sino el ritmo, la velocidad que lleva la pelota. Llevársela rápida al compañero, en este caso, sobre todo, llevarle la pelota lo antes posible a Lamine Yamal, que lo hemos encontrado muy poco.
8: Hay que encontrarlo. No sé si va a ser tiempo para ver pronto a Mikel Merino. No sé, Pedro Morilla.
6: Creo que va a dar tiempo todavía a los Mico jugadores también, que han terminado. Pero sí es verdad que a Lamín le están, metagráfico, prácticamente le está marcando al hombre. Es verdad que todos queremos que reciba mucho, que reciba al pie, pero hay que aprovechar el espacio entre central lateral que se produce ahí. De hecho, el gol de Pedro Porro vino ahí, ¿no? Vino en ese intervalo, sí. Al estar Tagliafico muy abierto, ahí le podemos hacer daño, creo que no lo estamos aprovechando. Y en la otra banda, Montiel está marcando al hombre igualmente, a Baena, se mete mucho por dentro y ahí debemos de sorprender más por banda con Cucurella, ¿no? Yo creo que es las dos cosas que puedo aportar de lo que he visto y por supuesto lo que ha dicho Oli, darle más velocidad al juego, lo que ha dicho Salva, intentar llevarse el balón de un lado para otro mucho más rápido para que los extremos puedan recibir en ventaja.
8: Los mejores, Pedro, de la selección española, ¿con quién te quedas?
6: Me quedo con Rodri.
18: Con Rodri, me parece.
8: Sí, perdona, era Pedro Lázaro. Disculpa, Pedro Morilla.
6: Estamos de acuerdo.
8: Los dos habéis dicho lo mismo.
18: Como lo bueno abunda, Pedro, es lo que nos pasa, que somos demasiado. Pedro. Para mí, Rodri, para mí, partido descomunial del arquitecto del juego de España. Está haciendo un mundial que ya es récord mundial de pases acertados y en la final otro cleaning de dirección de juego.
8: Y por Argentina, Jerónimo.
20: Pues lo estaba pensando y me cuesta encontrar a alguien a quien destacar de la selección argentina. Voy a decir McAllister porque es un poco el que más, más activo en el centro del campo. Sí, Alexis McAllister, porque es que, no sé, es que de verdad no hay nadie en Argentina que haya destacado por encima de nadie. Es que Argentina no ha hecho prácticamente nada más que defenderse en la primera parte. Ni una ocasión de peligro, nada. Messi ha tocado cuatro balones, sí. Ni una ocasión de peligro, ni un disparo a puerta, nada. En fin, está absolutamente expectante a dejar pasar los minutos a que llegue el choque a esa parte decisiva de los partidos que también se le da a ellos, ¿no? A lo que juegan, a llegar ahí vivos.
8: Bueno, ahora estoy con vosotros. El árbitro, Slavko Vincic. ¿Qué tal ha estado el esloveno?
9: Por ahora bastante bien. Creo que el partido no ha tenido tampoco acciones grises, acciones difíciles. Ha podido sacar alguna tarjeta. Como españoles hemos visto un par de entradas, de hecho, de McAllister sobre Olmo. Pero bueno, también Olmo la ha devuelto. Ha hecho la cartulina amarilla en el momento preciso, que siempre en un partido muy importante. Estábamos ya rondando el minuto 40. Y por ahora el partido más o menos controlado, aunque es cierto, como bien adelantaste, parándose mucho el juego. Pero bueno, esa es un poco la dinámica de Argentina.
8: Nos vamos acercando al millar, al millar ya de amigos que están sintonizando Canal Sur Más, gracias al enorme trabajo que están haciendo nuestros compañeros, con Juan López Salvatierra, con Inma Guerrero, con Joaquín Adorna, con Juanma Blanco Poley, en fin, en la técnica televisiva, porque también tenemos a Adolfo Martín y a Marcos Barón, que permiten que esto suene a las mil maravillas. 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Medio mundo nos está viendo ahora
21: escúchame,
8: mismo.
21: Escúchame, en Guijuelo nos están escuchando.
8: En Guijuelo.
21: En Guijuelo, Salamanca, luego en Madrid.
8: Guijuelo.
21: Pues yo.
8: Amigos del jamón, ¿no?
21: Amigos del jamón.
8: Bueno, tú fuiste una vez a Guijuelo, ahora que no recuerdo mal, que te dieron allí.
21: Un jamón. Sí, Matancero sí. De honor, sí. Y en Madrid también allí.
8: Matancero de honor, ¿eh?
21: José Manuel, el mecánico de aviones. De aviones, está ahí escuchando con su familia. Hay mucha gente, ¿eh? La verdad que nos sigue muchísimo. Es que tú también tienes una alineación.
8: Hombre.
21: Que quitando a lo mejor.
8: A mí.
21: A nosotros. Aquí, la dupla de Lecija.
8: Balompié.
21: Ahí te decimos a ti.
8: Internacional.
21: Un periodista de verdad.
8: ¿Cómo me amamantaste en tu pecho hasta llegar
21: madre
8: a
21: la mía, madre mía. ¿Vamos a llamar a Pachi o no?
8: A Pachi lo vamos a llamar ahora, pero espérate que ahora mismo está peleado con el ventilador, que no le funciona con Pro 2 y está
21: arreglado. Dónde va, ¿no? Como gane España sabe dónde va, ¿no?
8: Sí, sé dónde va. Sí,
21: al escenario.
8: Va. A la celebración para cantar con Luis de la Fuente por Julio Iglesias.
21: Correcto.
8: Bueno, déjame que me vaya de nuevo al Palacio de los Deportes San Pablo a ver cómo está Lola Camacho, que está viviendo también con los aficionados. ¡Lola!
2: Hola, ¿qué tal? Pues aquí estamos con un grupo de primos, Los Arroyos.
5: ¡Hola!
2: Pues ya lo escucha, ellos no se pierden un partido, desde que se vienen celebrando en estado, en todo. Bueno, ¿qué cantamos por aquí?
5: ¡Cántela, Adrián!
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2: Vienen, traen de todo. ¿Qué es lo que traes aquí?
23: Lo primero, las pipas.
24: Y chuche.
23: Traemos pipa, traemos chuche, traemos cerveza, traemos ginebra, traemos ron, traemos whisky, traemos
2: bueno,
23: de todo.
2: Pues vienen,
24: hielo.
2: Vienen para una fiesta completa. Estamos sufriendo mucho con el partido, con la calor. ¿Con qué sufrimos más?
23: Es verdad que el partido está siendo tenso, pero la calor, de momento, como España va a salir campeón, no nos está creando miedo ninguno.
24: ¡Ninguno!
2: Bueno, Jesús, le estaba yo preguntando
8: está
2: a
8: Madonna
2: ellos
8: ahora
2: que...
8: Está Madonna,
2: pero ellos... Dicen que con Canal Sur que con Madonna. Estaba preguntando, mira, uno de los más mayores, Adrián, en 2010 tenía 10 años. Adrián, ¿tú qué recuerdas de 2010, de esa final, de esa copa?
23: Yo de ese año recuerdo poco, pero es verdad que la fiesta posterior a la final fue... Típico de Sevilla, una manguera, un terreno, una pista de fútbol con una manguera, hierro, la gente saltando. Y este año lo vamos a repetir, donde sea, pero con una segunda estrella en la camiseta.
8: ¡Qué locura, qué locura! ¡Qué locura!
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2: Aquí no se para, hasta arriba.
8: Qué buena fiesta tienen montada. Vamos a ver lo que está pasando en el escenario, porque he visto a Ronaldinho y a Ronaldo Nazario, nada más y nada menos,
18: conduciendo un cochecito en el que han sacado Madonna al césped.
8: Esto lo montan como nadie, ¿eh, Pedro?
18: Sí, eso es un auténtico espectáculo. Yo creo que son BTK, ¿no?
8: Este grupo tiene millones y millones de seguidores, ¿eh?
18: Sí. Pues no estoy yo entre ellos.
8: Pensaba que me iba a echar una mano.
18: Hay una
8: pero no sé
18: orquesta
8: cómo se llama.
18: Ahí muy divertida, dirigida por el director de orquesta, por
8: Romel. BTS se llama, ¿eh? Ya me sobran por aquí.
18: Sí.
8: La gente ahora mismo, verlos cuesta un dineral, ¿eh? Tienes que hipotecar tu piso para comprar una entrada, ¿eh?
18: Lo de Ronaldo y Ronaldinho ahí conduciendo el cochecito es también de Draca,
8: infantino,
18: ¿eh?
8: Como infantino, ¿sabes? Ha tirado la casa por la ventana, ¿eh? Qué barbaridad. Yo creo que, de hecho, Donald Trump ha ido para ver lo del descanso.
18: Por lo menos esto lo entiende, lo otro no sé.
8: Robbie Williams, Madonna... Faltan muchas sorpresas. Antes de que salga el siguiente, porque no cumplimos con la puli, enseguida volvemos de nuevo al descanso, que es un auténtico espectáculo. Es una pequeña Super Bowl en Canal Sur Radio. Estamos siguiendo, os estamos contando la final de la Copa del Mundo. Y en Radio Andalucía Información, y en Canal Sur Más, y en nuestra página web, en fin, con un equipazo de lujo. 10:06 de la noche en España.
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0: Super Bowl en el descanso. ¿Quién es este?
1: ¿Este no es Justin Bieber?
0: Justin Bieber, perdona que no. Este como se corta el pelo cada dos por tres, se deja la barba. No lo había conocido, ¿eh?
1: De verlo. Dos minutitos iba a cantar Justin Bieber. Ha habido un momento curioso porque justo antes del espectáculo se había quedado algún jugador realizando ejercicios de calentamiento y han, claro, lógicamente han...
2: Eso me pregunto yo. Sí. Si tú ahora quieres que calienten siete tíos, ¿cómo haces? Está todo el césped cubierto.
1: Pues les han mandado para adentro. O sea,
2: calienten en el pasillo, ¿no? Esto de cachondeo.
1: Y si van para adentro.
0: Yo lo que no entiendo es cómo lo han llamado los cantores de Hispalí, a Juan
3: y a Michael Jackson.
0: Anda, mira. Toma, mira.
1: Shakira. Ahora ya mejora todo.
0: Guaca, guaca.
1: El recuerdo de 2010.
0: Ahí está. Bueno, está la hora, ¿no?
4: Sí. Y Piqué en el palco viéndola, porque está Piqué ahí, ¿eh? Está Piqué.
0: Esto es la segunda quincena.
1: Esta canción la puede oír tranquilo. Esta no dice nada.
2: No va a decir nada de él. Bueno, espérate, no descartes nada.

0: ¿Eh? Yo me quiero imaginar el menú que hay ahora en el palco, en el descanso.
1: El croquetaje,
0: ¿cómo puede ser? ¡Buah! ¡Madre mía!
1: Bueno, pues mira, ya ha terminado la actuación, pero...
2: Otro
1: Pelé, ¿no?
2: Inteligencia artificial.
1: Pues vale. Claro, con inteligencia artificial.
2: Pelé.
3: Y a partir de ahora...
1: ¿Otro?
3: No, ya después de Shakira, en teoría, empezaba el desmontaje.
2: Sí. ¿Habéis puesto el crono?
0: Eso al jugador le molesta, ¿eh? Le saca de sus...
4: descanso tan largo.
5: Ya van 18 minutos.
1: 18
3: ya, pues está todo el césped cubierto.
6: Gustavo también ha venido.
0: Que nosotros hemos nacido con esos personajes, ¿eh? Hemos crecido.
2: Ahora, la FIFA son unos jetas, se decía. Vale. Media hora, la semana llevan diciendo que 17 minutos y esto se va a ir a la media hora y se acabó.
4: Ya, media hora, ¿eh?
2: Hasta que diga Donald Trump, esto cuando el día acaba.
0: Y ahora se va a poner a cantar Caranca también.
7: Es que lo comentaba, es que para un partido en el descanso, que te vaya más de 20 minutos, es que el jugador
0: digo,
7: no
0: el
7: está
0: jugador,
7: habituado no, a eso, no. Te enfría.
0: El jugador, Antonio, ahora mismo está ya aburrido en el vestuario, claro, y ya no sabe, claro, qué hacer. Ya te no, sientas
2: te,
0: ahí.
2: Te echas una camilla de masaje, te da tiempo a pegar una cabezada.
3: Sí. También da Shakira por la tele.
0: En tu época se fumaría algún cigarrillo y todo, ¿no?
7: Claro.
0: O dos.
6: A ver qué tenés que hacer, Sierny, los descansos.
4: Hugo Sánchez, ¿no? Con la dirigiendo, ¿no?
0: ¿Hugo Sánchez qué?
4: Dirigiendo, ¿no? ¿Ha dicho?
0: ¿Ah, sí?
1: Bueno, lo montan bien, ¿eh? Con la FIFA lo monta de lujo.
2: Sí,
1: ¿eh?
2: Le encanta, ¿no?
1: Mira, está ahí, bueno, el cantante de Coldplay, nada más y nada menos, ¿eh? Coldplay, sí.
0: Mira, Rafa de Hombre G también anda por ahí.
2: Esto es todo plin caja, Jesús.
4: Está bien, pero para...
6: Pero todo lo que no sea, que tenga ahí cantores de hispano y no me vale.
4: Para la Super Bowl, para la NBA, pero para el fútbol...
6: La niña pastoría, ¿ha faltado?
8: En inglés, amor en español, paz.
6: Bueno. Vaya fiesta.
2: Podéis montar esto de rata,
3: es el campo lleno de chavales que han cantado esta canción.
9: Pero ahí el grupo de los aficionados españoles, a por ellos, a por ellos. Venga.

0: que es de lo que se trata, a lo que hemos venido, ¿no? Claro. Pues a partir de ahora el desmontaje, que se decía que iba a tardar unos 4 minutos, y 4 minutos entonces es lo que le resta para el comienzo de la segunda parte.
1: Bueno, tienen que salir los jugadores, ponerse en el campo y... Claro.
2: Pampe interrumpe.
0: Media hora,
3: aguantadme un segundo, que tengo a Juan Jiménez en otra zona del campo. Juan, ¿qué tal? Muy buenas.
4: Hola Jesús, ¿qué tal?
3: ¿Cómo lo estás viendo el partido? Bueno, ahora a dar a disfrutar con la pequeña Super Bowl. ¿Estáis muy nerviosos en el pupitre de prensa?
4: Sí.
3: Ay, qué pena.
4: Un poco inquieto. Al final es difícil hoy sostenerla, pero bueno, creo que realmente está siendo bastante saco, me falla el control, pero que se está jugando el ritmo de guerra fina, que es lento, y por tanto aquí está claro que hoy el que haga el primer va a tener mucho.
3: Vamos a sufrir, ¿no? Bueno, ahora les voy a contar a los oyentes lo que está pasando. Como todo el mundo está con el teléfono móvil intentando grabar, que si Shakira, que si el de Coldplay y tal, pues eso está tirando de datos y por eso dificulta la conexión con nuestro compañero del diario AS, con Juan Jiménez, y también hombre de esta casa. Juan, ¿tienes buenas vibraciones? Creo que no, ¿no?
4: Sí, yo quiero ser optimista, no. Porque he visto a ganar en ambiente muy complicado y aguantar, creo que tiene callo. No, la Eurocopa Natalia lo ha demostrado en mundiales difíciles como el día de Portugal y de Bélgica. Uh-huh. Y tengo fe porque más creo que tenemos Don Rodríguez, bueno, y una jerarquía puta sobre el campo, sí. Lo estamos viendo aquí y vamos a ver si es capaz de ir.
3: Bueno, Juan, intentamos hablar un poquito más tarde, que la comunicación no es buena. Gracias y buen trabajo también en el diario AS. Gracias. Gracias. Bueno, esa es la comunicación con el pupitre de prensa. ¿Cuánto tiempo llevamos ya de descanso, Juan Peña?
2: Pues ahora mismo 22 minutos.
3: Aquí esto, la norma las marca...
5: La
3: dos,
5: media, ¿no? Hora que
2: no, 17
5: que
2: era complicado, claro.
3: Que si eran 17, que estaba todo medio. Bueno.
0: Están ya sentándose en el banquillo los suplentes. No se queda de
5: en el
0: momento
5: palco, hay que mirar ninguno. Al palco. A ver si están saliendo ya los del palco.
3: Bueno, esperad un momentito, que tengo a un oyente que es ciego y que se llama Alberto y que también es buen oyente nuestro. Nosotros somos los que le contamos el partido. Alberto, ¿qué tal? Muy buenas.
6: Buenas noches, Jesús.
3: Tú eres ciego.
6: Sí.
3: Y nosotros
6: sí.
3: Somos tus ojos para vivir esta final. ¿Cómo la estás viviendo? ¿Qué te está pareciendo?
6: Bueno, de momento creo que un poquito, bueno, tensa, como ya se esperaba, ¿no? Argentina ya sabemos que iba a jugar a esto, a no jugar mucho, a no tener el balón. Era para nosotros el balón, Argentina iba a emplear cierta dureza. Uh-huh. Y bueno, luego está que el árbitro se ponga en su sitio, en ocasiones creo que cuesta, ¿no? Pero no es algo inesperado, yo creo que no es un partido muy diferente a lo que podíamos esperarnos, ¿no?
3: Oye, Alberto, cuéntanos cómo tenemos que contarte el partido para que tú digas, esto es lo que yo necesito, para hacerme la idea.
6: A ver, Pedro lo hace magnífico. Y él lo sabe, el sábado pasado creo que fue, le puse un mensaje a través de mi amigo Hilde. Y Pedro sabe hacerlo muy bien. Y lo que hay es eso, que contar, que narrar con esa agilidad que narra Pedro, pero sin estridencia, como le dije a él. Me gusta mucho el estilo de narración de Pedro, de Jero también. Que nadie se le tenéis.
0: No me ofendo, no te preocupes.
6: muy buenos narradores.
0: Como nos confunden siempre.
1: Dice Pedro que ya te manda el sobre a la dirección de siempre.
6: un jamoncito.
3: Pedro, ¿quieres saludar a tu primo Alberto?
0: Que va a llegar, que eso está hecho.
1: Navidul llegará en Navidad, no te preocupes.
0: Llevo sin caber en el sofá desde que escuché el audio.
6: La verdad que sí, que lo hacéis muy bien. No se os confunde, los que tenemos buen oído, sí. Peor ojo, pero buen oído, no os confundimos. Así que...
1: Serás el único, porque nos confunden hasta nuestras madres casi, ¿eh?
3: Pero tú estás en Galicia, creo, me ha dicho Hilde, ¿no?
6: Sí, señor, hoy estoy en Galicia, pero hoy felizmente la radio llega a todas partes. No hace falta estar ahí, pero sí, es mi tierra. Yo soy gallego de nacimiento, cordobés de adopción, cordobés de familia, de mujer, de hijos. Y bueno, pero hoy pues estamos justo, eso, tenemos previsto el viaje y aquí estamos.
3: Tengo aquí a Salva, que te, Salva Ballesta, que te quería hacer una pregunta de la Feria del Albariño, ¿no? Que estabas tú interesado en la Feria del Albariño.
1: Sí, sí, yo ahora voy para allá, para la zona de allí, y creo que hay ahora un par de ferias allí buenísimas y las voy a
3: visitar. Una tómbola, Salva, ¿sabes?
6: En Galicia ferias de comer y beber no faltan.
1: No.
6: La de Albariño en concreto en Cambados, ahora primeros de agosto.
1: Ahí.
6: Pues sí, Salva disfrutará. Ahí.
1: Hombre, ahí voy a estar.
5: A una firma de libro.
1: Y te voy a decir que lo que no voy a tomar es trinaranjú.
6: me hago cargo, estoy seguro.
3: Alberto, eso de tú comes más que un ciego, ¿se cumple contigo?
6: Bueno, si hablamos de hoy justamente, sí, porque hoy nos hemos portado un poquito mal. Esta semana no vengo precisamente a privarme de nada, no debo de hacerlo, claro, no puedo hacerlo, ¿no? Además eso, pues mira, hoy me hemos estado un poquito de pulpa feira, de empanada, buena carne, buen pescado, bueno, con amigos que además nos llevan a sitios buenos, así que no nos falta de nada. Y con la familia a partir de mañana, pues más todavía.
3: Alberto, gracias por estar ahí. Queríamos acordarnos de ti, de todos los oyentes también, que son invidentes, que son ciegos y que nos oyen. Y queríamos también tener este detalle con vosotros. Te mando un abrazo enorme. Me ha dicho Hilde que eres buen oyente. Y digo, a los oyentes hay que cuidarlos, hay que mimarlos, así que no te falte de nada, ¿eh?
6: Pues gracias a vosotros, gracias por seguir contándolo, por contárnoslo como lo contáis. Y hombre, un recuerdo también de mi hijo Pablo, que también es ciego, y otro fiel oyente de Canal Sur. Somos muy oyentes.
3: Y tu mujer también.
0: Qué bueno.
6: Y mi mujer Mónica también oyente y también ciega. Pues sí, pues aquí todos de la familia tenemos lo nuestro, pero para adelante, sin problema ninguno.
3: Qué grande eres, Alberto. Un abrazo enorme, disfruta de tu tierra y de Canal Sur también con la aplicación. Gracias, amigo.
6: Muchas gracias y esperemos que ganemos esta noche. Vamos, España.
3: Vamos, Alberto, gracias.
7: España.
3: Hay que cuidar a los oyentes, un fenómeno, Salva.
1: Ya te digo. Además, como ha dicho, hay que narrar bien como narran nuestros compañeros para que sepa, ¿no?
3: Como el balón. No es fácil contar las cosas, hay que hacer comentarios, en fin. Esto es una coralidad. Bueno, señores, llega la hora de la verdad. 45 minutos como mínimo. ¿Vamos a la prórroga, Oli?
7: Sí.
3: Sí, vamos a la prórroga. Pedro Morilla.
8: No.
3: No vamos a la prórroga. ¿Gana España?
8: Yo creo que sí.
3: Antonio Álvarez, ¿vamos a la prórroga?
5: Espero que no.
3: Salvador.
9: Negativo,
3: no vamos a la prórroga, ¿no?
9: No.
3: Bueno, Leandro Paredes está preparado para entrar. Jerónimo.
0: Sí, va a haber un cambio en la selección argentina.
10: Te iba a decir que por De Paul, pero De Paul está
0: Paredes,
10: en el campo.
0: Paredes,
10: o sea,
0: Paredes es el que está preparado para entrar.
10: Te iba a decir que iba a salir por De Paul, pero De Paul está en el campo. No sé si Nico González, ¿eh?
11: Bueno, quita Enzo, McAllister, solo está jugando por dentro, pero me extraña. ¿McAllister tenía tarjeta?
12: No la ha tenido. Ha hecho un par de entradas al límite, pero no se las mostró.
3: A mí el que me empieza a preocupar es cuando entre Juliano Simeone, ¿eh? Que llegue fresquito y que se
0: vuelva. Y en España ha habido una parte de Juanjo, el segundo de Luis de la Fuente, con Pedri. Y le ha dicho que caliente fuerte, o sea que Pedri tiene pinta de que va a ser el primer cambio en España en un ratito. Se va Nico, ¿eh? Nico González para que entre Leandro Paredes.
11: Sí, pero le falta el de la derecha. Le falta Juliano para la derecha, ¿no? Mete a Paredes, mete muchos centrocampistas, ¿eh?
8: Mete a los tres por delante.
11: Por dentro, ¿eh?
8: A Paredes un poquito más de lo que ha hecho en muchos partidos. Y a De Paul un poquito tirado a la derecha, Enzo a la izquierda y McAllister ayudando ahí a...
0: Esto va a ser bueno para Lamine, ¿eh? Que ya no va a haber la doble vigilancia de Nico y Tagliafico.
10: Y peor para Rodri y Fabián, sí, para gobernar el partido, porque ahora va a haber ahí más tráfico. Va a sacar de centro España, lo hace en ese preciso instante. Juan, al final, ¿cuánto ha sido el descanso?
12: Pues 18 minutos. Perdón, 28 minutos.
3: 18, decían 18.
12: Casi la media hora.
10: 18 minutos. La media hora.
12: Se le ha escapado 10. De arriba, de abajo.
10: Pues juega España, rueda la pelota. Primera recuperación de Argentina con ese cambio de Paredes. Segunda parte en juego en la final del mundo. Y que balón ha robado Lamine Yamal. La quiere jugar Oyarzabal para Lamine Yamal. Ha metido la cabeza Otamendi. La primera fue de España en la segunda parte. España 0, Argentina 0. Segunda parte en juego en Nueva York.
3: Pues arranca la segunda parte.
0: Cuidado que roba España.
10: Vaya traca. Baena por el centro. Baena en el balcón. Baena que le pega ahí. Le ha salido con botecito pronto. La leyó bien el Dibu. Agarra la pelota el Dibu. Pero ese chispita más, esa ambición de ir arriba, parece que ha salido con esa intención el equipo español en el primer minuto de la reanudación.
11: Empezó bien Paredes. Los primeros balones que te tocó, nos la dio.
0: Sí. El primer balón que ha tocado la falla Paredes.
10: Pues juega España en línea defensiva. Merik Laporte jugando para Luis Simón. Ahora estaba exigido.
0: Cuidado, Nay.
1: Cuidado que roba Argentina. El balón es para McAllister. McAllister que va a buscar apertura a la derecha para Rodrigo de Paul. Llega de Paul. Buah, echa el balón hacia atrás. El esférico lo mueve la selección argentina. La lleva ya Leo Messi. Messi tocando hacia atrás de nuevo para el Cuti. Y ya está perfectamente colocada la defensa de España. Juega el Cuti para Otamendi. Este busca la apertura para Nicolás Tagliafico. El lateral izquierdo que devuelve de nuevo la pelota hacia la posición de los centrales. El balón atrás que le cae al Dibu. Juega de nuevo Argentina intentando salir desde atrás. Venga, la presión de España es necesaria. El balón es para Rodrigo de Paul. Sube Cucurella. El balón es largo. Tiene que correr a por esa pelota Montiel. Llega antes la por Imperial. Se tira la hierba. Corta la pelota. Será saque de esquina a favor de Argentina.
12: Laporte dice que no, como se puede revisar instantáneamente, si es claro, pero creo que le da él con la pierna izquierda.
7: No tengo yo muy claro, no sé si al final ha dado, ¿eh?
12: Si es claro, le recorregirán, pero a mí me ha hecho dudar y aparte creo que era Laporte con la pierna izquierda, ¿eh?
7: No lo han corregido, por tanto...
0: Se queda en córner.
1: Es el primer córner para Argentina en todo el partido, correcto. ¿Eh?
11: Aquí Otamendi y Romero, cuidado. Aquí
0: sí, son muy peligrosos. Sí,
1: sí. Sí. Cuidado, aquí es donde más peligro tiene Argentina. Va un tal Messi a sacar desde la esquina. Ya la pone Leo, el balón cerrado al primer palo. Volverá a ser córner.
12: Creo que es meta, ¿eh?
1: Tocó el balón en Rodri.
12: Puerta, no, meta porque puerta. Justo cuando iba a salir despedida un futbolista de Argentina, sin querer, le daba, creo, con el tacón.
7: Oye, puerta, dejadme saque de portería. Que mande un saludo a Manu, que nos está viendo desde el Reino Unido, desde Inglaterra. Lleva 29 años viviendo allí. Él es de Osuna, dice que antes oía otra emisora, pero que ha habido un problema para oír esa emisora y de repente hemos aparecido nosotros en su corazón y que está entregado y que está orgulloso de nosotros. Que gracias por retransmitirlo, como solamente lo sabemos hacer para todos los andaluces del mundo, y que es un gustazo. Así que un abrazo enorme para Manu. Manu, que lleva 29 años viviendo en Inglaterra.
0: A ver, cuando dicen que inglés el que no vote, ¿no? Tiene que ser de los que alucine. Juega la pelota la selección argentina saliendo desde línea de zaguero. Se replantea España. Bien, ahora defendiendo en dos líneas de cuatro.
1: Juega Tagliafico atrás dejando el balón para Otamendi. Deja el esférico para Paredes. Paredes jugando con el Dibu. Allá la tiene el portero, viene a presionar Dani Olmo. Busca la apertura hacia la derecha para el Cuti Romero. Recibe Montiel, bien la presión ahora de Baena. Tocó en el almeriense, será saque lateral de banda para Argentina, ¿no? Dice el árbitro.
12: No, no, que se eche para atrás, que se eche para atrás. Que Montiel ha pegado un sprint de 10 metros atrás. Y el árbitro, antes de que cometiera falta de saque, le ha dicho que está detrás.
1: Y cuidado, que vienen cambios en Argentina, ¿eh?
0: Pero si son dos, se queda sin cambios, ¿no? Bueno, uno, dos, tres, cuatro, no, le quedaría uno más.
12: Lleva dos, le quedaría uno, Pedro, efectivamente.
0: Claro, sí, sí, si sí. Hace dos, le quedaría claro, cinco. Claro. Que me da una impresión de que se ha quedado sin cambio.
1: Pero bueno, sorprende, ¿no? Que sí, gaste sí, la sí. Ventana, Tana. Además, a cuatro minutos de haber empezado la segunda parte, que gasta la
9: pero
1: ventana.
9: Qué mala salida de Argentina, es que siempre es la misma, buscando ahí banda, pero al final para atrás.
5: Pero ahí tiene que tener más tranquilidad, De Paul va loco porque lo toquen.
9: Lo que ha hecho Baena es lo que quería que
5: sea. Claro, él va conduciendo y si tú te arrimas a él y lo dejas, termina en el córner.
11: De por está fuera de sitio, lo va a quitar seguro. Está jugando de banda derecha casi de extremo con Cucurella. Va a tardar poco en quitar a De Paul.
8: No. Ahí donde...
1: Cuidado, que el balón es para Argentina. La juega Julián Álvarez, allá va la araña. Deja el balón para Tagliafico. El lateral izquierdo incorporado al ataque. Cierran Rodri y Pedro Porro. Balón hacia atrás de nuevo para la selección albiceleste. Moviendo Argentina la pelota, esférico para el Cuti Romero, viene a recibir Montiel. Montiel que busca apertura para Rodrigo de Paul, va y falta de Baena.
12: Se puede equivocar porque ha salido fuera, yo creo que se precipita.
0: Sí, se le había ido la pelota.
9: Pero Julián Álvarez, pero
0: el asistente jugador. Estaba dando ya la pelota para España. Correcto,
9: sí. Es un jugador que está súper valorado, ¿no?
11: Julián. Sí. Es un segundo punta, no es un 9-9.
9: Es que no es determinante. Es que,
11: a mí lo que me sorprende es que Messi no esté jugando como jugó el día de Inglaterra, tirado al costado.
9: Tirado
11: de hecho.
9: Aquí a la
11: sí,
9: derecha.
11: Porque se descansa mejor ahí, se aprovecha de la incorporación de Cucurella para luego esperar a la contra y está jugando por dentro Messi. Yo creo que eso no está viniendo bien, que no esté Messi aquí recostado a la derecha.
7: ¿Pensáis que es pronto para hacer un cambio en España?
11: Yo, Baena, no, me parece que no está en el partido. Está haciendo faltas.
7: Cuidado, ¿qué ha pasado ahí?
0: Uy, vaya golpe. Le han pegado, le han zumbado ahí a Rodri.
11: No es nada de casualidad. Recado de Paredes. Siempre, además, Paredes mete todo.
12: Juego subterráneo.
5: Esto es lo que no, esto es lo que buscan. Esto es lo que
0: buscan. Muy bien,
11: Paredes le pega la patada y está en su lugar. Empuja al otro. Está todo bien.
0: Creo que es la amarilla, ¿no?
7: No, Paredes. Paredes es el que ha llegado empujando, intentando provocar. Es el que lo ha montado todo, ¿eh?
0: En esto. Oye, y lo del banquillo no suena raro.
8: Yo creo que Nico y Pedri le podrían dar. Pedri por dentro para darle velocidad al juego.
11: Pedro, si sacas a Pedri, puedes meter un poco a Olmo, tirar un poco a la izquierda.
8: Y a Nico por Baena, que Nico ya estaba entrando en los partidos y busca velocidad también.
7: ¿Qué decías que del banquillo, Pedro?
0: Que ha hecho ahí un amago Scaloni de como preparar tres de golpe y ahora no sé si va a sacar a Almada o no va a sacar a nadie. O sea, no sé si ya se hace un movimiento psicológico, sí. ¿No?
7: Bueno, ya veremos.
1: Lo que está claro es que Argentina ha salido con la actitud de provocar, de embarrar la final, ¿eh?
9: Sí, pero aquí le ha salido mal porque Paredes se ha cargado con una amarilla.
8: Importante.
9: Y Paredes va a volver a. Va a necesitar esa entrada o esa disputa que lo va a someter al árbitro a la segunda, ¿eh?
0: A los 7 minutos, además de entrar en el juego, porque ha salido en el inicio de la segunda parte. Juega Rodri, balón vertical y profundo para el toque de cabeza de Otamendi. Se la queda Argentina, se la queda Rodrigo de Paul.
1: Juega Rodrigo de Paul atrás para el Dibu que le pega, pelotazo arriba, la regala para España, recupera Rodri, juega con Olmo.
0: Olmo la domestica abajo, pero se la ha echado literalmente encima Otamendi. Ha quedado con la pelota McAllister.
1: Juega McAllister, deja para Tagliafico que quiere buscar el envío para Julián Álvarez. El balón tocó en un jugador español, es Pedro Porro.
9: Que España no tenga esa claridad, porque Argentina está en la segunda parte perdiendo muchos balones en la creación del juego, sobre todo en el inicio. No
7: estamos tan brillantes como el día de Francia.
9: Y además, mira, Olmo no está cogiendo, Yarzaba no está cogiendo, Lamine Yamal llevamos 8 minutos y tampoco está teniendo participación. El juego está.
1: Acaban de llamar a Pedri.
7: ¿Por Fabián o qué?
1: Acaba de llamar el preparador físico a Pedri, se ha acercado hacia la zona donde estaban calentando los jugadores de España y el canario va a ser el primero que va a entrar al terreno de juego.
11: Con Fabián dices.
7: Qué guarro Paredes, de verdad. Están repitiendo lo de Paredes.
11: Paredes lleva todo el mundial. Si habéis visto Argentina, está. Esto es algo que juega Paredes. Paredes a sacarte del partido, a rascar, a pegar.
0: Sí.
12: Bueno, es que los árbitros esos también lo estudian, ¿eh? El juego subterráneo, y están atentos a las jugadas por detrás.
8: Esa tarjeta ha sido importante para que Argentina lo siga. Otra intentando vez. Hacer ese tipo de...
11: Está fuera. Antonio está de espalda.
5: Claro, otra vez, pero si es que no tiene salida nada más que para su campo.
8: Cuatro faltas iguales, lo que va a decir
0: la Baena, ¿no? Sí, en los 7 minutos.
12: Sí, de las 10 que lleva España, 5 las ha cometido el andaluz.
0: Juega atrás, viene ahora el esfuerzo defensivo de Lamine Yamal. Juega Cubarsí con Unai Simón. Encuentra la pelota Laporte jugando con Rodri. Rodri para Laporte. Se adelanta un poquito la presión de Rodrigo de Paul sobre el central español. Toca Unai Simón la salida para Cubarsí. Cubarsí perseguido por los jugadores argentinos. Círculo central. Le llega la pelota a Fabián para Olmo. Bien. Olmo para Oyarzábal. Llegamos con 4. Defienden con 3. Está Oyarzábal. La filtra, se la dejan de cara. Demasiado barroco, a lo mejor el pase, la combinación entre Fabián y Oyarzábal en el interior del área. Igual hubo que definir antes. Se malogró una gran llegada de 4 contra 3 de España. Allá va otra vez, lo va a intentar, banda derecha, Lamine Yamal, vértice del área, se lleva ahí la pelota, se le marchó en el regate, podía haber golpe después, pero ya había perdido el control de juego la selección española, intenta remar contra la portería argentina, no puede, roba Cucurella, se la queda Messi, reclama mano España, pelota al cielo, sobre los rascacielos de Manhattan, gana esa pelota Laporte, que se lleva un golpe en el rostro, en el encontronazo con Julián Álvarez, falta favorable a España.
12: Vuelve a haber un golpe, espero que esta vez sea sin querer, pero ya está entrando un poco Argentina en parar el juego con jugadas antidefensivas.
11: Sí, sin querer queriendo.
12: Totalmente.
7: Están haciendo el fútbol que preveíamos desde el primer minuto. Mucho
8: ahí
7: tardado.
1: Estaba cogiendo posición.
5: El portero iba corriendo hacia atrás.
0: Sí. Sale jugando España. La tiene Rodri, cruza la línea divisoria. El balón hacia la derecha. ¡Qué buen balón para Olmo! ¡Olmo en el área! ¡Oyarzábal que acompaña! ¡Pase atrás! ¡Puede llegar Cucurella! ¡Montiel a córner! ¡Montiel a córner! ¡Qué balón al espacio! ¡Qué bien leyó la línea Olmo! ¡El balón atrás!
10: Vargas en pase de la muerte. Oyarzabal buscaba arriba, pero llegaba Cucurella. Leyó bien la acción también Montiel para mandar esa pelota a la esquina.
9: Mira, los desajustes defensivos y las pérdidas de Argentina,
11: Es que mira, Salva, ¿quién tiene que llegar con Cucurella? De Paul, mira dónde está De Paul.
8: De Paul está llegando. Se puede echar.
9: Prácticamente es un jugador que se pierde mucho.
10: Vamos a la esquina, vamos a la esquina. Se cierra, 5 de España buscando el remate. Momento, Dos se quedan en la frontal.
0: Está el partido para meter el gol.
10: En el 89 tampoco
0: hacía. No estaba mal tampoco.
10: El balón la va a poner Baena, un andaluz de roquetas, un poco precipitado en este anuncio, en este inicio de segunda parte. La saca Lamine Yamal, la cuelga, muy pasada directamente fuera. Sin opciones para Emerick Laporte, el centro de Pedro Porro se marcha por línea de fondo.
8: Yo pienso que ahora España está leyendo
10: saque
8: mejor.
10: Saque de portería Argentina, para Argentina.
8: Desajusta y entrando de segunda línea en esas marcas al hombre, ahí le podemos hacer daño.
0: Nahuel. Bueno, pues cambio en Argentina, se va Montiel y entra Nahuel Molina. Cambia un lateral por otro.
7: Tampoco es un cambio. Si penalti ya no lo tira Montiel, que es el héroe de ellos.
0: Los cambios
10: eso es lo bueno de todas las tandas.
0: Los cambios aquí están. Ganar un mundial y una Copa América con él,
8: Este cambio.
11: No, hace hombre por hombre.
9: Sí, pero motivado, ¿por qué? ¿Por cansancio, por lesión, por algo, con una posible prórroga?
12: Cosa clave, porque quedan todavía 33
0: gasta
12: minutos.
0: Gasta una ventana.
12: Claro, sí, aunque le quedan dos cambios, una única ventana.
0: Le queda un cambio. O sea, le queda una ventana.
10: Una ventana y dos cambios.
9: Voy a sacar un tío desequilibrante que me cambie el partido.
0: Claro, va a cambiar al lateral, que tampoco está muy exigido Montiel. Vamos, y no está pasando.
9: Yo creo que ahora mismo, Nahuel, vamos.
7: No, no. Para nosotros es una...
3: Está De La Fuente lento hoy en los cambios.
9: De momento, Baena,
0: no.
9: Yo creo que no. Sí, es verdad que España...
10: Estaba Pedri, que le han llamado, pero no acaba de...
0: No acaba de decidirse por sacarle todavía. Bueno, yo creo que está viendo que España está bien en estos minutos y está esperando un poco.
10: Que nos falta un poquito, es como si lo estuviésemos acariciando, pero nos falta cogerlo.
9: Ningún
10: ¿no?
9: jugador de arriba, España hoy está teniendo un gran partido o está por encima de... Pero vamos, ni Porro está subiendo, ni Cucu, ni Fabián que ha estado, ni Rodri...
3: Nos
9: nadie,
3: pesa, nos pesa respeto, que es la final.
8: Nada, hay respeto.
9: Baena, nada.
10: Con la pérdida de Lamine Yamal, menos mal que recupera el mismo.
0: Nos falta creérnoslo.
10: Sí,
0: nos
10: algo,
0: falta
10: algo.
0: Creérnoslo. Que si los achuchamos, vamos a por
10: de ir a por ello. El balón hacia atrás. Queremos, es lógico, no es una final y lo que no quieres es equivocarte. La pelota es de Fabián. Fabián para Dani Olmo. Dani Olmo que ya quiere cambiar el ritmo de la jugada. La deja a la parte derecha para Lamine Yamal. Por delante se le mueve Porro. En horizontal Fabián que es el que recibe. Fabián que esconde la pelota. Se la deja atrás. Pase de seguridad para Rodri. Rodri encontrando a Olmo. Olmo poniendo un poquito más de creatividad. Echando la pelota a la banda por la derecha. Porro. Porro se va en diagonal. Va a tener que volver sobre la banda para jugar con Lamine Yamal. Falta. Falta de Paredes, la falta es buena, la falta es buena. Demasiado escorado hacia la derecha.
0: Fijaros que cuando España, Antonio, tiene la pelota en tres cuartos, hay una línea de hasta 7 y 8 jugadores argentinos.
5: Sí, dejan recibir, dejan recibir por delante de la defensa y eso no les preocupa.
8: Parte con tarjeta, se atreve.
10: Por acumulación la defensa
12: protesta, argentina. Por eso protesta Pedro. Era tan clara que es como persuadir al árbitro para que no muestre una posible segunda, pero han ido como 4 jugadores a protestar al colegiado cuando
9: hace una cosa, de los 22 jugadores que hay en el campo, el que menos ha participado es Messi. Messi es que yo no sé exactamente. Nada,
10: Y el segundo Lamine.
9: Sí, pero para el equipo yo creo que es más determinante la ausencia de Messi que
11: puedo afectar, con la espalda.
8: Para Argentina sí.
5: Y aquí la caída
8: tiene dependencia de Messi total.
9: Nosotros tenemos otro tipo de jugador ahí que te puedes Oyarzabal, Olmo, tal, pero Argentina en ataque como se lo vaya Messi.
10: 15 de la segunda parte. 15 de la segunda parte.
0: Aquí viene.
10: Falta favorable a España. Habla Oyarzabal con Lamine Yamal.
9: Esto también es estrategia. Este mundial hemos visto siempre, antes de una falta, meterse tres, hay un discursito, eso también es estrategia, ya desaparecen.
10: Y viene 11 metros de la frontal del área, escorado hacia la derecha. Talón a Baena, se perfila hacia la diestra, se perfila hacia la otra parte, Lamine Yamal, pasa por encima de la pelota Baena, el lanzamiento es de Lamine, le pega Lamine, se estrella en la barrera, rechace para Baena, Baena la puede poner, la han sacado desde el suelo, esa pelota Tagliafico la protege, mira, fue Baena el último de campo, le dan balón a Argentina en la banda.
11: Fuerte,
8: ni Baena, no está preciso,
11: llega al área y pone un centro atrás raso,
10: vienen los cambios en España, Ferran Torres y Pedri preparados para salir al terreno de juego. Se van a ir Mikel Oyarzabal y Fabián Ruiz.
11: Lo quita Baena, me sorprende.
8: Ferran le puede dar esa profundidad que no está faltando también.
11: Lo de Ferran por Oyarzabal no está, porque sabemos que Ferran es su segundo 9, no es el panda.
5: Sí, además. Ese no me sorprende. No, a mí ese cambio no lo veo mal, porque Oyarzabal no está bien, no está bien. Y este, a mí, Ferran ahí arriba me gusta. Eso es, tiene movilidad.
11: Pero lo de Baena
10: en las eliminatorias Oyarzabal no ha estado bien, ¿eh? Estuvo bien en la fase regular, pero en la eliminatoria no. Ha sacado Argentina directamente al pecho de Pedri en su primera intervención en el partido. Hay falta favorable a España. Otra vez Otamendi, entraron demasiada dureza. Balón de nuevo para la selección española. Primer balón que toca Pedri, primera falta cometida sobre Ferran. Los dos movimientos desde el banquillo que ha introducido el seleccionador Luis de la Fuente. Falta favorable a España en posición teórica del interior.
0: Como Iniesta. Ferran Torres acabe siendo el nuevo Iniesta.
10: Allá va Lamine Yamal que pisa la pelota. Se va de Tagliafico que lo tira a la hierba. Le esperaba Julián Álvarez. El balón por línea de fondo, no la pita, balón para Argentina.
12: Creo que no era falta, es verdad que le pueden sujetar un poquito, pero no le ha salido bien el regate y al mínimo contacto cae y eso el colegiado no lo va a pitar.
7: Somos 1300 en la radio que se ve. Saludamos también a Miguel Ángel Quintero, que nos está oyendo desde Viena. Dice que gana España 1-0 en la radio que se ve, en la página web de Canal Sur, en la OTT, Canal Sur Más, en la aplicación Canal Sur Más Audio y en las redes sociales. ¡Dale, Pedro!
10: Saca Argentina, la mete el Cuti, perdón, la del Dibu arriba buscando la carrera de Julián Álvarez, pero el balón lo va a volver a recuperar España, lo quiere cortar Argentina del centro del campo, pero es para los nuestros. Rodri atrás para Cubarsí. Deja correr la pelota Cubarsí para tener un poquito más de espacio. La saca perfecta para Pedro Porro. En campo contrario, buscando a Ferran. Demasiado fuerte ese envío. De cabeza el Cuti. Nos la regala, la juega Olmo. Balón para Pedri. Al mando de las operaciones ahora el Canario. El balón de Cucurella para Baena. Baena en banda izquierda. Se quiere marchar hacia adentro en la primera pelea con Nahuel Molina. Juega Cucurella. Madre mía, Nahuel Molina la tiró a la hierba. Ventaja, aplica le dio la ventaja. Conduce Pedri. Pedri la deja para Dani Olmo. Dani Olmo le pega. Se le escapa al Dibu, corre. Se le escapó al Dibu, el disparo de Olmo, la pelota corner. Saque de esquina para España. Hubo falta de Nahuel, hubo falta. Se quejaban también en la frontal ante el disparo de Olmo. No pitó ninguna. La pelota a la esquina para España.
7: Hay que tirar, hay que probarle al Dibu.
13: Hay posibilidad de las frontales.
7: El portero de Aston Villa, Martínez, Emiliano.
8: Les cuesta llegar a las ayudas y España está moviendo con más velocidad el balón, eso es importante.
7: No podemos llegar al minuto 80, ellos parece que ese
10: Lamine
7: minuto
10: Yamal,
7: es el talismán.
10: Pero no quiere que se baile lento en el interior del área Vincic. Pide tranquilidad a defensores y atacantes.
0: Hay que probar al Dibu, que es un portero capaz de lo mejor y de lo peor, de errores garrafales y de grandes paradas.
10: Va Lamine Yamal levantando brazo derecho antes del lanzamiento, le pega Lamine muy cerradito, raso, el balón se queda en la frontal, es de Pedro Porro, balón otra vez para Lamine que la vuelve a correr, balón muy cerrado, tocó con la coronilla Paredes para enviar la pelota a córner.
7: Bueno, estamos cerca.
0: Yo, si fuera argentino, estaría muerto de miedo,
11: yo también. Yo, si fuera español, estaría
10: muerto de miedo. Va en el lanzamiento al otro lado.
11: 80.
7: ¿Cuántos goles ha metido esta gente a partir del minuto 80?
12: De los 17, mucho, 11, no
10: lo pienses. ¡Ojo! ¡Balón! ¡Se le ha escapado la pelota al Dibu! ¡Olmo en el área pequeña! Ha tocado, ha golpeado la pelota en Molina. Sale jugando el Cuti Romero. Ese balón para Argentina que nos lo regala.
7: Este Mundial ha sido de mucho
10: goles. Argentina se ha rendido.
0: Los tenemos fritos.
10: Sí, sí. Balón atrás para Unai Simón, que quiere sacar a Argentina de su zona de confort. Que venga a buscar a España, su propio campo. De Paul en la presión. Lautaro y Giuliano parece que hablan ya con Scaloni. El balón atrás, lo
0: juega Lautaro. Sí.
10: Les pega Unai Simón, golpea arriba esa pelota que surca el cielo de Nueva York hacia la cabeza de Tagliafico. Bien en la recuperación de Pedri, tocando nuevamente Olmo. Olmo para Cucurella, abriendo el campo Baena. Le salta ya Nahuel Molina, se va Baena. Está en el centro, muy pasado. Balón a córner, Tagliafico no sabía por dónde había rivales, optó por lo más fácil, mandar la pelota a córner.
2: Sexto para la selección.
5: Ahora viene la pausa de hidratación.
9: Ojo Jero, no que creo, se acaba de poner
5: la camiseta. No, eso que viene, pero que viene ahora que estamos con ritmo, ahora que estamos con ritmo.
3: Vamos, vamos, que
10: Lamine al lanzamiento.
3: Que huele a gol, español.
10: Venga, va. Otra vez Lamine Yamal. Estamos en el 21 de la segunda parte, 0-0 en el marcador. Le pega Lamine, pelota muy cerrada, saca McAllister. Rechace para Porro, que vuelve a jugar con Lamine Yamal. Lamine Yamal se la va a jugar. Le pega Ferran, la agarró el Dibu. La más peligrosa de España en la segunda parte. Se filtró Lamine vulnerando la línea impenetrabilidad de los cuerpos entre dos argentinos, línea de fondo, balón no salió, la puso atrás y el remate de cabeza lo agarró en esta ocasión. Viene el Dibu.
3: Buenísimo. Hizo un buen timing, Chava, el cabezazo, el timing lo hace perfecto, de arriba abajo.
10: Bueno, mira,
3: estamos bien ahora, ¿eh? Tenemos unos minutos.
10: Viene Miquel, buenos. Viene Miquel, el hombre gol.
3: El
10: Cuti en la hierba, el Cuti Romero se ha tirado al suelo.
0: Esto cuidado porque Argentina solo le queda un cambio.
10: Una ventana y dos cambios.
8: Eso,
10: le queda una ventana y dos cambios.
0: Pero tendría que hacer, si se lesiona el Cuti, tiene que hacer los dos cambios a la vez.
2: O guardárselo para una posible.
10: Yo no sé si el Cuti es conmocionado, ¿eh?
8: Pues a ser importante.
0: Más que físico que sea un golpe, ¿no? En el córner.
10: Está ya la pausa de hidratación. Se ha aprovechado para mandar a todo el mundo a beber agua.
3: En una pausa, ¿eh? ¿Cómo es, Jesús?
14: Life is life.
3: Life is life.
14: Estás duro, ¿no?
3: Hombre. Ayer te tiraste toda la tarde con música y ahora...
14: No, estuve allí con Juan y de los cantores. No es que no entiendo cómo no lo han llamado, de verdad.
3: Viene mal esta pausa, estábamos bien ahora. Estaba España como ese puntito de chispa.
5: Y decía, digo, ahora va a venir la pausa que no creo que nos venga bien.
0: El remate de Ferran ha sido de las ocasiones más claras, ¿eh? Le ha enganchado perfecta, qué lástima que le ha tirado donde estaba el Dibu. Ha sido la mejor jugada, yo creo, en ataque, sí. la más peligrosa del partido.
10: No sé qué pensáis, pero creo que el partido está en la banda izquierda de España y en la derecha argentina. Nahuel Molina muy flojo, Rodrigo de Paul no ayuda ahí, y esa banda donde está, y Cucurella,
0: Baena,
10: ahí habría que incidir más por ahí, porque es, yo creo que ese es el talón de aquí de la Argentina, ¿eh?
3: Oye, Jero, Pedro, y
10: es la parte más floja, seguro.
3: Y una cosa que
0: a mí me gusta más Nahuel Molina que Montiel. Yo creo que es más futbolista Nahuel Molina que Montiel.
10: Sí, pero Nahuel Molina ya sabemos todo. En fin, le vemos todas las semanas en Atlético de Madrid, mete unos caganchos que no veas, ¿eh?
0: Y jugando con cuatro es mucho peor, se le ven más las costuras, claro. Más defensa de cinco.
10: Y que ahí le pueden hacer el 2-1, sí, Baena, sí. Y lo están haciendo, pero bueno, yo creo que habría que
0: ir. Y ahora va a salir Merino.
10: Pensar en meter un jugador por ahí.
0: Merino, si sales por Olmo.
3: Oye, os quería preguntar, ¿La pausa de estación no puede aprovechar Argentina para la ventana de los cambios?
2: Sí, pero le cuenta.
3: Buena pregunta, le cuenta.
2: Es decir, aunque esté parado el juego, le contaría como pausa de cambio.
3: O sea, si tiene que sacar los dos ahora la pausa.
2: Correcto. Ahí los tenemos.
3: Mira.
10: Qué poca gente ha pagado
0: este año. Juliano y Medina. El Cuti no puede seguir. Va a salir Facundo Medina por el Cuti Romero lesionado. Que pierde Argentina los dos centrales titulares.
9: La gestión de cambios de técnico, vamos, no lo ha entendido.
8: La de Nahuel por Montiel, no sé qué Montiel tuviera...
9: Y Giovanni Simeone.
3: El Cholito.
9: El Cholito.
3: Está el padre y el Cholo.
10: Giovanni no.
3: Está el Cholo también. Aquí quita de Paul.
10: Juliano. No Giovanni. Giovanni es el otro hermano.
9: Juliano.
10: Es que se llaman todos casi igual.
9: Sí, es verdad.
10: Juliano.
0: Heredando un
10: y se va de Paul.
3: Partido de Paul.
10: Pues,
9: es que pierde
10: cambios,
9: mucho la posición, luego no equilibra, tarda mucho en replegar de Paul.
0: 25 minutos de la segunda parte y se queda sin cambios Argentina con estos dos que acaba de introducir.
1: A mí me parece muy peligroso por parte de Scaloni, ¿eh? Una lesión, imagínate que se te lesiona el portero.
7: Es que todo es riesgo importante. Tenemos que pensar qué ha pasado con Montiel, ese cambio es que era el más absurdo de todos, ¿no?
1: Claro, es que ese cambio es absurdo, gastar ese cambio y esa ventana, bueno, de jugador por jugador, un jugador que no estaba exigido, que estaba bien.
2: Pero si se lesiona el portero, me puedo imaginar que Argentina va a decir que es un traumatismo cráneoencefálico y entonces van a pedir el sexto.
15: En el tobillo.
0: Pensando... Será contra el poste.
1: Si se lesiona, se pega contra el poste.
15: Ojo que la ha cogido Messi.
0: Bueno, juega. Yo creo que es el único balón que ha tocado en la segunda parte. Juega Argentina. El balón para la selección albiceleste. Es que no enlazan dos pases a Argentina. Es increíble, ¿eh?
1: Va a salir de banda.
0: Si no ganamos este partido, vamos. Pues es un poquito más de ritmo, un poquito más de
1: vamos
0: precisión.
1: A lamentar toda la vida.
0: Juega la pelota Cucurella. Cucurella se levante. La tímida presión de Giuliano Simeone. Este tipo sí es veloz y este tipo sí tiene dinamismo.
9: Con menos claridad de la selección en todo el mundial, ¿eh? Y eso que el rival no te está exigiendo como te han exigido a lo mejor Portugal o Francia, ¿eh?
1: Pero es como juega Argentina. Claro. Bueno, la lleva el Dibu.
7: Se han vacunado de todas maneras, Jero. Ellos le llevan todo el mundial viviendo en la cuerda floja. Esto para ellos le sabe a gloria, sí,
0: A estas alturas, en muchos partidos estaban volviendo ya del reino de los muertos. O sea, estaban ya listos.
1: Pero el plan de Scaloni era esto, llegar a los últimos 15 minutos a un gol.
0: Y lo ha dicho Juan Jiménez. O sea, el ritmo de partido es el ritmo de Argentina.
1: Bueno, juega Argentina. El balón lo lleva Giuliano Simeone, la pierde Giuliano. Ahí. Se equivocó ahora Baena en el taconazo. El balón lo saca Nahuel Molina. Queda en el centro del campo. Lo puede bajar Ferran. Lo que hace es entregársela a McAllister. Cuidado que ahora hay hueco en esa banda izquierda que no está Pedro Porro. En esa banda derecha de España no estaba Pedro Porro. Tiene que venir Cubarsí a corregir la ausencia de su compañero. Bien Lamine Yamal también ayudando. Y el balón es para Argentina, retrasándolo hacia atrás. Juega Paredes. Toca el balón para Medina. Medina con Nahuel Molina. El esférico para la selección albiceleste. Cuidado que recibe Messi en zona de medio. Busca apertura para Giuliano. Recibe Giuliano Simeone, pone el centro. No fue bueno. Va a recuperar España. Ahora es el momento.
0: Vamos a buscar la contra. Sale Baena. Tiega con cuatro compañeros. Balance defensivo de Argentina. Balón a campo propio. Esperando ya el repliegue de los argentinos. Habrá que atacar ya contra todo el equipo formado.
11: Baena recibe y no piensan atacar y encarar y buscar la profundidad. Busca el pase fácil de seguridad.
0: Se va Lamine Yamal y Tagliafico. Viene McAllister en la ayuda para pintar de albiceleste. Es esférico.
1: Vienen Nico y Merino, los dos.
11: Julián
1: Álvarez intenta el regate. Era Julián Álvarez, le quita la pelota a Pedri. El balón otra vez para España.
0: Es que le han rodeado tres a Julián Álvarez. Lo que decimos del sello de identidad de este equipo: solidaridad, esfuerzos absolutamente compartidos. Allá va Pedri, doblando hacia la derecha. La tiene Pedro Porro. Más débil la actuación de Pedro Porro en esta segunda parte. Se asoma Cubarsí sobre la divisoria. Hace calor, ¿eh? También eso puede mermar las fuerzas físicas de los jugadores en el partido.
1: Hoy no hay aire acondicionado y está matando, ¿eh?
0: Juega Pedri. La pelota de Cubarsí para Lamine Yamal. Lamine Yamal se va de McAllister. Lamine Yamal que se va hacia arriba y la pone de exterior. Le salió demasiado fuerte el envío buscando a Ferran en el área. La pelota directamente fuera. Saque de portería para Argentina. Vamos a ver si van los cambios de España en este momento. Se espera un poquito.
7: 74 de partido, ¿eh? Vamos llegando a la recta final del encuentro, de la final.
0: Entramos en la zona Cesarini esa.
7: Finalísima
11: que es a 200 ya. En un momento Merino, ¿eh?
7: Ahora ya empiezo a tener aquí, acaba de entrar Sangali. Sangali no.
1: Está Luis de la Fuente hablando ahora con Mikel Merino, le coge de la cintura, le da instrucciones. Va a entrar de un momento a otro al terreno de juego. Baena está frito, ¿eh? Baena es un cambio seguro.
15: No es su día.
8: Parece que ya cansado.
1: Y veremos quién es el que se va por Merino. Ahí está.
0: Olmo
1: por Merino, el cambio natural. Claro. Media punta por media punta. Y entra Nico Williams al terreno de juego por Alex Baena. Metemos piernas, velocidad, gol, sangre fresca, ambición, todo al campo. Con todo para jugar los últimos 15 minutos de la final del Mundial de este España 0, Argentina 0.
7: Sí, Nico aparece también el último día.
11: Y la fe Merino.
7: Mikel se ha aparecido.
11: El gol de Merino va a llegar, el gol de Merino. Tiene que llegar.
0: 15 minutos para llegar a los 90. La pelota profunda buscando a Nico Williams. Ha saltado Medina ganando esa acción, pero la va a proteger España. Vuelve a jugar, lo hace de cabeza Cubarsí, bueno, de cabeza falta. Merino, de cabeza Williams. Vaya,
8: ¿de qué? Paredes.
0: Golpeado en las cervicales a Merino.
1: Paredes, que tiene amarilla.
8: Pero es que llega tarde. ¿Qué, tío? Por el codo.
1: Pero es que otra vez salta, además en la misma cara del árbitro.
11: Lo deja recao siempre.
2: Efectivamente, se libra de la amarilla porque sabe cómo dar, pero al límite, ¿eh?
0: Y ahora está Rodri.
9: El árbitro ahora está enseñarle la segunda a Paredes. Ojo, ya,
0: esa, hay que meterle una cuchilla para tener la segunda.
2: Tiene que ser muy claro.
9: Está muy condicionado ahora.
0: Allá va Cubarsí jugando con Merino. No puede controlar. Cuidado. A punto de robar. Viene la recuperación Rodri. Lamine Yamal se la deja otra vez a Merino. Merino para Rodri. Por delante se mueve Pedri. Imposible porque se había metido en línea de pase precisamente Paredes. El cambio de orientación de derecha a izquierda para Nico Williams. Nico Williams por el centro, la deja Pedri atrás de cara para Cucurella, se va a la banda Pedri, el canario que recibe, tira el desmarque Nico Williams, se mete entre tres argentinos Pedri para servir con Ferran. Ferran atrás para Cucurella, vuelve a jugar Rodri, Pedri, Pedri en el área, le pega Pedri, tocó en un defensa y a punto de engañar al Divo, que agarra perfectamente la pelota en el disparo del canario.
9: Tirando de la frontal,
1: faltando ese metro juvenil, coño.
9: Pero bien,
11: es falta. Es falta.
0: Qué bonito hubiera sido que Pedri fuera el nuevo Iniesta, ¿eh?
9: Venga, otra vez.
0: Otra vez. Allá va Lamine Yamal. Hay que tener continuidad en el fútbol, atosicarlo. Es Ferran, Ferran en el área. Ferran con Lamine. Lamine entre tres. Se va Lamine en el regate. La pone atrás para Ferran. Ha sacado esa pelota la defensa de Argentina.
1: Los tenemos fritos. Están fritos.
0: Pero hay que seguir percutiendo. Martillo pilón. Allá va Cubarsí. Le pega Cubarsí. Se le escapa al Divo. Ha llegado ya sin ángulo. Merino la pone en el área. La vuelve a tener Nico Williams. Queremos la siguiente. Allá va Nico. El centro de Nico se estrella en el defensor albiceleste. La pelota se va a córner. Saque de esquina para España. Hay que seguir. El martillo pilón de la Roja. Y otra, y otra, y otra hasta que llegue.
11: Ahí está tu protegido, Salva. Cuba así, tirando otra vez.
8: Increíble.
11: Como tiene Bélgica, ¿no? ¿No fue a Bélgica el tiro que hizo de esa
0: Ferrari? Sí, sí, sí.
1: Punta ha estado de pasar lo mismo.
8: Dibu, no veas.
0: Allá va a sacar en corto la selección española el córner.
9: Como haga Cubarsí el gol del campeonato del mundo, me tiro por la ventana.
0: Allá va Nico. Levanta brazo derecho. Vamos a ver si al final la mete. Sí, balón muy cerrado. McAllister.
2: Van a repetir. Van a repetir el saque. En el Mundial están ese tipo de jugadas, avisan bien. Y normalmente repiten el saque.
0: Le dice Otamendi que como vuelva a agarrar.
16: Aunque no se lo diga y lo pite, ¿eh?
0: Claro, hombre, no. Y lo pite, ¿eh?
16: A ver, si hay agarrones, pues,
2: no, no se lo decía un colega mío, no te lo acuerdo. Hay que intentar evitar.
0: Otra vez al lanzamiento de Nico Williams. La pone segundo paro y la ha peinado. Le pero ha pasado si no, rozando si en el pelo a Cubarsí. La pelota se va fuera.
2: Se produce durante, sí, pero normalmente el árbitro ha pitado antes, por eso hemos visto que se repetía, para avisar, porque para mí el buen árbitro prefiere prevenir, ser proactivo y que no ocurra algo, a dejar que suceda.
9: Uy, ahí Cubarsí,
0: La ha tenido. Balón en banda para la selección de Argentina. 33 y medio de la segunda parte. A partir de ahora el quemar que tiene la copa agarrada.
1: Saca Argentina, balón arriba. Pero es que lo vuelve a recuperar España.
0: Ahí está, jugando otra vez. La selección española.
1: Invito de esto.
0: Juega en el círculo central Cucurella. Se la deja Laporte. Otra vez para Unai Simón. A ver si Argentina se estira. Pero me parece que ni por esas. Se puede quedar Unai Simón de ahí hasta el final de los tiempos.
9: 79.
0: Balón para Laporte. Laporte no acaba de soltar la pelota. Está Messi a media docena de metros. Juega con Cubarsí un poquito más a la derecha. Ahora vuelve. A la por.
1: Se ha ido
0: juega otra vez la por a la banda para Cucurella, todavía campo español, la mete ya en territorio comanche, la pelota es de Nico Williams, Pedri para Rodri atrás para Cubarsí, no podemos por la izquierda, vamos a ver si por la derecha, allá va Pedro Porro con Lamine Yamal, Lamine Yamal se la deja de cara a Porro, se queda Lamine Yamal para recibir en corto, sobre la línea divisoria del rectángulo de juego, que parten dos mitades el campo.
1: Argentina nos está haciendo un cabo verde, ¿eh? Bueno, es un cabo verde en toda regla.
16: No, Argentina está ya pensando si tenemos alguna, bien, si no, a la prórroga. Martín.
0: Cubarsí, la pelota para Rodri. Entonces es muy importante también, no equivocarte, no tenerla.
1: Venga, ahora.
0: El balón a la banda.
10: banda. Qué bien la llegada, Pedro Porro. Esa,
11: bien, bien, bien, bien, bien.
10: Jugador argentino, otra vez a córner.
7: Qué bonito sería marcar en el 80, ¿eh? Con la medicina
16: más
7: de
16: ellos, bonito en el 89, ¿eh? Más bonito en el 89.
7: Venga, vamos, dale, dale, dale.
11: Aquí tengo fe yo, Mikel Merino.
10: Respiran hondo los 11 futbolistas de España para meter oxígeno en los pulmones. Saben que la están peinando, pero no acaba de llegar. No acaba de llegar el remate que nos haga campeones del mundo. Que nos dé esa tercera estrella, la segunda de la categoría masculina. Ahí va Nico Williams en el área, balón para Nico Williams. Nico Williams, Nico Williams. ¡Gol! Forzado con un defensa subido encima, agarrado el Dibu, que quiere poner en carrera a Julián Álvarez. El balón directamente para Nahi Chamar. Y le ha pegado. No, era el Giuliano, era Giuliano Simeone. Y ha golpeado a Cucurella ya cuando había no tenía ninguna opción de jugar la pelota.
2: Ya le llama, ha pitado el árbitro la falta, porque efectivamente ya había soltado el balón. Es verdad que le mete un poquito el cuerpo y el otro pues
0: es
2: le empuja.
0: Que mira, va a darle.
11: No, si no,
0: o sea, va a darle con toda la fuerza con el hombro. De verdad, qué asco, qué manera de jugar, ¿eh? Me da un asco. Estas cosas.
10: Pues allá está Unai Simón con la pelota. Juega con el joven central del FC Barcelona. Y comiéndose una final
11: estamos
10: del mundo.
11: Bien con la nota, ¿eh? Estamos bien.
10: Juega
11: estamos
10: Rodri.
11: Un poquitín lentos,
10: Rodri,
11: pero estamos bien, ¿eh?
10: Metiéndose en territorio de Argentina. La subida por la derecha para Pedro Porro. Merino y Lamine Yamal ofreciéndose en esa banda. Opta por jugar atrás. Otra vez Cubarsí. La pelota para Pedri. Pedri para Laporte. De primeras para Cucurella. Eso quiere decir que está atacando España por la banda derecha. Le llega Nico Williams. Nico Williams y Nahuel Molina. No puede progresar, no puede regatear. Pelota para Cucurella. Es un rondo gigantesco. El balón otra vez para Pedri. Pedri encuentra entre líneas a Merino. Se le queda corto. Se la lleva McAllister. Dando salida a Argentina.
2: Nada, nada. Levántese, levántese.
8: No tiene fuerza para salir.
2: Por protestar,
11: no, no, no, solo busca esto.
0: Para Enzo.
7: Para encima le aplaude. Palmita de Enzo.
0: Y le aplaude. Eso debería ser segunda amarilla, ¿eh?
2: Nada, llama bueno, a Trump y ha dicho.
0: Aplaudir en la cara del árbitro es segunda amarilla. Hemos visto en la liga expulsiones por eso.
2: El árbitro normalmente no le mira. Mira para otro lado para evitar expulsarlo.
10: Eso sí es verdad, que esta selección argentina se ha notado jugando con cierta impunidad desde el Mundial de Qatar, ¿no? Y pues, hombre, eso, claro, tú has jugado siempre un poco con una permisividad que otros no han tenido. Golpea la pelota Unai Simón arriba, demasiado fuerte para Lamine Yamal, de portero a portero, se la queda el Dibu Martínez.
0: La tiene el Dibu, estamos en el 82 de partido, quedan 8 más el añadido para que acabe la final. De momento España 0, Argentina 0. La va a sacar el portero de la selección albiceleste, el Dibu Martínez. Viene a presionar ahí Mikel Merino. El esférico abriendo hacia la posición de Nicolás Otamendi. Este de nuevo para el Dibu. El Dibu otra vez para Otamendi. Vamos Merino, presiónale. El balón atrás de Argentina, jugando en una zona peligrosísima. Despeja el balón Medina. La puede recuperar España. Balón arriba.
10: Ferran en la frontal. Se la queda Merino. La abre para Lamine Yamal, que movía los brazos desesperado para que le viesen en banda. Otra vez el balón es de España. La tiene Cubarsí. Línea de medios. Campo argentino. Balón al círculo central para Laporte. Dobla hacia la izquierda la gente, para Cucurella. Vertical en banda para Nico Williams. Quiere salir del regate. Lo ha empujado Nahuel Molina. No la pita el árbitro. Sale jugando Argentina.
7: Se oye la afición de España.
0: Vaya tela tu amigo, ¿eh? Cuidado que la lleva Leo Messi. Messi que filtra el pase, la metía en profundidad para Nahuel Molina. Llega Laporte, la deja para Unai Simón, que despeja el balón.
10: Como los dioses, ha puesto la pelota bien para que jugase Merino. Ahora se estrella la pelota en el pie. No sé si Enzo Fernández.
0: Sí, Enzo, sí.
10: Le dice Vinchiz que tranquilo, que hay que esperar para poner la pelota en movimiento.
8: Y muy cansado.
7: Este Enzo lo tengo yo hambre desde el día del Betis, ¿eh?
2: Arriesgando,
7: Chelsea,
2: Enzo, otra vez.
7: Del Chelsea.
11: Uf, es un partido ahí, nos dio, y encima repartió tela.
7: Una imagen televisiva, ¿eh? Eso es nada, pero bueno.
11: El fantino ahí de rodillas, ¿viste?
10: Balón a la derecha.
11: Fijo los detalles,
10: para que juegue Lamine Yamal conduciendo esa pelota, metiéndola en el área para Ferran. La saca Ferran, se estrella en el cuerpo de Medina. El balón en banda para la selección española, tocando el banderín de córner. No, es que está el 40, o sea, es que está el 40 de la segunda parte. Está el 40 de la segunda parte.
7: Firmo la prórroga, ¿eh?
10: Es ahora o nunca.
0: Venga, va, es el momento, ¿eh?
10: Es ahora o nunca. Son 5 minutos para conquistar el mundo. El protagonismo es absoluto de España en el partido, pero tampoco acabamos de tener las claras, claras, claras como para reventar a la selección argentina. Allá va jugando Rodri, amaga, dobla a la derecha, Cucurella que la baja, controla el lateral, abre el campo Nico Williams, opta por conservar posesión de balón atrás para Laporte. Laporte para Cucurella, se ofrece Pedri, vuelve a jugar con Laporte, el balón es para Cubarsí, aprovecha 6 metros dentro del campo español, no puede ahora con McAllister, Pedro Porro, el balón se va fuera, saque de banda para la selección española. Va a devolver el balón Pedro Porro a los pies de Merino, todavía queda la de Merino.
0: Queda la de Miquel, sí.
10: El balón otra vez para que Rodri gire el fútbol de derecha a izquierda. Bien, controlando con el pecho Nico Williams. Nico Williams por el centro, Nico Williams camaga y no se comió, Nahuel Molina se engaño. El balón largo otra vez para Pedri.
0: Pero hay que atacar ahí a Nahuel Molina. Sí. Ese es el flanco débil.
7: Oye, pero se llama la afición Pedri de España, otra vez para estamos ahí con el trompetaje y tal, animando mucho más que ellos,
0: Pues sí. Pues hay 5 argentinos por cada español, Juega. No le llega la corbata al cuello a los argentinos.
7: Ni a mí. Yo te lo digo,
0: A nadie.
10: Juega Cubarsí, pero es que no nos han tirado puerta, ¿no? No ha habido tiro a puerta de Argentina.
0: Vamos, ni ocasiones.
10: El balón es de Merino. Merino para Rodri.
0: Está muerto.
10: Rodri en territorio argentino. Dobla para Lamine Yamal. Lamine Yamal y Tagliafico. Lamine Yamal la deja por el centro. Pelota de Rodri. Atrás para Merino. Merino para Fabi. Para Ferran. Ferran en el área. Pega Ferran fuera. Trató de sorprender según venía la pelota desviada, protegió el Dibu, directamente fuera, saque de portería para Argentina.
11: Darle continuidad en el remate, en esa misma trayectoria, el pase es muy difícil. El CNT a veces quedado la pelota un poco.
9: Sí, pero si la llega a enganchar,
11: sí,
9: ese remate de Kille.
11: Sí, sí. Isidro. Sí.
10: El Dibu no quiere a nadie cerca, dice que la va a romper, que él no quiere la pelota cerquita.
0: Argentina renuncia a sacarla desde atrás, manda a todos los jugadores a campo de España, saca el Dibu, estamos en 87, quedan 3 más el añadido. El balón lo toca Cubarsí, lo va a volver a recuperar España.
10: Pedri sale jugando, uy qué buena, ha roto la primera línea de presión de la selección argentina, se tiene que frenar porque no tiene a nadie por delante, viene Lamine Yamal, la deja en el círculo central, pelota de Laporte, Laporte que la para, la juega para Rodri en el centro geométrico del MetLife Stadium, donde España quiere tocar la gloria. El balón es otra vez para Pedri. Pedri doblando, parte izquierda, la pelota de Nico Williams. No fue a por ella Nahuel Molina. Ahora sí se va por ella Nico. Evita que el balón se exilie lejos del campo. Balón atrás para Cucurella. Cucurella en horizontal para Rodri. Rodri sale la pelota mordida después de tocar en el pie de Julián Álvarez. Pero la pelota para Pedro Porro.
16: Si hay alguien descolgado.
10: El balón hacia la parte izquierda otra vez Nico Williams. Nico Williams le cierran 2. Le cierra Giuliano y Nahuel Molina. Toca la pelota Pedri. Pedri en horizontal para que le llegue esa pelota precisamente a Cubarsí. Cubarsí en la frontal, balón de Merino. Merino la saca y no ha podido conectar con Ferran. El rechace vuelve a ser español. Lo toca Pedro Porro para Lamín. Lamín camaga, Lamín se va por el centro. Lamín sale del primer regate, vuelve sobre sus pasos. Se desmarca Pedro Porro entre 2 jugadores argentinos. Habilita la pelota para Pedri. Pedri para Nico Williams. Nico Williams en el vértice del área donde se besan. La línea frontal y lateral del área quiere abrir la puerta de esa zona de peligro de los argentinos. Gana la pelota Nahuel Molina.
0: Recupera Argentina,
10: la regala, la echa fuera,
0: la tira directamente fuera.
10: Este error.
11: Bueno, ahora se tira afuera desde el centro campo cuando sacas el inicio, que tampoco.
7: Para Argentina el mundial de verdad.
0: Ahora sí una final. Es la medalla vergüenza.
9: Más diferencia hay entre 2 equipos.
0: Sí.
9: Incluso la que se ganó en la Eurocopa Italia, que se le pegó un.
10: Mira, Rodri, Rodri tiene espacio, lo pega Rodri arriba. Se marchó fuera, pues mucha diferencia, pero 44, segunda parte, 1 para el 90, España 0, Argentina 0.
7: No quería yo llegar a este minuto con el empate a 0,
11: Bueno, pero avanza hasta el gol de caer del lado nuestro, La sensación es que estamos en el área,
7: Es que la película de esta gente la he visto ya durante todo el mundial, llevo un mes viendo la película de Argentina,
8: Pero yo los veo más cascados que en otros partidos, Para llegar a nuestra portería.
11: Claro, y no hay tampoco situaciones de área en nuestro área porque la pelota
7: mira,
11: no llega.
7: Mira la trompeta, vámonos.
10: Bien,
7: vamos,
10: Nico, bien, ahí, Nico, ahí. Cuidado. Barrió bien ahora y ojo que se queda con la pelota Messi.
0: Cuidado que la lleva Messi, que este no la va a tirar fuera. Llega
1: Cucurella corta balón a saque lateral de banda para Argentina. Quedan 20 segundos. Juan Peña Varela, ¿cuánto puede ser el añadido?
2: Yo creo que 5 minutos, ¿eh?
7: Ramos y Navas.
1: Sí, pues ahí están todos cambios y todos de la quinta del 2010, la quinta de Johannesburgo, la quinta de Sudáfrica, los de la primera estrella. Cuatro minutos.
0: Bueno, pues cuatro. Podrían haber sido cinco, pero mejor cuatro. Ferran al suelo y le pitan falta a Ferran. Le pitan falta a Ferran en esa pugna cuatro. Con Otamendi.
7: Oye, qué poco tiempo, ¿no? Cuatro, ¿no?
2: Eran cinco, pero bueno, es verdad, se han hecho pocos cambios, solamente ha sido la pausa de hidratación. Y es verdad que en la pausa de hidratación hizo a Argentina el doble cambio. Yo creo que también el propio árbitro prefiere que el partido termine ya 0-0 a que uno de los dos.
7: Firmamos, ¿no? La prórroga, reseteamos.
11: No. Sí, nada. ¿Hay actuación musical ahora al final antes de la prórroga? No. Sí. ¿Hay actuación musical? Sí.
7: Y se lo despiertan a Donald y le dicen: Donald, que ha llegado aquí.
11: Está Bruce Sprinter, que vive aquí en Nueva Jersey. Va a cantar el blues.
1: Cuidado que saca Argentina. El balón lo tiene McAllister. McAllister jugando para Nahuel Molina. Cuidado. Recibe Messi un poquito solo ahí. Busca apertura Leo Messi para Giuliano. Cae Messi. Recibió ahí la falta. Gritó y todo. Se ha escuchado el grito de Messi. Pide
11: la tarjeta para quien era, para Merino.
7: El árbitro en defensa, ¿eh?
8: Paredes están no, todas.
2: Faltante.
11: Pero la Paredes es...
1: Le elevará. Se disculpa la por con Messi. Fue la por el que sí. Chocó ahí con él. Le puso no, el cuerpo murió, fuerte.
16: No saca cuerpo, el codo ni nada. ¿Eh?
1: Messi
16: nada.
1: se comió a la por.
2: Ahí tiene que meter un poquito ahí más de hacerle daño, coño. Y sacarlo.
1: Daño le ha hecho, ¿eh? Cuidado esta falta, ¿eh? Esta falta me da pánico.
0: Pánico.
1: Me da pánico porque esto es Made in Argentina. Y mira, la gente en la grada lo sabe. La hinchada argentina empieza a animar, pueden tener a balón parado la oportunidad.

0: Junior. Despeja Tagliafico de cabeza. Se pelea en la división. Lo que le han hecho a Cubarsí. Lo han Enzo Fernández ha expulsado. Lo que le han hecho a Cubarsí. Ha girado como un actor del Circo del Sol para pegar un talegazo. Está llorando el chaval. En la pierna derecha lleva el daño. Enzo Fernández ha expulsado. Puede ser trascendental para la prórroga.
1: Enzo, para ti, totalmente.
0: ¡Qué barbaridad!
2: ¿Qué hace ese tío con la barbaridad?
3: Mirarle la cara, falta clarísima, segunda amarilla y había arriesgado mucho el futbolista.
1: Pues yo me he caído el árbitro, así y no me veía hasta Navidad.
4: Está clara.
3: Muy bien.
4: Y ahora falta Paredes también para que los pulsen también.
0: Vaya, creo que no le impacta a Cubarsí, pero el talegazo es. El talegazo es de todo el viaje de vuelta en el avión.
3: Que revisen, que revisen.
4: Que van a revisar. ¿Y que van a revisar?
3: No lo sé, porque es segunda amarilla y
0: pedirán que esa
3: es nueva norma, que revisen, ¿no? O sea, no hay. Ya la has visto,
5: ¿Qué van a revisar? Si es amarilla como un piano de grande.
0: Es roja directa, sí.
5: Podría haber sido hasta roja.
6: Acción buena de Cubarsí, expulsar a un rival.
5: Si le quitan esa amarilla, país del campo.
7: Los jugadores españoles sí que retirar.
8: Se tienen que quitar de ahí. Es que te puede el mismo Enzo. El mismo Enzo le ha metido la mano no sé qué a qué jugador nuestro que le puede responder y lo pueden expulsar también.
7: Aparte, en este contexto no nos interesa porque estamos jugando bien, ellos están con uno menos. Hay que quitarse de ahí y ponerse a jugar. Argentina quiere esto, la bronca.
4: Aparte 30 minutos con uno más.
3: Me meto en modo árbitro. Yo creo que ahora mismo Argentina presiona. No por la propia amarilla de Enzo, que sabes que en clara, sino para hacer que luego en los 30 siguientes minutos, pues bueno, un poco compense, entre comillas. El jugador sabe que le ha dado.
7: En la jugada de Julio,
0: Enzo se va. Definitivamente se queda Argentina con 10 en el 94 de partido. La entrada es durísima sobre Cubarsí. Reclamaba Argentina que Cucurellas había tapado la boca. En una acción, que mirasen en el bar que Cucurellas había tapado la boca.
3: Deben, si no lo saben, cuando uno se tapa la boca, tiene que ser en una trifulca.
0: Pero se pone un
3: ahora mismo otra vez. Pero si están hablando, es que lo que no tienen que intentar es buscar que un futbolista se tape la boca para hablar.
7: O sea, saben todas.
3: Tienen que buscar cuando
0: se pone. Mira, le dice el árbitro, lo han visto y no hay nada.
5: Messi ha intentado hacer la trampa, vamos.
7: A
2: ver qué están contando los argentinos. Muy rápido.
9: Es como que se toca la boca y enseguida se saca, como que se da cuenta Cucurella. Da la sensación de que no llega a hablar. Se toca la boca y enseguida saca la mano cuando va a hablar a Messi. Es como que cuando se acerca
2: ahora
9: Messi.
2: Lo recuperamos. Los argentinos. Juega España.
5: Bueno, lo escucho en 10 segundos.
0: Yo creo que queda todavía un minutito, ¿no?
5: Por lo menos.
0: Venga, la última. Un minutito. Puede ser la última jugada del tiempo reglamentario. Vamos a ver si evitamos en un milagro la prórroga. Argentina con 10. Cucurella tocando, pelota para Pedri. Pedri sobando esa bola. La deja atrás para Laporte. No sé si tendremos tiempo para tocarla tanto. El balón es para Rodri. Tira el desmarque Porro. Le deja la banda a Lamine Yamal. Lamine Yamal va a retar a Tagliafico. Se va a marchar. Pisa la pelota. Y no le sale nada. No le ha salido nada. Se queda con la pelota Argentina. Que regala pelota Cucurella, se la queda Cucurella por el centro, se la deja Ferran. ¡Qué patada Ferran! La falta es de Dulce. Apenas a un palmo del balcón que corona el área argentino, perpendicular al centro de la portería. Si hay que marcar una falta en la historia,
4: es amarilla, falta. Coloradita.
3: Segunda amarilla, imaginaros que es para vuestro equipo. No es segunda amarilla, la otra sí está.
7: Vaya falta, Jesús.
6: Es que eres muy flojito, Peña. Eso era morada, no, lo siguiente.
0: Venga, va.
6: Vamos con la falta.
4: Tenemos aquí.
6: ¿Quién la tira?
4: Tenemos el mundial aquí.
0: Está el mundial en ese balón. La hemos echado dos metritos más atrás. Lamine Yamal con brazos en jarra.
5: Mira, la está poniendo
0: Pedro Porro.
5: Está poniendo Porro. Todo el mundo va a pensar que va a tirar Lamine, pero cuidado con Porro, que
0: le
5: Porro
0: pega de cine.
5: Le pega de cine a las faltas. Están los dos hablando.
2: En el Tottenham lo tira todo él, dice Oli.
7: Sí, lo han parado.
5: Lo va a tirar
0: Lamine. Pedro Porro. Y está la pelota centradita. Perpendicular en el centro de la portería. Todo el mundo conteniendo la respiración. Los millones de personas de Manhattan ahora mismo con sobredosis de oxígeno porque no respira nadie.
5: Venga, Porro.
0: La tiene Lamine Yamal. La tiene Pedro Porro. El balón con la barrera 3 metros dentro del área. El Dibu Martínez protegiendo palo derecho. La barrera protegiendo palo izquierdo. Coge carrerilla Lamine Yamal. 5 de los argentinos formando.

0: Tiene problemas Vinci porque ya nadie se queda quieto. Es lo último que le queda al partido. Argentina con 10, España con 11, 97 de partido. Es lo último antes de la prórroga, la que nos puede condenar el 0-0 que campeona el marcador. Se infiltra Ferran entre los jugadores albicelestes. Vamos a ver dónde ejecuta el lanzamiento. Tapa Merino ahí con otro futbolista, impidiendo al Dibu que se queda en el centro de su marco. Lamine Yamal a un lado, Pedro Porro al otro. No, no hay manera de que dispare. Le dicen ahora los españoles que se tienen que separar un poquito del lugar de la barrera. Vamos a ver, la deja Lamine, la pega Lamine. ¡Corre! Buscó la parábola, solventó la barrera, buscaba palo izquierdo, pero iba flojita. Llegó el Dibu volando para mandar el balón a córner, que no sé yo si se va a sacar. Sí, mira, sí, se saca cortito. Venga. La tiene Nico, la pega Nico. Despejó Argentina, no nos salva nadie de la prórroga. Final del tiempo reglamentario. Solo ha existido un equipo en la segunda parte y ha sido España, pero no ha habido gol. España 0, Argentina 0. Tiempo extra, 30 minutos para ver quién es el campeón del mundo.
1: Ahí estamos viendo la repetición de la falta que ha botado Lamine Yamal en el minuto 97 y el Divo evitó el gol del partido, el gol de la final. Bueno, Jerónimo, se retira.
2: Bueno, pues nada, no se retira, se no, van un se poquito a beber agua.
1: A los banquillos, claro.
2: Hacia la zona de los banquillos, si era poco el calor que hace, el cansancio acumulado, pues va a haber que jugar media hora más.
3: Pues sí,
2: partido llega a la prórroga y bueno, esta España ha sido infinitamente superior a Argentina en los 90 minutos reglamentados. Argentina no ha generado ni una sola ocasión de gol en todo el partido, pero estamos en la prórroga, que era lo que Argentina quería por otra parte.
0: Sí, era cada segundo que se consumiese del tiempo reglamentario, era un segundo de éxito para los argentinos, que se mueven como nadie en este escenario. Fueron campeones desde el punto de penalti en Qatar, en una prórroga durísima con Francia, y se avecina otra prórroga durísima con España, con esa ventaja, Jesús, de que los argentinos están con 10 jugadores en el campo, ¿eh? No hay que olvidarlo. Gracias,
1: porque está comprando papeletas Leandro Paredes. Bueno, Pedro, estabas tú ahí con el mal rato. Voy a empezar por ti.
4: Nada, creo que hemos sido muy
1: llegaremos a los penaltis y superiores. Lo resolvemos en la media hora.
4: Esperemos que no. El uno más se tiene que notar. Se ha notado sin uno más. Ahora mismo le tenemos que someter y creo que va a llegar el gol. Esperemos.
1: Para España, evidentemente. Salva.
5: Lo único que le ha faltado a España es el acierto, porque ha estado constantemente en campo de Argentina, ha sometido por todos lados, ha jugado por dentro, ha jugado por fuera. Creo que tampoco ha sido una segunda parte buena de Lamine, ha tenido poca participación. Yo creo que ha estado mejor el resto de los compañeros, pero bueno, ahora mismo para mí se ha matado. El entrenador de Argentina se ha matado con los cambios, se ha matado con los momentos, y físicamente España llega mejor y bueno, y con un jugador más.
1: Atentos a la estadística, España ha llegado 15 veces al área, con 3 tiros fuera y 10 entre los tres palos. Ellos.
5: Sí, pero los disparos entre los tres palos ha sido juveniles.
1: El triple cero, ¿eh? Ellos no han tirado. Es ellos que no, no hay contabilizado ningún tiro.
5: Nada.
1: Ni fuera ni dentro, nada. ¿Eh? Es tremendo, ¿no?
5: ¿Sabes lo que me da mi miedo? Que con uno menos se van a encerrar más todavía, claro. No van a buscar y van a tener...
6: Eso, lo que hay que tener es, si alguien, las vigilancias ahora van a ser fundamentales. Cuando tú te vuelcas contra un equipo que ya lo tiene asimilado porque están con uno menos, es su forma de jugar, cualquier despeje de alguien que se queda descolgado, te pueden buscar un problema. Por lo tanto, yo creo que eso, si no permites eso, yo creo que muy pocas posibilidades van a tener para llegar.
5: El que está más contento es el del bar de abajo de mi casa, que va a tener otra hora de venta de cerveza.
2: Ronda. Mirar, estaba mirando las estadísticas. España, 15 disparos a puerta. O sea, 15 disparos, 15 ocasiones de gol, mejor dicho. 10 de ellas a puerta.
1: Sí, lo que he dicho.
2: Corner, España 9, Argentina 1. Argentina 0 ocasiones de gol, 0 disparos a puerta.
7: Sí.
2: Y un corner.
7: Yo creo, Jesús, para mí, fundamental. No volverse loco ahora, no pensar que porque estén ellos con uno menos va a ser fácil. Jugar con cabeza para no entrar en las provocaciones de los argentinos. Los argentinos van a querer condicionar el arbitraje, porque lo dijo Peña antes, queda toda una prórroga por delante, el árbitro sabe de sobra que ha dejado a Argentina con 10, justamente. pero a la mínima van enseguida apretándole para condicionarle en alguna jugada polémica que nos pueda perjudicar. Entonces hay que tener Argentina y sobre todo a Messi lejos de nuestro área. Y luego jugar con esa paciencia que tienes ahora con la posibilidad de estar con Williams ya en el campo, que es algo que deseamos desde el principio del Mundial, y ya tienes a Lamín pegado a la línea, Williams pegado a la línea, con la posibilidad de abrir bien el campo y no precipitarse ante lo que decía Antonio, de querer ahora jugar todo por dentro, descolgarse todos en ataque y que una vigilancia que no hagamos nos pegue un susto Messi o Julián, ¿no? O sea, que ser pacientes y aprovechar que ahora sí tienes en el campo a Lamín y a Williams para abrir bien el campo.
1: Hay que jugar con mucha cabeza, ¿eh? España lo está mereciendo mucho más que Argentina, pero Argentina creo que está más o menos en el guión esperado de partido. No hay movimiento, ¿no, Jerónimo, Pedro?
3: No, no, de momento no.
8: Hombre, llamativo el masaje en los músculos de Messi para poder afrontar esta prórroga. Y veremos a ver cómo se afronta con esa superioridad de la selección española, que va a ser la que saque de centro en el inicio de este tiempo extra de 30 minutos, divididos en dos periodos de 15. Va a poner la pelota en juego Ferran, cosa que hace en este preciso instante. Comienza la prórroga en Nueva York. Comienza la prórroga para decidir el campeón del mundo. España 0, Argentina 0.
1: Ya rueda la pelota, lo contamos en Canal Sur Radio, en Radio Andalucía Información. 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
8: Nico Williams, atrás para Cucurella, horizontal para Pedri. Este amaga el envío más a la derecha, pero al final opta por conducir. Ahora sí suelta la pelota para Pedro Porro. Pedro Porro encuentra a Lamine Yamal para Porro, cortito, para que esa pelota la juegue Rodri. Punta izquierda del ataque para que corra Nico Williams. Se hace con el esférico, le llega a Nahuel Molina. Deja, madre mía, vaya patada de Nahuel Molina cuando ya había soltado la pelota Nico Williams jugando con Cucurella. Cucurella deja pelota otra vez en los pies de Nico Williams. Tira el desmarque Cucurella, pero le seguía perfectamente Giuliano Simeone. El balón lo conduce Pedri, lo juega con Cubarsí. Cubarsí se mete ya en la circulación de balón también, casi en la frontal del área de Argentina, donde se repliega el equipo albiceleste, donde se repliega el campeón de América, el campeón del mundo. Toca Ferran, balón para Lamín suelta la pelota para Pedro Porro. Es un acoso y derribo. La pelota de Ferran, no se puede quedar con esa pelota. Al final es Pedro Porro. Le pitan la falta al español sobre Tagliafico.
9: Era verdad, era falta. Yo creo que estaba mal posicionado y al final hacían un caño a Pedro y tenía que hacer la falta.
5: Pero fijaros ya hasta donde llega Cubarsí, que llega ya hasta la posición de Rodri.
9: Le hacen la falta, pero Tagliafico le suelta el brazo, como dice Oli, le da el recado.
1: El partido era difícil para el árbitro, lo sabíamos. Así que yo creo que no nos va a servir de nada que nos quejemos, ¿eh? Esto estaba dentro del guión, ¿eh? Bueno, pues el balón es para ello, Jerónimo.
2: Sí, es para Argentina, la va a poner el Dibu en juego, 2 minutos ya de la prórroga. Allá va el Dibu, le pega balón arriba hacia territorio de España. La pelota iba directamente a la zona de Julián Álvarez, que no puede controlarla, se va por línea de fondo. Será saque de portería para la selección española.
8: Argentina ha aceptado la superioridad absoluta de la selección española y solo se defiende, lo fía todo. Todo a seguir resistiendo. La selección española tiene que seguir insistiendo, tiene que demostrarlo. Y balón para Ferran, carrera en el interior del área, la tiene Nico Williams, la tiene que sacar para Lamín. Lamín demasiado fuerte el envío, no ha podido domesticar esa pelota. Qué bueno el envío para Ferran en el interior del área, sorprendiendo a la defensa argentina.
1: Vamos.
8: Que acaba de robar la pelota Lamín, llama Lamín para Pedri. Pedri en la frontal. Ahora. Pedri para Nico Williams, la toca Nico Williams. Vaya mano del Dibu. Vaya mano del Dibu. No remató bien a la pelota Nico y el Dibu ha podido sacarla. McAllister espera la llegada por detrás de Pedri, lo acaba derribando. Falta favorable a la selección argentina.
7: No, mira, yo creo,
1: mira.
7: No la toca.
1: Que no la llega a tocar, ¿eh?
5: Con el mocho.
7: Sí, con la trenza.
1: Qué pena, qué pena, pero España ha empezado la primera parte de la prueba como terminó el partido. Dale, Jero.
2: Va a caer, en algún momento va a caer del lado español, es imposible que no pase el balón, lo juega Otamendi, va a robar Pedro Porro, habían llamado a Llorente a la zona de los banquillos, yo creo que Porro está bastante fundido. Y Zubimendi, llaman a Zubimendi rápido. Acaban de llamar a Martín Zubimendi, que no ha jugado en todo el Mundial y que puede jugar en la final. No sé si
8: había girado Rodri la cabeza al banquillo un par de veces. Si no sé yo, Rodri, ¿eh? Sí. O puro cansancio también.
2: No, pues
8: Vamos a ver si se pueden producir esos dos cambios. Dos piezas importantes de Pedro Porro y Mikel y Rodri. La entrada de Zubimendi y de Marcos Llorente. Acaba cometiendo falta Argentina. La pelota vuelve a ser de España en la línea de medios, campo que defiende el equipo nacional. Círculo central, ahí está Rodri. En los últimos servicios está la Patria, jugando con Porro. Porro para Merino. Conduce Merino la pelota a los pies de Lamine Yamal. El balón hacia otra vez su lateral, hacia Porro. Porro jugando con Rodri. Rodri para Nico Williams. La pelota ha salido mordida, se la puede quedar Merino. Problemas para Juliano Simeone. Aprieta España. La pelota regalada otra vez de los argentinos.
1: Bueno, yo sí, pues argentino estaría ahora mismo asustado, vaya.
7: Claro.
1: Venga, vamos a confiar, 94 y medio. Primera parte de la prórroga, 0-0.
8: Juega la pelota de la selección española. El balón para Cubarsí. Preguntaba Jerónimo que las ventanas.
3: Nos quedan dos ventanas, ¿no, Juan Peña?
9: Correcto, dos cambios con sus correspondientes ventanas. Argentina uno solo, el extra que le da la prórroga.
3: De la prórroga. No gastaría todas las ventanas, y los cambios. Queda mucho,
8: Juega la pelota Nico Williams en la frontal del área y no puede meter la pelota para Cucurella. Quiere sacarla Juliano Simeone. Va a llegar Emerick Laporte. Golpea la pelota en el futbolista argentino. El balón se marcha fuera. Esa velocidad de Juliano Simeone es lo único que ahora mismo asusta de Argentina.
3: Qué fe tiene Juliano.
8: No, el tío mueve montañas.
3: Sí, o sea, el tío tiene una fe en sí mismo increíble.
8: Es cholito. Juega en el círculo central. La pelota es para Rodri. Rodri conduciendo, McAllister que le frena. Dobla a la derecha para Pedro Porro. Tira el desmarque a McAllister. Uy, a punto de quedarse la Ferran. Con el escuela Merino, Nico Williams.
5: Ha pitado la falta.
8: Ha marcado Nico Williams. Le han pitado la falta a Merino. Habrá que mirarlo, ¿no, Juan?
7: Habrá que mirarlo.
9: Sí, el árbitro ha permitido marcar, es decir, ha permitido finalizar la jugada, por lo tanto se puede revisar. Pasa que ha habido un par de acciones en las cuales probablemente se haya podido producir.
7: Yo creo que el choque es posterior.
8: Es Merino, se le queda el balón atrás ahí colgado como de la espuela, gira sobre sí mismo en la pelea con el defensa argentino.
3: No hay nada.
8: Ahora cuando intenta el remate le sale el Dibu, no toca nada.
3: No hay nada.
8: El balón se queda muerto y Nico Williams lo empuja al fondo de las mallas. No hay nada.
3: No le toca.
8: No hay nada en la jugada, ni con el defensa ni con el futbolista. Vamos a ver.
9: Nico Williams. Yo lo dije, la presión de Argentina en el final del partido iba a hacer esto. Una jugada dudosa, el argentino se ha tirado al suelo simulando que le habían golpeado en la cara. El árbitro pita falta.
8: El VAR no ha entrado.
9: Es que no puede entrar porque el contacto existe. No puede entrar. Al final el contacto existe.
3: ¿Cómo van a anular este gol? Esto es una vergüenza.
1: Esto sí que es una
3: vergüenza. Esto ya es una vergüenza.
7: Argentina,
3: esto es una auténtica vergüenza de mundial.
1: No hay derecho.
7: Trajes de Argentina en el Mundial,
1: no hay derecho.
7: Del TVO, del TVO.
1: Es que no pasa nada. Aquí no pasa nada.
4: Aquí es más falta del central.
3: Es que Merino no le hace nada a Otamendi.
8: Y ahora sale mal el Dibu. No llega ninguno de los dos.
3: El Dibu está haciendo el teatro de su vida porque no le toca. Es imposible que esté lesionado.
9: El Dibu no se ha quejado. El árbitro, de todas formas, desde el minuto 1 ha pitado la falta sobre Otamendi, que también para mí ha mentido. Creo que ha mentido, pero se llevaba la mano a la cara, luego a la pierna. Y el árbitro pues ha caído en el sentido que lo hemos dicho antes. Cualquier jugada dudosa. Pues al final
7: los arbitrajes que ha recibido Argentina en el Mundial han sido de vergüenza.
1: No hay derecho.
4: Pero si hay contacto, Juan,
7: la expulsión del Bolo con Suiza.
9: Si no lo hay, pero lo hay, Pedro.
7: El gol que anula a Egipto. La de Argentina de los árbitros ha sido tremendo este Mundial. Tremendo.
1: No hay derecho.
4: Pero es muy parecida, para mí es muy parecida a la de Bolo de Argentina contra Suiza.
7: Sí, pero claro, parecida. Sí.
4: Pero si muy parecida.
9: Si la pita el árbitro ya es muy raro que ahora se la echen a hacer.
7: Siempre cae del lado de Argentina. La foto de Messi con la copa es muy golosa, ¿sabes? Claro.
1: Bueno, pues eso es verdad.
3: Zubimendi va a debutar.
1: Y Eric también va a debutar.
3: Dos jugadores que no han jugado ni un minuto en el Mundial van a debutar en la prórroga de la final.
1: Mira que si marca Eric García de cabeza.
8: Bueno, pues no puede ser tan
3: injusto. Se marcha Rodri.
8: Entra Zubimendi.
4: Hay que echar un centro tocado.
1: Le pasa
3: la porra. La porra, yo también tenía problemas físicos.
1: 5:30 de la tarde en Nueva York. Están fundidos también.
7: Nos han quitado un gol por la cara.
1: Por cierto, yo no entiendo.
3: Por la cara, vamos. Nos han quitado.
8: No tenía nada, es que no había nada.
1: Yo no entiendo la final.
10: Pero es que además el árbitro ha sido un poco jeta, ¿no? Porque deja acabar la jugada sin hacer ningún tipo de aspaviento y una vez que acabe tú decides lo que sea. Pero es que ya la jugada ha ido mediatizada por el comportamiento del árbitro.
4: Vergonzoso.
9: No, el protocolo es ese. Tú debes dejar continuar por si luego no existe,
10: claro,
9: ese
10: pero
9: contacto.
10: No ha hecho eso. No.
9: Sí, sí, él ha permitido el gol y tal como ha terminado,
10: sí,
9: la jugada.
10: La jugada ya venía muerta. Ya todo el mundo había visto que había pasado algo raro. Bueno, venga, el balón lo juega España. Vamos. Cucurella. No puede ser tan injusto y hacer Patricia. Allá va otra vez Nico. Nico Williams. No se puede marchar del regate. Abajo viene la pelea argentina. Quiere salir por el centro. No va a llegar porque viene Merino a meterse en la línea de pase y volver a pintar de rojo esférico. Otra vez el martillo español tratando de golpear el yunque argentino. Vuelve a jugar Zubimendi en el primer balón que toca en el Mundial. La apertura hacia la parte izquierda para Cucurella. Cucurella jugando con Pedri. Pedri que la pincha. Pedri que busca Merino. Acrobático Medina en el despeje. El rechace lo pelea Messi. Falta con Cubarsí. Ha hecho falta Messi. Ha hecho falta Messi en la pelea con Cubarsí. 19 añitos Cubarsí. 39 años Messi. Cuando Messi ya empezó a jugar, Cubarsí no había nacido. Los dos productos de la Masía. Balón para la selección española.
4: ¿Y qué falta de Merino?
9: Mentira, es mentira, le ha engañado. O sea, al final
4: Andy se tira para atrás.
10: Va Lamine Yamal, es menos falta cada vez que lo repite.
9: Sí, sí,
10: el balón lo toca Pedri. Pedri jugando con Cucurella. Cucurella en cortito para Nico Williams. Vértice del área. Cierran dos de Argentina. La saca precisamente para Merino. Merino jugando con Pedri. Pedri para Porro. Se mete ahí en línea de pase Lamine Yamal. Porro que la pone segundo palo. Puede llegar Nico Williams. De cabeza Medina. Sacado la pelota que ya buscaba en el segundo palo. El extremo del Atleti. Vuelve a jugar.
2: Están fritos. Ahí es que no la pelota a Merino.
10: Nada.
2: Están
10: nada.
2: Fritos. Vamos. Si no ganamos.
1: Además no salen al balón para evitar las paredes.
10: Para evitar.
2: Claro.
10: Se están únicamente por acumulación y atrás. O sea,
2: es de vergüenza jugar así la final de un mundial. A mí me daría vergüenza.
10: Allá va Cubarsí. Cubarsí jugando a la derecha. Lamine Yamal. Lamine Yamal jugando por el centro. El balón es para Porro. Porro con Pedri. Pedri para Lamine. Le pega Lamine. No. Le pegó la rosquita mal. Muy desviado. Balón en saque de portería para Argentina. En el minuto 11 de la segunda, de la primera parte de la prórroga. Pero yo creo que habrá por lo menos 3-4 añadidos.
2: Estamos horrorosos en la definición.
10: Sí,
2: las cosas como son.
7: Es que todas las defensas. Es que Argentina
2: mira,
7: son 10.
2: Quita a Julián Álvarez.
7: Claro, es que Messi no lo puede quitar. Es que son 10, pero con Messi encima. Claro, sí, sí. Messi caminando, como lógico.
2: Quita un delantero y Messi va a acabar el partido, ¿eh?
1: Y luego yo prefiero Messi no que Messi sea lanzador del penalti, porque Messi no es un...
10: Claro, es que Messi en la única faceta que es mortal es en lanzar, lanzando penalti.
7: Si no fuera Messi, ya hubiera entrado Lautaro arriba de 9.
10: Claro, hombre.
1: Pero Messi falla muchísimo penaltis, ¿eh?
10: Penaltis, sí, sí. Es la única faceta que es mortal en su vida.
2: Sí, sí.
10: Bueno, en esa hay que fregar los platos.
1: Ah, bueno, que te refieres que es mortal, que es normal.
10: Que es normal.
1: Sí, sí, ah, sí, vale, sí, vale.
10: Que no lo hace todo bien, mejor que los demás. Claro, que es terrenal.
2: Es terrenal, sí.
10: El balón lo juega la selección española. Sale jugando Pedri. Vamos, ya está replegando Argentina.
2: Messi y Argentina juega con no menos, ¿eh? Sí, no atacan y Messi no defiende.
10: Sobre todo en un partido como hoy que no le han llegado nada.
2: Están jugando con 8 de campo.
10: No le han dado ni un balón a Messi que haya podido jugar. Allá va Pedri, jugando con Nico Williams. Eso quiere decir que estamos en la punta izquierda del ataque español. Hola. ¡Nico Williams! ¡La ha tenido Merino! ¡Le ha faltado ser rockabilly y tener flequillo para mandar la pelota a la red! ¡La ha rozado, pero no ha podido golpear! ¡Con tocarla estábamos cantando el gol que nos hacía campeones del mundo!
11: ¡Ponerle la frente!
2: ¡Miquel!
7: Ha entrado bien el Williams, está jugando bien, el niño.
1: Está bien.
10: Clásico remate,
7: Y aparte es muy de Merino este gol, ese cabezazo ahí llegando.
4: Entrando de segunda línea.
1: Hasta el mar que lo mete.
7: Hacemos el movimiento
1: favorito,
10: Pedro Porro sacando pelota, Zubimendi para Pedri. Pedri con Zubimendi. Zubimendi le deja la pelota a Pedri. Pedri para que sube Eric García. Eric García jugando con Cucurella. Cucurella para Nico Williams. Nico Williams para Cucurella en banda izquierda. La deja al centro. La pelota es de Pedri. Pedri la deja en cortito. No, más largo para que le llegue la pelota a Lamine Yamal. A Lamine Yamal cerrándole ahí Senesi. El balón otra vez para Pedri. Pedri para Nico. Nico se quiere marchar de Medina. Nico no puede. Nico
8: tiene que volver a arrancar. Se frena en la primera corona, se tiró a la hierba y ha podido sacar la selección argentina. Balón que le llega a Messi.
3: Está solo en campo propio, recibe Messi, mete el balón para Giuliano. Tiene que cerrar Cucurella, choca.
2: El árbitro.
8: Más listo Cucurella.
9: Muy bien el árbitro. Menos en el gol.
8: Allá va la Lamine Yamal. Controla con el pecho. La pelota se marchó. La pelota se marchó. La pelota se marchó. Los jugadores de Argentina buscando a Lamine Yamal.
3: Salido los suplentes a por Lamine Yamal.
7: Tita, al tirarse, simular.
9: Lo ha buscado,
8: fíjate. Tarjeta amarilla Scaloni.
3: Scaloni, sí.
8: Tarjeta amarilla Scaloni, supongo que por protestar esa falta sobre Giuliano Simeone.
9: Y sin protestar, Pedro, simplemente por ser el máximo responsable del banquillo, si el comportamiento, bueno, como hemos visto, ha sido irse todos para allá, se la llevaría igualmente.
3: Siendo sincero, será falta que ocurre ya. Sí.
8: Pero estuvo listo, porque tampoco parecía que miraba.
1: Qué estadística, ¿eh? Es que la estadística sigue aumentando para España. 11 tiros entre los tres palos, 18 llegadas. Ellos siguen firmando el triple cero, ¿eh? Llegado, no han tirado.
3: Sí, sí, es increíble.
1: Es increíble, qué injusticia, de
3: 104
1: verdad.
3: Minutos, Dios,
8: no
3: sin tirar
8: ganar un a puerta. Sin tirar a puerta, o sea, no, no. En algún momento tiene madre que aparecer mía, la
3: jugada. Jugando como Cabo Verde, sí, están, sí, haciendo, sí, un Cabo Verde.
9: Cabo Verde hizo un tiro, por lo menos.
1: Hay un equipo que ha superado el Sevilla el año pasado.
3: Cuidado, que viene Argentina. Que va a intentar por lo menos acercarse a la portería, a la selección, albiceleste. El balón hacia atrás, 3 minutos de añadido a la primera parte de la prórroga. Juega, juega Paredes, Leandro Paredes va a cortar España.
7: Otra falta.
3: Balón para la selección albiceleste, Leandro Paredes el que toca.
4: Salga un poquito.
7: Argentina necesita un descanso, la prórroga de 30 minutos.
3: Atrás para Otamendi, el Dibu mete pelota arriba. Nada, balón para España.
8: La tiene otra vez la selección española, Zubimendi, jugando con Pedri. Pedri la mete para Ferran, Ferran en la frontal. Le metió Tagliafico por detrás, le roba la pelota. Quiere salir Argentina, pero el balón es ya español. Zubimendi la vuelve a colgar en la frontal. A Chico Otamendi, balón que bota, le llega a Messi. Y este sí se queda un poquito con la pelota. Se queda Paredes con el balón, va a volver a recuperar Merino de tacón con clase. Allí está precisamente Pedri. Pedri espera la llegada, le ha robado la pelota a Giuliano. Quiere jugar con Messi. Anticipa Eric García, pero se queda con la pelota. El mejor futbolista del planeta, que aunque juega andando, es el único de este equipo que tiene cierto fútbol. La pelota de Pedro Porro por delante, tratando de echarla fuera y neutralizando las pocas intentonas en ataque de los argentinos. Minuto y medio de los tres de añadido en la prórroga, primera parte consumido.
3: El Porro está frito, ¿eh?
8: Sí, sí, pero ya hay que acabar.
3: Sí, sí.
8: Ya hay que apretar los dientes.
1: Con las botas puestas.
3: Va a sacar Medina.
9: Todo lo posible.
3: Que se toma todo el tiempo. Ahora es que cae ante la media mal.
1: Ferran. Paredes le molesta la pelota.
9: Para oxigenarse de nuevo un poquito. Esto le viene de categoría argentina. No deben entrar al trapo.
3: Tagliafico y Ferran tienen ahí sus más y sus menos. Le estaba abrazando Tagliafico. Ferran se lo ha quitado de encima. El argentino hace ahí un poco de teatro.
1: Tremendo. ¿Cómo estarán los argentinos?
8: Va a tener muchos problemas para que no se le vaya el partido de las manos.
12: ¡Cero! ¡Epa! Hay un empujón de Ferran Torres sin pelota.
8: Giuliano,
12: no tenés que molestar mínimo.
8: Giuliano Simeone tocando esa pelota que ahí se va fuera. Va a sacar de banda. Todavía es que les perjudica el árbitro. Todavía rajan del árbitro. Allá va Pedro Porro, sacando largo, Ferran de cabeza, también tocando esa pelota Otamendi, el balón de Lamine Yamal ha rebasado línea de banda.
9: Patadón queriendo, eso es queriendo.
8: Sí. Vamos a ver,
9: falta de Paredes de nuevo.
8: Falta de Paredes.
1: Qué futbolista más sucio, qué barbaridad. Qué injusticia, de verdad, que a estas alturas todavía España no haya marcado, ¿eh?
5: Bueno. Y la cosa es clara, no hemos marcado porque no hemos estado acertados, porque hemos tenido tres jugadas
4: que
5: era más difícil.
4: Hemos marcado una.
5: En los cabezazos es que era más difícil fallarla que meterla.
8: La de Nico
5: y la de la última hora.
8: La de Merino ahora. Se acabó. Salva esa. Pues se acaba la primera parte de la prórroga, pues ya no tenemos 30, ya tenemos solo 15 minutos para evitar el suplicio de los penaltis. Somos superiores
10: hasta límites extremos en lo futbolístico. Bueno. Pero en los penaltis, lógicamente, todo eso es igual. Por tanto, tenemos 15 minutos para que haga justicia y España gane el Mundial.
1: Vamos al Palacio de Deportes San Pablo, en Sevilla. Lola Camacho, ¿cómo está la gente por allí?
13: Hola, hola. Pues mira, aquí mucha atención y crece la indignación después de ese gol anulado a Nico Williams. ¿Cómo estamos viviendo la prórroga?
14: Mucha tensión acumulada ya, queremos que meta España. Estamos jugando mejor, pero se complica, hay que meterlo ya, por favor. Estamos mucha tensión aquí, lo pasamos mal.
13: Bueno, ¿llegaremos a los penaltis o se solucionará antes?
14: Hombre, esperemos que no. Los penaltis es una lotería. Hay que ganarlo antes, que seamos mejores, hostia.
15: Claro que sí.
13: Si estuviéramos en New Jersey.
1: Bueno, pues ya veo que la gente todavía confía, ¿eh? La gente que está sufriendo como toda España, como todos los españoles, porque España quiere bordar esa segunda estrella en su camiseta. Yo no sé si lo vamos a dejar también para el minuto 116. Pedro, ¿crees que será?
10: No, ya sería lo más grande.
1: Sería lo más grande. Qué locura.
10: Ya yo, sería.
16: Manolo Gordo con hábito de
17: Pedro.
18: Que la noche va a ser larga, Jesús.
10: Madre mía, vaya arenga de Luis de la Fuente, ¿eh? Vaya arenga de Luis de la Fuente, lo que tiene que estar diciendo en esa piña con los jugadores españoles. Somos uno más, somos los únicos que hemos querido ganar esta final, nos han anulado ese gol que no había nada, las hemos tenido de cabeza, ellos no nos han disparado ni a puerta, la justicia es nuestra, ellos pueden tener a Dios por su parte, pero nosotros tenemos el fútbol y debe hacerse justicia en estos 15 próximos minutos.
18: Sí, sí, hay que insistir, pero con cabeza, ¿eh? El seguir teniendo Cuba así la vigilancia sobre Leo Messi, no dejar que se acerquen para que no haya en un córner, en una jugada que nos puedan complicar la vida. Y tener paciencia, seguir abriendo el campo. Lo han hecho en esta primera parte de la prórroga. Williams ha participado mucho en la primera parte de la prórroga, abierto bien a izquierda. Nos falta a Lamín ese puntito de acierto en el último regate, en el último toque. Pero vamos, que hay que hacer todo lo
19: yo
18: posible.
19: Y evitar cualquier falta, ¿eh? Cualquier falta que puedan meter ahí centrales y tal, porque eso ahí se iguala las fuerzas, macho. Vaya tema.
4: Y Lamín, si no está.
1: Está tocado, ¿eh?
19: ¿Quién?
1: Tagliafico, ahí lo han recuperado como han podido.
10: Sí, Tagliafico está el hombre tieso también.
4: Lamín podía ser un poquito lo que hizo Messi el otro día con Inglaterra, tirarse un poquito, que por lo de la amplitud y el tirarse un poquito atrás, recibir, buscar centro, buscar tiro.
1: ¡Vámonos!
4: Algo distinto.
10: Bueno, dale, sale, comienza la segunda parte de la prórroga, la puso en juego la selección argentina, Nahuel Molina el que mete arriba, no hay nadie, va a cortar la pelota, recuperándola para España, Cucurella, que jugará ya con Eric García para que inicie el juego de la selección. Pues vamos, que es ahora o los penaltis, venga, por tanto es ahora donde hay que conseguirlo, Argentina con 10, España con 11, Argentina que no quiere, España que sí quiere y que lo tiene que seguir intentando. La lleva Lamine Yamal para Porro que la cuelga, segundo palo.
1: Mira,
10: la busca, o sea, Nico Williams, se queda muerto. ¡No!

0: justicia, para que el dios del fútbol destrone a Maradona, para que el dios del fútbol destrone a Messi y coloque a España en lo más alto. Marco Ferran, en el primer minuto de la segunda parte de la prórroga, España 1, Argentina 0, tocando la gloria la roja.
1: Fue en el 116, hoy fue en el 106, pero por fin España abre la lata Argentina. Marca Ferran, Jerónimo.
2: Marca Ferran Torres su primer gol en el Mundial. Ferran es el nuevo Iniesta. España tiene la copa prácticamente en sus manos. Con una Argentina muerta, con un futbolista menos. Ahora hay que saber jugar con inteligencia. Como hizo Nico Williams dejando el balón atrás para Ferran. ¡Cómo la ha enganchado el tiburón! Mira, ¡le pega con el alma! ¡Ferran Torres, toda España vibra! ¡Tenemos el Mundial en nuestras manos!
1: ¡Qué bien! ¿Cómo le pega? Oli, le pega con el alma a Ferran, que se le estaba resistiendo el gol, que lo quería desde el primer día.
3: Pero yo pongo mucho énfasis en Williams. Es difícil lo que hace de cabeza, ¿eh? O sea, bien salvo. Va muy pasadita ya. Segundo palo, caminando para atrás.
4: Desequilibrado, va desequilibrado.
3: La acomoda muy bien atrás y bueno, luego le mete con el alma, pero le mete con el alma, pero asegurar un poco, porque
4: le carga un poco interior. Muy bien, pega Nico, con el interior.
1: Muy bien, Nico, salva,
5: Sí, sí, además lo tenía claro, lo había visto en el vuelo del balón, ya lo tenía visto y con mucha intención. Y lo que decís, con el alma pero con el interior asegurar, espectacular. Ahora ya un rondito.
1: Está el hermano de Lamín, quiero ver al hermano de Lamín.
6: Qué falta le ha pitado ahora Lamín Yamal, falta para Argentina.
2: Cuidado que estos tíos son especialistas en volver de el infierno,
6: del reino de los muertos.
2: Del reino de los muertos. No les tenemos que dar opción a que hagan su juego. Allá va la falta, la cuelga Argentina, el balón al área. Sale Unai Simón y atrapa la pelota, el remate muy flojito de Otamendi, lo atrapó el portero de España.
6: Aquí lo sigo sin meter en el apartado de tiros a portería, por tanto,
2: nada.
6: Absolutamente nada. Vamos a ver que ahora hay que ser listos. Sale jugando España, Cubarsí. Ahora le entran las prisas a los Giuliano Simeone y Messi. Messi trotando, no puede llegar a la presión sobre Cucurella. Cucurella la pone en banda, la corta, pero se le va fuera. Es esférico a Medina. Va a sacar en banda a la altura del banquillo de Luis de la Fuente, donde ya no se duerme, donde ya no se sienta nadie.
2: Hay que meter el segundo. Hay que seguir igual y meter el segundo.
5: Hay que meter el segundo.
6: No, hay que resucitar a este equipo. Que resucitaron frente a Egipto, que resucitaron frente a Suiza, que resucitó Tuchel frente a Inglaterra. No podemos cometer ese error. Es que somos mejores. Es que somos mejores. Es que futbolísticamente no hay. No. Uy, qué error ahora.
2: Ahora perdemos ahí un balón que recupera Argentina. Pero el envío lo corta España. Corre Ferran en la presión.
6: Con el culo.
2: Ferran Torres en la presión ante Otamendi. El balón despejado se va afuera. Saque lateral de banda para Argentina.
6: Con el culo la saca Ferran.
2: 109.
3: Con fútbol,
2: balón para Argentina, que ahora quiere jugar. Ahora la selección argentina, después de 109 minutos esperando, quiere jugar. La lleva Messi. Messi ante Cucurella. Se gira sobre sí mismo Leo. Deja el balón hacia atrás. La juega Nahuel Molina. Tocaba ahí Paredes. El balón rechazado le cae a Messi. Messi que quiere meterla con Vita. Corta bien Pedro Porro. El balón queda muerto. Messi se lo puede llevar. Lo vuelve a recuperar Medina para la selección argentina. Venga, hay que quitarle la pelota y seguir como estábamos. No nos podemos encerrar atrás. El balón es para Nicolás Otamendi. Allá juega la selección. Es Senesi el que toca. El balón es para McAllister. McAllister atrás de nuevo. El centro al área, nada. Muy fácil para Unai
6: Messi. Ahora no tienen argumentos.
5: Ahora sí corre Messi, ¿no?
1: ¿Cuánto queda Peña?
2: Lo alucinante es que este equipo haya llegado a la final.
6: Eso te iba a decir. No tienen argumento ninguno.
5: La peor Argentina de muchos años.
7: Qué bien, Ferran.
2: Lo alucinante que haya llegado a la final este equipo.
6: Oye, me alegro por Ferran. Este equipo lo ha metido en la final un tipo de 39 años que se mueve andando en un rectángulo de juego. Es que no tiene ningún otro argumento futbolístico. Va a sacar la pelota España, hay que tenerla, hay que defendernos a través del balón, hay que defendernos a través de la pelota, que es nuestro auténtico Dios, es el único Dios verdadero en esta final de Mundial, que tenemos ahora mismo desnivelada a nuestro favor con el gol de Ferran. La tiene España, la final de nuestras vidas, está más cerca de acabar con una sonrisa. El balón de Lamine Yamal, la salida de Merino, que esconde la pelota, le hacen falta. Balón parado y segundos a la buchaca.
1: ¿Qué hay que hacer? ¿Qué hay que hacer, Antonio?
7: Hay que hacer, hay que pinchar la pelota, defender con balón, defender con balón y defender lo que pasa, en campo contrario.
8: Lo que pasa que es verdad que, fíjate tú, Argentina está llegando ahora, desde que ha encajado el gol, está llegando más veces a las inmediaciones del área que en todo el partido. Esto quiere decir que ya queman las naves y esto es lo que hay que aprovechar para tenerla y para tener otra ocasión de gol.
3: No la pierdas.
6: Hay que hacer pases fáciles. Se ha metido en un lío Merino ante McAllister, ha podido salir, se ha llevado un moratón más que llevar en el cuerpo, pero por lo menos ha salvado esa pelota.
3: Pases fáciles.
6: El balón atrás lo juega Zubimendi con Merino. Merino con Porro. Porro juega con Lamine Yamal. Lamine Yamal para Pedri. Ahí.
7: Al otro lado.
6: Ahí hay que llevar esa pelota.
3: No nada,
6: ahí Ferran. Balón atrás. Para que juegue Eric García. También con buen pie.
7: Al otro lado.
6: Toca Nico Williams. Los Soles en las gradas de Nueva York. Los Soles que conquistan la gran manzana. La pelota es de Nico Williams. Jugando con Pedri. Pedri atrás. Esa pelota para Zubimendi. Ahí hay que tener el partido. Ahí hay que llevar los minutos 8 que le restan a esta prórroga. Con España 1, Argentina 0, Cucurella tocando en las narices de Luis de la Fuente. Esa pelota para Ferran, Ferran al espacio para que corra Nico, Nico en el área, no hay nadie, tiene que esconder la pelota, tiene que quedársela en el córner, la saca de tacón, no se la puede quedar Cucurella. Le han pitado fuera.
9: Fuera juego, fuera juego.
6: O fuera juego, fuera, fuera juego.
1: Fuera juego. 8 minutos quedan, ¿eh?
7: 8 minutos. Son una locura, de verdad.
1: ¿Has contado bien?
2: Venga, va a sacar el Dibu. Va a sacar el Dibu de puerta. Hay que saber sufrir para disfrutar. Porque tenemos la segunda estrella muy cerquita ya.
1: 2.500 nos están viendo en la radio que se ve.
2: Vamos, hay que romper el audímetro. Lo saca el Dibu, balón arriba. No pierdan la sintonía de Canal Sur Radio que les vamos a
6: contar. ¡Mira qué bien, Ferran! ¡Ferran para el segundo! ¡Ferran para sentenciar el mundial! ¡Gol! ¡Anulado por fuera de juego! ¡No me lo puedo creer! ¡No nos lo anules ahora! ¡Eran 5 minutos más de vida que ganábamos!
9: ¡Creo que no! ¡Creo que no!
2: ¡Cuidado, eh!
6: ¡No me lo anules con lo bonito que me estaba quedando! ¡Madre mía!
2: No, pues sacan de tres.
3: Hemos metido tres goles y solo vale uno.
7: Esto es de verdad, tío. Esto es de Benigil, ¿eh?
1: Pero ni lo miran, ¿o qué?
9: Sí, lo han mirado instantáneo, ¿eh? Este está tardando muy poco.
7: Muy rápido, ¿no?
1: Instantáneo, macho. Es la final de un mundial, Peña, tío. O sea, que es que tú ves la repetición y es súper dudoso, ¿eh?
9: Si, te da, si la máquina te dice que fuera juego, ¿para qué perder más tiempo?
1: La máquina la han hecho en Buenos Aires.
9: Ahora no lo deben repetir.
8: Muy engrasada la máquina.
3: Tener cuidado porque van ahora. Cuidado,
2: Ojo a la falta de Argentina.
1: Cuidado la falta, ¿eh?
3: Se puede
2: la va a sacar la selección argentina. Allá la pone Paredes, balón a la frontal del área, despeja Ferran Torres, que está todo lo que toca, lo mete a la cazuela, está con confianza.
1: Como ha entrado.
2: Presiona a Mikel Merino al Dibu. El balón de nuevo atrás para Leandro Paredes. Va a jugar la pelota para Tagliafico. La lleva Argentina, buscan a Messi, recibe Messi, pero muy lejos del área.
1: Pero toquecito. No le puede dejar eso, no le puede dejar eso.
2: Pedri,
1: no le
2: puede fácil. Dejar. La pone Messi, Pedri, no puedes dejar que Messi se te vaya así.
3: Está muy lejos Cucurella, la ayuda, tiene que estar cerquita.
2: España, córner.
3: Se ha ido regulando Cucurella.
2: Da pánico el córner, saca Messi. Messi que lo pone en la frontal, nos dormimos ahí en la frontal. Otra vez Messi va a sacar el centro con Gompita, arriba.
1: Lo único que tiene.
2: Qué peligroso cómo lo puso Leo. El balón dio en la parte de arriba de la red de la portería de Unai Simón. Será saque de puerta para España.
6: Messi que se ha quedado sin gel ya para seguir bañando al bebé Lamín. Madre mía. Madre mía, va a sacar de puerta España. Otra posesión larga. Hay que llevarla a campo argentino y hay que moverla de un lado a otro.
7: ¿Cuánto queda?
6: Sí, que también llega más tarde a la presión.
7: ¿Cuánto?
9: Creo que cuatro.
3: ¿Cuatro horas?
6: Vamos a ver dónde sale jugando. Mira, la pierde rápido España. No llegó ese balón a Merino. Sí. La gana el Dibu Martínez. Otra vez la va a poner arriba.
2: Que vaya el Dibu, le pega arriba hacia territorio español. El balón despejado por la defensa de Pau Cubas.
6: Y se la va a llevar Nico. Ojo a Nico. Está Ferran por delante. Nico al córner. Nico que le regatea. Nico que se va en el área. ¡Madre mía! ¿Qué ha hecho Nico? Se ha equivocado Nico. Cambió, yo creo, de pensamiento en la cabeza entre central y disparar. Y se ha hecho un lío con los pies. Tocó un 1-2 que ha echado la pelota fuera estaba Ferran solito.
10: Estaba solo, era el
6: Ferran solito para sentenciar. Y en el día 116, como el Diniesta hubiese sido.
10: Cómo se había ido en Nahuel Molina, cuidado que juega Messi.
7: Parece que ha pasado un trastorno por encima mía.
10: Nahuel Molina, bueno, Messi. Cuidado Argentina, que la cuelga hacia el área. El balón va a ir muy largo, pero va a llegar Juliano, que se tira con todo para evitar que esa pelota salga. La pone Juliano a la frontal, le cae a Messi, Messi le pega. Le ha pegado un pelotazo tremendo a Mikel Merino en toda la cara. Pero no podemos dejar que Messi reciba solo en la frontal del área. No podemos hacer eso.
6: No, estamos jugando muy mal la recta final del partido. O sea, no estamos jugando bien con la ventaja en el balón.
7: Porque le estás dejando avanzar, avanzar y llegar a una zona en la que te pueden meter centro. Entonces ahí
11: es que ahí no se nota el uno más, no se nota.
9: Se tiene que marchar, sí, tiene razón Oli. Si ahora mismo salen las asistencias, por eso no la piden, tendría que seguirse el terreno de juego. Hemos visto hasta el guardameta, que no sé por qué aquí Slavko no le saca la amarilla, porque el Dibu Martínez ha llegado hasta el área para protestar. No,
7: está, el Dibu es Bambi comparado con el portero del Rayo, con Batalla.
10: Las asistencias,
9: Bueno, aquí tenemos el fuera de juego repetido, ¿vale? Y por poquísimo, pero ahí lo vemos, ¿de acuerdo? Esa es la velocidad que ahora este año, pues bueno, parece ser que con
6: un acto de fe.
10: Esto hay que creérselo. Venga.
9: Es lógico, ya la máquina manda y ya poco el árbitro tiene menos mal.
3: Dices que se tiene que ir Merino en el córner ahora, estoy preocupado por eso. Si Merino lo van a atender, ¿se tiene que ir o no se tiene que ir?
9: Sí, de todas formas no hay córner. El árbitro ha parado el juego cuando le ha dado la cabeza y tiene que darle el balón.
6: Yo creo que se pone en el mismo sitio en el que ha tirado Messi, ¿no?
11: De córner.
6: Cuidado,
7: ¿Cómo?
6: Se pone en el mismo sitio. Zubimendi se lo ha dicho, dice a los compañeros, como llamándole la atención. Ojo, ojo, que va a poner la pelota en juego aquí. Y balones para Argentina,
9: Bueno, y eso hay que explicarle a los oyentes que es por la nueva norma. Antiguamente, hasta este Mundial también, se llevaba la pelota el equipo que último había tocado el balón, que había sido Merino con la cabeza. Pero ahora ya el árbitro decide quién se la llevaba. Y es verdad que Argentina se la llevaba por la banda.
8: ¿Va a sacar con el árbitro?
9: No, se la va a dar Argentina pegadita al córner.
6: Se la va a dar allí, se la va a dar
9: Argentina pegadita.
6: Argentina en la frontal.
3: Está atento porque...
6: No, se la va a dar ahí
3: si
6: en el costado.
3: Argentina, la va a centrar al área.
7: Queda uno y medio para...
6: Se la va a dar a Paredes. Sí,
9: pero hemos estado parados dos minutos.
6: Venga, uno y medio más el añadido. Pues juega Argentina, hay que defender con uñas y dientes esta. Última acción, no nos pueden volver a generar peligro, que no lo han hecho en todo el partido. Otamendi, ¿no? El balón es de Otamendi, centra Otamendi, Otamendi corta bien Lamín. Balón que se va fuera, saque lateral de banda para el albiceleste. La pone en juego ya la selección argentina. Otamendi que se ve obligado a retrasar atrás para el Dibu. Corre Lamín, venga chaval que tienes 19 años. Que está fresco como una lechuga. Balón arriba, le va a caer la pelota a Messi. Messi quiere filtrar el pase, bien Cubarsí. Otro de 19 de la quinta del biberón que despeja. El balón arriba, lucha Nico Williams con esa pelota. Pita falta sobre Senesi.
8: Eso, tiene que evitar el contacto.
9: Pelotas más atrás.
6: Sacar Messi
10: mucho más atrás.
6: Messi la adelanta 4 metros.
9: Yo creo que el jugador argentino primero se la ha tocado rápido y Messi inteligentemente ha dicho, no, en corto, rápido no, al área.
6: Bueno, cuidado esta falta, que Leo las pone bien, estamos en el 119. Argentina no se rinde.
10: Messi en estos 8 minutos que está el partido.
6: No se rinde Argentina, hay que estar todos enchufados, hay que despejar esta pelota. Allá va Leo a ponerla.
7: La sacan en corto,
6: lo flipo. Allá va Messi, Messi que llega, quiere poner el centro para Juliano, Juliano que la pone, remate fuera.
10: El único tiro puerta.
6: Ha llegado Senesi a rematar esa pelota que se va fuera, menos mal.
10: El único tiro a puerta y casi nos empata.
8: Es que no pueden hacer un
6: que toca Cubarsí,
10: ¿no? Es córner.
6: Sí, es Cubarsí, es córner. Lo saca Messi. Estamos en el 125.
10: 5 de añadido.
6: Y ha estado el Dibu media hora y ya ha metido 3.
9: Pues porque en el gol hemos estado minuto y medio y en la última acción de Merino en la cabeza otro 2 y medio.
7: Córner Infantino ahora, cuidado.
6: Vamos un poco a sacar el córner Argentina. Nos quedan 5 minutos para ser bicampeones del mundo. Va Messi, la pone, sale el balón que queda muerto ahí en el área. Ha salido una
10: otro córner.
6: Y eso otro córner.
10: Otro córner.
6: Bueno. No hay gloria sin sufrimiento.
7: Que es la Copa del Mundo. Hay que sufrir un poquito.
6: Sufrimiento máximo, hay que sufrir. Argentina vende cara a su piel. Saca Messi en corto.
8: Que está metido ahí. Tiene que haber que no haga un 2-1 como en la falta anterior.
6: Pero ahí tiene que haber alguien.
9: Pero ahora interesa este parón también a España. Fijaros, 30 segunditos.
3: Ese mismo corre en corto al vertical y lo hizo contra Inglaterra.
10: Ahí hay pressing catch en la zona de Unai Simón.
3: Vamos a la pide al de
10: va a sacar a Argentina. Messi que no la quiere colgar. Ahora sí la pone, balón flojito. La pelota a punto de penalti arriba.
7: ¿Cuánto queda, Peña?
10: Ha rematado arriba la oportunidad. Creo que ha sido Leandro Paredes. No, Juliano. El que engancha la pelota, el solito le pegó arriba.
3: No sé qué es difícil, pero necesitamos un poco de aplomo con la pelota.
7: También un poquito.
3: Nos hemos metido atrás y yo creo que con un simple rondo largo nos da.
10: Era muy clara,
9: pensar que
7: era franca,
8: desde aquí lo vemos.
3: Pero somos uno más, tenemos gente para tenerla con Pedri, con tener un poco de aplomo.
5: Ahí yo creo que se mete atrás el jugador, no el entrenador.
8: Claro, tú te metes ahí.
11: Ellos están apretando lo que no han apretado todo el partido.
10: Bien, Zubimendi. Zubimendi bajando la hora para Porro. Porro ingresando ya en territorio argentino. Ahí
2: está roto, Tagliafico está roto.
10: Pero está desordenado, muy desordenado el equipo. Ahí ahora no llega la pelota a Lamín. La vuelve a perder.
3: Están con 8 ellos.
10: Pero si es que están con 8. Claro, venga, vamos. Hay que tener el balón. Pero está muy desordenado España.
9: 3 minutos.
10: Balón arriba, hay un jugador que se va al suelo.
9: Nada.
10: De Argentina, Vinci pita ahora la falta sobre Otamendi.
9: No, no, no la ha pitado. En este caso no ha caído como el
11: balón. Podemos dejarle eso.
7: Aquí tiene que salir a la presión a evitar eso.
3: Más de nervios, hay que tenerlo.
7: Vamos a contarlo, vamos a contarlo. Quedan 3.
10: La juega Messi, la tiene Leo. Leo que encara a Ferran Torres. Quiere poner el centro, lo deja para McAllister. McAllister, hay que presionarle ahí. Corre Pedri por esa pelota. Insiste de nuevo Argentina. No dejemos que la pongan en el área. Allá va Argentina. Hay un
9: falta
10: sobre Pedri.
2: Qué Tagliafico que está. Sí, que
10: falta
2: está
10: sobre Pedri.
7: Bien, bien, sí, bueno, voy a poner
9: y en el árbitro atento al juego subterráneo, lo decíamos.
7: ¿Cuánto queda, Peña?
9: 3 minutos.
7: ¿Reina? ¿Ya? ¿Tanto?
10: Menos. 3 minutos es una vida. 3 minutos es una vida.
2: En ese remate de Juliano, Nico Williams saca el brazo arriba, que si le da la mano.
10: Madre. Bueno, madre mía, va a sacar desde la frontal España.
7: Midlife Stadium,
10: hay que tenerla. España.
9: Ya 2
10: minutos. Hay que tenerla. Hay que tenerla. Está España tocando el cielo, pero todavía quedan 120 segundos. Otra vez pelota arriba. La pelea. Lamine Yamal no llega. De cabeza bien Zubimendi. Otra vez por encima de la cabeza de Lamine Yamal esa pelota. Se pelea en el cielo de Nueva York. Ha ganado Cubarsí. Quiere bajarla Nico Williams. Se la quita de encima Argentina. Círculo central. A ver si puede hacerse con el balón español. Le llega la pelota a Messi. Peligro.
2: La tiene Messi todavía en campo propio, círculo central. Le dejamos ahí que ponga el centro como le da la gana. Sale Unai Simón, atrapa a Unai Simón y ahora se tira, ahora se lesiona él. ¿No? Venga.
10: Venga, que estamos a un minuto de proclamar los campeones del mundo, a un minuto de que Ferran en el Olimpo, de los dioses elegidos, donde estaba Iniesta en el reinado absoluto. Buen balón que gana España de cara, le llega Iñaki Nico Williams.
9: Un minuto.
10: Nico Williams, un minuto justo, deja atrás esa pelota para Cucurella, Cucurella más atrás, la pelota para Eric García, aprieta Messi, Eric García doblando hacia la derecha, le levanta el pulgar hacia arriba Pedro Porro, bien con Merino, Merino en horizontal. Solo hay que hacer, encontrar el espacio y a través del espacio la pelota le llega balón a Ferran. Ferran entre dos jugadores argentinos, les engaña, se quiere manchar, a punto de perder esa pelota. Cucurella ahí no ha medido bien, acaba rodando por los suelos y le pitan falta. Le pitan falta a Cucurella. Balón para Argentina en la última, en la última,
2: en la última del partido.
10: ¿Dónde va el Dibu? ¿Dónde va el Dibu?
2: A sacar la falta al centro del campo. Toda Argentina se va arriba, toda España defendiendo, todo el país con el corazón en un puño en esta última acción de Argentina. O se da prisa el Dibu, no le da tiempo a sacar, la pone ya el balón al punto de penalti. Despeja Cubarsí,
10: llega
2: España. Masculino, España campeona del mundo, ganó España en la prórroga, España 1, Argentina 0.
1: tenemos la segunda estrella en la camiseta de España, campeona del mundo. De Johannesburgo a New Jersey, a Nueva York. Son las 12 y 3 minutos ya del día 20 de julio del 2026. Volvemos a ser campeones del mundo. Tenemos la segunda estrella. Jerónimo, la fiesta está en el Midlife Stadium.

0: lágrimas en la grada de los españoles. Decepción absoluta de los argentinos. España consigue el segundo título. Dos amiguetes, dos gamberros, dos chavales, dos teenagers. Como Nico Williams y Lamine Yamal se tiran al césped a hacer diabluras de las suyas. España ha sufrido, ha peleado como no puede ser de otra manera en una final. Pero ya tiene el segundo título. Don Luis de la Fuente lo ha vuelto a hacer. El tío ha ganado una Eurocopa. El tío ha ganado una Liga de las Naciones. Y el tío ya tiene un Mundial. Increíble España.
1: Ya es el seleccionador más laureado en la historia de la selección con los tres títulos. Le falta una Copa Confederaciones. Yo no sé qué reclaman los argentinos, que están tratando de ensuciar todavía un poquito más la final. Están teniendo ahí sus más y sus menos, pero los españoles a lo suyo. Por la España del sur, de los Meri, de los Baena, de los Fabián, de los Gavi, la España del norte, de los Unai Simón, de los Oyarzaba, la España guapa de Ferran, la España brillante de Olmo, la España de oro de Rodri. Absolutamente una España, una generación de futbolistas que merece esa estrella, que merece ese título, que merece volver a subir a un palco a coger la Copa de Campeones. Y ahí están disfrutándolo, no pueden aguantar las lágrimas. Está llorando Ferran, están llorando los futbolistas de la selección. Apartaban a Lamine ahí, que buscaba algún jugador argentino, pero la fiesta es española. Había cinco argentinos por cada español, pero cada español vale por 10. Y se está celebrando el MetLife de Nueva York, el segundo título mundial de la selección de España.
2: Ahí está.
3: Sí, señor.
4: Getamen.
2: Ahí. Venga.
5: Nueva York, donde España ha logrado esa segunda estrella. Lágrimas de Rodrigo, de Fabián. Tenemos tres andaluces que han liderado también a esta selección. Gavi en su momento en el primer partido, Fabián y Alex Baena. Salva, ¿qué se te viene a la cabeza?
3: Pues que con tan poco fútbol es imposible ganar un mundial, y eso es lo que ha hecho Argentina. Nos hemos enfrentado a una selección que desde el minuto uno se ha dedicado a destruir, a no generar fútbol. Yo creo que no ha tirado ni una vez a puerta, no, máximo una. Y una España que ha sabido sufrir, ha sabido estar en el combate cuando el partido ha requerido combate, y al final, pues mira, la calidad, el talento, pues ha llegado. E incluso hemos podido ganar por goleada, porque hemos fallado goles. Mira a Gavi ahí.
5: Madre mía, Leandro, la que se ha liado, que lo de Leandro, Leandro Paredes es tremendo, qué mal, ¿eh?
3: Rapo Patriana, Leandro.
6: El fútbol ha sido justo también.
5: Ha sido justo, porque estoy viendo por aquí las estadísticas. España ha tirado 20 veces. Ha llegado 20 veces con 5 tiros fuera y 12 entre los 3 palos. Ellos han llegado 2 veces con un tiro fuera tan solo, ninguno entre los 3 palos, ¿eh? Ninguno. Tremendo, Antonio.
7: Sí, vuelvo a decir, el fútbol no siempre es justo, ¿no? Y estábamos temiendo el empate a cero, y después de marcar el gol, estábamos temiendo que en cualquier jugada de esta te empataran el partido y llegar a los penaltis, que es una lotería, ¿no? Por lo tanto, y afortunadamente una vez más, el fútbol ha sido justo con el que ha propuesto algo en el terreno de juego.
5: 5.852 días habían pasado, ¿eh? 16 años para que España de nuevo levante la copa de el mejor equipo del mundo, ¿eh? Y lo ha hecho un seleccionador normal, una persona sencilla, un tío humilde. Luis de la Fuente.
3: Un tío que no contaba con el 100% del apoyo, incluso desde dentro de la federación, ¿eh?
5: Sí, decían que estaba calentando ya.
3: ¿Por qué? Porque, bueno, porque efectivamente.
8: No, un entrenador especialista en finales, campeón de la National League, campeón del mundo, campeón de Europa.
3: Y aquí
8: te dije el otro día que no había quinto malo. Hemos ganado las 5 finales que hemos jugado en el siglo XXI. Las 5 las ha ganado España.
3: Y te voy a decir una cosa, aquí todo el mundo tiene que tener su parte de tartita, ¿eh? Aquí hay un entrenador que lo puso quien lo puso, lo mantuvo quien lo mantuvo, y aquí todo el mundo tiene que tener también su parte de su tartita.
5: Yo creo que lo estoy diciendo bien claro.
9: Sí, totalmente.
10: Ferran Torres, mejor jugador de la final, ¿eh?
5: Ahí está.
3: Y un partido en el que los jugadores no han tenido su mejor partido, ¿eh? Fíjate.
5: Y ha hecho cosas.
1: El fútbol ha sido justo con España y ha sido justo con Ferran, porque sí, lo había estado buscando durante todo el campeonato, había estado muy cerca de hacer gol y se le había negado por determinada circunstancia, y al final lo ha conseguido en el momento más importante y entra en ese Olimpo de los goles escogidos. Mira, ya está Fabián con la bandera de Andalucía atada a la cintura para esperar la subida al palco del MetLife a recoger esa Copa de Campeón del Mundo, o no sé si bajarán y montarán el escenario abajo, ¿no?
4: Porque, sí, con ese cristal,
11: con Trump, esa medida de seguridad, claro, con Trump, lo mismo,
4: no, igual hay que subir al palco. No,
11: lo mismo la dan en el cuarto de las escobas, ¿eh? La copa.
8: Hoy ganaron el mundial. Mira que Sudáfrica fue importante porque era nuestra primera estrella. Yo tengo espacio aquí, he traído hilo y
12: lo vas a borrar.
8: Y lo borrar aquí.
12: Te vas a borrar.
8: Sí, pero ganar el mundial.
11: Hay que tirar todas las camisetas blancas que hemos comprado, hay que tirarla.
8: Pero ganar el mundial y teniendo enfrente al mejor jugador de todos los tiempos, inolvidable, o sea, historia.
12: Sí, es inolvidable.
8: Lo de hoy, ganar a Leo, que posible, igual es hasta su último partido con Argentina, no
12: sabe,
8: ser,
12: ¿eh? ¿Quién sabe?
4: Sí, sí. Hombre, en no, el mundial seguro, y no con Argentina, pues no sé.
12: Otra más, dice Lamine. Lamine que no ha estado bien en este mundial, ¿eh?
4: No.
12: Hemos esperado más
4: y
12: de
4: hoy, Lamine. Y hoy en el que menos yo creo ha aportado.
12: Y a Carlitos Alcaraz también, ¿eh? Disfrutando de este éxito del fútbol. Y Scaloni, que vive en Mallorca, ¿eh? Que también casi es medio español, también el seleccionador. Hoy no ha funcionado la escaloneta, ¿eh? Bueno, 4 años más tarde estaban ya bastante más cascados los argentinos. Para mí es un milagro que han llegado ya a semifinales, Antonio.
7: Uf, es que la trayectoria ha sido... no daba para más, o sea, iba siempre a remolque. Además, con un fútbol que no... quitando este...

0: marcado el gol que le ha dado España a su segundo mundial. Enhorabuena.
1: Muchas gracias. Bueno, yo creo que al final el gol ha sido de 47 millones de personas, no ha sido mío ni de los 26 jugadores que formamos aquí. Yo creo que hoy el destino estaba escrito, estaba hecho para que ganásemos, lejos de nuestra gente, pero
2: bueno, pues
1: pero
2: nos hemos intentado hacer sentir lo más cerca posible. Viendo ahí el abrazo tremendo.
3: Bueno, pues ahí está Ferran, que no sé ahora por qué Televisión Española se ha puesto a hablar, no lo sé, a ver si podemos seguir escuchándolo. Mi querido Adolfo, lo que está diciendo Ferran.
4: Pinto y compañía saquen esa, bueno, ese tornillo retorcido.
1: Bueno, nosotros siempre hemos de...
0: Ahora. Gol, te habían anulado uno, hoy te han anulado otro, lo habías rozado. ¿Qué se siente? ¿Qué liberación se siente al marcar ese gol tan importante?
1: Bueno, al final una liberación muy grande. Creo que he sido una persona muy criticada a lo largo del Mundial, pero yo creo que, como he dicho antes, el destino está escrito. Gracias a Dios siempre me da esas fuerzas para seguir y al final, como digo, Dios le da las cosas a quien más se lo merece.
0: Teníamos el gol de Iniesta, ahora tenemos también el gol de Ferran. Vas a ser querido para siempre, Ferran. Enhorabuena, a disfrutarlo.
1: Muchas gracias.
2: Por supuesto, bueno, pues y gracias a él. Gracias.
3: Celebración y la felicidad, como no voy a ser de otra manera, de Ferran, que creo que lo merece. Un hombre que se le ha resistido el gol, que ha hecho un trabajo también tremendo, que incluso han sonado ya cantos de sirena del Paris Saint-Germain. Lo quiere Luis Enrique de cara a la próxima temporada y es porque ha hecho un grandísimo Mundial.
5: Es un jugador que te genera, que hace desmarques, que tiene ocasiones, que es intenso sin balón. A mí es que es un jugador que me gusta y lo merece. Y como decía Oli, yo creo que es un jugador que tiene que ser... mentalmente no tiene que ser muy fuerte y le afecta en muchas situaciones. Mira, ahí está el grande.
3: Ahí está, vamos a oír al seleccionador, a Luis de la Fuente, el hombre que nos ha llevado a la segunda.
0: ¿Qué se siente al ganar un Mundial, Luis, después de tanto esfuerzo, de tanto insistir en la misma idea y que esa idea funcione y dé sus frutos?
6: Especialmente mucho orgullo. Orgullo por esta generación de futbolistas que han ido creciendo con esta idea, fieles a la idea, haciéndola mejor, dándonos un ejemplo de grupo, de equipo, de familia, de buenos, grandes y futbolistas con un potencial y un talento excepcional. Y especialmente orgullo, porque de verdad, haberles acompañado en este recorrido, este trayecto, para mí es un honor.
0: Le veo tan entero, tan cabal siempre, a mí se me están saltando las lágrimas de la emoción, no sé cómo está usted por dentro.
6: No quiero, te cuento, no, porque te voy a dar pena. No, pues estoy ahora sí estoy muy emocionado. Después de echar la vista atrás, pensando en ellos, hemos hablado mucho con los jugadores. Mister, me decían, hemos ganado todo, todo. Y eso es maravilloso, con una generación de futbolistas, vuelvo a decir una y otra vez, que son un ejemplo para el deporte español, para la juventud española, para España. Juntos somos más fuertes, eso no hay que para duda a nadie.
0: El partido en lo futbolístico, más o menos como se esperaba, pero quizás más todavía. España 20 ataques por tan solo uno de Argentina, han vuelto a minimizar a todo un campeón del mundo hasta hoy, con Messi en el césped.
6: Sí, creo que el partido se tenía que haber decantado bastante antes. Las grandes intervenciones de Dibu han impedido que el partido se ganara antes. Nos pusiéramos por delante en el marcador con más solvencia. Pero esto es una final de un campeonato del mundo y incluso con 10 al final tienes que sufrir. Pero como nos gusta sufrir, pues ahí hemos estado demostrando otra vez que estamos preparados para todo.
0: Sufriendo sabe mejor, mister. Enhorabuena. Gracias por hacer...
3: Bueno, pues ahí estaba el seleccionador nacional, Luis de la Fuente. España es campeona del mundo y ahora la ceremonia. Mientras tanto, Pedro, la fiesta de la selección en el tapete, en el césped del MetLife Stadium.
7: Yo creo que han pasado ya el momento de reflexión los jugadores de la selección. Cada uno lo ha meditado, lo ha asumido y ahora ya sí, todos juntos, abrazados, estaban bailando, estaban votando, se han agarrado, han formado la piña. Y esa palabra, esa voz que se quebraba de emoción de Luis de la Fuente es la emoción que se vive en esa celebración de los jugadores de la selección española, pero que tampoco enloquecen. Pero es que hemos visto un Mundial que se han llevado a esta gente, han ganado la segunda estrella, encajando solo un gol, y es que lo han vivido con absoluta normalidad.

0: Normalidad, es que estaban preparando una final de un mundial y parecía que estaban preparando un partido de Liga de Naciones. No le dan importancia, viven en la normalidad más absoluta, y ese es el éxito que ha conseguido Luis de la Fuente, que ha instalado a esta gente en la excelencia convertida en rutina. No le dan ninguna importancia. Ahí está, saludando Luis de la Fuente a los suyos, sí, dándole las gracias y celebrando en un rectángulo de juego que, como aquel estadio en Johannesburgo, en el Soccer City, ahora ya el MetLife forma parte ya de la historia de todos. Un éxito de España que se celebra en Gaza, que se celebra en Indonesia, desde Canadá, Sudáfrica, desde México hasta Japón. Yo creo que esta selección, ya no es que sea el equipo de España, se ha convertido, yo creo, en el equipo más amado de todo el planeta fútbol, y mucho por lo que hemos visto precisamente en esta final, que es la el único equipo, ¿no?, que ha querido ganar.
1: Aquest,
0: y ahí está esa celebración de los jugadores. Está Argentina esperando ya únicamente que le den la Copa de España para enfilar el túnel de vestuario. Y yo creo que a Messi
2: está
0: en el escenario en una gigantesca Copa del Mundo. A Messi había que llevárselo para que recoja el título con nosotros. Este tipo es español.
3: Adoptarle.
0: Claro.
4: Qué locura,
0: es increíble.
4: Qué locura y qué merecida esta Copa, Pedro Morilla, porque es que ellos es que no han tirado entre los tres palos en 120 minutos. Hubiera sido muy injusto que en una de estas al final hubiesen forzado los penaltis y luego te la juegas a la lotería de los penaltis.
5: El fútbol, y es el fútbol que la ha llevado a Argentina a la final, ¿no? Nosotros hemos sido fieles a nuestra idea, como ha dicho nuestro míster, darle la enhorabuena, porque al final representa a todos los entrenadores también españoles, ¿no? Y contento, muy contento por él, muy contento por Ferran, porque como él ha dicho también, ha sido criticado de varios sectores y ha demostrado que la mentalidad que ha tenido en los momentos que ha entrado en los partidos, que han sido los momentos importantes de los encuentros, hoy la ha rematado el broche de oro con este gol, ¿no?
4: Estoy pensando, lo decía yo antes al alcalde de Sevilla, que vamos a estrenar la segunda estrella en Andalucía, en el Sánchez Pizjuán, partido de Liga de las Naciones, frente a Croacia, la Croacia de Bilic, que también va a debutar en el banquillo, y luego se va a tu Asturias, a Oviedo, contra la República Checa, ¿no?
6: Espero que me la traigan a mi tierrina. Sí, pero que me traigan la buena, la original. Las copias no pasan el pajar ese.
4: Que se va para Zurich, ahora mismo metí en la caja de Luis Vuitton y...
6: esa caja ya me la mandan a mí.
4: La caja no creo yo que aparezca. Bueno, ¿qué se os pasa por la cabeza, Salva?
7: Felicidad, sobre todo por el grupo humano. Me acuerdo también de Morata. Yo creo que es una persona muy reconocida en este grupo, que no ha tenido la ocasión de estar en este Mundial. Lo vuelvo a decir, yo lo hubiera llevado, sobre todo para esa posición, pero bueno, ya yo creo que no es momento. Por el trabajo de un tío que ha crecido desde el barro, que ha estado en tercera, que entró en la federación para estar dos meses y al final ha conseguido ganar Eurocopa, ganar Mundial, que la gente crea en él, que su manada de lobos vaya tras de él. Y bueno, y una estrella, que esto pasarán presidentes, pasarán directivas, pasarán jugadores, pero esto en el año 3000 seguirá siendo un campeonato del mundo.
8: Y aquí estaremos nosotros.
7: Y aquí estaremos nosotros para contarlo. Muy emocionante.
8: No, yo creo que ahora estamos contentos, pero no se le da el auténtico mérito que tiene. Esto ya luego, con el paso de los días, cuando te relajas y ya empiezas a ver el mundial que ha pasado, ver los partidos que se han jugado, la cantidad de partidos, los goles que se han metido, los goles que se han encajado. Entonces, cuando tú ya recapacitas y dices, es que somos campeones del mundo otra vez. Es que, por eso digo que ahora el momento es todo euforia, todo para celebrar, pero no eres consciente de lo que consigues y de lo difícil que es conseguir ser campeón del mundo.
6: Porque a veces pensamos en los profesionales, en las grandes figuras que vemos aquí en la selección, pero el efecto que tiene para todo el fútbol español, a nivel de fútbol base, de todo, de la alegría, bueno, lo que genera económicamente, que creo que se lleva hoy España por ganar cerca de 50 millones de dólares. O sea, todo parece poca cosa para la base, pero no todo queda en el fútbol profesional. Y luego es que tenemos que valorarnos mucho. Es que tenemos los mejores entrenadores en Europa, Unai Emery, Luis Enrique, Guardiola.
1: Ahora Xavi Alonso también.
6: Xavi Alonso, tenemos muy buenos entrenadores, gente joven como por ejemplo Lamine Yamal, que va a tener fútbol para 10 o 15 años, gente de atrás apretando las categorías y haciéndolo bien, el fútbol femenino ganándolo absolutamente todo. Es que tenemos, estamos de lujo. Es que España es un...
1: Somos, español, ¿a qué quieres que te gane?
6: Somos un referente mundial en el fútbol.
1: Sí. Oye, por cierto, Jerónimo, la federación informa también de los mejores del mundial, ¿eh? Ahí estamos también acaparando todos los éxitos. Lo tienes por ahí, ¿no?
3: Perdóname, que no te he escuchado.
1: Digo que la federación ya ha comunicado los premios del mundial, los mejores del mundial.
3: Ah. Sí, Pau Cubarsí, mejor joven, Unai Simón, mejor portero, Rodrigo Hernández, mejor jugador del Mundial, los tres.
1: Rodri, el mejor jugador del Mundial, Unai, el mejor portero, y Pau Cubarsí, el mejor joven.
9: Pero sin parar.
3: Es que no hay duda, o sea, Pau Cubarsí.
9: Me daréis un aplauso o algo, ¿no? Algo, ¿no?
6: Vaya nivel de comentarios.
9: Antes de empezar el Mundial.
10: Dijo varias veces.
11: Yo también lo dije, que me gustaba mucho.
6: Tienes un nivel de comentarios.
3: Y ahora, melón abierto, el Balón de Oro, ¿qué hacemos?
1: El Balón
3: Porque
1: de Oro.
3: Porque aquí se han caído todos los candidatos, ¿no?
1: Pues el Balón de Oro.
12: No, digo una cosa. Mbappé, ¿no? Solo hay un jugador,
3: Fabián Ruiz,
12: que ha ganado Champions y Mundial.
3: Y se llama Fabián Ruiz.
12: Y se apellida Ruiz. Y es de los Palacios, Sevilla.
3: Sevilla.
1: Sí. Ah, bueno, yo decía el Balón de Oro del máximo goleador del Mundial.
9: Es el claro, Mbappé, claro.
3: El Balón de Oro. Yo te hablo del Balón de Oro, Balón de Oro.
12: El Balón de Oro del Mundial es Rodri.
3: Porque aquí se hablaba del noveno Balón de Oro de Messi si ganaba Argentina. El Balón de Oro de Mbappé si ganaba Francia. Háganos España. ¿Y ahora el Balón de Oro qué?
12: ¿Aburre el Balón de Oro?
5: Pues por título Fabián podía ser una opción. Y por
3: Fabián,
5: juego, vamos.
3: No,
5: por título
3: es que
5: y por juego.
3: El otro día Paco Cepeda abría la candidatura de Fabián Ruiz al Balón de Oro y yo creo que hay que promocionarla. O sea, si hay un jugador que lo merece este año, Fabián Ruiz.
12: Bueno, no se lo van a dar.
1: No se lo van a dar.
12: Podéis hacer todas las candidaturas que queráis.
1: Sí, aunque lo merece.
3: Pero ¿y a Rodri un segundo Balón de Oro?
12: Rodri, siendo el mejor jugador del Mundial.
6: Acabó muy bien.
1: Mejor jugador del Mundial, ¿eh?
6: Acabó muy bien. Buena semifinal contra Francia, buen partido.
12: No ha ganado Liga, no ha ganado Champions.
1: Oye, y Unai Simón, si nos dicen que iba a ser el mejor portero del Mundial, con todo lo que montamos, que si el portero...
6: No, sobre todo yo, échame la culpa a mí.
12: España ha encajado un gol, en todo el campeonato. En 8 partidos España ha encajado un gol.
6: Es verdad que ha tenido poco trabajo hasta cuartos de final, ¿eh? Casi no le han tirado a puerta, o sea, paradas de mucho mérito.
3: Ha tenido poco trabajo Oli hasta 10 minutos hoy del final.
12: Todo el Mundial ha tenido poco trabajo, las cosas como son. Ha estado atento en las salidas, ha estado muy bien, pero paradas que digas, ha hecho 3 paradas salvadoras, no ha habido.
1: Creo que tenemos por ella
12: a Lola. Que España ha defendido colosal.
1: A ver si tengo por ella a Lola Camacho, correcto, que estaba en San Pablo. Lola, ¿estás por ahí, no?
13: Hola, ¿qué tal? Aquí estamos, San Pablo es una fiesta y aquí ha sido de infarto esta prórroga, de infarto, mucha tensión, muchos nervios y por fin somos campeones del mundo una vez más. Ya todo el mundo se está organizando porque dicen que se van a Puerta Jerez. ¿Dónde os vais? ¿A Puerta Jerez? ¿Me dicen? ¿Os vais a Puerta Jerez?
14: A Puerta Jerez, que está mi hermano, es el primer mundial que vive y yo tengo más ilusión de que lo viva él que ya vivió uno.
13: Pues... campeones del mundo, ¿no?
14: Campeones del mundo. Yo soy portugués.
15: No.
14: Yo soy belga.
15: No.
14: Yo soy francés.
15: No.
14: Yo soy yo que soy.
13: Ya lo ponéis. Ahí la Puerta Jerez se traslada ahora a la fiesta.
1: Bueno, a Puerta Jerez. Dame un segundo que está hablando Scaloni. A ver lo que está diciendo el seleccionador de Argentina, Leonel.
16: Ah, pero no. No vale la pena, agradecimiento eterno a estos chicos que nos han dado otra final del mundo y han competido hasta el final. Han sido mejores, eso es la verdad. Pero yo me guardo un enorme recuerdo de ellos, de con lo que han hecho, lo que vale llegar hasta acá. Tenemos que darle una validez enorme porque cuesta un montón. Somos grandes en la victoria y tenemos que ser grandes en la derrota. Estamos demostrando hoy que sabemos perder. El partido... lo perdimos y asumimos las cosas, pero no por eso vamos a dejar o a acordarnos de todo lo que hicimos para llegar acá. Así que nada, agradecer a la gente, a mis jugadores y al país, decirle que dimos todo. Hemos llegado en un momento muy, muy justo, es la realidad y bueno. Pero si dejan todo como lo dejaron hoy, es un gran ejemplo para nuestra gente, para nuestro país y sobre todo que se pierde y hay que levantarse otra vez, esa que no hay otra.
10: Dicen que los segundos nadie se acuerda, pero vos sabés que a ustedes los van a querer recibir igual que si hubieran sido campeones del mundo hoy, ¿no?
16: Bueno, yo sí que me acuerdo de los segundos, porque cuesta un montón llegar hasta acá. Y creo que hay que darle una validez enorme. Lógico que nos gustaría haber ganado, pero... nada, agradecimiento, es la única palabra que tengo. Y tristeza, lógico. Pero cuando dejás todo así, después se puede jugar bien o mal. Pero cuando dejás todo así, es muy difícil reprochar algo, es muy difícil.
10: Gracias, Lionel.
4: Bueno, pues Lionel Scaloni, el seleccionador, que entienden que lo han dado todo lo que había, muy poco, muy poco. Y aún así han llegado a la final,
6: ¿eh? Lo dijo Antonio, es que no le da para más. El que ha visto Argentina ha ido con el gancho. Ha ido pasando eliminatorias con el gancho.
4: Ya fue un milagro incluso lo de Cabo Verde.
6: Con aunque otra situación de juego, de arbitraje, que le ha favorecido.
4: Egipto también.
6: Entonces se ponía 0-3, porque le anulan el gol, que yo no sé qué gol anulan la falta que pita a Egipto. O sea que lo pudo echar Cabo Verde, lo pudo echar Egipto, lo pudo echar Inglaterra, y ha ido un poco sobreviviendo.
5: Se llevó la prórroga también.
6: Argentina ha ido sobreviviendo, pero sin fútbol y dependiendo de un futbolista de 39, 40 años. O sea que la renovación argentina tiene que llegar y sobre todo buscar gente jugando bien al fútbol. Con la bronca de Simeone, con la bronca de Paredes, eso te vale para un partido. Pero para ganar un campeonato como un equipo como ha sido España, incluso que hablamos que ni Lamine Yamal ha sido la gran figura que se esperaba de España. O sea, España gana porque es un equipo.
4: Oye, Antonio, tú que eres buen amigo también de Luis de la Fuente, el mejor seleccionador de la historia. Mira, por cierto,
15: sale Ramos, ¿eh?
4: Ahí va Ramos.
15: Que sale Sergio Ramos con la copa, va a ser el camero el que traslade la copa de campeones del mundo. Allá va Sergio Ramos, un andaluz, un campeón del mundo en el 2010 en Sudáfrica, un dos veces campeón de Europa con la selección en Kiev y en Viena. Se abraza ahora al seleccionador Luis de la Fuente y ahí lleva la copa del mundo en sus manos, la besa, no puede evitarle dar un beso. Ya tiene el grupo del 2010 sucesores, una segunda generación de oro. Pues ahí está, ya la copa puesta en el atril, preparada ha sido Sergio, el que ha conducido, ha tenido el honor de llevar el trofeo hasta el atril, donde lo va a levantar Rodri como campeón del mundo. Y ahí viene Donald Trump, ¿eh? Pues al final sale Trump.
4: Sí, hombre, sí.
15: Trump con Infantino.
4: Pues contádelo.
17: Ahí está el presidente de Estados Unidos y viene el rey de España por detrás, la presidenta de México y el presidente de Canadá, los otros dos países organizadores, y después va el rey de España, Felipe VI, que también estará en esa entrega de medallas. Está saludando al personal de FIFA, tanto Infantino como Donald Trump, y el resto de las autoridades que se van a situar en ese podium para hacer entrega de los trofeos individuales y del trofeo de campeón del mundo a la selección española. Está subiendo con alguna dificultad Donald Trump a ese podium, donde esperarán ya los jugadores de la selección española. Llega la presidenta de México, llega el presidente de Canadá y Felipe VI está también ya preparado para la entrega de trofeos, la entrega de medallas que ponga fin a esta nueva edición del Campeonato del Mundo de Fútbol, que ha traído la tercera estrella a España, la segunda de la selección masculina, que lucirá en el pecho de los nuestros probablemente desde ya. Desde que reciban la copa estarán ya preparadas las camisetas con esas dos estrellas. 16 años después, estamos a punto de ver a España levantar ese trofeo dorado de poco más de 30 centímetros, pero que pesa mucho en kilos, pero mucho más en lo que significa levantarlo al cielo de Manhattan, al cielo de Nueva York, al cielo de Nueva Jersey, porque hemos demostrado ser el mejor equipo del planeta Tierra jugando al fútbol.
4: Ahí está la Copa del Mundo. Y llega el momento esperado, el momento soñado, ¿eh?
18: Y el motivo de que
4: 16
18: ha sido,
4: años más tarde.
18: Que ha sido
17: le han pitado Infantino, ¿eh? Cuando ha pisado la hierba ha habido silbido cuando... Y ahí está.
4: Estado, ¿no?
17: le van a dar recuerdo, ¿eh? A Slavko Vinci.
19: Pero en mi opinión ha hecho un gran partido. Fijaros
20: nunca
19: que la única
20: gran partido, acción... tío. Pero si el gol que ha anulado ha sido gol legal...
19: Pero me habéis dicho que un montón de futbolistas han hecho un partidazo y se han cometido 14 errores. El árbitro comete un error en el partido y además, bueno, culpa de que Otamendi le engañe.
20: Sí, hombre, ahora es culpa, ¿no?
19: Hombre, por supuesto, 7 amarillas al equipo rival. Ha expulsado a un jugador argentino.
4: Al final ha echado a Leandro Paredes, ¿no?
19: Ha expulsado luego a Paredes ya después de la acción con Gaby. Yo creo que ha hecho un partidazo. Y la anulación
15: le da hasta las medallas a los árbitros, ¿eh? O sea, no va a dejar nada a nadie. Increíble. A su lado está la presidenta de México. Sí. Y no la deja ni...
4: Está también de Canadá, ¿eh?
17: Sí, sí. Después de la presidenta de México está el presidente de Canadá.
18: Congratulations.
17: Ahí está ya el árbitro, los árbitros de la final, Slanko Pinčić, que ha tenido, la verdad es que el papel y el partido ha tenido muchísimo que arbitrar. Y vamos a ver, porque después de este recuerdo que han recibido con las medallas conmemorativas los árbitros, empezará ya a repartirse. Supongo que primero son los trofeos individuales, ¿no? Veremos a Unai Simón, veremos a Pau Cubarsí, veremos a Rodri recoger a los premios al mejor futbolista joven del Mundial, al mejor portero del Mundial y al mejor jugador del Mundial.
1: Ahí están los premiados.
17: Mbappé es el único que será, bota de oro con 10 goles. Y sale de Estados Unidos sin nada, porque Francia ha quedado cuarta, pero como el máximo goleador de toda la historia. Se superó a Klose por parte de Messi y Mbappé ha superado a Messi, 22 goles, el futbolista que más goles ha hecho en la Copa del Mundo. Y ahí está ya diciendo algo Luis de la Fuente a Cubarsí, porque va a ser seguro que el primero en tener que subir a ese podio a recibir ese torneo al mejor joven. 19 añitos. Está por ahí Salibao, Upamecano, Konaté.
12: Me acabo de dar cuenta de una cosa. España en el 2030 va a ser anfitriona y campeona. Anfitriona y campeona.
17: Defendemos el título en casa en 2030. No se lo cree. Es que vive con la normalidad que vive Cubarsí. Que yo creo que está ahí esperando a que le llamen. Y ahí está. Pasillo de collejas para Cubarsí. Antes de llegar ahí a verse cara a cara con Infantino, cara a cara con Donald Trump, a recibir el trofeo al mejor joven, porque el mejor joven del Mundial también es nuestro. Es Pau Cubarsí, jugador del FC Barcelona, producto de la Masía, y ahí está, abrazándole, casi no se atreve ni a abrazarse al rey de España, que le felicita con ese mejor joven del Mundial, Pau Cubarsí, el primero de los trofeos que se entrega en ese podio situado en el MetLife de Nueva Jersey.
1: 19 años, ¿eh?
6: Sí, otro que llega joven al Mundial de España, ¿eh?
8: Mejor jugador del Mundial, o sea que no es mejor
1: joven,
8: pero de un Mundial, o sea que no es de un trofeo ni del Mundial.
17: Oye, a este ya no se atreven tanto, ¿eh?
1: Lo de
17: este
1: Unai Simón, que creo que ha hecho un buen Mundial por la seriedad y la sobriedad que ha tenido, pero es que no lo han tirado, ¿eh? ¿Es el mejor portero del Mundial Unai Simón? Me pregunto, ¿eh?
6: Este veo yo un trofeo más colectivo, porque el equipo ha defendido muy bien, ha permitido pocas ocasiones al rival, como decías, no te tiran a puerta. Y este es un premio más, yo creo, más global del equipo, porque él no ha tenido grandes intervenciones.
8: Claro, pero ha encajado un gol. Ha encajado un gol en el Mundial y lógicamente pues tiene que estar nominado, ¿no?
5: Entre la semifinal y la final, dos tiros, pues, porque Francia tiró dos veces a puerta también.
1: Muy cariñoso el rey, también con Unai Simón, ¿eh? Muy bien.
17: Sí, han estado un ratito, se han abrazado. Cubarsí ha sido más tímido, pero a Unai Simón sí le ha abrazado. Felipe VI. Y la mirada del Dibu Martínez, que recogió ese guante hace 3 años y medio como mejor portero en el Mundial de Qatar. Y le sucede este futbolista. 30 años, es el...
18: Anda, que ha habido debate en la portería.
17: De la selección, sí.
1: No ha habido ningún tipo de debate.
17: Y ahí está. Unai Simón, ni siquiera los hemos cerrado nosotros, que nos habríamos cada partido, fíjate.
6: Lo habría yo, el día de Cabo Verde nos llegaron un corre, nos sacaron el 92.
1: Y ahí está,
6: el debate lo abrí yo.
1: El mejor jugador del
17: Mundial. Y el mejor futbolista del Campeonato del Mundo. Rodrigo Hernández, Balón de Oro. Mejor futbolista de la Eurocopa 2024. Mejor futbolista del Mundial 2026. Balón de Oro. Y Rodrigo Hernández estrechando y echándose en brazos del rey Felipe VI como el mejor futbolista del Mundial.
1: El Chiqui Tapia. Este lo estuvimos viendo cuando vino por San Paoli en el Sevilla, el Chiqui Tapia. Se me olvidaron la vida.
6: Comida asado hoy.
1: La comida asado, se le ha quitado la gana de asado.
17: Mira, tiempo. Gritos de Rodri en el MetLife.
6: El partido de semifinales de Rodri fue un escándalo. Era un escándalo. De ordenar al equipo, de claridad con la pelota, un toque a dos toques, exagerado el partidazo que hizo.
10: Vale.
17: Ahí está la foto con los tres españoles. Tan solo falta Mbappé con la bota de oro, pero el resto de premios individuales del Mundial están aquí. Y todos tienen DNI de España. Pau Cubarsí, Unai Simón, Rodrigo Hernández, mejor joven, mejor jugador, mejor portero del Campeonato del Mundo.
1: Y se va a acercar ese momento, imagino que se llevarán su medalla los subcampeones, Jerónimo Alonso, que han estado esperando, y luego vendrá pues el momento de alzar la copa y de la fiesta en clave española, esa segunda estrella que vamos
17: totalmente.
1: A...
0: Argentina que va ahora. Allá sí. Va Leo Messi.
12: Allá va Messi.
0: Respeto reverencial, lógicamente, para un tipo que llegó siendo un niño a España, se convirtió en Peter Pan por el
12: mundial, ¿eh? 8 sí. goles al final.
0: No, Argentina final, está aquí por él. Sí, sí, 8 goles con 39 años.
12: El bota de oro sí. del torneo por los goles que más los dos goles que marcó ayer, le ha superado. Pero Messi ha hecho un torneazo con 39 años, brutal, el mejor jugador de la historia. Se despide de los mundiales jugando una final, que es su tercera final. Ha ganado una y ha perdido dos.
0: Perdió en Brasil, ha perdido aquí en Estados Unidos, tocó el cielo en Qatar y se le veía hasta en los minutos previos calentando que aquella tensión que había en Qatar de como la oportunidad no la tenía.
1: En Johannesburgo había que subir a por la copa, ¿no?
0: Claro,
1: sí, a la grada, ¿no? Y eso se cambió.
12: A la grada, eso se ha modernizado ahora.
1: Lo he entendido, la verdad. Yo creo que ya cuando bajaron por la copa le pegaron el cambio.
0: Pues tenía su cosa, ¿eh? Tenía...
12: Sí, pero hay gente del estadio que no lo ve. Gente del estadio que no lo ve. Una parte de que no lo ve y aquí en el CT lo ve todo el mundo. Es más lógico. Desde que se inventaron los podios en el césped, pues ya se han puesto esto.
0: Pues están recibiendo las medallas. Lautaro ni un minuto en la final de la Copa del Mundo.
12: Por eso le van a dar caña a Scaloni, ¿eh?
0: Sí. No, yo creo que no ha gestionado bien la final, ni el once inicial, ni los cambios. Y ahí está, se marchan ya los últimos. Senesi, el último que recibe la medalla. Creo que estaba también por ahí Nico Paz, ¿no? Recibiendo esa medalla de subcampeón del mundo, que creo que hemos ganado en respeto, porque no se la ha quitado nadie.
12: Sí.
0: Es que
12: mira, Messi
0: ya llora, 26 futbolistas.
12: Sí. Lágrimas de Leo Messi llorando.
1: Porque es consciente que es el último mundial, creo, ¿eh?
12: Hombre, claro.
1: La derrota y su último mundial, ¿eh?
2: Y luego tenía el padre de
0: Leo. Es ahora mismo con los poros abiertos.
12: Yo creo que seguramente en los próximos días o horas dirá: es mi último partido con la selección argentina.
2: Ella dudó porque tiene al padre bastante delicado de salud. Y ya estaba la duda porque Scaloni un mes antes de empezar el mundial ya dijo que dejaba en manos de Messi decidir si iba al mundial o no iba, ¿eh? Y lo comentó en el
0: después del tuvo un inicio de mundial, Oli, tuvo un inicio de mundial muy complicado porque empezaron a filtrarse las noticias en torno a la salud de su padre.
2: Sí, sí,
0: y tuvo que zanjarlas ahí con unas declaraciones y hubo aspectos que han afectado a Messi también en este campeonato del mundo, que lógicamente es especial para él también. Pues señores, hemos conseguido ser campeones del mundo y hacer llorar a Dios. Pero es lo que hay, esto es el mundo del fútbol, las lágrimas rodando por un tío que no nos ha podido hacer más felices durante los últimos 20 años. Todos los niños, probablemente que van a recibir el título de campeón del mundo cuando eran niños, tuvieron una camiseta de Messi, se pidieron ser Messi cuando jugaban en el parque y hoy han destronado a la derecha de Dios Padre al propio Leo Messi para convertirse ellos en los reyes del mundo.
2: Bueno, pues va a esperar nuestro mundial, ¿eh?
0: No aguantan los jugadores de España, sí, están deseando ya subirse al podio. No,
1: creo que
0: subirse.
1: Ahora, perdona,
0: ¡hala! Se despliega la bandera bonito, gigante de España a la espalda de la Copa del Mundo. La que siempre se ha desplegado para escuchar el acto protocolario de los himnos. Ahora esa bandera rojigualda es la que ha reinado 48 países por primera vez en la historia. A los 48 los hemos vencido. Ahora quiere que vayan en filita de a uno. David Raya, el primero que va a recibir la medalla, se la coloca. Trump, Pau Cubarsí, dorsal número 2. Al final van a ir en fila, van a ir por orden de dorsales. El descontrol este que suele ser siempre. Ahí está, por orden de numeración. Pau Cubarsí, Grimaldo. Gritos de campeones, se canta ya en el estadio.
20: Y ahora ojalá también la sociedad siga dejando esas banderitas en los balcones, haciendo, bueno, de que somos un país que admira su bandera y admira su
1: país. Tú tenías por trincar la bandera que está detrás.
20: No, efectivamente, pero que no la escondamos ya, que no solamente sea por el fútbol.
2: Hasta 2030.
20: Eso es.
2: Mira, presidenta mexicana.
0: Ferran Torres.
2: Es el mundial de México y Canadá.
0: Aunque solo sea un andaluz, a Fabián y otro que va con la bandera de Andalucía en los hombros, Gaby, que ha tenido ahí, prácticamente se ha dado de tortas con los argentinos al acabar el campeonato. Lo empezó de titular, no ha jugado la final, pero que Gaby esté aquí después de las dos lesiones gravísimas que ha tenido en los últimos dos años es sin duda alguna una grandísima noticia para el fútbol español, para el fútbol andaluz.
2: Llamamos de Rodri, pero yo acabo de recoger la medalla de Dani Olmo. A mí Dani Olmo me parece que ha hecho un mundial extraordinario.
5: Muy bien,
12: Pedro. Un espectáculo.
5: Y Porro.
12: Buah.
3: Y este tipo somos... también ha hecho un mundial sensacional, Porro. Pedro Porro.
8: Mí, por eso somos campeones.
20: Por supuesto, el mejor.
8: Sí. Porque estamos hablando de uno, de otro, nivel. O sea que por eso somos campeones.
20: Y ahora viene Baena, que Baena también ha hecho un mundial bastante correcto.
5: Laporte también.
3: Real. No, Laporte y Cubarsí imperiales en el centro de defensa. No y este enfocan, tipo de no roquetas, este a tipo de Almería. Estardó, es el segundo almeriense que jugaba un mundial, el primero en marcar un gol, el que le hizo Uruguay. Baena tiene ya su medalla de campeón del mundo, que ya tiene también Nico Williams. Estrella la mano de Donald Trump y pasa rápido al siguiente, a la mexicana Sheinbaum. Y ahí va Lamine Yamal. Lamine Yamal, campeón del mundo con 19 años y 6 días. Creo que coge esa medalla de campeón del mundo y es inmensamente feliz, pero sabe que este no ha sido su mundial, bueno, y tiene otro mundial en sus piernas.
2: Tiene mucho tiempo por delante.
20: Muchos mundiales todavía, ¿eh?
5: Ya lleva uno ganado.
7: Y ya tiene una estrella.
2: Mira,
20: ahí está. Ahí se está viendo él en la tele también.
5: Uno de los protagonistas del mundial.
2: Sí.
20: Kane. Tiene hamburguesitas allí, ¿eh?
3: Allá va Cubarsí, dorsal número 22, niño, ¿eh? Unai Simón el 23, y quedan ya solo tres equipos, tres jugadores. Por recibir con esa medalla, y luego el capitán Rodríguez.
20: El partido de Cucurella, ¿eh?
3: Cucurella,
20: en esta concentración lo ha fichado el Real Madrid y no ha pasado nada, ¿eh? Como le pasó
3: es que esa es la normalidad de la que se hablaba.
20: Y echamos a Lopetegui, claro, en su día.
2: Cucurella, otro que lo ha ganado.
3: Los jugadores en la Copa del Mundo cuando abrazan a las autoridades y se van al lugar donde se va a levantar. Mira, el panda, Borja Iglesias.
20: Eso también hay que darle gracias. Hay que darle gracias al fútbol.
3: Que representa esa España de la buena gente, Luis de la Fuente.
20: Vámonos.
3: El, sin duda alguna, este es el mundial de Luis de la Fuente. No era el mundial de Lamine, pero ha sido el mundial de Luis de la Fuente. Hablando con Infantino, seguramente no se preguntan por qué peine utiliza cada uno, pero ahí está. Poniendo la medalla Infantino a Luis de la Fuente, partiéndose de risa.
5: Algo de pelo. De Turquía.
2: Le quería arrancar el brazo a la Fuente, lo cogió de la Fuente, ¿viste cómo tiraba de la Fuente?
20: Espera, dice, no te preocupes que en el Mundial de España haremos lo mismo.
3: Ahí estaba. Y ya va el Capi.
2: Acércalo,
3: ya va Rodrigo Hernández.
7: Venga, que viene el momento.
3: Ya viene Rodri. Ya viene Rodrigo. Va a coger esa bandera de esa medalla de oro, esa medalla de campeón. Se la pone Donald Trump. Estrecha la mano de las de la presidenta de México, del presidente de Canadá. Se abrazará otra vez a su majestad el rey, como cuando ha subido a coger el mejor futbolista, el presidente Rafael Luzán, y a esperar que le lleven la copa, a esperar ahí junto a los otros 25 futbolistas que le entreguen esa copa que besa y que levantará con el brazalete de capitán en su brazo izquierdo al cielo de los Estados Unidos y que mañana enseñará a toda la afición española en Madrid.
20: Nada, va Trump, ¿eh? A dar la copa.
3: Sí, ahí hay que...
20: Infantino, que se la va a dar a su amo, a Donald Trump.
3: Ahí va la copa, ahí va la copa. Infantino y Trump, los dos de la mano, la depositan en las manos de Sergio, de Rodrigo, que le da las gracias. Estrecha la mano de Donald Trump. Allá va Gaby. Gaby
20: hablando. A Trump.
3: Vamos a ver.
20: Qué morro tiene Gaby.
3: Si podemos evitar como el Chelsea.
20: Trump en la foto,
3: vamos
20: ¿eh?
3: A ver si podemos evitar sí. con el Chelsea que esté Trump en la foto de campeón del mundo.
20: Se ha quedado.
3: Pero de momento se queda ahí. Y ahí está. Tiembla, tiembla Estados Unidos. ¡Tiembla la tierra! ¡España levanta al cielo la Copa de Campeón del Mundo! ¡No es un tsunami! ¡Es que España vuelve a liderar el planeta fútbol! ¡Volvió a ganar con un gol de Ferran Torres! ¡Y este lunes ya! ¡Este lunes, camino de la 1:15 de la madrugada! ¡La Copa de Campeones está levantada al cielo por los futbolistas que nos han hecho inmensamente felices! Y que han proclamado a España por segunda vez en su historia campeona del mundo de fútbol.
21: Bueno, pues la
1: lágrimas de Leo Messi. Bueno, menos mal que existe el Photoshop y que tenemos a Donald de la foto de alguna manera, ¿no? Porque cómo se ha colado allí, no se quitaba, ¿eh?
7: Pero con Cuba.
21: Se ha colocado el tío, le ha faltado levantarla él, la copa.
1: Qué locura.
21: Víctor Muñoz.
1: Bueno, ¿qué vinos queda? Para el que no conozca, se llama Víctor Muñoz y también está en la selección española, ¿eh?
7: ¿Qué vinos queda la copa, la foto?
1: Tío. Bueno, pues ese es el relevo, ¿eh? Nos toca ahora defender ese título.
21: Es el único que no ha jugado, ¿no?
1: Oye, por
19: los dos porteros y Grimaldo.
1: Los dos porteros. Grimaldo y Víctor.
21: Víctor Muñoz.
1: Oye, ¿esto nos dará la posibilidad más fuerte de que la final sea en España? Que todavía estaba en el aire.
21: Creo que sí. Los actuales campeones.
5: Y en Sevilla.
21: Creo que esto es Bernabéu, definitivo.
7: ¿No? Sí, eso me parece a mí. Yo creo que es un empujón definitivo.
21: Bernabéu, Camp Nou, Barcelona o Madrid, pero yo creo que esto es el hundimiento definitivo de Marruecos.
0: Mira Ferran. Besa la copa y el héroe de la final la levanta también al cielo de Nueva York para que los españoles en el estadio la coreen. Se la pasa Jeremy Pino. Las dos banderas andaluzas en la espalda de Gavi, en la cintura de Fabián. Pedri, que se queda con ella, y va a empezar el baile.
20: Dársela
0: al
20: rey.
0: Se juntan todos, se suma el personal, los asistentes de Luis
20: no
0: de la
20: puede
0: Fuente.
20: Estar el rey ahí.
0: Esa gran familia, se sienta Gavi en la primera fila de la foto y ahí está. Esa es la foto de campeones. Suena el We Are the Champion y, señores, suena por nosotros. Suena ese We Are the Champion por nosotros porque los campeones son españoles. Va por todos ustedes.
21: Ahí está.
0: La copa arriba, disfrutando como un enano. Una selección que va a viajar esta madrugada hasta España. La hora prevista era la llegada a la 1 del mediodía, 12:50. Yo creo que todo eso se va a retrasar. Sí. Y hasta bien entrada la tarde no va a llegar la selección española, que luego en Cibeles va a festejar, después de una rúa por las calles de Madrid, este segundo título de campeón del mundo de la selección de fútbol masculina. Mira, ahora sí está el rey. Está el rey hablando con Ferran. Mientras los fuegos artificiales dibujan todo el anillo del estadio de Nueva Jersey, donde España, junto al Soccer City, entra en un recinto deportivo para la historia. Siempre este estadio estará ligado a la segunda estrella desde que ya llevamos en el pecho de los jugadores de la selección española de fútbol.
1: Bueno, pues somos campeones.
0: Mira, se
1: unen
0: toda la familia real, Leonor y Sofía. Leonor, la princesa Leonor, la infanta Sofía, la reina Leticia, también tienen la copa. La infanta Leonor es especialmente futbolera, cuentan todos, fue incluso la final femenina de Australia, acordaros, y es la que tiene la copa, mientras bailan todos los jugadores en torno a la familia real, todos los jugadores de la selección española de fútbol. La deja el rey ya en las manos de Ferran, que yo no sé las veces que habrá besado ya la copa.
1: Estaban las infantas ahí que no sabían muy bien qué hacer, estaban un poco cortadas. Y la celebración de España, campeona del mundo, ¿eh? Es que no me canso de decirlo, somos campeones del mundo, ¿eh?
7: Bicampeones.
1: Bueno, ya nos quedamos, atrás quedó el recuerdo de caer en cuartos de final.
7: Ahora, el San Benito que teníamos, yo creo que se lo rompió la selección en el 2008 en Viena.
1: Se rompió
7: y
1: en Viena.
7: Y ahora ese San Benito lo tiene Inglaterra, que no gana nada desde 1966, creo que es.
5: Y
7: nosotros somos los vigentes campeones del mundo y de Europa, ¿eh? Porque tenemos la Eurocopa de Berlín de hace 2 años. Uh-huh. O sea, que somos campeones de todo.
21: Claro. Queda la cosa así. Brasil 5, Alemania 4, Italia 4, Argentina 3, Francia 2, Uruguay 2, Inglaterra 1 y España 2010 y 2026 2. Esos son los campeones del mundo.
0: Rodri, qué personalidad tiene Rodri. Ya no es que haya jugado el campeonato que ha jugado, que ha levantado ese trofeo. Es que ha estado ahí aguantando para levantar la copa, para esperar y bailar a que abandonase Trump ese escenario donde los jugadores de la selección española han empezado a bailar. Es espectacular la personalidad que ha trasladado este tipo. Morata era un capitán de 10, era un capitán sensacional, pero vaya relevo que tiene esta selección con Rodrigo Hernández.
1: Y eso que ha tenido una temporada muy complicada, ¿eh? Rodri, con la lesión, ya dijo el propio Guardiola que iba a llegar muy bien al Mundial y se ha confirmado, ¿eh? Y me alegro también por Zubimendi, que haya tenido minutos, porque ha hecho una muy buena temporada. Es verdad que no terminó la temporada teniendo el protagonismo que esperábamos en el Arsenal, pero sin embargo, creo que merecía al menos algún minuto, sí, ¿no?
7: Ha sabido esperar por Rodri. Yo tenía dudas, yo pensé que iba a arrancar el Mundial con Zubimendi. Otro acierto del seleccionador es esperó por Mikel Merino y ha sido clave en dos o tres partidos con sus goles.
1: Aguántame un segundo que tengo Williams. A Jorge Liaño en Estados Unidos, compañero del Denmark. Jorge.
9: I need silence. Only
11: hola. Hello. Congratulations.
9: Hello, how are you? Thank you for all. Thank you for everybody in Seville.
11: Te vas ahora con Andalucía. Donald. Te vas con Donald. Que está fácil.
9: Bueno, ahí estoy esperando a Mr. Donald Trump.
11: ¿Cómo lo has vivido? Cuéntame.
9: Aquí con él. Bueno, estoy en Nueva York, estoy en Brooklyn, lo he vivido con un montón de españoles.
1: Sin entrada,
9: con
1: ¿no?
9: Con mucha gente de... Sí, no he ido al estadio. Con mucha gente de Georgia, todos ellos animando a la selección española. Y lo cierto es que dentro de lo que hemos sufrido, básicamente por el resultado, lo único que se puede decir de este Mundial es que la selección española es la bomba. Es que le han dado el guante de oro a nuestro portero por ser el mejor centrocampista del equipo, prácticamente, claro. Por no parar ni una.
5: Claro.
9: España muy superior. Cuando España marca, era el disparo número 20 del partido, 12 de ellos a puerta, y Argentina no había chutado. Es alucinante. Sin la tensión de una final de Mundial, creo que era un partido de 3-4-0. Estoy alucinado con De La Fuente, un tío con mucho arraigo en Sevilla. Lo que ha hecho es alucinante, creo que debe seguir muchos años y este proyecto tiene continuidad con toda la gente joven que tenemos y el liderazgo, pues no sé, de los Laporte, Unai Simón, Rodri, etcétera, que son unos fenómenos.
1: ¿Y la gente con quién iba? Porque decías tú que la gente de Georgia, pero hubiera sido muy injusto, ¿no, Jorge, que hubiese ganado Argentina? Porque no ha tirado, no ha tirado ni una sola vez entre los tres palos.
9: Bueno, mira, los argentinos tienen un mérito brutal, Jesús. La proporción era de 6-7-1 en Nueva York en estos días, en el estadio lo mismo. Y bueno, ellos están más lejos, el vuelo que tienen desde Buenos Aires a Nueva York es de 12 horas, el vuelo Madrid-Nueva York es de 7. Oye, son muy de su selección, siguen mucho a su selección. Ayer vi como Times Square estaba copada de argentinos y prácticamente no se veían españoles. Pero lo cierto es que por mucho que animes, si tu equipo es netamente inferior, poco puedes hacer, ¿no?, para ayudar.
1: Bueno, yo creo que tenemos motivos para estar tremendamente orgullosos de esta selección, de esta generación que nos toca defender. Lo vuelvo a recordar, vamos a ofrecer la Copa a España precisamente en Sevilla, en Andalucía, en el partido de Liga de las Naciones de finales de septiembre frente a Croacia, así que es un motivo más para estar contentos.
9: Hay un partido además muy bonito, Jesús. Croacia es una selección con... No sé si Modric estará para entonces, pero bueno.
1: Mira, me dicen que como tiene nuevo seleccionador Bilic, que lo mismo hace un esfuerzo y está un poquito más.
9: Ah, mira. No sé si has recordado el dato, si no me falla la memoria. Croacia inaugura en un partido contra España el Estadio de la Cartuja. Victoria de España 2-1. Y el primer gol en la historia de ese estadio es de Davor Šuker. Luego marca en Gonga y no recuerdo quién más para España, y España acaba ganando el partido. Estoy hablando de memoria, me puedo equivocar, pero creo que es así. Así que me parece un broche precioso y el pistoletazo de salida ideal para lo que es ya el intento de defensa de nuestra estrella. Oye, que va a ser en España, con partidos en Sevilla, en ese estadio y soñando con repetir dentro de 4 años, porque no, sí. Creo que de muy largo hemos sido los mejores en este Mundial.
1: Estoy viendo a Pedri que ya tiene la camiseta con las dos estrellas, y a Llorente también, preparada. Esa camiseta estaba preparada, con las dos estrellas, ya, igual que Ferran ahora mismo
3: y
1: tiene...
3: campeones 26 atrás, campeones 26 y las dos estrellas, ya la camiseta que está rulando.
1: Qué maravilla, pues ahora hay que
22: mira, cómo la sacan de la maleta.
1: ¿La que era?
22: La camiseta, toda la está sacando el utillero para dársela a los futbolistas.
1: Bueno, esto estaba preparado, evidentemente, había que tenerlo. Bueno, y ahora la fiesta en Nueva York, pues imagino que la gente lo quita, que no sé si te has llevado alguna decepción o no, la gente estaba ilusionada con el Mundial, o han vivido al margen.
9: No, vamos a ver, esta ciudad tiene 7 millones de habitantes y es enorme. Solo Brooklyn tiene 3,5, ¿no? Es evidente que es una ciudad tan grande que es capaz de absorber la llegada de 70, 80 mil personas de fuera sin que se note, salvo en los puntos neurálgicos de la ciudad, ¿no? En ese corredor entre la quinta, la cuarta, la sexta avenida, Central Park, Times Square y toda esa zona de la ciudad, Midtown, ¿no? Que se dice aquí.
4: Sí.
9: Bueno, ¿no? Es evidente que la ciudad lo absorbe bien. El público norteamericano estaba más metido de lo que uno puede llegar a pensar en esta final. Preguntaban, se interesaban, disfrutaban del ambiente. Pero claro, este es un tema de europeos y de sudamericanos, como todos sabemos, y aunque ellos van creciendo en conocimiento futbolístico, en conocimiento de soccer, evidentemente no es su principal preocupación, no es su primer deporte.
4: Bueno, pues te mando un abrazo, disfrútalo, Jorge, gracias.
9: Pues lo haré mucho esta tarde-noche aquí, decir que España se vuelve ahora, que la fiesta será mañana, y nada, enhorabuena a todos los que nos escuchan, ya tenemos dos estrellas. Y me huele que los que tenemos una edad todavía relativamente joven,
4: podemos ver la
9: vamos
4: tercera.
9: A ver la tercera, la cuarta y no sé si alguna más.
4: Qué barbaridad, totalmente venido arriba. Gracias, Jorge, disfrútalo. Está hablando Rodri en Televisión Española.
13: Entrevista que parece que fue hace día y medio. Hablábamos de tu lesión, de los momentos duros. ¿Cómo merece la pena luchar hasta conseguir los objetivos, Rodri? Tú más que nadie lo sabes.
14: Pues sí, para mí me encantaría que las nuevas generaciones puedan ver que un jugador que de repente pues toca el cielo y desciende a lo más bajo es capaz de volver a resurgir con positividad, con trabajo, con esfuerzo. Al final la vida te lo acaba pagando. Yo soy un ejemplo en este sentido de superación, de creer siempre en uno mismo. A veces pueden no salir las cosas, pero la verdad que es increíble.
13: En 2024, tal cual ahora, celebrando el título de la Eurocopa, te decía, ya no hay más excusas para no darle a Rodri el Balón de Oro. Hoy ha sido elegido mejor jugador en un torneo por delante de Messi, del propio Messi, de Mbappé, de otros futbolistas. Has vuelto a tu mejor versión.
14: Bueno, eso solo sabe el que ha pasado por lo que he pasado yo. ¿Te quedas con qué? Con los momentos donde la gente que te quiere está ahí, donde los que siempre han apostado por ti están ahí. Y evidentemente hay mucha gente que no te conoce o no tal, pero he sentido el apoyo de toda la gente. Lo dije el otro día en una entrevista, el cariño de la gente en España que va mostrando este tiempo, y me siento muy querido.
13: Pues verás a partir de ahora, te van a amar por décadas. Rodrigo Hernández, campeón del mundo, enhorabuena.
14: Muchísimas gracias.
4: Ahí está Rodrigo Hernández y está en Dazón, Mikel Oyarzabal.
16: Lo paran fatal, pero bueno, contentos con lo que ha pasado, así que ya está.
23: Qué duro todo, el partido, áspero, prórroga, costando, ellos se quedan en inferioridad numérica, pero costaba tanto.
16: Sí, pero bueno, sabíamos que iba a ser así. Aquí nadie regala nada y nunca es sencillo, y mucho menos una final de un campeonato del mundo con todo lo que supone. Nada, inmensamente felices del grupo, de lo que hemos vivido aquí durante 51 días juntos, el ambiente que hay dentro, de que toda la gente esté con nosotros. No me quiero imaginar cómo estará Madrid, cómo estará España, pero bueno.
23: Mañana lo vas a comprobar.
16: Bueno.
23: Aitana, otro campeón del mundo, tenemos
4: Aitana
23: otra página más.
4: También está ahí.
24: Totalmente, no, enhorabuena lo primero, merecidísimo. Y creo que hoy el fútbol gana. Creo que no solo el fútbol, sino el fútbol base, ¿no? Todo lo que ha recorrido España, los jugadores, el talento. Hoy gana el fútbol delante de una selección argentina con Leo Messi.
16: Sí, así es. Creo que el partido en general ha sido muchísimo mejor el nuestro, ellos con sus armas y esperando su momento, pero creo que para nosotros es un momento increíble. Llevamos 10, 12 años, muchos de los jugadores que estamos aquí juntos, compartiendo categorías inferiores, compartiendo triunfos, alguna derrota, pero sobre todo momentos buenos, así que muy felices.
23: Vente a celebrarlo, está tu familia, justo están bajando los familiares, Mikel.
4: Bueno, pues ahí estaba, campeones 2026, Mikel Oyarzabal, que en la final, no sé si esperabais más del propio Mikel.
8: Bueno, la verdad es que ha rayado buena altura.
4: En los últimos partidos
8: ha estado bien, es que jugar ahí en esa posición, que no es un 9 nato como tenemos aquí a nuestro Oli, es un futbolista que participa mucho en el juego, se deja caer en el medio campo para crear una superioridad numérica. Yo creo que ha hecho un buen campeonato. Hoy no estaba fino, pero tampoco ha habido hoy jugadores que estuvieran fino y acertado en lo que proponían, ¿no? Por lo tanto, yo creo que ha hecho un buen mundial.
7: Bueno, yo creo que ha hecho goles importantes y estoy con Antonio, que a España, bueno, sobre todo el día de Cabo Verde, pero al final todos, porque Bélgica también. Bélgica ganamos por la mínima, pero fue, vamos, de defender y defender igual que Argentina. Entonces, si no eres un 9-9 clásico de tener paciencia para esperar centros laterales, los desbordes, le ha faltado el desborde de Lamine Yamal por derecha, que no estaba precisamente fino, pero no es fácil jugar en esa posición de 9 donde los pases son muy cortos. Pedri tampoco estaba fino, con el que se entiende bien tirando paredes, le faltó quizás ese socio como Pedri, y no es fácil, pero bueno, ha hecho goles importantes y bueno, está a la altura del Guajevilla, yo creo ya, ¿no? Como goleador de la selección española, ¿no?
1: Oye, aquella selección que ganó, ganó Eurocopa, Mundial, Eurocopa, ¿eh? Vamos, ¿seremos capaces de ganar la próxima Eurocopa o no? ¿Se repetirá ese ciclo?
5: Tenemos mimbres, ¿no?
1: Por cierto, que tocamos en la gloria en Johannesburgo, pero también en Kiev, en aquella Eurocopa, donde fue el famoso partido de la final frente a Italia, y era quizás ya el culmen, ¿no? Después de haber ganado Eurocopa, Mundial y esa Eurocopa.
5: Aparte, creo que hay jugadores relativamente jóvenes para esta Eurocopa y para el Mundial, ¿no? Entonces la base que tenemos es muy buena para poder ir primero por la Eurocopa y luego el Mundial, el broche del Mundial aquí,
1: Rodri,
5: en España sería perfecto.
1: 34 años, Rodri tendrá 34 años en el próximo Mundial, Fabián también, Pedro Porro tendrá 30, Alaporte tendrá 36, Lamine Yamal tiene 19 años ahora mismo, así que imaginaros, ¿no? Si tiene todavía el Mundial por delante.
7: Tiene esa pupil también. Pues sí.
1: 31 tendrá Marc Cucurella, 19 tiene también ahora Pau Cubarsí. Y 29 tiene Unai Simón, o sea que Unai Simón tiene también carrete para llegar al próximo Mundial, ¿eh?
5: Pues sí.
7: La Eurocopa no fue fácil, ¿eh? O sea, además tuve la oportunidad de estar en Berlín. A la Eurocopa anterior de Alemania, yo creo sin creeros, que seguro. Ganamos a Inglaterra, ganamos a Alemania, ganó a todos. La Eurocopa fue complicada, ¿eh? Con rivales muy duros. Y ahora el camino ha sido, parece, más bien agradable, porque somos muy superiores a Bélgica y a la Portugal de Cristiano, y a Austria, por supuesto, y quizás el rival duro, duro, duro, duro de verdad, para mí ha sido Francia, pero en la Eurocopa nos los cargamos a todos, a todos los grandes, o sea que yo le doy incluso hasta más mérito la Eurocopa de Alemania que a este Mundial.
20: ¿No da la sensación de que España ha sido campeona del mundo no llegando los jugadores ni al 70% de lo que son, quitando Porro, que ha hecho para mí el jugador en su puesto,
1: y Dani
20: el mejor
1: también, ¿no?
20: Y Dani, pero Dani no ha Rodrigo. Hecho un Mundial que ha estado cómodo o muy superior. Yo no lo he visto, incluso Oli ha visto más fútbol, por lo menos, que yo en este Mundial, seguro. Yo no he visto un Mundial de un fútbol bonito, un fútbol vistoso. No he visto grandes partidos de fútbol.
7: Yo España, solo que estuve todos los partidos con Jesús aquí, gracias a Dios, en Canal Sur.
20: España ha jugado grandes partidos.
7: Deja Jesús. Y que lo comentamos, Antonio.
1: Me das un segundo, que tengo a Juan Jiménez también en otra zona de compañero del diario AS. ¡Juan!
6: Hola, Jesús.
1: Qué alegría.
6: ¿Qué tal?
1: ¿No?
6: Felicidades.
1: Igualmente. Tú lo has vivido in situ. ¿Cómo ha sido eso? Qué sufrimiento, ¿no?
6: Sí, ha costado, pero no sé, tenía una sensación de seguridad brutal con esta selección. Creo que te lo decía al descanso, que al final España es la que estaba llevando el gobierno del partido, y tenía la sensación de que Argentina estaba groggy, pero había que darle el golpe, ¿no? Y es verdad que ha costado, pero creo que es merecido, y la verdad que vivirlo aquí, yo creo que es una sensación irrepetible, inigualable, sinceramente.
1: Y otro jugador del Barça coge el testigo de Andrés Iniesta, te lo digo porque tú cubres también la actualidad del Barça, Ferran, que lo ha merecido, lo merecía cualquiera, pero Ferran ha peleado por ese gol en el Mundial, y mira lo que le tenía la vida guardada,
6: Sí, porque bueno, ha sido un jugador que siempre ha estado teóricamente en discusión, yo creo que de manera un poco injusta, sinceramente, porque creo que no es una estrella de estrellas, pero sí un jugador trabajador y un futbolista que al final le honra en el campo y es un buen delantero. Creo que hoy ha tenido ha tenido una vida con obstáculos, y creo que ha tenido una recompensa maravillosa, porque obviamente este gol le convierte en leyenda. Es así de sencillo.
1: Los argentinos que tú tenías al lado, ellos lo veían venir también, ¿no? Evidentemente, ¿no? ¿O no? ¿O no han sido conscientes de que la selección no ha tirado en 120 minutos ni una sola vez entre los tres palos?
6: Mira, hemos visto el partido, la prensa española, yo creo, separada de la Argentina, porque no me cruzó realmente con periodistas argentinos, pero para mí el gran termómetro del partido era la afición, ¿no? Y al final, bueno, han tenido algún momento en el que ha apretado la afición argentina, pero yo creo que estaban viendo que futbolísticamente le estaba superando, y ese silencio que ha habido en muchos tramos del partido de la afición era para mí el mejor termómetro de que quien estaba llevando el peso y quien estaba haciendo las cosas para ganar el partido era la selección española.
1: ¿Me das un segundo, por favor, que vamos a escuchar a otro andaluz, Àlex Baena? Vamos a ver lo que dice el de Roquetas de Mar en Televisión Española.
10: Alex, qué bonito, Àlex Baena, campeón del mundo.
12: Joder, la verdad que es un sueño. Desde niño sueñas con este momento y hemos hecho historia.
10: Vaya mundial en el que empiezas como suplente, te ganas el puesto, te reafirmas marcando un gol, haciendo unas actuaciones espectaculares, haciendo olvidar a alguien como Nico Williams.
12: Bueno, creo que Nico también ha aportado de donde le ha tocado, pero bueno, siempre me ha costado más de lo normal hacerme un sitio en todos lados, pero bueno, tengo eso que me ha inculcado mi familia, que es no bajar los brazos en los peores momentos, y al final siempre traen buena recompensa.
10: Tienes eso y tienes una calidad incontestable. ¿A quién le quieres dedicar este triunfo? ¿De quién te acuerdas en un momento así?
12: Bueno, primero de todo, creo que han sido unos años complicados en España por gente que perdió a gente querida por el COVID, y luego por los desastres de Valencia. Ahí se vio que el país siempre está unido hasta en los malos momentos, y bueno, y sobre todo después al final celebrarlo con la familia, que es lo más importante.
10: Está España más unida que nunca ahora mismo, celebrándolo por todas las ciudades y pueblos. No sé si les quieres mandar un mensaje a quienes te estén viendo ahora mismo en pantallas gigantes por todo el país.
12: Bueno, que darle las gracias, porque hemos estado, con muchísima gente detrás que nos ha estado alentando desde el minuto uno. Para nosotros es un orgullo ver cómo en cada ciudad, en cada pueblo, se reunía mucha gente para ver nuestro partido, y que, bueno, sobre todo a la gente que lo está pasando mal, le hayamos dado una alegría.
10: Nada, gracias a ti, es al revés.
12: Gracias.
1: Bueno, pues ahí estaba. Juan, es que es una selección coral, donde efectivamente, claro, ha destacado Rodri, pero por encima de todo ha destacado el bloque, el conjunto y el seleccionador, que tiene un papel discreto, humilde, sin querer hacer ruido, pero tiene mucha culpa también de todo esto, Jiménez.
6: Claro, y hay que decir que él seleccionó más la Euro de la historia de este país. Exacto. Con una Nation, una Eurocopa y un Mundial. Tremendo. Eso de salida. Y luego, sinceramente, a mí es lo que más me ha emocionado de esta selección, porque el hecho de que dos jugadores como Eric y Zubimendi, que no habían jugado ni un minuto, tengan que salir en una final y den la cara, pues como si fueran un titular cualquiera, yo creo que demuestra que es la fuerza del grupo, incluso Lamin, ¿no? Todos pensábamos que tenía que ser el Mundial de Lamin, que era, digamos, el jugador bandera, y Lamin no ha hecho un Mundial brillante, pero ha hecho un Mundial para el equipo. Y yo creo que entender bien ese rol cuando no está al 100%, eso es lo que ayuda al resto, ¿no? No ha sido un jugador, digamos, tóxico para el equipo. Él sabía que no estaba brillante, pero ha ayudado, ha condicionado a los rivales, ha provocado lesiones como la de Nuno Mendes en octavos de final clave, y en general yo creo que ha redondeado un equipo que, como te decía al principio, para mí ha sido el mejor de largo del Mundial.
1: Mira, estoy viendo el titular del diario AS, la edición digital, y titula como la primera vez. Pues con el sabor de la primera vez, ¿eh? Es que ha sido una final muy sufrida, que creo que se ha ajustado al guión que veníamos comentando, de mucho trabajo, ellos iban a hacerla incómoda, como así ha sido. Bueno, pues Juan, ¿con qué te quedas de esta final? ¿De lo de hoy, de lo que has vivido con esta experiencia?
6: No, es un viaje inolvidable, Jesús. Yo creo que cuando empiezas a estudiar periodismo y hacer esto, sinceramente, yo tengo 48 años ya y no había hecho nada igual. Ha sido un viaje impresionante, duro, pero súper placentero, y que te hace sentir realizado, y todo ha sido gracias a ese equipo, ¿no? Esos 26 jugadores que la verdad que han llevado a España a vivir, que es lo único que he hecho de menos, ¿no? No poder estar ahí para celebrarlo con mi gente hoy, porque imagino que todo el mundo está tirado a las calles.
1: Pero bueno, seguramente tu gente querría estar donde tú estás ahora. Eres un auténtico privilegiado, ¿eh? Haberlo vivido in situ, y tú podrás decir aquello de "y yo estuve cuando España fue campeona del mundo". Yo también estuve en New Jersey, en este MetLife Stadium, con capacidad para 82.500 espectadores. Juan, gracias por todo. Te mando un abrazo enorme y enhorabuena.
6: Un abrazo a vosotros y enhorabuena también.
1: Gracias, gracias. Bueno, seguimos en directo. Salva, mañana tienes un viaje a primera hora, así que no quiero interrumpir tus horas de sueño, que son letales para presidente de Leyendas de España.
21: Pues mañana para Madrid a disfrutar, y bueno, qué maravilla, ¿no? otra estrellita más, sobre todo previa a lo que va a ser el Mundial en España, que va a ayudar sobre todo pues a la gestión del Mundial de otra manera, ¿no? Porque hay que revalidar el título aquí en España.
4: En España. ¿Te imagina que ponemos la tercera? Bueno, vamos a disfrutar de la segunda, eso es. Con todo lo que hemos tardado, como vaya a pensar en la tercera, ¿no?
21: Un gol, ¿eh? Un gol encajado solo, ¿eh?
4: Un gol.
21: Yo creo que es fundamental para este tipo de torneos, portería poco goleada.
4: Eres goleador, nos ha faltado gol en este Mundial.
2: Totalmente.
4: Nos ha faltado.
2: Yo creo que España no ha sido para marcar, ¿no? Efectivamente. Hemos generado mucho, hemos disparado mucho y nos ha faltado esa eficacia de gol. Pero bueno, si al final es lo que te digo, para mí no ha sido un Mundial a nivel de fútbol top, a nivel de goles, pero España ha hecho lo que tenía que hacer, lo ha hecho muy bien y campeona del mundo.
4: Gracias, Alba. Enhorabuena también para ti, ¿eh?
2: Gracias a ti.
4: Gracias. Pedro, tu resumen final.
15: Pues nada, que...
4: Dame un segundo, Pedro Lázaro. Ahora me Pedro Morilla, perdona.
15: Pues sobre todo darle la enhorabuena a Luis, al míster, darle la enhorabuena a todos los jugadores y orgulloso de ser español, ¿no? Y que esto sirva para, como dijo Salva, para unirnos aún más como nación y que nos unamos en otras cosas que no es el fútbol, ¿no?
4: Se va a vivir ahora mismo una locura en todos los pueblos, en todos los rincones de Andalucía, de España, se está celebrando con una alegría desbordada, como tiene que ser, ¿no?
15: Y que siga, ¿no? Y que siga, que somos una gran nación y lo tenemos que seguir demostrando.
4: Gracias, Pedro. Gracias. Morillo.

0: Después, sí, sí, sí, se acuerdan, ¿no? Del que quedó contigo. Pero que la guinda está puesta, yo creo que España lo ha merecido. Yo creo que ha hecho el mejor fútbol, creo que...
1: El Mundial. No hay duda. Al final, cuando ganas todos estos partidos y te proclamas campeón, es porque has sido el mejor.
0: Efectivamente.
1: Gracias, Antonio.
0: Un abrazo.
1: Gracias, Antonio Álvarez, Mariscal.
0: A ti siempre.
1: Y vamos a escuchar a Mikel Merino, que también ha sido clave en este Mundial.
2: Que hemos visto unas cuantas repeticiones, pero lo han anulado. ¿Qué has sentido? ¿Lo habrás celebrado como todos nosotros?
3: Sí, lo he celebrado como un loco. La verdad que, bueno, me dicen que he hecho falta yo, que he estado de espaldas, no sé muy bien ni qué ha pasado. Pero, pues bueno, detalles que al final en partidos te puede ser muy, muy caro para un lado o para otro. Y por suerte al final el fútbol se ha impuesto y hemos tenido esa victoria.
2: Y ha sido justo, porque es que habéis llegado 20 veces a portería. El Dibu Martínez se ha parado todo. Ellos solamente una vez, un equipazo con Messi entre sus filas.
3: Sí, sí que es cierto que en los últimos minutos, al final con el empujón final y las ocasiones les han caído, pero en lo general creo que nosotros hemos sido superiores. Durante todo el torneo hemos estado a un grandísimo nivel y hoy, a pesar de del campo seco, de Botón, incluso con esas condiciones hemos dominado el partido y bueno, más que merecido, hemos hecho historia, campeones de absolutamente todo. ¿Qué se puede decir, ¿no?, de este grupo? Más que enhorabuena.
2: Un grupo que además habéis compartido muchísimo desde hace muchos años, creciendo juntos. Eso lo hace a lo mejor más especial.
3: Muchísimo más especial. No es lo mismo ganar con un grupo de personas que acabas de conocer que con gente que has compartido tanto, tantas alegrías, tantas tristezas y gente que al final pues son 50 y pico días juntos, pero son otros tantos de convocatorias anteriores y que si decimos la palabra familia es por algo. Así que muy contentos.
2: No sé si a tu familia o a quién se lo dedicas, habrá muchísima gente.
3: Sí, a mi familia, a toda la gente que ha estado apoyándonos, a mi familia que está por aquí, a mi mujer, a mi hijo, a mi padre, a mi madre, mis hermanos, todos los que han estado al lado mío desde el principio. Feliz, un niño que lo soñaba cuando era un crío y ahora un hombre que lo hace realidad.
2: Pues a disfrutarlo a muerte, que te lo has ganado, Mikel.
3: Muchas gracias.
1: Bueno, pues Mikel Merino e Ismael Medina, que también ha estado con nosotros compartiendo este Mundial. Ismael, ¿qué tal? Enhorabuena.
4: Hola, ¿qué tal? Muy buenas, Jesús. Aquí todavía con la garganta un poco tocada.
1: Que hemos disfrutado, ¿no? Hemos sufrido.
4: Sí.
1: Creo que era el guión de partido, aquí tengo a Oli. Pero hubiese sido muy injusto que esto al final hubiese sido en penalti que se lo hubiese llevado a Argentina, creo yo, ¿no?
4: Bueno, para mí ha ganado lo mejor. Claro. Ha ganado el equipo que ha ido a ganar el partido, el que más ha propuesto, el que ha luchado contra las adversidades, contra un árbitro tremendamente dubitativo y que tenía un reglamento diferente para Argentina, y el que más ha propuesto, y para mí triunfo justo de España para volver a ser campeones del mundo a través de la pelota.
1: Aunque hemos tenido que tirar mucho para marcar un gol, que hemos defendido muy bien en esta selección donde ha destacado el bloque, la coralidad de todos, por supuesto Rodri, que de hecho ha sido el mejor jugador del Mundial, pero hemos llegado 20 veces al área, hemos tirado 12 veces para marcar un gol.
4: Pero hemos sido los que mejor hemos jugado. Para mí tenemos el mejor mediocampo del mundo. Creo que cada vez se viven más de las individualidades, de gente con gol, de gente atacante, pero hemos sido equipo. Para mí es la clave, hemos sido equipo y tenemos mucho talento. El medio campo ha sido brutal, Rodri, Fabián, cuando ha salido Merino, Pedri en el arranque. Para mí ha ganado el equipo que mejor juega al fútbol.
1: Oye,
4: y eso es un legado, eso es un legado, sí, que dejas.
1: Decía Salva que hemos ganado porque hemos sido los mejores, pero que tenemos la sensación, seguramente por el calendario tan cargado de partidos, Como han llegado todas las selecciones y también por supuesto la nuestra con el campeonato doméstico, con las competiciones europeas, en fin, con las Copas del Rey, con todo lo que ya sabemos, ¿no? Y que ha habido jugadores que no han dado todo lo que tenían, ¿no? A Nico, por ejemplo, lo hemos visto hoy bien, pero no ha sido titular indiscutible porque no ha llegado bien con la lesión, con la pubalgia. El propio Lamine Yamal, no ha sido el Mundial de Lamine Yamal.
4: Sí, pero ha sido del equipo. Yo te decía, Jesús, vivimos en un mundo cada vez más individualista, más del yoísmo, y es verdad que no han estado al nivel superlativo Lamine Yamal o Pedri, pero han estado dentro de un equipo y al final se ha demostrado que en este deporte el bloque, el equipo, ganan más que las individualidades. A mí me ha parecido un Mundial perfecto de España porque ha jugado como equipo, y otro día hablaremos con mayor tranquilidad de lo que no me gusta hacia el camino que va el fútbol. Hoy es día de disfrutar de otra estrella en la camiseta de una generación de chicos jóvenes que hoy están disfrutando de este Mundial.
5: Ismael, muy buenas, soy Oli.
4: Hola, ¿qué tal, Oli? Muy buenas.
5: Mira, que estamos viendo las imágenes de Messi llorando, cuando estábamos recogiendo el trofeo. La mayoría de nosotros pensamos que posiblemente sea su último partido con Argentina y que hay algo especial

0: en ese llanto más allá de perder la final. Y a ti, como te gusta tanto el fútbol argentino y sigues mucho también el fútbol de Sudamérica, ¿qué te iba a decir yo? Lo que yo quiero comentarte es, ¿tú crees que a Argentina le hace replantearse algo en cuanto al estilo de juego de cara al futuro en el día después de Messi en Argentina y que quieran acercarse un poco a este fútbol de España de tocar? Porque es que este fútbol bronco, como Argentina coja ese camino del perfil de futbolista tipo, por ejemplo, por ponerte un ejemplo, Paredes, si se mete en una dinámica de un fútbol más bronco, más...
1: Por eso me alegra que haya ganado, es decir, me alegra que gane, claro, España, porque es mi país y había que ganar, pero
0: es
1: también
0: que
1: por este estilo
0: es
1: de
0: que
1: fútbol.
0: Messi hasta ahora ha tapado mucho a Argentina, mucho.
1: Claro, claro, y sobre todo la imagen. A mí me ha gustado que España no ha entrado al trapo. La verdad es que lo de Paredes en el partido me ha parecido lamentable, me ha parecido un insulto al fútbol. Lo que ha hecho Paredes en el final, pegando a Gaby, pegando a Eric García,
2: desde que entró al campo.
0: No, pero voy más al estilo, sí, aparte de Paredes, que es un poco
1: macarra,
0: el reflejo, pero
1: sobre todo
0: el estilo.
1: Sí, sí, yo creo que tiene que apostar por el estilo de Nico Paz,
0: claro,
1: del chico que juega al fútbol. Yo creo que hay que seguir el legado de España. Pero es que yo creo que hay que seguir el legado de España de una cosa, Oli, el medio campo. Creo que hay una obsesión con los delanteros, que cada vez se juegan peor al fútbol. Y España, con Rodri, con Fabián, con Pedri, sigue apostando por tener la pelota, después se ganan las áreas, pero se está construyendo el fútbol desde el medio campo.
0: Es que yo creo que Argentina, yo presiento que puede entrar en una deriva ahora complicada de buscar su identidad, porque después de Messi, claro, lo de Messi es que ha sido un fenómeno tan condicionante en el fútbol argentino, en la selección, que ahora sin Messi, cuidado, ¿eh?
1: Es que el problema que puede tener Argentina es el mismo que Brasil.
0: Exacto.
1: Se están olvidando de jugar al fútbol. Se están apostando por el físico, por alguna individualidad, pero están perdiendo lo que siempre han tenido, que es jugadores de mucha calidad técnica, algo que España últimamente lo tiene como abanderado, también lo ha tenido Francia, no centrocampista, pero sí la irrupción de Olise, de Doué, de Barcolá, de mucha gente de ataque, o incluso Portugal y Alemania. Yo creo que Argentina ahora está en un momento, cuando pase esto, complicado, porque ¿por qué va a apostar? ¿Por correr o pegar o por intentar jugar?
2: Peña está aquí. Peña dice que el arbitraje ha sido muy bueno. Yo creo que, salvo el gol,
1: me pareció lamentable.
0: Primero, ¿no?
1: El gol, a mí me pareció muy malo.
0: Primero.
1: Pero por una sencilla razón.
2: ¿Por qué motivo, Ismael?
1: Sí, te explico. Porque se está pareciendo al baloncesto. Es decir, en el baloncesto era un deporte que el árbitro puede manipular el resultado. ¿Por qué? Porque no es la jugada decisiva. Es siempre premiar al que va dando, al que va dando. Y hoy ha premiado a Argentina. Desde el minuto uno, Peña, no es las faltas que te pita, es la cantidad de patadas, no enseñar amarilla, es cortar
2: pero,
1: el juego,
2: Ismael,
1: se premia,
2: mira,
1: todo eso.
2: Ismael, en ese sentido, siento no estar de acuerdo. España ha cometido 21 faltas, no se le ha sacado ninguna amarilla. Al equipo argentino ha hecho 25, solo 4 más, ha recibido 6 amarillas, aparte ha expulsado
1: a mí
2: un futbolista.
1: Bueno, la expulsión no es que lo ha expulsado, que si no expulsa a estos para cerrar el chiringuito, por ejemplo, Paredes desde que sale al campo, pero Peña, Paredes desde que sale al campo empieza a dar...
2: Y la primera que puede lo amonesta. La primera acción que ha podido lo ha amonestado.
1: Pero que después ha seguido dando más. Es que yo, para mí el arbitraje es malo porque no pone el listón con cartulinas para no... para que no el partido vaya a pegar. Argentina ha ido a pegar y los árbitros, para mí, no es la jugada decisiva, para mí es que se premia al que va a golpear, no al que va a jugar.
3: Yeah.
1: Pero es mi visión, no por España, es que se ha parecido al baloncesto.
3: Dadme un segundo, que está el mejor portero del Mundial, Unai Simón.
4: Solo un tanto, Unai, enhorabuena.
5: Muchísimas gracias. Al final creo que esa estadística siempre se va a poner en la portada del portero, pues al final porque es lo que toca, pero creo que tenemos que poner en valor el trabajo defensivo que ha hecho todo el equipo, desde la línea delantera hasta la defensa, la constancia que ha mantenido durante los 8 partidos, que al final si tú quieres ganar un Mundial tienes que ser regular y muy constante en todos los aspectos, uno de ellos del defensivo, para poder ganar el Mundial durante 8 partidos seguidos, y creo que bueno, lo hemos conseguido. Yo estoy muy orgulloso de mirar hacia adelante, de ver a todos los gladiadores que tengo peleando por que no entre la pelota y luego ya en ataque, por lo que hemos visto durante los 8 partidos, que somos espectaculares.
4: Eso te iba a decir, digo, muy fácil ser el mejor portero si tienes una defensa, unos centrocampistas y unos delanteros que no dejan que se acerquen los rivales. Hoy otra vez anulado el rival, un equipazo como Argentina, como ya sucedió con Francia, el otro día con Mbappé, hoy con Messi.
5: Así es, bueno, creo que el análisis de los rivales, el no achicarnos también por nombres, porque al final hemos jugado contra la Portugal de Cristiano Ronaldo, la Francia de Mbappé, la Argentina de Messi, creo que al final son rivales que tienen esos recursos, esos jugadores individuales que te pueden hacer un cristo en cualquier momento y en ese sentido, pues bueno, creo que hemos sabido mantener la calma en todos los partidos y mantenernos con las emociones tranquilas, que es muy importante de cara a los partidos que hemos tenido.
4: Te quería preguntar también, Unai, por Luis de la Fuente. ¿Cómo ha confiado en ti? ¿Cómo te conoce desde pequeñito casi, que te ha ido llamando a las distintas categorías de la selección? ¿Y cómo ha persistido en su idea de, no, Unai es mi portero, ya me pueden decir misa afuera?
5: Bueno, al final yo siempre le voy a estar agradecido a Luis por darme esta oportunidad. Cualquiera de los porteros que estamos aquí, evidentemente, somos capaces de poder ganar el Mundial. Si hubiese tomado otra decisión, estoy seguro es que esta selección hubiese levantado la Copa del Mundo igualmente. Y lo que tú dices, desde 2015 que nos juntamos Luis y yo en una Copa Atlántico, en un sub-18, hasta el día de hoy, así que... Que bueno, tenemos que seguir haciendo grandes cosas, pero ahora vamos a disfrutar del momento.
4: A disfrutarlo con los compañeros, gracias.
5: Ya, muchas gracias.
3: Bueno, pues ahí está Unai Simón. Bueno, el debate del árbitro que afortunadamente va a quedar en anécdota. Yo creo que es verdad que a Leandro Paredes este le ha permitido lo más
2: grande difícil,
3: y lo ha echado tarde.
2: Es muy difícil arbitrar a Argentina. Miren cuántos jugadores le han expulsado en el Mundial. Es muy complicado arbitrar un equipo.
3: Se sabía, ¿no?
2: Pues ha estado todo el partido pendiente de ese juego subterráneo. Si es que ha pitado muchas faltas, que incluso ha estado atento a donde no estaba el balón porque sabía que esos futbolistas lo iban a hacer.
0: Y un poco en defensa del estilo arbitraje, está Ismael ahí, ¿no? Con nosotros, ¿no?
6: Sí.
0: Es que pitar a Argentina y a Uruguay es muy difícil también, ¿eh? Es muy difícil. Porque cada jugada, os dije yo en la primera parte, dejan siempre un IVA. O sea, es que llegan pero luego te pisan, que llegan pero te dejan la mano, que cuando llevan la pelota te cuerpean y ya no, juegan tanto al límite de la trampa que no está nada fácil tampoco para un arbitraje
6: Que es muy difícil, Oli, pero entonces debe ser las normas para todos. Yo lo comparaba porque he hecho mucho tiempo en mi vida baloncesto y no es que te pite una jugada clave, sino que te van minando poco a poco y aun siendo muy difícil. Es verdad que yo creo que, por ejemplo, se le permite más protestas que a nadie, se le permite jugar mucho más al límite con respecto a todo el mundo. Yo creo que eso sí, ellos juegan con esa ventaja, que el arbitraje a mí me ha parecido, por ejemplo, en el gol yo no veo nada. En el gol no veo nada, no sé qué veis ustedes, para mí no hay nada, para mí es gol.
2: Sí, ese
6: gol
2: es el único error.
3: Ahí coincidimos todos, no hay nada.
6: Pero es una jugada decisiva, ¿eh?
2: Es un engaño de Otamendi al árbitro, efectivamente. El que peor lo hace para mí es Otamendi, que engaña y consigue engañar al colegiado.
6: Bueno. Yo creo, sobre todo, porque creo que si se quiere cuidar el fútbol, siendo difícil, y yo tampoco creo que el fútbol tenga que ser el buenismo, porque tiene que haber contacto, creo que sí, por ejemplo, con Argentina, al estar Messi, sí creo, y eso que han ganado un Mundial, han llegado a una final por méritos propios. A mí no me gusta la demagogia de con las ayudas, pero sí es verdad que van muy al límite.
0: Yo creo que
6: muy al límite y se le permite mucho más.
0: Tenemos que estar todos muy contentos y el fútbol mundial de que sea España la que gane el Mundial. Al margen de los argentinos, que lógicamente estarán dolidos, tenemos muchos amigos argentinos, una colonia argentina enorme en España y muy buenos amigos. Pero para el fútbol es bueno que gane España, yo creo, porque el estilo, para el fútbol base, para la gente joven que ve el fútbol, Messi ya lleva ganado mucho y son ya, que son 39, 40 años, ¿no? Entonces, yo creo que Messi sería una despedida para él extraordinaria, levantando el trofeo. Es una foto muy golosa para la FIFA, la foto de Messi levantando la Copa del Mundo, pero bueno, ya la hemos tenido en Qatar. Y que una selección argentina, con lo que ha pegado, que no ha jugado prácticamente a nada, que ha pasado, como dijimos ya, con lo justo contra Egipto, contra Suiza, contra Cabo Verde, que solo con lo de Messi le hubiera dado para ser campeón del mundo. Yo creo que es mejor que gane un equipo que juega desde el colectivo y que juega tan bien al fútbol como es España.
6: Y también yo creo que es un mensaje muy positivo para el mundo en el que vivimos. Ha ganado un equipo en el que tú dices, ¿quién ha sido el mejor? Sí, nuestra estrella es Lamine Yamal, no ha sido el Mundial de Lamine Yamal. Aquí solo se habla, y más en Estados Unidos, es el individualismo. Es LeBron James, pero era Mbappé, era Messi, era Cristiano Ronaldo y ha ganado un equipo. También es un mensaje en una sociedad, en un fútbol desde la base cada vez más individualista, que al final el bloque, el equipo, puede llegar a conseguir grandes objetivos como ha ganado España, ¿eh?
3: Sí, sí. Bueno, tenemos una buena generación que viene también pisando fuerte, ¿eh?
0: Claro,
3: recuerdo lo que ha hecho Paco Gallardo con la selección sub-19, campeones. La sub-21, lo digo por buscar la generación que viene por detrás, ¿eh? La savia de la Roja que sigue teniendo material, ¿no? Por ejemplo, Marc Pubillo lo hemos visto y ha hecho, claro, podría tener un sitio perfectamente. Me ha encantado Pau Cubarsí y por supuesto Labor.
0: Claro que tenemos gente joven apretando de atrás, la gente que viene de sub-19, luego encima de la Fuente, viene de ahí, es que el seleccionador viene de ahí. O sea, a este grupo de jugadores, a muchos de ellos los entrenó él en categorías inferiores de la selección. Entonces, quiero decir que es un trabajo, que hay una continuidad y que al final da resultados. Por eso decía que no solo para el fútbol profesional y por el dinero que va a generar el ganar este campeonato del mundo, sino lo que transmite al fútbol base, a todo el mundo que está trabajando en el fútbol base, de trabajar con confianza, con ganas, en creer que este estilo es el bueno, sí, que jugar bien al fútbol da éxito. Y es una noticia, vamos, extraordinaria, sí, para todo el fútbol español, no solo para los profesionales.
6: Y Jesús, también poner en valor, es andaluz. Si creo que se nos cae la baba con nombres extranjeros, yo creo que por currículum y rendimiento, Fabián debería estar luchando por el Balón de Oro, ¿eh?
3: Sí, lo hemos,
6: y no es una
3: pedrada, ¿eh? Lo hemos debatido,
6: sí,
3: por...
6: Sí, pero es que se habla de Vitiña, se habla de grandes centrocampistas. Yo siempre, y además he debatido ahí también en Canal Sur contigo, para mí está en el top 3 de los centrocampistas mejores del mundo, ¿eh? Top 3, ¿eh? Lo que pasa es que no tiene marketing.
3: Bueno, pues Ismael, te mando un abrazo. Ya sabes que la estrella la vamos a estrenar en Wembley, creo que es el primer partido, ¿no?, de la National League.
0: En Wembley,
3: sí. Y en España lo vamos a estrenar en Andalucía.
0: Es Wembley, luego en Sevilla, Croacia, y luego en Oviedo contra Chequia.
3: Contra la República Checa, en esta ventana que se amplía, ¿eh? Recordemos, para que los oyentes que anden un poco despistados, esto ha cambiado, no vamos a tener ese parón que era habitual en el comienzo del mes de septiembre.
0: La ventana es del 16 de septiembre.
3: Es una ventana doble ahora, ¿eh? Ahora cuando haya el parón de liga es doble.
0: Exactamente. Es doble. Se juegan 1, 2, deja de calcular, 3 y el de Croacia. Se juegan 4 partidos en esta ventana, que es del 16 de septiembre, creo que, si no me equivoco, hasta el 6 de octubre.
2: Correcto.
7: Y desaparece la ventana que había a principios de septiembre. O sea, exacto, ya no hay parón en la liga cuando arranque. Exacto. Hasta esa ventana de finales de septiembre.
0: Yo creo que es mejor para los clubes, ¿eh? Yo creo que incluso para el aficionado, te vuelves loco con tanto parón en pleno campeonato. Yo creo que es mejor juntar 4 partidos para los clubes y para los jugadores, que estén tranquilos y que viajen ya con la selección el tiempo necesario, y luego ya engancharse otra vez al campeonato, pero no andar jugando campeonato parando cada 2x3.
3: Muy bien. Ismael, un abrazo, gracias.
6: Un abrazo para todos y a disfrutar.
3: Hasta luego, gracias, amigo, disfrútalo también. ¿Sabéis cómo han cantado el gol de España en Argentina? De esta manera, se ha sonado.
8: Con Cubarsí, la apertura para que venga a buscarla ahora Yamal. Va Yamal, la aguanta Lamín. Yamal, al centro, al área, pasado, cuidado, venía William, quedó viva, gol de España. Iba a llegar. Gol de España, lo hizo Ferran Torres. El centro al segundo palo, la pelota que se le dejaba al Dibu, el Dibu que protege el arco en el primer palo, descuida los otros 7 metros. Vino de frente Ferran Torres, le dio fuerte hacia arriba.
3: Esto ha pasado en Argentina, pero en Andalucía el gol ha sonado de esta manera.
9: Bueno, dale, sale, comienza la segunda parte de la prórroga. La puso en juego la selección argentina. Nahuel Molina, el que mete arriba. No hay nadie, va a cortar la pelota, recuperándola para España. Cucurella, que jugará ya con Eric García para que inicie el juego de la selección.
10: Pues vamos, que es ahora o los penaltis. Venga, por tanto, es ahora donde hay que conseguirlo. Argentina con 10, España con 11. Argentina que no quiere, España que sí quiere y que lo tiene que seguir intentando. Lleva Lamine Yamal. Lamine Yamal para Porro. Porro que la cuelga. Segundo palo. Mira, la busca Nico Williams. Se queda muerto. Justicia, para que el dios del fútbol destrone a Maradona, para que el dios del fútbol destrone a Messi y coloque a España en lo más alto. Marco Ferran en el primer minuto de la segunda parte de la prórroga. España 1, Argentina 0, tocando la gloria la Roja. 116, hoy fue en el 106, pero por fin España abre la lata Argentina, marca Ferran Jerónimo.
3: Bueno, pues así lo hemos vivido, que para ti se queda también, Pedro, ¿eh? Haber narrado esa final de Johannesburgo y también la de Nueva York, ¿eh?
7: Qué privilegiado, ¿no? La generación de enormes periodistas que no pudieron ver a la selección pasar de cuartos, y nosotros hemos contado dos finales y hemos contado dos títulos. Va por todos ellos, pues yo sé, desde mi padre a la cantidad de gente que se despertaba de madrugada en esos mundiales en los que acabábamos siempre con un disgusto, y tocarla ahora... Yo es que sigo sin creérmelo, a mí me sigue pareciendo increíble cada vez que veo a la selección levantar el título en un estadio por ahí del mundo. Me sigue poniendo la piel de gallina y me sigue provocando eso, absoluta incredulidad.
3: Pues gracias Pedro por haberlo contado de esta única manera que tú sabes hacerlo, ya has escuchado también a nuestro oyente, a este invidente que te admiraba con la narración, así que ha sido un lujo poder contar contigo también durante todo este mundial, que se ha hecho larguísimo, 104 partidos. Y en este ya 20 de julio España se ha coronado como la mejor del mundo.
7: Y no sé qué día hablaban de que la FIFA igual intentaba hacer un mundial de 60 y pico selecciones para el 2030. O sea que ya puede ser que el mundial no acabe nunca.
3: Lo contaremos también, como dice Oli. Gracias.
7: Un abrazo enorme. Muy fuerte a todos. Un auténtico placer.
3: Y antes de marcharnos, queríamos también oír a Eduardo Gil.

0: A esta hora de la madrugada, querido Jesús, nos estarán todavía escuchando desde el cielo sin poder dormirse el míster Enrique García, que, bueno, ya estará pensando en que tenemos que ganar el Mundial de 2030, ¿verdad, Enrique? Nos estará escuchando su tocayo, Enrique Tadeo, que estará bailando y poniendo música en la disco celestial. O Joaquín Américo, que también lo habrá visto desde su tumbona en la arena de Almería. Y Santi Roldán, recordando que vivió esto, muy parecido a esto, pero de cerca, en Sudáfrica en 2010. Y Jaime Velasco y Valentín y Juan Antonio Jurado y Bernardo Castro, que habrán cantado los goles, el triunfo de España en el Eco de la Eternidad, en el tercer anillo de Canal Sur Radio. Por ellos, por todos los que no han podido vivirlo junto a nosotros, por generaciones y generaciones de futboleros que soñamos esto y que ahora se está cumpliendo con la segunda estrella, por todos los que ahora podemos morirnos tranquilos, pero no queremos morirnos porque queremos la tercera, la cuarta, la quinta, la sexta y lo que te rondaré, Morena.
1: Gracias, Eduardo. Gracias también. En ese tercer anillo donde habrán disfrutado los compañeros que hemos perdido esta temporada, a la que ponemos el cierre, aunque dentro de nada estamos aquí de nuevo para seguir viviendo las alegrías del fútbol andaluz este año con el ascenso del Málaga Club de Fútbol, y no hemos podido tener mejor colofón que con el éxito de la selección española. Ha sido un lujo estar al frente de este programa, gracias a todos los compañeros que lo han hecho posible y gracias por supuesto a los que nos han ido, a Joaquín Américo y a Enrique Tadeo y a Enrique García, como decía Eduardo Gil. Han sido muchos días de radio deportiva a la que le hemos puesto toda la pasión y todo el cariño que merecen nuestros oyentes. Y como digo, dentro de nada estamos aquí para vivir ya la nueva temporada. En este 20 ya de julio, lunes, gracias a Pedro Lázaro, a Jerónimo Alonso, a Manolo Martín, a Javier Lacabe, a Juan Carlos Tirado, a Ildefonso Fernández, a Salva Rodríguez Moya, a Miguel López, a Javier Moreno, a Lola Camacho, a Juan Jiménez, a Jorge Liaño, a Ismael Medina, que han estado por aquí, y por supuesto a Salva Ballesta, a Antonio Álvarez, a Oli y a Pedro Morilla, a nuestro árbitro, al juez de la Gran Jugada, a Juan Peña Varela. Gracias, Juan. Y por supuesto al trabajo técnico de Adolfo Martín y de Marcos Barón, a la producción de Manolo Gordo. Hemos tenido hoy en las redes a Álvaro Mogollo, a Manolo Romero, a Joaquín Adorna, a Juan López Salvatierra, a Isma Guerrero, y todos dirigidos por Juanma Blanco Porey. Y por supuesto la dirección de este programa con la firma también de Eduardo Gil. Ha sido un enorme placer haber estado con vosotros hasta la 1:36. ¡Viva, viva España! De nuevo España se proclama campeona del mundo y ahí ha estado la radio de Andalucía para contarlo y para vivirlo como solamente nosotros sabemos hacerlo. Disfruten de la noche es larga, ya tenemos la segunda estrella en el pecho. Gracias a todos, que pasen una feliz noche. Adiós.

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2: España gana el Mundial de Fútbol gracias a un gol en el minuto 106, ya en la prórroga, de Ferran Torres, 16 años después de Sudáfrica, y el gol de Iniesta. La Roja se hace con la Copa del Mundo frente a Argentina en Nueva York, Nueva Jersey. Este es el momento en el que lo contábamos aquí en Canal Sur Radio.
3: La busca Nico Williams, se queda muerto. El toque de Nico Williams atrás para que aparezca Ferran.
2: El almeriense Alex Baena, uno de los tres andaluces en la selección, junto a Fabián Ruiz y Pablo Gavira, Gavi, se convierte en el primer jugador en ganar Eurocopa, Juegos Olímpicos y Mundial de forma consecutiva. El de Roquetas ha compartido protagonismo con los otros dos andaluces nacidos en Los Palacios. Auténtico pueblo milagro, pues entre sus 40.000 habitantes se cuentan tres campeones del mundo, tanto el del PSG y el del Barcelona, como Jesús Navas, campeón del mundo en 2010. En la localidad sevillana se vivía una auténtica explosión de